0: buena calidad. Mire que se acaba el invierno.
1: Buenos talles también, principalmente.
2: Claro. Usted también lo tiene. Está reclamando el suyo, no sé si entendió el mensaje.
0: Joven, ¿usted lo tiene también?
1: Sí, claro. Buenos talles, por eso digo.
0: Arreglo pintado. Joven lo tiene, Álvarez lo tiene, Lucía lo tiene, Zapatea lo tiene.
2: ¿Y Godoy?
0: Ahí va, atacando a Belgrano. Oh, atención, que le queda la pelota para Rigoni. Bandera arriba, bandera arriba, bandera arriba, bandera arriba. Mirá que bien que defendía Rigoni. Ah, no, no defendía bien. La pasaba por arriba del cuerpo del arquero que se tiraba, pegaba en el palo, pero estaba todo invalidado. Respira, respira Racing. 40 del segundo tiempo. Lo gana la Academia por un tanto contra cero. No sé si era offside, ¿eh? Si era jugada que terminaba con la pelota dentro del arco, la iban a revisar y no sé si era, ¿eh? Parece que era muy finita en todo caso.
2: Se apuró en línea a levantar la bandera.
0: ¿Sí? ¿Coincide conmigo?
2: Coincido con usted, el delay de bandera en esa vez no lo hizo.
0: ¿Qué pasa con Coquimbo y con Platense en los penales, Fer?
3: Primer penal es para Platense, va a patear el número 4 Agustín Lagos. Empieza la serie en Chile, se adelanta Lagos, va el número 4 Lagos. Golazo de Platense, que gana 1-0 la serie.
0: Lo gana 1-0 Platense en Chile contra Coquimbo. Está jugando Platense por la Copa Libertadores. En un rato la Copa Sudamericana, Independiente Santa Fe con River. Relata Perazo, comenta Lucía. Trabaja Alianza, trabaja Zarratea. Aquí la pelota se fue por línea de costado lateral. Es lateral para la Academia. Faltan 4, Gustavo Jove.
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0: La piedra Rigoni en la mitad de la cancha, le queda para Rojo, que mete el largo pelotazo, golpe de cabeza, mal de Morales, le queda para la Academia, que se viene ahora atacando con Solari, la comida para Maravilla, Maravilla para Solari, Solari que la entrega por la izquierda, se frena el ataque de la Academia, ahora con Tello, Tello que la va jugando hacia atrás, quiere tener la pelota Racing, el juego que viene para Ortegoza, Ortegoza de vuelta para Tello, Tello que la entrega bien atrás para Marcos Rojo, Marcos R, que la va abriendo por el sector derecho para Martínez, Mateo Martínez el Rosalino, la abre más aún para Canavo por la mitad de la cancha, Racing tiene la pelota, el juego que viene para Ortegoza, la hace rebotar larga, se pierde por línea de costado y se va al lateral, favorece a Racing, 42 del segundo tiempo.
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0: Maravilla, la pelota le queda para Aguirre, Aguirre que le va tocando para Tello, la quiere filtrar, largo y malo el pase del 46, se va por la última línea del saque de arco, lo tiene que hacer Cardoso, Cardoso la juega para Morales, Morales para Cardoso, uy, se complicó en la salida, tuvo suerte Cardoso ahí, que había pasado de largo para el otro lado, Solari por eso la pudo sacar, larga para Rigoni, quiere pero no puede Belgrano, marca bien Racing, allá va jugando hacia adelante para la posición de Tello, Tello que quiere pero no puede, marca ahora y la pelota que va jugada para Rigoni después de la aparición de Benítez, foul contra Rigoni, viste y marca el árbitro, tiro libre para Belgrano que se viene en los últimos 2 minutos y fracción que le queda a este partido, la camiseta embarrada de Marcos Rojo, haciendo casi la heroica, Marcos en la última línea de la Academia para defender lo que es triunfo y pase a la siguiente fase de la Academia, termina el partido y nos vamos porque se viene River, porque se viene Perazo para Independiente Santa Fe y el equipo millonario, el equipo del Chacho Coudet por la Copa Sudamericana, ya te pregunto por la serie de penales, ataca Belgrano, mano en ofensiva, el pase largo que venía para Celar Ayala, bajaba el chino pero con la mano, dice el árbitro, en la puerta del área de la Academia que respira. Vamos a entrar al minuto 44, Jove, antes de los penales.
4: 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Relator.
0: Fer González, ¿qué pasa con Platense y los penales?
3: Dos tiros por lado, todos adentro. Cosani muy cerca de tapar, eliminó las dos intenciones de las ejecuciones chilenas, por ahora no puede, se viene el tercer penal para Platense, 2-2 la serie.
0: Se viene Rigoni, buena jugada en la mitad de la cancha, ataca Belgrano, quiso abrir el pase por la derecha, no pudo, rebotó la pelota y le queda para Sander Rayán, se viene Chile por la izquierda, centro para la entrada de Ovita, no, prefirió hacerla personal y la terminó perdiendo Sander Rayán, le recupera la cadena, le queda para Maravilla y Maravilla que la abre por la izquierda y se viene Racing, con Tello y con Solari, ataca Racing, allá va Solari, la abre de vuelta para Maravilla, puerta de área, ahí va Maravilla, la quiere devolver, al medio, un rebote en el camino, remate de media vuelta, mal remate allí de Aguirre, es que de la pelota para Cardoso, y será la última caso para Belgrano, todo vestido de rojo se viene Belgrano, ahí va pegándole largo a esa pelota. Cardoso busca, ubica Fernández ante la marca de Rojo. Ahí va Rojo, pone todo Rojo para sacar la pelota hasta la mitad del campo. La viene recuperando Hernández para el conjunto cordobés. La quería tocar en corto, no llegó a destino para Gutiérrez. Recupera la pelota de la Academia por la mitad de la cancha. Se viene en buena maniobra Ortegoza. Rebota en la marca, siempre Ortegoza, la entrega para el medio. Surge desde el fondo marcando bien Lisandro López. Se viene Licha, pelota dominada, cabeza levantada, la tiro larga. Va hasta la mitad marcando bien y la hace rebotar en la marca. El hombre de Belgrano la va llevando ahora por la derecha y ataca por aquel sector Rigoni. Tira el centro Rigoni, la saca la defensa. Le queda de vuelta para el Mudo Vázquez, el Mudo que la entrega en cortos atrás. Se viene Benítez, el paraguayo. Alcides que la entrega para Morales. Se viene todo Belgrano sobre el campo de Racing. Morales que la abre por la izquierda. Se viene el pase abierto ahora para Sporde. Corre Sporde entre la marca de Carabo. Pega en Carabo. Carabo, Carabo que de vuelta la saca. Como puede por línea de costado lateral. Lateral para Belgrano. Estamos ya en el tiempo cumplido. ¿Cuánto más, Lucas? Ya te pregunto porque se viene el pase hacia atrás para Hernández. Centro que viene para el cabezazo y está. No lo grite Belgrano porque el centro vino largo. No sé si la llegaron a tocar. Hubo, no obstante, cuando el árbitro estaba esperando para cobrarlo o no, incidencia en la jugada de los que fueron a cabecear. El centro que vino largo por parte de Hernández, el centro que vino, no la llegaron a cabecear, me parece. Picó la pelota y se le metió en el arco a Cambeses, pero aunque no la haya llegado a tocar el delantero, me parece que hubo incidencia en la jugada, Valdés.
5: Aparece delante del arquero, eso es lo que puede cobrar el VAR. Se obstruye la visión del portero. Por eso se espera la decisión del VAR. Muy buen centro con Rosca, con Comba que nadie pudo cabecear. Belgrano llegaba al empate merecidamente porque el segundo tiempo estuvo de más.
0: Claro, todo el mundo le va a decir al árbitro que no la tocó el delantero. Allí después del centro que vino largo de Hernández, picaba Ovita, picaban todos buscando la pelota en el área. Sí había un offside cuando partía ese centro desde el número 8 de Ovita Fernández, que fue a buscar el cabezazo. No sé si la llegó a tocar, pero más allá de que no la haya tocado, que es lo que reclaman desde el banco de Belgrano, tuvo incidencia en la jugada porque fue justamente a buscar, hizo todo el gesto Ovita para cabecearla, aunque no la haya tocado. Para mí es offside, Luca.
6: Es lo que reclama Rojo y compañía en el banco de Racing. Dicen que es offside. Ovita Fernández, Ricardo Zelinski. Hola, Ave, en el banco de Belgrano. Le reclaman que marque el gol y el empate para el Pirata.
0: Estamos en el minuto 47 de 50 y el tiempo parece detenerse. Allí va Ubita a decirle al árbitro, no la toqué, Rojo Valles, ojo, no lo vas a cobrar, ¿eh? El árbitro depende del VAR. Y acá me parece que está claro que hay medio cuerpo de Ubita Fernández por delante del último hombre de Racing. Está inhabilitado cuando parte el disparo de Hernández. El tema es que lo que están reclamando es si la tocó o no la tocó. Y aunque no la haya tocado, para mí, comentarista, hay incidencia porque Ubita va a buscar el cabezazo.
5: Hay incidencia, pero no la toca. Eso es la interpretación del VAR y del árbitro. Porque en línea igual había levantado, porque estaba en posición adelantada, pero no la toca. Entonces, ¿qué
0: hacen? Estoy en la duda de si es jugada de interpretación o jugada fáctica de Jesús, porque claramente para mí ahí la acción de Ubita Fernández podría tocar la pelota, incide en lo que es el desarrollo de la jugada. Por eso, si están marcando, si hay incidencia o no, es una cosa. Ahora, si están esperando ver si está habilitado o no, yo creo que está inhabilitado el delantero, es otra cosa diferente. Una cosa es práctica y la otra es interpretación, Lucas de Jesús.
6: Para mí están tratando de tener mejor ángulo para tirar líneas. Y acá offside. Finalmente cobran el offside. Posición adelantada, offside. Esto sigue 1-0 para Racing.
0: Respira el pueblo blanco y celeste. Aplaude socarronamente el técnico de Belgrano. Pero estaba claro, Russo, que esto era offside de Ubita Fernández después del centro de Hernández. Ahora hay un nuevo cambio en Racing. 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
6: Se retira el número 9, extenuado Adrián Maravilla Martínez, a la cancha el que seguramente sea titular contra Boca el próximo domingo, el número 22, Elías Torres.
0: Díaz por Maravilla, el cambio en la Academia. Maravilla hoy no llegó a concretar. Cuando metió la pelota en el arco fue invalidada la jugada, pero sí le contamos un pase gol, una habilitación de maravilla. Y va Belgrano por la última, a ver qué pasa con esta. Allá va llevando la pelota, después termina cometiendo infracción Cedar Ayán. Siga, dice el árbitro, porque le va quedando para Solari. Se vive Solari por el medio, pide Torres. Allá va Solari, Solari por la derecha. Se va a llevar la pelota hasta el banderín de corner. Lo marcan dos, siempre Solari, tira el centro, rebota en la marca y se va por la última línea después de pegar el Lisandro López al córner. Hay córner para Racing y con esto Racing está firmando, creo, la victoria en el partido. Se la llevó Solari hasta el banderín, la hizo pegar en la marca. Venían Sporde y López, pegó en el 17 y vendrá el córner ahora para Racing. Irán a buscarla al área o la van a tocar en corto. Torres con las dudas, con el sueño de gol, va sobre el punto del penal. El arquero sale y reclama algo sobre el árbitro. Ahí van uno, dos, tres jugadores de Racing sobre el área de Thiago Cardoso, el uruguayo que está muy enojado con el árbitro. Vendrá el centro, la van a tocar en corto. Lo está ganando Racing. Pasa la academia a la siguiente fase de la Copa Argentina. Ya te pregunto por Platense y los penales. Sí, Luca.
6: 3 minutos más, 8 en total.
0: Iremos entonces hasta el minuto 98. Iremos hasta el 53. Centro que viene sobre el área. Centro, centro, centro, centro. Un cabezazo hacia arriba. De Pello cae la pelota en el punto del penal. Ahí la va sacando como puede desde el fondo Lisandro López y Morales. Va sacando la pelota desde el área el jugador de Belgrano de Córdoba, el Mudo Vázquez. Foul contra él. Pite y marca el árbitro. Tiro libre para Belgrano. ¿Qué pasa con los penales de Coquimbo y de Platense, Fer?
3: Tremenda definición, 6-6, todos los penales convertidos. Hacía rato no veía una definición con tantas buenas ejecuciones.
0: El que erra pierde, pegás el grito, acá se está terminando la historia. 51-53, hay salida para Belgrano que tiene una más para Belgrano. Le va a pegar a esa pelota Thiago Cardoso, la va a poner sobre el campo de Racing. Se defiende con las 10 camisetas blanquiceleste sobre el área, sobre el campo de Cambeses. Pelota que viene rechazada larga sobre el territorio otra vez de Cardoso, que va con la pelota dominada, cabeza levantada casi hasta la mitad de la cancha. Le pega largo el arquero uruguayo de Belgrano hacia la puerta del área, cabecea Rigoni, cabecea también allí en lo alto el número 37, Lautaro Gutiérrez. Va a la pelota a los dominios de Cambeses, va a devolver el arquero de Racing
5: y la academia va manejando el reloj, haciendo correr la pelota. Belgrano no tuvo ideas en este segundo tiempo para llegar al empate.
0: Le pega largo Cambeses, minuto 52 de 53. En la última línea de Belgrano la va sacando Sporde. Sporde que la tira para el medio, para el Mudo Vázquez. El Mudo que le pega largo, pelotazo. Atención que la va corriendo Ubita. Surge marcando bien Marcos Rojo. La enganchaba con la zurda hacia atrás para Cambeses. Reclaman pase atrás, no fue pase atrás. La quiso sacar para un lado, se le fue para el otro. Y le quedó a Cambeses, que se queda, creo, que con la pelota de la victoria de la academia. Cuando saque Cambeses va a ganar Racing en la Pedrera, en San Luis. Lo gana Racing, lo gana 1-0 el equipo de Juan Pablo Bogoda. Vamos, vamos, vamos, vamos.
3: Pasó Platense, Cosani atajó el penal, 7-6 en la serie. El Calamar a los cuartos de final de la Copa Libertadores.
0: Histórico lo del equipo de Martín Palermo. Bien, Fer querido. Ganó Platense en Chile, le ganó por penales a Coquimbo y pasó a la siguiente fase de la Copa Libertadores. Ya volvemos porque se cierra el partido. Es la última para Belgrano, pelota que va a jugar para Benítez. Se viene Benítez sobre la última. Ahí va Benítez sobre la puerta del área. Le entregan hacia atrás. Ahí va para el Mudo, le puede pegar. La abre por la izquierda. Va para Hernández. Centro y, centro y, centro y, centro. El cabezazo y la mandan al córner, la mandan al córner, la mandan al córner. Se acaba la historia. No lo va a dejar patear el córner. Se termina el partido. Espere, espere, dice el árbitro. Atención, sufre y sufre Racing. Si no es sufrido, no vale. Sí, ahora sí, final del juego. Final del partido. El árbitro estaba haciendo esperar porque algo le marcaban desde el VAR. Le dijeron no pasó nada. Y entonces, ahora mete una roja al aire a Thiago Cardoso. Te dije que el arquero de Belgrano estaba muy enojado con el árbitro. Le va a reclamar vehementemente, al igual que todos sus compañeros. Ahí va Olave a separar el enojo de los jugadores de Belgrano con Sebastián Zunino. Pero se acabó la historia en San Luis. Abrazos de los jugadores de la academia frente a su público. En el área donde la tribuna tiene el escenario en San Luis es Racing, pasando a la siguiente fase de la Copa Argentina. Con el gol de Conegni le ganó 1-0 a Belgrano, final del juego.
8: Terminó el partido en Fútbol Show Nacional, lo relató Jorge Godoy.
0: Y nos vamos, muchachos, porque se viene River. Gracias, Valdés. Una frase nada más para la victoria de la academia.
5: La academia hizo los deberes y sueña con el título.
0: Un abrazo grande para Hernán Valdés, para Lucas de Jesús. La seguimos, Lucas, después del triunfo de la Academia.
6: Racing a cuarto de final de la Copa Argentina, espera por Boca o Vélez.
0: Gracias, Fer González en estudios. Un abrazo grande, pasó Platense. Gracias a Gustavo Jove, a todos. Se viene River por la Copa Sudamericana. Se viene Perazo y compañía. La seguimos, muchachos.
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0: 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Hoy, por los octavos de final de la Copa Sudamericana, Independiente Santa Fe, River. 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
1: Que la gente, sobre todo

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1: Bienvenidos al segundo show de la jornada nacional. Copa Sudamericana se juega en Colombia. En el Campín de Bogotá, donde River tratará de seguir con la buena racha. Si es racha es porque gana. Llega de una victoria. El Chacho mete algunas modificaciones que ya va a profundizar. Seba Leanza, que ya va a analizar. Nuestro compañero Santi Lucía. Entra Pera. Juega Correa. Sale Almada, se mete Tommy Galván. River quiere no perder en Bogotá.
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1: Y enfrente el convulsionado equipo de Repeto, que previo al terremoto había jugado un partido que ganó, tuvo un tiempo de impas producto del luctuoso momento que vive todo Colombia. Nuestro respeto desde acá para todo el pueblo colombiano, que de a poquito, trata de volver a la normalidad. Serratea va a estar con todos los detalles de la jornada de miércoles. Pizarra Show estará en los estudios centrales con este vínculo natural, con este vínculo permanente que tenemos con los oyentes de Nacional en todo el país. 11-38-70-74-85, nuestra vía de contacto. 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Ya relató Godoy, ya comentó Valdés. La apretada victoria de Racing. El equipo de Avellaneda 1-0 sobre Belgrano con el trabajo de Luca de Jesús. Y pasa el comentarista de la noche. Mueve los rulos como Diego. Está calentando como el 10 para meterse de lleno en la transmisión de Nacional. Santi Rock Lucía, el comentarista de Independiente Santa Fe River.
2: Hola Martín, buenas noches para vos, para el pueblo futbolero, para todos los argentinos que siguen cada una de las transmisiones de Fútbol Show Nacional, también entre semana, también a la noche, donde viven las copas internacionales. Y acá está River con la intención de dar algunas respuestas. ¿Ya salió de la crisis River? ¿El triunfo ante Argentinos fue el comienzo de la recuperación o apenas fue un alivio? ¿Encontró Coudet finalmente el equipo y la identidad que está buscando, las respuestas que tiene que dar River? Y encontró sobre todo la confianza que este equipo parecía haber perdido. Esta noche en Bogotá, River empieza a responder, porque la Copa Sudamericana le ofrece una oportunidad, pero también le plantea otra exigencia: demostrar que la recuperación es real, que las dudas que tuvo River quedaron atrás y que este equipo puede volver a competir como demanda la historia de River. Las preguntas todavía siguen abiertas y esta noche empiezan a aparecer algunas respuestas, porque River no necesita solamente ganar. River necesita convencerse, necesita recuperar funcionamiento, necesita recuperar personalidad, jerarquía y esa sensación de equipo confiable. Será esta noche frente a Independiente Santa Fe el partido que marque definitivamente el final de la crisis y el comienzo de otra historia. Para eso vamos a transmitir a River, para eso va a relatar Martín Perazo, para saber si están las respuestas de River. Y para mí, como siempre, Martín, será un gusto acompañarte.
1: Te presento el comentarista de la noche. Vienen los equipos para el terreno de juego. Sale River, sale el millonario. Lo vas a seguir en Nacional, pantalón oscuro. La campera blanca para River, pantalón claro. La campera roja para el equipo albirrojo de Colombia. El que tiene como rival de siempre a Millonario, justamente. En una cancha que luce toda roja y blanca. Producto de los hinchas argentinos que llegaron al Campín. Y también los orgullosamente otogaenses que narra la bandera en este escenario con 40.000 personas, con esto de bogotano, seguir la vida de siempre inmersos en la tragedia, en el luto, en los escombros. La gente siente en la piel lo que le está pasando a Colombia. Todo es un motivo como para reflexionar, como para honrar aquellos que están trabajando

0: 11-38-70-74-85, nuestra vía de contacto para que te conectes con Nacional. Tengo tiempo de saludar a Seba, Seba, la punta de Alianza Nacional para todo el país. Acá está el cronista millonario. Hola, Seba.
1: Hola, Martín, buenas noches. Saludos para todos. Mientras suenan los himnos, mientras los futbolistas se saludan, River es mucho más conservador que lo que fue el pasado domingo frente a Argentinos en el Monumental. El Chacho sabe que se jugó un partido de 180 minutos, que hoy tendrá su primera mitad, y por eso el esquema será diferente al del otro día. Además, laterales que son centrales, porque en la lista de Copa Sudamericana no están ni Giovanni González ni Francisco Ortega, y en el plantel de River no están disponibles ni Montiel ni Acuña. Al banco, como dijimos el domingo post partido frente al bicho, Thiago Almada, que no está para jugar dos partidos en una semana, hace menos de 10 días estaba de vacaciones, y por eso la figura que contrató River estará en el banco. Cuando quieras, los 11 del local y los 11 del River del Chacho, que como decía Santi Lucía, tiene que seguir convenciendo después de un arranque de semestre muy, pero muy flojo.
0: Los árbitros que posan para la foto, venezolano, Valenzuela, cuarteto vino tinto para este partido de Independiente y de River. 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
1: River será 41 Beltrán, 28 Martínez Cuarta, 30 el capitán Otamendi, 13 Rivero, 31 Facundo González. En la mitad de la cancha robustecida hoy, 50 Tobías Andrada, 15 Fausto Vera, 6 Aníbal Moreno, 26 Tomás Galván. ¿Será punta o será enlace? 10 Ángel Correa, 19 Borré.
0: Formación de Independiente Santa Fe, tiene estos titulares el equipo cafetero.
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1: 12 para Jaymar Asprila, en el fondo el 13, Palacios 18, Emanuel Olivera 35, Kevin Balanta 32, Cristian Mafla en la mitad de la cancha el 16, Daniel Torres el 8, Kilian Toscano 19, Nahuel Bustos el ex Talleres argentino 77, Jaden O'Brien 10 para Alexis Zapata y 11 Ugol, el experimentadísimo de 41 años Rodallega.
0: Mira Rodallega, 41 pirulos aguantando a centrales. Bueno, hoy enfrentará a un central también que tiene sus años como Otamendi. Minuto de silencio al cual nos adherimos en un país inmerso, embebido en la tragedia.

respetuoso minuto de silencio en la previa de estos octavos de final. Impactante minuto de silencio.

0: cientos de muertos y de desaparecidos. En esta tragedia de Colombia se rompió el minuto de silencio. Tengo tiempo de saludar al hombre show de los estudios centrales de Nacional. Debe andar con la cara brillante, debe andar sonriendo los pasillos de Maipú 555, porque genera ese vínculo con la gente permanente. Sí, Joe Sarra, Joe en Nacional.
1: Hola Perazo, abrazo grande para todos. Noche de fútbol, noche de Radio Nacional en la Copa Argentina. Lo relató Godoy recién, lo comentó Hernán Valdés. Ganó Racing 1-0, gol de Connelly. La Academia está en la próxima ronda, victoria ante Belgrano de Córdoba. Además, Platense sigue en la Copa Libertadores. Ganó por penales en Chile y eliminó

0: Coquimbo Unido. Ya comienza a jugar a la par de River. Y tu relato, Perazo, Tigre en Uruguay ante el Montevideo City Torque. Estaremos repasando todo lo que fue el partido de hoy de la Primera Nacional pendiente. Y la gente whatsappea en el 11-3-870-7485. Hola, Fútbol Yo Nacional. Saludos desde Kel Chubut. Soy Mauricio Muñoz.
1: Señoras y señores, a jugar el Nacional.
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1: Y ya juegan River Independiente Santa Fe, partido de ida de la Copa Sudamericana. Un River extraño en la zona defensiva que ya les va a contar Lucía cómo se para. Mientras tanto, González. Gonzalito toca la pelota por el medio para Vera. Vera que la toca para González. Pierna izquierda con botines blancos, la tira para el colombiano Borré. Borré que estaba acusando la infracción, que el árbitro no ve. Sale desde el fondo el conjunto colombiano, rebota la pelota al lado del entrenador uruguayo. Estoy hablando de respeto lateral que será para el equipo rojo.
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1: Los Cardenales, el León, algunos de los apodos que porta este conjunto colombiano. Y una falta contra el jugador colombiano de River, contra Borré. La falta fue de Balanta, tiro libre en la mitad de la cancha que será para el equipo millonario. Hoy Borré llega en un lugar entre los titulares. Tiro libre que será para River. Le va a pegar la pelota Correa, autor del segundo tanto en la noche de domingo en el Estadio Monumental. Correa que le va a pegar, autor del segundo ante Argentinos. La pelota vendrá frontal para la cabeza de Otamendi. Vino el centro. ¡Ay! El arquero voló contra un palo izquierdo para evitar que pasara la pelota. Un cabezazo de gol. Lo que sacó Asprilla. Era gol por donde se lo mire, Lucía.
4: La primera profunda del partido para River, utilizando la pelota detenida, va a buscar bien al área rival el millonario. Martínez cuarta, le gana a todos en el área de Independiente Santa Fe, la descolgó del ángulo. Asprilla era el primero de River, que lo tuvo en el comienzo.
1: Lo tenía Rivero y Martínez cuarta, pelota quieta, banda derecha, 2 minutos, Radio Nacional, se para las antenas, le va a pegar Correa. Le va a pegar Correa, el árbitro está percibiendo que no se agarren por el área, si no va a cobrar. Otamendi, Martínez cuarta, Rivero, Borré, candidato, se saca número por el área de Santa Fe, viene el centro, primer palo, la pelota de Rivi sale de él. Arga, del cuadro mayor, hay una falta en la vuelta de Otamendi, quedó muy dolorido el hombre colombiano. Totalmente que pide disculpas en este arranque de partido. Pase joven.
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1: Venimos del relato de Arregui, del comentario de Minotti ayer con la victoria resonante de Boca en Paraguay ante Recoleta. Relató Godoy. Comentó Valdés la victoria de Racing ante Belgrano con el trabajo de Luca de Jesús. El viernes estaremos con Arregui Domper para Estudiantes de Río Cuarto y San Lorenzo, todo en Nacional. 3 minutos de juego, atento con esta pelota para andar a nivel derecho, la quiere O'Brien, la viene levantando, andaba cerca para tocar Palacios, recuperación de pelota para el Morenito que anda por acá, tocan para el 77 O'Brien, padre que jugaba un patadón, un patadón de amarilla de Rivero que siempre anda contra mano del partido
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5: Y es el primer amonestado en River, el número 13, Lautaro Rivero.
4: Correcta la decisión de Valenzuela, fue fuerte, duro, abajo a cruzar Lautaro Rivero, jugando como marcador central por la izquierda. A su costado tiene a Facundo González, ya había jugado como lateral por la izquierda algún partido, un pibe que también suele ser marcador central. Del otro lado, otro marcador central, jugando como cuatro, Lucas Martínez cuarta. Hasta ahora lo más trascendente en el partido pasó por Rivero, aquel cabezazo en el área de Independiente Santa Fe, y recién esta entrada durísima, y ya tiene amarilla el número 13 del mismo.
1: 4 minutos, Catamarca 7:30, Jujuy 7:90. Abrazo para Perito Moreno en la 8:60. Santa Fe 0, River 0, le va a pegar la pelota Alexis. Toma carrera Zapata, pierna izquierda, la meterá contra el área de Rodallega, la meterá contra el área de Bustos. De los delanteros que van a buscar, vino el centro, pica la pelota, escapa afuera, saque de meta, será para River, la dejaba correr El arquero Beltrán, saque de arco para el Millonario.
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1: Sale River, la bola por la izquierda para González, lo apretaron a Gonzalito, casi se la quitaron. 5 minutos se van a cumplir de esta primera parte. River 0, Independiente Santa Fe 0. Luce bárbaro el terreno de juego sobre el campín de Bogotá, donde no hay goles por ahora. El lateral largo y arriba, ya abre las Gromanti para que se meta el pueblo nacional. Roda llega, media vuelta, le pegó las manos del arquero, le pegó mordido cayéndose, la controló el pibe, le pegó el de 41, la agarró el de 20.
4: La técnica individual de Hugo Rodallega para recibir de espaldas, sacarse a la marca con un giro, con un taco, quedar perfilado para patear. Le faltó dirección, pero fue bueno el intento del centro delantero de Santa Fe.
1: Pelota para Borré, se la quería llevar Borré, andaba cerca buscando Correa. Recuperación de balón para Independiente, la quiere sacar Palacios. Hay otra patadita que el árbitro termina cobrando para el lado rojo. Pasó por el puesto de Seba Leanza.
5: De pie Coudet arrancó con manos en los bolsillos cuando vio que se le escapaba el dominio a su equipo. Empezó a dar indicaciones el técnico de River.
1: Dani Torres quedó en el piso reclamando esa infracción. Cuando Rivero andaba cerca y Moreno también. Ojo que Riverito ya tiene amarilla. Salida que será en el fondo para Independiente Santa Fe. La pelota que llega al andarivel derecho, ahí donde levanta Martínez Cuarta, el árbitro estaba cobrando salida para Independiente, abre las Gromanti, se mete, Argentina habla en Nacional.
0: 11-3-870-7485, Alicia, quiero participar de los sorteos desde Paraná, manda saludos, y está nuestra amiga Alejandra Perazo.
1: Está Ale.
0: Está Ale, que dice, ojalá gane Independiente. Perazo, te cuento que esta noche, y no puedo seguir leyendo.
1: A Frilla que le va a pegar Ale. Control, sale jugando Olivera, tocó Olivera, vino para Palacio. No pregunta por Kolinsky, Ale, no. Por Valdés.
0: No.
1: Porque Valdés, usted sabe que anda con 7, 8, 9.
0: No diga 9 eso.
1: 9 oportunidades.
0: No diga eso.
1: Palacios, de gol, es un goleador de aquello, el lateral
0: Alejandro
1: derecho.
0: Habla de los 4 goles que hizo Boca anoche.
1: Ah, muy bien, hincha de Boca, Ale. Bueno, así como Ale, que se haga eco, se ratea de tanta gente del otro lado. Que se suma a este show radial de siempre, en la más grande de la Argentina. Tocaron rápido y de primera. Otra vez están reclamando una falta en la mitad de la cancha que el árbitro no pena con amarilla. Caía Correa. Se está picando el partido, Lucía.
4: Sí, muy interrumpido, Martín. Fíjate que en el comienzo no llegamos a los 8 minutos. Es una falta atrás de la otra. Ya tuvo muchas interrupciones el juego. Fricción, como marca el manual de las competencias sudamericanas, casi así es el comienzo, intenso pero muy friccionado.
1: 7 minutos, sale River, el cambio de frente que puede partir, viene para la ubicación de Martínez Cuarta, cerca Otamendi, de cabeza para despejar Mafla, Balanta se elevaba, la recupera la mitad de la cancha Independiente, pone River, se están prestando la pelota permanentemente ahora, salía Torres, quería Toscano, pide Zapata, sale Mafla, se la lleva larga y a correr, linda intervención por la banda izquierda para el conjunto colombiano, el 10 que la va a buscar, la quiere Busto, Roda llega, espera, vendrá al centro, rebota en el camino, corner, el primero de la noche que será para Independiente.
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1: Yo pregunto si hay marcadores abiertos del fútbol internacional, del fútbol sudamericano. Corner, se paran las antenas. Ojo, Rodallega, ¿quién lo toma? ¿Quién lo agarra ese grandote? Me parece que es Rivero. Se mueven por el área, los de rojo, la saca con los puños, el de verde, la sacó Beltrán, la va a recuperar en la mitad de la cancha, Independiente, la pelota que cae para el arquero Apilla, que sacó una pelota tremenda de gol, un cabezazo que se metía, Apilla de pierna derecha, la hunde en la noche, a tiro larga y a correr, se juega en la altura de Bogotá, 2.600 metros, lo escuchás por Nacional, la radio más grande de la Argentina, viene la pelota por la banda izquierda, se viene acomodando González, juega González, la termina regalando y ahora agarrate, Rivero que no podía, Rodallega de la toca, de primera la pelota, vino para el 77, O'Brien quería escapar por la banda, el centro que se impuso, rebotó, amortiguó y salió el córner, tiro de esquina, saque de meta, el árbitro cobraba saque de arco y en línea está cobrando tiro de esquina. ¿Qué pasó? ¿Qué pasó ahí? Me parece que va a ser arco nomás, Leanza, ¿no?
5: Sí, señor, saque de arco, recién la vemos.
1: Bien. El asistente había cobrado por el otro lado, ¿eh? Por eso, el enojo, el reclamo de Pablo Repeto, Nacional, que tiene la primera mañana a Nico Yacoy y después Corol. Y al mediodía se viene Pasión Nacional con la muchachada del deporte de Nacional. Y luego Honor Abrioso y después Mundo. Y más tarde Pasión Nacional, segunda edición. Y el fútbol, cada vez que rueda la pelota con los grandes, le pegará la pelota en el fondo a Frilla. ¡Pase, joven!
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1: Sale Andrada, toca la bola por la derecha. No la agarra Galván, no la agarra Tommy, la tiene Moreno. De él depende River también, más allá de Correa, que juega de media punta, Lucía.
4: Claro, ahora tiene que tener juego River, que es lo que todavía no ha sucedido en el equipo de Coudet. Lo que comentábamos, un partido friccionado, de pelea, le falta el fútbol, le falta encontrarse con la pelota al millonario.
1: Rivero, González, González, Rivero, Rivero, y un pelotazo que va hasta la mitad de la cancha, donde busca Borré, la va a perder Borré. Marcado por Olivera, la pelota escapó por un costado. Metía el 18, Manuel. Lateral zurdo que será para la formación de Blanco. River 0, Independiente Santa Fe 0. 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
6: En la Copa Libertadores, recordamos, ganó Platense por penales a Coquimbo. Palmeiras le ganó 1-0 a Cerro Porteño como visitante. En la Copa Sudamericana, Mineiro 2-2 con Bragantino. Gol de Tigre, 11 minutos del primer tiempo. Le gana 1-0 en Uruguay a Montevideo City Torque. La serie está igualada.
1: Quiero que te hagas eco de las fotos que van llegando al WhatsApp Nacional, 11-3870-7485. Quiero que bajes la tele, quiero que subas la radio, que nos muestre también el tablero de tu vehículo, de tu máquina. Viene el pelotazo para que Aspilla salga. Corre Borré, para que nos cuente desde dónde, a través de qué aplicación o de qué transitor escuchás Nacional. Catamarca 730, Jujuy 790, Gualeguaychú, en la 1310, frecuencias nacionales, para que haya un grito de gol en cada rincón del país. ¡Vende, joven!
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1: Dicen que cuando entras a Luján está Luca de Jesús con el rosario en la mano. El tipo te hace pasar, tocás la bolita del rosario y pasás. Sale Aspilla.
6: Pedazo.
1: Sí.
6: Anulado el gol de Tigre con el VAR. Seguimos 0-0.
1: Usted me hace acordar al recordado y querido compañero de tareas de Mercedes, Néstor Dova.
6: ¿Qué hacía Néstor?
1: Me dijo, gol de River, anulado. Viene Independiente, el centro a la olla, lo tiene el rojo, travesaño. Travesaño, la pelota para Rodallega. O'Brien, la chilena infructuosa. O'Brien, la pelota rebotó en un hombre de River. Tres tiros, un peso en la kermés de San Luis. Lo tuvo Independiente, Lucía.
4: Le llegaron a River profundo, la primera serie de Santa Fe en el partido ante el Millonario. Una buena acción desprendiéndose de la mitad de la cancha de Toscano, la apertura de la pelota para el número 77, una buena acción de O'Brien para ponerla en juego. El travesaño termina salvando a River. Después O'Brien, que había desbordado y tirado el centro, es el que termina quedando en posición adelantada. Lo atacan a River por ahora a espaldas de Facundo González. Esa es la zona de la cancha que eligió Santa Fe para atacar al Millonario. La había tocado Beltrán, la pelota, si no se le metía. Un inicio del partido con profundidad en aquel cabezazo de Rivero y en esta de Santa Fe.
1: 14, vende joven.
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1: Venía Andrada, la pelota al sector derecho. La van a alcanzar para uno de los centrales, que es Otamendi. Cerca de Rivero, la alcanzaba Martínez. Cuarta, la toca el arquero Beltrán, tuvo una pelota en el travesaño Bustos, Nahuel, el argentino, estaba tratando de evitarlo por el medio Beltrán, sale River, la traía Martínez Cuarta, la termina rifando, vino la pelota para el 19, Bustos la tocó para Rodallega, el remate al arco, y Beltrán voló contra el palo derecho. Seguro se quedó con la pelota en 15 minutos, llegó de vuelta Independiente, Lucía.
4: Le pone intensidad al ataque, marca lo que quiere en el partido, que es atacar con vehemencia a Santa Fe. En 2 minutos, 2 llegadas, una muy clara, la de Bustos en el travesaño, y otro tiro de media distancia de Rodallega, que ya había probado en el inicio.
1: El gran Jorge Falcón en los controles, el trabajo de Simbile, del Chelo Díaz, todo en Nacional, sale Moreno, toca Moreno, entrega a la derecha. 0-0 el fútbol, la radio, 15 minutos, escuchar la más grande con este fútbol show, esta etiqueta radial que tiene el 870 en la Argentina. Juega Otamendi, entregó a la banda derecha, la vino a buscar Morenito, va Moreno, cerca Vera, toca y pasa, ataca River, quiere la pelota buscando el balón por la derecha, atención, se viene para Andrada, muy larga la pelota, cuando esperaba el centro el jugador Borré, Martínez Cuarta pasó, pero claro, no tiene ese oficio de 8 y de 4. Es un central osado, no mucho más.
4: Sí, es cierto, hoy River, tanto con Facundo González como con Martínez Cuarta, no va a tener la proyección de un lateral natural que tiene desborde, dinámica, que llegan por sorpresa. Por eso carga más de responsabilidades, sobre todo la ofensiva, a la mitad de la cancha de River.
1: Viene River, atención con esta intervención de Correa, la pelota que llega por el medio para Vera, Vera la va a abrir, la va a abrir para Gonzalito, Gonzalito la cinta y el centro, Gonzalito, centro, rebote, la busca Borré, quedó picando, Andrada, el ex Vélez, entregó por la derecha, ataca River, veremos que sale un centro, el arquero Astilla trató de evitar, y Borré estaba agazapado para tocarla, es córner, el tiro de esquina, parece córner, el tiro de esquina para River, córner número...
5: El segundo para River, relator.
1: Vendrá el córner para River. No sé, Sarra, si le tocó el arquero, si dio en el central. ¿Qué pasó?
4: Le pegó en el taco al central cuando fue a bloquear el tiro de Ángel Correa.
1: 15 minutos. Pero está bien el córner, se ratea.
7: Sí, pero el arquero le pasó a 1 metro, pedazo.
1: Ah, bueno, pero me hizo una onomatopeya.
7: Usted preguntó por el arquero.
1: Como refutándome.
7: Usted preguntó por el arquero.
1: Pero antes le dije tocó en el central, usted no me escucha.
7: ¿Qué dijo?
1: Parece Kolipsky.
7: ¿Qué dijo?
1: Santa Fe River 0-0, le va a pegar Correa. El área espera un centro. Está Borré. El área espera un centro. Está Otamendi. Le pegó Correa al segundo palo. El despeje de cabeza por una réplica que veremos si puede armarse. 17. Nacional, Argentina en sintonía, sale River, toca Moreno, puede cambiarla, toca Moreno, va a la derecha, 17 minutos, Santa Fe River 0-0, se impone el centro para Martínez Cuarta, fue al piso, la pelota al saque de meta que será para Independiente. ¿Cómo está Martínez Cuarta, eh? Juega como un buin, Lucía.
4: Y por lo menos se muestra, le da una posibilidad a River para que en la rotación de la pelota, para cuando empieza a lateralizar, tenga una descarga. Ha mostrado en algunos partidos, sobre todo, que River tenía necesidad, en cuanto al resultado, de pasar al ataque con vehemencia. Martínez Cuarta es una alternativa. Por lo menos se muestra y es válido para alguien que no es lateral natural.
1: 18, sale River, toca Moreno, al volante central de River, dejó la pelota por el centro para Correa, para Borré, viene River, qué linda, la tocaron para Borré, se acomodó entrando al área, la terminó perdiendo, le quedó atrás, tocaba Tommy Galván recibiendo, viene la réplica ahora para el 77, O'Brien, la tiró muy larga. Ni en motoneta llegará su compañero Zapata, saque de arco que será para River 18. Acá está Sergio Serratea en los estudios de Nacional.
7: Recordamos que Tigre está jugando en Uruguay el partido de revancha, debe ganar y está empatando 0-0 ante Montevideo City Torque. 11-03-870-7485. ¡Viva la radio! Está magnífica la transmisión. Ahora mi River querido nos tiene que dar una alegría. Felicitaciones, Michael de Albardón, San Juan.
1: ¿Usted no le extraña a la Rey Momo Serratea?
7: Sí.
1: ¿Eh? Dice que viene infalible, ¿eh?
7: Ah, sí.
1: El domingo a los 33 minutos del primer tiempo dijo va a haber 2 y hubo 2.
7: Ajá, ¿y la va a tocar?
1: No falla, ¿eh? No sé si me lo permite Lucía, si quiere Leanza, por ahí la hacemos sonar.
4: Pero con esa publicidad que llega, con ese cartel de infalible, ¿cómo no la vamos a tocar?
1: González, centro, también puede decir no hay nada la trompeta. Suena ronca, por ahí suena a lo Valdés hoy, que tenía la garganta arenosa, y no hay nada. Le pegó hacia arriba a Prilla. Largo pelotazo que controla el arquero. Vende joven.
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1: A la medianoche tenemos a Codevila y a Ferrari. En DA2.
7: Claro.
1: La saca Beltrán. Pierna izquierda. Hunde la pelota en la noche donde Palacio viene controlando. La tiró hacia arriba, la regaló, la rifó Palacio. Linda acción de juego para Correa, para Galván. A ver qué hace. La toca por la izquierda. Se desprendió. El lateral saca el centro. Oh, venía Galván. Llegando a zona de área. Tirando el centro atrás. Hay una falta en ataque que va a cobrar el árbitro de Correa. Pero llegó River. Que soltó mediocampistas contra el área, Lucía.
4: Claro, y lo necesita a Ángel Correa por el toque de distinción, por la calidad, porque siempre puede pasar algo distinto cuando la pelota cae en los pies del 10 del Millonario. Se asoció bien en esta con Tomás Galván, que ha demostrado ser un mediocampista que llega con autoridad al área. Necesita más de esa sociedad de River.
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1: Viene River por el andar nivel central, tratando de amigarse con la pelota. Hace rato que no lo nombro a Vera. Va River por el medio, justamente la dominaba Vera, le quedaba atrás. Salió jugando River para Otamendi, Otamendi que toca la pelota por el medio para Rivero. Rivero que la puede alcanzar por la banda izquierda para el jugador González. La tiene González, Facundo González, ya pregunto por los entrenadores. Promedia el primer tiempo, no hay goles. En el Campín se escucha la radio, se escucha Nacional, que en Viena es 11.50. Que en Mendoza es 9.60. En Santa Fe 540, octavo de final, Copa Sudamericana. Que Villa Beltrán con la mano le erró un compañero, la tiró solita al lateral. El pibe como que le quedó enganchada la pelota en el anillo del guante y se le fue contra un costado y la recuperó Independiente, que quedó en ataque y la juegan al centro. A Toscano tiene Zapata, pelota a la derecha, también le erraron ellos, devolvieron la gentileza, lateral para River.
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1: Viene ahí un tiempo de hidratación en Colombia. Están los entrenadores de pie. Por ahí anda Repeto con un parecido físico al de nuestro compañero Hernán Mundo, compañero de las tardes de Radio Nacional. El uruguayo da indicaciones, del otro lado también las da el Chacho Caudet. Es buen momento para el show radial de los estudios. Sarra Show en Nacional.
7: Recordamos que en la primera fecha de la Liga Española, que todavía se está disputando, hoy el Atlético de Madrid, el equipo del Cholo Simeone sin Julián, ganó 2-0 ante el Málaga, que tuvimos fútbol de la Primera Nacional. Chacarita y Güemes, partido pendiente de la fecha 21, empataron 0-0. Y la gente sigue whatsappeando en el 11-3-870-7485. Dele joven y le cuento.
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7: Vamos River, carajo, saludos cracks, dice Nazareno desde Chivilcoy.
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7: Vamos River, hola muchachos, muy buena la transmisión desde Santa Fe Capital, dice Damián 055.
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7: Hola, buena, quiero participar por el Buzo Centauro, soy Jorge, mis últimos 3153 desde Salta Capital.
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1: Sale River, se reanuda el juego, 24 minutos. Leanza, ¿cómo lo viste al Chacho en este cooling break?
8: Habló mucho con los volantes, después de la palabra del técnico de River, tomó la... la posta Otamendi para hablar con todos.
1: Estimado Sebastián, mantengamos las cábalas cada vez que está usted, está Carlos del otro lado.
8: Sí, señor, siempre prendido Nacional.
1: Está Silvia de Carves que lo está asegurando en cada intervención.
8: Gracias a Dios está Silvia de Carves.
1: Sí, lo cuida Silvia, ¿no?
8: Lo me cuida muchísimo, necesito que me cuiden.
1: Lo sigue de cerca. En un rato
6: está mimoso.
1: Vamos a saludar a un amigo. Sí, está mimoso. Lo que pasa es que tuvo una gran noche de domingo.
6: Papá.
1: Sale River. La tiene Galván. Descorchó Leal. Viene Galván. Toca la pelota por el medio. Salió el balón por la ubicación de González. González que toca para Vera. Vera que la está dejando para Ota. Ota, Botines Blanco. Cruza la verja. Se mete en campo enemigo. Ataca River. Llegó el balón para Martínez Cuarta. Martínez Cuarta toca y pasa. River con la pelota. Andrada que la está buscando. Moreno que la está tocando mal. Por eso la está recuperando Mafla. Le pegó hacia arriba Mafla. Una Mafla, como le digo, la va a recuperar Otamendi. Roba Llega que está corriendo. Le pegó mordido el arquero Beltrán. No está bien Beltrán, Le hizo patito la pelota, le picó antes y le dio con los cordones, Lucía.
4: Ya le erró a un compañero con la mano y tuvo una pifia con el pie. Bueno, deberá ganar confianza el arquero de River.
1: La está chamboneando Beltrán. Sale Otamendi, cruza campo enemigo, 0-0, 26, Radio Nacional, Santa Fe River. Octavo de final, Copa Sudamericana. Viene con el balón por la izquierda González. González toca a González, entrega la pelota para Vera. Ahí va Fausto Vera, que saca el número 15, suelta para el 31. Vino para González, toca al medio, va para Correa, va para González, va para Vera, va para González, va para el central Rivero, vendrá para Otamendi, vuelve a arrancar River.
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1: Pregunta por Leo, me calibran las cubiertas, Leo.
3: Sí, claro.
1: ¿Te fijas cómo están esos amortiguadores, Leo? ¿Tengo cubiertas o puedo cambiarlas ya? Sale jugando Rivero. Rivero.
3: Rótelas.
1: ¿Qué está para correr? ¿Las roto?
3: Claro, claro, rotación.
1: Pero si las roto, las cambio, porque están rotas.
3: Rótelas, cambia de lugar, hombre. No sé, chambón.
1: O'Brien la sacó, recuperación de pelota para...
6: Usada, sámela,
1: González toca por el medio. ¿Cómo está ese topo? Ese topo joven, ¿cómo está? ¿Anda bien?
3: Bien, todo bien.
1: Pelota de González, la recuperó en el fondo Olivera, andaba cerca Balanta, la soltaron para que venga Zapata, Mafia le puede pasar por atrás, buena recuperación para River, y acá viene el millonario, 27, marca Balanta, sale de Balanti, Bastón, jugó por el medio, va para el 10, venía para Zapata, tocando cerca, sale para el central Olivera, juega a la derecha para que parta Palacios. La tiene Palacio, 20 metros, campo enemigo, ataque independiente, 0-0, escuchar la radio, escuchar Nacional. Y este show, este distintivo de transmisiones deportivas, Brian, lateral.
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1: Sale River, ya viene el balón para este pelotazo. Profundo arriba que termina siendo de él. Arquero, le pegó hacia arriba Beltrán, Beltrán que la tocó a la derecha. De media vuelta sale River con Martínez Cuarta. La busca Borré, la quiere Correa, pasa el ataque Moreno. La cambia de frente para González, empieza a picar Tommy. Del otro lado está guardando Andrada, viene bien River. La tiene González, González que entrega la pelota para Correa, para acá, para allá. Viene zigzagueando, la puede levantar, ataca el millonario. La va a jugar al sector derecho, ahí donde viene Martínez Cuarta. Ahí donde está esperando Vera. De vuelta viene para Martínez Cuarta, River con la pelota en el top. En Nacional, viene el millonario. Atención, a las 10 de la noche le puede pegar Moreno. Las manos del arquero Astrilla que se queda con el balón.
4: Hay un intento de Moreno, necesita River encontrar recursos en ofensiva. Por ahora no fluye, no tiene aceleración de tres cuartos hacia el arco de Astrilla. Por eso encontrar una posibilidad a través de la media distancia es un buen método, como recién probó el Cata Moreno.
1: Viene Vera, toca Vera. Me está marcando de cerca el jugador número 16, Torres. Salió la pelota para River a través de Rivero. Riverito el 13 juega para Vera. Vera viene de vuelta para Rivero. Escucha Nacional, Copa Sudamericana, octavos de final en el Campín de Bogotá, a 2.600 metros, donde River aguanta el ritmo, donde viene con Martínez Cuarta, donde juegan al centro, vino para Andrada, Andrada se equivoca, Alex Vélez, la va a recuperar Martínez Cuarta, da una mano Borré, no le queda ni una redondita a Borré. Está esperando eso el goleador de River, no le llega, Leanza, no le llega.
8: De los delanteros de River, el único que hizo goles en lo que va el semestre es Borré, el accidental frente a Aldo Civi.
1: 22, viene Borré, viene Correa, la levantaron, pelota para Galván. Se la jugaba Correa hoy de media punta, sale jugando Rivero. La va a buscar O'Brien, lo derribaron al Moreno, tiro libre, 77 al suelo. Pelota quieta que será para Independiente Santa Fe. Palabra de comentarista. Santa Fe 0, River 0. Acá está Santi Lucía.
4: Intenta River imponerse en la mitad de la cancha, donde se cocina el juego. Necesita más de Andrada, River. Necesita más de Galván. Tiene que tener posesión en esa zona, apoyar a Fausto Vera y a Moreno, que tienen como responsabilidad la recuperación, pero necesita más juego River a través de Galván y de Andrada.
1: Y en la cocina de Maipú, 5-5-5, Sergio Zarratea.
7: Siguen llegando mensajes en el 11-3-870-7485. Buenas noches, amigos de Nacional, bendiciones, siempre con ustedes y con los programas de Radio Nacional. Quiero participar, Martín Romero, 866, abrazo grande desde San Carmen, Jujuy. Y manda foto de la radio clavada en el dial. Mirá qué estéreo, joder.
1: Anote dos cupones.
7: Mirá qué lindo.
1: Dos cupones para el bol de Natalucci, así se puede decir.
7: Ajá. Ese.
1: El lugar donde van los papeles.
7: Una pileta.
1: O sea, puede ser, ¿eh? Ah, sí, una pileta. De Corujo, la pileta de Corujo.
7: Claro.
1: 31-0-0. La gente le está empezando a pedir un poco más. Creo que era de lona, ¿eh? Sí, era de lona del sur.
7: Tiene que aguantar.
1: La saca Moreno, pero de esa reforzada. Vino Rivero, va Rivero, pasó bien, después la terminó perdiendo. ¿A dónde va Rivero? Perdió la pelota por la izquierda, es recuperada a través del jugador Palacio. ¿Cómo está el Chacho? Sale del corralito, está loco el Chacho.
8: Sí, señor, no es la primera vez que lo advierten al técnico de River, porque está un tanto nervioso con el andar de su equipo en el partido.
1: 31 el aire de Nacional, Santa Fe River 0-0. A buscar la pelota Olivera, viene Manuel, la soltó para la ubicación de Palacio, viene Palacio para los Leones. 0 para River, 0 para Independiente Santa Fe, ya ganó Racing con Belgrano, lo relató Godoy, lo comentó Valdés, trabajó Luca de Jesús. Estamos esperando el partido del viernes, donde relata Rey, donde comenta Don, perdón, donde trabaja Natalucci, Estudiante de Río Cuarto, San Lorenzo. El ciclón, el ciclón. Pelota a la derecha, va para Palacio, Palacio tiene el centro, espera Roda, vino al medio para O'Brien, O'Brien espera Roda, viene Brian, la jugó al medio, viene con la pelota para Toscano, ¿dónde está Zapata? Se pasó el central, se están equivocando burdamente algunos protagonistas.
4: Precisiones en la mitad de la cancha, el partido se cayó, Martín, después del tiempo de hidratación. Hasta ahí hubo algunas posibilidades, hubo apariciones del arquero de Santa Fe, Asprilla, ha tenido su posibilidad Independiente también con un tiro de Nahuel Bustos en el travesaño. Fueron al tiempo de hidratación y cuando volvieron el partido cayó en una meseta, no despega, no llegan a las áreas, le faltan emociones.
1: El trabajo de Jorge Falcón en los controles de Maipú, con Charly Simile, con el Chelo Díaz, compañeros de la parte técnica para que esta transmisión salga de esta manera. No hay goles por ahora, domina la pelota Brian, la tiene Brian, juega atrás, sale para Palacio, toca Palacio, casi se la birra el jugador número 26, Galván. Galván va al piso, parecía cometer infracción, salió bien parado Palacio, cruzó la verja, se metió en un campo enemigo, tocó la pelota para O'Brien, se terminó perdiendo Independiente el ataque. River la recuperó con infracción, tiro libre que será para el conjunto Cafetero.
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1: El albirrojo va con esta pelota quieta. Santa Fe River 0-0. Pare las antenas, agudice los sentidos. Si usted no es de River y quiere que a River le hagan un gol. Tiro libre para Independiente. Pondrá el balón por el medio. La jugaron corta y al pie. Zapati Toscano vino al 19. Atención con Bustos. Impone el centro de Bustos. El despeje en el camino metiéndose la pelota en el córner. La sacaba González. Tiro de esquina. Debe ser el tercero o el cuarto. Los tenés por ahí, Leanza.
8: El tercero para el local, relator.
1: Bien. Tercer córner que tiene el equipo que conduce Pablo Repeto. Pablo Mundo Repeto. Pelota quieta. Balón detenido. 0-0 en 35. Ojo con Roda, llega. Rodará la pelota. A ver si llega. Ojo con Roda. Llega el despeje. De cabeza del jugador Borre. A ver si la puede robar River. No podía Correa. Ya la recupera Independiente. Faltan 10 minutos para que se cierre el primer tiempo. Pica la pelota. La deja escapar el arquero. Saca de meta. Meta joven.
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1: Le pegaba el arquero Beltrán. River domina la pelota. 35 marca el cronómetro. Escuchas Nacional, Argentina en sintonía. Por ahora no hay emociones. Ya va a sonar la Rey Momo. A ver si me da el ok Codevila, que debe andar ya por Maipú 555 con Flavia. A ver si la sacudo o no la sacudo. La
3: dice
1: Rey
3: que
1: Momo
3: la sacuda.
1: Bueno, Momero. No quedará otra. Leanza, ¿usted cómo la ve?
8: Complicada, pero que termine así de última. Si quiere que suene, pero que quede 0-0.
1: La puedo hacer sonar igual. Bueno.
8: Sí, señor.
1: Bueno, ahí va,
7: La piden fuerte, ¿eh?
1: Ahí va,
3: La sacuda.
1: Pará.
3: Potencia.
1: ¿La aprieto con los dos dedos?
7: Sí, obvio. Cortina,
3: Pobre.
7: Cortina, 0-0 esto,
1: Fue escueto, Fue cortito. Bien el centro. Fue como un rapidito la trompeta,
4: ¿Pero encontrás algo?
7: Flojo, Está quedando sin aire,
1: A mí, lo que puedo leer desde el subsuelo de la trompeta es que va a haber una emoción, no sé qué puede ser. Una emoción puede ser un gol anulado, un penal.
7: No, que le hace señor.
1: Algo va a haber. Una roja.
3: No.
1: La saca el arquero.
7: ¿Cómo la borra de café esto?
1: Algo hay, pero cortito, viste que no fue muy elocuente. Recupera la pelota Zapata. A ver si hay algo con la Rey Momo. Vino para O'Brien. Marca falta contra Otamendi. O'Brien metió una patada tenebrosa, Veremos si se gana la amonestación. ¿Hay o no hay? ¿No hay nada? Se salvó,
4: Sí, debió haber amonestado el árbitro del partido. Llegó tarde O'Brien. Buen anticipo de Nico Otamendi. Un correcto partido hasta acá del campeón del mundo. Lo cruzó fuerte abajo el 77, O'Brien merecía tarjeta amarilla, no sacó Valenzuela.
1: ¿Usted lo ve igual, Serratea?
7: Sí, señor.
1: Era para amonestar, entonces. Abra las gromantes, fíjese, bueno, que está del otro lado.
7: 11-3-870-7485. Hola, Fútbol Show Nacional, saludo desde Esquel, Chubut, soy Mauricio Muñoz. Vamos, mi River querido, hoy ganamos 2-1, quiero participar por los premios. Hola, familia de Radio Nacional, soy Raúl Omar Magallanes de San Rafael Mendoza, quiero la camiseta de Independiente Rivadavia.
1: La bostera de Alejandra, ¿dijo desde dónde nos escuche, cómo, de qué manera?
7: No dijo, está en otras cosas.
1: Viene Galván, va Galván, cuando tenga un rato que nos diga.
7: Que diga.
1: La pelota que llegará para Vera. Vera está bien abierto, Gonzalito va para Gonzalito, va González con este centro a la olla, lo anticiparon Polivera, a Borré, metía por el medio Andrada, Andrada que está discontinuo, ¿eh? Está como esa vidriera de Munro donde vas a buscar el Gin Lucía. Vos querés el L.
4: Sí.
1: 32, no, acá 32, hay solo nevado.
4: Esa no tenemos, dice. Bueno, lo que necesita River es presencia en la mitad de la cancha, es fútbol, es generar sociedades. Andrada tiene la responsabilidad de darle por el sector derecho hoy ese juego que no aparece, ha sido discreto el rendimiento individual del pibe que viene de Vélez.
1: El último azul chupín se lo llevó Jorge Falcone, no hay más. Así que llévate el que hay, Olivera. Discontinuo esta Andrada. Avanza el enemigo, la tiene Torres. Juega Torres, tocó la pelota para Palacio. Palacio que la dejó correr la bola, que escapa por el costado lateral. Melate que es para River. Melate el lateral.
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1: 0 a 0, fútbol y radio. Copa Sudamericana, se juega en el Campín, una multitud, muchos hinchas de River también, apoyando al equipo de Coudet después de la buena del otro día. Venía del pozo River, por lo menos se agarró del borde, quiere asomarse. Va la bola por la banda zurda para González al lado del Chacho. Viene González, toca Vera, viene River, va la pelota para Correa, va al Millonario, la pueden cambiar. Llegó la pelota para Moreno, algo abierto en la derecha. Moreno juega para Martínez Cuarta con la cancha apretada en la derecha. Toca para Moreno que toca para Otamendi que toca para Vera que pierde. Con Roda llega y se arma la contra, no se arma. Roda llega con la cancha de frente y agarrate, va O'Brien. O'Brien la suelta por el área, lo tiene Independiente. ¡Palo y afuera! Hace un rato el travesaño, ahora el palo, reclaman que es córner. Bustos dio en el palo diestro y River implora porque se acaba la primera parte.
4: Remate cruzado de Bustos que había pegado una a los 14 minutos en el travesaño, quedó bien perfilado para el derechazo, terminó pegando la cara exterior del palo, lo que le costó esa pelota que perdió Fausto Vera en la mitad de la cancha, que no lo vio que venía a Rodallega. Una pérdida que casi tiene un costo altísimo para el Millonario, que no ha tenido juego en la mitad de la cancha, que le ha costado mucho, algo de Tomás Galván y no mucho más la insistente búsqueda de Ángel Correa, pero necesita más River para el segundo tiempo.
1: El gran Conde Ordóñez Ojeda dice que juega Roy Cortina con la trompeta. Fue Cortina el ruidito.
7: ¡Pedazo!
1: ¡Sí!
7: ¡Dos goles!
1: Bueno, ¿me los deja entrar?
7: Presente.
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7: Primero gol de Montevideo City Torque a Tigre, lo hace Salomón Rodríguez. Ganaba Montevideo City Torque 1-0, pero sacaron del medio y empató Tigre, lo hace Moreno. 1-1 el partido.
1: Un rey Salomón, Pelota al área, vino para Martínez Cuarta. La aguanta Martínez Cuarta, que por la derecha de 8 me hace acordar esos centrales del interior del fútbol del argentino que se encorvan medio roperones. No puede por ahí.
4: Sí, no es algo que tiene naturalizado, pero por lo menos lo intenta y creo que eso sí es valorable. Martínez Cuarta lo necesita también River desde el punto de vista de la estructura que piensa Coudet ofensiva, que tiene que tener una descarga por esa zona. Ahí está jugando Andrada que no aparece y Martínez Cuarta con lo que puede intenta darle profundidad por la derecha.
1: Voluntad tiene el tipo, pero claro, le falta oficio.
4: Sí, sí.
1: Es como en el fútbol 5 cuando Cerratea llevó al amigo que se tomaba la birra afuera y faltó uno.
4: Sí.
1: El tipo estaba ahí en la barra, querés jugar y,
4: sí,
1: y entra.
4: Entra
1: de jean, entra como puede,
4: sí,
1: hace algo para hacer bulto nomás.
4: Sí.
1: Hablando de Valdés, la pelota que viene para O'Brien. Juega O'Brien, la tiró larga para Rodallega. ¡Escapó! Lo pintó Rivero, viene Rodallega, saca el centro. Y con lo justo Moreno, lo pintó el viejito Rodallega Rivero. Era una baldosa. La sacó después el arquero Beltrán. No la está pasando bien River ahora, Santi.
4: Y en el final la pasa mal River del primer tiempo.
1: Centro y Roda, Marco Otamendi, la sacó Otamendi. Estaba bien River en los últimos 3 o 4 minutos, se desconfiguró. Viene bien Borré recuperando, perdiéndola después. o rejuega atropellando.
9: Los problemas de River son con la pelota, fundamentalmente. Cuando recupera, no se encuentra el equipo, no logra tener secuencias de pases sostenidas.
1: 44, viene O'Brien, la bola por el medio para Toscano, para Zapata, avanza el enemigo de River. ¡Ah! La pelota en la cancha, parece algo raro cómo pica a veces, cómo pasa. El 6 se la quiso alcanzar al 10 y se fue al diablo la pelota, ¿eh? Está raro, es imprecisión. Vaya a saber, será la altura, pero estos juegan siempre acá, ¿o no? Cosa de loco, se está equivocando más Independiente que River, Lucía.
9: Sí, en la mitad de la cancha no encuentra tampoco las llegadas. Han sido expeditivas, no por secuencia de pase. A ver este de Angelito.
1: No, se le va a ir Angelito. También juega atropellado Angelito.
9: Sí, pero un primer tiempo donde por lo menos se mostró, puso la cara, intentó. Borré jugó más de espalda, Correa intentando retroceder algunos metros y llegar de frente al arco de Asprilla. No se ha destacado, no ha descollado, pero sí se valora la participación, la actitud de pedirla siempre de Angelito Correa.
1: Se va el primer tiempo, se apaga como una vela en madrugada. 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
10: Mirazo.
1: Argentina en sintonía, me llama Zarratea.
10: Dice su amiga Alejandra que es de El Porvenir, en el interior de Santiago del Estero.
1: En El Porvenir. No, pero ¿cómo escucha la radio? ¿Con la espica? ¿Con la computadora? ¿Con el teléfono?
10: Todo quiere.
1: Eso es lo más importante, lo que estamos pidiendo, que saque foto de ese transitor.
10: No, que no mande ninguna foto, Alejandro.
1: A buscar la pelota, Vera, cayó Vera, tiro libre para River. ¿Qué te parece si aprovechamos, querido Seba Leanza, en el término del primer tiempo entre Santa Fe y River para saludar al querido Fede Latriciana, el Tano, de Marco Materiales para la Construcción en San Martín, más de 50 años concretando sueños, el Tano, querido?
11: Un arquitecto de la Ocia, un tipazo, hincha de Chacarita, a quien le mandamos un gran abrazo.
1: Bien, abrazo, Tanito, en San Martín, pelota quieta al área, viene River, y el despeje será para Independiente, una zancadilla de Martínez. ¿Cuarta fue? No, de Andrada, amarilla que presentamos.
12: Forma agua de mesa ártica.
11: Segundo amonestado en River, antes Rivero en la primera frente al 77. O'Brien ahora, Tobias Andrada.
9: Y lo termina cortando, una falta táctica a Cristian Mafla. No ha sido bueno el primer tiempo de Andrada. Si le faltaba algo era quedar condicionado con una tarjeta amarilla.
1: ¿Qué pasó?
10: No me pareció.
1: Está como la muda.
10: No me pareció. Menos tarjeta. Aflojo.
1: No era amarilla para Zarratea.
10: Nah.
1: Te dice que fue muy duro en esa sanción el venezolano.
10: Hasta discutiría si fue falta, mire.
1: Bueno, ahí Borré viene a reclamarle como si fuera Zarratea al árbitro.
10: Claro, Borré entiende.
1: Pero el árbitro igual pita el final del juego para el primer tiempo en el Campín de Bogotá, poco adentro del Campín. River 0, Independiente Santa Fe 0. 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
1: Y se acabó la primera parte. Y se fue el primer tiempo. Y ya se viene el comentario de Santi Lucía. 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
11: Encabezado por Otamendi, River se fue al vestuario antes. Borré, el colombiano, hablando con el árbitro venezolano Valenzuela, por la amarilla Andrada, desde lejos, creo que las dos amonestaciones de River fueron un tanto apresuradas. Primero porque la de Rivero fue a los dos minutos y una falta que me cuesta verla. Y después porque lo de Andrada, como decía nuestro querido Estudio Centrales, el Vasco Zarratea, no fue ni fao. Pero bueno, River se va con bronca, jugó poquito el equipo de Chacho, remendado es cierto, con cuatro centrales en la defensa, pero hace negocio. Y eso que sufrió otra vez, tuvo la suerte que supo tener Coudet, dos remates en los palos. River se va empatando y esto es un negocio bárbaro para un equipo que está en plena construcción. En el banco de Coudet, Centurión, Jutiel, Susano, por primera vez convocado con el equipo de primera, marcador central, diestro, con buena salida, de esos que le gustan a la gente de River. Valentín Lucero, lateral izquierdo, que ha jugado un rato en primera ante las ausencias de Acuña y también de Ortega. Lucas Silva, Juan Cruz Mesa, Lautaro Pereira, Thiago Almada, Joaquín Freitas y el argento-nigeriano Jonathan Spieth.
1: Bien, los cambios que puede tener el Chacho Coudet de cara a la parte final. Así lo contaba Seba Leanza, ya comenta Lucía, ya voy a la gente en el 11-38-70-74-85 por el buzo de Centauros de el Fútbol Show Nacional. Hermoso buzo, el de Centauros, azul con el logo de nuestra radio. Un abrazo también para todos los que escriben y participan por el voucher de Antenor y también por la camisa Pura Sangre. Revesta la ciudad, la calidad de estas transmisiones son únicas como las de Revesta. Voy, vengo yo con energía, voy. 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
10: 11-3-870-7485. Hola, gente. Siempre bajo el volumen de la tele y los escucho a ustedes. Dice Graciela desde Rosario.
1: Grande, Graciela.
10: Viajando en el camión y manda fotos del estéreo del auto. Dice, lo mejor, la mejor compañía son ustedes. Vamos, que lo ganamos, Millo. Nacional es la mejor, lejos. Eso. Hola, hermanos de Radio Nacional. Un abrazo enorme y viva la patria.
1: Viva.
10: Quiero la camiseta de Independiente Rivadavia. Soy Miguel Ariza, desde Montero, Tucumán. DNI 043. Bueno, sigue llegando fotos de Alejandra, después le mandó.
1: Alejandra.
10: En la Copa Sudamericana, cuando se moría el primer tiempo, gol de penal de Salomón Rodríguez para Montevideo City Torque, que le gana 2-1 a Tigre. Ya se viene el comentario de Santiago Lucía, pero antes recordamos que en la Copa Libertadores, Platense eliminó a Coquimbo Unido, empataron 0-0, y luego en los penales se impuso el Calamar 7-6. Platense ahora va a jugar ante el Fluminense. Y tempranito con el relato de Godoy, el comentario de Hernán Valdés, Racing le ganó 1-0 a Belgrano y espera rival en la Copa Argentina entre Boca y Vélez.
1: Va, va, va, va. Canción con identidad, transmisiones deportivas. El himno del Fútbol Show. Jorge Falcón en los controles. En el central, Simbine Díaz. Vos esperas el comentario de Lucía en Santa Fe, 540. En Catamarca, sintonizando a las 7:30. Abrazo a Zapala a las 7:10. A las 12 de la noche, día 2. Con Codevilla Ferrari en el aire de la más grande. Y ahora. Y ahora, Gustavo Jove.
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7: Hoy por la Primera Nacional, partido pendiente, fecha 21, Chacarita y Güemes empataron 0-0, un partido clave, dos equipos que pelean por el descenso.
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7: Hablamos de Boca, el Chelo Weigand será nuevo jugador de la Liga Deportiva Universitaria de Quico, de Quito. Se va, Quico era otro. Se va a préstamo por un año.
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7: Además, hablamos del fútbol internacional. Jamal Musial, el jugador de Bayern Múnich, que jugó la Copa del Mundo para Alemania, tuvo en 3 días 2 desmayos. El primero, entendieron que era un golpe de calor, pero ya con el segundo se empezaron a preocupar. Finalmente, el diagnóstico del jugador alemán habla de...

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4: Las 10 de la noche, 27 minutos en la República Argentina. El gobierno anunció el lanzamiento de la privatización de Belgrano Cargas. Quienes financien con $200 millones en la renovación de vías tendrán la posibilidad de acceder a los beneficios del régimen de incentivo para grandes inversiones. Un nuevo escándalo amenaza el juicio por la muerte de Diego Maradona. La Junta Médica habría basado el informe de la muerte del 10 en los estudios del laboratorio de su padre, don Diego. Alerta por heladas para Río Negro y Neuquén. El Servicio Meteorológico Nacional informó que para esta noche y la mañana del jueves ambas provincias atravesarán por muy bajas temperaturas, llegando a bajo cero. Son 312 los muertos por el terremoto en Colombia. El último reporte oficial indica además que el sismo afectó a más de 290.000 personas en 470 municipios de 15 departamentos. En la ciudad de Buenos Aires la temperatura es de 10 grados, humedad 80%, cielo nublado.
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4: En la provincia.
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0-0 en el Campín de Bogotá, Independiente Santa Fe y River, en un primer tiempo que a River le deja una mejor sensación el resultado que su rendimiento. Si venía a buscar respuestas a este partido del Millonario, si quería encontrar un paso adelante en relación a lo que había sido la última presentación frente a Argentinos Juniors, por lo menos los primeros 45 minutos de fútbol no le dieron una buena sensación. En un primer tiempo, insisto, donde el 0-0 representa lo bueno para River después de algunas situaciones que ha tenido en el partido, las más claras para convertir Independiente Santa Fe, pese a que empezó esta historia en Bogotá con una muy buena posibilidad para River. No habíamos llegado a los dos minutos, una pelota que cae en el área de Santa Fe, que gana en lo más alto Lautaro Rivero, y hay una enorme atajada de Weimar Asprilla, que pudo haber sido el primero de River cuando el partido se estaba iniciando. Aquella sería la más clara y le diría que la única situación de riesgo que tuvo el Millonario en este primer tiempo. Un comienzo de partido friccionado, demasiado interrumpido, pero que iba encontrando Santa Fe algunas posibilidades. Tiene 41 años Hugo Rodallega, pero se sigue mostrando

0: como un delantero de cuidado, jerarquía y prestigio le sobran a Ugol, y lo exigió a Beltrán, y a los 14 minutos después un buen desborde de O'Brien por el sector derecho. Ha sido interesante el partido del número 77 de Santa Fe. Terminaría con un remate del argentino Nahuel Bustos haciendo estallar el travesaño del arco que defendía Santiago Beltrán. No por superioridad en el desarrollo, en el dominio del juego, pero en determinado momento conectaba el equipo de Repeto, pisaba el acelerador y le generaba algún tipo de zozobra a River. La gran responsabilidad para que el millonario haya tenido este primer tiempo impreciso, errático, de poco gobierno del juego, es de la mitad de la cancha. El partido le pide más a Tomás Andrada, fundamentalmente, a Tobias Andrada fundamentalmente, y a Tomás Galván también, que ha tenido alguna aparición, pero River en la zona media es donde tiene que empezar a generar, a elaborar algo que no le ha fluido en el primer tiempo. Lo buscó a Borré, la mayoría de las intervenciones de espalda al arco, no le ha generado ninguna situación al colombiano, y Correa ha intentado con algunas acciones el campeón del mundo, pero más desde el carácter, desde lo actitudinal, que lo que pudo terminar haciendo con sus apariciones en el partido. Necesita River crecer en la mitad de la cancha, necesita el equipo de Eduardo Coudet encontrar secuencia de pase, funcionamiento, hoy que no tiene laterales naturales y que están jugando dos marcadores centrales, la mitad de la cancha tiene que hacerse cargo de la generación. Pueden acompañar, como lo intentó Martínez Cuarta o Facundo González, pero sabe que ahí es difícil que tenga algún tipo de desequilibrio. Ha tenido poca proyección en ataque en el primer tiempo, no hubo un sistema que lo impulsó al millonario, tampoco tuvo individualidades destacadas. Dicen que no existe mejor verdad que mirarse a uno mismo. Cuando River se mira, todavía no encuentra una imagen nítida. Por ahora, el Campín de Bogotá, lleno de ilusiones, pero vacío de fútbol, empatan 0-0.
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2: Comentó Lucía, se viene la parte final. Equipos para el terreno de juego. Quiero preguntarle a Seba Alianza con la cortinita de Nacional del Fútbol Show de fondo. ¿Hay modificaciones en River? ¿Hay modificaciones en Independiente? Vamos a ir dilucidando eso. Parece que no. Arranca la parte final.
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2: A jugar fútbol. River Independiente Santa Fe en el marco del segundo tiempo. El partido que se juega en el Campín de Bogotá. Toca Rodallega. Saca la pelota River en zona defensiva. Arranca el segundo tiempo. Somos la radio más grande de la Argentina, de norte a sur, a este a oeste. Y viene River. Y busca Borré. Y la pierde con la intervención de Torres. Y sale Torres con un largo pelotazo que combina hacia arriba Bustos. La pelota por un costado lateral que será para River.
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2: Sale en el fondo River, se va Alianza de cara al segundo tiempo.
4: River Casino, hincha de Boca, escuchando la célula, quien quiero mucho, sin cambios, el local, sin cambios River.
2: River en el fondo, viene Otamendi. La levantará Otamendi, la tiró hacia arriba, picó la pelota, se fue por un costado al lateral. Inconexo, en ataque River, el campeón del mundo, le pegó muy largo la pelota. Tomó altura en los 2.600 metros de Bogotá y se fue contra un costado donde vende joven.
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2: Va por el carril central River, recuperando y jugando a través de Moreno, a través de Martínez Cuarta, el de Mar del Plata, Dinal. Juega para Otamendi, sale Otamendi, entrega para la ubicación de Vera. Fausto Vera deja la pelota para Rivero. Rivero deja la pelota para Otamendi. Y sale por la banda derecha. Y llega para Martínez Cuarta. Y toca de vuelta para Otamendi. En dos minutos de la parte final, escuchando Nacional a la medianoche de A2. Se equivocó Rivero, la regaló, es el primero por arriba. Acaba de regalarle River Independiente algo que no terminó de abrir Bustos. Se equivocó Rivero, una macana de novela. Lo puso Codé para que acomode la defensa y desarregló todo. Lo perdió el argentino Bustos.
0: Muy mal control de Rivero, le llegó la pelota cómodo, sin exigencia, se le fue demasiado larga, le quedó a Bustos cara a cara, mano a mano con Santiago Beltrán, había pegado dos en el palo en el primer tiempo, en esta la quiso pinchar, se le fue demasiado alto, otra muy clara que tuvo Santa Fe.
2: Tres minutos, lo que hizo Riverito, Seba.
4: Despertó la bronca de Codet, que en el primer tiempo tuvo un entredicho con Borré, todo aclarado, sigue jugando el colombiano.
2: Bien en el piso Martínez Cuarta, pero la era de Coudet ha sido víctima de varias acciones de riesgo rival, producto del mismo equipo, de River, que la generó con algunas fallas de Moreno, en este caso de Rivero. No está para joder este momento de River, está para jugar serio.
0: A un marcador central que tiene un control sin dificultad, que le termine dando casi un pase a un delantero rival, en este momento de River, en este tipo de instancias, es grave. Afortunadamente, la impericia para definir de Nahuel Bustos lo dejó a River con el arco en cero.
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5: 11-3-870-7485, saludos desde Comodoro Rivadavia, Martín Román, vamos la banda. Escuché a la Chola en otro lado, puede ser, ¿se vendió?
2: Bueno, de ser así, ojalá que pronto la velen.
6: Bueno.
2: Cuatro minutos. Sí, es una Chola infiel.
5: A lo Vera.
2: Esa vieja torranta se fue otro dial, seguramente. Así le va a ir. Así, anhelo que le vaya muy mal. La saca en el fondo Independiente. Olivera. Olivera deja la pelota para el jugador Balanta. Me dijeron que tuvo un affair con Valdés y después se fue. Juega Balanta. La va a levantar Balanta en línea defensiva, 4 de la parte final. Escucha Nacional, de lunes a viernes al mediodía, sí. El Lor Nacional.
5: No.
2: Con toda la muchachada, las 13.
5: Lo sacamos.
2: ¿Ah, lo sacaron?
5: Sí, a Lucía.
2: En buena hora. Bien, está Santiago ahora.
5: Claro.
2: Media vuelta sacando la pelota a Rivero. Llega la bola al sector derecho para Palacios. El cambio de frente que viene. Para que la recupere River. Pasa poco, ¿eh? Se juega lejos de las áreas. Va Borré. Mirá dónde la agarra Borré. En el círculo central. Tiene a dos campos el área rival. Va ahora para Correa. Tira un sombrero y la regala. Y sale para Palacios. Que se la quiere jugar entre 4, 5, 6. Frenó. Palacios, ¿qué hago con esto? La toca atrás. Y sale jugando en el fondo Independiente. En la altura. Entregando para Mafla. Ahí viene Mafla. Juega Mafla para el 10, ahí toca Zapata, cambia de frente a la derecha, ahí viene O'Brien, ahí espera Roda, llega, ahí anda esperando de vuelta Brian. O'Brien juega atrás con la pelota Independiente, con la venta joven.
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2: 5 minutos, en el aire de la más grande, sale el 16. Juega corto Torres, ya voy con Lucía. El cambio de frente viene al sector diestro. Linda para O'Brien, ¿eh? Se pone el centro para Rodallega, pica. Y la pelota escapa afuera. Pica venenosa la pelota en el área. Santi Lucía Nacional.
0: 4-4-2, rígido de River. Lo espera metido en su campo. No demasiado cerca de Beltrán por ahora, pero con pocas pretensiones en ofensiva. Por lo menos, esos son los indicios que nos dan los primeros minutos del segundo tiempo.
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2: 6 minutos en el juego radial de River y de Independiente. Va Andrada, juega Andrada. Cambiará de frente, una patada fija, se comió por el medio, Correa la levanta para Tommy, viene Tommy para Correa, viene Correa para Tommy, avanza River, espera González, Llega la pelota ahora para el 26. Se la quiere jugar, toca entre líneas, va para González, González con la pelota, esperando a Andrada, aguardando el balón de este lado Moreno. Llega la pelota para Rivero, Rivero la tiene en 7 de la parte final, toca para Otamendi, juega para el medio, suelta a River, combina a River, vino para Andrada, toca para Moreno, suelta para Vera, entrega para Otamendi, entrega ahora sí para Moreno. Moreno el 6, botines amarillo, toca al centro, vino para Vera, combina Vera, 16 en el dorso, se la juega por el carril central, viene acelerando, viene picando, linda pelota, va para Borré, salió el arquero, Asprilla, la hizo picar y la tiró ortodoxo, arriba, bien lejos, linda emparadita de Vera.
0: Hermoso pase del mediocampista central de River que despegó de la zona media, vio que tenía campo, intentó una hermosa habilitación, da un pasito adelante Rafael Santos Borré. De todas maneras había sido muy buena la reacción del arquero Weimar Asprilla.
2: Bien, usted la puede saludar a la doctora Otamendi Zarratea.
5: Claro que sí, Doc.
2: Que está preocupada ahí con algunos mensajes. Porque no pasa nada.
5: No, bien.
2: Por favor,
5: el interés,
2: es un juego esto.
5: No.
2: La sacaron hacia
3: Fútbol Show Nacional.
2: Claro, por favor, doctora.
5: Pariente de Nicolás.
2: Por favor, prepare las hormonas para Alejandra. 7-8 minutos, segundo tiempo.
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2: Nemesio Camacho, el campín de Bogotá, 2.600 metros. Este nivel de altura, ¿es bravo para jugar a la pelota? ¿Usted que tiene experiencia, Lucía, o se banca?
0: Por la experiencia de los futbolistas que pasaron por ahí, dicen que es una ciudad donde se puede jugar con bastante normalidad. Distinto, obviamente, a La Paz, que es la ciudad icónica en estas cuestiones que tienen que ver con la altura, o Quito. Por el recorrido que han tenido varios equipos argentinos, no influye demasiado en la altura de Bogotá.
2: Leanza, yo vi abrir la boca buscando aire en el final del primer tiempo a varios jugadores de River, a Correa, algo a Borré. Bueno, veremos cuánto aguantan y qué modificaciones puede haber. Correa levanta, vino para Tommy, atención que por el medio se alista Andrada, veremos si viene la réplica para Independiente. River se la lleva por el área, Correa que no podía enganchar, la tira hacia arriba, la terminó regalando, la réplica ahora se arma para Independiente. Santa Fe 0-0, el fútbol, la radio, 9 minutos, viene Rodallega, carril izquierdo, se mete en diagonal, la puede cambiar, no hay goles en la noche, levanta Rodallega, viene tocando bocina Palacios, Palacios por la derecha como el camionero que escucha Nacional, toca bocina y pasa, toca bocina y viene, frenó, O'Brien aguarda, la pelota puede venir para Torres, ahí la tiene Torres el rubio de ocasión, Torres con la pelota, levanta a la derecha, pasa poco, vende joven.
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2: 0-0, 10 de la parte final. Sale jugando en el fondo el jugador Palanta, Olivera cerca. A ver qué ocurre con esta. Viene despacito y por las piedras Independiente. River parece haber entregado por lo menos el dominio posicional, Lucía. Mirá que atrás que está River.
0: Lo espera ordenado, comprimiendo la línea de la mitad de la cancha con la línea defensiva. Los delanteros metidos en su campo. Por ahora, sin intenciones de atacar al equipo de Repeto, que tiene la pelota, que tiene el dominio territorial, pero carece de ideas para incomodar a River. Es discreto el partido, chiquito.
2: Chiquito el partido, dice el comentarista.
5: ¿No, Fili?
2: La perdía Zapata.
3: Ese
2: grandote. Va Moreno, Moreno de 8. Liberó bien Moreno para Correa. La jugaron a la derecha, linda pelota para Borré. Viene Borré, pasaba Balanta, la tiene Borré. Se la lleva Borré. La tocó al medio, vino para Vera. Juega a la izquierda, llega al centro, a la carrera y al área. Cruza la misma. Se pierde al lateral. Qué imprecisión para equipos grandes de Sudamérica. Cada vez que quieren meter una pelota en el área, le erran por 3 o 4 metros, ¿eh? Como cuando vamos a jugar los jueves con los pibes, ¿eh?
5: Tan malos son.
2: Mafla y el lateral vende joven.
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2: 12 minutos de la parte final, 11 y media viene el programa que comanda Juan Minotti. Historias de vida con un poco de fútbol. Luego de A2. Con Codevila, Ferrari, las medias noches. ¿Qué tendrá, alegres?
3: ¿Qué habrá traído Pomelo?
2: ¿Qué tendrá ese Pomelo? ¿Qué música pondrá Pomelo hoy? Pomelo me acompaña hasta mi hogar con esa música que suele poner, entretenida. Vino para Rodallega por la derecha, el veterano Rodallega juntando marcas, perdiendo la pelota, llevándosela afuera. Grandote Rodallega, ¿eh? En todos los sentidos, grandote, Leanza.
7: Metro 91 para Rodallega, preguntaba desde la altura de Bogotá, relator. Las últimas dos veces que River viajó a jugar contra este rival, 2018 ganó 1-0, 2021 empató 0-0.
5: Es un rival histórico, Seba, para River, por lo icónico que terminó siendo aquel partido en el que atajó Enzo Pérez, ¿no? Que muchos recuerdan por ahí el futbolero que no es de River, a Enzo Pérez con el buzo, todo lo que se vendió. Los de River seguramente sí se acuerdan que el rival esa noche fue Independiente Santa Fe.
3: Y no le pateó nada.
7: En plena pandemia ganó River 2-1, un golazo de Julián aquella noche.
2: Bien, balón para el arquero. Sale Beltrán vestido de verde. La memoria de nuestros compañeros para ilustrar las estadísticas en Nacional. El marcador en 13, no hay goles. Segundo tiempo, Borré de primera, linda la juega de izquierda para Tommy. A Tommy la apertura para que venga el lateral. Va Gonzalito, la levanta Gonzalito, nada pasa. Olivera que la despeja, Torres que la aguanta. Corre que marca con infracción el árbitro venezolano que la va a cobrar. Estaba al caer, la cobró nomás, tiro libre para Independiente. Pase, joder.
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2: Viene River recuperando el balón, el cronómetro 14 en el aire de Nacional. 0-0, sin emociones. River parece aferrarse a este marcador insulso, desabrido, pero que en este contexto parece que cae bien, Leanza.
3: Aunque
2: veo que viene Almada y Freitas, ¿eh? Guarda que...
7: Sí, señor, viene Almada y Freitas, me parece que Correa y Borré son los que saldrán. El empate a River le viene bárbaro.
2: 0-0. 15 se van a cumplir, la baja bien Rodallega, la perdió Rodallega. Ojo que River mete gente de fuste futbolero, mete gente en ofensiva. Sale el millonario con Moreno, veremos quiénes pagan para que entren Almada y Freitas, habituales titulares, al menos lo fueron en la victoria del domingo 2-0 con Argentinos. Cambio de frente, River viene a buscar la Vera. Verá usted cómo ataca el millonario en 15 de la parte final. Escuchás Nacional, la más grande, Viedma 11.50, Catamarca 7.30, Jujuy 7.90. Va el millonario, va, muy larga la pelota para que venga Andrada. Lo buscó con poca sintonía fina el que juega de lateral hoy, Martínez Cuarta. Cambio, cambio, al Blue, cambio. Me parece que paga Borré, uno de los que pagan. Sale Borré y me parece que también sale Galván. Cambios que presentamos.
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7: Sí, señor relator, sigue jugando Correa, que fue hiperexitido desde que llegó a River. Se va el colombiano Borré adentro del 35 para jugar de lo que verdaderamente es. Delantero Joaquín Freitas. Adentro el 23, Thiago Almada. Afuera el 26, Tommy Galván.
5: Cambios que intentarán despabilar a River en ofensiva, darle velocidad, aceleración, gambeta, algo distinto, algo que no tuvo todavía.
2: Pero mete un hombre de gol en el área Independiente, el centro, que cruza por el área chica y se pierde al lateral. Se durmió en el fondo River, se quedó mirando a Almada y a Freitas. que acababan de entrar y casi lo paga González en un desborde por la derecha. Era gol por donde se lo mire. Diga que no andaba con el cuchillo y el tenedor en la mano el goleador, que no andaba Rodallega. ¿Cómo le dicen a Rodallega que me dijo hoy? ¡Ugol!
7: ¿Rodagol o Ugol Rodallega?
2: ¡Casi gol!
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2: 17 minutos en el aire de la más grande. El pelotazo que parte al área, marcaba, cubría Martínez Cuarta. Sale Beltrán, se queda con la pelota. ¿Cómo se para River con estos jugadores que acaban de entrar? Santi Lucía.
0: Thiago Almada fue a la izquierda como mediocampista. Por la izquierda quedó el ex jugador de Vélez. Lo marcaba Seba Alianza como punta, donde quiere jugar, volcado a la derecha. Está Joaquín Freitas.
2: La tiene River con Thiaguito Almada, jugador de selección, el ladero de Messi en el arranque del Mundial. La tiene Almada, juega Almada, toca por el medio. Sale la pelota para Vera, llega la pelota para Rivero, tocan la bola para el arquero Beltrán, está esperando Otamendi de Botines Blanco, llega la pelota para Otamendi, Ota, sale Otamendi con Botines Blanco, cambia de frente, costado izquierdo, 0-0 para Independiente. Estamos en 18 del complemento, con un partido que deambula por la mitad de la cancha, que juega lejos de las áreas. Sale Beltrán, salió del área, le pegó de pierna izquierda, la hundió en la noche del Campín al lateral, que será para Independiente.
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2: Pelotazo al arco de Torres, raro partido de Beltrán. No es un jugador impreciso generalmente cuando sale desde el fondo, pero hoy le está errando a todas.
0: Sí, se equivocó con los pies, se equivocó también sacando con la mano. Un partido desde ese punto de vista errático del arquero de River, que además no tuvo demasiada participación atajando, porque las claras de Santa Fe, hubo una en el travesaño, una en el palo y una que Nahuel Bustos en este segundo tiempo definió por arriba.
2: Estamos en casi 20 minutos. Cuéntenos qué están haciendo escuchando la radio. A mí me encanta ducharme escuchando la radio. Quiero decírselo. ¿Hay un penal para Independiente? No. No hay penal para Independiente. ¿A vos no te gusta cerratea poner la espica ahí arriba del inodoro?
5: Sí.
2: Mientras no que te bañás.
5: Y se salpica todo.
0: Sí. Pero la humedad no le hace bien a la radio.
3: Otras historias.
2: No, pero es un rato. Abro el ventiluz.
5: ¿Cuánto tardás en bañarte?
2: Dale. Cierro la tapa para que no se me vaya la radio y ahí estoy, escuchando. Bueno, cuéntenos qué están haciendo en este momento. Está cocinando, está comiéndose un flan, está con un cafecito, está manejando por las rutas argentinas. ¿En qué contexto escucha Nacional en este segundo tiempo, en 19 minutos, con River 0, Independiente 0? ¿En qué ámbito escucha Nacional? Pase, joven.
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2: Cambio al Blue, cambio. Se va el 10 de Independiente. Hay que tacharlo. Luego entra el 17. Se va el 6 de Independiente. 17 entró, 10 salió también. Hay cambio por todos lados,
5: 7 y 17 adentro, 10 y 6 afuera.
2: Bien, 7 y 17 adentro. ¿Anotaste, Leanza?
7: Johan Torres y Maxi Lovera, de Argentino Central, adentro. Se va Zapata y el otro es Daniel Torres, me parece, ¿no?
2: ¿Cuál es Torres? El número.
7: El 16, pero a ver, vamos 6. De nuevo.
5: 6 y 10.
7: Bien. 6, no 16.
2: Toscano.
7: Claro, ahí está. Bien.
2: Toscanito. Es uno de los que
7: salió. Bien, Toscano.
2: Bien, Toscano ni fumó hoy, ¿eh? Nada. Bueno, quedó en el piso el 77 O'Brien.
0: Veremos qué versión nos encontramos de Maxi Lovera. Buen último paso por Rosario Central en su regreso al canalla, que también tuvo un paso con la camiseta de Racing, Maxi Lovera, y que ahora es una de las alternativas de Repeto con la intención de romper este 0-0 frente a River.
2: Usted que está en todas, Serratea. Ajá. El 17, ¿quién es?
8: ¿17 de quién?
2: De Independiente, el que entró.
8: Ah, el que entró. Yo le digo.
7: Este Maxi Lovera.
2: Ah, Lovera.
8: Lovera, el argentino.
2: Lovera.
7: Mientras tanto, relator caídos Otamendi y Rodallega.
2: Bien. Bueno, el Chacho Ampuloso, indicaciones permanentemente. Quiero que la gente se haga eco de esto, ¿eh? Por ejemplo, acá está escribiendo Cristina con un baño de crema.
8: ¿Qué dice Cristina?
2: Dice que está en baño de crema esperando que pase el tiempo para sacarse la crema, debe ser.
7: Claro.
2: Mientras que sí. Escucha Nacional.
8: Y acá tengo a Jorge, el camionero. Le manda video, porque si hay foto de video.
2: Jorgito.
8: En el estéreo del camión, escuchando La Inigualable. Aguante River. No jugamos a nada, por Dios.
2: Vamos, Jorgito.
8: Rojo,
2: No, no, pero esa fue de saludo nomás.
8: Ah, está bien.
2: En esa no estaba auditando nada.
3: Una bocinita de saludo. De saludo.
2: ¿Qué estás haciendo mientras escuchás a River Independiente? Por ejemplo, si fuera Codevila y la sí. Tarde, estaría en el gimnasio levantando fierros. Con las picas de fondo, por ejemplo.
8: Mis estimados, los estoy escuchando del servicio de Sereno en Los Arándanos, costa norte del río Pueblo Viejo. Miguel Ariza trabajando aquí y manda saludos.
2: Ajá. Si fuera el Lord Nacional, leyendo un libro culturoso con la radio de fondo.
3: En el Colón, con se lleva la radio del Colón.
8: Con las pantuflas.
2: Sí, viendo ahí donde se puede meter. Bueno, llegó el momento de hidratación.
7: Sí, Martín.
2: Sí.
7: Mientras tanto, Beltrán se tomaba el aductor derecho. Habrá que ver si puede seguir al arquero River. Por lo pronto se mueve Centurión.
2: Bueno, se mueve Centurión.
8: Acá Damián desde Santa Fe dice que está escuchando desde el remis, trabajando.
2: Desde el remis, muy bien. Haciendo un viajecito. Bien, me gusta. Que la gente se haga eco, que participe. Abro las Gromanti.
8: Bueno, 11-3-870-7485. Lo que le gusta hacer a Alejandra no lo puedo decir esta noche, así que no puedo.
2: Bueno, pero...
8: No puedo.
2: Debe ser pasarla bien.
8: Comparado a lo que usted decía cuando se escuchaba la radio y se duchaba. Bueno, siguen llegando los mensajes, se atragantó el locutor. Cristian, viviendo en Neuquén hace 17 años, trabajando en Vaca Muerta, escuchándolos, comiendo uno de jamón y queso, y manda la foto... Del uno de jamón y queso en el camión. Verazo.
2: Sanguchando.
8: Sí.
2: No haga miga que hay que limpiar después, ¿eh? Por favor. Bueno, afuera los veteranos Otamendi y Rodallega. Es difícil narrar el partido. Es muy difícil porque pasan tan pocas cosas. Está todo tan trabado que se complica. La va a sacar Beltrán. Se complica, Alianza.
7: Sí, pero a River todo esto le viene bárbaro, ¿eh? Porque después de lo que perdió en este semestre y la victoria del domingo, este empate es casi que un triunfo.
2: O la pelota es más liviana o Beltrán anda con mucha fuerza. Debe ser la quinta pelota que sacó de la cancha Beltrán, ya. En el top de las 11 de la noche. Sale Independiente, que empata 0-0. La vuelta, ¿cuándo es? El próximo miércoles en el Monumental de Anza.
7: Sí, señor, mismo horario.
2: Viene River defendiéndose ante esta arremetida de Torres, ante la ubicación de Lovera. De vuelta la pelota para Torres. Soltó el balón para el central. El grandote viene para Balanta. Balanta que la está dejando para el jugador Daniel Torres. La puso contra el área. Qué buena para Rivero. Sacó Rivero. Y River viene con Gonzalito. Y la perdió Andrada. Regaló la rifuna chambonada. Media vuelta. La perdió un gol. La perdió un gol. No pudo Rodallega. Pero River se está equivocando donde no tiene que equivocarse.
0: Eso te iba a marcar, Martín. En esa zona de riesgo, en tres cuartos, cerca de la media luna. Ya es la tercera pelota que pierde River. No lo termina de aprovechar, por supuesto, el equipo colombiano. Pero en esa zona no se puede permitir River ser tan impreciso, darle chances que no genera Santa Fe y que casi se las entrega River.
2: Zona de riesgo, me hace acordar aquel programa icónico, aquella serie argentina. Otra vez la perdió River. ¿Quién la perdió? ¿Vera?
8: Sí.
2: Es rara la imprecisión que hay en el partido, ¿eh? Es rara, se están equivocando mucho los dos. Quedan 19 minutos en el aire de la más grande. Quiero contarles a ustedes que se juega octavo de final de la Copa Sudamericana, que se juega en el Campín, y River Independiente no tienen goles, pero va Independiente, va Santa Fe, viene al centro de los Cardenales, la bajó un gol, pelota por la izquierda, ojo que está Roda, llegó la bola al área, despeje de cabeza el jugador Vera, que había mandado una macana hace un rato y ahora la saca al lateral.
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2: Viene River defendiéndose, pero le pegó mal un gol. Después de un centro del punto penal, la agarró demasiado bajo. Roda llega, que no se diga Roda. Para un goleador como vos de tantos años, pegarla así en el punto penal, un globo salió, Lucía.
0: Sí, le llegó picando la pelota, como marca Martín Perazo, la termina agarrando de abajo, pinchó una nube, Rodallega. Hace 10 minutos más o menos que entró al partido Thiago Almada, que entró al partido Freitas, River todavía no los encontró en la cancha. Casi que no tocó la pelota, Tiaguito Almada.
2: Entonces mañana al mediodía lo escucha usted en Pasión Nacional, Lucía.
0: No solamente a mí, también lo va a escuchar a Zarate, a Damián Zárate, a Javier Vicente, a Agustín Domper.
2: Vicentico mete mucho fútbol internacional, me gusta España.
0: Su especialidad, sí, claro, y toda la novela Julián Álvarez.
2: Bien, Julián, que al final es jugador del Barcelona. La saca Torres, viene Dani, avanza el enemigo de River, falta un rato todavía, River está ahí como acalambrado en la mitad de la cancha, pasando poco, y eso que lo tiene Almada, y eso que lo tiene a Freita, que casi no lo ha tocado. Va el balón por el medio, se equivocaba Andrada, la perdía, lo derribaron, tiro libre contra el pibe de River.
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2: Se paró un grandote al lado de Repeto, un relevo de Independiente, Foforito. El pelo rubio de ocasión, debe medir 1.87, 1.90, para meter miedo en el final. Repeto, mete al 9, Leanza, mete al 9, Leanza, sale el 19.
7: Mete a Franco Faúndez, cuando quiera presentamos el cambio.
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7: El que deja la cancha es Nahuel Bustos, el argentino, adentro, Franco Faúndez con la 9.
0: Adentro del uruguayo para los últimos minutos, un uruguayo reemplaza a un argentino, un equipo colombiano, intentará con Faúndez tener la precisión que no ha tenido con Bustos.
2: 29, ataque Independiente, Faúndez, el rubio de ocasión por el área, también anda Rodallega, buen desborde, viene el centro, viene el centro, viene el centro, tres dedos, marca, para sacar la pelota Martínez, cuarta de cabeza y de paloma. Cuando llegaba el agua adentro del fondo de River, mirá qué réplica que se arma, se equivocó Torres, la maneja River, falta contra Andrada, si la soltaba se venía Freita, la infracción fue de amarilla, el tiro libre y esta tarjeta que presenta, joven.
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7: Y es el primer amonestado en el equipo local, en el equipo colombiano, por la falta a Tobías Andrada ante la protesta. Es el 16, Daniel Torres.
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2: Me contaron que lo vieron abrazado al payaso Ediberto en el Circo. ¿Quién? Rodas. A Jove. Y a Kolinsky vestido de hombre de sable. ¿Puede ser eso?
8: ¿Sí, el sable qué?
2: 15.
3: Kolinsky, sí.
2: Kolinsky está haciendo un bolo como el hombre del sable. En el Rodas. Viene Andrada, se equivocó Moreno, la regaló para Roda. Viene Roda, viene Roda. Miré la macana de Moreno. Viene Roda, lo derribaron a Roda. Rodó Roda, el árbitro cobra, no. Sí, sí, no, no. No cobró. Miré la calentura que tiene Roda, mirá. Lo está apuntando Leanza al árbitro como diciendo, ¿cómo no me la vas a cobrar? Faltando tan poco.
7: Tiene razón porque pareció espalda desde acá.
2: Andrada, viene River de a poquito y por las piedras.
0: ¿Pisó el área River en el segundo tiempo?
2: No lo recuerdo, ¿eh? No lo recuerdo. ¿Para qué un 9 si no pisa el área? Y viene Fagundes. Esto no es falta contra Fagundes. Tampoco es falta. Se enoja. Repeto, mirá cómo está acá. Enloquecido, Repeto. El árbitro no está cobrando nada.
7: Se acaricia la pelada el técnico colombiano.
2: Andrada. Andrada. Era necesario esa falta, le dice Repeto. Al jugador.
8: Que te reís.
2: Mirá, mirá cómo está el Dolape, mirá. Enloquecido. En 77 minutos del global, en 32, tiro libre, la falta fue de Torres, de J. Torres, tiro libre para River.
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2: Bueno, la gente participa por el buzo de Centauros. Ajá, en el Fútbol Show. 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
8: Me quema, pedazo.
2: 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Hay un lucero en la cancha, lo presentamos.
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7: Adentro en River, segundo partido en primera para el 43. Valentín Lucero deja la cancha del 50, Tobías Andrada.
2: Ojo que el arquero de Colombia quedó en el piso, creo que chocó con un compañero, con Torres. Los dos se desmoronaron, muñecos a la lona. En el área de Independiente, el arquero y el mediocampista chocaron feísimo, feísimo, feísimo. De nocaut, feísimo. El topetazo que le pega el arquero Asprilla a Torres es como para que salga y no juegue por un tiempo.
0: Sí, ese que se lleva la peor parte, ¿no? El mediocampista de Independiente Santa Fe, porque es el arquero el que va con mucha vehemencia y potencia a buscar la pelota, que lo termina impactando a su compañero. El golpe parece ser en la cabeza de Torres, en las costillas, con esa zona de su cuerpo le dio el arquero Asprilla a su compañero.
2: De haber sido un
7: rodillazo al esternón del volante de Independiente Medellín, de su propio arquero, preocupación en Repeto.
2: Si hubiera sido un rival era penal, por la fuerza, por la vehemencia, por la torpeza, por la locura con la cual salió Asprilla, que se lesionó y lesionó un compañero. O sea, la misma acción puede dejar a su equipo sin dos titulares.
7: Sí, Martín, y de hecho el arquero de Independiente Medellín, hablamos de Asprilla, es el segundo arquero, porque Andrés Mosquera, que es un referente de su equipo, está lesionado. Se mueve el tercer arquero, lo que sería para el equipo local un gran problema enfrentar esta parte final del partido con un arquero que habitualmente no juega.
2: Bien, vamos a la gente con Sergio Zarratea.
8: 11-3-870-7485. Manda fotos. Gillo, el camionero de Figueira, Santa Fe, volviendo de Neuquén con Maxi, mi compañero, pasando por General Hacha. Sigue mandando video la gente, pedazo. Viajando y escuchándolo, manda saludos Gabriel Hernández Tremel. Siguen llegando más mensajes, me explota el WhatsApp, pedazo.
2: Me encanta, Zarratea, que la gente se sienta parte, porque lo es.
8: Buenas noches, estimados. Sí. Estoy tomando té con pancitos, queso y dulce de membrillo. Excelente transmisión. Abrazo sincero para ustedes. Ernesto de Córdoba Capital.
2: Me encanta el queso y dulce. El tema que cuando es de batata, faltan 10.
8: Estoy trabajando en Zárate de Sereno hasta las 7. Son las mejor. Con la trompeta.
2: Bien.
8: La trompeta sirve solo para Boca nomás, dice Ariel.
2: Se la presto. No, señor, si el domingo la trompeta sonó. Y la trompeta hoy dijo una emoción, pero no resaltó si era un gol. Puede haber sido esto que está pasando ahora, donde pelote, donde se lesionaron dos, va a entrar el arquero suplente.
8: Ah.
2: Ahí hay algo raro. Mirá, mirá, se agarra la costilla. Quedó grogui Torres, ¿eh? Como pasado de copas está Torres. Le duele la costilla al arquero. Esa maldita costilla, se agarra la costilla derecha. Bien, se reanuda el juego. Pase, joven.
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2: Río Mayo, 10-20, ataque Independiente, un pelotazo profundo que se pierda, el saque de arco será para River, que firma con las dos manos, con pluma. con tinta, con lápiz, con lo que sea, el empate, me parece, ¿eh?
0: Decididamente malo el segundo tiempo como espectáculo deportivo, entrega realmente muy poco, ha sido el guión del segundo tiempo. En el primero hubo alguna llegada, alguna posibilidad. En este segundo tiempo, River fundamentalmente casi que no ha tenido proyección en ofensiva. Dos líneas de cuatro, compactas, juntas, cerrarle los caminos a Independiente Santa Fe y no mucho más que eso.
2: Bueno, lo rompió todo el arquero a Torres, se va lesionado, se va como perdido el mediocampista y entrará un compañero por él, se va. Creo que es el 8.
7: Sí, señor, se toma a la frente Torres, visiblemente golpeado por esa situación. El que ingresa en su lugar es el número 8, Omar Fernández.
8: Tiene más cara que Colister que sale.
2: Fernández, me parece que son artificiales, ¿eh?
8: Ah.
2: Fernández a la cancha, es un toquecito, un colorcito que se hizo. 7 para el final.
8: Olivki.
2: También. Desde nació, desde la cuna. El 20 también se viene grandote, ¿eh? Varios grandotes sí. Para los centros finales. Mete el pelado. Repeto, 20 y 8 para el terreno.
7: El 20 grandote, Gilmar Velázquez. El 8, lo dicho, Omar Fernández. En lugar del número 16, golpeado, vulnerado Torres. Ya tengo quien sale por
8: 77,
7: el grandote que tiene la 20.
2: Bien, O'Brien sale.
7: O'Brien sale, sí, señor.
2: Se fue O'Brien, está en todo, se rotea, ¿eh? Rápido y furioso.
7: Un fenómeno de Vasco.
8: Como Vin Diesel.
0: Cambió a todos los mediocampistas, a toda la línea del medio. Volantes defensivos, ofensivos, lo sacó a todos. Repeto, de la mitad para adelante, el único que quedó es Rodallega.
2: Por los gestos de Repeto, no está feliz con el partido de Independiente. Creo que está disconforme el entrenador con los jugadores y con el árbitro por alguna reprimenda, algún reclamo que ha exagerado la noche. Estamos en 39 minutos de la parte complementaria con River agazapado, con Freitas y compañía, y con Independiente que no encuentra dónde entrar. Juega muy cerca del arco propio, domina la pelota, pero está lejos del riesgo. ¡Vende, joven!
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2: El show radial de la Argentina Nacional con este fútbol show. Y con este 0-0 de River Independiente. Hay una falta en la mitad de la cancha que el árbitro cobra. En el piso Almada, Tiaguito quedó, la Almada de River en el piso, se patea la Almada, Tiago, tiro libre para el Niño.
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2: A correr viene Martínez Cuarta, la tiene Martínez Cuarta, la suelta por el medio, la termina regalando, marca, recupera y juega en el fondo Independiente. Quedan 5 minutos más, lo adicionado, lo reglamentario. Y cae la pelota por la izquierda para que River venga. La perdió en ataque el Millonario. A dividir la pelota para que la saque Rivero. Rivero la levanta, la hunde contra un costado lateral que será para Independiente, dice Lucía Nacional.
0: Sí, otro pensamiento en voz alta. ¿Pateó al arco River en el partido de hoy? Aquel cabezazo de Rivero. ¿Y después hubo algún tiro al arco?
2: ¿Pateó al arco, Leanza, River?
7: No hubo, solamente ese cabezazo de Rivero. A los 2 minutos de juego nada más.
2: Está hiperactivo el Chacho Coudete, ¿eh? No para de ir y venir el Chacho. Pero River no fue demasiado contra el arco.
7: Uno de Moreno, de lejos también.
2: Sí, sí, una buena tapada en el arranque del partido, para mí lo mejor. Aquel cabezazo de Rivero que descolgó a Sprilla. Después no hay más, ¿eh?
8: Perazo.
2: Diga.
8: El VAR le volvió a anular otro gol a Tigre. Sigue perdiendo 2-1. Le anularon 2 goles esta noche al Matador.
2: Mirá vos. Con Licky Paper. Borrando goles. Anda el VAR. Fagundes. La baja Fagundes. La juega por la izquierda. Avanza el enemigo. River está reculando demasiado. Mucho cerca de Beltrán. Viene el balón a la derecha, a ver el desborde si se impone de Palacio. Lo sacó a pasear a González, que comete infracción. Clara infracción, un topetazo con las manos adelante. Una tontería que es esa amarilla que presentamos.
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7: Tercera amonestado en River, el 31, Facundo González. Me parece otra vez exagerada amarilla.
0: Sí, coincido con Seba, exagerada, pero fundamentalmente lo innecesario, más allá de la sanción disciplinaria, es la falta, porque no lo está inquietando con la pelota en movimiento. Era una acción donde River iba a recuperar y lo termina empujando, dándole una posibilidad a Independiente Santa Fe que no lo hubiera tenido con la pelota en movimiento.
2: La torpeza de González para ganar esta falta de Independiente. ¡Lo perdió Facundo! ¡Cabezazo por arriba de la horizontal! ¡Foforito lo que te perdiste! Era gol por donde se lo mire, Lucía.
0: Desde la línea del área chica, desde ahí cabeció Fagundes, le cayó la pelota en la cabeza, se tuvo que agachar para impactarla, parecía que tenía destino de gol, se fue por centímetros, nada podía ser Beltrán. Una muy buena posibilidad para el equipo colombiano cerca del epílogo del partido. River no tiene que cometer faltas cerca del área.
2: La torpeza de González casi le regala el gol Independiente, que va por más. Vino el centro para Fagundes, quiere revancha. Cayó la pelota cercana al área a buscarla en esta réplica. River con Freitas, juega Freitas. Encaró River, avanza el enemigo de Independiente, la quiere correr, la juega al medio. Pasa River el ataque, se viene el millonario a buscarla Lucero, a dividir la pelota al sector derecho. Vino para Martínez Cuarta, la tiene Martínez Cuarta. River con la pelota, se la quiere jugar en el final. Tocan para Freitas, lo derriba la Freitas o no, pero lo derriban, dice el árbitro. Lateral en salida, será para Independiente. 88 del global, estamos en 43 de la parte final. Vente joven.
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2: Viene el pelotazo al costado izquierdo, se fue con pelota y todo el recién ingresado. No pudo llegar a ese balón. El número 8 es Fernández. La perdió en ataque, abre las gromantes y la gente participa de esta transmisión que tiene puro show.
8: 11-3-870-7485, siempre con Nacional. Manda video en la ruta viajando para Madryn, Sergio el camionero de Rosario.
2: Qué lindo. Paseando cerca de Radatili por Madryn, los camiones que van y vienen, los vehículos que iluminan la noche, la radio que acompaña, compañera sonora para esta noche donde Fagundes toca. Independiente quiere dar el golpe en el cierre, marca Rivero que la saca de punta y para arriba, recupera Fernández, juega Fernández, se entrega atrás con la pelota, se viene Independiente, el equipo de Repeto en los octavos de final de la Copa Sudamericana. Partido de ida, aguanta River, falta un rato, me contás Leanza cuando se adiciona a lo reglamentario, se van a cumplir 45, meterán la pelota contra el área, saque de meta para River, que respira para que venda joven.
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2: Aplaude la gente de River la salida de Correa. Cambio, cambio, sí. Blue cambio.
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7: Se van a jugar 7 minutos más, se va el trotecito Correa, ingresa en su lugar el número 24, Juan Cruz Mesa.
0: No tuvo jugadores que se hayan destacado River de mitad de cancha hacia adelante, pero por lo menos en la intención de pedir la pelota, de mostrarse, de intentar darle algo distinto, Correa lo buscó. No ha sido la noche de River en ofensiva, está clarísimo, víctima de ese plan de partido también fue Ángel Correa.
2: Bien, Independiente, quedan 7 minutos. El Chacho se agarra la cabeza a las 12, a las 0 de A2 con Pomelo y con Sonia en el aire de la más grande. Viene Freitas, se la lleva de Prepo, ganó, tocó a la derecha, viene Mesa y Freitas, Freitas y Mesa, a ver qué pasa con Freitas. La tiro larga, la termina perdiendo, buena marca de Balanta. El repliegue que venía para la ubicación de Fosforito, la perdía en las alturas Fagundes, se perdió contra un costado de la pelota, un minuto de los siete adicionados a lo reglamentario, déjame entrar a la gente, dale Zarra.
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2: Cayó Balanta en la marca de Freitas, lo tiró al diablo, tiro libre que será para River. Iremos adelantando el comentario, 23-30, viene Historias de Vida, con un poco de fútbol y a la cero, de a dos, le va a pegar Thiago Almada, dame una, joven.
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2: Viene el pelotazo de Thiago Almada, la deja correr el arquero Asprilla, saque de meta, que entre la gente con Serratea.
8: Buenas madrunoches, soy Oscar de Del Viso, 277, quiero una camisa XL. Vamos Radio Nacional, sigo con Da 2 después en Discoteca Nacional y a las 6 los informativos, dale, todas las 24 horas Nacional.
2: Pero es un sonámbulo, no duerme.
8: Parece que no.
3: Es un nocturno.
2: Esa de Madrunoches es de Sony y de Codevila, Esta Madrunoche estamos con Nacional y River, que quiere la victoria en el final. Vino para Mesa, Juan Cruz, se hace la señal, Juan Cruz, centro de Juan Cruz, marcó en el fondo, Independiente abre los brazos entrando al área. Por aquel costado, el protagonista River Platense, que esperaba que le llegara bien la pelota a donde correspondía. Y allá viene River con González y compañía. Va el millonario, quiere Thiago, juega, pasa, viene River, va González, la metieron contra el área. Vino el centro, el arquero Asprilla, monigoteó el área, la sacó desprolijo, la recupera River, está al caer algo, la tiene Mesa, Juan Cruz y el centro, muy pasado, saque de meta para Independiente. Falta sintonía fina, Lucía, sintonía fina.
8: Sí, de lo más profundo que hizo River en todo el partido, esta última acción que lo exige al arquero Asprilla, el desborde de Lucero por la izquierda del ataque del millonario, no alcanzó ni siquiera para que termine siendo un tiro al arco, porque la intervención del arquero es para despejar un centro, pero lo importante para River en este segmento del partido es que lo juega lejos de Beltrán.
2: Va River con Juan Cruz, la tiene Juan Cruz, contame qué estás haciendo, escuchando a Nacional y prendete hasta la medianoche. River lo empata después de haber ganado el domingo ante Argentinos, bajando a un equipo líder en el campeonato local. No deja de ser bueno esto de no perder otra vez, Leanza.
7: Sin ningún lugar a duda, la serie se define en una semana en el Monumental.
2: Perdió la pelota Juan Cruz, la marca desde atrás con infracción contra el jugador de River, tiro libre. Se queja el colombiano, el número 7, que cometió la falta. De impotencia, amor Independiente. De impotencia, Lucía.
8: Y de falta de efectividad, de no ser contundente en las acciones que tuvo, de no haber acertado. Por eso hoy Independiente Santa Fe se va en cero también.
2: Y a Lovera a buscar, sale por la mitad de la cancha Independiente, que no está apretando los dientes, faltan dos minutos, se va el partido, se termina, expira como una vela en madrugada, y va el equipo a través de Fagundes. Si habrás apagado velas en madrugada, que te reí, joven. La tiene Fagundes, la tiró hacia atrás, allá cuando moría la noche y había que dormir. Falta un minuto y medio, la van a meter para Roda, para Roda, para Roda, para Roda. La pelota cruzó el área, ni Fosforito ni Roda. Piden falta en ataque. Lo que acaba de perder Independiente. Lo mira, le reclama el asistente. El pelado se vuelve loco, repito. Pasó de todo, Lucía.
8: Venenoso el centro de Maxi Lovera al corazón del área de River. Ninguno de los jugadores del millonario que llegaban a cerrar terminan impactando la pelota. Tampoco alcanzó Fagundes, el que le pasó más cerca. El Independiente Santa Fe parece haber sido el último intento del equipo colombiano.
2: Miralo a Chacho, Leanza, miralo.
7: Mirando el reloj, el técnico de River sabe que este resultado, más allá de las formas, para su equipo y para su presente, es vital.
2: La saca Juan Cruz, la recupera Independiente. El Chacho va y viene. anda enloquecido con ese jean y ese buzo negro. Respira por la nariz, exhala por la boca. El entrenador de River que juega con el agua al cuello y que después de 5 derrotas ganó el otro día y empata hoy. Recupera Balanta, juega atrás, se va el partido, el venezolano mira el cronómetro. La última para Fagundes, la bajó y es de Beltrán, y es de Beltrán, y es de River que lo va a ganar.
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1: Y sí, vale una victoria, Alianza.
2: Sí, señor, River sabe que de ganar el próximo miércoles por la mínima avanzará a cuarto de Copa Sudamericana, pero antes, el domingo, 7:15 en el Monumental, desde las 18 por Nacional, enfrenta a la Vélez, salió vivo el River de Cobet, remendado hoy.
1: Aplaude River contra la Popular Norte. El gesto de la gente que acompañó hasta acá. Un par de líneas de Santi Lucía para graficar este partido que no tuvo emociones.
3: Lo mejor que se lleva a River es el resultado, la expectativa y la ilusión de cerrar la serie en el Monumental, en el desarrollo de juego pobre, en el funcionamiento lejos de la versión que espera el hincha de River. En el segundo tiempo, por ejemplo, no pisó el área casi el equipo de Coudet, no pateó al arco, no tuvo proyección ofensiva, dos líneas de cuatro y aguantar el cero lo consiguió. Ahora tiene que cerrar la historia dentro de una semana en el Monumental, donde por supuesto la demanda y el plan de partido va a ser distinto de lo que vino a hacer hoy River a Colombia, y se termina llevando lo que vino a buscar.
1: Cumplimos con un par de oyentes de esos que están siempre.
4: Bueno, saludos para Gerardo de Salsipuedes, que manda buenas madrunoches. Ya están esperando la banda de Codevila y Ferraris. Vienen llegando más mensajes de la gente que quedaron colgados por ahí. Hola, amigos. Miguel desde Río Negro prendido. Y hay que contar que quedan segundos nomás. Tigre se está quedando eliminado. Es final ahora, marca el árbitro. Tigre afuera también de la Copa Sudamericana. Perdió 2-1 ante Montevideo City Torque como visitante.
1: Bien, afuera el matador. River tiene vida hasta el partido de vuelta. Alianza, ha sido un placer como siempre. Abrazo. Cerramos comercialmente con Gustavo Jove, saludando a toda la gente que trabajó en la parte técnica, y nos reencontramos el viernes con las transmisiones, mañana con Pasión Nacional, todo en la más grande. Hasta la próxima.
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Bienvenidos a Historias de Vida con un poco de fútbol, este ciclo que está acompañando las transmisiones del Fútbol Show Nacional desde la preciosa e histórica Radio Nacional, llevándoles historias diferentes vinculadas al deporte, historias no tan conocidas, pensadas desde el lado del entretenimiento, de la diversión, de desdramatizar un poco, desde el absurdo quizás también, y en este caso, para contar una historia de película, una historia de novela, una historia de libro, una de gángsters, una de mafiosos,

una que bien podría ser de acción, con un héroe claro y argentino. Es la historia que podríamos titular como el día que un gol del Pupi Zanetti le salvó la vida a un fiscal en Polonia. Sí, es un lío, lo repito por las dudas. El día que un gol del Pupi Javier Adelmar Zanetti le salvó la vida a un fiscal en Polonia. ¿Qué tendrá que ver una cosa con la otra?, se preguntarán. Bueno, de a poquito lo vamos a ir desandando. La historia tiene lugar en el año 1998, mientras transcurría el Mundial de Francia. Sí, Francia 1998, aquel Mundial que para la selección argentina significó una severa renovación generacional, porque ya no estaba nada más y nada menos que Diego Armando Maradona, pasado el Mundial de Estados Unidos 94, pasado el episodio del doping, pasada la maldita enfermera, pasada la maldita FIFA, el maldito Julio Humberto Grondona, ¿por qué no? La sanción, el me cortaron las piernas, Diego ya no formaba parte de la selección argentina, para el 98 ya no formaba parte tampoco del fútbol en general, retirado en el 97, viajó a Francia como hincha, como comentarista, como panelista de algún programa, pero había que superar la existencia, la trascendencia en la cancha y fuera de ella, de quizás el mejor futbolista de todos los tiempos. Si usted no está de acuerdo con esta apreciación, seguramente sí estará de acuerdo con la idea de que, al menos hasta entonces, era el jugador más trascendente que alguna vez se había puesto la camiseta argentina. Y, por supuesto, no es sencillo salir de esa situación. Había nombres para ilusionarse, de todas maneras, ¿sí? En el 98 eran jovencitos y se hacían cargos de la situación. Crespo, Batistuta, el Burrito Ortega, Juan Sebastián Verón, Matías Almeida, Nelson Vivas, Roberto Ayala. Nombres importantes, muchos de ellos ya jugando en Europa, en esa primera transición de jugadores argentinos llegando de manera masiva al fútbol del viejo continente, y realmente dando la sensación de que se podía construir algo interesante, de la mano de Daniel Alberto Passarella, el siempre polémico Passarella, entrenador que llegó al cargo del seleccionado después de una muy buena gestión en River. Obviamente era el único argentino en levantar dos veces la Copa del Mundo, y ese era un pergamino inevitable a la hora de liderar un seleccionado, pero tenía su modelo de conducción un tanto particular. Recordemos, quedaron afuera de aquel Mundial, por ejemplo, Fernando Redondo y Claudio Polcanigia, por diferencias con el entrenador, que pasado el tiempo, según dicen ambos jugadores, tenía mucho que ver con cuestiones muy extradeportivas. Básicamente, ninguno de los dos quería cortarse el pelo y Passarella los obligaba a tener el pelo corto. En consecuencia, peleas y ambos quedan afuera. Pero Argentina, de todas maneras, fue a Francia 98 con un buen equipo. Tuvo bastante fortuna el conjunto nacional a la hora del sorteo. Le tocó el grupo H, que compartía con Jamaica, Japón y Croacia. Croacia, si analizamos los libros posteriores, nos daremos cuenta que fue tercero en ese mundial, que tuvo a Davor Šuker como figura. Si vemos a Croacia con los ojos de hoy, nos encontraremos seguramente con un rival mucho más potente, pero en aquel momento no era tan prolongado el tiempo que había pasado desde la disolución de la ex Yugoslavia, no se sabía en qué país, en qué nación de todo aquel gigantesco estado construido por muchas naciones había quedado el poderío futbolístico. Y Croacia, si bien estaba claro que era el más fuerte del grupo, no era un cuco ni mucho menos. Y Argentina arrancó ese mundial pisando fuerte y demostrando que estaba en condiciones de pelear realmente con seriedad. Debut 5-0 contra Jamaica, realmente sencillo, contra un rival accesible. 1-0 contra Japón, gol de Bati. Y tercer partido contra Croacia, en el cual Passarella se dio el lujo incluso de poner algunos suplentes para que los titulares descanse. Jugaron ese día de los que no solían jugar, de los que no mencioné anteriormente, por ejemplo, Mauricio Pineda, autor del gol, Pablo Paz, para los más chicos, el papá de Nico Paz, el chico que juega en el Como, el chico que salió del Real Madrid y que está haciendo sus primeras armas con la selección mayor argentina, y realmente lo hace muy bien,
Y Marcelo Gallardo, que era la principal moneda de cambio que tenía en los segundos tiempos pasarela, que, pero que por la presencia tanto de Ortega como de Verón, del Piojo López, no tenía un lugar fijo entre los titulares, sí entraba seguido y en ese partido sí le tocó ir de arranque para que sus compañeros descansen. Fue triunfo de Argentina, como decía, con gol de Pinedo 1-0, y clasificación relativamente sencilla a los octavos de final en el primer puesto. Como suele suceder en los mundiales, Grupo G se cruzaba con Grupo H, primero del Grupo G contra el segundo del Grupo H. ¿Cómo estaba compuesto el Grupo H? Bueno, tenía cuatro equipos de relativa paridad, al menos tres de ellos: Inglaterra, Colombia, Túnez y Rumania. Imagínense que Rumania había sido una piedra en el zapato ya para Argentina en Estados Unidos 94. Colombia tenía los últimos chispazos de su generación dorado, de su primera generación dorada, y aquel Inglaterra era un muy buen equipo, como suele serlo, pero tenía especialmente buenos nombres. De todas maneras, todo hacía suponer que no debería haber habido problema para los ingleses para quedarse con el primer puesto. Estamos hablando de un equipo que tenía a Seaman, a Beckham, a Paulins, a Michael Owen, a Alan Shearer. Era realmente una potencia y llegaba hasta como candidato a aquel torneo mundial. Bueno, algo se salió del libreto, porque en la segunda fecha Rumania derrotó 2-1 a Inglaterra, y a pesar de que dejó puntos en el camino con Túnez, se quedó con el grupo y desconfiguró el mundial de alguna manera, porque lo que iban a ser choques fuertes recién a partir de cuartos de final se adelantaron una fase. Inglaterra superó a Colombia en el último partido, urgido, porque si no ganaba no clasificaba, y accedió en segundo puesto a los octavos de final. En consecuencia, se cruzaba con Argentina. Los ojos del mundo se posaban en ese partido por la trascendencia del encuentro tan prematuro, por la potencia de los equipos en cuestión, los nombres ya se los mencioné, y por supuesto por la histórica rivalidad, por el antecedente Malvinas, por el antecedente México 1986. Nadie se había olvidado de lo que había pasado en aquel Mundial de México, teniendo en cuenta que, si no nos olvidamos y lo recordamos casi a diario al día de hoy, habían pasado tan solo 12 años en el 98, del mejor gol de la historia de los mundiales, de la mano de Diego, de aquel gol con la mano, porque no era suficiente con robarles un poquito a los que tanto te robaron, sino que además había que pintarles la cara y hacerles el mejor gol de todos los tiempos. Y esas dos cosas hizo Maradona. Bueno, 12 años después se daba otro duelo que Argentina ya quizás no quería jugar. Ya estaba ganador, no tenía necesidad de arriesgarlo todo en ese partido, y los ojos del mundo realmente volvían a posarse en un duelo entre Argentina e Inglaterra. En paralelo, y sin ninguna relación aparente, mientras se jugaba el Mundial, un fiscal polaco llamado Marek Kopacz tenía la tarea más difícil de su vida, de su actividad de fiscal: investigar y perseguir a la mafia de su ciudad. Su ciudad, la voy a mencionar una sola vez porque es realmente complicada, llamada Skarisko Kamienna, en Polonia. Esa mafia se dedicaba al chantaje y la extorsión, y a él le habían encomendado la tarea de desarmarla, y en eso estaba. Sabía que investigando eso se metía con gente pesada, recibía a diario amenazas telefónicas, y en su auto se había encontrado varias veces mensajes intimidatorios, hasta que un día la cosa pasó a mayores. Le destrozaron el techo del auto, que estaba en la puerta de su casa, a hachazos. A la mañana siguiente se encontró con esta situación y decidió tomar cartas en el asunto. Consiguió un permiso para estacionar su coche en la estación de policía, que estaba a unas cuadras de la casa, y empezó a adoptar una rutina habitual. Del trabajo volvía a su casa, se cambiaba, cenaba tranquilo con su familia, y a las 10 de la noche sacaba a pasear a su perro. Se subía al auto, hacía unas cuadras y lo dejaba en la estación de policía, donde el auto a priori iba a dormir seguro. Pero claro, a pesar de estar muy ocupado, el fiscal polaco era recontra futbolero. Y a pesar de que Polonia no tenía nada que ver con este partido, no se lo iba a perder. El fiscal quería ver a Argentina e Inglaterra aquel 30 de junio de 1998 como buena parte del mundo. Y a las 21 horas, hora de Polonia, cuando arrancaba el partido en su país, se sentó en el sillón de su living para prestarle atención al duelo del que todos hablaban, Argentina e Inglaterra, y desde ahí su vida iba a cambiar para siempre. Vamos a hacer una pequeña pausa, como solemos hacer en estos programas,
para completar, para complementar con un poquito de música toda esta historia. Y por supuesto, cuando de mundiales se trata, no podemos ir para otro lado, no podemos evitarlo. La Copa de la Vida de Ricky Martin fue la canción de Francia 1998 y la escuchamos.

0: Ricky Martin, La Copa de la Vida, año 1998, versión en castellano. Hizo otra en inglés, aunque las dos tenían este estribillo con un poquito de francés, la rompía en aquel momento. Ricky fue el encargado de hacer la canción del Mundial, que siempre es polémica, que no siempre gusta, pero en aquel momento tuvo popularidad. La Copa de la Vida creo que fue de las más populares hasta que finalmente llegó el Waka Waka de Shakira en 2010. Estábamos con el fiscal sentado en el living de su casa, bebida en mano, pantuflas, dispuesto a ver el gran partido entre Argentina e Inglaterra, él en Polonia, en su casa, sin pensar que podía pasar nada extraño. Y el encuentro arrancó con todo. El partido tuvo la acción más fuerte en los primeros 15 minutos. Tenemos el relato de la época del gran Marcelo Araujo, acompañado por Enrique Macaya Márquez, que les va a dejar más en claro qué pasó en los primeros 15 minutos del juego.
1: ¡Nelson Vivas! Que lo busca Gabriel Batistuta, la bajó con la mano, nadie se avivó. Ahí que está el burrito Ortega, el piojo adelantado, no se la des, el piojo adelantado, no se la des. Ahora salió el Bati que venía, viene el Cholo. ¡Cross de Cholo! ¡Penal y afuera! ¡Penal y afuera! ¡Lo tienen que rajar a Seaman! Lo que da y le dice el Cholo, lo tiene rajado. ¡No, está loco este!
2: Te voy a explicar por qué, porque se iba Simeone abriéndose sobre la izquierda. En consecuencia, está bien lo que hace el árbitro. Sanciona el penal y amonesta.
1: Con ustedes,

0: alguien tendría que estar cerca para buscar la descarga del burrito. Todo no puede el burrito. Se viene Owen, allí va Owen, sigue Owen, penal cobró el árbitro, me parece.
1: Ayala le puso el cuerpo y levantó las manos para no tocarlo. Vean ustedes, no lo toca.
0: Se tiró. Giré. 1-1 está el partido en 10 minutos.
1: Tirando la pelota arriba, de donde puede llegar el arquero con su estirada.
0: Ince quiere meter Beckham. El contraataque, allí lo busca al pibe Owen. Arranca Owen, lo marca Chamot, sigue Owen. Padre nuestro. Gol de Inglaterra. Lo hizo Owen.
1: Otra vez Owen, que es muy buen jugador. Le escapa la marca Chamot, lo deja en el camino, lo deja ya la que espera en el borde del área y concreto.
2: La dupla que cambió la historia del relato televisivo, Araujo y Macalla, relatando lo que eran los primeros 15 minutos de aquel partido en los que pasó absolutamente de todo. De un lado el Burrito Ortega haciendo un partido extraordinario, caños por todos lados, encarando y gambeteando, pero un poco solo. Del otro lado, show de Michael Owen, aquel jovencito que asomaba en aquel entonces en el Liverpool y que terminaría siendo Balón de Oro. A los 6 minutos Argentina se ponía en ventaja con un penal que le hace Siman a Simeone, que cambia por gol Batistuta con algo de suspenso, pero después arrancaba, como les decía, el show de Owen. Penal que le hace Ayala a él mismo. Alan Shearer, histórico goleador del fútbol inglés, empataba la historia. Y un rato después, una contra que agarra Argentina mal parada, Beckham pase largo, como era su especialidad, y Owen se saca de encima toda la defensa argentina. Los desparramó a todos, la puso en un ángulo y ponía a Inglaterra 2-1. Fue un arranque descomunal, a pura acción, que parecía que iba a ser el mejor partido de la historia de los mundiales. Pero claro, nada en el fútbol es tan lineal. Y pasado ese lapso de furia del encuentro, empezó a caer sobre los futbolistas la tensión, el nerviosismo, el cansancio producto de ese arranque realmente vertiginoso, y el partido, como era lógico, bajó su nivel. Cuando estaba terminando el primer tiempo, calcula en 43, 44 minutos, el fiscal empezó a prepararse para cumplir con su rutina. Les contaba hace un rato, el partido arrancaba a las 21 horas de Polonia, ya eran 21:45 casi. Y empezó a prepararse, se sacó las pantuflas, se puso los zapatos, dejó la bata a un costado, agarró el abrigo, pensando en cumplir con la rutina de siempre, bajar al perro y llevar el auto a la estación de policía. Pero claro, cuando estaba por casi salir de la casa, porque se terminaba en el primer tiempo, pasa esto que escuchamos.
0: Verón. Falta sobre López. Tiro libre para la Argentina.
1: Así que le pegue Verón, ¿eh?
0: Todos los ingleses están defendiendo el Vaticano. Verón, que viene hecho para Zanetti, gol. ¡Gol! ¡Grande pasarela, grande!
2: Zanetti empataba el partido a los 45, gol de jugada preparada y la historia se ponía buenísima. Cuenta Zanetti que aquella acción estaba ensayado originalmente para que definiera a Ariel el Burrito Ortega y que la jugada no salía. Estaba meses antes del Mundial preparada de esa manera y unos días antes de que arrancara la Copa del Mundo, Pasarela, por eso el relato de Araujo que dice grande Pasarela, decide cambiar esa acción y que el que vaya en la jugada preparada sea Zanetti en lugar de Ortega. ¿Cómo era la jugada? Bueno, se preparaban para patear Verón y Batistuta. El arquero esperaba un sablazo, estaba aguardando que lo fusilen. Y Verón tocaba en cortito para Zanetti, que salía desmarcado de atrás de la barrera, recibía solo. Y a continuación cruzó un remate de zurda que puso la historia 2-2. Claro, el partido tomaba otra vibra, estaba buenísimo, no había manera de perdérselo. Y el fiscal se sacó los zapatos, dijo que hagan lo que quieran con el auto, después veo cuándo lo llevo, yo del sillón no me muevo. Y se quedó a ver el partido, como hubiéramos hecho todos probablemente. Pero claro, cuando arrancaba el segundo tiempo, alrededor de las 10 de la noche, el fiscal escuchó un ruido muy fuerte en la calle. Se asomó por la ventana, miró hacia el vacío, hacia la calle, y se encontró con su auto, ardiendo en llamas. Había explotado en pedazos. Al principio no entendía qué pasaba, su familia se preocupó, por supuesto llamó a la policía, y los informes periciales posteriores determinaron que al auto del fiscal le habían puesto una bomba con temporizador, con reloj, preparada para detonar a las 22, el horario en el cual el fiscal todas las noches salía con el perro y después se subía al auto y lo llevaba a la estación de policía. Bueno, todo eso no sucedió esa noche gracias al gol de Javiera del Mar Zanetti, que hizo que el partido se ponga bárbaro y el fiscal se quede un rato más en la casa mirando el partido y no sacando el auto. Un milagro a la distancia, un milagro de un héroe que en ese momento ni pensaba en una cosa semejante, pensaba en terminar aquel partido, pensaba en el empate y en la historia que había escrito a partir de ese gol. Y pensaba, por supuesto, en lo que vendría a continuación, porque aquel partido, por si no recuerda, por si es muy chico y no tiene registro, porque los que estábamos vivos creo que todos nos acordamos, lo ganó Argentina, lo ganó por penales, gracias a la figura de Carlos el Lechuga Roa, que atajó dos penales, uno a Polins, otro a David Batty, y a pesar de que había errado Crespo, Argentina se llevó el triunfo por la vía de los 12 pasos. Bueno, si el fiscal se hubiese quedado y no hubiese explotado su auto, quizás se hubiera decepcionado un poco, porque entre el empate de Zanetti y los penales no pasó tanto en el partido. Fue un tanto tedioso ese trámite, dominado por supuesto por los nervios obvios de la ocasión. El equipo de Pasarela avanzaría a cuartos de final, donde perdería 2-1 con Holanda, aquel gol de Bergkamp en el último minuto, tras pase de Frank de Boer. La polémica expulsión de Ariel el Burrito Ortega por el cabezazo a Edwin van der Sar, cosas que si usted es futbolero seguramente debe saber o se debe acordar. Un partido doloroso porque Argentina parecía que estaba por un poquito más en aquel Mundial. Pero más allá de lo que sucedió con la selección argentina, de lo que sucedió con nuestras vidas, un tanto amargadas al menos temporalmente por aquella eliminación del conjunto nacional, lo que sucedió con la vida del fiscal Kopacz fue mucho más trascendente. Se salvó la vida, básicamente. Continuó vivo, continuó con su investigación, continuó pudiendo perseguir esa mafia que había intentado asesinarlo con esa bomba, con ese atentado. Y Zanetti terminó enterándose de la situación de la historia. ¿Cómo? Boniek, quizás uno de los mejores jugadores de la historia de Polonia, a mi gusto el mejor hasta que apareció Lewandowski, hace poquito tiempo, como un goleador, como un jugador distinto, pero en números realmente incomparable. Pero antes de él, Boniek era la estrella de Polonia, que no lograba hacer que su selección brille del todo, pero que sí él se destacaba individualmente jugando en alguno de los mejores equipos de Europa. Había brillado en Roma y Juventus, ya para finales de los 90 estaba retirado hace un tiempo, hace unos 10 años, pero se había quedado viviendo al menos parte de su año en Italia, trabajaba para algún medio periodístico también, y logró tener acceso al Pupi Zanetti. Un día se acercó hacia él, en el vestuario del Inter en Milán, y le contó brevemente la historia. Claro, Zanetti no lo podía creer, no terminaba de creer la situación, hasta que Boniek sacó de su bolsillo una carta. Una carta que estaba firmada por el fiscal, Marek Kopacz, y que decía, palabras más, palabras menos, en reducidas cuentas: gracias, tu gol me salvó la vida. Zanetti había salvado la vida del fiscal polaco sin enterarse, con ese golazo a la selección inglesa, con esa acción que llevó además a Argentina a los penales, transformando una historia plenamente futbolera en una historia de película, en una historia de la cual se podrían escribir libros. Hasta aquí hemos llegado con una nueva edición de Historias de Vida con un poco de fútbol, este programa que hacemos para complementar las transmisiones del Fútbol Show Nacional, llevándoles alguna historia que esperamos no conocieran, o si conocían que la disfruten escuchándola de una manera diferente, de una manera radial, de una manera interesante. Esperemos que les haya gustado. Soy Juan Minotti, ha sido un placer acompañarlos. Tendremos mucha más historia futboleras y de otros deportes.

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arrancando esta edición desde a todos en la madrugada del jueves. ¿Qué cuentan? ¿Qué dicen? ¿Cómo andan? Ya nos lo van a hacer saber. Acá estamos de la Puna a la Antártida y de la Cordillera a las Torinas en este programa que nació por y para ustedes. Nos vas a buscar en el dial y nos vas a encontrar en cualquier lugar de la República Argentina y del mundo. Claro, porque en nuestro país solo tenés que sintonizar en tu provincia, en tu localidad, en tu ciudad, en tu pueblo, en tu paraje. Seguramente hay una radio nacional cerca. Y ahí vamos a estar juntos, interactuando. A eso sumale la chance de escucharnos a través de la aplicación del celular Radio Nacional Argentina. Y no solo nos vas a escuchar en el país, sino en cualquier lugar del planeta, inclusive en la estratosfera. Mirá lo que te digo. A todos lados llegamos, ¿eh? Somos muy potentes nosotros. Ah, sí, mire, nos andamos con chiquita acá nosotros. Y también tenés la posibilidad a través de la web www.radionacional.com.ar. Vas al link en vivo, nos escuchás y además te nutrís de la buena información que son nuestros compañeros en la web, ¿eh? Como todos los días lo hacen, 24/7, 365 días al año. Acá estamos, para pasarla de la mejor manera posible, intentando robarte una sonrisa, tratar de que te olvides de lo tedioso del día, arrancar buscando el sol de un nuevo día de una manera distinta. Es lo que proponemos desde acá. Ya lo sabés, este programa para noctámbulos, para los que sufren de insomnio, o para los que, por ejemplo, están ruteando, tractoreando, cosechando, sereneando, estudiando, veterineando, empanadeando, sanando, panadoreando, altamareando, recorredoreando, computadoreando, amasando, locutando, enamorando, insomniando, kilometreando, tejiendo, y se van sumando términos a esta larga lista de amigos oyentes en todo el país, el mundo y el cosmos. Acá estamos, sí, Jackie Carol Mekerevicius, nuestra productora general ejecutiva estrella comercial, que está de vacaciones, va a cumplir su segunda semana y todavía le queda otra. Ay, Dios. Pero bueno, acá estamos, poniéndole el pecho a esta situación, junto a Jorgito Falcone, que nos musicaliza, nos pone al aire, nos da una mano, está permanentemente durante la primera hora. Después llega Gabriel Ceni. Y ya sabes, lo que te vamos a dar acá es lo de siempre. Buenas historias, buena música. Hoy, lo prometido la semana pasada en cuanto a música. Si estuviste atento, sabes de lo que te hablo, Hoy, lo prometido la semana pasada, un especial de música de los 70, de los 80, pero no la habitual. En un rato vamos a ampliar. Porque así habíamos quedado y de hecho lo habíamos prometido. Ustedes nos llevan, nos toman de la mano, nos contagian su energía y el combustible necesario para que nosotros podamos hacer este programa. Pero como siempre digo, nada, pero absolutamente nada de esto sería posible sin su presencia. Ella es bella, sensual, inteligente, enorme profesional, insustituible, inimitable, irreemplazable. Ella es única. Y en esta sección, redescubriendo a Cristian Castro, la presentamos de esta manera.

0: 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Sí, mi amor, ella, en esta madrugada, con ustedes, Sonia Ferrari.
1: Muy buena madrenoche, bienvenidas, bienvenidos. ¡Feliz jueves para todo el mundo!
0: ¿Cómo estás, mi amor?
1: Bien, muy bien.
0: ¿Estás con los chakras acomodados y sin el desodorante a miel? Y con todo lo importante que es.
1: Eso que es el Día Internacional del Mosquito.
0: Pero bueno, tampoco lo vamos a perfumar.
1: No,
0: tenemos que matar.
1: Sí, bueno.
0: Menos mal.
1: Imagínate, si ayer que...
0: Si venías con el Ray, cagamos.
1: Si ayer que eché desinfectante, ¿te pusiste como te pusiste? Ay, si hoy traía insecticida, no sé.
0: Terminado. Muero por vos, mirá. Con el insecticida.
1: Ah, literal.
0: ¿Qué mejor? Más literal imposible.
1: Le tiro el centro.
0: Claro. ¿Cómo estás?
1: Bien, muy bien. Con mis chakritas acomodados. Vos sabés que... Te había anticipado que iba a ser un lindo miércoles, de hecho lo fue. Así que con todas las ganas de hacer otro día 2, cargado de cosas lindas.
0: Exactamente.
1: ¿Sabes la cantidad de material que tengo para compartir?
0: Bueno, lo de siempre, ¿va? No es algo novedoso.
1: Lo que pasa es que salió el sol y me inspiró.
0: Yo sabía que iba a pasar.
1: Sí.
0: Le suele suceder a la gente de La Plata. Y hincha de Gimnasia, esto.
1: Uy,
0: de
1: que no pasa.
0: No, en serio, cuando sale el sol florecen, porque te voy a contar un caso especial que tiene que ver con un hincha de Gimnasia y Grima La Plata,
1: sí. Que
0: es el deportista argentino del momento, además. Estamos hablando de Tirante. ¿Sabés quién es Tirante?
1: Tengo el techo en mi casa.
0: No, viste, porque yo sabía que ibas a ir ahí, pero...
1: La deja picando. Sí, ¿dónde se apoyan las chapas? En los tirantes, los perfiles.
0: Yo soy un logi también, ¿no? Pero Tirante...
1: Thiago.
0: Exactamente.
1: Extraño.
0: Platense.
1: Sí.
0: Gran jugador de tenis, está pasando por su mejor momento. 25 años tiene. Viene de eliminar a Novak Djokovic. Son un grupo selecto de jugadores en el que está Nalbandián, en el que está la Torre de Tandil, Juan Martín del Potro, en el que está Cerúndolo, y ahora se suma Thiago Tirante, que no contento con eso, en el día de ayer bajó a otro top 20 y abrochó su pase a cuartos de final del Master 1000 de Cincinnati. Hincha oriundo de La Plata, hincha de Gimnasia, sí, ¿eh? 25 años pasando por su mejor momento tenístico. Quiere decir que el sol no solo salió para vos, sino también salió para Thiago Tirante.
1: Absolutamente.
0: Yo tiene que ver con La Plata y con Gimnasia.
1: Pensé que ibas a hablar de lo tirante que estaban las cosas en el club, pero eso es otro tema.
0: Bueno, fue una semana difícil, ¿no? Entre el cachetazo en el clásico y la eliminación en el día de ayer y en el anteayer ya, de Copa Argentina, no es la semana justamente futbolística más esperada y placentera para Gimnasia, pero tiene estas cosas Gimnasia. En los peores momentos muestra su esencia, digo, ¿no? Por ejemplo, digo, el doctor René Favaloro, cuando volvió a dirigir y eligió Diego Maradona, en este caso Thiago Tirante, digo, siempre encuentran ese haz de luz para renacer, de alguna forma, para que el nombre de Gimnasia y Grima La Plata esté rodeado de buenas noticias, digo, en serio.
1: Tomás Echeverri también es de Gimnasia.
0: Además, tenés razón. Pero este es el, viste, el otro día decía Thiago Tirante.
1: Sonia Ferrari también.
0: Es Sonia hablar. Me salió un granito acá que me molesta, vos sabés que va
1: okay.
0: La nariz.
1: Está muy bien.
0: Le digo a la gente porque me toco acá y ahora me noté. Pero el otro día, viendo el partido, decían lo contento que está Thiago Tirante y lo triste a la vez, porque justamente el día que había eliminado a Novak Djokovic se encontraba con la derrota de Gimnasia ante Estudiantes. Pero la gente no está esperando eso. Se me ocurrió ahora cuando dije, hablaste del sol, de La Plata, de Gimnasia, de que habías acomodado los chakras, que fue un lindo día. Digo, bueno, ahí meto lo de Thiago Tirante, que también es del mismo lugar, con los mismos sentimientos, y un tipo que debe estar feliz.
1: Huele a tilos y a diagonales.
0: Por ejemplo, exactamente, propio de la ciudad de La Plata. ¿Cómo entonces arrancamos esta madrugada hablando de todo esto? Porque hablamos de bueyes perdidos siempre nosotros. Y además, todo lo bueno que ella tiene hoy para contarnos, además de lo que habitualmente hacemos en este programa, que es intentar robarles una sonrisa.
1: Sí, por supuesto. Le traje una bonita historia de amor.
0: No me diga.
1: Sí, lo tiene como protagonista a Ben Stiller, junto a Christine Taylor.
0: Sí.
1: Por ejemplo. Después, si querés, nos metemos en algo un poquito más profundo y hablamos del antropoceno.
0: Sí, está buena esa.
1: Tengo Paul McCartney también para contarte.
0: Uy, tiene todo.
1: Sí, en muy México música. se inauguró el Museo del Gato.
0: ¿También?
1: Sí. A no confundir.
0: No. Usted sabe que algo que nunca le confesé yo, que a mí en las clases de aerobox o de body combat, desde hace muchos años, alguien me bautizó el gato. Y a mí me dicen el gato justamente cuando vienen. Sí. No, esa es la gata. Usted tampoco me empuja en un lugar que no me pertenece.
1: No, me acordé.
0: Ni me corresponde.
1: Me acordé de los Roldán.
0: Fue porque alguna vez al Turco García, cuando era chico, García de apellido, le pusieron Turco. ¿Por qué? Porque jugando en los potreros, o sea, al Turco García lo tenés.
1: Sí, claro.
0: Y el Turco García, ¿sabés por qué le pusieron Turco? Esto es real, contado por él. Los potreros de Lugano, unido donde él jugaba, un día le tiraron la pelota y venía y iba a interceptar a un compañero y él gritó, de jala, jala, jala, jala, jala. Y uno dice, parece un turco.
1: Ah, claro.
0: Y le quedó turco. A mí, porque soy de esos que, vos me conocés, intento robar una sonrisa, hacer alguna joda. Y alguna vez, en las clases, cuando todo viste, grita, wow, wow, wow. Yo un día hice, wow, en el fondo. Y si hay un gato, que hay un
1: pensaron,
0: gato.
1: ¿Qué tiene toxoplasmosis?
0: Entonces cada vez que había uno que se hacía, viste, que pega y hace, yo le hacía, y entonces ahí está el gato, y está el gato, y me quedó el gato. Algo que nunca te había contado y que ahora viene en cuestión por esto que mencionás, el Museo del Toga. Pero me encantó lo que me contaste de Ben Stiller. Porque viste que son esas películas que vos viste 70 veces y la dan y te prendés otra vez. Me pasó el fin de semana con mi novia Poli. Estaba viendo, la vi 14 veces, pero me causa tanta gracia algunas escenas de la película que la dejé. Aunque te vas a hacer otra cosa, la dejás como El Zorro, como Batman, como la familia Inga. La dejás, viste, decís, ¿qué voy a ver? Una porquería, no, dejo acá que... Ya sé lo que pasa y lo que va a venir.
1: Bueno, hablando de ya sé lo que pasa y lo que va a venir, siempre me la dejas picando.
0: A ver.
1: ¿Sabés qué película enganché otra vez el fin de semana haciendo zapping? Destino Final. No me preguntes cuál era, si era la 1, la 2, la 3, la 20. Sí, no puedo.
0: ¿No la ves?
1: No.
0: No, a mí no me gusta.
1: No, mira un pedacito y cuando sé que va a venir, cuando ya con la musiquita ya me lleva por el... No, dije, no, ya suspenso. Cambio.
0: Yo sé que alguna...
1: Termino siempre en Mentalista, ¿no?
0: Yo no las pude ver nunca, creo que alguna vez... Y otras, he visto pedazos, partes, tramos, pero como sé que las muertes son tan sangrientas y sanguinarias...
1: Eso es lo que me pasa, sí,
0: no las quiero ver.
1: Muy impresionable.
0: Me da, viste, una cosa es que vos te estés viendo una película y hay una guerra, entonces, pero una esto que, ¿sabés que el tipo se va a morir porque el destino así lo...?
1: Sí, pero aparte las formas.
0: Sí, las formas.
1: Son, como decís, muy, muy, muy sangrientas.
0: O sea, viste,
1: que salta y se quiebra toda... ¡Ay, Dios!
0: Pero hay uno que se lleva por un alambre, el alambre, sí. Corta la madera le pega la chapa, vuela por el aire.
1: Le corta la cabeza.
0: Le corta la cabeza. Sí, esas cosas que decís, la puta madre, qué mala suerte, tipo este. Entonces no las quise ver nunca y me niego a verlas. Pero imagino que otra vez la tuviste ahí y la sacaste inmediatamente.
1: Sí, la del puente.
0: Justo otra vez la del puente. Qué barbaridad. Qué barbaridad. Así que, bueno, nada, ese es nuestro programa, es así. Arrancamos y no sabemos, somos flecha torcida, como decimos siempre, sabemos para dónde, sabemos cuándo arrancamos y no sabemos a quién vamos a clavar, pero ustedes la pasan bien y a nosotros eso es lo que en definitiva nos termina importando, amor mío. Nuestros oyentes que se comunican, ¿a qué número? A los de siempre.
1: A los de siempre, al de siempre, en
0: sí,
1: realidad.
0: Siempre,
1: nuestro WhatsApp, que es el 113-870-74-85. Lento, sin prisa, sí. Para que tomen nota, para que nos agreguen en la agenda del celu. 113-870-74-85. Y si se quiere sumar algún amigo que nos esté escuchando, algún compatriota en algún rincón del globo terráqueo, recuerden anteponer el más 54, sí. El 9 y luego el número en cuestión.
0: Porque así como nuestro querido amigo de el sur de Tel Aviv y otros tantos como de Brasil, Uruguay, Chile, Bolivia, México, Estados Unidos, nos lo hicieron saber hace unos días desde San Francisco.
1: Sí.
0: Digo, que nos digan, por ahí alguien está escuchando, ¿sabes qué? Los estoy escuchando de un lugar que no tenemos idea de que el tipo está ahí y justo puso Nacional. Hoy tienen mucho, están ávidos de comunicarse hoy porque empezaron desde temprano en el Facebook, desde A2, Fabián Codevilla y Sonia Ferraris, Radio Nacional, AM870. Gustavo Jorge Oxley Bogado dice: hola chicos, hace mucho que no escribo, pero los escucho, ¿eh? Les mando un saludo y abrazo grande desde Arroyito, Córdoba. Luis Héctor Salas, esperando las cero para disfrutar de A2. Eduardo Murialdo, saludos desde Villa Constitución, Santa Fe. Sonia y Pomelo son la compañía de toda la semana. Abrazo grande, amigos. Mario Echeverri, tomándose un tiempo para disfrutar. Amanda Rojas, que dice: qué rico que se ve a una pizza que publicó Mario Echeverri.
1: La conozco, la tengo vista.
0: Sí, por eso, me imaginé que la tenías, por lo menos la habías escuchado, por ahí había sonado tu nombre alguna vez. Y así se han muchos comunicado con nosotros desde temprano ya en nuestro Facebook, en el cual ya les voy contando, porque les quiero contar que somos 1050 miembros en este grupo. Queríamos alguna vez llegar a los 1000 y ya lo hemos superado con creces.
1: Me acuerdo cuando estábamos en 555.
0: Sí, tengo el mismo recuerdo.
1: Que yo jugaba con el, ay, mirá, como el número de, sí, de la radio.
0: Exactamente.
1: Qué lindo. Bueno, cada día somos más, ¿eh?
0: Mejor, más
1: somos
0: y mejor.
1: Muchos más que dos, sí, evidentemente.
0: Sí, sí, sí.
1: ¿Vos sabés que recién cuando hablabas de los amigos oyentes que nos escuchan en distintos rincones del mundo, uh-huh, hace un tiempo, ahora...

0: cerca, estamos hablando de Oceanía, y además está en el mismo paralelo que Argentina, si vos, entonces el clima es muy parecido, no así su fauna autóctona, ¿no? Porque ahí sí que tenés de todo. En Australia, desde los canguros, desde los jabalíes, desde los wallabies, desde los demonios de Tasmania, a los enormes y gigantes cocodrilos, ni hablar de arañas ponzoñosas y bichas realmente que dan pavura, tiene una fauna impresionante que mete miedo, ¿no? De hecho, hay dos o tres películas que tienen que ver con la fauna de terror, con la fauna australiana. Una era Razorback, que se hablaba de un jabalí gigante en la década del 80 y del 90. Es casi como tiburón, pero llevada a un jabalí. Y ni hablar de lo que es también películas de cocodrilos gigantes que tienen que ver con eso, ¿eh?
1: Bueno, justamente ahí te quería llevar. Vos sabés que yo me hice fanática de Australia y empecé a leer y a estudiar. Y desde, creo yo, desde mis 10 años, mirá lo que te estoy hablando, que muero por conocer Australia, puntualmente Sydney, Melbourne. Bueno, hacer una recorrida, ¿no? Es uno de los viajes de mis sueños y que espero algún día poder concretarlo. Pero todo se originó a raíz de una serie de los años 80 que se llamaba La Vengadora. Sí, no sé si ustedes se acuerdan. Rebecca Gilling era la protagonista, que era tirada se tiraba a la pileta, en realidad vivía en una mansión que se llamaba Edén, no me acuerdo, y la cuñada, que se quería quedar con todo, le había metido un cocodrilo, pero un cocodrilo heavy.
0: Sí.
1: Bueno, cuestión que le ataca el cocodrilo, imagínate. Ella queda toda desfigurada, sí. Después la dan por muerta, después vuelve, se venga. Obviamente por eso no me ha vengado. Claro. Pero bueno, aparece como Stephanie Harper, ya toda renovada, pero con otro nombre en realidad vuelve ella. Porque se encuentra con un cirujano que la opera, la deja hermosa, y cuando vuelve, vuelve como una modelo y nadie la conoce. Pero en realidad era ella. Bueno, vuelve a vengarse, ¿no?, de todos.
0: Es casi como el hombre que volvió de la muerte,
1: algo
0: versión australiana.
1: Exactamente. Estamos hablando del año 1983, 84. En realidad era entre el marido y la cuñada, que era la amante del marido.
0: Si no mal lo recuerdo, era Canal 9 la que lo daba.
1: Exacto.
0: Porque sí, sabés que llegaron junto en esa época, llegaron juntas las dos series junto con Brigada. Y las dos series llegaron a Canal 9 en esa época, el año 83-84, por eso siempre la recuerdo. Y me acuerdo de ese nombre, Stephanie Harper.
1: Claro, exacto. Bueno, y yo tenía entendido que estaba inspirada la producción en El Conde de Montecristo.
0: Y bueno, ahí tenés otra historia.
1: De Alejandro Dumas.
0: Sí, sí. Que tuvo una muy buena versión con Pablo Charri allá por el 2003, 2004, realmente impactante. Muy buena, una muy buena adaptación. Estuvo fantástica, y la recuerdo porque me había enganchado, y fue de los mejores laburos que le vi hacer a Pablo Echarri. Bueno, este programa es así, se habla de todo, y ¿sabés qué me quedé
1: Tara
0: pensando?
1: Wells, perdón, ella cuando vuelve como Tara Wells, era la modelo, estaba buscando en mi cerebro el nombre, ella era Stephanie Harper, que era una empresaria, pero no era muy agraciada.
0: No. Es como el patito feo.
1: Exactamente. Bueno, de hecho, mirá lo que me hiciste acordar. Hay un pasaje en uno de los capítulos en que ella lo escucha al marido decirle a la amante que Stephanie era un patito feo. Mira. Tú eres el cisne que ella deseó siempre ser. Que en realidad no se lo estaba diciendo al amante, se lo estaba diciendo a ella misma. Ella ya convertida, ¿se entiende?
0: Sí, te entiendo. No,
1: porque
0: el
1: Tara Wells, hermosa, por cierto, el marido se enamora de ella, sin saber que era ella, y le dice, tú eres el cisne que Stephanie quiso ser siempre, pero siempre fue un patito feo. Me hiciste acordar de eso.
0: Y ahora, relacionando a Australia, porque también trajiste a la mesa hace algunos días su vuelta al fútbol, alguna vez vivió durante mucho tiempo, o durante un tiempo prolongado, Gabriel Batistuta y su familia, porque fueron a perfeccionarse en el inglés. Y no hay mejor lugar, dicen los que conocen, que vivir en Australia para aprenderlo fluidamente. Y ahí se mudó, cuando dejó de jugar al fútbol, Batistuta y su familia, para perfeccionar el idioma.

0: bueno, como quieran creer las cosas, así arrancamos. Vamos así. A ver por dónde terminamos.
1: Y la música que tenemos preparada para hoy, mirá qué especial, lo prometimos y lo cumplimos, hermosa mía.
0: En el comienzo, ¿qué les parece si disfrutamos de uno de los grandes exponentes de la música pop española? Qué joven dejó este plano, sí. Este hombre, pero bueno, qué lindo legado ha dejado. Uh-huh. Estamos hablando de Nino Bravo. Un beso y una flor.

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1: 6 de la mañana, 6 minutos.
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0: bolero llamado Libertad. José Luis Perales, día 2.
1: 0:44 minutos, 44 en la cárcel, en la Quinela Nacional. Acá estamos haciendo este programa, hablando de cárcel. Llegó el preso, ya está con nosotros Gabriel Ceni en los controles. Siempre cuando hablo del preso me acuerdo del personaje entrañable y extraordinario que hacía Vicente La Russa.
0: Polémica en el bar, ¿no?
1: Polémica en el bar. Y es más, hacían un sketch con Minguito, que eran dos periodistas. Él era el ruso, Vicente La Russa, el preso, era el fotógrafo del periódico La Voz del Rioba. Y Minguito era el periodista. Era espectacular ese sketch, porque iban a las casas, viste, a las casas de actores importantes. Los recibió Sandro, lo recibió, por decirte alguno, Beatriz Bonet, voy recordando así, ¿no? Iba, entonces, imagínate Minguito como el personaje que hacía, y le decía, no ve animal, comportate, carajo. No, carajo no, porque Minguito no decía nunca una mala palabra. No ves que sos un animal, te voy a meter un... Portate bien. ¿A dónde me voy a portar? Viste que el Vicente La Russa, vos sabés que tenía una particularidad, es un gran tenor. Vicente La Russa fue un gran tenor, increíble, ¿no? Actores de antes que eran sumamente completos. El tipo se lo conocía por personajes que hacía de la comedia, y sin embargo el tipo tenía una voz envidiable. Mira, esto tiene que ver con que el preso hoy está acá con nosotros poniéndonos al aire. Y ustedes que se comunican con nosotros, y Sonia que los recibe y nos están inundando de amor a través de sus mensajes.
0: Me encanta, porque hay muchos y muchas que nos están hablando ya de cuestiones que tienen que ver con los bichos en Australia. ¿Viste? Y demás. Así que dame tiempo que vamos llegando.
1: Vamos, metele.
0: Hola Sonia, Fabián, muy bueno el programa, los escucho todas las noches. No les escribo porque no quiero ser pesado. Abrazo. Renato de Bahía Blanca. ¿Quién te dijo, Renato, que nadie te haga creer que sos pesado? Por lo menos a nosotros nos encanta.
1: No escribas más.
0: Saber que estás ahí. Hola, muy buena madrugada, Sonia, Fabián, hermosa compañía para esa gran familia de Radio Escuchas. Uh-huh. Les escribo desde mi querida y amada La Paz, provincia de Entre Ríos. Les cuento que hace días que no vemos el sol. Estamos como la canción Viento, dile a la lluvia. Hace una semana que estoy en mi nido sin poder volar. Abrazos, Vilma querida. En un ratito te contamos cómo viene la historia por La Paz, en Entre Ríos, en los próximos días. Un beso grande. Hola, buenas noches, Sonia, Fabián. Una vez más, tenerlos como compañeros es un gran privilegio.
1: Gracias.
0: Desde la ciudad de Sao Paulo, Atahir Suárez. Besos, gracias Atahir. Hola, hace un tiempito que no me comunico con ustedes. Les mando mis saludos, espero poder escucharlos un ratito. Abrazo. Policarpo, de Caseros, Entre Ríos también.
1: Sí.
0: Buenas noches, radio. Saludos desde Neuquén Capital. Beso enorme para Gerardo, que los escucha siempre. Son su compañía y yo lo amo. Y no me firma, pero creo que es Joana.
1: Joana, ¿no?
0: Sí.
1: Que le manda siempre a su amor.
0: Así que para Gerardo, un beso de parte de Joana, lógicamente. Por aquí, Luisito Salas del Paraje Esperanza, provincia de Santa Cruz, también nos escribe, ya en sintonía para escucharlos. Buen programa, y nos envía una imagen, una foto.
1: Sí.
0: De cómo, mirá lo que se le corrió, a ver si le explicás a los amigos, cómo se le corrió el auto. Con la escarcha.
1: Claro.
0: No te me vayas de
1: plano. Patinó, claro, porque me fui. Sí, patinó como 100 metros, 70 por lo menos. De costado, derrapando.
0: No,
1: impresionante.
0: Por eso es lo que tiene, claro, que una vez que se forma la escarcha, así son los patinones que te pegás. Sí. No es el porrazo que me di en Ushuaia.
1: Bueno, ayer la esposa de un amigo mío que vive en Villa Langostura, hablé con él, saliendo de comprar el pan, patinó, se fracturó el peroné. Ayer hablé con él justo, me dice, digo, imagino que en esa zona algo pasó, me dice, sí, saliendo de la panadería patinó la escarcha y se fracturó.
0: Bueno, alguien que vive en Ushuaia me contó que si vos no mantenés tu vereda limpia y libre de escarcha para que la gente justamente no sufra accidentes, desde la municipalidad te multan.
1: Y está bien.
0: Son multas bastante onerosas.
1: Es lógico, si jugás
0: con
1: la salud de la gente.
0: Hay un decreto que te exige que tengas la vereda limpia de nieve y obviamente sin escarcha.
1: Claro. Está bien, me parece muy bien. Acompaño la medida.
0: Buena madrugada, que tengan un buen programa. Bendecido jueves, escuchándonos hasta que me dé sueño. ¿En la discoteca puede ser algo de los decadentes? Lógicamente, digo, si llegás hasta la discoteca, yo te prometo los decadentes.
1: Sí,
0: lo que quieras.
1: Lo prometemos.
0: Hasta un especial de los decadentes, mira, te prometo.
1: Ahí está.
0: Te prometo.
1: Mira, te prometo.
0: No, era te propongo.
1: Era te propongo. Digo, vale, pero así, déjame mi versión.
0: No, adaptación. Diego Arias de Palpala, allí en la provincia de Jujuy, presente también. El gato de Corina,
1: sí, gatito,
0: Marcelo, presente contento, también.
1: Eufórico debe estar, te lo digo yo.
0: Contento, dice, porque ganó tu equipo y el mío. La... Mamá.
1: Ganó Racing, es noticia. 1-0 a Belgrano de Córdoba y clasificó a los cuartos de final de la Copa Argentina.
0: Acá tenés otra contenta. Hola, Sonia, Fabi, contenta porque por fin ganó la Academia. Sentimos como que salió el sol para nosotros. Claro. Me dio la impresión que estábamos jugando con paquetitos de polvo para hornear. ¿No le sucedió lo mismo? Los colores igualitos. Nelly de San Benito, provincia de Entre Ríos, y nos envía, claro, la comparancia, ¿no?
1: Sí, sí,
0: la foto,
1: sí,
0: de la camiseta.
1: Sí, está bien. Habla de una camiseta particular que usó hoy Belgrano de Córdoba, sí.
0: Roja.
1: Exactamente.
0: Blanca, sí.
1: Muy bien. Y con la palabra Royal. Vamos a decir, si lo decimos, decimos todo.
0: ¡Qué ocurrente! Qué ocurrente esta mujer, me encanta. Nelly, un beso grande para vos y para Ismael, lógicamente. Por aquí, Eduard. Buenas madrunoches, Sonia y Fabián. Mi vicio de la noche. Sonia, te voy a hacer una demanda. Mira, si hay algo que me falta a mí en este momento, que alguien me haga una demanda.
1: Sí.
0: Por obligarme a convertirme en sonámbulo. No puede ser más grata tu compañía. Gracias, chicos, por estar ahí. Los quiero incondicionalmente. Eduardo, nuestro amigo camionero, oriundo de Escobar.
1: Sí.
0: Los escucho desde Río Grande, Tierra del Fuego, esperando cargar. Besos a través de nuestra LRA24 en M640. Nos está escuchando, Eduardo.
1: Mira, bien, y en, bueno, de Escobar, pueblo al que tengo ganas de ir desde hace un tiempo, porque me dijeron que hay un restaurante ahí que hace todo XL. Tortas de 5 kilos, la porción pisa 1.5 kilos.
0: Bueno.
1: Hace tiempo que tengo ganas de ir a comer, pero nadie me acompaña.
0: Bueno. Edu, un abrazo, y no me demande, me decía algo, me saca de los bolsillos, son pelusas.
1: Pelusa de ombligo encima, la guarda en el bolsillo, mirá, para no tirarla.
0: Salven todo el tiempo, mejor. Muy buenas madrunoches, Sonia, Fabián, feliz jueves, buen programa, bendiciones, abrazos y besos. Osmar, nuestro amigo de Fray Ventos.
1: Ahí está.
0: Buena madrunoche, Sonia, Fabián, que tengan un lindo día jueves, abrazo grande y bendecido. Ya jueves, qué bueno, culo la semana.
1: Sí, porque se cortó.
0: Diego, nuestro amigo camionero, de oriundo de Bransen también. Por allí nos envía una imagen, ruteando vaya uno, a saber por dónde. Muy, pero muy buena madrunoche, gente de Nacional. Recién termino de matear con mi cumpita y ahora a disfrutar de tan grata compañía. Buen regreso a sus hogares. No falta todavía. Mabel, tengo unas cuantas horas todavía para volver. Gracias a nuestra amiga de Santa Fe. Rubén, de Bahía Blanca. Sonia, Fabián, muy buenas madrunoches. Beso grande, Rubencito. Hola, hola, muy buena madrunoche también por aquí. Estimados amigos, tengan ustedes un hermoso jueves. Qué placer escucharlos y saber que están. Gracias. Griselda de San Rafael, que nos envía una frasecita como para arrancarnos una sonrisa.
1: Uh-huh.
0: Dicen que el amor es más importante que el dinero. Pero intenta pagar un pollo asado con un abrazo y me avisas cómo te fue.
1: Y con fritas, si no, no.
0: Hablando, hoy es el Día Mundial de la Papa Frita.
1: Mira, viste, es una cosa increíble. Yo parece que estuviera sabiendo lo que vas a decir.
0: ¿Viste vos? Sí, sí, es el Día de la Papa Frita. En un ratito, si querés, te cuento por qué.
1: French potatoes. En Estados Unidos tenés que pedir por French potatoes.
0: Sí, es una buena ocasión, ¿no? Para entrar una papa frita.
1: ¿Cómo? Pero a nosotros nadie nos trae nada a esta hora. ¿Qué querés que te diga? Estamos más solos que...
0: Hola, ya los estoy escuchando a mis amigos de Nacional. Al fin tuvimos sol. Sonia, Fabián, que tengan una buena noche. Saludos de Tere. Héctor del barrio Tres Cerritos, allí en la provincia de Salta también, nos está acompañando. Mario de San Luis, amigos de DA2, estoy comiendo empanadas. Ya les mando dos. Tres empanadas. Mira, una para él y una para cada uno. Está bárbaro.
1: Que no prometa si no va a cumplir.
0: Buen día, gente linda de la radio. Acá los sigo como siempre, Fabián y a Sonia, mi DJ preferida. En el día de mi cumple, el otro día de laburo. Siempre escucho radios de Argentina porque transmiten los partidos de Newell's, como LT8 o LT2.
1: Ajá.
0: De Rosario.
1: Bueno, muy bien, sí. Y también podés escuchar Radio Nacional Rosario, que transmite los partidos de Newell's, ¿eh? Ahí después, ¿cuál es vos que estás de frente?
0: LRA5
1: Radio Nacional Rosario también te transmite los partidos de Rosario y de Newell's, ¿eh? Para,
0: sí,
1: que tengas ahí a mano.
0: Los buscas en AM1300.
1: Sí, obviamente a través de la aplicación, no, o de la web.
0: Exacto.
1: De la web de Nacional, www.radionacional.com.ar. Buscas ahí la radio, la emisora, y los escuchas a ellos también.
0: Buenas noches. En Australia lo peor son las grandes víboras de Russell, los cocodrilos y todo lo que nombró Fabián, y tierra del famoso animalista Stephen Edwin, uh-huh. el hombre cocodrilo, ya sí. fallecido. También Mel Gibson y Cocodrilo Dandy.
1: Sí, entre otros. ¿Y sabés quién también? Hugh Grant, Wolverine.
0: Exactamente.
1: También sí, es señor. Australiano.
0: Eduardo, nuestro amigo veterinario, uh-huh. Desde Salta, por aquí nos hace el aporte. Lo de los animales es así, nos escribe Mariana. Mira vos, un primo vivió ahí y me contó un montón de cosas tremendas. No podés ponerte una zapatilla sin mirar antes o golpearla, porque se meten las arañas uh-huh. o cualquier bicho, y muchos son venenosos, más allá del tamaño.
1: Muchos no, el 90% de los animales e insectos son ponzoñosos, son venenosos, y hasta algunos son mortales.
0: O muchos que conozco.
1: Sí. Algunos tenemos también acá.
0: Me acordé de Paquita, la del barrio. No lo puedo evitar. Hola, muy buena madrunoche. Sonia, Fabián, acá por salir de viaje. Como siempre, escuchando la mejor radio. Saludos, Daniel, de Perito Moreno. Uh-huh. Un abrazo, Dani.
1: Gracias.
0: Buen viaje, buena ruta, buen destino. Qué lindo va a ser acompañarte. Juan de Dios, del barrio Santa María 2, de Tartagal, también allí en la provincia de Salta, se suma por aquí. Que tengan un hermoso día, muchas bendiciones. Gracias, querido amigo. Víctor de Salta también, allí en la Puna Salteña, nos está acompañando. Y Ariel canta presente desde Zárate, bien al norte de la provincia de Buenos Aires.
1: Gracias a todos ustedes. Yo sigo porque hoy están como locos nuestros oyentes por todos los medios habidos y por hacer. A ver, por ejemplo, Adelina Núñez dice: hola, mis queridos amigos, los amo, me encantan las presentaciones que hacen Fabián para Sonia. Besos y abrazos desde Concepción. Nina Cáceres, que nos manda dos corazones gigantes. Está, no, en este caso dos caritas, dos emoji con corazones. Nos manda dos caritas, ¿ves? Así que Nina, un beso grande también. Y los que nos van escribiendo. Y por acá también tenía uno perdido. Si me das un poquito de cámara, querido amigo Zeni, porque alguien está reclamando su saludo de cumpleaños. Se trata de Ana María Sunier, que escribe a través de...
0: Ana María de Santa Fe.
1: Claro, que dice: buenas noches, yo siempre me comunico con ustedes por WhatsApp. Hoy es mi cumpleaños, por eso me comunico por aquí. Así que para Ana María, vaya esta canción.

0: Ana María, despierta, despierta, ya amaneció. Que los pajaritos cantan, la luna ya se escondió. Un beso, Ana María, muy feliz cumpleaños, que la vida te sonría, vamos por más, cabrona.
1: ¿Y qué te parece si le regalamos esta canción de Diango?
0: Dale, pero cómo no.
1: Corazón mágico.

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1: La una de la mañana en la República Argentina. Argentina tiene recursos de petróleo para un siglo, lo afirmó el secretario de Coordinación de Energía y Minería, Daniel González, quien evaluó que los recursos de gas son para 150 años. González estimó la duración de esos recursos al ritmo de producción actual y anticipó nuevas inversiones por miles de millones de dólares para el sector hidrocarburos. El oficialismo busca sesionar el jueves próximo para designar jueces. El senador Bartolomé Abdala sostuvo.
2: Sí, va a haber el jueves próximo la sesión. Estamos pensando de llamar a labor martes o miércoles. Va a haber sesión por el tema de los jueces. Hay ya 67 dictámenes firmados, jueces que van a poder ser miembro de un aparato judicial que estaba también abandonado. Hay que cumplimentar más de 300 cargos. Bueno, ya en esta gestión, con este número, entiendo que van a ser casi ya 150 personas, hombres y mujeres, que van a poder trabajar a favor de la justicia en Argentina.
1: Reiteramos, detuvieron a los padres del nene que llevó cocaína a un centro infantil en Córdoba. Los detalles con Eduardo Galfred.
3: El padre del nene que llevó 71 dosis de cocaína a un centro de cuidado infantil fue detenido en una casa de la ciudad de Córdoba. El joven quedó investigado por tenencia con fines de comercialización agravada por servirse de un menor de edad. El niño estaba jugando con el monedero que se había caído al piso. La docente detectó la situación y dio aviso a las autoridades. La mujer fue detenida y quedó a disposición también de la justicia. Los niños fueron puestos a resguardo de su abuela. Por el caso interviene la justicia de menores, el fuero de lucha contra el narcotráfico, mientras avanza la investigación para determinar el origen y el destino de la droga.
1: En Santiago del Estero, donde nos escuchás por AM 1130, la temperatura 10 grados. En Buenos Aires se espera una jornada con vientos del sur y máxima de 17 grados. Ahora, en la ciudad, 9 grados 8 décimos, la humedad 90%, cielo nublado.
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y la magia de Abel Zeny poniéndose a tono con la música especial de este programa, esta versión acústica de América de Nino Bravo, para presentar el momento que muchos esperan. Entre la 1:05 de la madrugada llega la historia del día, una historia de amor que va a cautivar tu corazón. Y les juro que no nos pusimos de acuerdo con Gabriel Zeny, porque esta historia transcurre en un jardín mágico, lleno de flores de colores y bajo un cielo de ensueño, como un inmenso jardín, como el de toda América. Una pareja que contempla el atardecer, esa imagen que captura la esencia de un amor eterno y la belleza de un lugar inhóspito y secreto. Esta historia que involucra, vaya a saber por qué, a estos personajes, Sonia y Fabián.

La historia de hoy lleva el título de El jardín secreto de nuestro amor. ¿Alguna vez una pareja de enamorados cuyo amor era tan grande que incluso las estrellas parecían celebrarlo? Estamos hablando de Sonia y Fabián, dos almas que el destino había unido. Fabián poseía ojos marrones que reflejaban la tierra que tanto amaba, y su carácter era tan firme y leal como suelen ser leales los árboles con su bosque. Hombre de facciones fuertes, manos curtidas, con una sonrisa que irradiaba calidez y un gran corazón. Sonia, por su parte, tenía una mirada tranquila que contagiaba sinceridad, y su personalidad era gentil, como la brisa del amanecer. Ese cabello que caía en suaves ondas sobre sus hombros, y su risa era como el tintineo de campanillas en un día soleado. Era una mujer de espíritu libre, con un corazón muy generoso y una pasión por la vida que contagiaba a quienes la rodeaban. Una noche, mientras la luna llenaba de plata el velo oscuro del cielo, Fabián le dijo al oído a Sonia: ¿sabes que hay una leyenda que mi abuela me contaba cuando era niño? Ella giró, lo miró sin comprender. Sí, sí, esa historia, esa leyenda que mi abuela contaba, ocurría en su pueblo, y hablaba de un jardín secreto donde los sueños florecían y la realidad y la fantasía se daban la mano. Así comenzó Fabián, con su voz suave y melódica. Sonia escuchaba fascinada, acurrucada ante los brazos de Esteban. Qué linda imagen. Cuenta la leyenda, continuó él, que aquellos que encuentran ese jardín y cuidan de él vivirán un amor eterno. Sonia cerró los ojos imaginando ese lugar, esas flores, esos frutos dulces como el primer beso que alguna vez se dieron. El anochecer del día siguiente, Sonia y Fabián decididamente encararon hacia ese jardín secreto. Querían encontrarlo. Se adentraron en el bosque con la luna guiando sus pasos. Avanzaban por un sendero alfombrado por hojas otoñales, mientras sus corazones latían al ritmo de una misteriosa melodía que parecía nacer de la misma tierra. Mientras tanto, los sonidos del bosque los envolvían, esos sonidos que le cantaban al oído, esas ranas que coreaban melodías de agua y esas luciérnagas que iluminaban el camino con destellos de esperanza. Dicen que el jardín está custodiado por la dama del sueño, una criatura bondadosa que solo se revela a los corazones puros, relató Fabián acariciando la mano de Sonia. En ese instante una luz cálida los envolvió. Frente a ellos apareció una imagen majestuosa, con un vestido de hojas verdes esmeralda, y se presentó: soy la dama del sueño. Mi nombre es Amanda y he observado la pureza de vuestro amor. Así se presentó, y esa voz que parecía una melodía, esa dama del sueño les reveló la entrada al jardín secreto, oculta tras una cascada de agua cristalina.
Su amor ha sido la llave, pero recordar, dijo Amanda, deben cuidar este lugar para que su unión perdure, advirtió antes de desvanecerse como el rocío al amanecer. Al atravesar la cascada, una explosión de aromas y colores los recibió. El jardín secreto era un tapiz vivo de flores luminosas y árboles con raíces tan profundas como su amor. Cada planta, cada flor parecía bailar suavemente al compás del viento, recibiendo a Sonia y a Fabián en su regazo infinito. Es más hermoso de lo que jamás me imaginé, murmuró Sonia, embelesada por su belleza. Fabián tomó su mano y juntos se prometieron cuidar este espacio sagrado y lo consideraron un símbolo de su compromiso y de su amor. Los días se convertían en noches y las noches en días mientras Sonia y Fabián trabajaban en ese jardín. Sembraban nuevos sueños y cuidaban de los que florecían. Con cada planta que crecía, su amor se fortalecía. Una mañana, mientras el rocío aún acariciaba las hojas de los árboles, Fabián observó una planta que no habían plantado. Era un rosal cuyas rosas eran del color de la puesta del sol. Debe ser un regalo de Amanda, la dama del sueño, dijo Sonia, asombrada. El rosal crecía vigoroso y cada rosa que brotaba era un espejo del sol y del ocaso. Como su amor, el rosal parecía no conocer fin ni principio. Era un ciclo de belleza sin fin. Con el paso del tiempo, el jardín convirtióse en un refugio no solo para Sonia y Fabián, sino para todos aquellos que en el pueblo buscaban consuelo y paz. Historias de amor, de amistad y de sanación empezaron a tejerse en ese lugar místico. Entre susurros y risas, el jardín secreto florecía y con él la leyenda crecía. Las parejas paseaban tomadas de la mano, inspiradas por la historia de amor que había dado vida a ese milagro. Una tarde, cuando el sol comenzaba a ocultarse, Fabián le propuso a Sonia construir una pequeña cabaña cerca de ese jardín. Este es nuestro hogar, mi amor, nuestro legado, dijo con ojos brillantes de emoción. Sonia, con lágrimas de felicidad en su rostro, aceptó y juntos comenzaron a construir no solo una casa, sino un hogar. Un hogar donde el aroma de las flores siempre estaría en el aire y el canto de las aves sería una eterna melodía. Pasaron los años y Sonia y Fabián envejecieron, pero su amor y el jardín se mantuvieron jóvenes y vivaces. Se convirtieron en leyendas vivas, en cuidadores de un jardín que era más que un trozo de tierra, era un símbolo del poder transformador del amor. Una noche de plenilunio, cuando los astros iluminaban el cielo con un brillo especial, Amanda, la dama del sueño, regresó. Pudieron cumplir su promesa y han regado con su amor no solo este jardín, sino también los corazones de todo un pueblo, dijo con una sonrisa. Nuestro amor ha sido nuestro mayor tesoro y nuestra mayor lección, afirmó Sonia, sosteniendo la mano arrugada pero firme de Fabián. Y así será para siempre, añadió él con convicción. La dama del sueño les concedió un último regalo. En cada aniversario de su encuentro, podrían revivir un día entero de su juventud para recordar la frescura de su amor y el comienzo de todo. Y así fue como el jardín secreto de nuestro amor se convirtió en un lugar eterno, al igual que el amor de Sonia y Fabián. Sus voces, sus risas se podían escuchar cada año, mezcladas con el susurro de las hojas y el alegre canto de los pájaros. Lo
los habitantes jamás olvidaron la historia del jardín y la contaban a las nuevas generaciones como un cuento antes de dormir, para enseñarles que el verdadero amor necesita ser cultivado con ternura y devoción. Sonia y Fabián, aunque pasaron a ser parte del ciclo de la vida, siempre vivirán en el corazón de cada flor y en el vuelo de cada mariposa del jardín que con tanto amor cuidaron. El verdadero amor es como un jardín secreto. En definitiva, requiere paciencia, cuidado y dedicación. Cuando se cultiva con ternura y compasión, florece en un refugio mágico que ofrece calidez y belleza. No solo a quienes lo cuidan, sino a todo aquel que cruza sus caminos.

0: ¡Qué lindo! ¿Cómo? Bueno, no, perdón, esto es poco profesional, pero a mí particularmente me encanta. Amo a Manolo Galván. Me encanta, solo pienso en ti.
1: Solo pienso en ti, solo pienso en ti.
0: Todas me gustan de Manolo.
1: Qué Diango, Perales y, no, y Manolo Galván. Y no, todos cantan igual. Parece Riquelme, el personaje de Tinelli.
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1: Totti Siliberto.
0: Exactamente.
1: Que en paz descanse y un abrazo al cielo para él. Pero ¿por qué todos cantan así? El otro que imitaba a Manolo Galván también baila pegado, se es bailar. ¿Cómo se llama ese?
0: Sergio
1: Dalma. Son todos roncos en España. ¿Qué les pasa, gallegos?
0: Nino Bravo no. Julio Iglesias tampoco. Rafael tampoco.
1: No, tenemos todo eso todavía, no. Mirá.
0: Ay, Rafael, también otro que me gusta.
1: ¿De qué te vas a disfrazar, bien que son 20?
0: Aquí,
1: sí.
0: Aquí para quererte.
1: Sí, y estoy aquí, aquí. Oh, me encanta.
0: Yo soy aquel que por las noches te persigue.
1: Y esa que decía, tapate los oídos porque te vas a ver. ¡Y toco madera!
0: Sí, claro. Vuelvo junto a ti por más que quiera.
1: ¿Por qué le agarraba esa locura así? ¡Tú con madera! Le arrancaba, le agarraba la chiripiorca a Rafaela, el Herninio.
0: ¿Qué viene? Viene a Argentina, creo que el mes que viene. ¿Agosto?
1: Sí, porque Julio ya se fue.
0: Claro, se fue Julio y viene Rafaela. Muy bien, muy bien.
1: Hoy estoy encendido. Me enciende, te alegra, me enciende.
0: Julio últimamente está destinado a los medios.
1: Sí,
0: nomás, ¿no?
1: Exactamente.
0: Bueno,
1: tenés todo para decir, tenés 40 minutos, no sé de qué te vas a disfrazar.
0: No sé de qué voy a disfrazar. Bueno, vivieron separados durante 3 años.
1: Sí.
0: Pero hubo un detalle que cambió su historia.
1: Mira.
0: Todos pensaban que era el final. Los titulares ya hablaban de un divorcio inevitable. Sus amigos estaban convencidos de que nunca volverían a estar juntos. Porque había un detalle que nadie había conocido hasta el momento. Ben Stiller nunca presentó los papeles del divorcio. Pequeño gran detalle, ¿no?
1: ¿Qué te parece?
0: Cuando Ben Stiller y Christine Taylor anunciaron su separación en 2017, después de 17 años de matrimonio, millones de personas sintieron que otra historia de amor en Hollywood había llegado a su fin. No hubo escándalos, no hubo acusaciones, solo una decisión difícil: seguir caminos distintos mientras continuaban siendo unos padres presentes para sus dos hijos. Durante 3 años vivieron separados. Cada uno siguió con su carrera y con su vida. Parecía imposible que algún día volvieran a compartir el mismo techo. Pero el destino tenía otros planes. Cuando llegó la pandemia, decidieron reunirse nuevamente en la misma casa para que sus hijos no tuvieran que vivir aquel momento tan difícil con sus padres separados. Al principio fue solo una decisión práctica, nada más. Sin embargo, poco a poco comenzaron a conversar otra vez, a compartir desayunos, vieron películas en familia, volvieron a reír por cosas que hacía años habían olvidado. Sin darse cuenta, la confianza empezó a regresar, y con ella también el cariño. Con el tiempo, Ben confesó que aquella experiencia les permitió conocerse de nuevo. Esta vez, con más paciencia, más madurez y una comprensión que antes no tenían. Entonces reveló algo que sorprendió a todos. Nunca había presentado los documentos del divorcio, porque no sabía si algún día volverían. Pero en el fondo de su corazón nunca había cerrado completamente esa puerta. Hoy, Ben Stiller y Christine Taylor han reconstruido su relación y siguen siendo una de esas pocas parejas que demostraron que el tiempo no siempre destruye el amor. A veces solo necesita una nueva oportunidad, porque hay historias que no terminan cuando todos creen que han terminado. Simplemente esperan el momento adecuado para comenzar un nuevo capítulo.
1: La historia de Ben Stiller y su matrimonio. Linda. Bueno, estamos hablando de un actor al que muchos admiran y que no pasa desapercibido, ¿no? Es uno de esos que, como decimos siempre, las películas se ven una y otra vez, ¿no? Además, ¿vos sabés que es un tipo apasionado por el tenis? Y se hizo muy amigo de un par de tenistas argentinos. El Peque Schwarman, por ejemplo, iba siempre a verlo jugar, le encantaba verlo jugar, e inclusive alguna vez le regaló una raqueta, un tipo muy especial y se lo nota accesible, digamos, ¿no? Bueno, eso en definitiva lo termina transparentando cada vez que hace una película, ¿no?
0: A mí me mata cuando, ¿cuál es que con Robert De Niro?
1: Los Fockers.
0: La familia de mi novia, creo que.
1: Claro, y después se fue cambiando de nombre. Empieza como La familia de mi novia, y después los chicos Fockers. Que...
0: La escena de Motorhome, sí. ¿No? O cuando se le muere el gato y
1: que le decir... pinta la cola a otro y otra, está buenísimo.
0: No, que aparte lo encara a De Niro, sí. Diciéndole, pero ¿qué es lo que le atrae del gato? Porque el gato, nada, ni. Es una maceta, y dice, el perro por lo menos cuando llego me mueve la cola, me hace fiesta.
1: Esa película junta cuatro o cinco actores, Ben Stiller,
0: sí.
1: Robert De Niro,
0: sí.
1: Dustin Hoffman.
0: Exacto.
1: Y Barbara Streisand.
0: Nada más y nada menos.
1: En esa película.
0: ¿Y ahí no está Owen Wilson también?
1: Owen Wilson, porque es casi... Hablar de Ben Stiller es hablar de Owen Wilson. Owen Wilson, que habla así, sí, de pero han hecho juntos Starkey Hodge, han hecho La familia de mi novia, han hecho Una noche en el museo.
0: Ah, qué linda película.
1: Todas. También, ¿te acordás que Owen Wilson era el vaquero chiquitito, de soldadito,
0: sí,
1: chiquitito?
0: Señor, claro.
1: Por ejemplo, siempre. Es una pareja de esas que es inevitable de separarlas. Han hecho un montón de películas juntos. Y está bueno que lo resalte, porque aparte es un gran actor Owen Wilson también. Esa nariz bastante particular. ¿Viste alguna vez la película de Owen Wilson, del perro? La que tiene
0: Marley y yo, ¿no es?
1: Marley y yo.
0: Ah, oh, sí, no, terrible.
1: Terrible, ¿viste lo que es? ¿Y Johnny?
0: Sí, me
1: y
0: imagino.
1: Johnny, te digo.
0: ¿Y con la de... ¿Cuál es la de Richard Gere? ¿Siempre a tu lado?
1: También.
0: ¿La de Hachiko?
1: Y la de este actor, la del perro que tiene varias vidas y vuelve al final.
0: Ay, sí. Alguien me la recomendó hace un tiempo, esa película.
1: El actor, ya te voy a decir quién es. Ay, es el que hizo La vida de Reagan también, el actor. Hizo, que lo caracterizó espectacularmente bien. Ay, yo viste que soy así. Lo tenés ahí ya, porque vos sos enseguida mágica. Actor que interpretó a Ronald Reagan.

0: ya veterano, Dennis Quaid, y el perro va a buscar, siendo otro cuerpo, no el mismo perro que se había muerto 40 años antes, va a buscar la pelota que él guardaba en el granero. Se me llenan los ojos de lágrimas. Y se la trae, y él le dice, ¿sos vos? No puede ser, le dice. Y empiezan a hacer lo que ellos habían aprendido a hacer juntos, con una pelota, y se da cuenta que él volvió en la reencarnación. No, es una película, me hace llorar de solo pensar.
1: Bueno, Dennis Quaid es ¿no es el actor, el climatólogo que sí. Emprende la búsqueda de su hijo
0: el día después de mañana?
1: Muy bien. El de la sustancia también.
0: Sí, señor, entre otras. Hizo también una película que se encuentra con, en un planeta lejano, se encuentra con el hijo de un extraterrestre muerto y él lo cría como su propio hijo. Es hermosa esa película, porque yo la cuento así fríamente y parece que estamos hablando de una historia fantasiosa, y sin embargo es la experiencia de un humano criando al hijo de un extraterrestre al que él había matado en un encontronazo intergaláctico. Es muy buena esa película. Enemigo mío. Muy bien, Gaviseni. ¿Es buena o no es buena, Gaviseni? Exactamente, de él estábamos hablando, de Dennis Quaid, justamente, enemigo mío.
1: Andá a saber cómo llegamos a Dennis Quaid, ¿no?
0: Porque arrancamos con el perro, y antes del perro, ¿por dónde pasamos?
1: Por el gato de Robert De Niro y...
0: Exactamente, y ¿por qué nació todo? Por Owen Wilson.
1: Exactamente.
0: Y Owen Wilson, Marley y yo.
1: Claro.
0: Y Marley y yo lo llevó a la película del perro.
1: 1:31 en la República Argentina.
0: No te ahoguéis, no te ahoguéis en un vaso de agua.
1: No, en absoluto.
0: Hoy que estamos rememorando los gallegos.
1: Beso grande para Beatriz, que nos está escuchando allí en Paraná. Buena madrunoche para vos. Sergio de Tacuarembó con las chicas, como siempre, en el barrio de la Cruz. Diana, Suri, Nubia, Cintia, Marisela, deseándonos todo lo mejor. Muchas gracias, chicos. Mirá a Emma de La Plata.
0: Emma, tripera de corazón.
1: Sí, ¿cuántas que somos, cada vez más?
0: Claro.
1: Muy buena madrunoche, día 2. Gracias por Nino Bravo. Excelente elección. Desde La Plata, en la zona de la catedral. Tengo entendido que reside Emma.
0: Pleno centro.
1: Sí, claro, centro geográfico.
0: Exactamente.
1: Beso grande, Emita. Gracias. Gracias por acompañarnos. Hola, día 2. Bendecida madrunoche. Sonia, Fabián, su equipo. Gracias por la hermosa compañía. Los abrazos desde Jujuy, Marta. Beso, Marta. Sonia, Fabián, muy buen jueves. Les cuento que por acá hoy tuvimos un hermoso día de sol. Betty del puesto Las Taguas, en Malargüe.
0: Qué bueno.
1: No, me encanta, Betty, gracias. Gracias por compartirlo. Hola, buena noche de miércoles, madrugada de jueves. Que tengan un hermoso programa, el que tanto bien le hace a quienes los escuchamos. Abrazo fraterno y agradecido. Vicente Larrusa eligió ser un payaso y generar risas y no hacerse el tenor. Qué elección, qué grandeza. Tanto para reflexionar sobre este personaje. Leo de Córdoba Capital.
0: ¿Viste? Aprende esas cosas en la gente.
1: Me encanta, Leito. Muchísimas, pero muchísimas gracias. Fabián.
0: Sí.
1: De Lules. Fabián Jaime.
0: Ajá.
1: Hola, Sonia, Fabi. Esta semana trabajando de noche, siempre con su compañía. Muchísimas gracias. Cecil Hughes nos está escuchando en Esquel, provincia de Chubut. Feliz programa de jueves, disfrutando de escucharlos. Gracias también a Julián César de Caleta Olivia, allí en la provincia de Santa Cruz, por acompañarnos, como siempre, disfrutando de la radio por AM, en este caso por la AM630, LU4 Patagonia Argentina. Gracias, un placer enorme. Respecto a Vicente Larrusa, dice, se me ocurre que es muy parecido a Pucho, el pata del profe Neurus.
0: Podría ser,
1: sí,
0: digamos.
1: Sí,
0: lo que pasa es que uno era malo, el Pucho era un malo bueno, digamos, ¿no?
1: Sí, no le quedaban muchas opciones.
0: ¿Qué tal, querido profesor?
1: Un beso grande, gracias, Julián César, gracias por el recuerdo.
0: Tenía una frase particular, ¿sabías, Pucho? Siempre le agregaba, profesor, usted es pluscuam perfecto.
1: A Oscar de Del Viso quiero agradecerle porque escribió a los muchachos durante la transmisión del partido.
0: Ajá.
1: Y nos envió saludos.
0: Muy
1: es
0: bien.
1: Más, lo saludó con un buenas madrunoches.
0: Ah,
1: cuando leyeron el mensaje, yo justo me iba escuchando.
0: Muy bien.
1: Así que gracias, Oscarcito. Un beso para vos, para David de Ángel Gallardo, provincia de Santa Fe. Sonia, Fabián, buen jueves, acá disfrutando de su compañía.
0: Sí.
1: Abrazos y saludos para todos. Bendiciones, David, también para vos.

0: Pilar Aguilar de Campo Quijano. ¡Qué lindo! ¿Cómo me gusta recorrer nuestra geografía? Sí. Son todos lugares que me encantaría conocer. Bueno, no sé si me va a dar la vida, no. Mira.
1: Tenemos que...
0: Allí estamos, en el portal de los Andes, provincia de Salta.
1: Se hicieron los giles, estamos esperando que nos digan a dónde vamos a ir primero. Tenemos que conseguir hospedaje para un par de noches nada más y hacemos viernes especiales en algún rincón de la República Argentina, de a dos, viajando a tu provincia. Pero tenemos que conseguir algún lugar.
0: Gracias, Oscar. Nos cuenta que esta mañana amanecieron los cerros nevados y ahora sí, hace mucho, mucho frío en Campo Quijano. Bueno, por ahí también nos está escuchando Tony en Neuquén. Ajá. Chicos, buenas noches. Hermosa forma de comenzar musicalizando. ¡Qué ternura! Toda la música de hoy. Gracias. A vos, Tony. Gracias por tu valoración. Por aquí también se va sumando Maggie, nuestra querida amiga de Comodoro. Claro. Muy buena madrunoche, mis queridos Sonia y Fabián. Qué lindo escuchar a Nino Bravo. Amiguitos, que disfruten de un bello jueves. Va mi corazón en un abrazo enorme. Hermoso relato. Me encantaría escuchar a Nano Serrat, por favor. Bueno. Sugiere Maggie.
1: Vamos a prepararlo.
0: ¿No? ¿Cómo no? Marcelo, de Río Grande. Buenas madrugadas. Pasé a saludar, un abrazo. El panadero. Bendiciones, querida Sonia Pomelo. Hacía rato que no se daba una vuelta Marcelo, sí, por nuestro chat, así que muchísimas gracias. Marce, buena jornada de trabajo. Pablo, saluda desde Córdoba. José de San Miguel de Tucumán. Luis de Caseros también. Jefazo, lo llamaba el perro Dennis Quaid.
1: Jefazo, sí señor.
0: Qué lindo, Luisito, gracias. Gracias por el recuerdo. Gerardo Gómez, de La Marque, provincia de Río Negro. Buena madrunoche, saluditos, que Dios los bendiga, aquí firmes hasta las 6. La razón de estar contigo, la película, muchísimas gracias. Gerard y Pablo César, de Malargüe también, nos está escuchando. Siempre con Nacional, y hoy desvelado. Vengan a las leñas.
1: Nosotros estamos buscando invitación, alojamiento, necesitamos. Después nosotros... pero tenemos que buscar el Morphy y el Dormi.
0: Qué lindo para esquiar.
1: Sí, a mí no esquiar, ¿sabes qué me gusta más que esquiar? Siempre la misma línea, ¿no? El snowboard. Con la tabla.
0: Claro.
1: Porque me da la sensación que lo puedo asimilar más rápido, teniendo en cuenta que de joven, niño, andaba en patineta. Me da la sensación de que es un deporte que podría. El esquí alguna vez me lo puse. ¿Viste?
0: Yo me pegué unos golpes.
1: ¿Viste? A mí me pasó.
0: Intentando esquiar, no, así que dije no.
1: Por eso, no.
0: Con el culipatín andaba bárbaro.
1: Bueno, ese es el más lindo de todo. Aparte hace patito vos con ese.
0: Bueno. Ole 36, sáqueme de esta, Gaby Seri, por favor.
1: ¿Vamos con música? Nos vamos con música a la tanda, dale. ¿Con qué nos vamos?

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0: Vos sabés que alguna vez leí por ahí que hay canciones que al escucharlas se convierten instantáneamente en personas. Con esta me pasa. Se convierte en mi papá.
1: Lo sé.
0: El vinilo Momentos estaba en mi casa, ¿no? Y él solía siempre ubicarlo en algún momento del día, en un volumen bastante elevado, y esta era la canción que más le gustaba. Julio Iglesias, Quijote.
1: Qué buen gusto tenía Pedrito, ¿eh?
0: ¿Cómo que no?
1: Impresionante.
0: Aparte era variado. También le gustaban los Beatles, por ejemplo, fan de los Beatles.
1: Pero, digo, es difícil encontrar un hombre de esa edad que le guste Julio Iglesias, por ejemplo, ¿viste? A mí me pasaba con mi viejo, me costaba entender por qué le gustaba José Feliciano, pero digo, y es espectacular que le guste como nos gusta a nosotros Julio Iglesias, como nos gusta a José Feliciano, que de hecho no lo puse hoy sabiendo que era un que podía haber estado entre los gustos, teniendo en cuenta que yo supuse Quijote porque sabía que te gustaba a vos y sabía que te iba a traer el recuerdo de tu viejo.
0: Aparte tiene una letra maravillosa, esa canción.
1: Impresionante. Tantas veces yo te dije, soñaba tu querer. Por ejemplo. Pero, ¿qué te voy a decir más? Nada, ya lo agregaste todo. El lindo cierre para ese hermoso tema Hola, tengo lo con Luis Miguel, Julio Iglesias.
0: 1:48. Bueno, les cuento rapidito. Se inauguró en México el Museo del Gato. Un espacio interactivo único en el mundo. Está ubicado en la capital mexicana.
1: Sí.
0: Fue fundado por un matrimonio de periodistas. Uh-huh. Entre maullidos, datos curiosos y experiencias interactivas, el primer Museo del Gato abrió sus puertas en la Ciudad de México. Un espacio único en su tipo en el mundo, dedicado por completo al universo felino. Creo que en la Ciudad de Buenos Aires hay un espacio también, creo yo.
1: No me digas.
0: Sí, que se inauguró hace un tiempito para los fans de los felinos. Uh-huh. Bueno, en este caso, compuesto por 3 acogedoras salas diseñadas como una experiencia inmersiva y sensorial, el recinto ubicado en la avenida Paseo de la Reforma 87, en la colonia Tabacalera de la Ciudad de México,
1: Sí. Busca
0: dar a conocer la historia, la evolución y el comportamiento de los gatos, uno de los animales de compañía más presentes, ¿no?, en los hogares mexicanos. Hay un par de museos muy tradicionales de escultura y de pintura. Nosotros empezamos por ahí la idea, pero después pensamos que usando nuevas tecnologías podíamos llegar a más gente y hacer la experiencia más amigable para todo el mundo. Esto lo dijo una de las fundadoras del museo, Esther Garcilita.
1: Acá tuvimos 3 amantes de los gatos, 2 ya no están, una sos vos, Pepe Castro y Sandra.
0: Sí, yo soy más de los perros, pero bueno,
1: pues tenés hace un tiempo gato conmigo. Eso,
0: sí,
1: claro.
0: Sí, tengo mi parejita, sí, Frida y Diego.
1: Exactamente, por eso lo mencionaba.
0: Claro, pero bueno, lo mío va por el lado del perro y es como que me han ganado el corazón.
1: A mí no, lo que pasa es que no me puedo.
0: ¿No?
1: Los veo como interesados, los veo como, viste, no los veo como los perros. Perro viene.
0: Es otra cosa.
1: El gato viene cuando quiere comer, te hace, viste, un.
0: Aparte te busca el mismo cuando él se le canta.
1: Exactamente.
0: Es así.
1: Me da ganas de una pegar un shot en el Tujes. Sandra Prado tenía gatos. Pepe Castro tenía gatos. Vos, y no sé si alguno más acá en la radio, pero eran animales de confianza de muchos compañeros.
0: El Cat Café, en la ciudad de Buenos Aires.
1: Ah, el Cat Café,
0: sí,
1: mirá.
0: Es un espacio, uno de los espacios temáticos, donde vos vas y hay un montón de gatos por todos lados.
1: Gatos vivos, como diría
0: Susana
1: Jiménez.
0: Exacto.
1: Y están vivos. Escúchame, y en México también estarán en el museo, habrá gatos, no sabemos. No, está bien, pregunto porque por ahí, viste, es un ambiente grande donde.
0: Lo que pasa es que son 3 salas, te decía. Bueno, la primera es un viaje en el tiempo para descubrir la historia de los gatos, ¿no? Como pasaron de vivir en la naturaleza a conquistar los hogares de las familias. En la segunda sala, los visitantes dejan de lado la mirada humana para atreverse a ver el mundo a través de los ojos de los gatos, en un espacio lleno de sorpresas sensoriales e interactivas.
1: Sí.
0: La última sala está pensada para inmortalizar el momento.
1: Ah, está bien.
0: Hay escenarios ideales para, bueno, tomarte fotos divertidas, además de que el público puede dejar la huella de su menino en un mural virtual.
1: Perfecta explicación, Morocha Hermosa.
0: O sea que no están ahí vivos.
1: No. Y están vivos, dijo ella. Acá estamos, 1:51. De la madrugada, ya nos quedan pocos minutos para terminar la edición del jueves. Ustedes saben que esta matiné nocturna, como denominamos a De A Dos y Discoteca Nacional, se lleva toda la madrugada, así que quédate ahí, no te muevas.
0: Buena madrugada, Sonia, Fabián, muy buena la lectura y genial la música con Nino, Miguel Gallardo, Diango y los demás. Hoy románticos, setentosos, la canción Quijote por Julio, ¿cuántas veces lo escuché? El de Julio que más me gusta es Natalie. Bueno, también está en ese mismo disco, en ese mismo álbum.
1: Tienes razón. Natalie,
0: en la distancia. Gladys, de Santo Tomé, provincia de Corrientes. Buenísima la música del programa. Me parece que mañana vamos a seguir, ¿eh?
1: Sí, mañana vamos a preparar. Sí, todo sí, lo que faltan de
0: tenemos
1: hoy.
0: Tenemos un montón. Bueno, recién hablaba de José Feliciano, nos va a quedar Camilo VI.
1: Sí,
0: tantos. Bueno, buenísima la música. Besitos para los dos. Recién dejó de llover. Gladys, de Santo Tomé, provincia de Corrientes. Beso para vos, Gladys, querida. Buenas noches, Nacional, desde Salta. Estoy por la ruta nacional 51, en el paraje La Merced Chica. Soy César. Un abrazo, César, bienvenido. Gracias por elegirnos. Por aquí también, Analía de María Grande, provincia de Entre Ríos. Muy buena madrunoche, siempre en compañía y sintonía. Qué bueno eso. Por aquí también, Gastón de Gualeguaychú se va sumando. Buena madrunoche, amigos de Nacional, en el trabajo con su compañía. Y la Cardone que los tiene embalsamados a sus felinos.
1: De verdad, tiene razón. Qué asco, me dio.
0: Déjame
1: están ahí, en el los tienen en el comedor, uno al lado del otro, dejate de joder,
0: bueno, yo tengo la cajita con Neo, pero eso
1: es otra cosa. Yo, y la de He-Man sí, también, bueno. Pero tenerlos embalsamados al lado de la canda, no. Por favor, ¿qué?
0: ¡Ah! Julio Mazo, de Santo Tomé, provincia de Corrientes. Beso también, ¿eh? Otro amigo que nos reporta que está lloviendo en el litoral. Oscar también nos está escuchando, buena madrunoche. Sonia, Pomelo, bendiciones. Estoy trabajando en Pilar. Pero soy Oscar de Tortuguitas. Buenísima la música, bueno, un acierto. Michelle de Albardón, también, allá en la provincia de San Juan, se suma. Bienvenidos a esta madrunoche. Gracias, chicos, por acompañarme siempre.
1: Hoy me reía porque Michelle escribió durante el partido de fútbol. Yo venía escuchando la radio. Sí, y el que acá lo voy a hablar mal y pronto, lo cagué a pedo a Zarratea, que estaba haciendo tiros centrales, porque dice, nos acaba de escribir Michael de Albardón. Le digo, no. Michelle, burro, Michelle.
0: Aparte está agendado, yo lo agendé como
1: sí,
0: Michelle.
1: Sí, sí, sí, él dijo Michael. Y digo, Michelle, burro, Michelle, le puse. Ya casi que nos estamos despidiendo. ¿Cuánto dura el de Rafael Herminio? Ah, tenemos todavía unos minutos más, duras dos minutos y medio.
0: Tenemos un ratito, ¿no?
1: Sí, dale.
0: No sé, por ahí para hacer algún anticipo para mañana. Tengo algo para contarte, lo voy a guardar para mañana.
1: Sí.
0: De Keanu Reeves.
1: Ah, qué bien.
0: Sí. Te voy a hablar de Johnny Utah.
1: Hay una muy buena historia que no sé si la compartí con vos, porque a veces producimos juntos, de Gina Lollobrigida. No sé si te la hice llegar, que está muy buena y me encantaría que la leas vos como mujer, sobre todo. Porque tiene que ver cómo ella, en su momento de apogeo, hubo un productor que la quiso engatusar y tenerla para él. Y de qué manera inteligente lo terminó, como decimos nosotros, abrochando y lo terminó dejando chiquitito como una bolita. Pero eso lo hablamos, seguramente si no te la hice llegar, te lo hago llevar, porque me encantaría que lo leas vos como mujer, porque es realmente muy, muy buena la historia.
0: Beso grande para Ana, que nos está escuchando con Hugo en Suipacha, provincia de Buenos Aires. Gracias, Anita querida, nos envió un cartelito por aquí. Muy buena madrunoche, Sonia, Fabián, nos llena de bendiciones. Y una foto, ¿no?
1: Sí.
0: Con Hugo, abrazados, a puro amor.
1: A puro amor, a esta madrugada fría. Hasta veníamos bien con la temperatura durante el día, con el solcito, y ya bajó de golpe, porque yo vine después del gimnasio y me saqué el buzo. Con la campera estaba bárbaro, pero veo ahora que está haciendo 9 graditos. Voy a tener que ponerme el buzo para salir.
0: Mira, y hay un amigo acá,
1: sí,
0: con
1: amor.
0: Esto cerramos, Roberto González.
1: Sí.
0: Ayer hablaron de las máquinas de Fleet. Por si después de tanta agua en verano vienen los mosquitos, empecemos a comprar ahora, y nos envió unos cuantos enlaces de plataformas para comprarlas.
1: ¿Qué existe Fleet?
0: Sí, señor.
1: Qué bueno, me encantaría comprar uno solo por el hecho del recuerdo que me trae de ir al mueble de mi abuela, largo, abrir así. Y encontrar, y aparte para tenerlo acá,
0: no
1: cosa que te agarre la locura un día, tres.
0: Y te echo. No me des ideas.
1: Y te echo. No, yo te preparo. Vos me venís con el desodorante y yo te digo, mira lo que tengo para vos, mi amor. Y te empiezo a mandar.
0: Y yo te doy con el desinfectante.
1: Sí, pero yo te voy a cagar con el frío.
0: Anda para atrás, ácaro.
1: Ahí está. Ah, qué linda manera de tratarme.
0: Bueno, ya estamos.
1: Casi.
0: Creo que esta, a mi criterio,
1: sí,
0: una de las canciones más bonitas de amor. De Rafael.
1: sin ninguna duda.
0: Para regalarle a alguien en esta noche tan especial.
1: Esta es mía para vos.
0: ¡Apa!
1: Así nomás te lo digo.
0: Canta.
1: Nos vamos a ir. Gracias, Gaby. No te adelantes. No te atosigáis, hombre. No te atosigáis. Nos vamos despidiendo, agradeciéndole a todos el amor con el que nos han tratado. Amor mío.
0: Un placer, como siempre.
1: Homero Adams.
0: ¿No se acordaba a Pepe Le Pou?
1: Sí. Se quedan hasta las 6 de la
0: por
1: mañana.
0: Por la mano, no por el... No por, el
1: por el mal olor,
0: por
1: no.
0: El no. No mezclemos las cosas.
1: Se quedan hasta las 6 de la mañana aguantando los trapos con esta maracha hermosa. Se viene Discoteca Nacional con la mejor música. Y ella, ¿qué más podés esperar en esta madrugada? Gracias por tanto, perdón por tan poco. Nos reencontramos mañana. Nos vamos con...
0: El niño. Yo soy el...

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1: Las 2 de la madrugada en la República Argentina. El gobierno anunció el lanzamiento de la privatización del Belgrano Cargas. Quienes financien con 200 millones de dólares la renovación de vías tendrán la posibilidad de acceder a los beneficios del régimen de incentivo para grandes inversiones. Un nuevo escándalo amenaza al juicio por la muerte de Diego Armando Maradona. La Junta Médica habría basado el informe de la muerte del 10 en los estudios de laboratorio de su padre, Don Diego. Alerta por heladas para Río Negro y Neuquén. El Servicio Meteorológico informó que para esta noche y mañana, de jueves, ambas provincias atravesarán muy bajas temperaturas bajo cero. Son 312 los muertos por el terremoto en Colombia. El último informe oficial indica, además, que el sismo afectó más de 290.000 personas en 470 municipios de 15 departamentos. El tiempo en la ciudad de Buenos Aires y alrededores, temperatura 9 grados 6 décimos, cielo mayormente nublado, humedad 93%, rige una alerta amarilla por tormenta para la provincia de Misiones.
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Yo no sé si vos lo sabías, yo sí, hace mucho que lo sé. Me encanta, me encanta, me encanta esta hora del día. La que me da la posibilidad siempre de abrirte de par en par las puertas de la Discoteca Nacional.

Alguien dijo que todo lo que toca a Mercedes lo convierte en oro. Y comparto, comparto absolutamente. Como lo hizo con este clásico de Fito Páez. Y dale alegría a mi corazón.

musicalmente hablando, la Discoteca Nacional con Mercedes Sosa. Nada puede salirte mal, en absoluto. 11 minutos se fueron de las 12 del jueves 20 de agosto de 2026 y aquí estamos, dándole la bienvenida a quienes de a poquito se van sumando, quienes van ingresando a partir de este momento al aire de Radio Nacional. Algún desvelado que quede por allí intentando aún ganarle la batalla al insomnio, esperando que llegue por fuego a abrazarlos. Y lógicamente tantos y tantas, ¿no?, con sus funciones allí en sus lugares de trabajo, eligiendo la radio como compañera en estas horas lerdas. Para los que vamos a contramano del sol, comienza nuestro momento. Así que bienvenidas, bienvenidos. Será un placer hacernos compañía. Gracias a quienes por allí, lógicamente, nos vienen acompañando junto a Fabi Codevila, nuestro día 2. Ahora, hasta las 6, esta historia la escribimos juntos, juntas, con Gaby Zeni en la puesta en el aire, como cada madrunoche en esta primera parte de la Discoteca Nacional. Hoy con el señor Ricardo Artola, supervisándonos desde el control central de LRA1, saludando y agradeciendo a los compas Walter Luaces y Gustavo Novela. Ellos en la planta transmisora de Radio Nacional Buenos Aires, ubicada en General Pacheco, hacen posible que este mensajito que se genera en los estudios del LRA1 en Maipú 555, pleno corazón del microcentro porteño, llegue a todos los rincones de la patria, merced a nuestras 49 emisoras. Así que gracias, gracias a nuestros queridos compañeros de la planta transmisora, extrañando la figura de nuestra querida productora y coordinadora Jacqueline Macarevicius, que continúa de vacaciones, y hoy saludando muy especialmente a los compas y colegas de LRA 20, Radio Nacional Las Lomitas, en la provincia de Formosa. Si andas por allí, nos sintonizás en AM 1270 o bien en la FM 93.5. Arrancamos esta Discoteca Nacional de jueves. Si les parece, queridos madronocheros, madrugenios, madronautas, seguidores, como dijo alguno por ahí, a pura música, con Juan Carlos Baglietto y la música del Río de la Plata.

Ahí estaba la música de la mano del Carpo. Papo en la discoteca nacional, juntos a la par. Antes, León Gieco, Pete Seeger, en vivo, bajo el sol de Bogotá. Y como a nosotros nos gusta esto de ubicar las historias, ¿no? Detrás de algunas canciones, creo haberles contado alguna vez, y si no se los recuerdo o se los cuento, que el autor original de Juntos a la Par, Julie Ruth, contó alguna vez en un reportaje que un día Papo fue al estudio a escuchar una de sus canciones, ya que este sabía que Ruth escribía y había escuchado su primer álbum, el cual le había gustado mucho. Ruth le presentó dos o tres de sus temas y Papo le pidió uno más. No estaba convencido. Entonces, le mostró Juntos a la Par. Y ahí fue cuando Papo dijo, esta. Llegó a declarar luego, para mí es un orgullo que me haya grabado porque él no era un artista que se caracterizaba por grabar canciones de otros y que se haya fijado en mí realmente fue un honor. Un pedacito de historia, ¿no? De una de esas canciones que siempre nos gusta volver a escuchar en la discoteca nacional como Juntos a la Par. 2:25, aquí estamos, aquí nos quedamos, hasta las 6 decíamos, siendo cómplices, siendo testigos del nacimiento de un nuevo día, de una nueva vida. Todo comienza una vez más en este jueves 20 de agosto de 2026. ¿Nos conectamos? Claro que sí, hay un WhatsApp que lo hace posible y es el 11-3-870-74-85. 11-3-870-74-85. En un ratito vamos a arrancar juntos, matecito en mano, nuestra recorrida a través del Servicio Meteorológico Nacional, ¿sí? Porque lo escuchábamos a Fernando, nuestro compañero del Servicio Informativo, hace un ratito, sobre algunos alertas, ¿no? Que están vigentes, por ejemplo, por heladas en Río Negro, en Neuquén, así que nos vamos a dar una vueltita por nuestra Patagonia, por el litoral, por el noroeste, por el noreste, por la región pampeana, vamos a pasear por toda la República, como hacemos habitualmente, así que tenemos tiempo. Contaremos hoy también con la materia de Don Luis. ¿Con qué nos sorprenderá nuestro amigo Luis Landricina? Creo yo con una de esas historias, con uno de los relatos más maravillosos que nos pudo y que nos puede contar Landricina. Yo sé por qué se los digo. Hay también una historia conmovedora y también real para que compartamos minutos después de las 3, cuando la noche invite, cuando la noche convide. Habemos un súper especial a las 4 y muchas ganas de pasarla hermoso. Así que, ¿te quedás con nosotros? Dale, vamos a navegar con Javier Calamaro ahora a través de la música de la Discoteca Nacional.

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0: lindo, ¿no? Cuando escuchás una canción, te acordás de alguien y te alegra el corazón. Ahí teníamos la música de la mano de Turf, Loco un Poco, 2:36 ya en la República Argentina. Y voy a empezar a pasear por el país, voy a empezar a visitar amigas, amigos, agradeciendo por sobre todas las cosas el hecho de que estén allí dándole vida a la radio. Gracias a vos. A vos que estás esperando que llegue Morfeo, escuchando Nacional. Gracias. Buenas noches, Sonia. Qué lindo escucharlos. Soy Olga de San Rafael, provincia de Mendoza. Bendiciones a montones. Gracias, Olga. Un beso enorme para vos. Siempre es un gusto acompañarte. Julio, de Campamento Vespucio. También otro amigo salteño. Mira, buena madrunoche. Sonia, de mi corazón, gracias por estar y acompañarme a esta hora de la madrugada fría, pero con tu simpatía y buena onda te pones calor. Gracias, corazón. Bueno, es un poquito la idea, ¿viste? Buenas, buenas. ¿Cómo va, Sonia? Otra noche más por un rincón de la Patagonia, trabajando con Carranza hoy. Mario, nuestro lobito del yacimiento Cerro Dragón en Chubut. Así que para vos, Mario, para Carranza, claro, un beso, ¿eh? Ahí estaremos, juntos a la par, como cantaba Papo hace un rato. Sigamos compartiendo, Sonia. Soy Mario, nuestro incondicional compañero de San Luis. Gracias, claro que sí, seguimos juntos hasta las 6. Buena madrunoche, Sonia querida. Yo con la 870 desde las 18 hasta las 6. Muy buena la música, abrazo. Claro, Luis es camionero, ¿sí? Está prendido a Radio Nacional hace rato. Gracias, un beso enorme. Buena ruta, Luisito querido. Hugo desde Campiñas de Piñero también se va sumando, allí en la provincia de Santa Fe. Desde la capital nacional de la frutilla, Coronda, mi pueblo natal, pescando en el delta del río Coronda, con Pancho, Andrés y Chelo. En un rato me voy a dormir. La pesca viene mala, nos cuenta Hugo. Abrazo. Mañana vamos a tener que comprar asado, porque pescado me parece que no vamos a tener. Bueno, chicos, te digo que el cambio de todas maneras creo que está bueno. Gracias, gracias por los besos. Aguante la discoteca, claro que sí. Gerardo Gómez, desde La Marque, allí en Río Negro, también se va sumando. Olga, mi querida amiga de Villa Radatili, Chubut. Me la debo esa, ¿eh? Conocer la costa chubutense. Muy buena madrunoche, estimadísima Sonia. Me encanta la disco. Espero la historia de las tres. Un abrazosa, de todo corazón. Estoy con infinito sueño. Bueno, en un ratito seguramente lleguemos a la historia de las tres. Olga, a propósito, decíamos que es una historia real, ¿eh? Nos vamos a remontar al año 2012, al 14 de diciembre. Seguramente muchos recuerden aquel tiroteo en la escuela primaria Sandy Hook en Newtown, en Connecticut, ¿sí? Donde murieron 26 personas. Bueno, una maestra, una heroína sin capa, salvó a sus 15 alumnos de primer grado, escondiéndolos en un diminuto baño durante aquel tiroteo. Así que vamos a contar un poquito la historia de Caitlin Roig de Vélez. Gracias, Olga, por la mención. Abrazo para Carlos, de Comodoro Rivadavia también. Sonia querida, sírvete del tiempo del silencio, que la noche agrega misterio. A lo lejos, un tango dolido acaricia el arrabal. La morocha, o malena, o sur, o nada. Da igual, todo cambia. Volver la vista atrás. Ahí estás, invitando a madronochear. Me lo guardo, Carlos, me encantó. Gracias, gracias de corazón. Un abrazo fuerte para vos también. 2:39. Me voy a Malargüe, Mendoza. Cielo ligeramente nublado por allí, al pie de la cordillera. La temperatura es de 10 grados, 4 décimas. 15 la máxima para hoy, con cielo parcialmente nublado, indica el pronóstico. En la Tacita de Plata, en San Salvador de Jujuy, el cielo está despejado, 7 grados 5 la temperatura, 6 la térmica, y se espera cielo despejado, amigos jujeños, hoy durante todo el día, con una máxima de 19 grados. En Santo Tomé, panorama totalmente diferente. Hay alerta amarillo por tormentas fuertes, por lluvias fuertes desde la madrugada. De hecho, nos vienen reportando nuestros amigos oyentes de Santo Tomé que está lloviendo hace rato. En este momento, justamente, el cielo sigue cubierto con lluvia, 12 grados 6 décimas la temperatura, máxima hoy 16, pero insisto, alerta amarillo por lluvias fuertes para Santo Tomé, República de Corrientes. En Comodoro Rivadavia, cielo algo nublado, 5 grados 6 décimas la temperatura, 1,4 la térmica. claro, el viento proviene del sur, a 25 kilómetros en la hora en Comodoro. 11 la máxima para hoy, con cielo parcialmente nublado, indica el pronóstico. Y en Ushuaia, un poquito más al sur, alerta amarillo por nevadas fuertes. En este momento justamente está nevando en Ushuaia, 6 décimas de grado la temperatura, 7 bajo cero la térmica, y se espera una máxima de 3 grados, insisto, con nevadas fuertes desde las primeras horas del día. En Ushuaia, bien al sur de la provincia de Tierra del Fuego. Por la Ciudad Autónoma de Buenos Aires, mientras tanto, el panorama que tenemos por aquí se presenta con cielo nublado, 9 grados 2 décimas de temperatura, 93% de humedad y una máxima de 17 grados. Vamos a seguir adelante, si les parece, ahora disfrutando de nuestra música más recorrida por nuestra tierra, pero en las voces de Susana Castro, de Víctor Velázquez y en los instrumentos de los maestros Ariel Ramírez y Jaime Torres.
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Ahí teníamos un bailecito de Jaime Torres por los maestros Ariel Ramírez en el piano, Jaime en el charango, la Cochabambinita. Antes lo escuchamos a Víctor Velázquez en la milonga de Atahualpa Yupanqui, Pablo del Cerro, Sin Caballo y en Montiel. Y había pasado Susana Castro también con otra de Yupanqui, El Arriero. 8 minutos, nos separan de las 3. ¿Qué les parece si ponemos punto final a esta hora compartida a pura música ciudadana?

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1: Las 3 de la madrugada en la República Argentina. El Consejo Nacional del Empleo convocó a una sesión plenaria para definir el salario mínimo. La reunión ordinaria se realizará el 28 de agosto a las 12:30 por plataforma virtual, con segunda convocatoria a las 14. Previamente, a las 10 se reunirá la Comisión del Salario Mínimo Vital y Móvil y Prestaciones por Desempleo. El orden del día incluye la determinación del salario mínimo y de los montos de la prestación por desempleo. La Dirección Nacional de Vialidad multó a Caminos del Río Uruguay por deficiencias en la Ruta 14. La sanción se aplica por ahuellamiento superior a 12 milímetros en el tramo kilómetro 10 a 20 de la calzada ascendente, detectado en 2012. La multa equivale a 56.070 unidades de penalización, un total aproximado de 125.200.000 pesos según la tarifa vigente. La resolución rechazó los descargos de la exconcesionaria del corredor vial número 18. Internacionales: Irán planea atacar objetivos militares de Estados Unidos en Europa si la guerra vuelve a escalar. Bases militares en Bulgaria y Chipre figuran entre los posibles blancos, mientras crece en la República Islámica la convicción de que la reanudación del conflicto es cuestión de tiempo. En Santo Tomé, Corrientes, donde escuchan Radio Nacional en AM780 y por la FM 100.5, rige una alerta amarilla por lluvias. En la ciudad autónoma de Buenos Aires y alrededores, la temperatura actual es 9 grados 2 décimos, el cielo está nublado, la humedad es del 93%.
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Bariloche, siempre invitada a curar esos corazones rotos, lastimados y descosidos. La noche que además nos convida y nos invita con historias como esta.

Una de tantas historias de heroínas sin capa. La mañana del 14 de diciembre de 2012, Catherine Roy de Bellis estaba cerrando la asamblea mañanera con sus alumnos de primer grado. Tenía 29 años y 15 críos de 6 y 7 años sentados en círculo, hablando de lo que iban a hacer en las fiestas navideñas. Lo que sucedió 5 minutos después destruyó esa rutina para siempre. Al fondo del aula había un aseo diminuto, de esos pensados para que entre un niño y poco más. En cuestión de segundos, Catherine empujó a los 15 alumnos hacia ese agujero. Tuvo que alzar a los más chicos en brazos para apretarlos contra la pared, haciendo hueco donde no lo había, hasta conseguir meter a los 15 y a ella misma en un cubículo agobiante. Bloqueó la puerta desde dentro como buenamente pudo y se dedicó a sostenerlos. Le susurró que tenían que estar callados y quietos como estatuas. Les juró que la policía ya venía de camino y les dijo, mirándole a los ojos y sin titubear, que los quería con el alma. Lo hizo a propósito. No tenía ni idea si esas iban a ser las últimas palabras que esos críos escucharan en su vida. No les dejó abrir la boca, tampoco llorar. Evitó a toda costa que entendieran el infierno que estaba tronando al otro lado de la puerta. Y esperaron. Cuando los disparos cesaron y alguien empezó a golpear la puerta de la clase, ella no se movió. Metida en esa lata de sardinas, decidió que un simple grito al otro lado no bastaba. La policía tendría que llevar llaves. Se negó en redondo a mover el pestillo hasta oír el casquido del metal dentro de la cerradura. Tenía 15 vidas de 6 años a su cargo y no se la iba a jugar por un error de cálculo. Cuando la llave giró por fin y la puerta se abrió, los agentes lo sacaron uno a uno. Los 15 niños salieron caminando por sus propios medios. 20 de sus compañeros no tuvieron esa suerte. 6 adultos del colegio tampoco. 26 familias recibieron esa mañana la llamada que te destroza la existencia. Catherine y 15 familias más recibieron otra muy diferente. Lo que vino después en su vida es la parte de la que casi nadie habla. Se tiró semanas en terapia, devorada por la culpa típica del superviviente. Esa pregunta envenenada de por qué ella sí y el resto no. Intentó volver a dar clase. Exigió que brindaran su nueva aula. Peleó por ello. Pero con el tiempo asumió que algo en ella se había roto. Pidió la baja al final y firmó la renuncia. Soñaba con ser profesora desde que era una niña y entrar al Sandy Hook había sido tocar el cielo. Dejar la docencia jamás se le había pasado por la cabeza antes de aquel viernes fatídico. Así que tuvo que inventarse otra vida. En abril de 2013 fundó Clases for Clases, una iniciativa para conectar aulas de primaria mediante proyectos solidarios, enseñándole a los chavales a trabajar la empatía con niños a los que no conocen de nada. Desde entonces ha dado charlas ante miles de personas sobre el trauma, la esperanza y lo que aprendió en el peor día de su vida.
le dieron la medalla de honor de Ellis Island, varios doctorados honoris causa, y siguió pegada a la educación, pero desde la barrera. Aunque sinceramente la estampa que se te queda clavada en las tripas no es la de los premios. Al cerrar ese curso escolar, justo antes de retirarse, los padres de sus 15 alumnos organizaron un reencuentro a escondidas. Cuando los niños la vieron, se abalanzaron sobre ella con los brazos abiertos. Ella se agachó y los abrazó a todos los que pudo, apretándolos con todas sus fuerzas, y les soltó la misma frase que les repetía cada mañana. Antes de que todo se fuera por la borda. ¡Hola, mis fantásticos amigos! Les volvió a decir que los quería. Solo que esta vez, por suerte, tenía la certeza de que no serían sus últimas palabras.

cargados de protocolo, comitiva y seguridad. 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

los sicarios no pierden ocasión en declarar públicamente su empeño en propiciar un diálogo de franca distensión que les permita ya

resortes que impulsen un punto de partida sólido y capaz. De este a oeste y de sur a norte, donde establecer las bases de un tratado de amistad que contribuya a poner los cimientos de una

Qué lindo imaginar, ¿no? Que hay alguien por allí seguramente, casi a las 3:30 de la mañana, cantando una canción con el Nano, haciéndole coros. O imaginarte bailando en la cama, o a vos quizás en tu lugar de trabajo. Ahí lo teníamos, a Joan Manuel Serrat, en vivo con Algo Personal. Antes iba Zaniki, pasó con Zíngara, Rocío Dúrcal, Frente a Frente, y seguimos de viaje por el mundo a través de la música de la Discoteca Nacional, que ahora nos lleva a Inglaterra.

0: bloquecito de lujo en este viaje a través de la música de la discoteca nacional. Escuchamos a Tom Jones, Green Green Grass of Home. Luego, Engelbert Humperdinck, cuando. Y recién, Matt Monroe, Born Free. 3:35 en la República Argentina. Hacemos una pausa y a la vuelta lo tenemos a don Luis en su matera y les cuento quién es hoy el protagonista de nuestro especial de la Discoteca Nacional.
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0: Qué placer, qué delicia, qué delicadeza escuchar a Jairo, ubicarlo en esta parte del día, ¿no? En esta parte de la madrunoche. El valle y el volcán, lo que pasaba. 3:41 en la República Argentina, señoras, señores. Qué lindo saberlos por allí, en sintonía, prendidas, prendidos al aire de Radio Nacional. Como siempre, en sintonía. Ahí está Griselda, mira, entre sueños, entre canción y canción, siendo parte de esta discoteca. Muy bueno el bloquecito de recién y ese viaje por el mundo a través de la música, aquí esperando a Don Luis. Ya llega, Gri. Un beso grande, grande, grande para vos. Liliana Quinteros, por allí nos está escuchando en la tablada, provincia de Córdoba. ¡Cuántos desvelados en esta maravillosa noche azul! Bellísimo concierto ayer, con la magnífica voz de Daniel Toro. Todo fue para gozarlo. Gracias. Gracias a vos, Lili, por tu valoración. Ayer hicimos una recorrida por nuestra Argentina profunda, en nuestro especial de las cuatro, con grandes voces, con grandes exponentes del canto nuestro, de nuestro cancionero. Así que realmente me agrada y mucho, ¿sí? Que te haya llegado al alma escucharlo a Daniel Toro. Hola, mi querida Sonia, buen día. Tu Lauti de González Catán, aquí presente, como siempre, nuestro riojano amigo. Besos, besos para vos. Sigue por allí en sintonía también, mira, entre sueños, Alejandra, desde San José de Hachal, escuchándonos como cada madrunoche, allí a través de nuestra LRA 51, Nacional Hachal, Buenaventura Luna, en la provincia de San Juan. Gracias, Ale. Muy, pero muy buena madrunoche, Sonia, querida. Gracias por compartir este ratito de la madrugada con nosotros. Un abrazo fuerte desde Córdoba, Héctor. Es un gustazo, para eso estamos. Sonia, es tan grato despertar y escucharte. Sos magia hecha. No, es un montón. Muchísimas gracias. Gracias, Rubén. Me encanta esta hora del día, nos escribe por aquí. Que Dios te conserve mucho tiempo. Sos un ser que hace mejor el universo. ¡Wow! Es un montón. Es mucho. ¿Cuándo un especial de Adriana Varela y Sandra? Pero cuando vos lo dispongas, Rubén. Gracias, gracias por la sugerencia, que descansen, y mi respeto a los operadores que dibujan la magia. Bueno, gracias por tu reconocimiento, Rubén, es así. Fíjate que sin el rol de nuestros operadores nosotros no existiríamos, básicamente. Siempre digo que el operador es el que hace todo en la radio, menos hablar, ¿no? Por lo menos al micrófono. Así que comparto tus dichos, Rubén, gracias, sea nuestro amigo de Paso de la Patria. Allí en la provincia de Corrientes también. Horacio y Dorita nos están escuchando en Quemú, provincia de La Pampa. Y Mirta va asomando desde Florida. Gracias también a Alejandro de Coluel Cay, que Sonia querida, buena madrunoche. Por aquí andamos trabajando y escuchándote. En mi cumpleaños número 43. ¿Quién pudiera? 43 agostos. Ale, feliz cumple, linda vida, que lo pases hermoso y que se cumpla todo, todo, todo lo lindo que deseas, ¿eh? Hoy y siempre. 3:44, en un ratito nada más se viene nuestro especial, hoy con, bueno, uno de los exponentes de Rosario, uno de los integrantes de la trova rosarina, uno de los más grandes exponentes de nuestro rock, ¿no? Si se quiere, ¿eh? De toda Latinoamérica. Hablamos de Rodolfito. Sí, Rodolfito Páez, en un rato, nada más, va a estar protagonizando nuestro especial de las cuatro. Nos gusta esto de ir variando. Habíamos arrancado nuestra semana laboral con Cristian Castro. Ayer hicimos un desfile de nuestros artistas del cancionero folclórico. Y bueno, hoy le toca el turno a Fito Páez. Así que en un ratito nada más tenemos su especial. Ahora el momento es especial porque llega él. Llega Don Luis con su matera, relatándonos esta historia tremenda que lo tiene como protagonista, nada más y nada menos, a este curandero santiagueño, radicado en el Chaco, que curaba usando animales vivos, a Don Samaniego. Así que adelante, Don Luis, lo escuchamos.
1: Muchas veces dije de que mis vecinos, ya sean los correntinos o los santiagueños o los salteños, han dejado un rastro fuerte en la idiosincrasia del Chaco, porque son gente que pisa fuerte con el acento y con sus costumbres. Y yo conviví con el santiagueño y creo que debe ser uno de los acentos más dulces. Un acento parsimonioso, poblado de heces. Un santiagueño puede pasarle un montón de años por el hombro fuera de Santiago y él sigue manteniendo no solo su acento, sino su gracejo, sus maneras de decir. O sea que el santiagueño se aferra a sus tradiciones. El santiagueño le pueden faltar todos los dientes, pero las heces al final las va a pronunciar. A tal punto que la vez pasada un santiagueño para un trámite bancario le preguntaron, ¿cómo es su apellido, señor? Pintos, pero sin S. Y había un tal samaniego, tan santiagueño él, que cuando le preguntaban, ¿de dónde es usted? Decía, santiagueño, decía. O sea, sacaba una N para agregarle una S más. Este samaniego era un curandero muy conocido en la zona, porque además había impuesto una nueva forma de curar dentro de las artes curanderiles, ¿no? Por supuesto, que las hay muy conocidas, algunos curan tipo mano santa, otros con yuyos, otros de palabras, otros con darle el nombre, ya dicen que ni venga, lo vamos a arreglar igual. Pero este don Samaniego tenía una rara virtud, curaba con animales vivos, animales silvestres o caseros. Y vino don Florentín Domínguez a verlo. Mal venía don Florentín. Golpea las manos desde la tranquera como para no bajarse el cueste porque estaba muy mal de su daño. Entonces golpea a don Samaniego. Y golpeó. ¡Don Samaniego! Y se asoma y dice, don Florentín, ¿qué anda haciendo? Lo venía a ver, dice, a ver si me lo va a poder revisar. Y bájese, pues, a ver si puedo. Y se baja medio quejoso, manea el sulky. Y lo sale a buscar, le sale al encuentro don Samaniego y dice, ¿qué le anda pasando, pues, don Florentín? Malando de la riñonada. Incapaz de levantar una pava para cebar mate, fíjese, ni fuerza tengo. A la flauta dice, uno pase para adentro, lo va a revisar. Me trajo las aguas. Sí, dice, por supuesto. Las aguas nosotros le hicimos en la campaña por pudor a lo que en la ciudad le dicen análisis de orina. Y le entrega don Florentín, así como en la ciudad, en el campo se cree que cuando el doctor o el médico, el curandero pide las aguas, creen que hay que llevar mucho. Y se esfuerzan para llenar la botella. Y le pasó una botella esas de alcohol hasta arriba de anali, de medio litro. Y claro, el curandero no hace como el científico, digamos el bioquímico, tiene sus análisis con los centrifugados, sino que a ojos vistos pone la botella al trasluz y entra a mirar. Y ahí va sacando los daños que pueda tener el hombre. Y va girando la botella así, y al rato la sacude. Y la va mirando y le dice, don Florentín, dice, con razón ha estado sufriendo, hombre. Che, y el otro los ojos así. Dice, es grave, don Samaniego. Y no lo voy a negar, delicado es. Delicado es. Pero si usted tiene fe, yo lo voy a componer. ¿Usted sabe cuál es mi método, no? Yo curo con animales. Sí, les estoy sabiendo. Bueno, va a tener que conseguirse un sapo, esos rococos grandes. Me lo va a traer, yo lo voy a empezar a componer. Dice, ¿y dónde puedo conseguirte por acá? ¿Cómo de por acá? No, dice, tiene que ser de su zona. ¿Cómo de mi zona? Yo estoy viviendo a 15 leguas. Y bueno, dice, pero el animal tiene que ser de la zona del enfermo, si no, no sirve. ¿Cómo no sé? No, dice, fíjense que el animal tiene que ser de la zona del apestado, porque si no, no sirve la cura. Entonces, como va a tener que volver 15 leguas. Y yo le mentiría si le diría que con un sapo de acá lo va a servir. Bueno, entonces, ¿y por qué no me ayuda si ya voy volviendo yo? Dice, así voy ganando tiempo, ayúdeme con el sulky, porque yo solo no me voy a poder subir. Bueno, vamos. Va saliendo por debajo de la galería del rancho de don Samaniego y había una ventana abierta que daba al interior de una pieza del rancho de don Samaniego, el curandero. Y en esa pieza había un tipo tirado en un catre, boca arriba, amarillento, casi para el otro lado. Tenía un cuí en la cabeza, una lechuza en cada hombro, una comadreja acá acostado del pecho. un sapo en la barriga, una rana en cada rodilla y un tatucito en cada punta de los pies. Y se asustó, pues, don Florentín, y dice, don Samaniego, dice, ¿y ese? Ese está en terapia intensiva.

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0: Alguien lo nombraba hace un ratito y como por arte de magia, aquí apareció en la discoteca nacional. Daniel Toro, me cuesta decirte quiero. Antes habíamos escuchado a Hernán Figueroa Reyes con la zamba de Carlos Carabajal y René Cisneros, Tiempos Churitos y Coco Vanegas con La Bailarina del Diablo, con letra de Adolfo, El Bebe Ponte y música de Vanegas. 3:59, estamos a segundos de las 4, se viene nuestro especial con Fito Páez, ¿eh? En instantes nada más, antes hay que informarse, para eso ya lo tenemos apostado allí frente al micrófono del Servicio Informativo de Radio Nacional, a nuestro cumpa, el puntano Fernando Pedernera, que nos cuente lo que hay que saber justamente en este momento, y luego, sí, nuestro especial.
1: 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Las 4 de la madrugada en la República Argentina. El presidente del Banco Central estimó una inflación de agosto por debajo del 1,9%. Santiago Bausili consideró al respecto que el índice de precios al consumidor ha logrado un ancla. En tanto, en el relevamiento de expectativas del mercado que elabora el Banco Central, la media de las respuestas de los analistas ubicó el costo de vida de agosto en 1,8%. Diego Santilli se reunió con el gobernador neuquino y suma apoyos para suspender las PASO. El jefe de gabinete repasó con Rolando Figueroa los distintos ejes que forman parte de la agenda de trabajo conjunto entre Nación y la provincia. En ese contexto, confirmó al gobernador que el régimen de zonas frías para la Patagonia queda como estuvo dispuesto originalmente. Figueroa, por su parte, sostuvo su apoyo a la reforma electoral y a la reforma de la Carta Orgánica del Banco Central que impulsa el gobierno nacional. Compensarán a los afectados por el apagón en La Plata, lo anunció la distribuidora de energía EDELAP al informar que la medida incluye a los 14.000 usuarios que sufrieron cortes de luz. En Lago Puelo, El Hoyo, El Maitén y Epuyén, provincia de Chubut, donde escuchan Radio Nacional Esquel en AM560 y por la FM88.7, rige una alerta amarilla por lluvia. En la ciudad de Buenos Aires y alrededores, la temperatura es de 9 grados, 2 décimos, el cielo está nublado, la humedad es del 94%.
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Noches en la República Argentina, es el jueves 20 de agosto de 2026. Buen día, bienvenidas, bienvenidos los y las del Club de las Cuatro. Claro, los que van entrando en sintonía a partir de este momento. Bueno, el saludo, el abrazo y el agradecimiento renovado a quienes todavía están intentando conciliar el sueño, pero están prendidos y prendidos a la discoteca nacional, así que para nosotros es un placer enorme saberlos por allí y obviamente en compañía de la radio. Llegó Mónica Gabriela Lisi, ella nos pondrá en el aire a partir de este momento y nos llevará hasta el final de la discoteca nacional del día de hoy. Y además será quien se encargue de darle play a nuestro especial. Hablábamos, ¿no?, de uno de los exponentes de nuestra música desde hace tanto tiempo. Se ha musicalizado la banda de sonido de la vida de tantos de nosotros, ¿no? Estamos hablando de Fito Páez desde sus comienzos, desde el 63, desde Tres Agujas y de ahí para adelante. Fito, que está de gira, estará paseando no solo por nuestro país, por Bahía Blanca, por Mar del Plata, por Salta, por Tucumán, por Córdoba, por La Plata, por Posadas, por Corrientes, por Santa Fe. La gira sale el Sol Tour 2026, sino que también recorrerá algunas ciudades de España, ¿sí?, en lo inmediato. Así que lo vamos a escuchar, si les parece, en nuestro especial del día de hoy, en el arranque, con uno de sus clásicos, justamente del álbum del 63, el primer álbum de estudio de Fito, editado ya por el año 1984. Esto es La Rumba del Piano.

nuestro especial del día de hoy, junto al rosarino Fito Páez, con El Amor Después del Amor, cerraba este momento de la mano de Claudia Puyó, nada más y nada menos, ¿eh? Con la canción que le dio nombre a uno de los álbumes más vendidos en la historia de nuestra música. Lo habíamos escuchado a Fito en el comienzo con La Rumba del Piano, con Giros, 11 y 6, Cable a Tierra, Brillante sobre el Mic, en una versión renovada junto a Ángela Aguilar, Tu Vida, Mi Vida, Muchacha, también cantó Margarita, Un Beso y una Flor, uno de los clásicos de Charlie, Yo No Quiero Volverme Tan Loco, Mariposa Tecnicolor, Tumbas de la Gloria, y decíamos recién, El Amor Después del Amor. Fito Páez, en el especial de la Discoteca Nacional del día de hoy. Estamos a 3 minutos de las 5. Hacemos una pausa y seguimos.

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3: Para llegar a las 5, tengo un beso grande para Diego, nuestro amigo camionero oriundo de Bransen. Presente camino a Bahía Blanca, sigue recorriendo las rutas argentinas, siempre sintonizando la radio de todos. Y Dieguito, un beso inmenso, inmenso, inmenso, inmenso para vos y buen destino, ¿eh? Ya queda poquito. Gerardo Gómez, sigue en sintonía allí en La Marque, provincia de Río Negro. Muchas gracias por acompañarnos. También Oscarcito, nuestro yoruba amigo residente en Delviso, junto a Eugenio, compartiendo esta madrugada junto a nosotros. José nos está escuchando allí en San Miguel de Tucumán también. Muchas gracias. Me encantó Fito Páez. Gracias por el especial de hoy. Un placer enorme, José. Me alegra que te haya gustado. Y un abrazo también para Ana de María Grande. Llegamos a las 5. Nos informamos y hay más discoteca hasta las 6.
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4: Las 5 de la madrugada en la República Argentina. El presidente Javier Milei ofrecerá un discurso en el Consejo de las Américas. El jefe de Estado argentino será el encargado de cerrar a las 12:30 la 23ª edición del foro que se desarrollará este jueves en el porteño Hotel Alvear. El encuentro reunirá a funcionarios, gobernadores, empresarios e inversores. El ministro de Economía anunció el ingreso al RIGI de un proyecto de petróleo. Luis Caputo precisó que se trata de la iniciativa Los Toldos Segunda Este de la empresa Tec Petrol en Vaca Muerta. Afirmó que implica una inversión de 6.400 millones de dólares, 3.100 empleos directos, 4.800 indirectos y prevé producir 70.000 barriles diarios de petróleo. Suspendieron el juicio a Pity Álvarez tras el cambio de abogados. El Tribunal Oral 29 suspendió la audiencia que debía realizarse en la víspera luego de que el músico designara nueva defensa y la fijó para el 26 de agosto. Los abogados Javier Baños y Sebastián Queijeiro pidieron tiempo para analizar la causa y plantearon que Álvarez no estaría en condiciones psicofísicas de afrontar el proceso. En Concepción del Uruguay, provincia de Entre Ríos, donde escuchan Radio Nacional en AM1560 y por la FM92.9, rige una alerta amarilla por lluvias. En la ciudad de Buenos Aires y alrededores, la temperatura es de 9 grados, el cielo está nublado con neblina, la humedad es del 95% y la visibilidad se reduce a 8 kilómetros.
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Estamos como siempre agradeciendo estar vivos un día más en la faz de la tierra. Agradeciendo al sol, a la luna, a la lluvia, al mar, poder abrazar, agradeciendo la música, el viento, poder cantar, agradeciendo ese granito de arroz que nos alimenta cada día. Agradeciendo que el aquí y ahora nos pueda encontrar, señoras, señores, en este rinconcito de la madrugada, en este rinconcito del dial. Gracias, gracias, gracias. 6 minutos han pasado de las 5. Buen día. Bienvenidas, bienvenidos. ¿Quiénes por allí entre bostezos y suspiros? Finalmente se disponen a comenzar a vivir el jueves 20 de agosto de 2026. El Día Mundial de la Papa Frita es hoy. ¿Sí? Se desconoce quién decidió proclamar al 20 de agosto como Día de las Papas Fritas, una fecha que quedó instaurada en el inconsciente colectivo. No sé quién la instaló, pero me parece que es una buena opción, ¿no? Para entrarle hoy a un buen plato de papas fritas. Los franceses aseguran que a fines del siglo XVIII se vendían sobre el Pont Neuf de París, a la vista de los clientes dentro de braseros y sartenes. Cocinaban solo con aceite. Mientras que los belgas sostienen que nacieron en la ciudad de Namur en el invierno de 1680. La única diferencia radica en la cocción, que se divide en dos etapas. Primero las cocinan en aceite y luego con grasa animal. Mirá, haciendo un poquito de historia también, ¿no? Y un relevamiento, el uso de la papa como alimento se inicia hace aproximadamente 7.000 años en la región andina de América del Sur, que comprende Perú y Bolivia, donde había muchos cultivos, ¿no?, de todas las variedades. Con el paso del tiempo, su popularidad se extendió por todo el mundo y se convirtió en un alimento básico en la mayoría de los países. Y si hablamos del país que la popularizó, obviamente no podemos dejar afuera a Estados Unidos. Para algunos, las papas en la francesa, sin importar sus orígenes francófonos, se han vuelto estadounidenses, ya que el consumo promedio por persona es de cerca de más de 13 kilos al año. Podría decirse que los estadounidenses no pueden vivir sin papas fritas. Vienen siempre con cualquier menú y las consumen para cualquier ocasión, viendo un partido de fútbol, en una reunión social o inclusive en el desayuno. Fíjate vos. Por otro lado, es el Día Mundial del Mosquito, una fecha que busca generar conciencia sobre el papel de estos insectos en la transmisión de enfermedades, como vectores de enfermedades. La fecha recuerda un importante descubrimiento realizado el 20 de agosto, justamente, de 1897, por el médico británico Sir Ronald Rose, quien demostró que los mosquitos hembra son responsables de transmitir el parásito de la malaria, el paludismo, entre los seres humanos. Y este descubrimiento fue fundamental para comprender la transmisión de esta enfermedad y avanzar en su prevención y control. Todos los días aprendemos algo, ¿viste? Día de la papa frita, día del mosquito, hoy 20 de agosto. 5:09, ¿cómo viene la historia? Mira, hago una recorrida, mate en mano, quiero pasear por el país, quiero arrancar la hora de una manera diferente. Por Puerto Iguazú, Misiones, 14 grados 2 décimas la temperatura. Por Monte Caseros, Corrientes, 12 grados 8 décimas. Por Neuquén Capital, 11 grados en este momento. En Formosa, 10 grados 8 décimas. En Paraná, provincia de Entre Ríos, 10 grados 5. En San Rafael, provincia de Mendoza, 9 grados 6 décimas la temperatura. En Esquel, 7 grados 1 décima. En Azul, provincia de Buenos Aires, 5 grados 6. En Córdoba, 3 grados 6 la temperatura y 8 décimas de grado la sensación térmica. Frío en Salta, 3 grados. En Ushuaia, 6 décimas de grado, la actual con 6 bajo cero de sensación térmica. Y en este momento en El Calafate, provincia de Santa Cruz, se registra la temperatura más baja del país. 1 grado 2 décimas bajo cero, con 5 grados 8 bajo cero de sensación térmica. En un ratito visito a los amigos, a las amigas que nos están escuchando por allí, por ejemplo, en Mojón de Fierro, ¿sí? Nos está escuchando Inocencio Cáceres. Buen día, Sonia, aquí escuchándote como siempre mientras tomo unos mates. Besos y abrazo. Gracias. Y no, que tengas un hermoso jueves.
En Puerto Iguazú también está arrancando su jornada Clarita. Buena madrugada. Abrazo, Sonia. Abrazo que vuelve. Clarí. Mario, desde San Luis, presente como siempre. Él nos viene acompañando en realidad durante toda la madrugada. José arranca su jornada allí en Chosmalal, provincia de Neuquén. Román también nos está escuchando en Neuquén Capital. Hermosa, ¿cómo va? Te mando millones de besos. Gracias, Romancito. Besos también para vos. Y Miriam, de Quilmes. Buena madre, noche, querida Sonia. Hermoso el programa de hoy. Muy buena la música. Me encantan los cuentos de don Luis Landricina. Gracias. Evidentemente ya de a poquito va queriendo asomar el sol. Ayer tuvimos una tarde hermosa. Y hoy te digo, no sé si tan soleada como la de ayer, pero por lo menos en esta región el sol creo que va a volver a asomar. Miri, te mando un beso grandote. Buen día para Oscar Suárez, que va por allí arrancando su jueves en Los Ralos, provincia de Tucumán. Hermosa la discoteca, saludos para todos. Muchas gracias, Oscar. Sonia, buen jueves para todos. Qué lindo ayer ver salir el sol después de tantos días nublados. Invité a la Peque a comer un cono helado al salir del colegio. Qué lindo plan. Gracias, gracias por tu compañía. Sole, desde Castelar, deseándonos un hermoso jueves, lleno de bendiciones. A todos, a todas. A Guillermo, a nuestro amigo de Escobar, allí en Paraguay también. Buen día, Sonia, querida. Un gusto escucharte. Claro que sí. Agradecidos estamos por un día más en la faz de la Tierra. Es de bien nacidos, además, ser agradecidos. 5 y 12. ¿Cómo viene la historia climatológicamente hablando? Bueno, en Santo Tomé, por ejemplo, provincia de Corrientes, nos contaban que sigue lloviendo. Estuvo lloviendo durante toda la madrugada y, de hecho, persiste una alerta amarillo por lluvias fuertes, hasta la tarde inclusive. Así que besos, Gladys, y a soportar. ¿Qué le vamos a hacer? A veces nos toca por aquí, a veces toca por allí, y es así. Por lo pronto también están vigentes algunos alertas por heladas para algunas provincias, más que nada de nuestra Patagonia. Hablamos de Neuquén, hablamos de Chubut. Se espera una jornada verdaderamente fría hoy jueves, así que en un ratito nos ocupamos de eso. Ahora, ¿cómo sigue el calendario de pagos de ANSES? Bueno, hoy, jueves 20 de agosto, se abonan jubilaciones y pensiones que no superen los haberes mínimos a quienes tengan documentos terminados en 7. También se paga la asignación universal y la asignación familiar por hijo a quienes tengan DNI concluidos en 7 y la asignación por embarazo a beneficiarias con documentos finalizados en 7. Dicho esto, vamos a seguir adelante. Esta canción va dedicada para Diego de Palpalá, en la provincia de Jujuy, que nos pedía algo por Auténticos Decadentes. Junto a Julieta Venegas, los escuchamos en No Me Importa el Dinero.

teníamos la música de la mano de Patricio Rey, sus redonditos de ricota, con la bestia pop, antes la Berizzo, si no te hubiera sido, 5:25, y empezamos entonces la recorrida por nuestro país, por nuestra patria, visitando amigas, amigos, en San Vicente, por ejemplo, provincia de Santa Fe, donde nos está escuchando Jorge. Gracias por tus conceptos, eso es muy generoso, que tengas un bonito día también, Jorgito. Ahora el cielo está cubierto con llovizna por San Vicente, 10 grados 4 décimas la temperatura, toda la humedad, lógicamente 100%, y se espera una máxima de 19 grados. Hoy con lluvias durante lo que queda de la madrugada, también lluvias aisladas hacia la mañana y luego cielo parcialmente nublado. De San Vicente, Santa Fe, me voy a Neuquén, donde el cielo está algo nublado. Lindo arranque de jueves por Neuquén con 11 grados de temperatura, cielo parcialmente nublado, esperando una máxima hoy de 16 grados. En San Salvador de Jujuy, 4 grados 2 décimas la temperatura, 2 grados 4 la térmica, el cielo está totalmente despejado y así seguirá durante todo el jueves, ¿sí? Despejado con una máxima de 19 grados. De Jujuy me voy a Viedma, en Río Negro, donde el cielo está parcialmente nublado y la temperatura es de 14 grados 5 décimas. Sigo viaje, en Mojón de Fierro, Formosa, alerta amarillo por tormentas fuertes durante lo que queda de la madrugada y parte de la mañana. Luego cielo parcialmente nublado, en Mojón de Fierro entonces, provincia de Formosa. La máxima hoy podría llegar a los 17 grados y mañana 23. ¡Qué lindo! Por Puerto Iguazú también. Alerta amarillo por tormentas y lluvias fuertes durante gran parte del día. 18 grados la máxima y la actual 14 grados 2 décimas. 96% la humedad en Puerto Iguazú, provincia de Misiones. 5:27. Arrancás por estos lados, cerquita. En la ciudad de Buenos Aires y alrededores, el cielo está nublado, 8 grados 9 décimas la temperatura. Hay algunos bancos de niebla que reducen la visibilidad a 9 kilómetros. Se espera una máxima de 17 grados hoy, con cielo parcialmente nublado, así que aprovecharlo, porque a partir de mañana y durante el fin de semana, las temperaturas van a ser un tanto más bajas, tanto las mínimas como las máximas. No superaríamos los 13 grados, mira. 12 la máxima para mañana, para el sábado y 13 para el domingo. Insisto, en la ciudad autónoma de Buenos Aires y alrededores. Pues a partir del lunes empieza a subir nuevamente, pero esa ya será otra historia. Ahora la historia sigue por aquí, a puro disfrute de la mano de la música. Llega León Quieco, versionando a Calamaro. Algún lugar encontraré.

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amigos, es súper lógico en el cierre casi de nuestra discoteca nacional de hoy, 5:38. Me restan por aquí algunas cositas por decirles. 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Dicho esto, un beso grande para Mabel, que nos está escuchando allí en Santa Fe. Princesa, se me fue el sueño. Mientras tejo, te hago compañía. Muchísimas gracias por tus buenos deseos en mi regreso, Mavi. Será hasta mañana. Buenos días, Sonia. Qué agradable escucharte. Por aquí una madrugada espectacular. Tenemos en Jujuy, capital, Rosita. Cuán feliz me hace eso, Rosy. Disfruta mucho, mucho, mucho de este día. Sí, también Norberto, nuestro compatriota amigo allí en Israel, que está cumpliendo años. Abrazo fuerte para Oscar también en Delviso. Y hasta aquí llegamos. Esperamos, como digo siempre, haber sido una grata compañía. Esa bocanada de aire fresco en el arranque de cada jornada. Y si no, mañana volvemos a intentarlo. ¿Sí? Si Dios quiere, solo si Él, por aquí nos estaremos reencontrando minutos después del acero con Fabi Codevila, como siempre, haciendo día 2 en modo viernes, imagínate. Y luego abriéndonos de par en par las puertas de la discoteca nacional. Hoy, antes de que llegue el panorama federal de noticias, vamos a cerrar de la mano de una banda que se gestó en la ciudad de La Plata, la viene rompiendo últimamente, y vamos a dedicar nuestro cierre muy especialmente a una cumpleañera que nos acompaña todas las madrugadas, arranca tempranito con día 2 y luego entre sueños por allí también se prende a la discoteca nacional. Para Ana María, que nos escucha en la ciudad de Santa Fe, los mejores deseos, hoy y siempre. Gracias, gracias por acompañarnos, que la vida te sonría y que se cumpla todo lo lindo que deseas, a disfrutarlo rodeada de todos los afectos y nuestro regalo, este cierre con Estelares. Chau, hasta mañana.

Estamos en todo el país. Santa Cruz. Ubicada en el extremo sudoeste de la provincia de Santa Cruz, a 30 kilómetros de la frontera con la República de Chile y sobre la margen derecha del río Turbio, emerge con un paisaje típico de la zona precordillerana santacruceña, la Cuenca Carbonífera, formada por las localidades de Río Turbio y 28 de Noviembre, las que suman un total de 20.000 habitantes. La histórica Ruta 40 une a la cuenca con la capital Río Gallegos y el Calafate. 28 de Noviembre, declarada capital provincial del cóndor andino, tiene sus atractivos principales en el Mirador de Cóndores y en la Reserva Cerro de la Cruz, mientras que Río Turbio es la capital nacional del carbón, que posee el centro de esquí Val d'Elén y el Bosque de Duendes, con esculturas en árboles que invitan a todos a recorrer los atractivos de la cuenca carbonífera en el extremo de la Argentina continental. 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

0: 6 de la mañana en la República Argentina. Muy buenos días, bienvenidos a este panorama federal de noticias con toda la información que tenés que tener a la hora de arrancar una nueva jornada. En este caso, la del jueves 20 de agosto de 2026, ya en la pendiente descendente de esta semana 34 del año. Estamos para acompañarte hasta las 7 de la mañana en la AM870 y en la FM98.7, Nacional Folclórica, para también acercar nuestro mensaje a todo el país a través de la gran cadena de emisoras de Radio Nacional a lo largo y ancho de la República Argentina. Si quieren participar de la apertura de los panoramas, los invitamos a dejarnos vuestro mensaje en el WhatsApp 11-3109-5896 de Radio Nacional Folclórica y también en el 11-3870-9458 de la AM870. Comenzamos con una temperatura bastante amable en comparación a las que hemos tenido días anteriores. Son casi 9 grados de temperatura actual, una humedad del 94%, y en la mitad de la madrugada empezó a surgir una leve niebla que hace que la visibilidad se reduzca a 8 kilómetros. 8,9 la actual, 94 la humedad, la presión en los valores normales, 1012,6, y el cielo, como decíamos, está nublado con neblinas. Se espera para hoy una máxima de 17 grados y si el sol va a salir a las 7:28. Hay registro de un incidente ocurrido durante la madrugada con intervención del SAME. Avenida Directorio y Torme, entre Malvinas y Torme, mejor dicho, choque de auto con moto, trabajan en el lugar el SAME y la policía. Y atención que, como decíamos, hay una leve neblina que reduce la visibilidad a 8 kilómetros. Estado de los accesos y las autopistas, el tránsito es fluido y con buena marcha sobre los puentes Pueyrredón, La Noria, Alsina, en las autopistas Buenos Aires-La Plata, Richeri, 25 de Mayo, Delepiane, Lugones, Cantilo, Cámpora, Ilia, 9 de Julio, Perito Moreno, Camino del Buen Aire, Autopista del Oeste, Panamericana y Avenida General Paz. En cuanto a los servicios, trenes, los ramales Tigre, Mitre y José León Suárez de la línea Mitre circulan a horario. En la línea Roca, los ramales La Plata, Gleu, Ezeiza y Bosques corren dentro de los cronogramas previstos. También están operando a horario las líneas Belgrano Norte, Belgrano Sur, Urquiza, San Martín y Sarmiento. Subte y Premetro comenzaron a operar hace poco más de media hora de acuerdo con los cronogramas previstos. Y en el Aeropuerto Internacional de Ezeiza y en el Aeroparque Metropolitano Jorge Newbery, la operatividad al momento es normal.
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0: Vamos a repasar el pronóstico por regiones para este jueves 20 de agosto de 2026. Comenzamos con el NOA, Jujuy, Salta, Tucumán, Catamarca, La Rioja, Santiago del Estero. Estable, parcialmente nublado, mínimas de 0 a 6 grados, posibles heladas débiles en zonas altas, máximas entre 15 y 22 grados, sin lluvias significativas, con vientos del sur moderados. En el NEA, Formosa, Chaco, Misiones, Corrientes y norte de Santa Fe, se espera que esté inestable con lluvias y tormentas, algunas moderadas a fuertes, posible granizo, mínimas de 0 a 6 grados, también máximas de 12 a 18, con vientos del sur. Región de Cuyo, Mendoza, San Juan y San Luis y parte de la Rioja Occidental, despejado a parcialmente nublado, fresco, posibles nevadas en cordillera, mínimas de menos 2 a 4 grados, con heladas en altura, máximas de 12 a 20 con vientos del sur. En el centro, Córdoba, Santa Fe, Centro Sur, Entre Ríos, Buenos Aires, La Pampa y el área metropolitana, se espera que esté frío a fresco, con lluvias o lloviznas aisladas matinales, mejoran por la tarde, mínimas entre 3 y 8 grados, máximas de 15 a 22, alrededor de 17 grados en el área metropolitana y hasta 22 grados centígrados en Córdoba. Se esperan también vientos del sur a sudoeste. En la Patagonia, Neuquén, Río Negro, Chubut, Santa Cruz y Tierra del Fuego, Se aguarda un fuerte descenso térmico. Lluvias y nevadas en cordillera y oeste, mínimas entre 10 grados bajo cero y 0 grado, máximas entre 0 y 10 grados sobre cero. Y en Ushuaia, alrededor de 2 grados bajo cero de mínima a 2 grados de máxima. Vientos moderados a fuertes del oeste, sudoeste. Nos vamos ahora al sector antártico argentino y nuestras islas del Atlántico Sur. Se espera cielo variable, muy frío, mínimas en torno, atención, a 55 a 60 grados bajo cero o menos en el continente, más moderadas en las bases y en las islas. Vientos moderados a fuertes y posible nieve. ¿Qué significa tener estas temperaturas en la Antártida? Que dentro de 15 días aproximadamente estarán llegando a nuestro continente americano. Atención con eso, ir previendo los abrigos que, si bien nos vamos acercando a la primavera, los días se van haciendo un poco más largos, el frío no dijo en ningún momento que se había retirado. En resumen, ingreso de aire polar que provoca marcado descenso térmico y heladas en Patagonia, Cuyo, centro y zonas del NEA y del NOA. Lluvias y tormentas residuales en el NEA y litoral, nevadas en cordillera patagónica y sur de Cuyo. Centro y Cuyo tienden a estabilizarse con ambiente fresco. Vamos a compartir a esta hora, a las 6 y... ¿qué hora es? 6 y 7 en la República Argentina, el cronograma de la ANSES para el 20 de agosto. Las jubilaciones y pensiones que no superen el haber mínimo, las asignaciones familiar y universal por hijo y también por embarazo, se pagarán hoy a beneficiarios con DNI terminados en 7. Asignaciones familiares de pensiones no contributivas podrán ser cobradas hasta el viernes 11 de septiembre por titulares de beneficios con todas las finalizaciones de documento. Las becas Progresar se pagan hasta hoy, las correspondientes a julio se abonarán a los beneficiarios con identificaciones terminadas en 8 y 9. Asignaciones de pago único, matrimonio, adopción y nacimiento, primera quincena, se abonarán hasta el viernes 11 de septiembre a beneficiarios con todas las terminaciones de documento. La prestación por desempleo, plan 1, correspondiente a agosto, se va a empezar a pagar el lunes 24 a los beneficiarios con documentos finalizados en 0 y 1. Y las jubilaciones y pensiones que superen el haber mínimo se abonarán desde el martes 25 a los DNI terminados en 0 y 1.
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0: En la República Argentina, en la ciudad de Buenos Aires, actualizamos datos, 8 grados 9 décimos, cielo nublado con neblina, humedad 94%, visibilidad reducida a 9 kilómetros. El gobierno convocó a licitación para la privatización del Belgrano Cargas. El ministro de Economía, Luis Caputo, explicó que es para la concesión por 50 años de las líneas Belgrano, San Martín y Urquiza. Se trata de 7.594 kilómetros de vías en 16 provincias con conexión a los principales puertos del país y a Brasil, Bolivia, Chile, Paraguay y Uruguay. La concesión se dará bajo un régimen de acceso abierto, con planes de inversiones obligatorias y la posibilidad de acceder a los beneficios del RIGI para quienes inviertan al menos 200 millones de dólares en la renovación de vías. El presidente Javier Milei cerrará el Consejo de las Américas. El titular del Ejecutivo será el encargado de cerrar la 23ª edición del evento, que se realizará en el Hotel Alvear y reunirá a funcionarios, gobernadores, empresarios e inversores. La jornada comenzará a las 8:15 y contará con exposiciones del jefe de gabinete, Diego Santilli, y de los ministros Luis Caputo, Federico Sturzenegger y Pablo Quirno. El presidente Javier Milei hablará a las 12:30. También habrá paneles sobre minería y energía con presencia de varios gobernadores. Más información con Alejandra Gallo.
2: El gobierno anunció que el comité evaluador le dio luz verde a un nuevo RIGI. En este caso se trata de los Toldos 2 Este, un proyecto de petróleo de Tecpetrol para Vaca Muerta por unos 6.400 millones de dólares de inversión. Con este anuncio de fondo, el ministro de Economía, Luis Caputo, disertará hoy en el Council de las Américas, el foro que reúne a los principales referentes del sector privado de la Argentina y de la región, donde también participarán otros funcionarios y gobernadores. Pero el cierre estará a cargo del mismísimo presidente Javier Milei.
0: La ministra Alejandra Monteoliva dijo que se reforzará la seguridad por la visita del Papa a la Argentina.
3: Nosotros vamos a tener la responsabilidad de el cuidado de, en junto con la seguridad del Vaticano, de la investidura del Santo Padre, por supuesto, el diseño de los dispositivos de seguridad a partir de los requerimientos que hace el Vaticano. Claro. El control y manejo de multitudes, que es algo muy importante a tener en cuenta, y además un dispositivo de seguridad en todo el país, porque se va a movilizar el país entero.
0: La responsable de la cartera de Seguridad Nacional afirmó que se reforzará el control de las fronteras porque vendrá gente de otros países y dijo que será muy importante la articulación de medidas con las provincias.
3: Va a implicar un despliegue especial en rutas, en fronteras, van a venir personas de los países vecinos, en puertos, en aeropuertos. Al despliegue habitual que tenemos implica un refuerzo operativo que va a ser muy significativo. Claro. Por eso es tan importante la articulación con las provincias, ¿no? Y no es solamente decir, bueno, articulamos con Córdoba porque va a ser así. No, implica los movimientos por tierra de todas las provincias.
0: Monteoliva sostuvo que hasta ahora está confirmado que la visita será de 3 días y manifestó que los lugares sin discusión para las celebraciones eucarísticas al aire libre son también 3. Y mencionó el Monumento de los Españoles en la ciudad de Buenos Aires, la Basílica de Luján en provincia de Buenos Aires y el predio de la Fábrica Argentina de Aviones en Córdoba. Caso Loan, 2 jefes policiales fueron contundentes al afirmar que se lo llevaron. Los comisarios de la Policía Federal Argentina que participaron de la investigación en Corrientes también descartaron otras hipótesis. ¿Qué datos llamativos dieron sobre el análisis de los celulares de los principales? Se los llevaron, enfatizaron los agentes expertos en secuestros y trata en el marco de sus declaraciones en el juicio por Loan. También habló el chofer de la ambulancia. Informe de Nerina Álvarez.
4: En el marco del juicio por la presunta sustracción de Loan, Danilo Peña declaró el chofer de la ambulancia que participó del operativo de búsqueda de Loan. Durante su testimonio afirmó haber escuchado el llanto de un niño alrededor de las 18:40 del 13 de junio, pocas horas después de la desaparición. También declaró el comisario de la Policía Federal, Marcelo Daniel Román, quien sostuvo que, de acuerdo a su experiencia, Loan nunca pudo haberse trasladado solo desde la zona del Naranjal. Además afirmó que Macarena Peña, hija de Laudelina, fue la primera en mencionar esa hipótesis. También habló sobre los análisis de los teléfonos de Carlos Pérez y María Victoria Cagliava y aseguró que se detectó una relación previa entre el comisario Walter Marciel y además registros fotográficos de los 3 juntos.
0: El oficialismo apura el debate del superrigi en el Senado. La Libertad Avanza buscará dictaminar la semana que viene luego de una última tanda de expositores. En el plenario de comisiones realizado en la víspera expusieron especialistas en el tema convocados por la oposición y se cuestionó la iniciativa por su potencial impacto ambiental. Sectores dialoguistas pidieron algunos retoques puntuales al texto en el marco de la reunión conjunta de presupuesto y hacienda, economía e inversión y legislación general. El ministro de Economía recibió a la titular del Consejo de las Américas. Luis Caputo dijo que con Susan Siegel conversaron sobre las reformas económicas que implementa el gobierno y destacó que están permitiendo recuperar la confianza de los inversores. El funcionario señaló que también dialogaron sobre los proyectos de inversión y las oportunidades de negocios que ofrece la Argentina. La causa Facundo Moyano suma nuevos testimonios. El proceso por lesiones y privación ilegítima de la libertad continuará hoy con nuevas declaraciones. Está previsto que comparezcan Miriam Josefina García, empleada de la casa de Moyano, y la médica del Hospital Pirovano que asistió a Candela Arizaga. La novia del sindicalista y exdiputado, en tanto, volverá a declarar el próximo lunes. Más información con nuestra acreditada en tribunales, Lourdes Marchese.
5: Candela Arizaga ampliará declaración testimonial el próximo lunes 24 de agosto. La Fiscalía tomó esta decisión tras un pedido de los abogados de la pareja de Facundo Moyano, ya que quiere hacer algunas aclaraciones. Mientras tanto, continúan las testimoniales que se extenderán hasta el 31 del corriente.
0: 6:16, el Senado retomó el debate sobre la reforma de la Ley de Sociedades con foco en automatización. La iniciativa fue debatida en comisión, donde especialistas brindaron diferentes posturas sobre el proyecto diseñado por el ministro de Desregulación, Federico Sturzenegger. Los invitados tuvieron miradas contrapuestas sobre la iniciativa impulsada por el gobierno, que contempla la creación de sociedades automatizadas mediante algoritmos e inteligencia artificial. La reunión fue realizada en la Comisión de Legislación General, que preside Nadia Márquez, quien ya convocó para la próxima semana para terminar la ronda de consultas a especialistas en derecho societario. Buscan endurecer las penas por muertes al volante. Nos amplía la información nuestro acreditado en el Congreso Nacional, Leonardo Gastón Fiorda.
6: Presentaron en la Cámara de Diputados un proyecto de ley que propone modificar el Código Penal para endurecer las penas por homicidios y lesiones cometidas al volante. La iniciativa, impulsada por el radicalismo, también incorpora un delito específico para sancionar a aquellos conductores que manejen con altos niveles de alcohol, aun cuando no hayan producido un accidente. La propuesta busca diferenciar las infracciones de tránsito de aquellas conductas consideradas de alto riesgo y habilitadas la intervención penal. Por último, el proyecto propone evitar que las causas prescriban mientras las condenas se encuentran bajo revisión de tribunales superiores.
0: Salud. Logran un importante avance en la lucha contra el cáncer de piel. Recibimos el informe de Diana Costanzo.
7: Un tratamiento experimental basado en una vacuna ARN mensajero logró reducir la reaparición del meloma en un amplio ensayo clínico. El resultado es un avance importante para el uso de esta tecnología en oncología. Se hizo conocida por su utilización en las vacunas contra el COVID. Según las compañías Moderna y Merck, el tratamiento es el primero basado en ARN que consigue superar un ensayo clínico de fase 3, la etapa más avanzada, antes de solicitar la aprobación de un medicamento. La vacuna se llama Intismiran Autogene y está siendo desarrollada para pacientes con melanoma, el tipo de cáncer de piel con mayor mortalidad que puede reaparecer incluso después de haber sido eliminado mediante cirugía. De esta manera, la Administración de Alimentos y Medicamentos de Estados Unidos, FDA, podría autorizar por primera vez un tratamiento contra el cáncer basado en ARN mensajero.
0: Deportes. Racing avanza en la Copa Argentina. La información con Fabián Pomelo Codevila.
8: Gracias, arrancamos la mañana hablando de fútbol, Copa Argentina, el torneo más federal de nuestro país, donde Racing pudo ganar y meterse en la próxima instancia del certamen. La Academia superó a Belgrano de Córdoba por 1-0, el actual campeón de fútbol argentino, y de esta manera el conjunto que dirige Juan Pablo Voivoda se clasificó a los cuartos de final. Konechny fue el autor del único gol del encuentro a los 4 minutos. Sobre el final del primer tiempo le fue anulado el segundo, convertido por Maravilla Martínez por posición adelantada. Y a los 90, y cuando el partido se moría, Sierra Rayá marcó el empate para el Pirata, pero fue invalidado correctamente por el VAR por posición adelantada. El próximo rival de la Academia saldrá del duelo en el que deberán dirimir la clasificación Vélez y Boca. Quien habla en este muy buen informe de la Academia de este momento, de esta victoria, es Lionel Pérez, recientemente llegado a Racing, proveniente de Gremio de Porto Alegre. Hacía mucho tiempo que no jugaba. Fue titular y fue uno de los jugadores más importantes de Racing. Tras el partido decía lo siguiente.
9: Estoy muy contento por el rendimiento del equipo, que se venía dando un buen rendimiento, pero no el resultado, que bueno, es lo que a nosotros no importa, a la gente no importa, así que nada, muy contento que pudimos demostrar lo que podemos llegar a hacer y el resultado. La verdad que veníamos de 3 partidos que rendíamos bien, pero no quería entrar a la bocha, y gracias a Dios se abrió el arco y después pudimos mantener bien defensivamente. Llegamos bien, igual el grupo siempre va para adelante, eso es lo bueno, los resultados no llegan y siempre entrenan muy bien, de la mejor manera. Y la verdad que esto es un golpe anímico muy lindo para enfrentar el partido del domingo.
8: Hasta ahí la palabra de Lionel Pérez, siempre en el ámbito del fútbol, en este caso Copa Libertadores, el Calamar y su historia en Chile, Platense, el equipo del cual fuera hincha en vida el polaco Roberto Goyeneche. Tras el 0-0 en los 90 minutos y el 1-1 en el global, el marrón se impuso por 7-6 en los penales y derrotó a Coquimbo Unido como visitante. Juan Pablo Cosani atajó el penal decisivo para el conjunto de Vicente López. Con este resultado, los dirigidos por Martín Palermo se enfrentarán a Fluminense en los cuartos de final del certamen. Fluminense que viene de dejar en el camino a Independiente Rivadavia de Mendoza, quien no pudo sumarse a la alegría de Platense fue Tigre. Vio truncado su sueño, quedó eliminado de la Copa Sudamericana. El conjunto argentino cayó por 2-1, global de 3-1 en su visita a Montevideo City Torque. Los goles del local fueron obra de Salomón Rodríguez, mientras que Moreno había marcado el descuento para el matador de Victoria. Además, Vanegas se fue expulsado en el equipo de Dabove sobre el final de la primera etapa. En cuartos de final, los uruguayos se medirán con Cienciano de Perú o Botafogo de Brasil, quien se trajo un resultado bárbaro desde Bogotá. En este caso es el partido de ida, recordemos, que había sido postergado por el luctuoso terremoto de la semana pasada en Colombia. Hablamos de River, que empató sin goles en Bogotá. Independiente Santa Fe era su rival y no se pudieron sacar ventaja, no rompieron el cero en la ida de los octavos de final de la Copa Sudamericana, por lo que todo se definirá el próximo miércoles en el Monumental. Quien habló tras el partido es Nicolás Otamendi, uno de los referentes, el capitán de este River, el Chacho Coudet.
10: Obviamente que es un resultado positivo porque jugamos fuera de casa y lo importante es no mantener el arco en cero. Sabemos que definimos en casa, entonces tenemos que llegar de la mejor manera, así que nos prepararemos para llegar bien. Lo importante de todo es no perder, jugamos fuera de casa, no recibimos goles, que es lo más importante, y definimos en casa que tenemos que hacerlo mejor todavía para poder avanzar a la siguiente fase.
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0: Seis y 23 en la República Argentina, 8 grados 8, la temperatura se acaba de actualizar, humedad 95%, cielo nublado con neblina.
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0: Colombia elevó a 312 los muertos por el terremoto y aún busca 290 desaparecidos. En ese marco comenzó el despliegue de la misión argentina en el departamento de Chocó. La información con nuestra acreditada en Casa de Rosada, Liliana Arias.
11: El contingente de las Fuerzas Armadas ya se encuentra en Quibdó, departamento colombiano de Chocó, para prestar ayuda humanitaria en una de las zonas más afectadas por el terremoto de magnitud 7.4 ocurrido hace 10 días. Se trata de 32 efectivos argentinos que ya están en pleno proceso de descarga de insumos que trasladó el Hércules para que sean empleados durante la misión. Personal y equipamiento ya están en movimiento para comenzar las tareas en las zonas afectadas por el terremoto. Según fuentes castrenses, a partir de esta noche estarán operativos para llevar adelante la denominada Operación Colombia. La misión contempla, entre otros puntos, brindar a la población agua potable, administrar alimentos y dar apoyo logístico de comunicaciones a los sistemas instalados en los hospitales.
0: Y a las 6 y 25 vamos a presentar las efemérides del día en la voz de Magdalena Arnú.
12: Hoy, jueves 20 de agosto, se festeja el Día Mundial de la Papa Frita. La celebración no está exenta de controversia, ya que si bien todos saben que la papa es de origen sudamericano, varios son los países que se dicen inventores de la receta. Hasta hace poco se pensaba que habían sido los belgas o los franceses, pero desde hace unos pocos años la versión mejor documentada indica que se trata de un invento mapuche. Jonathan Pastorini Pinto es chef y docente del Instituto Duoc UCC de la ciudad chilena de Concepción y nos contó por qué.
13: Nace en base al hallazgo de un texto, o en realidad el texto original que está en el Archivo Nacional, de un libro o crónica que se llama El Cautiverio Feliz, escrito por Francisco Núñez de Pineda. Él nació acá en Chile, pero de padres españoles, de hecho de padres soldados, combate bajo la corona española. En algún momento él fue prisionero por el pueblo mapuche, entonces el libro relata la vida que él tuvo en ese ámbito y relata un hecho bien particular, que el 29 de noviembre de 1629, en un intercambio de prisioneros que se realiza en el fuerte histórico de Nacimiento, de las fuertes más antiguos y que está al sur del río Biobío, que era el límite o la frontera de la guerra entre los mapuches y los españoles, y que en ese día y en ese momento se hace una fiesta, se evidencia esta preparación en el contexto del intercambio de prisioneros. Él escribe con su puño y letra que dentro de las cosas que se sirvieron fueron papas fritas.
12: También recordamos la muerte a los 68 años del dibujante Hugo Pratt, creador del corto Maltés. Nació en Venecia, pero su vida estuvo marcada por los viajes y las estadías en otros puntos del globo. En Etiopía primero, donde su padre fue enviado como funcionario italiano, y en Argentina después, a donde llegó a finales de los años 40. Lucas Barone es docente de la UADER, la Universidad Autónoma de Entre Ríos, y especialista en historieta argentina, y así nos contaba cómo fue el paso de Hugo Pratt por la Argentina.
14: Viene de los años 40 del siglo XX, forma parte de la camada de dibujantes que se trasladan a la Argentina con el editor Cesare Chivita para fundar Editorial Abril y fundamental trayectoria en el campo de la edición de revistas. En Buenos Aires trabaja fundamentalmente con el guionista Héctor Westergel en la creación de dos historietas claves para la historia del cómic a nivel nacional y también a nivel internacional. Por un lado, un western, este Sargento Kirk, que narra la historia de un sargento del séptimo regimiento de caballería del ejército de los Estados Unidos que deserta, asqueado por el trato inhumano que se le da a las tribus aborígenes de Norteamérica. Y por otro lado, una historieta bélica escrita con un sentido profundamente humanista y condenatorio de cualquier guerra, que es el Ernie Pike, con guiones también de Héctor Westergel.
12: Y hoy es el cumpleaños de Juan Carlos Black Amaya, nació en Buenos Aires en 1950 y es uno de los bateristas más importantes de los inicios del rock argentino. Fue miembro fundador y grabó discos históricos con Papos Blues, Pescado Rabioso, Billy Bond y La Pesada del Rock and Roll y Las Balacan Blues, entre otras bandas.

Y también conmemoramos la muerte en Tucumán, en 1976, de Juan Eduardo Piatelli, poeta y diputado provincial. Compuso con Daniel Toro La Caja, El Bombo y La Quena, y Cien Farolitos Volando, y con Horacio Guaraní, Adiós Amada, Canción del Perdón y No Quisiera Quererte.

0: 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Segundos para las 6:30 de la mañana en que compartiremos los títulos. El gobierno convocó a licitación para la privatización del Belgrano Cargas. El presidente Javier Milei cerrará su discurso con una nueva edición del Consejo de las Américas. El oficialismo apura el debate del Superrigi en el Senado. Comenzó el despliegue de los socorristas argentinos en suelo colombiano. El gobierno de Abelardo de la Espriella dijo que aún quedan 290 personas desaparecidas por el sismo registrado el 10 de agosto. River empató sin goles ante Independiente Santa Fe por la ida de los octavos de la Copa Sudamericana.
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0: 8 grados 8 décimos, con una humedad del 95% y un cielo nublado con neblina. La información que tiene que ver con el tránsito. Hay baja visibilidad en los accesos. Precaución en autopista Rosario entre Zárate y Campana. Y en cuanto al paso Cristo Redentor, recordamos, abre hoy a las 9 de la mañana solamente para camiones. El gobierno convocó a los integrantes del Consejo Nacional del Empleo, la Productividad y el Salario Mínimo Vital y Móvil. Por medio de la resolución número 1/2026, publicada en el Boletín Oficial, la presidenta alterna del Consejo, Claudia Testa, informó que la reunión se realizará el 28 de agosto a las 12:30 a través de una plataforma virtual. Del Consejo participan representantes de los trabajadores, de las cámaras empresarias, industriales y rurales, además del gobierno. Diego Santilli se reunió con el gobernador de Neuquén en Casa Rosada. El jefe de gabinete recibió a Rolando Figueroa para conversar sobre los distintos ejes que forman parte de la agenda de trabajo entre la nación y la provincia. En ese contexto, el jefe de gabinete confirmó al gobernador que el régimen de zonas frías para la Patagonia quedará como estuvo dispuesto originalmente. El gobernador, por su parte, ratificó su apoyo a la reforma electoral y también a la reforma a la Carta Orgánica del Banco Central que impulsa el gobierno nacional. Antes del encuentro con Santilli, el gobernador Rolando Figueroa se reunió con el ministro de Economía, Luis Caputo. Los detalles en un nuevo contacto con Liliana Arias.
1: El gobernador de Neuquén, Rolando Figueroa, alcanzó un acuerdo con Nación para recibir inmuebles como compensación de deudas. Fue durante una reunión con el ministro de Economía, Luis Caputo, en el que acordó avanzar en un régimen de extinción de obligaciones recíprocas. Según informó el mandatario patagónico en un posteo, el acuerdo le permite ordenar cuentas, sanear obligaciones y avanzar en las transferencias a Neuquén de inmuebles del Procrear y otros bienes que se acuerden como parte de futuras compensaciones. Luego Figueroa mantuvo una reunión en Casa Rosada con el jefe de gabinete, Diego Santilli.
0: Santiago Bausili defendió los nuevos créditos en dólares para empresas. El presidente del Banco Central defendió la flexibilización de los créditos en moneda extranjera para empresas que no generan divisas y sostuvo que la medida puede beneficiar especialmente a las pymes y al sector inmobiliario. Explicó que el objetivo es canalizar parte del ahorro en dólares hacia el financiamiento de la actividad económica.
2: También existe un montón de empresas, sobre todo el sector pyme, las empresas medianas, de accionistas que tienen capital en el exterior, que lo pueden usar como colateral para financiamiento, pero que por normativa un banco no les puede prestar. Entonces, enseguida aparecen bancos locales que dicen, bueno, aunque vos no operes en el sector exportador, si vos me das una tarjeta de crédito o un tipo de garantía que a mí me deje cómodo, canalizamos ese financiamiento a través de la empresa y no como lo meta capital. Esos son el tipo de estructuras simples que creemos que a corto plazo se puede dar.
0: Además, respaldó la reforma de la Carta Orgánica del Banco Central de la República Argentina que busca limitar el financiamiento al Tesoro y reforzar la autonomía de la entidad. También se refirió a la baja en el índice de inflación.
2: Para agosto son bastante ambiciosos a que pareciera que vamos a tener una tasa de inflación obviamente menor a la de julio, que tuvo factores transitorios, pero también probablemente menor a la de junio. Y las expectativas del mercado permanecen bien ancladas en este aspecto, una expectativa para todo el año completo 2026 alrededor del 30% y 2027 del 20%. En ese contexto, nosotros venimos manteniendo una política monetaria, mantiene la misma orientación, es una política monetaria que sin duda no es expansiva.
0: Escándalo en el juicio por la muerte de Diego Armando Maradona. Los abogados de Nancy Forlini, coordinadora médica de Swiss Medical, imputada en el juicio que se tramita en los tribunales de San Isidro, revelaron que a la junta médica que analizó cómo murió el exfutbolista le dieron estudios clínicos que eran de don Diego Maradona, su padre. Se trata de análisis que le hicieron al papá de Maradona el 3 de mayo de 2015, cuando estaba internado en el Sanatorio Los Arcos, propiedad de Swiss Medical. Al episodio hizo referencia el abogado de Verónica Ojeda, el doctor Mauro Baudrí.
3: Toma desde el año 98 al fallecimiento de Diego del 2020. Entre esos marca como 18 fojas y una de las

0: se marca es una del informe de Los Arcos, que es un estudio de laboratorio que le hicieron en junio del 2015, que la defensa de Swiss Medical de Forlini dice: ese estudio está errado, no es de Diego Armando Maradona, es del papá. Porque el nombre del estudio dice Diego Armando Maradona. Sí, sí. El número de afiliado es distinto, que correspondería al del papá.
1: A raíz del escándalo por el descubrimiento, se investiga ahora si fue una maniobra intencional o se trató de un error. Quien también habló de este tema fue el abogado del neurólogo Leopoldo Luque, el doctor Francisco Oneto.
2: Falta producir una prueba que ayer la defensa de Forlini pidió, que es el informe acerca de los números de afiliado y el informe de migraciones para ver si Maradona estaba en el país en la fecha de los estudios. Esta prueba es una prueba dirimente, o sea, no, el tribunal no puede decir no la voy a dar porque no es importante, es una prueba absolutamente dirimente, y la lectura que hacemos es que es escandaloso, porque un grupo de personas autodenominados expertos, que fueron tratados como expertos, no hicieron algo tan elemental como verificar que los estudios sean de la persona que se decía estudiar.
1: Se conocen los resultados de la actividad económica y el desempeño de los salarios en junio. El Instituto Nacional de Estadística y Censos dará a conocer esta tarde dos indicadores clave para el pulso de la economía correspondientes a junio: el estimador mensual de la actividad económica y el índice de los salarios. La actividad económica viene de anotar una leve expansión en mayo. Creció 0,2% interanual con la tracción del agro y la minería. En tanto, los salarios subieron 2,2% en mayo, mientras que la variación interanual alcanzó, para algunos sectores, el 35,9%. El gobierno aprobó un crédito de hasta 700 millones de dólares para digitalizar los sistemas de salud provinciales. El financiamiento acordado con el BID tendrá un plazo de 10 años y estará destinado a modernizar la atención sanitaria pública mediante infraestructura, equipamiento y servicios digitales. Mendoza será la primera provincia beneficiada con un préstamo de 85 millones de dólares para avanzar en la transformación digital de su sistema de salud. Suspendieron el juicio a Pitti Álvarez tras el cambio de abogados. El Tribunal Oral 29 suspendió la audiencia que debía realizarse en la víspera luego de que el músico designara una nueva defensa. Los abogados Javier Baños y Sebastián Queijeiro pidieron tiempo para analizar la causa y plantearon que Álvarez no estaría en condiciones psicofísicas de afrontar el proceso.
3: Vamos a pedir, por un lado, que se suspenda el debate porque él no está en condiciones de continuar con este proceso, y en segundo lugar vamos a plantear también la nulidad del proceso porque consideramos que el juicio debería ser sustanciado ante el jurado popular.
1: El Tribunal Oral en lo Criminal y Correccional número 29 resolvió que el juicio por el homicidio de Cristian Díaz se retomará el próximo miércoles 26 de agosto con la declaración de cuatro policías. Luis Caputo se reunió con autoridades del BID y destacó su respaldo a la Argentina. El ministro de Economía mantuvo un encuentro con autoridades del Banco Interamericano para analizar las distintas líneas de crédito destinadas a la Argentina y a las provincias. Participaron la representante del organismo en el país, Viviana Alba Hart, el gerente regional para el Cono Sur, Morgan Doyle, y el subsecretario Martín Tolivia. Caputo destacó que el financiamiento representa una muestra de confianza en el programa económico y en las reformas impulsadas por el gobierno.
4: Policiales.
1: Un nuevo femicidio conmociona a la ciudad de Rosario. La información con nuestra especialista en temas policiales, Andrea La China Valdivieso.
5: Una mujer fue asesinada a puñaladas dentro de una farmacia en pleno centro de Rosario y el asesino, presunta expareja de la víctima, fue detenido minutos después cerca del lugar. El ataque fue impune y a plena luz del día. Ocurrió alrededor de las 9:40 de la mañana, cuando este hombre ingresó al comercio, fue directamente hacia la mujer, la atacó con un arma blanca y escapó corriendo. Se llamaba Karina Candelas, tenía 56 años y trabajaba en el comercio. Poco después de constatar su deceso, La brigada motorizada de la policía localizó al sospechoso identificado como Martín B., quien al momento de la detención llevaba una botella en la mano y manifestaba intenciones de quitarse la vida. El crimen de Karina se suma a otros dos asesinatos de mujeres ocurridos en Rosario durante las últimas dos semanas y eleva a 150 el número de muertes violentas de mujeres en la Argentina relevado por el padrón de femicidios del Observatorio Lucía Pérez.
1: Deportes. Y a las 6:43 retomamos el contacto con Fabián Pomelo Codevila.
4: ¿Cómo sigue la historia de la Copa Libertadores para equipos argentinos? En el día de hoy, desde las 21:30 horas en Brasil, Rosario Central intentará doblegar al Corinthians para pasar de ronda y meterse en los cuartos de final. No la tendrá fácil el canalla. Recuerden, la semana pasada terminaron 0-0 en el gigante de Arroyito. Y ahora como visitante buscará la hazaña. Tiene con qué, tiene jugadores muy importantes, con la bandera de Angelito Di María, con el jugador, el ex Racing Copetti como hombres de ataque, con Marco Rubén en el banco, que siempre es una cuota de gol, ni hablar de la vuelta de Franco Servi. Rosario Central tiene las armas necesarias como para poder clasificar en condición de visitante y soñar con seguir avanzando en la Copa Libertadores. Siempre en el plano internacional, en este caso hablamos del fútbol de los Estados Unidos, de la Major League Soccer, con un golazo de Messi, empató el Inter Miami en la visita a Filadelfia. Las Garzas empataron 2-2 con el gol de Leo, el 10 y capitán del conjunto de Florida, en los Estados Unidos, referente del fútbol mundial, campeón del mundo con Argentina, el mejor jugador de la historia. Se destacó con una definición al ángulo dentro del área. Su gol no alcanzó para el triunfo. Solo fue un empate, pero significó llegar al gol 922 en su extraordinaria carrera. Y todavía tiene terreno por recorrer. ¿Por qué no soñar con llegar a los 1000, querida Pulga? Y para cerrar, una noticia que nos alegró a todos. De hecho, lo viene haciendo desde el último fin de semana. Estamos hablando del jugador argentino de tenis, Thiago Tirante. Está imparable, intratable, tras vencer a Novak Djokovic el último sábado. Ahora bajó a otro top 20 y abrochó su pase a cuartos de final del Master 1000 de Cincinnati. El platense de 25 años e hincha de Gimnasia y Grima La Plata firmó otra gran actuación en tierras estadounidenses y por primera vez en su carrera está entre los 8 mejores de un torneo de dicho calibre. Necesitó más de 2 horas para doblegar al checo en un partido que terminó 5-7, 6-4 y 6-4. El argentino repuso tras perder el primer parcial, se repuso para hablar con propiedad y en el definitivo aguantó la presión de su rival, que llegó a estar 0-4 abajo. De esta manera, Thiago Tirante confirma su buen momento luego de haberle ganado al mejor de la historia. Ganador, obviamente no de él estamos hablando, ganador de 24 Grand Slam y 3 veces campeón del Master de Cincinnati. Eliminó ahora a este gran jugador, top 20, y se instaló entre los 8 mejores tenistas del certamen. Impresionante lo de Thiago Tirante, que muestra una vez más que el tenis argentino goza de buena salud, ¿no? Sobre todo en torneos de nivel tan alto como el que muestra este Master 1000 de Cincinnati, sin ningún lugar a dudas, porque seguimos marcando el camino en algunos deportes y en este caso lo está haciendo este gran jugador de apenas 25 años y oriundo de la ciudad de La Plata.
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1: Panorama Federal. 6:47 en la República Argentina, temperatura en Buenos Aires 8 grados 8 décimos, la humedad 95%, el cielo está nublado con neblina, la visibilidad reducida a 8 kilómetros. Atención y mantener la distancia o aumentarla entre vehículos. El pronóstico anticipado nos dice para este jueves máxima 17 grados con neblina por la mañana, tarde-noche parcialmente nublado. Para mañana viernes, mínima 7, máxima 13, parcialmente nublado durante madrugada, mañana y tarde, y por la noche va a estar algo nublado. El sábado, parcialmente nublado todo el día, con una mínima de 4 y una máxima de 13. El domingo, mínima 5, máxima 13 grados también, y el cielo va a estar parcialmente nublado durante toda la jornada. Alejandra Monteoliva participa de una conferencia de la DEA en Buenos Aires. La ministra de Seguridad completará hoy su participación en la 40ª Conferencia Internacional para el Control de Drogas. El encuentro es coorganizado por la República Argentina y la Administración para el Control de Drogas de Estados Unidos. Es la primera vez que nuestro país es sede y coanfitriona de este encuentro, que concluirá hoy y que tiene como lema Justicia a través de la fortaleza y la unidad.
6: Internacionales.
1: Rusia y Ucrania intercambian 103 prisioneros por bando. Según el Ministerio de Defensa ruso, el intercambio fue posible gracias a la mediación humanitaria de Emiratos Árabes Unidos, que ya facilitó otros canjes de este tipo. Como en intercambios anteriores, Ucrania no hizo comentarios al respecto. Los intercambios de prisioneros de guerra o la repatriación de soldados de los únicos campos en los que Rusia y Ucrania mantienen cierta cooperación desde el inicio de la invasión rusa en febrero de 2022 se están realizando con éxito.
6: Provincias.
1: Rige una alerta amarilla por tormentas para el litoral. Se esperan lluvias persistentes en Entre Ríos, centro y este de Formosa y Chaco, y noreste de Santa Fe. Más información desde Radio Nacional Paraná con Rubén Lovera.
7: Se emitió una alerta de nivel amarillo para este jueves en horas de la mañana y la tarde en 10 departamentos de la provincia por lluvias, lo que incluye el centro y norte provincial. Concordia, Federal, Feliciano, Federación, San Salvador, Paraná, La Paz, Diamante, Nogoyá y Villaguay están incluidos. El pronóstico extendido anticipa que a partir de la tarde-noche de este jueves comenzarían a mejorar definitivamente las condiciones del tiempo en la provincia luego de más de una semana sin sol.
1: También está vigente una alerta amarilla por viento que abarca la costa atlántica bonaerense desde San Clemente de Tuyú hasta la costa de Patagones. Trelew y Esquel buscan sumar donantes de médula ósea. El procedimiento busca resolver una problemática crítica en el ámbito sanitario, ya que cerca del 75% de los pacientes que precisan un trasplante no poseen un donante genéticamente compatible dentro de su entorno familiar. Nos amplía esta información Rocío Dabel, desde Radio Nacional Esquel.
8: Cucay Chubut fortalece la captación de donantes voluntarios de médula ósea, busca ampliar las posibilidades de encontrar donantes compatibles, teniendo en cuenta que aproximadamente 3 de cada 4 pacientes que requieren un trasplante no cuentan con un donante compatible dentro de su grupo familiar. Así lo explicó Raúl Suárez, integrante de Cucay Chubut en Esquel.
9: Esta nueva metodología de donantes de médula ósea mediante hisopado va a la par de lo que se venía haciendo cuando uno iba a donar sangre. De esa muestra se mandaba a hacer serología a Buenos Aires y entonces ahí entraba dentro del registro nacional e internacional de donante de médula ósea.
1: Crece el escándalo por la celebración de un cumpleaños en Misiones con simbología nazi. Recibimos el reporte de Carmen Segovia desde Radio Nacional Puerto Iguazú.
10: Una celebración familiar en Oberá, Misiones, generó fuerte repudio y una investigación judicial tras difundirse fotos de un cumpleaños número 44 con una torta decorada con una esvástica nazi y de un niño de 5 años haciendo el saludo hitleriano junto a un adulto. Ocurrió en una vivienda privada de la ciudad de Oberá durante el cumpleaños de un hombre apodado Nito. La pareja del hombre subió las fotos a las redes, a Facebook. Tras las críticas, editó las imágenes cubriendo la torta con una un emoji y tapando el rostro del menor. Las denuncias que se efectuaron con las presentaciones formales, una fue radicada por el padre biológico del menor al reconocer a su hijo en el material viralizado.
1: Santa Fe aplicará desde septiembre el nuevo régimen penal juvenil. Reduce de 16 a 14 años la edad de imputabilidad. Gabriela Bruno nos amplía este tema desde Radio Nacional Santa Fe.
11: Santa Fe está preparada para aplicar desde septiembre el nuevo régimen penal juvenil. La provincia está preparada para aplicar la ley número 27.801, que entrará en vigor el próximo 5 de septiembre. La norma establece un nuevo régimen penal juvenil y reduce de 16 a 14 años la edad de imputabilidad. Al respecto, la palabra de la vocera de gobierno, Virginia Coudet.
12: Es necesario generar ningún tipo de estructura, ni cargos, ni oficinas, ni nuevos recursos humanos, porque nosotros ya veníamos preparando. Tenemos todo el sistema dispuesto para empezar a aplicar esta normativa. Es necesario destacar que este régimen contempla medidas alternativas, pero también medidas privativas de la libertad, desde prisión domiciliaria hasta lo que tiene que ver con establecimientos de puertas abiertas que ya tenemos en la provincia o de puertas cerradas.
1: Detuvieron al padre del niño que llevó cocaína a un jardín de infantes. Recibimos un informe de Eduardo Galfré desde Radio Nacional Córdoba.
13: El padre del nene que llevó 71 dosis de cocaína a un centro de cuidado infantil fue detenido en una casa de la ciudad de Córdoba. El operativo fue realizado por oficiales de investigación de la Fuerza Policial Antinarcotráfico en barrio Ampliación Cabildo. Durante el procedimiento, los efectivos secuestraron varias dosis de marihuana y elementos vinculados a la causa. En el lugar quedó aprehendido un joven de 22 años. El detenido es el padre del niño que había llevado cocaína al centro de cuidado infantil del mismo barrio. La Fiscalía de Lucha contra el Narcotráfico dispuso el traslado del aprehendido a la sede judicial y también ordenó la remisión de los elementos incautados. El joven quedó investigado por tenencia con fines de comercialización agravada por servirse de un menor de edad. El caso salió a la luz cuando una docente del centro infantil advirtió que un nene de 2 años tenía un monedero rosa. Al revisarlo encontraron 71 envoltorios con cocaína. El episodio ocurrió en el establecimiento de la calle Bernasconi. El niño estaba jugando con el monedero que se había caído al piso. La docente detectó la situación y dio aviso a las autoridades. Después de dejar al nene en el jardín, la madre se retiró del lugar, más tarde regresó para reclamar el monedero y ante esta situación las docentes se negaron a entregarlo y llamaron al 911. La mujer fue detenida y quedó a disposición también de la justicia. En el centro también estaba otro hijo de la mujer de 3 años que permanecía en otra sala. Los dos niños fueron puestos a resguardo de su abuela. Por el caso interviene la justicia de menor, el Fuero de Lucha contra el Narcotráfico, mientras avanza la investigación para determinar el origen y el destino de la droga.
1: Organizan en La Pampa las primeras batallas de Farmear Aura. Desde Radio Nacional Santa Rosa nos informa Daniel Luchelli.
14: Las competencias de Farmear Aura, la tendencia que nació en TikTok y que gana cada vez más popularidad en todo el país, tendrá lugar en La Pampa. La primera cita es en Santa Rosa, capital de La Pampa, jueves, hora 19, en la Plaza Tomás Mason, calle Almirante Brown, 318. Serán 13 rondas y solicitan a los interesados llevar su barra y acompañados por amigos o seguidores que alienten. Se va a repetir en la ciudad de General Pico, norte de La Pampa. Farmear Aura son desafíos virales de la cultura urbana donde los jóvenes se enfrentan por acumular carisma, prestigio y aprobación social mediante poses y gestos.
1: Detienen a un subcomisario de la policía entrerriana, el Idelmar Otman, con más información desde Radio Nacional Gualeguaychú.
15: La policía de Entre Ríos y el Ministerio de Seguridad confirmaron la detención de Daniel Rosatelli y allanamientos en la propia jefatura de la ciudad de Paraná. Los procedimientos estuvieron a cargo de la Policía Federal, ordenados por el juzgado federal a cargo de Leandro Ríos. Daniel Rosatelli, subcomisario e integrante del equipo jurídico de la policía de Entre Ríos, fue detenido en una causa que investiga narcotráfico. Además, se allanaron 3 propiedades, 2 pertenecientes a la familia Rosatelli y la tercera a la propia jefatura departamental de Paraná.
1: Inhabilitaron a un conductor por permitirle manejar a su hijo de 9 años en Lago Puelo. El informe de María Lincán desde Radio Nacional El Bolsón.
16: El hecho ocurrió en Lago Puelo y quedó registrado en un video que se difundió en redes sociales. La Agencia Provincial de Seguridad Vial realizó la denuncia y la Justicia de Faltas dispuso la inhabilitación del conductor. A partir de la difusión del video, la Agencia Provincial de Seguridad Vial actuó de oficio y realizó las tareas necesarias para identificar al conductor y establecer dónde había ocurrido el hecho. La medida fue confirmada por la jueza de faltas intervinientes. De esta manera, el hombre quedó inhabilitado para conducir como consecuencia de haber permitido que una menor de edad estuviera al volante de un vehículo en la vía pública.
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1: Seis y 57 en la República Argentina. Atención, tenemos nuevas frecuencias al servicio diferencial de la línea Sarmiento. A partir de este jueves 20, a partir de hoy, el servicio 11 Aedo Moreno contará con nuevas frecuencias de lunes a viernes, desde 11 a las 18.35 y desde Moreno a las 6.29. Recordamos, hoy se pagan jubilaciones y pensiones que no superan el haber mínimo a beneficiarios con DNI terminados en 7 y culmina el pago de las becas Progresar a aquellos beneficiarios con documentos terminados en 8 y 9. En resumen, el pronóstico del tiempo para esta jornada dice: ingresos de aire polar provoca marcado descenso térmico y heladas en la Patagonia, Cuyo, Centro y zonas del NEA y NOA. Lluvias y tormentas residuales en el NEA y litoral y nevadas en Cordillera Patagónica y sur de Cuyo. Centro y Cuyo tienden a estabilizarse con ambiente fresco. Y en el minuto final compartimos los principales títulos de este Panorama Federal de Noticias. El gobierno convocó para el viernes 28 a los integrantes del Consejo Nacional del Empleo, la Productividad y el Salario Mínimo Vital y Móvil. Diego Santilli se reunió con el gobernador de Neuquén, Rolando Figueroa, en Casa Rosada. Santiago Bausili afirmó que los créditos en dólares para empresas impulsarán los desarrollos inmobiliarios y la expansión de las pymes. Papelón en el juicio por la muerte de Diego Armando Maradona. La Junta Médica analizó por error los estudios del padre de Diego. El INDEC dará a conocer los resultados de la actividad económica de junio. Un hombre entró en la farmacia de su ex esposa y la mató a puñaladas en Rosario. Y hasta aquí compartimos el Panorama Federal de Noticias. Quédese con toda la programación de Radio Nacional en la República Argentina.
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0: no sé cómo funciona el televisor, tiene eso, la verdad que no lo sé. Y acá Inés, vamos a jugar los puntos desde el principio. Si me van a recomendar películas, me dicen por favor en qué plataforma las veo, porque me pone muy nervioso, ¿no? Estar eligiendo, es enredado, y además todo lo tenés que buscar con un solo botón, que es el de ir seleccionando las palabras, ¿o no?
1: Eso es tedioso. ¿Qué no quieres, vamos a decir, viste? Que no, ¿viste? Pero tiene micrófono ahora. ¿Qué todos los que controles ahora? Remotos. Todos los controles remotos. No, su televisor lo tiene, nada más que no lo descubrió.
0: ¿Ah, sí?
1: Seguramente su control remoto tiene.
0: Ah, puede usar opción. El celular como control remoto del tele también.
1: También el celular. Ahora el control remoto tiene un micrófono, vos le hablas y obviamente transcribe lo que vos decís.
0: ¿Y por qué tenía mi televisor un control remoto escondido y yo no lo sabía? ¿Y qué cosa me estaba grabando?
1: No, eso ya no lo sé. Entonces, ahí ya te dejo vos con todas las incógnitas.
0: Muy complicado, ¿Qué quieren que vea?
1: De Zoolander.
0: Zoolander, ahora veo.
1: Pero en un ratito lo vamos a explicar por qué.
0: Ah, sí, empecemos con corresponde. Muy buen día. ¿Cuántos 5 minutos nos están separando ahora de las 7 de la mañana en la República Argentina de este día jueves, casi viernes, 20 de agosto de 2026 en todo el mundo? Mi nombre es Nico Yagoy. Este es primer round en el muy lindo aire de Radio Nacional AM870 hasta las
1: 10 de la mañana.
0: Mariana Gelabar, muy buen día, bienvenida, ¿cómo
1: muy
0: es que
1: bien,
0: le va?
1: Muy bien, muy bien. Bueno, ¿cómo corresponde, como dice?
0: Sí, yo hemos hablado no sé cuánto acá antes de arrancar y recién caigo que tosté. Mariana Gelabar y no María Fernanda Era. Vio que uno habla en automático esta vez.
1: Bueno, pero que no nos diferencia ambas.
0: Sí, ahora que presto atención.
1: Claro.
0: Es más, me dice que yo ya sabía igualmente que iba a ocurrir.
1: Imagino.
0: ¿No?
1: Si no, bueno, bienvenido, sí. Sorpresa.
0: Está
1: acá
0: bien.
1: Estoy.
0: Sorpresa.
1: ¿Qué quiere que le diga? Bueno, 8 grados 8 décimas la temperatura para empezar como corresponde,
0: sí,
1: ¿no? Vamos
0: supuesto.
1: A hablar del tiempo.
0: Por supuesto.
1: 8 grados 8 décimas la temperatura, el cielo está nublado, con neblina y viento del sur, poquito igual, ¿eh? 2 kilómetros la máxima para hoy, 17 grados, disfrutemos esta hermosa temperatura de este día, con cielo parcialmente nublado, con solcito, porque hacia la tardecita noche empiezan a descender las temperaturas. Mañana la mínima 7 y la máxima solo va a llegar a los 13 grados. Digo, porque vamos a tener 17 y seguramente algún buzo nos vamos a sacar.
0: Seguro.
1: Va a estar lindo. Y vamos a tener un sábado y un domingo con mínimas entre 4 y 5 grados.
0: Muy bien. Bueno, ayer fue la planta lo lindo que estaba con el sol, además.
1: Sí,
0: lo lindo que estaba con el sol. Daba como para hacer un programa desde ahí en algún momento, ¿eh?
1: Cuando quieras.
0: Pasa que arrancando a las 7 de la mañana.
1: Aquí
0: es
1: tempranito.
0: Todo el mismo ahí y listo.
1: No.
0: ¿O no?
1: ¿A usted le parece?
0: Es acogedor, no es acogedor.
1: No, no sé, no,
0: es hermoso,
1: no, no, no,
0: es hermoso.
1: Es hermoso, pero no sé si sí. Para dormir, por eso pregunto. Digo,
0: ¿no?
1: Somos tempranos. No hay tanto tránsito.
0: Petraca, ¿eh? ¿Qué?
1: ¿Tan temprano? Petraca, claro.
0: Le preguntamos si nos deja.
1: Claro. O ir temprano, total, tanto tránsito. ¿No?
0: Además, mandamos un abrazo a Petraca porque cocina muy bien.
1: ¿Qué les preparó?
0: Una pasta flora.
1: Ah, muy rica.
0: Muy rica, muy rica. No sé si lo hizo, pero yo voy a hacer como...
1: Bueno, no, muy bien. Nos invito con una pastrona.
0: No, hicimos un recorrido, la verdad que impresionante de lo que es eso. Bueno, 7 minutos ahora de las 7 de la mañana en la República Argentina. ¿Damos los teléfonos?
1: Sí, tenemos nuestro WhatsApp, el 1138707485. Ya tenemos habilitado el WhatsApp, los buenos días, desde dónde se comunican. Aquí vamos a
0: buen
1: estar
0: día,
1: recibiendo.
0: Papá.
1: Buen día, buen día.
0: Buen día, buen día.
1: ¿Qué dijo? Buen día, guapa.
0: No sé quién dijo.
1: ¿Qué dijo?
2: Buen día, guapa.
1: Ah,
0: era guapa.
1: Ojalá. Ojalá.
0: Algún buen día de Jardín de Infantes tiene que juntar. Muy buen día. Algo así.
1: Algo así. Bueno,
0: sí,
1: no sé qué
0: si
1: es. Este era Luciano.
0: Era acá.
1: Discúlpame. Hay una diferencia. Nacional AM870 en vivo, estamos en YouTube, ahí además de escucharnos nos pueden ver y nos pueden escribir en el chat también.
0: Excelente. ¿Qué hay que saber entonces hoy jueves 20 de agosto a esta hora? El gobierno llamó a licitación para la privatización del Belgrano Cargas. La concesión será por 50 años y abarca las líneas ferroviarias Belgrano, San Martín y Urquiza. Son más de 7.500 kilómetros de vías en 16 provincias, con conexión a los principales puertos del país y a Brasil, Bolivia, Chile, Paraguay y Uruguay. El pliego impide que empresas controladas por gobiernos extranjeros participen de la licitación. La concesión se dará bajo un régimen de acceso abierto, con planes de inversión obligatorios y la posibilidad de acceder a los beneficios del RIGI para quienes inviertan al menos 200 millones de dólares en la renovación de vías. El presidente Javier Milei asistirá al Consejo de las Américas. El primer mandatario será el encargado de cerrar la edición número 23 del evento, que reunirá a funcionarios, gobernadores, empresarios e inversores. La jornada se realizará en el Hotel Alvear y contará con exposiciones del jefe de gabinete, Diego Santilli, y de los ministros Luis Caputo, Federico Sturzenegger y Pablo Kirchner. También habrá paneles sobre minería y energía con varios gobernadores. Preparativos para la visita del Papa. La ministra de Seguridad, Alejandra Monte Oliva, afirmó que se reforzará el control en las fronteras en el marco del arribo del sumo pontífice al país. También confirmó que las celebraciones eucarísticas serán al aire libre en el Monumento de los Españoles en la ciudad de Buenos Aires, la Basílica de Luján en la provincia de Buenos Aires y el predio de la Fábrica Argentina de Aviones en Córdoba. Escándalo en el juicio por la muerte de Diego Maradona. Revelaron que la junta médica que analizó cómo murió el exfutbolista trabajó sobre los estudios clínicos que eran del padre del astro del fútbol. Se trata de análisis que le hicieron el 3 de mayo de 2015 a don Diego Maradona, cuando estaba internado por graves problemas de salud en el sanatorio Los Arcos, propiedad de Swiss Medical. A raíz del escándalo por el descubrimiento, se investiga ahora si fue una maniobra intencional o se trató de un mero error. Rusia lanzó un nuevo ataque masivo con misiles balísticos contra la región de Kiev. Hay al menos 13 muertos y 33 heridos. El bombardeo alcanzó zonas residenciales, almacenes y otras instalaciones, además de causar daños en un centro médico y una institución educativa. Andrea Chinita Valdivieso, muy buen día, bienvenida, ¿cómo le va?
2: Buen día, Nico, a todo el equipo, a los oyentes, con mucha información. Hoy, centrados en la provincia de Buenos Aires, en también Corrientes, claro. Ajá. Que sí, y en Rosario, donde ha habido un nuevo femicidio, por lo menos así se está investigando. Empezamos por la provincia de Buenos Aires, lo que decías en títulos, nuevo escándalo, segundo juicio, peligro, pero otra vez el debate.
0: Pero
2: realmente no se puede creer en ese marco. Vamos a hablar un poquito de qué se trata. Esta pericia fallida, por decirlo de alguna manera, en tanto en cuanto a la revisión del estado físico previo a la muerte de Diego Armando Maradona.
0: ¿Pero es la Junta Médica que está haciendo una pericia post morte para el juicio, archivados? No.
2: Es la Junta Médica que se dedicó a analizar los resultados de autopsia y justamente los estudios previos y el accionar del equipo médico en torno a esa internación domiciliaria de...
0: No es el equipo médico de Maradona que trabajaba sobre estudios del padre, sino que es la Junta Médica que, ¿qué le pasó? Pidió a sus médicas los estudios de Maradona y le mandaron
2: le mandaron todo. Lo llenaron de archivos y bueno.
3: ¿Y a quién le conviene?
2: A la defensa.
3: Esta dilatación, siempre a la defensa.
2: Siempre a la defensa. Siempre a los acusados, ¿no?
3: Sí, se entiende.
0: No, es una maniobra típica de distracción, dilación, llamarla como quieras, pero hay un momento donde la justicia debe sobreponerse a eso, el tribunal, decir, basta de joda. Porque en un punto, la justicia, ¿qué es? La legalidad, que psíquicamente, ¿qué es? Esto, mira, te traspaso, se acabó el juicio.
2: Una instancia previa de relevamiento de la prueba, digo, hay audiencias previas a todo esto con un juicio ya avanzado hacia la mitad. Pero otra vez, ¿no? La cosa ahí turbia, las cosas mal hechas, esta impericia judicial de la que hablamos siempre.
0: Hay la impericia judicial y después hay, si no, esta cosa, digamos, de que el burócrata que estaba pensando en cualquiera y cuando le piden algo le da el de otro Diego Maradona, digo, eso puede ser.
4: No, lo que pasa es que lo que dice la Chira y Mariana, digo yo, Buen día ante todo. Los tipos siguen caminando por la calle, siguen haciendo su vida normal como si nada.
2: Totalmente.
4: Y están arruinando el trabajo. Quizás, yo quiero creer que hay gente seria laburando en esto.
2: Yo también.
4: O sea, que terminan arruinando el laburo el tipo que está laburando en serio, o sea...
0: No, sí, no es seria la gente que estuvo involucrada en esto, sino toda la otra, digamos.
4: Claro.
0: Sí,
4: claro. Quiero mezclar todo.
0: Claro, pero que no se lleven puesto a los que sí, es cierto, es cierto.
2: En lo estrictamente policial te voy a contar...
0: Ah, nos dejás reenganchado, pues.
2: Sí, sí, sí, pero... No, incluso lo podemos tomar.
0: No, porque me pregunto, es la defensa. Adiestrando, ha sido comprando, digo, adiestrando a la Junta Médica, o es la defensa...
2: Empiojando
0: la entrega del archivo, con lo cual a lo que adiestró fue a Swiss Medical. Swiss Medical es la obra social que también, sí, digo, tenía hacia el final, digo, que ha estado involucrada.
2: Exacto.
0: Un poco, que tiene que explicar.
2: Exactamente. Son los que tienen que explicar la internación domiciliaria.
0: Entonces es parte de este proceso.
2: Es parte de este proceso. Okay. En lo estrictamente policial te voy a contar de una estafadora, una funcionaria bonaerense que utilizaba datos biométricos, en general de expresidiarios, para generar billeteras virtuales y así mover una cantidad de dinero que llegó hasta los 27 mil millones de pesos. Así como lo...
0: ¿Y pero de dónde lo sacaba?
2: Albertina Mancini. ¿De dónde lo sacaba? Es la pregunta que se hace de la justicia, de dónde salía ese dinero, si de las arcas del Estado bonaerense o de algún negocio ilícito. Porque está ligado, ¿sabes qué? A los casinos clandestinos. Y ahí entran Jessica Sirio, Surfinanzas. Está todo turbio. Y también vamos
0: a hablar de datos biométricos. Pero entonces... No entiendo la parte de la foto, tenés que sacarte la foto y todo
2: eso. La foto, ¿viste la del documento, la que está en el,
0: sí,
2: en el reverso?
0: Sí.
2: Esa es una foto de los datos biométricos de tu cara.
0: Sí.
2: Sí, que son distancias, ángulos,
0: okay,
2: y demás. Utilizaba lo que estaba en el registro.
1: En el archivo, digamos.
2: En el archivo.
0: Pero cuando la billetera te pide sacarte una foto más cerca, más lejos, el óvalo, todo eso, el fondo blanco.
2: Tenía todos los datos, parece.
1: Porque eso debe ser dentro de lo que es las instalaciones. El propio... Hay un sistema que se llama MIU, si no me equivoco.
2: Exactamente.
1: ¿No? Que pertenece a la justicia.
2: Justamente.
1: Pero eso se puede filtrar.
0: Bueno, entonces, China,
2: tenía
0: muy
2: complejos.
1: De verdad que es súper complejo, porque todos tenemos nuestra caripela puesta en algún lado.
0: Pero, claro.
2: Exactamente.
0: Pero eso, no, lo que no sé si
2: ¿cómo
0: a
2: tenía acceso
0: de la
2: a esos
0: foto,
2: datos?
0: Ella podía simular la prueba de cara, por ejemplo.
2: Claro, no solamente de presidiarios, también de civiles, pero tenía acceso por lo menos al registro de antecedentes criminales de muchas personas y así creó muchas billeteras, estafó a mucha gente y movió 27 mil millones de pesos.
1: Bueno. Digo, no, porque una foto es raro, Nico, porque vos fíjate que te hacen mover la cabeza para adelante, para atrás, te hacen alejarse.
2: Sí. La acusan de asociación ilícita, ¿eh? Sí. Hay más personas involucradas.
0: Bueno, a ver, averiguamos. Bueno, ya lo tenés averiguado, nos lo contarás
2: en un ratito les cuento todo.
0: Vamos a estar en Rosario también.
2: Sí, en Rosario con este femicidio lo anticipamos en el servicio informativo, en el panorama federal, con la impunidad a plena luz del día. Un hombre que va a una farmacia, ataca a su ex pareja, se le va encima... sin mediar palabra, la apuñala, huye y lo atrapan. Había antecedentes, no denuncias, pero sí antecedentes de maltrato por parte de este hombre que hoy está detenido, acusado en principio de homicidio doblemente agravado.
0: Qué mal. Rubén Santos, ahora sí, que habla en cualquier momento. Muy buen día, bienvenido. ¿Cómo
4: buen
0: le
4: día,
0: va?
4: Muy
0: ¿todo bien?
4: Sí, bueno, Copa Libertadores, Copa Sudamericana, todo en un ratito, 7:30, ya estamos a minutos de que empiecen a jugar los Leones, se juega en la clasificación.
0: ¿Temprano?
4: Sí.
0: No, claro, que están jugando.
4: Es en Países Bajos, yeah. Así que bueno, allá son 5 horas más aproximadamente, así que se va a estar jugando...
0: hacia el mediodía de Holanda.
4: Exacto, tiene 3 puntos, ganando y hasta empatando, depende de otros resultados, podrían llegar a clasificar. Las Leonas ya están clasificadas desde ayer. Quedaron primeras en su grupo. Alemania quedó segundo después de ganarle a Estados Unidos. Ahora juega con Alemania. Después voy a explicar cómo se sigue jugando este Mundial. y le puede tocar Bélgica y España, que vienen del grupo C, así que habrá que ver esto. Histórica clasificación de Platense ayer, ganó por penales en Chile, a cuartos de final de la Copa Libertadores de América. River empató en la ida, sufrió, pero logró llevarse un empate, y en Copa Argentina Racing superó a Belgrano con alguna polémica en el final del partido, pero avanzó el equipo de Avellaneda.
0: Muy bien, y con usted, Mariana Gil Laborde, estaremos hablando de varias cosas.
1: Varias cosas, sí, trajimos algunas cosas de estas que yo traigo un poco para a veces descontracturar la mañana, cuando te dices un poco más rígidas.
0: El contrato con usted es la de
1: algo así, ¿no? Bueno, a mí me gusta, está bueno. Está ese es mi contrato, voy a descontracturar. Hoy tengo varias cosas que sucedieron en el día de ayer en el ámbito de lo que tiene que ver con la televisión. Está bueno.
0: Por suerte usted mira televisión, porque si no nos perdemos todo de la tele.
1: Bueno, les voy a contar un par de cosas. Se van a sorprender.
0: Decirte la programación, y los desafíos de los oyentes, ¿no? Decime así más o menos de memoria la programación del canal que quieras.
1: Yo te puedo hacer una guía.
0: Te digo, 3 de la tarde, Telefe.
1: Y Vero Lozano.
0: No, se lo saben, sí.
1: No,
0: usted, 2 de la tarde, canal 11. Ahí es el mismo, ¿no?
1: Es el 13, mismo.
0: Canal 13.
1: No, ni idea.
0: Vero Lozano.
1: No, puras noticias. De canales de noticias.
0: Sí.
1: Sí.
0: Ahí le saber un poquito. Todos se llaman igual. La Nación Mamas, La Nación.
1: Pero le puedo
0: más
1: decir
0: tarde,
1: figuras.
0: Menos tarde.
1: Figuras que están en los distintos canales de noticias. A tales horas,
0: no se confunda porque hay uno que los produce a todos y se los va llevando de canal en canal y entonces parece el mismo canal. No. Sí, eso es trampa. Romina Winner, muy buen día, bienvenida, ¿cómo le va?
5: Por ahí.
0: Bien, todo en orden, ¿qué se cuenta?
5: ¿Qué se cuenta? Bueno, una mañana que arrancó a puros choques en Capital Federal y muchísimas demoras en los accesos a la ciudad de Buenos Aires. Así que bueno, a salir con tiempo y a transitar con precaución. Uno de los incidentes fuertes se dio en la autopista de Lepiane. Esto es a la altura de Avenida Argentina, Nico. Ahí chocó un camión contra el puente de la autopista. El tránsito está reducido. Esta persona fue asistida por SAMI y derivado al Hospital Grierson. Así que tránsito reducido. Y ahora el último choque se está dando en Avenida del Libertador y Libertad, es una colisión entre un auto y una moto, motociclista herido, asistido por SAME. Así que empiecen a transitar todos tranquilos, con precaución. Los accesos al Capital Federal todos tienen demoras, una Panamericana bien saturada entre 197 y el Camino del Buen Aire, mano a General Paz, acceso oeste con las demoras habituales entre Ituzaingó y Morón, en sentido hacia la autopista Perito Moreno. Muchos tránsito y retraso en la autopista de Lepiane a la altura del Mercado Central y fuertes demoras en el enlace con General Paz para bajar hacia de Lepiane. Los que vienen por el Corredor del Sur, la autopista Buenos Aires-La Plata, atentos que en la zona de Hudson y La Plata hay bancos de niebla que reducen la visibilidad de conducción, así que a transitar, que es obligatorio, con las luces bajas encendidas, y quienes tienen faros antinieblas, utilizarlos, o sea, hacer una marcha bien precautoria para evitar choques. Vamos a las rutas de la República Argentina. En Río Negro, en la ruta nacional 40, todo lo que es el Bolsón Bariloche, transitable con precaución en diferentes sectores, calzada húmeda y resbaladiza, lo mismo hasta la zona de Villa Mascardi. La ruta nacional 23 entre Bacheta y Maquinchao, transitable con precaución. Hay un desvío en la zona de Nahuel Nilleu, ahí respetar las indicaciones de señalización y también precaución todo lo que va entre Yacobasi, Comayo y Dinahuapi. Todo ese sector de la 23, extremar las medidas precautorias para transitar. En Neuquén, a partir de las 9 de la mañana, van a quedar habilitados los dos pasos, Pino Achado y Cardenal Zamoré, van a poder cruzar sin inconvenientes, y también hay buena marcha en el camino de los Siete Lagos. Todavía es obligatorio circular con la portación de cadenas, no olvidarse de eso, y bueno, la buena noticia que lo venimos contando, sigue operativo el paso Cristo Redentor en Mendoza, sobre la Ruta Nacional 7, así que van a seguir avanzando el transporte de cargas. recordamos, Nico, que hoy es el último día para que avancen desde Argentina hacia Chile. Uh-huh. Y ya mañana, viernes y el sábado, lo van a hacer desde Chile hacia la República Argentina. Los servicios, trenes, subtes y premetro, están todos a horario. Y hoy se cerró una estación de subte, que es la estación Entre Ríos, que corresponde a la línea E, cerrada por obras. Esto va a ser por tiempo de 2 a 3 meses. Entonces, las opciones es bajar en la estación anterior o posterior, tener en cuenta ese dato para poder subir y bajar sin inconvenientes. Una es Pichincha de las estaciones para utilizar. El resto de los servicios, trenes, subtes y premetro, ahora yo, Nico.
0: Muchísimas gracias, Romy, que tengas un hermoso día.
5: Ustedes también, chau, chau.
0: Un beso grandote. Nos vamos ahora a asomar al amanecer de la ciudad de Buenos Aires con María Ríos. María Ríos, muy buen día, bienvenida, ¿cómo le va?
6: Muy buen día, don Jacoy. Soy un apéndice de Winner hoy.
0: Así es, así es.
6: Abrí la ventana y me encontré con un camión de gran porte trabando toda una esquina. La esquina de Belaústegui y Bolivia en el barrio porteño de Villa Santa Rita está completamente cortada por este camión que no pudo maniobrar. Los vecinos estacionaron todos sobre el cordón amarillo en las 4 esquinas. Así que el camión, que es de gran porte, es de esos largos, interminables, quiso maniobrar y no pudo, quedó trabado entre todos los autos. Un milagro porque se rompió en el mismo momento y no llegó a chocar a ninguno. Quedó como si fuera un juego de Tetris entre todos los autos.
0: Pero se rompió además cuando fue a doblar.
6: Claro, se le rompió como el eje, no me explicó entre la bronca que tiene, pobre, nos hizo hablar en vivo con nosotros, está muy enojado con toda la gente que estacionó mal.
0: Pero no tendría que ver una cosa con la otra, o tuvo que doblar tan cerrado que se le rompió.
6: Él tuvo que doblar muy cerrado y se ve que el eje fue lo que se le trabó, capaz que no se rompió del todo, pero se le quedó trabadísimo, no lo puede sacar. Y ahora está la policía cortando las 4 esquinas del otro lado, o sea, a 1 cuadra, para que no vengan los autos para este lado. Este lado, vamos a contarle a la gente que no es de la zona, desemboca a la avenida Juan B. Justo desde Bolivia, que es una de las calles cortadas, y desde Belaústegui también, porque cambia de mano justo en esta esquina. Entonces, se hace un embudo generalmente cuando hay problemas de tránsito, es muy concurrida esta zona. ¿Qué pasa? Al haber quedado trabado este camión acá en esta esquina, están viniendo, reculando para atrás, y al haber cambiado de mano, es un trastorno para poder agarrar Juan B. Justo. Así que ahora, recién ahora, cortaron todas las esquinas en este momento con conos de a 1 cuadra, como para que puedan escapar por otro lado para las arterias que tienen que agarrar para poder circular para el microcentro. Recordemos que esta es hora de levantarse a llevar los chicos a la escuela, al jardín, ir a trabajar. Así que el barrio está convulsionado, todos van como mirando que no entienden nada y tratando de ver cómo sacan los autos de estas cuadras.
0: Qué bárbaro. Usted no había estacionado ahí en la línea amarilla, ¿no es cierto?
6: No, Jacoy. Yo individualmente no tengo auto. Más allá de eso, no estaciono en la línea amarilla.
0: Veo que usted puede comprar en Mercado Algo, ¿no es cierto? El color amarillo,
6: esquina.
0: Sí, amarillo esquina se llama, amarillo estacionamiento, ¿no? ¿Cómo es?
1: No sé el número.
0: Es eso, el amarillo cordón, amarillo cordón. El amarillo cordón, tú, y así fue que ahora anda al revés, ¿no es cierto? La ciudad de Buenos Aires. Tratando de cobrarte primero, después ves si lo pinta de otro color. Primero te lo cobra y después lo arregla con un gris que no es el gris cordón tampoco y queda un hermoso collage todo, ¿no?
6: Hermoso. Muchos negocios de la zona hicieron eso, pintaron del amarillo cordón.
0: No.
6: Y yo me levanté un día y dije, pero hace 16 años que este cordón no está pintado de amarillo. ¿Qué pasó?
0: No se puede. Que no se pasen de la raya,
6: Nunca mejor dicho, que pasen de la raya.
0: María Río, luego volvemos con usted, ¿le parece?
6: Sí, por favor, tengo toda la mañana para usted.
0: Bueno, una cosita más. La niebla, ¿sí? ¿Cómo estamos con la niebla?
6: La niebla está incipiente. Hay una niebla ahí como queriendo irse de a poquito, pero hay niebla. Okay. Está cubierto el cielo, gris, falta vitamina D estos días en la población, así que va a estar difícil el día hoy, me parece.
0: Bárbaro. Mariel Ríos, entonces, gracias por la información y volvemos a usted en cualquier momento.
6: Cómo no, hasta luego.
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0: Bueno, muy bien, 31 minutos, ahora de las 7 de la mañana. Contanos, Mariana, cómo estamos de tiempo.
1: En lo que tiene que ver con el clima, ¿no? Cómo se encuentra, vamos a la zona del NOA, noroeste argentino, Jujuy, Salta, Tucumán, Catamarca, La Rioja, Santiago del Estero, pantallazo general, tiempo estable, con cielo parcialmente nublado o algo nublado, temperaturas más agradables que en el centro y en el sur, aunque con una mañana un poco más fresca. En zonas cordilleranas de altura está mucho más frío, pero agradable, podemos decir, ¿no? Un poco más estable y agradable.
0: Muy bien. Bueno, empezamos, si les parece, nuestra ronda de amaneceres provinciales y vamos primero de todo a Santa Fe con Gabriela Bruno. Gabriela Bruno, muy buen día, bienvenida. ¿Cómo le va?
2: Buen día, Mariano.

0: del país también, ¿no?
1: Ciertamente, ciertamente.
0: Exactamente.
1: Gaby, contanos esto que te ha sucedido, que es que hallaron el cuerpo, ¿no?, de un niño de 6 años muerto.
0: Sí, esto ocurrió en la localidad de San Justo. La verdad que un hecho que conmociona muchísimo. 6 años de edad, tan solo. Investigan si esta muerte se dio en el marco de lo que sería un caso de violencia infantil. El aviso fue dado por un hombre del entorno, digamos, familiar. Cuando llegó la policía al lugar, la madre cargaba a su hijo ya sin vida en su domicilio. Bajo la sospecha de posible violencia infantil, la madre es la principal sospechosa. Se ha puesto ya en detención, está bajo la custodia policial. Esto ocurrió en una vivienda de allí de la localidad de San Justo, en la gente de Sebelis y Pedro Millán, por zona 27, y ya cuando llegó el equipo de sistema de atención médica, el pequeño estaba sin vida, ¿sí? La mamá detenida minutos más tarde. Lo que se sabe es que se encontraba el chiquito durmiendo junto a su madre en el domicilio, y un hombre que llamó a las autoridades policiales en virtud de lo que estaba, de lo que presenció. Averiguación de causales de muerte es la primera carátula, pero bueno, este presunto hecho de violencia infantil, sí. Está siendo investigado el caso por la comisaría número 2 de San Justo, ya dispuesto a...
1: Ahí, Gaby, se especula en diversas formas que pudo haber tomado esta hipotetizada violencia infantil, ¿no es cierto? Si es un maltrato y lo tenía sostenido y es una suerte de exceso, siempre lo es desde el principio, ¿no es cierto? Pero digo, unírsele las manos más allá de su intención, o si fue directamente un crimen, ¿no es cierto?, intrafamiliar buscado, algo relacionado con un ahorcamiento o algo así.
0: Un ahorcamiento, sí, es la hipótesis que se está investigando. De todos modos, en la autopsia ya dirá los resultados. Se están tomando declaraciones a personas vinculadas al niño para intentar reconstruir lo que pasó. Su cuerpo fue trasladado aquí a la capital santafesina para realizar la autopsia. La causa está siendo investigada por la fiscal Daniela Montegrosso, está trabajando, como decía ya, el equipo de autopsias de la justicia y la policía santafesina aquí en la capital para determinar las causas de la muerte. La PDI realizó, que es la policía de investigaciones, realizó peritajes en el lugar y en zonas aledañas, levantaron huellas y demás, todo tipo de peritajes para reconstruir de alguna manera qué es lo que pudo haber pasado con este jovencito, con este niño de 6 años, hasta que la madre tome o no declaración.
1: 22 años la madre, ¿no es cierto?
0: Exactamente.
1: Qué bueno. Gaby, anda contándonos cualquier actualización que tengas, dale,
0: precisa. ¿Sí? Bueno, muy bien. Muchas gracias. Buenos días para todos.
1: Te mando un beso grande. Que tengas lindo día vos también. Es Gabriela Bruno, del RA 14, Radio Nacional Santa Fe. Y nos vamos ahora a Mendoza con Victoria Lupu. Victoria Lupu, muy buen día. Bienvenida. ¿Cómo le va?
2: Muy buenos días, Nico y equipo. ¿Cómo les va? Acá estamos con una jornada bastante, bastante agradable porque empezamos con 9 grados 8 décimas. Ajá. Sensación térmica tenemos en la jornada de hoy de 8 grados 5 porque tenemos un vientito del oeste a 10 kilómetros en la hora, y se espera para esta jornada 22 grados en Mendoza máxima.
1: Así que lindo.
2: Hermoso.
1: Lindo.
2: Hermoso, y también hermoso el tiempo en la alta montaña.
1: Eso te iba a decir.
2: Que ha hecho que en la jornada de ayer pasen por el Paso Cristo Redentor desde Argentina hacia Chile 2.870 camiones, que eran los que quedaban en Mendoza, y esto ha hecho que las autoridades adelanten el operativo que tenían previsto para el paso de camiones desde Chile hacia Argentina. A las 4 de la mañana empezó el operativo, es lo que nos comunicaron las autoridades chilenas, y van a estar evaluando en horas de la tarde qué es lo que va a suceder con el turismo interno y con el transporte de vehículos particulares y transporte de pasajeros. Pero si les parece, escuchamos el audio del vocero de Gendarmería Nacional en Alta Montaña, Osvaldo Valle, que hablaba acerca de este operativo que se

0: realizó ayer y cómo se adelantó.
1: Dale.
2: Debido al gran trabajo de todos los organismos en la zona de alta montaña, Policía de Mendoza, Gendarmería Nacional, la Guardia Urbana, Aduana, Migraciones, Vialidad Nacional, se adelantó y ayer cruzaron todos los camiones que esperaban en la zona de Mendoza, 2.870 en total entre dos días, lo que ha hecho que se adelante hoy el operativo desde Chile hacia Argentina.
1: Mirá vos, así que ahí tenemos esa esa actualización. Se sí. adelanta sí. El sentido Chile-Argentina.
0: Sí, y se adelanta con una novedad, que es la habilitación de las dos calzadas para los camiones con la misma precaución que se tuvo desde Argentina, con el mismo sistema de prevención a través de las autoridades carabineros. Y el resguardo de seguridad de la alta montaña que ellos tienen para habilitar dos calzadas para justamente adelantar, como hizo Argentina en la jornada de ayer, debido a las buenas condiciones climáticas, el paso de la cantidad de camiones que hay del otro lado.
1: Claro, claro. Así que nos vas contando si hay alguna otra vuelta de tuerca entonces en esta estrategia de normalización que viene marchando viento en popa.
0: Por supuesto, en esta tarde vamos a tener novedades, esperemos que mañana se pueda habilitar en las últimas horas de la habilitación del paso internacional, cerca de las 20, ya el paso de transporte de pasajeros, que es el que está ahora con más urgencia para el paso, justamente.
1: Bien, que tengas un hermoso día, Victoria.
0: Igualmente para ustedes, un beso enorme.
1: Un beso grande, es Victoria Lupu de LRAC, Radio Nacional Mendoza. Y nos vamos ahora a La Rioja con Carlos Vega. Carlos Vega, muy buen día, bienvenido, ¿cómo le va?
3: Nico, ¿cómo estás? Buen muy día. Bien. Acá estamos, con 8 grados de temperatura en la ciudad de La Rioja, algo de viento, pero con un clima que comienza a mejorar en cuanto a la temperatura y en cuanto a la sensación térmica. O sea, puntualmente comenzamos ya a sentir, como decimos por esta zona, el repalito del calor, ¿no? El clima que nos gusta tanto y al cual estamos acostumbrados para hoy. Se anuncia una temperatura máxima de 26 grados, ¿no? Y la temperatura, las máximas, se van a mantener en este registro, al menos durante estos días y de acá y hasta el lunes. En adelante ya las temperaturas máximas se van a establecer de los 20 grados hacia arriba, ¿no? Así que ya acercándonos a septiembre, acercándonos a la primavera, pero con un clima ya más parecido al que nos caracteriza en esta parte del país, y bueno, el sonda clásico que tenemos y que también se hace sentir en agosto y que genera algunos temitas con la presión y con cuidados que la gente debe tener, ¿no?
1: Eso es cierto. Carlos, contanos, ¿ya empezaron con los bonos Chacho Álvarez? ¿Son los bonos o no?
3: Son los chachos.
1: Ah, digamos, chachos, no,
3: los chachos Peñalosa.
1: Chacho Peñalosa, está bien.
3: Sí, Nico, mira, comenzó el lunes, más allá del día feriado en la República Argentina, comenzó el pago con las distintas terminaciones del número de documentos de los trabajadores estatales. Va a finalizar mañana el pago. Y bueno, ya esto ha generado, ¿no? Porque va a generar este movimiento económico. La semana pasada dábamos cuenta de que hay más de 800 comercios adheridos, ya comienzan a través de distintos métodos publicitarios los comercios también a mostrar y a anunciar que van a recibir los chachos, hasta en algunos lugares de hasta 5 y el 10% de descuento. Lo cierto es que ante esta situación, bueno, que nosotros hablábamos de una especie de pan de hoy y hambre para mañana,
1: sí,
3: digamos, ¿no?
1: Claro, porque que sí, claro.
3: El hecho es de cómo nosotros podemos de alguna manera suplir esa plata que después nominalmente, como lo establecíamos, no la vamos a tener, o de qué manera el gobierno de La Rioja piensa reintegrar, ¿no? O devolver o mantener esos 50.000 pesos de acá a diciembre, que de acá a diciembre esos 50.000 pesos no van a tener tampoco el valor en el mercado para poder adquirir lo que adquirís hoy, por ejemplo, en agosto. Lo cierto es de que la gente los recibe, la gente los va a cobrar. Vos sabés, Nico, que agregándote a esta situación, ayer el gobierno promulgó una ley en donde establece suspender las ejecuciones prendarias por 180 días en toda la provincia.
1: Vos fíjate qué importante es tocar lo que estás trayendo, ¿no? Respecto a lo primero hablábamos antes, y por supuesto siendo bono, su valor dependerá de un montón de cosas, pero sobre todo de la confianza, ¿no? Ya me irás contando cómo lo están recibiendo, digo, en términos de ánimo, incluso los empleados públicos, y cómo les va cuando intenten comprar cosas, ¿no? Porque me parece que ahí es donde se juega esto, que en un punto es una medida de fantasía, volver a la impresora. Pero fíjate que súper interesante es esto segundo que traes, porque otra vez es La Rioja como la contracara, ¿no es cierto?, en un punto de los esfuerzos del Gobierno Nacional en el reordenamiento de la economía y de la convivencia en general. Con el bono, Chacho pasa porque niega el esfuerzo por liquidar la impresora y dejar de emitir dinero, ¿no es cierto? Y con esto de la tierra también, porque es perfectamente contrario a lo que el gobierno ha obtenido en términos de media sanción respecto de la garantía o mejor el respeto o fortalecimiento de la propiedad privada.
3: Y en el fondo habrá que ver en qué difiere. Yo analizo de que por ahí en algunos puntos, en el fondo, tienen muchas similitudes.
1: ¿Vos decís?
3: Lo que se plantea también es una...
1: Si suspende la ejecución, va en sentido contrario, digo.
3: Claro, hay dos cuestiones, digamos, son dos temas distintos. Uno fue el tema de las tierras que sucedió la semana pasada, ¿no?, al cual estás haciendo referencia. Sí. Ayer se promulgó otra ley, debido al nivel de endeudamiento que tiene la gente de La Rioja, en la cual las distintas empresas financieras y también financieras particulares, usureros, ¿no?, están apretando, valga el término, a toda la gente, y la gente no tiene cómo pagar. Ahora, esta situación se plantea en el cual, como lo decís, se está estableciendo esta medida de salvataje o de respiro, de impulso, llamada bonos, ¿no? Por otro lado, el nivel de endeudamiento que tiene la gente, y en base a esto el gobierno, que es lo que promulgó, de que por 180 días la gente no se lo puede ejecutar, porque ya se están haciendo ejecuciones, la gente donde está perdiendo sus propiedades, ya sea cualquiera inmueble, lo que sea. Entonces, esa cuestión, pienso lo siguiente, está atado a una instancia que directamente se lo relaciona con lo salarial. Entonces, si no tenés una reactivación salarial válida, fuerte, entonces, ¿hasta dónde va a servir que la gente pueda respirar 6 meses para reestructurar una deuda que de acá a 6 meses los intereses los van a seguir comiendo? Y si hoy debes 5, de acá a 6 meses vas a terminar debiendo
1: 10, 15.
3: Claro.
1: Nada, ninguna de las cosas que me contás del gobierno provincial son realistas en este punto.
3: Por eso mismo, porque no tenemos los riojanos, hablo como riojano, digamos, por eso digo no tenemos. No, o sea, no la gente no tiene 6 meses de endeudamiento. La gente tiene un plazo mayor a este tiempo, ¿no? Uh-huh. Y ahí es donde creo yo que se va a
1: complicar. Ahí te entiendo, claro.
3: Si no mejorás el salario, si no mejorás la calidad salarial, ¿no?, si no se mejora la economía interna, todo ese circuito, de acá a 6 meses, y podés paliar una situación que vas a seguir arrastrando una deuda. Y ahí vamos a esto lo que vos decís, hasta dónde la medida es real y hasta dónde la medida es de fantasía.
1: Claro, por eso, me parece que hay como de eso, ¿no?, de corazón y pases cortos. Así que, mucha información en la provincia, tenemos los bonos chachos, tenemos estas dos leyes a las que hiciste referencia y un plan de vacunación, ¿no es cierto?, que completar.
3: Vos sabés que esto también es importante, porque se ha detectado que en muchos chicos les faltan algunas vacunas, ¿no?, y otros lo tienen completo. Son más de 7.000 chicos en de todas las escuelas primarias de la provincia que van a recibir recibir algunos y otros van a completar todos los esquemas, y apuntaron ahí a la escuela, ¿no? Porque ahí detectaron, claro. Ahí los tienen, claro. Ahí los tienen a todos juntos, digamos, ¿no? Entonces, ahí es en donde se van a ejecutar, se van a colocar estas estas vacunas, estas dosis a los chicos que les hagan falta completar los esquemas, los que no, y esto también va a ser para los docentes que también tienen que completar sus esquemas de vacunas.
1: No digas ejecutar porque duele más todavía, parece que duele más todavía.
3: Exactamente, la verdad que sí.
1: Carlos, que tengas lindo día.
3: Un saludo para todos.
1: Un abrazo grande, Carlos Vegas de LRA 28, Radio Nacional La Rioja. Y nos vamos ahora a Santiago del Estero con Luciana Lucchini. Luciana Lucchini, muy buen día, bienvenida. ¿Cómo le va?
4: Hola, buen día para todos ahí en el piso. Sí, desde Santiago del Estero, con un amanecer muy frío, chicos, en la madre de ciudades, pero con una linda noticia.
1: A ver.
4: Vuelve a salir el sol, vuelve a aparecer hoy el sol en Santiago del Estero.
1: Eso, ya se estaba extrañando.
4: A ver, ¿me escuchan ahí?
1: Sí, perfecto.
4: A ver, chicos, ¿me escuchan?
1: Nosotros muy bien, ¿vos?
4: Ah, bueno, no. ahí está. Los había perdido. Les decía, no, después de varios días fríos, nublados, grises, aquí en la madre de ciudades, bueno, hoy el pronóstico al menos nos indica que vamos a tener un sol a pleno en Santiago del Estero, con máximas de 24 grados, 25. Así que bueno, linda jornada, a pesar de que a esta hora estamos con una sensación térmica de 3 grados, ¿eh? Así que bueno, está frío el amanecer, pero promete que el solcito
1: promete solcito.
4: Va a calentar la madre de ciudades.
1: Che, contanos, bueno, Luciano, sí. Luciana, esta historia de cura.
4: Bueno, una vergüenza, chicos, ¿qué quieren que les diga?
1: Y a ver.
4: Este sacerdote que venía en plena ruta por la zona de Sumampa es una ciudad del interior de Santiago del Estero que está a unos 200 kilómetros más o menos de la capital, en Viste choca a unos jóvenes motociclistas que venían de jugar al pádel, pero a ver, la lógica que nos dice, si chocamos a algo, nos puede pasar un accidente, paramos, ayudamos, auxiliamos. Esto no lo hizo este cura, siguió su camino, siguió de largo, es más, se fue hasta otra ciudad del interior, que es la ciudad de Pinto, una hora más o menos de viaje, por ruta. Y los chicos quedaron tendidos en el suelo. Por suerte ninguno sufrió grandes heridas. Pudieron algunos levantarse por sí solos para poder pedir ayuda. Pero imagínense llegar de esta manera a sus casas hasta que fueron trasladados al hospital, todos ensangrentados, golpeados. Algunos sí sufrieron algunas fracturas. De inmediato, obviamente, hicieron la denuncia. Los padres de estos chicos hicieron el cierre de ruta hasta que lo pudieron dar con esta camioneta.
1: No es que el cura no se dio cuenta, porque bien lo marcas vos, o sea, accidente, cruzamos los dedos, puede tener cualquiera. Ahora, el punto es la reacción posterior. Y ni te cuento si viene de un cura, que supongo desde el púlpito no dirá hay que abandonar a la gente. Al contrario, nos va a hablar del buen samaritano y todo eso.
4: Bueno, ¿qué dijo él cuando le preguntaron? Que venía con la música alta y no se dio cuenta. Bueno, esta fue la explicación que dio el sacerdote. Los chicos están dados. Me parece que viene por ahí, ¿eh? Así que bueno, los chicos, algunos estuvieron internados, ya fueron dados de alta en el día de ayer.
1: No te lo puedes tomar en serio al argumento, ¿no es cierto? No te lo puedes
4: tomar. Es lo más increíble. Se podría llegar a decir que podemos escuchar, ¿no? Esto de decir, venía con música a todo volumen y no escuché nada, pero no hace falta que escuches de última. Tienes que tener la reacción cuando vas en la ruta, el control, el manejo, la atención, darte cuenta, porque no fue una moto, fueron cinco jóvenes los que terminaron tendidos sobre el asfalto, ¿no? Así que bueno.
1: Lo importante es que los chicos, ¿cómo están ahora?
4: Por eso te digo, ayer fueron tres de ellos dados de alta, salió a hablar el papá de uno de ellos, obviamente lamentándose, hablando de la vergüenza, esto significa, pero bueno, todos, por suerte, en buen estado de salud. Bueno. Por eso te digo, no pasó a mayores, pero podría haber sido verdaderamente una tragedia. El dato es ¿no? Que él, en vez de haber parado para auxiliar a estos jóvenes, bueno, siguió de largo.
1: Sí debería, ir a, a mayores con el cura este, que supongo alguien le va a pedir explicaciones, ¿no es cierto? Porque
4: sí,
1: hay una dimensión, se llama testimonial, ¿no es cierto? Que es la
4: ahora está,
1: lo que dice,
4: claro,
1: lo que hace.
4: Bueno, ahí estamos.
1: Sí, claro.
4: Así que bueno, esto es lo que ha sucedido, chicos, ayer, lo cual ha sorprendido, por supuesto, a los santiagueños, pero sobre todo por la investidura, ¿no?, de la persona quien ha provocado este accidente.
1: Luciana, muchísimas gracias, que tengas hermoso día.
4: Igualmente para ustedes, saludo para todos.
1: Un
4: chau,
1: beso
4: chau.
1: Grandote, es Luciana Lucchini de LRA 21 Radio Nacional, Santiago del Estero.
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0: César Tapia, muy buen día, bienvenido, ¿cómo le va?
1: Nico y equipo, ¿cómo andan? Buen día.
0: Muy bien, ¿usted?
1: Bien, todo muy bien.
0: Bueno, está bien, está muy bien. ¿Cómo, dónde amanece usted en jueves? Siempre que usted es como Bin Laden, todas las noches en un lugar distinto.
1: No, no, hoy por Buenos Aires.
0: Ah, está bien, eso está bien.
1: Sí, sí, sí. Eso. En zonas aledañas.
0: Ajá, está bien, eso está bien. Che, bueno, sigue dando que hablar este clima, ¿no es cierto?, que estamos viviendo y cómo los eventos del tiempo impactan sobre los precios en algunos productos.
1: Sí, exactamente. A ver, uno de esos efectos climáticos importantes de los últimos días tuvo que ver con más de un mes, ¿no?, cerrado en los pasos fronterizos por las nevadas. Bueno, eso sí también impacta, porque venimos hablando de otros efectos del clima, quizás por los excesos hídricos, más allá de que pueden ser productos primarios que tienen que ver con grano, que tienen que ver a lo mejor con carne a través de la hacienda, pero en este caso con el cierre de esos pasos fronterizos, donde impacta, más allá de no poder ingresar a alguna mercadería de algo de importación, por ejemplo, un producto como bananas, por ejemplo, que viene desde Ecuador, que en algún caso tiene el traslado que viene a Chile, que después tiene vía terrestre, que estuvo casi un mes cerrado allí. Obviamente esa quizás oferta-demanda por un lado, pero por el otro lado tiene que ver con los costos, Nico, porque, por ejemplo, al no poder pasar Cristo Redentor o también lo de Pino Hachado, que son los dos pasos, por algunos lugares para llegar a Argentina, o algunos desvíos, en algún caso hicieron 400 kilómetros más o 1000 kilómetros más.
0: Claro.
1: Y eso obviamente que impacta en los valores, inclusive en los últimos registros que se han dado en el mercado de la Argentina, con impactos que dan, por ejemplo, en la caja de bananas que pesan alrededor de 19 kilos, 20 kilos, que valían alrededor de 30 mil pesos, ahora pasaron a valer en los últimos días alrededor de 50 mil pesos. Entonces estamos hablando de incrementos importantes, seguramente que lo podemos encontrar o lo vamos a encontrar directamente en las góndolas de la Argentina. Por lo que, por el momento, parecería que ya se empieza a normalizar de alguna manera, veremos cómo viene, pero sí lo podemos encontrar impactado ya en los precios, ¿no?
0: Efectivamente, efectivamente. Bueno, es que no podía ser de otra manera.
1: Claro, claro, claro. Sí, sobre todo con algunos productos, como decimos, ¿no?, de importación. Si bien aquí en la Argentina a lo mejor se produce, no es lo mismo que esa demanda que pueda contrarrestar, más allá de que el gran ingreso de la banana que viene aquí en la Argentina viene de Ecuador, un poco más del 60%. Ajá. Pero también hay de Bolivia, de Paraguay y de Brasil, que a lo mejor eso sí aumentó la demanda al no poder ingresar la otra banana que tiene que ver con Ecuador,
0: claro,
1: ¿no?
0: Claro. Bueno, así estamos entonces, César, y con el top encima.
1: Encima, respetémoslo.
0: Y encima el top, ¿te parece?
1: Y encima el top. Tenemos nevada, la banana que aumenta o los precios y encima el top.
0: Y encima el top. Sí, bueno. César, que tenga lindo día, lo seguimos mañana.
1: Abrazo igualmente para ustedes.
0: Un abrazo enorme, es César Tapia.
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1: Alrededores de la base Marambio se encontraron fósiles de dinosaurios, de reptiles marinos, aves y antiguas plantas. Estos hallazgos demuestran que hace millones de años la Antártida tenía un clima mucho más cálido y estaba cubierta por bosques. Gracias a las investigaciones realizadas en Marambio, los científicos pueden reconstruir la historia de la vida y de los cambios climáticos que experimentó el continente blanco. 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
1: 8:00 a.m. en la República Argentina. El presidente Javier Milei cerrará el Consejo de las Américas, Hernán Mundo.
2: En instantes más, con presencia de funcionarios del Gabinete Nacional, el cierre a cargo de Javier Milei comenzará la edición 23 de la conferencia que organizan el Council of the Americas y la Cámara Argentina de Comercio. En los primeros paneles están previstas las exposiciones del jefe de gabinete, Diego Santilli, y del ministro de Economía, Luis Caputo. En lo que refiere a la presencia empresaria, se hará hincapié en disertaciones referidas al contexto actual de la energía y de la minería en la República Argentina. Pasado el mediodía, quien estará a cargo de las palabras finales del evento será el presidente Milei, que reitera su presencia en esta actividad, tal como sucedió en 2024 y en 2025.
1: Se normaliza el paso fronterizo del Cristo Redentor. Desde Radio Nacional Mendoza, la periodista Victoria Lupu informó que el mejoramiento del clima en la alta montaña provocó el adelantamiento del cronograma previsto para que ingresen los rodados desde Chile a la Argentina.
3: Se espera para esta jornada 22 grados en Mendoza de máxima. En la jornada de ayer pasen por el Paso Cristo Redentor desde Argentina hacia Chile 2.870 camiones que eran los que quedaban en Mendoza, y esto ha hecho que las autoridades adelanten el operativo que tenían previsto para el paso de camiones desde Chile hacia Argentina. A las 4 de la mañana empezó el operativo y van a estar evaluando qué es lo que va a suceder con el turismo interno y con el transporte de vehículos particulares y transporte de pasajeros.
1: La información del deporte con Rubén Santos.
4: Continúa la actividad futbolística en la Copa Libertadores este día jueves 20 de agosto. Un solo equipo argentino tendrá acción y será Rosario Central, que a las 21:30 va a estar enfrentando en San Pablo al Corinthians. Recordemos que en el partido de ida jugado en la provincia de Santa Fe terminaron 0-0. Está igualada la serie. Central va por la clasificación a la siguiente fase de la Copa Libertadores.
1: El estado del tránsito con Romina Wiener.
5: Atentos, se adelantó la segunda etapa del cruce de camiones entre Argentina y Chile. Hoy será desde el país trasandino hacia la República Argentina. Estaba previsto que iniciara mañana, pero arranca hoy jueves 20 de agosto. Estará operativo entre las 9 y las 21 horas y todavía no está habilitado el cruce de vehículos particulares, buses y turismo.
1: En Mendoza, donde nos escuchás a través de la M960, la temperatura es de 9 grados 8 décimas, el cielo está parcialmente nublado. En Buenos Aires, la marca actual 8 grados 9, la humedad 94%, la visibilidad está reducida a 9 kilómetros por neblina.
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0: 6 minutos nos separan ahora de las 8 de la mañana en la República Argentina de este día jueves 20 de agosto de 2026 en todo el mundo.
1: Bueno, nos vamos con el pronóstico hacia la zona del litoral, el NEA para Misiones, Corrientes, Chaco, Formosa, norte de Santa Fe y Entre Ríos. Mínimas entre los 8 y los 15 grados con máximas entre 20 y 26. Nubosidad variable. Algunas áreas pueden registrar lluvias aisladas. Ambiente más templado que en el centro del país. Este es el pronóstico para el litoral argentino.
0: Muy bien, ¿qué hay que saber entonces hoy jueves 20 de agosto a esta hora? Arranca en minutos el Consejo de las Américas. El presidente Javier Milei será el encargado de cerrar la edición número 23 del evento, que reunirá a funcionarios, gobernadores, empresarios e inversores. La jornada se realizará en el Hotel Alvear y contará con exposiciones del jefe de gabinete Diego Santilli y de los ministros Luis Caputo, Federico Schuschnigger y Pablo Kirchner. También habrá paneles sobre minería y energía. El gobierno llamó a licitación para la privatización del Belgrano Cargas. La concesión será por 50 años y abarca las líneas ferroviarias Belgrano, San Martín y Urquiza. Son más de 7.500 kilómetros de vías en 16 provincias, con conexión a los principales puertos del país y a Brasil, Bolivia, Chile, Paraguay y Uruguay. El pliego impide que empresas controladas por gobiernos extranjeros participen de la licitación. Preparativos para la visita del Papa. La ministra de Seguridad, Alejandra Monteoliva, afirmó que se reforzará el control en las fronteras. Esto en el marco del arribo del sumo pontífice al país. También confirmó que las celebraciones eucarísticas serán al aire libre, en el Monumento de los Españoles en la ciudad de Buenos Aires, en la Basílica de Luján, en la provincia de Buenos Aires, y en el predio de FADEA, Fábrica Argentina de Aviones, en Córdoba.
2: Va a implicar un despliegue especial en rutas, en fronteras. Van a venir personas de los países vecinos, en puertos, en aeropuertos. Al despliegue habitual que tenemos implica un refuerzo operativo que va a ser muy significativo. Claro. Por eso es tan importante la articulación con las provincias, ¿no? Y no es solamente decir, bueno, articulamos con Córdoba porque va a ser así. No, implica los movimientos por tierra de todas las provincias.
0: Escándalo en el juicio por la muerte de Diego Maradona. Revelaron que la junta médica que analizó cómo murió el exfutbolista trabajó sobre los estudios clínicos que eran del padre del astro. Se trata de análisis que le hicieron el 3 de mayo de 2015 a don Diego Maradona, cuando estaba internado por graves problemas de salud en el sanatorio Los Arcos, propiedad de Swiss Medical. Esto decía Mario Baudry, que es abogado de uno de los hijos de Maradona.
3: Toma desde el año 98 claro. Al fallecimiento de Diego del 2020. Entre esos marca como 18 fojas, y una de las fojas que marca es una del informe de Los Arcos, que es un estudio de laboratorio que le hicieron en junio del 2015, que la defensa de Swiss Medical de Forlini dice ese estudio está errado, no es de Diego Armando Maradona, es del papá. Porque el nombre del estudio dice Diego Armando Maradona. Sí. El número de afiliado es distinto, que correspondería al del papá.
0: Rusia lanzó un nuevo ataque masivo con misiles balísticos contra la región de Kiev. Hay al menos 13 muertos y 33 heridos. El bombardeo alcanzó zonas residenciales, almacenes y otras instalaciones, además de causar daños en un centro médico y una institución educativa. Rubén Santos.
4: Bueno, vamos al minuto a minuto. Están perdiendo los Leones 1-0 frente a Nueva Zelanda. Con este resultado
0: no vamos nada fuera del Mundial. No vamos nada.
4: Se va a quedar afuera de la Copa del Mundo. Está bien, falta todavía, pero en el primer tiempo pierde 1-0 la selección argentina. Hablamos de lo que pasó ayer, Nico. Bueno, tuvimos de todo. Tuvimos Copa Argentina, Copa Sudamericana. Yo hacía referencia al histórico, la histórica clasificación de Platense, por primera vez. Pasa esta ronda de Copa Libertadores, empató 0-0 en Chile con Coquimbo, había empatado 1-1 aquí en Vicente López, terminó ganando 7-6 en la serie de los penales. Por Copa Argentina, te decía, Racing le ganó 1-0 con gol de Konechny a Belgrano, un partido que terminó con algunas polémicas, y continúa hoy la Copa Libertadores con un partido que van a estar jugando Rosario Central y Corinthians en San Pablo. En la ida en Rosario empataron 0-0, así que la serie está abierta para cualquiera de los dos equipos seguir avanzando en la Copa Libertadores.
0: Muy bien, ¿cuánto? 11 minutos, hora de las 8 de la mañana. Vamos a charlar con Salvador Di Stéfano, es economista, analista de negocios e inversiones, para que nos cuente un poco qué es esto de el crédito en dólares que se habilitó a algunas empresas o personas jurídicas que hasta ahora estaban excluidas de ello. A Salvador, Nico Yacoy, Equipo Nacional, buen día, gracias por atendernos.
5: Buen día, ¿cómo te va?
0: Bien,
5: bueno,
0: muy bien.
5: El tema de los créditos en dólares tiene que ver con que había una restricción para créditos en dólares para personas jurídicas que no estaban en la cadena de la exportación. Porque, bueno, se suponía que si una empresa no generaba dólares, no podía pagar un crédito en dólares. En la actualidad eso se resistió. Básicamente eso no se fue dejado de lado. En la actualidad una empresa puede pedir un crédito en dólares. En verdad, si vos pedís un crédito en dólares, no te dan dólares billete, te dan peso equivalente, pero lo que te beneficia es que la tasa de un crédito en dólares es muy inferior que una tasa de crédito en pesos, porque dentro del sistema financiero las personas están más proclives a ahorrar en dólares que ahorrar en pesos.
0: Claro.
5: Entonces, eso lo que genera es que vos tengas dólares excedentes para prestar y no tengas pesos excedentes para prestar. Como la relación peso y préstamo está en tensión, la tasa en pesos es muy alta para las empresas. Ajá. ¿Me explico?
0: Sí, sí. Me dejabas pensando, Salvador, y ayúdame a contestarnos si tiene o no sentido esta restricción original, ¿no es cierto? Porque está bien. Si estás vinculado como empresa con la actividad exportadora, puedes acceder al dólar. Pero puedes acceder al dólar siendo cualquier empresa.
5: Sí, lo que pasa es que, digamos, lo que te dan es un préstamo en pesos.
0: Por eso.
5: Equivalente a dólares.
0: Claro.
5: Entonces, digamos, vos tomás el riesgo como empresa de endeudarte en una moneda con la cual no transás, pero que te puede beneficiar porque la tasa puede ser inferior a la de pesos.
0: Claro.
5: Acá nosotros tenemos una anomalía. Vamos a empezar por el principio. Yo te pregunto a vos, ¿vos querés sacar un crédito en pesos? ¿A qué tasa lo sacarías? Uh-huh. Seguramente vos me dirías, mira, Salvador, quiero sacar una tasa baja, el 20%. Bueno, fenómeno. Esa es la demanda de toda la gente. Cuando a esa misma gente le decís, che, si vos tuvieras que depositar en el banco plata, ¿la depositaría al 15 para que le podamos prestar otro flaco al 20? Te dice, no, si la deposito yo, quiero que me den el 30.
0: Sí.
5: Entonces el punto es, en la Argentina no hay demanda de pesos. O sea, tenemos la misma cantidad de pesos en el mercado que la que teníamos en noviembre del 2023. Estamos hablando de la circulación monetaria. Y cuando voy a ver los depósitos, tengo los mismos depósitos que en noviembre del 2023.
0: Claro.
5: Cuando voy a ver los depósitos en dólares, cuando asumió Milei había 14.000 millones y hoy hay 40.000 millones. O sea, está claro que el argentino, digamos, quiere comprar dólares y guardar dólares y no quiere tener pesos. Entonces lo que vos tenés que hacer es recrear el mercado de dólares, porque si no tenés crédito.
0: Claro. Ese es el punto. Y adivinás o suponés que va a tener una buena recepción esta medida. No te estoy pidiendo que tengas la bola mágica, pero me entendés la pregunta.
5: Si vos necesitas crédito, no tenés más remedio que aceptar las condiciones de mercado.
0: Claro.
5: Entonces, digamos, esto es así. Vos tenés un crédito en peso hoy con una tasa arriba del 30 y vas a tener un crédito en dólares en tasas que van a ir del 6 al 8%.
0: Claro.
5: Así que yo creo que el que necesita crédito va a tener que adaptarse al mercado.
0: Claro.
5: Porque todos nos tendemos a adaptar al mercado. Vos venís y me decís, quiero sacar un crédito. Yo te pregunto, ¿en pesos o en dólares? Vos decís, en pesos, no hay. ¿Y qué hay?
0: Sí,
5: ¿en dólares? Vos dame dólares.
0: Dólares, claro. Digo, pero es una respuesta a esa demanda que sobrevuela de mayor crédito en la economía. A eso iba.
5: Por supuesto, a mi juicio se demoró la medida, se tenía que haber hecho antes, pero creo que es una muy buena medida y que si, digamos, esto va a inyectar cerca de 6.000 millones de dólares, que es la línea que se habilitó para el mercado, y 6.000 millones de dólares, hoy en día estamos hablando de casi un poquito menos de un punto de PBI, o sea que esto podría dinamizar el mercado. No obstante, el crédito en Argentina es escaso, nosotros tenemos de crédito 12 puntos de PBI, pero este es un problema estructural. Nosotros tendríamos que tener de crédito 100% el equivalente a un PBI.
0: Ahí me dejas una línea entonces para analizar. Es más o menos eso, un PBI en una economía sana, digamos, o
5: en
0: normal.
5: En una economía sana y de crédito un PBI. Mira, nosotros acá tenemos 12 puntos.
0: Okay.
5: Porque parte de la destrucción que hizo el país de los sistemas de ahorro.
0: Claro.
5: Ya, un día vos ahorraste y te confiscaron los depósitos, otro día compraste un bono y defaulteaste, otro día la inflación te licuó todo el ahorro que vos tenías. Entonces el argentino no tiene cultura de ahorro. Cuando agarra un mango,
0: claro,
5: o compra algún activo o se compra dólares. Entonces, volver a recrear esa cultura en donde a la gente le decís, esta vez va a ser diferente, esta vez no te vamos a estafar, esta vez la inflación va a bajar en serio, esta vez no vamos a defaultear los bonos, algo que el presidente lo viene haciendo desde el primer día que asumió, todavía es difícil para mucha gente que tiene en la mente el reflejo de lo que pasó en el pasado.
0: Ahí está la verdadera batalla cultural en un punto. Salvador, como los acuerdos son para ser cumplidos, dice que está muy apurado, te libero y la seguimos otro día, dale.
5: Estoy en Mar del Plata, tengo que ir para Cava, así que se me va el avión.
0: Bueno, muy buen vuelo.
5: Un placer hablar con vos y saludar a la gente.
0: Abrazo grandote. Es Salvador Di Stefano, es economista, analista de negocios e inversiones.
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0: Muy bien, 20 minutos ahora de las 8 de la mañana en la República Argentina. ¿Los mensajes están llegando?
1: Sí,
0: ¿a qué
1: están
0: número?
1: Llegando al 11-3870-7485. A ver, vamos por a leer algunos.
0: Por favor.
1: Buen día, desde Concepción del Uruguay, Entre Ríos, aquí está escuchándonos. No nos dije el nombre, pero bueno... Se llama La Vida es Bella.
0: Muy bien, para La Vida es Bella, le mandamos un beso a La Vida es Bella.
1: Rosa, desde Jujuy, hola Nico y equipo, qué rico una pasta frola, hola, hola. Con
0: sí,
1: mate.
0: Sí, sí. ¿Y sabés qué? Era mitad de batata y mitad de membrillo. Sí. Y yo dije acá, ¿de qué querés? Casi digo, cortame así una que toque los dos.
1: Que toque los dos, claro.
0: Y elegí de batata. Elegí
2: la
0: de batata.
2: Elegí. ¿Por qué?
0: Sí, sí.
2: ¿Por qué tomás la batata?
1: Porque
0: cuando tengo dulce de membrillo me gusta más de batata. Y cuando tengo de batata más de membrillo. Pero acá tenía los dos
2: bien.
0: Y
2: voy
0: no
2: a hacer
0: supe.
2: Una
1: eso
2: mixta.
1: Es coherente, eso es
0: sí,
1: coherente
0: sí,
1: con tu
0: sí, forma. Sí. Totalmente.
2: Voy a hacer una mixta y te voy a reservar toda la partecita del medio.
0: Ahí está, ay, listo.
1: Yo que vengo de vez en cuando a ver si digo, loco.
0: Y vení ese día, sí vení siempre. Vení tarde.
1: Sí, vengo más tarde, vengo más tarde, de verdad. Bueno, por acá hermoso, nos decía Rosa desde Jujuy. Fresquito, los cerros siguen nevados. Yo aquí escuchándolos en la cama. Lo mandó hace rato igual, ¿eh? Lo mandó a las 7:15 de la mañana. Saludos
0: no,
1: cordiales.
0: No, la Rosa y ya se levantó.
1: Por eso, por eso. Pero bueno, dio el presente bien temprano, a las 7:15 de la mañana. Carlos desde Santa Cruz dice, buen día, acá amaneció así de fresquito y nos manda una foto de su camioneta, toda nevada.
0: Nevada, qué bárbaro.
1: Así que bueno, gracias a todos los que se van comunicando. Lo pueden hacer al 11-3-870-7485 y también nos pueden escribir a través de YouTube Nacional AM870 en vivo.
0: Enganchadísimo, nos dejaste Chinita con este asunto, ¿no? Nuevo capítulo en el caso que se sigue por la muerte de Diego Armando Maradona. Miriam Mariotto, muy buen día, bienvenida, ¿cómo le va?
3: Buen día, ¿cómo están todos ustedes por allí? Sí, realmente es algo que ocurrió, sabemos que las audiencias en el juicio que se sigue por la muerte de Diego Armando Maradona son los martes y los jueves. Esto ocurrió en la audiencia del martes a última hora y la verdad es que pasó bastante desapercibido en el momento. No fue una cuestión, un tema muy importante dentro de la audiencia, pero luego, al día siguiente, tomó mayor relevancia incluso para los abogados que participan de este juicio. Lo que ocurrió es que en las últimas semanas estaba teniendo mucha preponderancia la declaración de los peritos que integraron una junta médica, peritos médicos muy importantes, muy reconocidos, incluso algunos tienen que viajar desde el exterior donde trabajan para participar de la declaración testimonial en este juicio, jefes de nefrología, de distintas especialidades de los hospitales más importantes de Buenos Aires, y estaban teniendo una participación que daba cuenta de el alerta de posibles complicaciones en la salud de Diego con anticipación, obviamente, a lo que ocurrió, y no estaba favoreciendo mucho a los acusados en este caso, porque evidentemente estaban dejando pasar cuestiones y parámetros que indicaban de una salud muy delicada de Maradona y estudios que no se le estaban realizando, medicación que no se le estaba dando. Bueno, en el medio de todo esto surgió que uno de los estudios, según alguno de los abogados, es simplemente un estudio, según del lado del mostrador en que se encuentren, son
0: claro.
3: Más... Claro, el tema es ese. Algunos dicen, es solamente un estudio que pertenecía a don Diego.
0: Estaba el perito Diego... en el juicio explicando, él revendiendo el pescado podrido que le habían vendido, y ahí un abogado de la defensa dice, pero ¿qué fecha es esto? Pero esto no coincide con, esto no es de Diego, es del padre.
3: Era de 2015 y eran estudios que aparentemente correspondían, bueno, no, que correspondían a don Diego.
0: Claro.
3: Entonces, bueno, esto... generó un montón de discusiones y cuestiones que se van a analizar hoy en la audiencia, pero del lado, obviamente, de la querella dicen, bueno, es un estudio que cuestionan incluso su aparición dentro de estos estudios de la Junta Médica. Dicen, no puede ser que haya pasado tanto tiempo, que se haya revisado, que haya, esto haya pasado por tantas manos y que no se haya visto que esto no era un estudio de
1: de Diego Armando Maradona.
0: Se pregunta, por ejemplo, la Junta Médica, peritos que, como decís, tienen que viajar del exterior y qué sé yo, no descubrió, al leerlo, no descubren algo en los patrones que les lleva a decir esto no es, no corresponde al paciente que estoy trabajando. Digo, gente avezada en su profesión. Dos, el mismo profesionalismo del que entregó los papeles, que toca con el poco respeto que hay por la justicia en la Argentina. Hizo así, juntó las cosas y se la dio.
2: Bueno, pero estamos hablando de dos audiencias preliminares. A la Miriam, buen día. Dos audiencias preliminares. La del juicio, que fue declarado nulo por lo de la jueza McIntosh, y la de este proceso. En las audiencias preliminares se revisa la prueba. Entonces, eso es lo que no termina.
3: Llama la atención. Llama la atención de los abogados querellantes, que dicen, Mario Baudry, por ejemplo, fue quien se expresó, dice, es raro que haya aparecido eso ahí y que no haya surgido antes, como que de alguna manera deja entrever que hubo alguna mano negra que puso ese estudio ahí.
2: Eso, obviamente, incorporaron prueba posterior a la audiencia preliminar, dice Baudry.
3: No especificó eso, dijo que él creía que después de seis años no cree en la impericia, sino de algo adrede. Okay. No aclaró exactamente, seguramente vamos a tener la posibilidad de hablar cuando él llegue aquí a San Isidro sobre su posición, ¿no? Él habla de algo adrede, porque... Y por otra parte dice que es un estudio de sangre, un análisis de sangre que correspondía a don Diego, y que eso no tiraría abajo todo el estudio importante que hizo esa Junta Médica en 2021. Es la Junta Médica que investigó el fallecimiento de Maradona. Y, bueno, por otra parte, obviamente, los abogados defensores van a pedir que mínimo se retire esta información que da la Junta Médica por resultar viciada por encontrarse ese estudio. Cada
2: de manera
3: uno...
2: parcial, no de manera total.
3: Ellos van a pedir que se retire de manera total. Seguramente el tribunal decidirá...
2: El asunto es que la descripción de los órganos que se da en ese informe de la Junta Médica es la que da cuenta del deterioro físico que debió haber generado alarma en el equipo médico que estaba en esa internación domiciliaria. No tiene nada que ver
3: no
2: con
3: son todos los estudios. No son todos los estudios, pero tiene que ver con la parte de nefrológica, que es también muy importante.
0: Eso mismo, pero hay algo que no entiendo, que es lo siguiente. Esos estudios se estaban analizando para ver qué cosas.
3: Desde el 2021.
0: Eso mismo, pero para ver si se decidió bien la internación domiciliaria. Justamente. ¿Para qué? Porque esto nos va a permitir deducir a quién beneficiaría su incorporación. Si es de don Diego, si son estudios de mayo de don Diego, que murió en junio, estaban muy mal. Ahora, si los va a arguir o argumentar el que decidió una internación domiciliaria más esos documentos, pues no le conviene, porque un hombre moribundo le dio la internación hospitalaria domiciliaria. Esto fue un error de la clínica.
2: Yo creo que hay una manipulación de documentos.
3: Se habla de la posibilidad de muerte, claro. De cómo no evaluaban la posibilidad de que a Diego le podría fallecer en base a todos esos estudios previos. Pero bueno, claro, obviamente si hay estudios de un hombre de 80 años en ese momento...
0: No, y que murió unos días después.
2: No se puede creer eso.
3: En 2015. Sí, la verdad es que vamos a ver qué es lo que pasa en la audiencia de hoy, una audiencia clave. Después de todo lo que pasó en este juicio, creemos que...
0: Son los abogados defensores los que lo descubrieron.
2: Por eso digo, ¿a quién le conviene?
0: Descubrirlo al defensor.
3: Claro.
0: Descubrirlo le conviene al defensor. Sí. Pero haberlo mezclado ahí, porque acá hay que investigar quién lo mezcló ahí. Hay también un acto delictivo ahí, aunque lo haya sido por imprudencia. Cuando la justicia te pide, te requiere como institución, digo, soy médica, Los Arcos, dame el paquete de documentos que hacen a la historia clínica de tal persona. ¿Te tiene que dar eso o no otros?
2: Te pueden dar todo lo que quieran, en realidad.
0: No, y ahí
3: lo hay uno de los médicos
2: y vos evaluás cuál.
0: Sí, pero...
3: Está la coordinadora de Swiss Medical y uno de los médicos de Swiss Medical también sentado en el banquillo de los acusados.
0: Bueno, y también eso. Uy, qué embrollo. Miriam, bueno, ahora
3: otro más.
0: Cuando termines de llegar, nos contás qué se espera para vos, ¿dale?
3: Perfecto, hasta luego.
0: Miriam Mariotto.
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5: 8 de la mañana, 30 minutos en la República Argentina. El gobierno lanzó la privatización del sistema ferroviario que pasa por 16 provincias. Autorizó el llamado a licitación pública nacional e internacional para la concesión de vías e inmuebles del General Belgrano, San Martín y Urquiza. El Poder Ejecutivo adjudicará por 50 años más de 7.500 kilómetros de vías que tiene conexión con Brasil, Bolivia, Chile, Paraguay y Uruguay. Créditos en dólares para las empresas. Por Radio Nacional, el economista Salvador Di Stefano describió los beneficios de la propuesta oficial.
6: Lo que te beneficia es que la tasa de un crédito en dólares es muy inferior que una tasa de crédito en pesos, porque dentro del sistema financiero las personas están más proclives a ahorrar en dólares que a ahorrar en pesos. Entonces, eso lo que genera es que vos tengas dólares excedentes para prestar y no tengas pesos excedentes para prestar. Como la relación peso y préstamo está en tensión, la tasa en pesos es muy alta para las empresas.
5: El 28 de agosto se reunirá el Consejo del Salario. Fue convocado en forma virtual para definir un nuevo mínimo y actualizar las prestaciones por desempleo. Donald Trump anunció el inicio de una guerra económica contra Irán. El presidente de Estados Unidos anticipó que ordenará un aislamiento sin precedentes y advirtió a los países que intenten ayudarlo. En Buenos Aires la temperatura 9 grados 7 décimas, la humedad 92%, la visibilidad está reducida a 7 kilómetros por neblina.
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0: dejan pasar una,
1: Sí, son malos. Si escucho, porque escucho. Para que no escucho.
0: Bueno, es así, es el lugar que te
1: llama. Bel Campuzano, sí, que está contento porque se va de vacaciones. Cuando vuelva.
2: ¿Te observa, te cuestiona? ¿Eh? ¿Te observa, te cuestiona?
1: Sí, ya va a ver. Bueno, nuestros oyentes nos observan, pero no nos cuestionan.
0: No, nos mandan mensajes. Vamos a leer algunos, por ejemplo, que van llegando a nuestro YouTube. Hola, buenos días, Daniel Gedes, desde Santa Rosa, Corrientes, manda saludos. Hermes, Hermes, para que estoy tratando de leer, Rosero, digo bien, ¿no? Hola, buenos días, equipo de Nacional de Streaming, oyentes, gracias por estar. También mandó a las 7 de la mañana, a las 7:20, tempranito, desayuno y
1: arrancar. Que era el dios de el dios mensajero, ¿no es cierto? Hermes venía de ahí, no era un dios propiamente, sino que era un semidios y el mensajero de los dioses, ¿no? Sí, de ahí viene Hermético, creo.
0: Ah, ¿también? Sí, sí. No, no sabía. Muy bien. Mirá, sí, el libro gordo de Petete. No. Mirta Marchese nos manda saludos, dice buen día, primer rounding también.
1: Abrazo grande,
0: Mirta. A todos los que quieran comunicar lo pueden hacer a través del WhatsApp 11-3870-7485 y si no a través de Nacional AM870 en vivo. Y Javier nos dice... Ahí está, gordito, el libro gordito. Hola, buen día, acá lloviendo por la ruta internacional 136, rumbo a Fray Bento. Soy Javier de La Roque, Entre Ríos.
1: Bueno, que tengas este lindo viaje con las precauciones del caso, por supuesto. Vamos a charlar ahora con Medina Álvarez, para que nos haga alguna actualización, que lo teníamos olvidado estos días y siguen ocurriendo cosas ahí, en el juicio que se sigue por la desaparición de Loan Danilo Peña. Medina Álvarez, muy buen día, bienvenida, ¿cómo le va?
3: Buenos días, Nico, buenos días, China, a todo el equipo que se encuentra ahí en el piso y a toda la audiencia nacional. Obviamente, como nos tiene acostumbrado, las audiencias por la presunta sustracción de Loan Danilo Peña, aquí en el Escuadrón 48 de Corrientes, sigue siendo un circo, como desde un principio, peor. Sí. Ayer, en la jornada de ayer...
1: Fíjate, Nelly, qué denominador común, ¿no es cierto? Dos grandes juicios estamos mirando, muerte de Maradona y desaparición de Loan, y los dos son un circo.
3: Realmente, pero lo que pasó ayer, la verdad que superaron... todas las cosas que venían pasando a lo largo de estas audiencias, principalmente veníamos refiriendo a este entrecruce que tienen las partes, tanto de la Fiscalía como de la defensa. Específicamente vamos a puntualizar de la defensa de Alan Gañete y Elizabeth Cutaya, doctor Baqué y el doctor Leiro. Ayer llevaron unos libros de derecho que especialmente dice el título cómo interrogar a un testigo y lo pusieron en modo exposición hacia la fiscalía el modo de reclamo o disgusto por las preguntas que realiza la fiscalía que según ellos no es la manera de interrogar. Entonces, para darle clases o enseñarle cómo interrogarle, pusieron en modo exposición, y eso no es todo. Continuaron pasando irregularidades a lo largo del testimonio, especialmente de Ancianes Maximiliano, que es comisario de la Policía Federal, que era importantísima su declaración, hizo que se dilate más la declaración de Maximiliano, puesto que el tribunal tenía que poner orden cada minuto, y eso derivaba a otro cuarto intermedio, que terminamos a las 18:10 aproximadamente la audiencia debido a estas irregularidades. ¿Qué pasó? Además, el doctor Baqué solicitó una silla especial, mientras que todos tienen sillas de madera, incluso el tribunal, no, él tiene una silla ahora que tiene rueditas.
1: Esto es importante. Una silla de ruedas, ¿no?
3: Esto es una silla de escritorio más cómoda, que obviamente llama la atención porque ni siquiera el presidente del tribunal tiene una silla de estas características, pero obviamente es evidente que ellos están tratando de hacer un show, de llamar la atención, de buscar cámaras. Además, el doctor Baqué mencionó en varias oportunidades que estaba en desacuerdo que Dupuy hoy declarara a través de Zoom y que él se ofrecía a pagar el pasaje en caso de que no tenga medios.

0: medios para acercarse, como lo veníamos diciendo a lo largo de la jornada de ayer, no tenía medios para dirigirse a la provincia de Corrientes y menos pagar una estadía para poder ir a declarar. Entonces, el tribunal, debido a esta queja que presentó esta objeción el doctor Baqué, decidió suspender la declaración de Dupuy hoy y se va a reprogramar para la semana próxima. Lo importante, además de estas irregularidades que pasó, en la frase final de la declaración de Maximiliano Aciares ayer, prendieron el micrófono los que estaban a través de Zoom, la defensa que estaba a través de Zoom, y se largaron a reírse a carcajadas. Una falta de respeto que se enojó tanto el magistrado, que dijo eso, esto es una verdadera falta de respeto, que eso va a derivar al inicio de la jornada de hoy seguramente de una denuncia por parte de la fiscalía.
1: Sí, sí. ¿Cómo lo se denunció ayer?
0: Exactamente, así que es un circo tras otro en las jornadas de las audiencias.
1: Neri, una consulta respecto de las testimoniales, ¿no? Como para rescatar algo de lo que es sustancioso en cuanto al avance del proceso. La declaración de estos policías, ¿no? De miembros de la Policía Federal Argentina, que han sido contundentes en cuanto a que hay indicios de sustracción de lo Danilo Peña.
0: Exacto. Específicamente te voy a decir la declaración que nos sorprendió en gran manera debido a lo extensa y detallada que fue la de Aciares Maximiliano. ¿Por qué? Porque además él tiene 15 años, expresó, como investigador de trata, es especialista, además es abogado, es estudiante de criminología, o sea, y él fue el que realizó el croquis con los vecinos y además le tomó la declaración a mano alzada a uno por uno, vecino por vecino, persona por persona de los que estuvieron involucrados en el almuerzo. O sea, es una persona de mucho conocimiento y maneja el expediente de A a la Z, y lo dejó bien claro en el día de ayer que a Loan se lo llevaron, Loan no se retiró del Naranjal específicamente por sus propios medios. Especificó que esto es muy importante porque complicó a Maciel, a Pérez y a Caillava. Dijo que él constató que debido a las antenas de los celulares y la información que extrajo y analizó de los celulares de Pérez y Caillava, Pérez y Caillava no se retiraron del Naranjal y fueron directamente a su domicilio, como habían manifestado, que dijeron que se fueron a mirar un partido de fútbol, que no había luz, eso lo resaltó, sino que, escuchen, finalmente se sabe qué hizo Pérez y Caillava, salieron de Naranjal y se fueron directo a la casa de Bertón, hijo de Bertón, es el hijo de Caillava,
1: el que tenía una lanchita.
0: Exactamente, él mencionó estas particularidades también. Bertón, hijo, en su declaración en primera instancia, dijo que él no tenía conocimiento, que se había perdido Loan, que se enteró después de las 15, pero en su declaración no solamente mintió, porque él le avisa a un peón a las 14:40 que el niño había desaparecido, que se iban a ir al Naranjal a buscarlo. Sí, sí. Hay muchísimas
1: cosas. Perdón, que no está en el banquillo de los acusados. Y ¿dónde está?
0: Exactamente, esos fueron los primeros interrogantes de la jornada de ayer. ¿Qué más pasó acerca de Bertón? Porque no termina ahí. Cada vez más complicado. La cuestión es que en la noche, en la otra ventana que todos se veremos diciendo desde el principio, la segunda ventana para sacar a Loan, no sabemos si fue en la primera o en la segunda, pero en el famoso llamado, la famosa alarma de que supuestamente había aparecido Loan, que fue a las 2 de la mañana, Bertón hijo dijo retirarse a las 23 horas porque tenía sueño y quería ir a descansar. Se retira del Naranjal a las 23 horas. ¿Qué sucede? Se conecta debido a la información que sacan del celular. Hay destellos de su celular que lo conectan sobre la ruta 123, que se conecta a su camioneta. Hay una cámara del corralón de la entrada del pueblo de 9 de julio que lo ve a Bertón salir el primero en la camioneta y por detrás Pérez y Caillava en su camioneta.
1: Que lo va a hacer en la saco.
2: Pero no se barajan. Neri.
0: Eso es otra cosa. Lo que más llama la atención también que dijo este investigador es que la casualidad es de la vida que Bertón haya vendido luego esa camioneta.
2: Wow. Nos dejás pensando, Neri, la seguimos mañana y nada, eso. Pero muy buen trabajo, como siempre. Claro. No, me río porque estábamos haciendo señas acá con Mariana, que nos dice, nos va llevando la hipótesis.
1: Pero
2: es
1: que justamente los detalles, todos estos detalles que recoge Nerina, se pierden en el circo que nos contaba al principio.
2: Eso mismo, por eso es tan importante dedicar buen rato a este ejercicio de separar paja de trigo que nos propone Neri. Neri, muchísimas gracias, que tengas lindo día.
0: Gracias a ustedes, igualmente para ustedes, un beso.
2: Abrazo grandote, Nerina Álvarez, de LRA 12, Radio Nacional Santo Tomé, Provincia de Corrientes, y nuestra periodista acreditada para el caso que se sigue, decíamos, por la desaparición, y empezamos a atisbar ahí, ¿no es cierto?, una hipótesis casi definitiva de Loan Danilo Peña.
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2: Claro, la casucha primero, decís.
1: Sí, tengo una hipótesis propia, habiendo seguido la instrucción del caso Loan, que tiene que ver con que del Naranjal lo llevan a una casita abandonada que había en el lugar, que es donde se reporta la madrugada eso de que lo habían encontrado y que no, y que Bertón lo va a buscar ahí más tarde. O sea, no se lo llevan en ese mismo momento, ese mismo mediodía.
2: Pues aparece todo el tramo de la historia que nos acaba de rehacer.
1: Justamente.
2: Muy bien. Hernán Mundo, muy buen día, bienvenido. ¿Cómo le va?
4: Nicolás, buen día. Nosotros ya en los pasillos aquí del Hotel Alvear, en el barrio de Recoleta, esperando por el inicio de esta edición número 23 del Council of the Americas, del Consejo de las Américas. Ya muy nutridos los pasillos y los salones ya contiguos a lo que es el espacio para la disertación de cada uno de los funcionarios. Aguardamos el inicio, recién lo vimos ingresar al jefe de gabinete de ministros, Diego Santilli, uno de los expositores, y también en un ratito más estará llegando el ministro de Economía, Luis Caputo. Perspectivas económicas y políticas, como cada año, la organización del Consejo de las Américas junto a la Cámara Argentina de Comercio, y como ha sido ya costumbre, en el año 2024, en el año 25, la palabra de cierre a cargo del presidente Javier Milei, un discurso de aproximadamente media hora, es lo que se aguarda aquí en el Hotel Alvear, y de alguna manera ya se planteando lo que va a suceder en el clima, también con la presencia de empresarios de la energía y también de la minería, con presencia también de gobernadores. Conversamos hace un ratito con Mario Grimman, presidente de la Cámara de Comercio, que sobre específicamente por qué se elige a la energía y a la minería como sectores para hacer hincapié en la situación económica actual de la Argentina, esto nos contestaba.
5: Pero obviamente todos los países del mundo que tuvieron la oportunidad siempre se respaldaron en estos sectores, en estas patas productivas extractivas, que es el gas, el petróleo, mineral, el sector agropecuario, porque son los que rápidamente generan las divisas que el país necesita. Y después de eso tiene que comenzar todo otro, el derrame, que uno desearía que sea más rápido, pero es imposible, pero que va a llegar, y ese derrame va a generar la riqueza que necesita el país para que el gobierno pueda bajar las cargas tributarias, para que el asalariado pueda recuperar poder adquisitivo y se reactive el consumo.
4: Mario Grisman, presidente de la Cámara Argentina de Comercio. Recordemos que también habrá otros integrantes del Gabinete Nacional. Estará disertando Federico Sturzenegger, esto ya más cerca del mediodía, antecediendo la palabra de Javier Milei. Y ya está por aquí también la gente que acompaña habitualmente al jefe de gobierno de la ciudad, Jorge Macri, porque será parte de lo que es la apertura, luego de la palabra, por supuesto, de los anfitriones, Susan Sigal y a Mario Grisman, que escuchábamos recién.
2: Super, Hernán, nos vas avisando cualquier cosa, dale.
4: Por supuesto, en contacto.
2: Abrazo grandote y buen día, Hernán Mundo, nuestro corresponsal, de Radio Nacional en Casa de Gobierno.
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0: Muy bien, 51 minutos ahora a las 8 de la mañana en la República Argentina y seguimos haciendo este primer round con algo de información que nos va a compartir María.
1: Bueno, vamos con algo, vamos a seguir hablando, ¿sabes de qué? De Moria.
0: Cuenta, no la vi, sí. Al final tengo que verla.
1: Empieza a verla, porque te va a gustar.
0: ¿Pero qué tengo que ver? Pues no me va a gustar, dice la Chay.
2: Discrepan,
1: no conozco sus gustos, pero la realidad es que si no conocías parte de sus comienzos o
0: yo la vida de Moria la conozco toda.
1: Y entonces te va a
0: gustar. Ya la ha contado ella, no creo que se haya guardado.
1: Después hay que ver si nos contás si te gusta o no te gusta. Pero bueno, lo dejamos para tu
0: mi propio peculio.
1: Sí, claro. Pero lo cierto es que es un éxito. Vamos a algunos números.
0: Vamos a ver.
1: Aquí
0: ¿cuánto
1: a nivel
0: facturó? ¿Cuánto cobró Moria?
1: No sabemos. No, no tengo ese dato. De verdad que no lo tengo. La serie se encuentra ahora en el primer puesto de lo más visto en Netflix Argentina.
0: Mirá vos, quiere papa frita, le damos papa frita. Que la propia Moria dice eso. Y no tiene papa frita.
1: Alcanzó el top 10 global semanal de una producción de habla no inglesa a pocos días. Se estrenó, como recuerdan, el viernes, el día que cumple años Moria, sus 80 años, que no está en el país, está en el Caribe. Este es uno de los temas, vos decís por qué te estoy
0: comiendo
1: pasando
0: guayaba.
1: Te amo. Este tema es uno de los que aparece en la serie y hay un fanatismo porque hay muchos que están queriendo encontrar la banda sonora que integran las 15 canciones del tema de la serie de Moria. Este es uno de ellos. Es un momento muy particular. Ella está embarazada. Sofía Gala.
0: ¿Se lo hicieron especialmente para mí?
1: Es un tema recontra conocido y de la época. El tema es que habla de un momento muy sensible. Moria previo a ser madre. Es un momento muy, pero muy lindo.
0: Pero después me contó Leo, lo que está todo el mundo hablando de esto, me contó Leo. Yendo a la planta, me contó Leo qué es lo que le dice ahí a la hija de apenas 6 añitos.
1: Pero, dijo, lo que dice es
0: alma tu tribu, querida, porque yo no voy a...
1: Dice, yo quiero vivir con vos, no vivir por vos.
0: Porque ella tiene un problema con eso y me parece súper interesante. Escuché alguna vez decir su definición sobre el amor y por qué ella no se enamoraba, y tenía que ver con la libertad y la dependencia.
1: En algún momento
0: que alguien podrá contestarle desde otras si querés incumbencias, y bueno, es una mala vivencia del amor, pero se sabe.
1: Si querés con esa
0: debilidad, como diciendo yo no puedo salirme bien, empezar a depender de otro, esto es un coletazo de eso mismo.
1: Exacto.
0: Pero está mejor traducido, como dice a la hija, y si se trata de eso, va a ser mejor para la hija que viva.
1: Muestra mucho esa debilidad que quizás, o esa fragilidad de esa mujer monumental que era Moria, tal como se llamaba su show. Pero además, si querés, escuchemos un fragmento de algo que pasaba en su programa. Insisto, no ahora, porque no está ahora al frente de su programa, pero escuchá lo que sucedía, ya que traías el tema de su hija, lo que hablaban entre ellas.
0: A ver.
3: Yo nunca me levanté para hacerte una sopa.
4: Hiciste otras cosas. Hay muchas maneras de ser mamá.
3: Creo que te hice una vez una hamburguesa.
4: Una hamburguesa, la mejor hamburguesa de mi vida.
3: ¿Te acordás?
1: La hamburguesa de su vida le hizo. Dice, una hamburguesa, pues fue la hamburguesa de su vida.
0: Bueno, fue la única, fue la que la mamá le hizo. Fíjate cómo en algún lugar se desmiente a sí misma, ¿no? Le dice con un análisis, con años de análisis encima y otra manera de ser mamá, pero después la hamburguesa de la vida es la única que le hizo la madre.
1: Y bueno, y está muy bien. Está diciendo hay muchas maneras de ser mamá. Ella tiene una manera distinta porque Moria es distinta. Eso lo manifiesta durante todo el rato, durante toda la serie, y lo dice ella todo el rato al aire. Más de 1.600.000 visualizaciones.
0: Lo que Moria ha acompañado a su hija en el abuelazgo, digamos, es un montón. Tal vez hizo cómo es que se llama. La nieta o los nietos.
1: Los nietos, materno con ellos, decís.
0: Elena. Pero además de eso, a mí no me gusta el maternal, pero maternó a su propia hija porque la ayudó a ser madre.
1: Exacto.
0: La iba a buscar al colegio cuando no podía Sofía. No, en algún lugar.
1: No pudo hacer ella quizás de joven. Bueno, Moria, antes de irse a festejar sus cumpleaños de ese viaje que quería hacer, dijo, bueno, sobre su biopic, dijo: un éxito es una cosa y un suceso es otra cosa.
0: No, un suceso es otra cosa. Un suceso es la de Susana, ¿no?
1: Esto es un suceso.

0: Es una monstrua. ¿Qué?
1: Monstrua.
2: Bueno,
0: hay algo
2: en la psicología que entiendo que se llama voracidad, que es que te terminás comiendo al otro. Y una cosa es, no quieras que el otro te coma a vos, y otra es comerte al otro. Me parece que ahí hay un lugar, no me corresponde decirlo, pero digo, donde ella sí se come al otro, y ahí está tan mal como cuando te dejas.
0: No sé, ¿no es cierto? Diría la palabra mal.
2: Punto. La voracidad como...
0: No, claro,
2: pues un narcisismo que terminás absorbiendo, no existe nada más que vos, es una forma de la perturbación fuente de la realidad, porque el otro es perspectivo, digo, existe Rubén ahí. Está ahí, Rubén, estás ahí.
0: Sí, sí, sí, bueno, está ahí, porque... su entorno existe, ¿eh? Su familia existe, Rubén, su entorno existe. Ahora esa voracidad ella la muestra.
3: Sí, total.
4: Estoy, estoy viendo cómo los Leones dieron vuelta y están ganando 4-1 en este momento.
2: Por haber dicho, ¿por qué lo diste casi por perdido hace un rato?
4: No, dije que empezó perdiendo. No,
2: subiste dije. La tristeza y mirá ahora, sacándote de ahí, a ver.
4: 4-1 están ganando los Leones, en el, ya terminándose el partido con este resultado.
2: Vamos,
4: están clasificando a la próxima fase.
2: Muy bien, 58 minutos de las 8 de la mañana.

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9: 9 de la mañana en la República Argentina. Visita del Papa León XIV, la ministra de Seguridad Alejandra Monti Oliva anticipó que el Vaticano analiza 3 escenarios para las misas del Pontífice en Argentina. Dijo que los lugares son la Basílica de Luján, en la provincia de Buenos Aires, el Monumento de los Españoles, en el barrio porteño de Palermo, y el predio Área Material Córdoba, donde Juan Pablo II encabezó una ceremonia durante su visita al país en 1987. En Santa Fe advierten por la acumulación de agua en los campos. Desde Radio Nacional en esa provincia nos informa Gabriela Bruno.
10: Las lluvias registradas durante los últimos meses ya generan preocupación entre productores del norte santafesino. Juan Carlos Fujato, Santa Fe, explicó que distintos campos comenzaron a registrar la acumulación de agua incluso antes del desarrollo pleno del fenómeno del Niño.
11: Hablan de un Niño hasta julio del 2027, con lo cual tenemos que prever qué vamos a hacer los agricultores, o qué van a hacer los agricultores, qué tipo de cultivo van a sembrar. Por lo general los años Niño siempre favorecen a la agricultura porque hay más agua, que por ahí va a ser un otoño 2027 complicado.
9: El estado del deporte con Rubén Santos.
12: Con la negativa del Atlético Madrid de venderle a Julián Álvarez al Barcelona, el equipo catalán irá a la búsqueda de otro delantero argentino. Se trata de Lautaro Martínez, el goleador del Inter, aunque por ahora no se han iniciado negociaciones, y desde Milán afirman que será muy complicado que terminen vendiendo al jugador argentino. El Barcelona sigue buscando 9 y apunta a jugadores argentinos.
9: Actualizamos el estado del tránsito con Romina Wiener.
13: En la provincia de Neuquén se habilitaron a la circulación los pasos internacionales Cardenal Zamora, ubicado en Ruta Nacional 231, y Pino Hachado, situado en la Ruta Nacional 242. Recordamos que en esta época del año es obligatorio la portación de cadenas. Además, transitar con precaución en rutas nacionales de la provincia de Buenos Aires, rutas 7, 8, 9, 3, 205. La visibilidad de conducción está reducida por la presencia de bancos de niebla. Llevar luces bajas encendidas.
9: En Bariloche, Río Negro, donde nos escuchás por AM590, la temperatura es de 8 grados una décima, se registran nevadas y lluvias. En Buenos Aires la temperatura 9 grados 7, la humedad 92%, la visibilidad está reducida a 7 kilómetros por neblina.
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24: A 9 kilómetros al norte de la ciudad de Concepción del Uruguay, sobre el arroyo de la China, se encuentra el Palacio Santa Cándida. Fue uno de los emprendimientos industriales más importantes de Urquiza, constituyendo el saladero más grande del país a mediados del siglo XIX. Lleva ese nombre en honor a la madre del prócer, Cándida García. Las instalaciones del saladero contaban con las técnicas más avanzadas para la época, incluyendo un largo muelle de madera con ferrocarril para servicio de los veleros mercantes que arribaban al puerto.
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33: Se estima que 1.5 millones de personas viven con chagas en la Argentina. Ahora se dispone de un mapa que identifica zonas de alta prevalencia potencial de la enfermedad. El nuevo índice fue elaborado a partir del procesamiento de millones de registros telefónicos anónimos. Se trata de un método innovador en epidemiología. El objetivo es conocer las zonas del país cuyas poblaciones mantienen contacto frecuente con quienes viven en la región endémica del Gran Chaco. Allí reside la mayor cantidad de personas con chagas que fueron infectadas por la picadura de una vinchuca. Y desde esa zona hay una intensa migración hacia centros urbanos. Barrios de la ciudad de Buenos Aires, La Plata o ciudades patagónicas mostraron altas probabilidades de tener una prevalencia de chagas superiores a la media del país. Con esta información se podrá gestionar una mayor intervención sanitaria. El trabajo fue realizado por una alianza entre la Fundación Mundo Sano y la empresa Gran Data. Antonio Vázquez Bruce es docente e investigador y participó del trabajo.
34: El área del Gran Chaco, entendida como una región con determinado clima y sobre todo vegetación, es el único lugar del país donde uno puede contraer el chagas a través del vector vinchuca. Esto nos permitió entonces inferir lo siguiente: se han analizado literalmente miles de millones de llamados telefónicos. Los analizamos a escala lugar, no por personas, sino por lugares. Se combinan por lugar, ni siquiera ya los tomamos a escala individual, pero lo que sí vemos es, encontramos que hay una afinidad, gran nivel de conexión entre áreas internas en el Gran Chaco y sobre todo áreas donde las condiciones de vida locales son las que favorecen el contagio, ¿no?, las que llevan a convivencia entre humanos y vinchuca. en estas áreas encontramos muchos llamados, mucha conectividad con regiones alejadas, por ejemplo en la Patagonia o en el Gran Buenos Aires.
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1: Buen día, buen día. Buena jornada de jueves para todos los oyentes de Radio Nacional Jujuy. Aquí estamos, compartiendo una hora más de la previa de Nacional.

14 minutos pasan de las 9. Pasamos a saludar a toda la provincia a través de esta señal. Están sintonizando AM790, Radio Nacional Jujuy, Jorge Cafrune. Estamos en previa de fin de semana, señores, ¿eh? ¿Lo piensan así? Mira que ha sido una semana corta, ya lo sabemos. Las condiciones del tiempo son las que por allí han hecho las jornadas un poco más cuesta arriba, pero ¿sabes qué? Te digo a vos, que todavía te tomaste la licencia de quedarte en casa, arriba, arriba, porque hoy tenemos una mañana preciosa en San Salvador.

nos aprovechamos, sí, a veces de tu gentileza, de tu atención. ¿Para qué? Para pedirte tu participación y que nos cuentes lo que va pasando en tu ciudad, en tu barrio, en tu localidad. Bueno, habida cuenta de esta posibilidad, de esta magia que tiene la radio, llegamos además a algunas localidades de la vecina provincia de Salta. Llegamos con datos puntuales también del vecino país de Bolivia. Llegamos a los hogares, esto es lo que más nos gusta decir, ¿eh? Hay mucho sentimiento, esfuerzo puesto acá, así que gracias a los que ya están escribiendo y haciendo sus aportes. Líneas abiertas, 155-05-53-37, ¿sí? Así nos han escrito muy tempranito, apenas en la apertura ya, ofreciendo detalles del tránsito, ¿eh? Y algunos aspectos que uno por allí no tiene en cuenta, salvo que te toque en suerte tener que sortear un episodio de tránsito, por ejemplo, ¿eh? Como peatón, como conductor. Bueno, hay gente que va planteando algunas posibilidades de mejoras. Gustavo Champa, ¿eh? Nos escribió tempranito, ya vamos a compartir un poco esos datos que él está aportando, porque hay retardadores, dice que lejos de dar seguridad, están complicando un poco la dinámica del tráfico. Así que bueno, vamos a ir con eso ya en breve. Es uno de los temas, tenemos más, por supuesto, información del ámbito local, nacional, internacional, como es habitual en esta que es la previa de la mañana.

con ritmo, con ganas de compartir esta hora. Es que arrancamos la mañana, pero bueno, a mí me escuchan en estas jornadas, de lunes a viernes. Ahí no lo vemos, pero lo sentimos fuerte. Nos acompaña con esta música, nos permite también ese disfrute de estas melodías que acompañan muy bien con los paisajes que seguramente tienen ustedes de sus hogares cada vez que abren la ventana. Así que bueno, vamos a empezar a saludar al equipo. ¿Cómo anda, Fabio, querido? Buen día, buen día.

también está también a cargo de la producción general. Mi nombre es Lucía Jiménez. Nos quedamos con esta rima, ¿quieren? Tenemos datos del tiempo, estado de las rutas y un parte que acaba de llegar a nuestra mesa de trabajo, un parte de prensa que tiene estrecha relación con los contextos que se están viviendo desde hace 15 días a la fecha en la zona fronteriza, en el complejo de Hamam. Atención, ha habido asistencia médica, abastecieron a los conductores con alimentos también, las provisiones se van agotando, por lo cual han cambiado la dinámica del paso vehicular, sobre todo de grandes transportistas hacia ese punto de la provincia. Novedades que nos han llegado que vamos a ir compartiendo, claro que sí, en esta que es la mañana de Nacional. 155-05-53-37 es la línea habilitada. También tenemos una línea fija para llamados, 422-2781.

seguir con esta. Te cuento que dice, vamos a arrancar por esta última. Dice, qué bueno que puedan hacer un programa aquí en Jujuy. No se están repitiendo programas de cadena nacional, porque ustedes pueden contextualizar la información y algo que necesitamos tener es los pies en la tierra. No en Buenos Aires, dice. Bueno, está bien, lo tomamos. En realidad tomamos el dato de todo el país. Por eso se armó esta cadena. Somos 49 emisoras a lo largo de todo el territorio nacional. Se procura, a veces es difícil condensar toda la información. Tratamos de conectarnos desde Jujuy con otros destinos. Seguimos siendo el mismo país y eso nos encanta también poder resaltar. Así que bueno, Gustavo, querido, gracias. Y en breve voy a venir con lo tuyo. Pero antes vamos con lo puntual para poder salir de casa, para arrancar una mañana que tiene que ver con las condiciones del tiempo. Mucho arriba, ¿eh? Está bien, salió el sol, divino. Paisaje todavía de montañas nevadas, no escarchadas, que esto pasa también en otras épocas del año. 6 grados, la actual, por lo menos aquí en San Salvador de Jujuy. Arrancamos con tan solo 3 graditos, fue difícil salir de casa. Pero bueno, tomamos los recaudos del caso, mucho abrigo, capa, porque hoy la máxima podría llegar a los 21 grados. Soleado, decíamos, claro que sí, soleado, sí, no se sorprenda. Se quedaron todos mudos. Bueno, la humedad del 73%, la presión de 1023 hectopascales, vientos soplan del noroeste a 8 kilómetros por hora. Ideal para tomar ruta, señores, ¿eh? La visibilidad es de 15 kilómetros. No hay alerta para esta jornada en la provincia. Cruzamos dedos. Esto es un minuto a minuto, lo hacemos siempre. 21 minutos pasan de las 9. Ustedes van a salir, van a emprender viaje. Más tarde, bueno, se chequea la información, no solo de las condiciones del tiempo, si hay alertas o no, se actualizan estos datos, como también los datos que nos ofrecen desde Seguridad Vial de la provincia vinculados con el estado de las rutas. Hay una puntual que nos ha inquietado mucho porque de una semana a otra ha habido episodios que lamentar, luctuosos, episodios de tránsito. Estoy hablando de la ruta nacional número 52. Bueno, la novedad es que hoy también un episodio en el sector de la costa de Lipán, uno más, el tercero, ¿en cuánto? En menos de 15 días. Bueno, piden a los conductores transitar con precaución por este punto. Bueno, hay gente de seguridad vial que ya está trabajando para restablecer el paso por este sector. Pero por lo pronto seguimos pidiendo mucha atención. Y atendamos que si no estamos acostumbrados a conducir en montaña, hay pautas que tomar. Esto es lo que ha decidido hacer también el personal de seguridad vial de la provincia. Están controlando que lleves no solo la documentación, sino que sepas que tenés que respetar las velocidades máximas y mínimas. ¿Cómo frenar en montaña? Este es un detalle crucial que quizás a quienes no conocen nuestros destinos les parece allanado, qué hermoso paisaje, uno se puede distraer muy fácil, pero bueno, tenemos que saber que también hay una complejidad que atender al momento de ascenso o descenso de estos sectores de Quebrada y Puna. Así que bueno, atención con estos datos, y te contábamos también de parte de prensa que ha llegado desde el Escuadrón 53 Jujuy de Gendarmería Nacional, que informa. Atención a esto, por favor, se los pido. Sabemos que escuchan muchísimo en estos sectores de la provincia, en zonas ya limítrofes con Chile, que debido a la continuidad del cierre del paso internacional JAMA, por condiciones climáticas adversas y la alta concentración de camiones de carga, se dispusieron nuevas medidas de asistencia y prevención vial. A no alertarse, ¿eh? Lo importante es atender esto. Si vas con poco tiempo, si vas muy justito de tiempo, vas a tener demoras, porque se hizo una reunión de coordinación entre el Ministerio de Seguridad junto con organismos provinciales y nacionales y definieron lo siguiente: restringir la ruta 52. La policía de Jujuy va a restringir el paso, el ingreso del transporte de carga hacia la ruta nacional 52 a la altura de Purmamarca. Allí va a haber un control, otro también en Volcán. Atención con esto. Habrá un puesto permanente en esta localidad mientras dura la contingencia, porque quizás hasta allí pueden llegar los transportistas o les conviene en realidad.
para estar a resguardo, no solo, reitero, la carga, lo que tienen que trasladar, la salud. Han tenido que asistir a varias personas y algunos, 7 por lo menos, han tenido que ser derivados a centros de alta complejidad. Así que bueno, atención con esto. Sigue vigente la red de alerta temprana, se coordinaron avisos preventivos en los principales corredores de aproximación al paso de Jama, abarcando zonas de Clorinda, también Formosa, paso de los Libres, Corrientes y Bernardo de Grigoyen, Misiones. Desde allí llegan a Jujuy y quieren transitar hacia la zona del vecino país. No están dadas las garantías, no están dadas las condiciones, por lo cual permanece cerrado el paso fronterizo.

durante esta semana nos han pedido de todo, ¿eh? La querida que siempre está allí también del otro lado nos ha pedido a Sandro. Recordaba ayer que podría haber cumplido 81 añitos. Bueno, toda esa pasión, ese fuego que a lo largo de su carrera transmitía, lo tuvimos. Nos pidieron los chalchaleros, tuvimos los chalchaleros. Hoy también habilitamos la línea para malcriarlos, consentirlos un poquito, ¿eh? Con música. 155-05-53-37. Prepárate el café. Actualicé ese mate, sí, a esta hora no está arrancando nadie, muy pocos. Y mañana sí, van a tener licencia, ¿saben quiénes? Los estudiantes que van a colegios católicos, ¿eh? Van a tener una celebración importante, así que no va a haber actividad en esos establecimientos. Pero bueno, te lo voy a contar más adelante, como también dijimos, ¿eh? La actualidad del ámbito local, provincial, nacional e internacional. Y por supuesto vamos a hacer un recorrido de la actualidad a través de las voces de los protagonistas. ¿Se quedan? Imagino que sí, imagino, espero, lo deseamos. Pero bueno, ahora sí, voy a aprovechar ya que conté lo que está pasando en las rutas de Jujuy. ¿Qué es lo que pasa al circular por la ciudad? Gustavo nos escribió y dice, buen día, quisiera saber a quién se le ocurrió, lo estoy traduciendo un poquito, ¿no? Realizar esa obra de retardador, ese que están poniendo en inmediaciones de la cancha de gimnasia. Porque lo único que hace es ralentizar el tráfico, el paso vehicular. Pueden provocar algún accidente. Si el problema son los peatones y zorros, se refiere a los agentes de tránsito, sobran. Bueno, ¿por qué no poner allí a algunos que puedan estar controlando justamente o ordenando el tránsito? Sobre todo en los horarios pico, ¿eh? En los horarios que la gente sale de casa para ir al trabajo. Nos habla también de el trabajo que hicieron hacia el polivalente, buscando ordenar el ingreso de los chicos, de los estudiantes, qué pasa con los vehículos, dónde se estacionan, y que ha funcionado muy bien. Así que bueno, gente, la propuesta está. El planteo está. Vamos a ver qué devoluciones tenemos. A ver, ¿qué dice acá? Perdón, hace mucho había dejado de escuchar. Quizás cambió la cosa. Otras gestiones de Radio Nacional no me gustaba la grilla. Pero bueno, ahora se queda, ¿eh? Se queda, Gustavo. Hasta las 17, dice. ¿Qué trabajo escucho? Bueno, toda la programación está buena. Después de las 17 también, así que quédate. Gracias por estar del otro lado. En breve y se viene la información desde Buenos Aires. Así tratamos de conocer lo que va pasando en todo el territorio. También se lo compartíamos a Gustavo y a todos los que ya están sintonizando AM790. Al regreso, venimos, ponemos en la mesa toda la actualidad.

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1: 9:31 en la República Argentina. Diego Santilli dijo que en el corto plazo el país debe tener su reforma política. Hernán Mundo.
2: Antes de lo que será su disertación en el Consejo de las Américas, en un hotel del barrio de Recoleta, el jefe de gabinete Diego Santilli se mostró confiado en que en el corto plazo la Argentina tenga aprobada una reforma electoral.
3: Yo quiero que seamos claros, el presidente sostiene de antes de ser presidente que la gente no puede votar 6 veces, que el costo de una PASO es altísima, 250 millones de dólares, que la sociedad vive 90 días de ese año electoral donde el espacio se ve en los partidos políticos, apaga los medios o apaga la televisión, y eso es lo que queremos cambiar. Después está la reforma de los partidos políticos, que es la que estamos conversando, pero vamos a...
1: Juicio por la muerte de Diego Maradona. Por Radio Nacional, Gustavo Pascual, abogado de Hanna Maradona, se refirió al error que cometieron los peritos al analizar la historia clínica del padre del exjugador de fútbol.
4: Día martes pasado en la audiencia, los abogados que representan a Forlini, una imputada que es dependiente de su médica, sorprendentemente denuncian ellos que dentro de la información que ellos mismos habían aportado al proceso como prueba, digamos, de los tratamientos y de los estudios que había recibido oportunamente Diego, eran documentos que no coincidían la persona con el estudio y que aparentemente podrían ser de su padre.
1: Se normaliza el tránsito en el barrio porteño de Villa Santa Rita. Mariel Ríos.
5: Se acaba de liberar al tránsito la esquina de Bolivia y Belaustegui en el barrio porteño de Villa Santa Rita, luego de que un camión estuviera varias horas varado en ese lugar por no poder maniobrar el acoplado, ya que era de un gran tamaño y había autos estacionados sobre el cordón amarillo de las cuatro esquinas, y por esta maniobra había roto también el vehículo. Ahora ya fue remolcado el camión, ya fueron movidos todos los autos de las cuatro esquinas y el tránsito está fluido.
1: En la ciudad de Buenos Aires, temperatura 9 grados 7 décimas, humedad 97%. Cielo cubierto, visibilidad reducida por neblina a 6 kilómetros.
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1: Más de 200 millones de personas en el mundo viven con asma. En la Argentina se estima que afecta al 6% de la población. Tos, sibilancias y episodios de crisis son algunos de los síntomas característicos. Es una enfermedad crónica y frecuente asociada a las alergias. En muchos casos el diagnóstico se demora. Pero con un tratamiento adecuado, las personas con asma logran una buena calidad de vida. El estrés puede tener impacto en la enfermedad, aunque no es el factor desencadenante de las crisis. Marcos Hernández es médico neumonólogo de la Asociación Argentina de Medicina Respiratoria.
2: Cuando hablamos de asma, hay muchos factores que influyen y se pueden dar en consecuencia tantos factores en diferentes etapas de la vida. No solo afecta a niños, puede afectar a adultos y adultos mayores también. Y entonces estoy de acuerdo en esto, se ha ido estudiando a lo largo de mucho tiempo y se han ido entendiendo los mecanismos que vienen por varios lados, por eso multifactorial y por eso heterogénea, porque afecta de diferentes formas. Y uno de los factores, el tema psicológico o el estrés, tiene gran impacto en la enfermedad. Punto es, bueno, ¿qué tipo de impacto tiene? Para no sobrevalorarlo ni subestimarlo.
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minutos pasan de las 9. Sí, yo sé. ¿Te gusta, Manero? Hace muy poquito estuvo, el pasado 8 de agosto, tocando en la provincia y te quedaste con ganas y bueno, aquí estamos, abriendo de esta manera el segundo bloque de la previa de la mañana de Nacional.

0: Vamos a arrancar con lo que habíamos prometido. Luego de la música, claro, nos habíamos comprometido a contarte de la actualidad. De esto también tenemos que hablar, de lo que va pasando en la provincia, en las distintas localidades, de lo que va pasando a nivel nacional. Bueno, vamos a pasar revista a la agenda. Jujuy fortalece su sistema de salud con 2 años más de cooperación con OPS. El gobierno de la provincia, a través del Ministerio de Salud y la Organización Panamericana de la Salud, renovaron por 2 años más el acuerdo de cooperación técnica que permitirá profundizar acciones estratégicas para mejorar la atención y acercar servicios a la población en toda la provincia. El nuevo acuerdo amplía el trabajo conjunto en atención primaria, prevención, inmunización, salud mental, sistemas de información y abordaje materno-infantil con especial foco en el territorio. En el marco del nuevo aniversario del éxodo jujeño, la Municipalidad de San Salvador de Jujuy realizará este jueves 20 de agosto una nueva propuesta cultural denominada Tiempo de Tradición, con música en vivo, folclore y distintas actividades destinadas a poner en valor las costumbres y expresiones tradicionales de la provincia. La propuesta se va a realizar en la Glorieta de Plaza Belgrano de 17 a 20 horas con acceso libre y gratuito. Bueno, 23 minutos pasan de las 9 de la mañana. Seguimos con líneas abiertas 155-05-53-37. Bueno, novedades importantes. Vamos a compartir además las voces de los protagonistas. Han surgido en las últimas horas porque el municipio de San Salvador de Jujuy renovó la presencia del registro civil en Alto Comedero. Estoy hablando del intendente Raúl Jorge. Ahí lo vamos a escuchar, que estuvo junto al secretario de gobierno, Ezequiel Aldao Facio, titular de la delegación municipal de Alto Comedero, Iván Meri, titular del registro civil de la provincia, Octavio Rivas. Bueno, suscribiendo esta renovación de convenio para que siga este espacio en Alto Comedero.
1: Bueno, venimos acá con Octavio, que es un amigo, un gran funcionario provincial, para ratificar lo que ya firmamos con el gobernador Carlos Sadir. Esta delegación vino para quedarse para siempre. Hemos firmado ya el convenio para renovar por un año más extensivo. Yo creo que los servicios que está dando esta oficina del registro civil acá en todo Alto Comedero potencia el vínculo con el hospital, con las escuelas, con toda la comunidad de Alto Comedero acá en la forestal, con esta centralidad que tiene el registro, y las servidoras que son trabajadoras tan activas y tan atentas también al vínculo con el hospital y con toda la comunidad, un lugar amigable para que todos los vecinos puedan llegarse, inclusive de otras localidades, a hacer sus trámites para tener al día sus documentos.
2: La verdad que hay que destacar el compromiso del municipio y el respaldo que tiene siempre para con la provincia en materia de brindar y ampliar servicios para los vecinos de Jujuy, particularmente para los vecinos de Alto Comedero. Entendemos y comparto con el intendente Jorge que no hay nada mejor que mejorar la calidad de vida del vecino, y de eso se trata, de darle mayores y mejores servicios a los vecinos de Alto Comedero y a los vecinos en general de la ciudad. Y la única forma de hacerlo es articulando el Ministerio de Salud, que tenemos al frente, el Hospital NOPEC, el municipio y el Registro Civil, para que la vida de los jujeños, de la jujeña y los vecinos de Alto Comedero sea cada día un poquito más sencilla y podamos por ahí reducirles gastos que implican transporte alternativo, colectivos, que puedan hacer todos sus trámites acá en el propio barrio sin mayores erogaciones. Y creo que por eso trabaja muchísimo el municipio, para que Alto Comedero tenga cada vez más y mejores servicios. Acá pueden realizar absolutamente todos los trámites que en cualquier otra delegación del Registro Civil, más allá de su dimensión y dada su modernización que tiene, pueden hacer lo que es inscripción de nacimiento. Todos los nacidos del SNOPEC se inscriben aquí, es decir, directamente esa mamá y ese papá cruzan la calle y hacen de manera automática la inscripción de ese bebé. Si no vienen, se inscribe de oficio, es decir, que con eso se garantiza la identidad de todos los recién nacidos de acá de la maternidad Escaro del SNOPEC, e incluso esta maternidad está atendiendo también derivaciones de Palpalá, así que un servicio casi para dos ciudades, sumado a que pueden hacer todos los trámites de identificación y, e incluso pasaporte, modalidad común, modalidad express.
0: Bueno, estos son los datos que queríamos actualizar porque, bueno, de repente esta política de descentralización que llevó adelante el registro civil, digo, desde mucho tiempo a la fecha, está dando sus frutos y San Salvador particularmente ha crecido de una manera exponencial y sobre todo Alto Comedero, tan populoso como decimos siempre, requiere, demanda justamente estos servicios. Así que, bueno, bienvenida sea la novedad de la actualización de este espacio. Vamos a pasar a otro ámbito de información porque el secretario de Trabajo y Empleo de Jujuy, Freddy Bardeja, junto a la directora de personal, Marta Najarro, las vamos a compartir a sus voces, por supuesto, nos han brindado detalles de las políticas que vienen tratando de mejorar, políticas laborales, de prevención y de protocolo de actuación a implementarse ante situaciones que puedan registrarse en el ámbito de la administración pública provincial. ¿De qué estamos hablando? De violencia laboral.
3: Es importante, diría trascendental, para erradicar la violencia laboral dentro del Estado provincial. Continuamente se ha venido trabajando, pero todas las actuaciones terminaban en recomendaciones. Hoy este convenio permite que cuando se haya demostrado la violencia laboral se pueda avanzar en una sanción a quien la ha ejercido. Para eso, las actuaciones, una vez que han concluido en el ámbito de la coordinación de violencia laboral, van a ser giradas a la dirección de personal. La dirección de personal va a evaluar las actuaciones de la coordinación y va a aplicar, en cuanto corresponda, a una sanción que están estipuladas ya en la ley 3161, llegando a su máximo a 15 días de suspensión. Pero hoy creemos que con este convenio y que aunque se respete las sanciones permitidas por la Dirección del Trabajo, es un paso más que importante dentro de la campaña esta que venimos haciendo de erradicar la violencia laboral en el marco del Estado provincial.
4: Nosotros nos encargamos de el control y seguimiento de los empleados públicos, por lo tanto, con la firma de este convenio que se ha celebrado la semana pasada entre la Secretaría de Trabajo y el Ministerio de Hacienda, vamos a poder intervenir y continuar en los procesos de que ha tomado intervención la Secretaría de Trabajo cuando se trata de ambientes con violencia laboral. Lo que queremos y pretendemos es que una vez que ellos han concluido las actuaciones, nos remitan a nosotros los expedientes y nosotros emitir un dictamen legal donde determinamos que en base a esa falta, qué sanción corresponde aplicar a ese agente, ¿sí? Nosotros, sin sumario, lo que podemos hacer es determinar la aplicación de una suspensión, un llamado de atención, un apercibimiento, ¿sí? Hasta 15 días la suspensión, y después, si se trata de una acción o una falta mucho más grave, lo que haremos sería tramitar un sumario administrativo, ¿sí? La violencia laboral vos la tienes que denunciar, ya sea en el propio organismo en el que vos estás interviniendo, no sé, llamemos una oficina y lo puedes denunciar ante tu superior y ese superior ordenará las actuaciones que correspondan, o bien pueden traer directamente aquí a la Secretaría de Trabajo para que, tomado conocimiento, ellos inicien todo este proceso de investigación, ¿no?
0: Bueno, Marta Najarro, quien nos brindaba detalles puntuales de un protocolo de actuación, planteaban además la posibilidad que brindan ahora, en este contexto de agosto, a los trabajadores de la Administración Pública de San Salvador de Jujuy. Pero luego de la suscripción de este convenio, también han llamado a los distintos municipios a suscribir justamente a esto que bueno, se ha venido trabajando como política pública. Bueno, es público y notorio que nos quedan muy pocos minutos y ya está nuestra compañera recorriendo la ciudad con cielo despejado. Creo que no se va a poder quejar. Mucho frío, Marce. ¿Cómo le va? Buen día, buen jueves.
5: Buen jueves, Lucy. ¿Cómo está? ¿Cómo está toda la audiencia? Un saludo cordial a todo el equipo. Una mañana con sol hermoso en nuestra tacita de plata, un recorrido que estamos haciendo con muy poca gente a esta hora de la mañana. Recordemos que el día de hoy, Lucy, hay una exposición de todas las artes, en Ciudad de las Artes, prácticamente, donde están convocados, ¿no?, muchas instituciones, muchos artistas, y a esta hora de la mañana, según me cuenta un pajarito, hay ya mucha presencia de participantes y de personas que también quieren de alguna forma ver y de alguna forma también charlar con los expositores. Así que está muy bueno este sector para que los que puedan acercarse en Ciudad de las Artes, que está ahí en Ciudad Cultural, puedan hacerlo.
0: A ver, te cuento, y esto para toda la audiencia en realidad, esta exposición, siempre que se ha planteado, ha tenido gran concurrencia. Entiendo que no es la excepción, me han compartido una fotografía para quienes todavía no se acercaron. Es la expo educativa, es increíble la oferta educativa que tiene la provincia. Estamos hablando de llegar a pensar concienzudamente cuál es la carrera, el camino que vas a tomar. Es pensar en el futuro. Va a haber incluso talleres de orientación vocacional gratuitos, así que están todos invitados. Todas las instituciones de puertas abiertas para que, bueno, puedan tener toda esta oferta completa, completa oferta educativa, expo educativa, la que se está desarrollando allí en Ciudad de las Artes y en la zona norte de Ciudad Cultural, ingreso norte a San Salvador de Jujuy. Así que, bueno, ¿con quién se encontró Marcia allí?
5: Ay, sí, Lucy, la estoy escuchando y a la vez también estoy charlando con la gente que está acá, cerca de la plaza, frente a Casa de Gobierno.
0: Bien.
5: Recordemos que los jueves, Lucy, es casi ya una cita sin ningún percance de estar acá presente, como es con la gente de los trabajadores de la ex energía jujeña. Estamos hablando de gente adulta mayor, que prácticamente los jueves es un calvario a la vez estar acá. ¿Cómo estás, Oscar? Buen día.
6: Buenos días, muchas gracias por la nota. Bueno, nosotros desgraciadamente, una vez más, estamos acá la tercera semana del día del mes de agosto, el día jueves. Hoy estamos cumpliendo 7 años, desgraciadamente. Desgraciadamente, 7 años... larguísimo año, porque somos personas de la tercera edad, como recién dijiste, y pero es muy evidente, que ha muy demostrado que ni a los funcionarios públicos ni a los funcionarios del gobierno le interesa el cumplimiento de la ley 4879, y mucho menos a la justicia, que lo ha blindado al gobierno con la última resolución que sacó el 27 de abril. Entonces, no nos queda a nosotros más que seguir acá para que la sociedad jujeña conozca nuestra situación, para que la sociedad jujeña conozca la clase de políticos que tenemos hoy gobernando la provincia de Jujuy. Y la ley 4879 ha sido promulgada hace 30 años. Entonces, nosotros hace 30 años que venimos bregando. Ya tenemos, somos 514 familias jujeñas, en la cual nos corresponde el 10% de la propiedad participada, el 10% de las acciones de GESA. Y ya tenemos más de 160 trabajadores que tenemos que ir a ver los cementerios, desgraciadamente y lamentablemente. Y como les digo, a nadie, absolutamente, ni a la legislatura, ni a la justicia.
5: ¿Se mandó a los nuevos sectores de la legislatura este pedido?
6: No hemos avanzado, porque desgraciadamente hemos tenido muy malas experiencias. Nunca jamás ninguno hemos invitado nosotros acá que vengan los funcionarios, porque vemos que por ahí hacen honor o le dan cumplimiento a determinados sectores. Nosotros fuimos trabajadores que dejamos a la División de Energía con 808 mil dólares de dividendos en un solo mes, hace 30 años y 9 meses. Entonces, nosotros no somos delincuentes, pero nos tratan igual, que como si fuéramos delincuentes. Recién se acaba de un policía a preguntarle qué hacemos nosotros acá. Entonces, todo para intimidarnos. Yo le quiero recordar a la sociedad, por ejemplo, que el gobierno de Jujuy hoy se encuentra en 1960 días de rebeldía judicial. Lleva 5 años, 150 días de rebeldía judicial, 98 millones acumulados más las actualizaciones. Y como digo yo, recién lo dije, la Corte Suprema de Justicia de Jujuy lo tiene blindado al gobierno porque no da cumplimiento a esa rebeldía judicial. Sí están nombrando un fiscal para seguir encubriendo al gobierno, pero nosotros vamos a seguir acá hasta la última consecuencia.
5: Tiene una peregrinación bastante larga que viene llevándose. Ahora, abogados, teníamos conocimiento de que, bueno, estaba con abogados, pero lamentablemente no se podía avanzar con la causa.
6: A raíz de la sentencia que sacó el 27 de abril de este año, la Corte Suprema de Justicia de Jujuy, nuestro abogado van a recurrir a la Corte Suprema de Justicia de la Nación. Pero desgraciadamente, primero tiene que volver a pasar por la Corte Suprema, tiene que dar conocimiento de Jujuy, tiene que dar conocimiento al gobierno de la actuación de nuestro abogado, y ya han pasado casi 4 meses, y todavía todo sigue durmiendo. Ayer, por ejemplo, fuimos al octavo piso de tribunales para averiguar la situación de nuestro expediente, dice que van a nombrar un fiscal para defender y seguir encubriendo al gobierno. Es una burla total, total, total. De todas maneras, nuestro abogado van a agotar las instancias judiciales necesarias y vamos a recurrir sí o sí a la Corte Suprema de Justicia de la Nación, porque no nos queda otro camino. Es nuestro derecho y han sido violados durante 30 años y 8 meses. Así que seguiremos hasta las últimas consecuencias.
5: Le recuerdo nuevamente, Oscar, ¿cuánto tiempo acá en la plaza?
6: Hoy cumplimos 7 años, personas de la tercera edad, y desgraciadamente somos la cantidad que estamos, como le digo, porque hay muchos que están enfermos, muchos que están internados, otros que tenemos que ir a visitar al sanitario.
5: Muchas gracias.
6: Muchas gracias a usted por la nota.
5: Oscar Rojas ha charlado con nosotros, Lucy, en esta nueva visita que hacen a la plaza, ya prácticamente es como tener una partecita, ¿no?, de la plaza, donde están ellos los jueves acá exponiendo su pancarta y este cartel que dice sin impunidad de Jujuy, 30 años, lo pagamos con nuestra vida, dicen, lo restan los carteles de acá, de que está frente a Casa de Gobierno, Lucy.
0: Bueno, los tiempos judiciales, ¿no?, que no es novedad, son tan extensos, irrisorios algunos, han llevado a esta determinación, de subir la vara y llegar hasta la Corte Suprema, que es la última instancia. Porque, bueno, acá hay que decirlo, el fallo judicial favorable está firme en beneficio de estos trabajadores, ex trabajadores de la Dirección de Energía de la provincia. Vamos a ver qué es lo que sucede. 59 minutos pasan de las 9. Vamos a pasar la posta en breve, Marce. ¿Le parece a los compañeros de la mañana de Nacional?
5: Perfecto, chicos. Perfecto, perfecto. Volvemos enseguida juntos, Lucy.
0: Un abrazo, gracias. Bueno, hasta nos vamos. 10 de la mañana. Es probable que en la mañana de hoy vaya cambiando la dinámica de la programación, habida cuenta de la presencia que va a tener el presidente en la Convención de las Américas. 10 minutos, ya volvemos.
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8: 10 de la mañana en la República Argentina. La Cámara de Comercio avala el rumbo económico del gobierno. Hernán Mundo.
9: En la conferencia del Consejo de las Américas que se lleva a cabo en el Hotel del Barrio de Recoleta, el presidente de la Cámara Argentina de Comercio, Mario Grimman, dijo que espera de la palabra del presidente Javier Milei una ratificación del rumbo económico.
10: Estamos conversando acá con todos los amigos, esperando con esa expectativa, no sabemos qué es lo que va a decir, pero obviamente entendemos que va a reafirmar el rumbo, que a muchos de nosotros nos gusta, aún asumiendo que es un modelo que requiere sacrificio de todos los sectores, pero este sacrificio vale la pena si esto es exitoso y logramos un país normal.
8: Cruzaron por el paso Cristo Redentor todos los camiones varados del lado argentino.
11: Desde Radio Nacional Mendoza nos informa Victoria Lupu. el Paso Internacional Cristo Redentor completó con éxito la primera fase de descongestión tras la reapertura del corredor bioceánico. A partir de este jueves, la circulación cambiará de sentido para permitirme de manera exclusiva el avance de los camiones que aguardan del lado chileno. Osvaldo Valle, vocero de Gendarmería Nacional en Alta Montaña, da detalles.
12: Debido al gran trabajo de todos los organismos en la zona de Alta Montaña, se adelantó y cruzaron todos los camiones que esperaban en la zona de Mendoza, lo que ha hecho que se adelante hoy el operativo desde Chile hacia Argentina.
8: En Neuquén murió una persona por antivirus.
13: ¿Y en Acostanzo?
14: Ante el fallecimiento de un joven de 26 años por antivirus en Neuquén, las autoridades sanitarias reforzaron la vigilancia, además recordaron evitar el contacto con roedores. El paciente permaneció internado en los centros de salud de Aluminé y Zapala. El caso activó el seguimiento sanitario de los contactos. La persona fallecida residía en la zona rural del centro de la provincia y realizaba tareas laborales vinculadas al campo.
8: La información del deporte con Santiago Lucía.
15: Goleada de Argentina en el Mundial de Hockey. Los Leones le ganaron 7-1 a Nueva Zelanda. Con esta victoria se clasificaron a la segunda fase del Mundial, que se disputa en Bélgica y Países Bajos. 3 goles de Tomás Domene, 2 de Bautista Capurro, Tadeo Marcucci y Nico Kinnan. Anotaron los goles de la Argentina, que se clasificó a la segunda fase del Mundial.
8: En Ushuaia, Tierra del Fuego, donde nos escuchás por AM780, la térmica es de 5 grados 3 décimas bajo cero, se registran fuertes nevadas.
16: En la ciudad de Buenos Aires, temperatura 9 grados 8 décimas, humedad 97%, cielo cubierto, visibilidad reducida por neblina a 6 kilómetros.
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1: Nacional da la hora. 10 de la mañana, 5 minutos. 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

10 de la mañana, 11 minutos, la hora en todo el territorio nacional. Muy, pero muy bienvenidos. Tengan ustedes muy buenos días. Jornada de día jueves, 20 de agosto, y hasta las 12:45 los vamos a estar acompañando por AM560, por AM790 en la mañana de Radio Nacional.

0: con la que amaneció la tacita de plata, le habíamos prometido de que íbamos a dejar estas jornadas grises y lluviosas, y por suerte hemos cumplido. Fabio Martínez en la consola de sonidos, Lucía Jiménez en la producción, Marcela Ramírez en el móvil de exteriores, desde lo que son los estudios centrales de Olavarría, esquina Río Bermejo. Y en lo que es la ciudad fronteriza de La Quiaca también ya se encuentran los compañeros. Moni, ¿cómo estás? Buen día, buen jueves.
1: Buen día, Fabricio, a todo el equipo, a la audiencia. Muy bien en este jueves, a pleno sol en la ciudad, así que disfrutando de este día. Con bajas temperaturas, pero el solcito.
0: Pero cumplimos. Les habíamos prometido sol, después de unos días con muchas lloviznas, días grises aquí en la zona de los valles, con intensas nevadas en lo que es el sector de La Puna. Habíamos prometido de que íbamos a tener mejoras en cuanto a lo que es el tiempo de acá hasta el próximo fin de semana, y empezamos a cumplir.
1: Así es, ayer una tarde muy ventosa, con bajísimas temperaturas, se sintió bastante, ¿no? Está, bueno, seguramente por las nevadas en distintos lugares, hace de que también, ¿no? Parecía que iba a continuar la nieve, era el pronóstico que marcaba el Servicio Meteorológico Nacional, pero no, las ráfagas de viento muy intensas en algunos momentos, parece que se llevó la nieve para otro lado.
0: Exactamente, bueno, acá también empezamos ya con una jornada agradable, cerca de las 10, 11 de la noche del día de ayer empezó ya a despejarse, y hoy amanecimos con un cielo totalmente limpio. 12 grados, 5 décimas la temperatura actual aquí en lo que es Tacita de Plata y alrededores, 85% el porcentaje de humedad, una presión de 918 hectopascales y vientos del sector noroeste a 10 kilómetros en la hora con una visibilidad de 15 kilómetros y el cielo totalmente despejado. Se observan por ahí alguna densidad por alguna pequeña neblina que se va levantando, por algún polvo en suspensión en algunas localidades también, producto de lo que es el viento, pero bastante agradable.
1: Así es. En La Quiaca la temperatura, actualizando los datos, 3 grados 1, la sensación térmica es de 0 grados 6 décimos, humedad 61%, la presión 675.7, vientos del sudoeste a 10 kilómetros y la visibilidad es de 30 kilómetros. La máxima para La Quiaca sería de solamente 11 grados, la mañana va a estar con un cielo despejado, al igual que por la tarde y por la noche. La mínima para mañana, 4 grados bajo cero.
0: Bien, 4 grados bajo cero, pero ayer la máxima se la superó en su momento. ¿Hoy da las intenciones de que va a pasar lo mismo?
1: Yo creo que sí, ¿no? Porque está el sol a pleno, sí, superamos los 11 grados que dice el Servicio Meteorológico por ahora para La Quiaca. Así que, pero todos le ponen el calorcito, porque Fabricio, te comentamos que ya en la Escuela de Frontera prepararon una serie de comidas en el marco de este 23 de agosto y ya nuestro móvil estuvo
0: degustando.
1: Así con un, sí, rico api con pastel.
0: Bien, estaba ideal, la jornada sí lo ameritaba, ¿no? Así que agradecemos también la recepción de los diferentes establecimientos educativos y las invitaciones para que los compañeros puedan estar allí pasando una agradable mañana. A ver, dentro de los títulos para la jornada de hoy tenemos que hacer referencia a cómo se estuvo trabajando en estos últimos días en lo que es la zona de La Puna, más precisamente en lo que es el hospital de Susques, quien estuvo reforzando lo que es el equipo médico para estar con la atención necesaria para transportistas y turistas que lamentablemente habían quedado varados producto de lo que es el cierre del paso de Jama. Así que vamos a estar haciendo referencia también a algunos de los datos que nos brinda lo que es la cartera de salud luego de lo que fueron jornadas intensas en lo que es la zona del paso de Jama producto de lo que fueron las fuertes nevadas.
1: Así es, ¿no? Todavía está cerrado el paso de Jama, a no dirigirse para ese lugar, por esto, ¿no? De las condiciones climáticas, sobre todo, en ambos lados. También ahí está la asistencia del SAME, ¿no? Para las personas, obviamente, que necesitan algún control y demás. Así que, bueno, todo previsto para ese lugar. Y por acá nosotros, como anticipo, también vamos a destacar lo que está sucediendo en Abrapampa, porque estás en su mes aniversario. Ayer se realizó una nueva jornada de los miércoles culturales. Tuvimos la posibilidad de participar en ese lugar. La verdad que el Salón de Usos Múltiples de la Escuela 245, lleno completamente, la gente, la verdad, disfrutando de los números artísticos que preparó en esta ocasión la Escuela 245 Juan 23, que tuvo a cargo la organización, obviamente en coordinación con el municipio, en cuanto al uso del salón, la amplificación y demás. Pero todo excelente, disfrutamos de un buen momento, hubieron comidas, todo para pasar un gran momento, y obviamente esto no apoyar todas las manifestaciones en el marco del aniversario de Abrapampa, que a fines de este mes va a estar cumpliendo 143 años, Fabricio y audiencia, y nosotros tenemos algunos audios para compartir, si es posible, durante la mañana.
0: Exactamente. Bueno, también en el marco de lo que es la Semana del Éxodo Jujeño, actividades varias que vamos a tener en toda la provincia, pero aquí en Capital, y más precisamente en lo que es el Museo del Cabildo, también están realizando la presentación de actividades que serán libres y gratuitas para todos aquellos que se quieran acercar a conmemorar, para todos aquellos que se quieran acercar a conocer un poco más acerca de lo que es esta gesta histórica, ¿no? Así que vamos a estar detallando también cuáles van a ser las diferentes actividades que vamos a tener en el Cabildo, también esto en un trabajo por parte de lo que es el Ministerio de Turismo y Cultura de la provincia, que sigue realizando esta serie de actividades y usando como principal locación lo que es el Cabildo, este lugar remozado, que es un lugar de encuentro en donde se estuvo realizando la Feria del Libro, en donde hubo también Feria de la Comida y los Saberes. Empieza a ser también uno de los lugares que empiezan a elegir para las diferentes actividades que se están llevando a cabo aquí en lo que es San Salvador.
1: Así es, ¿no? En otro sentido también, ya en lo que tiene que ver con lo educativo, la Feria de Ciencias, que ya está con la instancia provincial, Palpalá fue sede de esta instancia, los proyectos allí son alrededor de 90, ¿no? Participaron en ese lugar. 85 establecimientos educativos llevaron adelante esta instancia, 8 instituciones participaron también de la actividad Escuela Debate, así que todos los estudiantes protagonistas de esta instancia junto a sus docentes, y también destacamos a la Escuela Normal, que estuvo allí con un proyecto que tiene que ver con esto de las cartas. Hace mucho que no escribimos ya cartas, ¿no? Se ha dejado de lado.
0: Perdí la cuenta de cuál fue la última vez. A ver, antes solíamos mandar a revistas que por ahí uno tenía la posibilidad de encontrar esas hojas que estaban dedicadas para los lectores, y por ahí uno que terminaba teniendo cierto fanatismo, o le gustaba por ahí alguna temática en particular de algunas revistas, aprovechaba y sabían de que eran cartas al lector que se podía realizar de manera gratuita, y por ahí uno lo hacía. Entonces, sorteos, cuando tenían que mandar a la televisión, cuando tenían que mandar inclusive a la radio, ir a dejar cartas, servicio a la comunidad. La verdad de que antes era muy utilizado, y en este último tiempo también empezó a perderse esa vigencia, la llegada de las tecnologías, la llegada de la inmediatez a través de lo que es el mensaje de texto, de lo que es el correo electrónico, tener la posibilidad de adjuntar otro tipo de archivos multimedia, hizo de que también empiece a perderse lo que es la carta en sí.
1: Y capaz que por esa razón, ¿no? ¿Por qué no retomar, se vuelve nuevamente a los libros, a hojear los libros, a dejar de lado un poquito el celular? Y capaz que ese fue el objetivo, ¿no? Porque los alumnos de segundo B, turno tarde, presentaron junto a la docente Pamela Tolaba este proyecto que se denominó Palabras en Viaje, el rescate de nuestras cartas. Durante la excelente participación con un número artístico, recibieron las felicitaciones por parte de la ministra de Educación y de las supervisoras de Región 1. Un enorme aplauso para los chicos y la seño por la dedicación y por dejar bien en alto el nombre de la institución, dice la esto, ¿no?, que destacan en muchos portales sobre Palabras en Viaje. Y esto de escribir, ¿no?, volver también a escribir, que nos hace falta para nuestra imaginación y para todo, ¿no? Así que, ¿por qué no hacerlo? Y la Escuela Normal, que estuvo presentando este proyecto en la ciudad de Pálpalá.
0: Muy bien. Y dentro de lo que es el ámbito deportivo, ayer lo que fue la clasificación de Racing en Copa Argentina, lo que fue el empate de River en Colombia, este partido, o esta serie, mejor dicho, se va a estar definiendo la próxima semana en Buenos Aires, en el Estadio Monumental. Decir de que dentro del ámbito deportivo también tenemos novedades, porque nos acercamos a lo que va a ser un nuevo fin de semana con muchísimas transmisiones que vamos a tener por el aire de Radio Nacional, y también hacer referencia a lo que tiene que ver con el Mundial de Hockey, que se sigue desarrollando, en donde las Leonas y los Leones siguen a paso firme dentro de lo que es esta competencia. Hacer referencia también a Gimnasia Grima Jujuy, que se prepara para un nuevo fin de semana y su fecha de lo que es la Primera Nacional, y ya nos quedan días para lo que va a ser la llegada de las delegaciones. Para mañana se espera el arribo de la selección argentina de rugby a la provincia de Jujuy para lo que va a ser su preparación para el partido del próximo 29, y también se espera obviamente la llegada del seleccionado australiano. Así que vamos a estar expectantes de conocer finalmente día y horario de la que tienen programada como práctica libre por parte del seleccionado de rugby argentino, por parte de los Pumas, para todos aquellos que se quieran acercar también un poco a observar cómo se trabaja desde uno de los seleccionados más importantes del mundo dentro de lo que es la disciplina, ¿no? Y si nos queda tiempo, Moni, sí, tengo las llaves, como así también tengo el fixture de lo que es el torneo regional amateur, en donde va a estar involucrado no solamente los equipos de Capital, sino también equipos de Liga Quebradeña y Liga Puneña. Así que ayer justamente teníamos el móvil de Darío, en donde le consultaba acerca de trabajos en el centro de alto rendimiento, teniendo en cuenta de que ese es el lugar en donde hacen de local los equipos de la Liga Puneña cada vez que les toca jugar este certamen a nivel nacional. Así que vamos a estar repasando para que tengan por ahí ya anotado cuáles van a ser los días en donde el centro de alto rendimiento va a tener la posibilidad de albergar a los partidos del torneo regional amateur.
1: Claro, qué importante conocer eso. Y River respiró ayer, ¿no?, un poco de tantos partidos.
0: Sí, venía de la victoria el último fin de semana frente a Argentinos. En el día de ayer no fue bueno el partido, pero también era consciente River de que la llave se define en casa y el empate le sirve mucho. Ahora tendrá que venir Independiente de Santa Fe de Bogotá aquí al Estadio Monumental con la necesidad de tener que ganar para poder pasar de ronda en condición de visitante, algo que no lo viene haciendo desde hace mucho tiempo. Entonces River, como que si uno mira el vaso medio lleno, define en condición de local; si mira el vaso medio vacío, sigue con esa falta de gol siendo por ahí uno de los principales inconvenientes que tiene a la hora de empezar a analizar el partido, ¿no? Lo que es la parte ofensiva, lo que es la generación, lo que es la falta por ahí del poderío en lo que es la delantera, es lo que creo yo preocupa y mucho al técnico, más allá de que, repito, en el día de ayer el empate le servía y también jugaba un poco con la desesperación del local que buscaba venir a Buenos Aires con una mínima ventaja que por lo menos les dé un poco de respiro.
1: Seguro, ¿no? Así que bueno, por ahora el director técnico respira ¿no? Después de ese partido y bueno, todas las expectativas para el próximo encuentro.
0: Exactamente. Hoy 20 de agosto, día de la papa frita, así que los invitamos también a que se puedan comunicar con nosotros. ¿Papa frita con qué? Porque la verdad es que un acompañante bastante noble.
1: Es una tentación.
0: Ah, pero un acompañante bastante noble. Yo le digo papa frita con qué y los invito a ustedes al 155-05-5337 para que me digan con qué la van a estar acompañando hoy. Y allí en la Quiaca, ¿qué número?
1: 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Ayer, Fabricio,
0: sí.
1: Sabes que hacían el acompañamiento de papas fritas, bueno, decía la opción, ¿no? Si querían el, ¿cómo se dice? Ya me fue. Pero era el, habían preparado algo de llama.
0: Ajá.
1: Bien. Chicharrón de llama, ¿no?
0: Chicharrón.
1: Con papa frita o el maíz, ¿no? Así que podía ser de alguna manera.
0: Bien,
1: con el mote.
0: Bien. La milanesa siempre viene bien. Un bife siempre viene bien. O si no, así, sola. La verdad que tampoco es mala opción, ¿no? Así que los invitamos.
1: Con las salchichas ahora.
0: También, es verdad. Podemos hacer una bandejita. No sé si será como almuerzo. La verdad es que no es de lo más saludable que podemos llegar a encontrar, pero por ahí, siempre y cuando no nos excedemos en las cantidades, viene más que bien por ahí variar un poco lo que es el menú hoy en el Día Mundial de la Papa Frita, ¿no? Vamos a ver si tenemos algunas novedades. Estamos cerca de las 10:30, nosotros nos vamos a quedar con el servicio informativo y luego venimos con más de la mañana de Radio Nacional AM560, AM790 para todo el territorio provincial.
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1: 10 de la mañana, 30 minutos en la República Argentina. Diego Santilli dijo que la Alianza Internacional de Argentina abre mercados y trae inversiones.
2: Hernán Mundo.
3: En su discurso en la conferencia del Council of the Americas en un hotel del barrio de Recoleta que estará cerrando el presidente Javier Milei, el jefe de gabinete Diego Santilli ponderó que la actual gestión haya priorizado el alineamiento político y económico de la Argentina con los Estados Unidos.
4: El presidente Milei tomó una decisión política clara y contundente en materia geopolítica. Devolvió a la República Argentina a las democracias occidentales, con el liderazgo maduro, serio y ordenado con los Estados Unidos de Norteamérica. No fue solamente un cambio de aliados, fue un cambio de prioridades. Antes la política exterior servía para justificar dictaduras y disimular los fracasos internos. Hoy sirve para abrir mercados, atraer inversiones, exportar energía y generar trabajo para los argentinos.
1: Juicio por los cuadernos de las coimas.
5: Lourdes Marchese.
6: La reanudación del juicio de cuadernos tras el cuarto intermedio tuvo como epicentro un intercambio entre la Fiscalía y la defensa de José María Olazagasti, puesto que el testigo Brizio trabajó con él y ya brindó testimonio en instrucción en 2019 en una parte de la causa que habla de Sidori Techín y el exfuncionario está con falta de mérito. Tras ello, el tribunal resolvió el nuevo cuarto intermedio antes de llamar al testigo.
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7: Fernanda Germanier.
8: Tras el apagón en La Plata advierten por el crecimiento de hechos de inseguridad en zonas de la periferia que estuvieron más de dos días sin luz. Radio Nacional habló con vecinos de los barrios afectados.
9: La zona de Bonet y también acá en Villa Castel hubo varios casos que quisieron ingresar a las viviendas en un horario que la gente por ahí estaba trabajando, sabían que no había luz, las alarmas no funcionaban, que iban a un portón, no lo podían abrir, iban a la casa al lado a ver si podían abrirlo, dueños de la calle.
1: En Buenos Aires la temperatura 10 grados 7 décimas, la humedad 94%, cielo nublado con neblina.
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1: 10:37, arrancamos el segundo bloque de La Mañana de Radio Nacional Jujuy junto con los compañeros de Nacional La Quiaca. Moni, ¿mensajitos llegaron?
2: Sí, tenemos mensajes por acá que nos hacen consultas y bueno, los mensajes, por ejemplo, uno dice, y saludos, ¿no? Este saludo para el paraje Toyac, para mi papá Abel, decirles que ya salieron los chicos para esa localidad, de parte de Geno y Naín. Gracias, estamos escuchando la radio, dicen por acá, así que para el paraje Toyac, para Abel, decirles que ya salieron los chicos para ese lugar. Esto lo comunica Geno y Naín. Muchísimas gracias.
1: Muy bien, ahí estaban, ¿no? Los mensajes que empiezan a llegar. Hola, buenos días. ¿Qué sortean hoy? Dice. No sé todavía. Vamos a ver. ¿Quién es?
2: ¿Algún sorteo?
1: 773, dice. ¿Qué sortean hoy? Vamos a ver. La verdad es que no teníamos nada, pero quien le dice, a lo mejor los amigos de la casa siempre se acercan con algunas novedades, con algunos regalitos, e inmediatamente podemos conseguir lo que es el sorteo, ¿no? Lo que sí tengo, no es el sorteo, pero sí la invitación, porque se va a venir una nueva edición de Los Hornitos, 40 años de Los Hornitos, en conjunto con lo que va a ser este primer festival nacional del éxodo jujeño. Para mayores detalles, Moni, lo vamos a saludar y agradecer los minutos, sí, el director general de Cultura de la Municipalidad, Joaquín López. Director.
3: ¿Cómo le va? Buenos días.
1: Ahora sí lo escucho perfecto. Buen día. Justo perfecto. Estábamos ahí con unos problemas de la comunicación. El placer de saludarte como siempre, Joaquín. Muchísimas gracias por los minutos con nosotros. Y bueno, 40 años de Los Hornitos.
3: Así es. Igualmente, Fabricio, un gusto saludarte. Bueno, estamos muy... Fabricio, ¿no es cierto?
1: Sí.
3: Estamos muy contentos porque, bueno, estamos celebrando estos 40 años. Antes de avanzar, saludar también a toda la gente de La Quiaca que nos está escuchando. Sabemos que están saliendo en simultáneo. Y que, bueno, un cariño enorme para La Quiaca.

0: Otro día hacíamos por ahí un reconto con los compañeros acá de lo que fueron las diferentes locaciones. Yo por ahí recuerdo el Club Gorriti, en donde alguna vez se realizaron los hornitos. Recuerdo obviamente la estación de trenes como una de las últimas, pero un festival que en estos 40 años fue recorriendo diferentes puntos de lo que es la capital, y la verdad de que ya es un clásico de agosto.
1: Sí, totalmente. No, te cuento que nos hemos puesto a estudiar con el equipo de la dirección para conocer la historia de lo bonito, ¿no? Porque sí, yo también tengo recuerdos cuando era chico de haber ido al Club Gorriti, a la estación de David también en algún momento. Y bueno, nos dimos con que los hornitos nacieron hace 40 años como feria de la comida regional. No se llamaba hornitos. Con el tiempo la gente los comenzó a llamar hornitos porque las personas que hacían, que daban los puestos de comida, tenían hornitos de gas.
0: Sí.
1: Entonces comenzó a llamar hornitos, y bueno, con el tiempo pasaron a manos privadas, tuvieron toda una historia, y hasta que la municipalidad, con el Consejo Deliberante, decidieron poder sostener la actividad para poder cuidarla y cuidar el impulso que en algún momento lo generaron los vecinos, porque esto nació con los vecinos de nuestros barrios de la ciudad, que querían arreglar el cordón cuneta y hacer algunas mejoras y embellecer cada uno de los barrios. Eso surgió como una iniciativa, como una feria, para juntar los recursos. Con el tiempo la municipalidad lo tomó, y bueno, ya son 40 años de que lo viene sosteniendo de alguna manera la municipalidad. Y como decía, ¿no? Es una convocatoria absolutamente popular, la gente ya sabe de qué se trata. Esperan los hornitos de agosto, ¿no? Que es algo tan tan tradicional, y este año, con los 40 años, hemos decidido incluirlo en un programa más grande que se llama Festival Nacional Éxodo Jujeño, con la idea de que podamos tener este marco que después pueda concentrar también otras actividades en agosto, que de alguna manera nos representa como ciudad y como pueblo jujeño, ¿no?
0: Exactamente. Y hay algo muy bueno que decís también, Joaquín, porque también por ahí uno recuerda cuando iba a los hornitos, de lo que es este trabajo y este cooperativismo entre los diferentes barrios, porque muchas de las veces que nos tocaba acercarnos a los hornitos, veíamos centro vecinal del barrio Cuyaya, centro vecinal de Coronel Arias, centro vecinal de San Pedrito, de Gorriti, o sea que la esencia sigue existiendo, porque seguimos viendo también lo que es el trabajo de los diferentes centros vecinales que tienen como objetivo recaudar para pensar en lo que son las mejoras de los barrios, es decir, de que todavía se sigue manteniendo esa esencia.
1: Así es, sí, de hecho, desde la Secretaría de Planificación se ha convocado a la comisión que nuclea los centros vecinales para poder trabajar en conjunto, y bueno, como decía recién, ¿no? No perder el espíritu de lo que es esta propuesta, que de hecho también vale aclarar que el festival no viene a suplantar a los hornitos van a continuar, y es el espíritu de todo lo que va a suceder. Así que bueno, es importante que nosotros como municipio y que toda la comunidad podamos siempre cuidarlo, participar. Por ahí los invito a hacer caso omiso a alguna comentario mala onda que no tiene nada que ver con la realidad, y que podamos apropiarnos de esto, que desde hace muchos años nos da muchísimo orgullo, y que pueda realmente ser un orgullo nacional y, por qué no, también internacional, ¿no? Realmente los jujeños tenemos muchísimo arte para compartir en todas las expresiones, sí. Y acá particularmente la música, la danza, la gastronomía se unen para potenciar, ¿no? Esta diversidad de identidades y de valor que tiene nuestra historia y nuestro ser jujeño.
0: Exactamente. Moni, te escucha Joaquín López.
2: ¿Cómo estás, Joaquín? Muy buenos días. Joaquín, ¿se ve consolidada ya la capital? Porque no solamente para determinado mes, ¿no? Hay planificación de actividades culturales, deportivas y demás, pero ya como que la ciudad se está volviendo un centro de atención y ya no una ciudad de paso para la quebrada y demás, ¿no? Creo que eso ya se observa por estos últimos años, ¿no?
1: Me da muchísima felicidad de escucharlo, porque de acá yo soy director de cultura, pero está la directora de turismo y está el secretario de cultura y turismo, y estamos haciendo un trabajo, la verdad que 24/7, como te dice, ¿no? Para poder consolidar lo que decís, ¿no? Tener una programas de que tienen que ver con la cultura, que tenemos durante todo el año, y también políticas vinculadas al turismo que permiten, ¿no? Que esa conjunción potencie tanto el turismo como la cultura, ¿no? Que no se contradicen, pueden ir de la mano tranquilamente.
0: Claro. Joaquín, te vuelvo un poco a lo que son los hornitos. Sí. Se decidió Ciudad Cultural. La verdad de que en este último tiempo, cada vez que nos toca pensar dónde se puede realizar un evento en donde haya comodidad para el transporte público, comodidad para estacionar, en donde haya una buena accesibilidad, inmediatamente nos remite a lo que es el barrio Alto Padilla, en donde uno puede ingresar por 23 de agosto, puede ingresar por lo que es Alto Padilla, o los Huaycos, puede venir de la ruta. O sea que la verdad de que le terminamos pegando con lo que es la locación, y se saca un poco el sentido de identidad de la estación de trenes para llevarlo a lo que es Ciudad Cultural, para brindar por ahí un poco más de comodidad.
1: Sí, bueno, los bonitos han ido creciendo, la estación sigue siendo nuestra, sigue siendo parte de nuestra historia y de los bonitos, así que no lo vamos a perder. Contarte también que hicimos los preonitos en uno de los centros, en los espacios multiespacios, ¿no?, que inauguró el municipio en el barrio Santa Rita. Y también pensamos, ¿no?, que si bien tenemos lugares icónicos o históricos como es la estación, que podamos generar este tipo de políticas que abarcan más la ciudad y que permiten también que nuestros vecinos, vecinas y nuestros barrios puedan brillar también con cada una de las actividades, ¿no? Así que bueno, esto dejo, digamos, de este sentido a veces nostálgico con los espacios. Comentarles, bueno, que la estación sigue siendo un lugar histórico para la cultura, para nuestra ciudad, y al mismo tiempo buscamos que estos programas puedan expandirse. La Ciudad Cultural vino para quedarse. Uh-huh. Y a veces, bueno, sabemos, ¿no?, que algunas personas sienten que les queda lejos, pero lo cierto es que la ciudad está creciendo muchísimo. Lo podemos ver, y estamos, hace poquito hemos tenido un concierto de la Renga.
0: Sí.
1: Que ha sido impresionante y ha traído algunas cuestiones que, bueno, seguramente con el tiempo la vamos a ir acomodando, pero creo que a todos los vecinos nos pone felices que nuestra ciudad crezca, ¿no?, en propuestas, en que puedan mejorar muchas de las cosas, y eso va a llevar tiempo, pero es importante también que podamos ver todos hacia el mismo lado, ¿no?
0: Exactamente. Sí, aquí, Moni.
2: Fabricio, sí, quería hacerle la consulta de qué tienen previsto para la inauguración, que va a ser el viernes 21, ¿no?
1: Bueno, para la inauguración de los bonitos tenemos la cartelera que está propuesta. Si van a Ciudad Cultural se van a encontrar con una organización imponente, el escenario, la carpa, el sector donde van a estar los bonitos. Va a ser muy lindo. Te digo que recién pasé por ahí, veía los cerros nevados y toda la... Y ahora que me sentí muy contento, ¿no? Porque estamos siendo parte de una gesta histórica también, cultural, que no es del director de cultura ni del intendente, de toda la comunidad, ¿no? Y bueno, el primer día vamos a tener una cartelera maravillosa de artistas jujeños con la participación de los TX, que van a inaugurar esta nueva edición de Los Bonitos, que festeja sus 40 años.
0: Bien, se divide en dos, podríamos decir, los espectáculos que vamos a tener por la noche y las actividades, sí, que también se van a realizar al mediodía.
1: Exactamente, tenemos espectáculos noche y mediodía, todos de altísimo nivel, con una participación maravillosa de artistas, y la posibilidad de que los mediodías sean con entrada libre y gratuita. Uh-huh. Así que también, ¿no?, comentaré eso, las dos noches, el costo es de 10.000 pesos, y los mediodías son con entrada libre y gratuita a partir de las 12 del mediodía.
0: Bien, decirte de que ya ingresé a San Salvador jujuy.boleteriadigital.com.ar, en donde la verdad es que es muy fácil, porque uno ingresa, tiene el link que dice viernes 21 de agosto, por ejemplo, Ciudad Cultural, y pone comprar. Y desde allí lo único que va a tener que hacer es elegir el medio de pago, y de esa manera ya le va a estar llegando el correo electrónico lo que es la entrada digital. Es así, ¿no? Si mal no me equivoco.
1: Así es.
0: O sea
1: sí,
0: que
1: señor. Así es.
0: Bastante accesible.
1: Sí, señor. Le invitamos, sale 10 mil pesos de entrada por la noche. Bueno, van a ver toda esta cartelera impresionante de artistas. Pueden estar desde las 9 de la noche hasta las 5 de la mañana. Y van a ver una cartelera hermosa, maravillosa de artistas. Y la entrada, recomiendo que la puedan adquirir a través de la página, que va a ser más concreto, más rápido, y en la puerta van a estar nuestros equipos de turismo y cultura recibiéndolos, y en los casos que no puedan comprarla, sí, va a haber una entrada física en la puerta para que puedan adquirirla y, bueno, disfrutar, como les decía, ¿no?, de lo que tenemos propuesto para esta edición de los Olímpicos.
0: Excelente. Ahora la gran consulta es... Joaquín López, ¿se sube o no se sube al escenario? Porque a ver, le cuento a Moni de que Joaquín es bastante bueno, bastante tiene temas y tiene algunas composiciones que ya tuvimos la posibilidad de disfrutarlo acá. Así que sí, me queda la duda, ¿se va a subir o no se va a subir al escenario?
1: Bueno, te agradezco mucho la generosidad de tus palabras. En esta oportunidad me toca estar con todo mi corazón en la sombra para que mis compañeros y compañeras artistas puedan brillar. Así que no voy a subir a cantar, pero sí voy a estar ahí apoyando para disfrutar de nuestros artistas, que la verdad que admiro muchísimo.
0: Bueno, pero te vamos a ver seguramente sí. Cualquiera de los tres días, al mediodía, a la noche. Me imagino de que se vienen jornadas muy pero muy intensas, así que si tenemos la posibilidad, al menos un abrazo vamos a tener la posibilidad de darnos, y a la gente de la Quiaca ya saben, ¿no? Si es que necesitan por ahí, si es que están armando alguna cartelera. Lo pueden contactar sí. A Joaquín y les puede ir a dar el show allá.
2: Para la Manca Fiesta,
1: siempre,
2: ¿no?
1: Siempre generoso y Radio Nacional, la verdad que siempre es una alegría comunicarme con ustedes. Muchas gracias, muchas gracias.
0: Bueno, para la Manca, dice ahí, te están invitando. Así que, ¿quién
1: bueno,
0: dice?
1: Bueno, encantado, sí, totalmente.
0: A lo mejor te vemos ahí en el escenario.
2: Hay
0: mayor.
2: Un escenario abierto, así que podemos
1: sí, salir. Hermoso. Un saludo grande para la. Nuestro comprovinciano hacia aquellos.
0: Y también los invitamos a todos aquellos sí. Que puedan llegar a San Salvador 21, 22 y 23 en lo que va a ser esta triple jornada que vamos a tener aquí en Ciudad Cultural para los clásicos hornitos, ¿no? 40 años de lo que es esta Feria de la Comida Regional y el primer Festival Nacional del Éxodo Jujeño. Joaquín, como siempre, agradecidos con los minutos con Radio Nacional.
1: De corazón, muchísimas gracias. Siempre es un placer estar en contacto con ustedes.
0: Te mando un abrazo grande.
1: Abrazo grande.
0: Ahí pasaba Joaquín López, el director general de Cultura de la Municipalidad de San Salvador, haciendo la invitación para todos aquellos que se quieran acercar, ¿no? 21, 22 y 23 por el mediodía sí. Y por la noche, al mediodía, es entrada libre y gratuita para que se puedan acercar, puedan almorzar, tener una muy buena sobremesa con espectáculos musicales. Y por la noche, el festival ya tradicional, que suele ser por ahí el lugar de encuentro que tenemos en el mes de agosto aquí en San Salvador, con un costo de 10 mil pesos la entrada. Los que no puedan comprar la entrada a través de la página sansalvadorjujuy.boleteriadigital.com.ar van a tener una boletería física allí en lo que es Ciudad Cultural, así que excusas no hay. Puede el que puede conseguir la entrada y sabe de que va a poder llegar a San Salvador y está en el interior, van a pasar una muy, pero una muy buena jornada.
2: Seguro, la verdad que la capital movilizada, ¿no? Estuvo en el Rock Nacional, ahora ya esto enmarcado en el Éxodo Jujeño, 23 de agosto, con los hornitos y este Festival Nacional que nos va a convocar en la Ciudad Cultural desde ya la invitación para la parte de Salta, Bolivia, que nos está escuchando y que a lo mejor no saben de esta actividad que se realiza tradicionalmente hace ya 40 años y que tiene su historia en San Salvador de Jujuy.
0: Claro, a ver, por los hornitos, por ejemplo, pasaron los jarcas, por los hornitos pasó un desconocido, Abel Pintos, cuando recién era joven. Pasó también alguna vez Luciano Pereira también, pero de muy chicos, cuando ellos estaban en sus inicios. Es decir, de que son eventos importantes, un patio gastronómico también muy lindo el que van a poder apreciar aquí en lo que es Ciudad Cultural, y la posibilidad también de los diferentes cuerpos de danzas de mostrar todo lo que se viene trabajando en este último tiempo también aquí en la provincia, y qué mejor que hacerlo en conmemoración o dentro de lo que son los actos centrales del éxodo jujeño, ¿no? Así que hasta las 5 de la mañana van a ser los shows, los espectáculos por la noche, mientras que sábado de 12 a 18, domingo de 12 a 18, con el acceso libre y gratuito allí en lo que es Ciudad Cultural.
2: Qué lindo, para disfrutar. Ojalá que el tiempo nos acompañe, ¿no?, este fin de semana, porque vamos a vivir a pleno jornadas ahí con música y toda la gastronomía para disfrutarnos.
0: Miro el extendido y me figura viernes mínima de 5, máxima de 21, totalmente despejado. Sábado mínima de 7, máxima de 16, parcialmente nublado. Día domingo, mínima de 6, máxima de 14, también parcialmente nublado. Y volvemos con el ascenso de la temperatura, ya lo que va a ser la próxima semana, en donde se prevén máximas de entre 21 y 28 grados, ¿no? Así que lluvia no va a haber, pero después un poncho, una buena camperita, y yo creo de que ahí al lado del hornito con unas buenas empanadas, no pasa nada.
2: Sí, y hay que bailar, ¿no? Ahora no hay que quedarse sentado, dicen la mayoría de los artistas. Acá en La Quiaca, un poco tímidos al comienzo, pero después ya cuando escuchan a cada uno de los intérpretes, y bueno, que animan y demás, ya se animan a bailar, y eso es bueno, ¿no? Así que bailando y con muy buena música, seguramente va a pasar ese frío y a disfrutar de estas tres jornadas en San Salvador de Jujuy.
0: Exactamente. Mensajitos que nos siguen llegando a nosotros. Un saludo muy grande para don Figueredo, quien se estuvo comunicando con nosotros, así que le mandamos un saludo muy grande también para él, y lo invitamos, ¿no?, a ver si puede venirse el fin de semana, o puede formar parte de las diferentes actividades también del éxodo jujeño. Puede ser tranquilamente lo que es la marcha evocativa, lo que va a ser también la quema simbólica aquí a orillas del Sibi-Sibi, como alguna de las actividades que también vamos a tener, así que le mandamos un saludo muy grande a don Figueredo, quien se estaba comunicando con nosotros para dejar su saludito.
2: Por acá también tenemos mensajes. Fabricio dice, este mensaje para Patricia Mamani, que se encuentra en Punta El Agua, Casabindo, de parte de sus hijas Jimena y Micaela, decirle que nosotras no fuimos a Tres Pozos, que no se preocupe, estamos en Casabindo. El viernes bajamos por la tarde en el cole, la queremos mucho y que se cuide. Y el otro mensaje, el saludo para el paraje Laguna Blanca, Isabel Arjona, Tomás Tolaba, decirles que nosotros estamos todos bien, que no se preocupen de nada. Espero que se estén cuidando por estos días, porque está haciendo mucho frío, lo dice Rosalía Tolaba.
0: Muy bien, ¿el mensaje es que llegan a qué número?
2: Al 3885-478095.
0: 155-05-53-37 también, para que se comuniquen con nosotros. Cerca de las 11 nos vamos a quedar con el servicio informativo y luego una nueva hora de La Mañana de Radio Nacional.
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4: 11 de la mañana en la República Argentina. Diego Santilli dijo que Argentina volvió a ser confiable e integrada al mundo. Ante el Consejo de las Américas, el jefe de gabinete ratificó el rumbo político y económico del país.
5: Estamos construyendo un país que vuelva a ser confiable. Un país que respete al que invierte. Un país integrado al mundo. Un país capaz de crecer durante 20, 30 o 40 años ininterrumpidamente. Con orden, con crecimiento y con visión. Javier Milei será reconocido por haber sembrado las bases de ese crecimiento y por haber recuperado los valores que la Argentina nunca debió perder y que el populismo destruyó durante muchas décadas. Ese es el rumbo que lidera el presidente y ese es el rumbo que vamos a sostener.
4: Juicio por la desaparición de Loa. Desde Radio Nacional Santo Tomé nos informan Erina Álvarez.
6: No podemos estar como perros y gatos acá. Esta fue una de las manifestaciones del magistrado en medio de la audiencia y durante la declaración del comisario de la Policía Federal, Marcelo Daniel Román. El magistrado intervino ante las constantes idas y vueltas entre las partes y pidió orden en la sala. Uno de los momentos que concentró la atención fue protagonizado por el abogado de Alan Cañete, el doctor Leiro, quien llevó varios libros y a modo de exposición los colocó frente a la fiscalía para cuestionar la manera en la que estaban formulando las preguntas al testigo.
4: La información de deporte ahora con Damián Zárate.
7: Fútbol internacional, octavo de final de Copa Sudamericana, partidos de vuelta, se cierra entre llaves, buscando lugares entre los 8 mejores de esta segunda competencia en el continente. A las 7 de la tarde, Macará Santos, en el partido de ida ganó el equipo brasileño 2-1. A la misma hora, desde las 19, Olimpia en Paraguay contra Vasco da Gama brasileño. En el juego inicial empataron 0-0. Y 21-30 en Brasil, Botafogo intentará dar vuelta un resultado complejo porque perdió con Cienciano en Perú el primer partido 6-1.
4: La ciudad de Santa Fe, donde nos escuchás por AM540, la temperatura 10 grados 5 décimas y se registran lluvias en el norte de la provincia. En Buenos Aires, la marca actual 10 grados 7, la humedad 94%, cielo nublado con neblina.
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8: Nacional da la hora.
9: 11 de la mañana, 4 minutos. 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

0: 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Una nueva hora arrancamos, Moni.
1: Así es, estamos arrancando otra hora para acompañarlos con muy buena música, con información, hasta las 12:45.
0: Muy bien, mensajitos que siguen llegando.
1: Sí, por acá tenemos algunos mensajes también comunicados para reiterarlos en esta ocasión, a ver qué nos dicen por acá. Buen día, quería mandar el saludo para el paraje Laguna Blanca, Isabel Arjona, Tomás Tolaba, decirle que nosotros estamos bien, que no se preocupen de nada y que se cuiden, por favor, esto lo dice Rosalía Tolaba. Por acá también nos preguntaban acerca de la caja alimentaria, ¿no? Comer en casa. En la Quiaca todavía no tenemos novedades, sí, ya ha salido un cronograma para la ciudad de Abrapampa, Cusicusi, que por ahora esas localidades que van a estar haciendo la entrega de esta caja alimentaria de comer en casa, pero en la Quiaca todavía no tenemos ninguna novedad.
0: Bien, a ver, me dice, jurisdicción de Tres Cruces, jueves 20 y viernes 21, en Iglesia Nuestra Señora de Fátima, lunes 24, parajes Achicoriayoc, Barro Negro, Tejada, Puente Colorado, Taquio, Arbolito y Chulín, de 8 a 14 horas, con modalidad puerta a puerta. Martes 25, Condorcito, Cóndor, Azul Pampa y Negra Muerta, de 8 a 14 horas, modalidad puerta a puerta. Y finalmente, miércoles 26, Potrerillo, Lumara y Uchara, de 8 a 14 horas, modalidad puerta a puerta. Y recién la próxima semana, jurisdicción Cusicusi, del lunes 24 al miércoles 26, lunes 24, Lagunilla del Farallón, salón multiuso, en Cusicusi, en lo que es la comisión municipal. El martes 25, en Ciénaga de Paicone, en el salón multiuso, y el miércoles 26, en Misa Rumi, en el salón comunitario, todo esto en horas de la mañana, de 9 a 17 horas, recordando de que se deben acercar con el documento nacional de identidad del titular, y en el caso de personas con discapacidad, presentar el certificado único de discapacidad. Esto es al menos el cronograma que tenemos para los próximos días allí en La Puna por parte del Ministerio de Desarrollo Humano.
1: Bien, para que tengan en cuenta entonces todos los beneficiarios, y si hay alguna novedad sobre la entrega en la Quiaca, oportunamente les vamos a dar a conocer.
0: Exactamente, a medida de que se vaya actualizando vamos a seguir dando a conocer cuáles van a ser los próximos días y horarios para lo que es la entrega de este programa Comer en Casa. 11:14, empezamos el recorrido por las calles de San Salvador con nuestra compañera Marcela Ramírez. Marcela, adelante, buen día.
2: Muchas gracias, compañero. Volvemos con más información. En esta oportunidad estamos con Anita Ajagual. Ella es el referente principal de las colectividades extranjeras. Se viene una fecha muy importante para conmemorar a los extranjeros que están acá en la provincia de Jujuy, y a la vez también contarles algo y un paso tan enorme que está dando esta colectividad en cuanto a la conformación de lo que va a ser algo que les corresponde a ellos. ¿Cómo estás, Anita? Buen día.
3: Contame. Buenos días. Bien, gracias a Dios. Gracias, como siempre, estar presente en nuestros importantes eventos.
2: Bien. Anita, contame esto de la conformación.
3: Bueno, hemos formado la Federación de Colectividades Extranjeras en Jujuy. Primero, para normalizarnos, hacer los trámites de un nuevo estatuto, de conformar también la persona jurídica para que estemos con todas las leyes a favor nuestro.
2: Bueno, un proceso que seguramente ha tenido bastante tiempo, pero hoy ya prácticamente casi finalizando, ¿se podría decir?
3: Estamos en los comienzos, bastante avanzado, gracias a Dios. Hoy hemos venido a una reunión con el señor obispo para organizarlo del 4 de septiembre, que es el Día del Migrante en la República Argentina.
2: Bueno, ahí seguramente van a tirar la casa por la ventana.
3: Mira, hacemos un acto solemne en la Plaza de los Migrantes y después asistimos al Río de las Banderas en Casa de Gobierno, que es a las 18 horas. Lo de la Plaza de los Migrantes a las 11 de la mañana y después hay un receso y, como te dije, venimos a arriar las banderas de Casa de Gobierno, acompañamos al Río de las Banderas y después asistimos a la misa en la Iglesia Catedral, donde entregaremos donaciones, que esta vez va a estar presente Cáritas para recibir las donaciones que cada país realiza.
2: Bien. Bueno, en este sentido, actividades que vienen haciendo ustedes desde mucho tiempo, ¿verdad?
3: Sí, eso lo hacemos hace muchísimos años. Para nosotros es muy importante tener muy buena conexión con la Iglesia, con los gobiernos jujeños, porque son los que nos han abierto la puerta para que cada uno de los migrantes consiga trabajo, pueda estudiar, sean atendidos con la salud. Bueno, somos unos agradecidos de esta provincia y de este país.
2: Recordarnos, Anita, ¿cuántas personas extranjeras de diferentes países hay acá en la provincia?
3: Mira, la cantidad exacta, si te la digo, miento. Pero en total nosotros somos más de 18 grupos de colectividades que participamos.
2: Que siempre se destacan por la parte gastronómica, más que nada.
3: Sí, cuando hacemos Sabores del Mundo, ahora ya estamos organizando uno, pero no tenemos la fecha exacta para realizarlo.
2: Bueno, agradecemos la información, Anita. No sé si te queda algo más.
3: No, que nos acompañen y que empecemos a colaborar con la gente que más necesita, y también estamos en oración por lo que ha sucedido en el pueblo de Venezuela como el de Colombia, que es muy triste, y los chilenos lo sabemos porque lo vivimos casi siempre.
2: Sí, muchísimas gracias.
3: No, gracias a ti.
2: Bueno, ahí estaba Anita Jahual, recordemos, ella es referente de las colectividades extranjeras acá en Jujuy, promocionando y difundiendo sobre lo que va a ser las actividades para el 4 de septiembre, día que se conmemora el Día del Inmigrante. Volvemos a estudios, compañeros. Muchísimas gracias.
0: Muchísimas gracias, Marcela. Ahí pasaba las novedades desde exteriores. Es verdad, cada 4 de septiembre hay un movimiento importante por lo que es el Día del Inmigrante, pero también ya se viene trabajando con este encuentro de sabores y saberes hace mucho tiempo, en donde las diferentes uh-huh. colectividades nos vienen a mostrar un poco, ¿no?, de su lugar, de su tierra, a través de lo que son los diferentes platos típicos de cada uno de los países, y es una jornada que en este último tiempo se está llevando a cabo en el Cabildo con muy buena concurrencia, ¿no? Así que a la espera de tener más novedades, de tener fechas más precisas de cuándo se va a realizar una nueva jornada, agradecemos también a Marcela y al móvil de exteriores.
1: Así es. Qué bueno, ¿no?, de reunir a todas las colectividades en Jujuy, como lo hacen tradicionalmente también por esos días, ¿no? Así que muchas actividades, ¿no?, en San Salvador por ahora, y destacando y también priorizando cada una de las actividades que tienen que ver también con aquellos que dejaron sus lugares, pero de alguna manera el recuerdo, y con esto cada vez se sienten más acompañados y demás, seguro, ¿no?
0: Exactamente, la verdad es que hay un muy buen acompañamiento también por parte del jujeño en estas diferentes actividades, y eso también los incentiva a ellos, ¿no?, a seguir mostrando aún más y a seguir teniendo mediante los recuerdos, mediante los platos, mediante las imágenes, seguir teniendo ese contacto con su tierra que realmente les viene muy bien en lo afectivo a cada uno de los que forman parte de lo que es estas colectividades extranjeras, esta federación de colectividades extranjeras aquí en la provincia. 11:20, ¿tenemos más novedades, Moni?
1: Sí, por acá nosotros, Fabricio, comentábamos y adelantábamos acerca de los miércoles culturales que se están desarrollando en el marco del aniversario de la ciudad de Abra Pampa. Y ayer tuvimos la posibilidad de participar en el Salón de Usos Múltiples de la Escuela 245, que tuvo también a cargo la organización de esta jornada que se vivió ayer a pleno. Los padres de familia, los vecinos, como siempre, año tras año, siempre acompañando a estas manifestaciones culturales, ¿no?, que tienen que ver con el rescate de nuestras danzas, con nuestras tradiciones y la participación de toda la comunidad educativa que ya alrededor de 30 años que vienen participando de esa manera y están dentro del programa de festejos del aniversario de la ciudad. Nosotros ayer pudimos, la verdad, degustar de algunas comidas también, de los números artísticos, uno mejor que otro. La actividad estaba prevista para las 19 horas, comenzó casi en punto porque tenían permiso solamente hasta la medianoche y también por los chicos, ¿no? De primero a séptimo grado prepararon números artísticos. También tuvieron invitados especiales para esta jornada. Así que, si Fabricio, te parece, si escuchamos sí. a toda la audiencia lo que nos comentaba la directora de la institución que estuvo a cargo de este miércoles cultural en la ciudad de Abra Pampa. Estamos con la directora de la Escuela 245, la profesora María Mamani. Bueno, con esta actividad tradicional en el marco del aniversario de la ciudad de Abra Pampa. ¿Cómo está? Muy buenas noches.
4: Muy buenas noches y gracias por la visita y de paso, bueno, llevarse las novedades de este importante evento educativo.
1: ¿Hace cuántos años que vienen participando de los miércoles culturales?
4: Y yo, con toda mi experiencia, bueno, hace mucho tiempo estuve como docente y yo me imagino que deben ser más de 30 años. En sí no sé bien el número, pero es más de 30 años que todas las escuelas nos sumamos en el mes aniversario de la ciudad de Abra Pampa, concretando cada miércoles un evento cultural donde los niños tienen la posibilidad de mostrar sus potencialidades artísticas.
1: ¿Y cómo se preparan ustedes para esta actividad?
4: Bueno, con todas las escuelas trabajamos en base a un proyecto donde hacemos el rescate de nuestra cultura, donde los chicos pueden tener contacto con su familia, con historiadores, con personas que saben de nuestra cultura, como escritores, poetas, cantautores. Y bueno, ellos van, los chicos se informan de las distintas expresiones artísticas y vamos diseñando las presentaciones para luego concretar este miércoles cultural. También hay una organización logística que tiene que ver con los permisos, las autorizaciones, todo lo que es la logística.
1: Claro. ¿Sí? ¿En coordinación con el municipio?
4: Sí, esto se trabaja. El municipio nos convoca a todas las escuelas y nos da esta posibilidad de que podamos llevar a cabo este evento. El municipio se encarga de proveernos del sonido, de la iluminación, también con personal, con el medio de transporte para que podamos buscar lo que necesitamos.
1: Y para este miércoles, alrededor de más o menos de cuántos números prepararon?
4: Tenemos los números de la escuela, tenemos 34. Números de visita tenemos unos 4. Por el tiempo, bueno, nosotros ya organizados según el tiempo que disponemos, que es hasta las 0 hora, no llegaríamos con más.
1: Sí. ¿De qué invitados se trata, de grupos?
4: Tenemos como invitados a la Escuela de la Redonda, es un grupo musical que viene de allí, escuela, no me acuerdo bien el número en este momento, pero está que van a subir enseguida en escenario. También está el cuerpo de danzas de docentes que ya se jubilaron, se llama Corazón de Colibrí. También está el grupo de los amigos, que en un rato va a subir, el grupo Can Ray.
1: Esos son. Y también hace poco, bueno, escuchábamos a un grupo que surgió de la institución, de la escuela, ¿no? Un proyecto.
4: Sí, es el grupo Guaras, que creo que ya tiene una trayectoria de 3 años y que se va renovando cada vez que los estudiantes que egresan. Y bueno, algunos estudiantes que egresan también regresan y siguen formando parte del grupo.
1: Bien, ¿qué le decimos a la ciudad que va a celebrar a fin de mes su aniversario, no?
4: Bueno, que disfrutemos de todos los eventos que nos propone el municipio para celebrar un año más de existencia de esta ciudad que va surgiendo día tras día, año tras año, y que somos parte de ella, y que sigamos dando lo más que podemos para que siga creciendo.
1: Agradecimientos por último que quiero realizar.
4: Quiero realizar un agradecimiento especial a Leo Vilca, que estuvo ayudándonos en esto de las danzas tradicionales, porque es un joven que indaga sobre estos saberes y que, bueno, esta vez los pudo compartir con los estudiantes. Al profe Oscar Carlos, que estuvo presente, es un docente jubilado que no se olvida de la institución y estos días estuvo acá acompañándonos en toda la logística. A la municipalidad, a la iglesia, a la parroquia en nuestra ciudad y a las familias de esta institución y a todos los docentes por ser parte y por hacer que esto esté tan, tan lindo como se lo ve.
1: Muchas felicidades por la presentación, muy bonito todo.
4: Muchas gracias a ustedes, ¿no?, por visitarnos.

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0: Bien, Fabrizio y audiencia, así compartíamos. Y ahí en el final escuchamos al grupo Guaras. Es un proyecto, bueno, es un grupo que surgió de la institución 245, que estuvo a cargo de la organización. Jóvenes así, ¿no? Muy inquietos y animaban al público a cantar. Y la verdad que ha sido un éxito la presentación, en este caso, de la Escuela 245, en este miércoles cultural enmarcado en el festejo por el cumpleaños de la ciudad de Abrapampa.
1: Excelente, Moni, la verdad de que como cada semana tener las novedades y cómo vienen trabajando con los diferentes establecimientos educativos nos llena de orgullo. Y bueno, los miércoles culturales, lo veníamos dando a conocer, empiezan a ser ya parte de la agenda de la Puna allí en lo que es Abrapampa, y más aún ahora que nos encontramos cada vez más próximos a lo que va a ser un nuevo aniversario de la ciudad. Así que la verdad es que le mandamos un abrazo muy grande a todo el cuerpo docente, como así también a los alumnos de la Escuela 245. 11:29, me queda el tiempo para dar a conocer este pequeño comunicado por parte de la empresa prestataria de energía para Palma Sola, barrio municipal y zonas aledañas. Desde las 11:30 va a iniciar lo que es la interrupción del servicio, hasta ahora es 13:30 aproximadamente, por el reemplazo de un transformador por otro de mayor capacidad, con el objetivo de potenciar la red eléctrica. Así que en Palma Sola están próximos a lo que va a ser el corte del suministro de energía. 11:30 en todo el país, nos quedamos con el servicio informativo y luego venimos con más.
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4: 11:30 en la República Argentina. La sociedad rural apoyó las medidas preventivas contra el fenómeno del Niño. Hernán Mundo.
5: Edi Council of the Americas, el presidente de la sociedad rural argentina, Nicolás Pino, respaldó que se siga trabajando en medidas de prevención de cara a meses complejos por las precipitaciones y crecidas de ríos contempladas por el fenómeno del Niño.
6: Lo que se pueda condicionar, esperando que va a venir un momento difícil, se haga canalización, puesta de caminos rurales y de zonas donde sabemos que viene el agua, bueno, para que nosotros podamos transportar lo que vamos a cosechar justo para esa época, ¿no? Estamos hablando de trigo, de todo lo que es la fina, bueno, y vamos a estar sembrando también maíz, soja.
4: Niegan que estén en peligro el juicio por la muerte de Diego Maradona. Miriam Mariotto.
7: El abogado querellante Fernando Burlando, en el juicio que se sigue por la muerte de Diego Armando Maradona, aseguró que no está en peligro la continuidad del juicio.
8: Podemos hablar a lo sumo, como una medida extrema, de una nulidad parcial. Reitero, en la Junta Médica, los estudios que tienen que ver con la cuestión renal forman una pequeña parte. Quieren decretar la nulidad precisamente la cuestión nefrológica. Esto separada, igual hay elementos sobrados para condenar a todos, como lo venimos diciendo desde el primer día.
4: Violento asalto en Lanús. Andrea Valdivieso.
9: Delincuentes presuntamente menores de edad golpearon a un hombre para robarle el auto cuando llegaban a su casa junto a su esposa y su hijo de 8 años en el partido bonaerense de Lanús. La secuencia quedó registrada por las cámaras de seguridad. Lo tiraron al piso, lo golpearon y lo amenazaron con un arma con la que también le apuntaron al menor. La víctima les dio las llaves del coche por la amenaza, los ladrones escaparon y luego, ante los medios, Fernando les reclamó a la justicia y a la policía que hagan algo porque saben quiénes son y dónde viven.
4: En la ciudad de Buenos Aires, temperatura 12 grados 4 décimas, humedad 84%, cielo nublado, visibilidad reducida por neblina a 9 kilómetros.
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9: 11 de la mañana, 34 minutos. 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
9: La siesta puede compensar la falta de descanso durante la noche. Así lo reveló el primer estudio científico realizado en la base antártica Belgrano 2, la más austral de la Argentina. En el continente blanco, las personas duermen una hora menos durante la noche. Sin embargo, pueden llegar a duplicar el descanso durante el día. El trabajo fue liderado por los investigadores Diego Golombek y Daniel Vigo. El médico Agustín Folgueira estuvo

0: horas dedicadas al sueño, con más alteraciones del sueño.
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0: 11:39 en todo el país, volvemos un nuevo bloque de la mañana de Radio Nacional para toda la provincia con LRA16 y LRA22 a pleno, Moni.
1: Así es, a pleno, ya en este previernes, como dicen muchos, ¿no?
0: Sí, sí, sí, muchos ya haciendo inclusive algunos planes para lo que va a ser un nuevo fin de semana. Acá hay actividades varias las que vamos a tener, así que me imagino de que muchos también empiezan a pensar lo que va a ser un nuevo fin de semana, ya de a poquito, si bien nos va a quedar el próximo, pero de a poquito despidiendo lo que es el octavo mes de este 2026. No quiero cantar victoria, pero estamos pasando agosto.
1: El mes más temido, oh. Y bueno, con este... sí, ¿no?
0: Muchísimo.
1: No hay que caerse.
0: Estamos pasando, ¿no? Así que vamos bien. Pero bueno, cambiamos un poco de tema, Moni. Sí. Tenemos la posibilidad de hablar con Ezequiel Salas, quien es jefe del Cuerpo de Bomberos Voluntarios de Tilcara, para que nos comente un poco acerca de lo que fue el rescate en lo que es la localidad de Molulo. Ezequiel, muy buenos días. Fabricio y Moni te saludan.
2: ¿Cómo le va? Buen día.
0: El placer de saludarte. Bueno, primero consultarte cómo amaneció Tilcara.
2: Frío, fresco estuvo.
0: Claro, bueno, frío, fresco, eso quiere decir de que si estamos hablando del pueblo con esas temperaturas, tener que trasladarnos al interior, más precisamente a lo que es la zona de Molulo, hay que decir de que las temperaturas bajan aún más.
2: Exactamente, sí, estuvo bastante fresco en la madrugada que estuvimos caminando, así que sí, bastante frío estuvo.
0: Bueno, a ver, comentale un poco a la gente, a la audiencia, ¿dónde queda Molulo?
2: Molulo

0: queda hacia el este del pueblo de Tilcara, a 14 horas, 12 horas de camino, ¿no? A pie.
1: Bien, se trata de un paraje en donde hay aproximadamente cuántas familias.
0: Sí, ahí sí no le conozco cuánto, total cuántas familias
1: Pero
0: hay.
1: no es a lo que voy es que no se trata de una localidad grande.
0: No, no, chica, nada más.
1: Claro. Y se trata de lugares inhóspitos, en donde no hay por ahí algún camino para llegar con vehículos, como para comentar un poco lo que fue la dificultad del trabajo que estuvieron realizando.
0: Así es, sí, todo el camino de herradura, como le estaba comentando, únicamente se llega a pie, nada más, el vehículo te llega hasta una cierta parte y te deja, y bueno, de ahí todo caminando.
1: Bien, ¿qué fue lo que pasó? ¿Cómo se dieron ustedes con esta alerta?
0: Bueno, el día de ayer, a la hora 22 aproximadamente, bueno, recibo un llamado informándome de que había una persona de sexo masculino en el paraje Loma, Campo Laguna, camino a lo que sería para tanto para el Molulo, tanto Turano, ahí se divide su camino.
1: Bien.
0: La total situación, me informaron que esta persona estaba descendiendo, pero bueno, se sintió en un momento mal, no podía caminar, entonces los que venían acompañando comenzaron a acelerar el paso para pedir ayuda, ¿no? Lo podríamos buscar.
1: Claro, estamos hablando de lo que es camino de herradura, de muchas horas de caminata, y a dónde aproximadamente uno empieza a tener algo de señal como para poder dar aviso.
0: Bueno, del Tilcara en vehículo tenía 40 minutos hasta lo que es el Amarillo, ¿no? La Casa Colorada, que llamamos también. De ahí, bueno, tenés camino de herradura aproximadamente 1 hora y 40 a 2 horas de camino, donde estar el Néstor, lo que llamamos. Ahí es la única señal que podés tener, digamos, pero con dificultad.
1: Claro, o sea
0: Y
1: que
0: de ahí
1: ellos.
0: para arriba ya no hay más señal, hay que
1: Claro.
0: seguir buscándolo.
1: O sea que ellos se han trasladado hasta el lugar donde han podido, obviamente, dar el aviso para que ustedes puedan llegar.
0: No, parece que no tenían batería, llegaron hasta el pueblo. Al
1: Ah.
0: pueblo buscaron la ayuda.
1: Claro. Peor todavía, inclusive
0: Sí.
1: más tiempo pasó entre lo que fue el inconveniente y el rescate.
0: Así es, así es.
1: Claro. Y en relación a lo que es el rescate, ¿se trata de personas del lugar? ¿Se trata de personas que se encontraban realizando algún tipo de actividad por el lugar? ¿Qué nos podés comentar?
0: Era una persona lugareña del lugar, digamos, que él había ido a su paraje, a Molulo, hace 2 o 3 días, el cual, bueno, comenzó a descender, digamos, volviendo para el pueblo, y bueno, el camino, el trayecto del camino va a ser frío, como él, me comentaba el señor, que se estaba nevando arriba, ellos volvieron a retornar al pueblo, y bueno, ahí en el camino lo dificultó, tenía mucho dolor de pecho, ¿no?
1: Claro.
0: Y no podía caminar. Más el
1: Claro.
0: frío que estaba, bueno, estaba con principio de hipotermia, digamos, pero bien, por suerte. Llegamos, estuvimos ahí hablando con el señor, bueno, él también reaccionó bien, pudo seguir continuando con las caminatas, igual acompañando el resto del organismo, ¿no? Salimos a colaborar, ¿no?
1: Claro. Ezequiel, y en ese caso, ¿cómo es el protocolo, cómo es el procedimiento que llevan ustedes a cabo desde que encuentran a la persona y empiezan con las primeras asistencias? ¿Cómo se continúa?
0: Bueno, primero, bueno, el personal de salud se hace cargo, verifica de cómo está la persona y si es necesario trasladar al hombro, digamos, la angarilla, que llamamos de rescate. Y no, bueno, dependiendo también la víctima, como les comentaba, estaba estable, él podía seguir caminando, él manifestaba que estuvimos más acompañándolo hasta llegar hasta el pueblo.
1: Claro. y ya ahí en el en lo que es Tilcara, acercarse a lo que es el hospital para continuar con los chequeos.
0: Así es, sí. Una vez que llegamos nosotros hasta el paraje donde estaban los móviles, los vehículos, ahí se hizo cargo el hospital, donde se los llevó hasta el hospital, y bueno, después ellos verificaron, digamos, todos.
1: Bien. Moni, te está escuchando Ezequiel Salas.
2: Sí, Ezequiel, se han reiterado este tipo de, bueno, estas las personas que salen para algún lugar en estos últimos días o también en el mes.
0: Estos últimos tiempos no tuvimos mucho rescate tanto en los cerros, ¿no? Años atrás sí se veía que muchos temas de turistas o personas del lugar también tendría que ir a buscar para rescatar, digamos, a ver si se desbarrancaba, pero bueno, últimamente esto fue un poco para ir trayendo.
1: ¿Esto se debe a las bajas temperaturas? ¿Se debe a que se empezó a realizar este tipo de recorridos también con personales que idóneos, que conocen? ¿Por qué crees que hubo una merma en este tipo de asistencias?
0: Y bueno, lo que estuvimos viendo es también por el asesoramiento, ¿no? De la gente, tanto turismo, todo, ¿no? Trabajar en conjunto, de informar. Cada vez que el turista sube, tiene que informar tanto a la comisaría, tener en cuenta, o el donde está operando también, trabajar en ese sentido.
1: Claro. Moni, ¿decías?
2: No, sí, las recomendaciones que les ha sentado tanto para los del lugar como para aquellos turistas que van a salir por alguna zona que capaz que no la conocen bien, el asesoramiento previo ante todo, ¿no?
0: Exactamente, sí. Bueno, nosotros las recomendaciones es que informen una vez que ellos salgan, hagan la caminata o hagan el trekking, que informen tanto a la comisaría o tanto a bomberos o a los guías turísticos, ¿no? Para saber, digamos, cuántas personas van o qué día están aproximadamente volviendo, porque arriba en el camino de perros, bueno, se abren muchos caminos de herradura y, bueno, muchos también se pierden, ¿no?
1: Claro. Bueno, Ezequiel, queríamos conocer un poco cómo había sido el rescate, también cómo vienen trabajando allí desde lo que son bomberos voluntarios en lo que es la zona de Quebrada. Y bueno, por suerte, decir de que se logró una asistencia rápida y que no pasó nada mayores.
0: Sí, exactamente. Sí, acá, bueno, agradecer tanto al personal policial, al hospital, familias que también pusieron familiares para poder, si había que trasladar, bueno, poder trabajar conjuntamente, a bomberos de la policía también, infantería, bueno, gracias a Dios, bueno, echarme esta comitiva y, bueno, poder trabajar, ¿no? Porque son varias horas y, gracias a Dios, bueno, como esta persona estuvo no tan lejos, no estaba en el paraje Molulo, estaba únicamente en el paraje Loma Larga, Campo Laguna.
1: Claro. Muy bien. Bueno, Ezequiel, muchísimas gracias por los minutos con Radio Nacional.
0: No,
1: que tengas buen día. Ahí pasaba el jefe del Cuerpo Activo de Bomberos Voluntarios de Tilcara, Ezequiel Salas, comentando un poco acerca de lo que fue este rescate, ¿no? Un hombre de 76 años empezó a tener algunos síntomas de cansancio, empezó a tener algunos síntomas que hacía referencia también a poder sufrir una posible hipotermia. Inmediatamente fue asistido en lo que es el paraje Campo Laguna, antes de llegar a lo que es el paraje de Molulo, allí en Tilcara, y pudo bajar por sus propios medios para después ser atendido allí en lo que es el hospital de la zona, ¿no? Así que algo similar a lo que venimos hablando ya desde hace tiempo, Moni, ¿no? Las bajas temperaturas en esta época y los mensajes que suelen ser recurrentes, en donde les piden, por favor, que se abriguen, que si tienen que salir al campo lo hagan temprano, no lo hagan en altas horas de la tarde o de la noche, y si pueden no hacerlo, mejor, por una cuestión de cuidados de salud. Mensajes de los oyentes que tenemos prácticamente todos los días.
2: Claro. Sí, esa es la recomendación, ¿no? Para aquellos familiares que están en zonas muy alejadas y la comunicación, ¿no? Que a veces no la tienen y que en este caso nuestra región, la radio, ¿no?, es lo único que tienen para que se puedan comunicar con sus familiares, y bueno, en esto de tener mucho cuidado, ¿no?, e informarse sobre todo, ¿no?, e informar a dónde están yendo, qué es lo que va, cuánto tiempo van a demorar, y de cuántas personas van, todo eso lo tienen que saber para que esa familia o turistas que también recorren nuestra región queden a conocer, que se informen cuáles son los caminos que se puede transitar o no, y de qué manera tienen que hacerlo, y eso, ¿no?, para tener en cuenta, básicamente, y ahora también con esto de las inclemencias del tiempo, el asesoramiento es fundamental por cualquier situación, ¿no?
1: Y está muy bueno este último dato que también nos daba Ezequiel, para aquellos grupos de trekking, para aquellos guías turísticos que están por realizar por ahí alguna de estas caminatas que tienen una alta dificultad, no solamente en Capital, sino también en cada una de las localidades, se pueden acercar a lo que es Policía de la Provincia, se pueden acercar a lo que es Bomberos Voluntarios, les informan cuál va a ser la modalidad de la caminata, cuántos son los que van a estar saliendo, cuándo es la hora aproximada de retorno, y ellos por lo menos ya tienen el aviso, ya tienen el informe de que por tal o cual lugar se va a encontrar un grupo de personas transitando. Entonces, en el caso de que se pueda dar alerta, se pueda dar aviso, ellos ya tienen un previo conocimiento, ¿no? Así que también es bueno y también es una información muy importante que se les brinda a todos aquellos que se encuentran realizando este tipo de visitas guiadas o se encuentran en aquellos entrenamientos por los diferentes cerros, ¿no? Así que es muy buena la aclaración. Moni, seguimos con más, ¿no?
2: Sí, seguimos con más. Podemos escuchar a nuestro móvil, Darío Jurado, en el cierre de esta hora, porque se viene el 23 de agosto.
3: ¡Móvil!
2: A 23 de agosto, y las instituciones preparando todo para eso.
4: El Jardín de Infantes Nucleares 54 de la ciudad de La Quiaca, su directora, la profesora Ara Durandal, bueno, y con esta caminata evocativa el 23 de agosto, vamos a escuchar, porque nos va a contar acerca de este proyecto que están aquí en los predios de la Banca Fiesta. Escuchamos.
5: Toda la comunidad, hoy nos hemos reunido para conmemorarnos la gesta del 23 de agosto, y también en compañía, porque esta actividad se termina mañana en el acto, a la mañana, y bueno, como no podemos ya hacer la simbólica quema de las casitas, por lo menos hacer la marcha evocativa, porque no se puede, por el medio ambiente y todas las...
6: Por prevención también, directora.
5: También, sí, así es.
6: Bueno,
5: sí. Ahí le dejo esto de la palabra.
6: Bueno, también cómo han trabajado, ¿no?, estos proyectos también con los chicos, ¿no?, de las salitas.
5: Sí, bueno, esta actividad está enmarcada dentro del proyecto, recordando lo que fue la gesta del 23 de agosto. Hoy nos tocó hacer la marcha evocativa, recordando ese 23 de agosto, hace muchos años, donde Manuel Belgrano pedía al pueblo hacer el sacrificio de abandonar sus tierras, dejar arrasado Jujuy, para que el enemigo no encuentre refugio. Así que bueno, con la colaboración de las familias, hoy estamos realizando esta marcha.
4: ¿Cómo toman los chicos, cómo toman los más pequeñitos esta historia?
5: Realmente este tipo de actividades al niño lo lleva a valorizar estos hechos que sucedieron hace muchos años acá en Jujuy. El esfuerzo, lo heroico que fue el pueblo jujeño. Así que bueno, para ellos es mucho más significativo este tipo de actividades.
6: Aparte pueden trabajar en conjunto con los padres, que también se profundiza, ¿no?, el mensaje, ¿sí?, ¿no?
5: Así es, yo creo que este tipo de actividades no se puede realizar sin el acompañamiento de la familia. Así que bueno, aprovecho este lugar para saludar y agradecer a toda la familia del G54.
6: ¿El recorrido?
5: Bueno, ahora vinimos acá y ya nos volvemos hacia el jardín.
6: Profe, usted estuvo a cargo también de dar el mensaje, de contarle un poquito a los alumnos cómo fue el mensaje, ¿no?, de Manuel Belgrano en ese momento, ¿no?
7: Sí, es muy bonito recordarle a los chicos mismos lo ponen en entusiasmo, al vestirse de esta manera también ellos pueden visibilizar un poco más lo que es este, la historia, ¿no?, del éxodo jujeño. Así que están muy contentos ellos también al salir, al utilizar la vestimenta típica que se utiliza en Jujuy, y están muy contentos por la salida, por la forma en que se puede este, ver el tema del éxodo jujeño.
6: Muy bien, el mensaje va, ¿ha tenido que leer algo y entrarse en la historia? ¿Usar libros?
7: Sí, hay que ver lo que es este, toda la historia, un pequeño resumen, adaptarlo también para los chicos, para que puedan entenderle el mensaje o la historia que se vivió en el éxodo jujeño.
4: ¿Mañana a qué hora será el acto?
5: A las 10 de la mañana. A las 10 de la mañana en la escuela, en el jardincito, en el patio del jardín.
4: ¿Participan de los actos del día al día el domingo?
5: Teníamos previsto participar, pero con el clima que no ayuda, directamente no suspendemos el desfile para los niños.
4: Bien, así está. Entonces, directivos del Jardín de Infantes Nucleados 54 acá en la ciudad de La Quiaca, recorriendo con vestimenta típica de nuestra zona, los padres llevando las casitas por prevención, como lo decía la directora Durandal, no van a hacer la tradicional quema de casitas, no lo van a hacer por prevención sobre todo, pero sí están recorriendo con las casitas, los chicos, el centro de la ciudad de La Quiaca, y ahora de regreso a su jardín también.
2: Bien, ahí Fabricio, nuestro móvil ya con las instituciones educativas en el marco de este 23 de agosto con las actividades ahí tradicionales, ¿no?
1: Exactamente, los diferentes establecimientos educativos van realizando también lo que es este el acto central, algunos de ellos realizan marchas evocativas por los barrios, así que seguramente vamos a tener muchísimas actividades en lo que nos resta de la jornada de hoy, como así también de la jornada de mañana, paralelo a lo que son los actos centrales en cada uno de los municipios, también en conmemoración de lo que es el éxodo jujeño. Me quedan unos minutitos para una novedad a nivel nacional, porque la Superintendencia de Salud resolvió retirar 18 prepagas y entidades mutuales del Registro Nacional de Entidades de Medicina Prepaga. Se trata de un proceso de fiscalización y reorganización que está llevando a cabo el gobierno nacional, en donde se dio a conocer por parte de la Superintendencia de la Salud lo que es el nuevo padrón de entidades del sistema de salud. Dentro de lo que es este padrón, luego de detectarse algunas irregularidades, el organismo de control notificó a estas entidades y le otorgó un plazo para poner en regla su situación. Esto lamentablemente no pasó y por lo tanto, en el último boletín oficial, la superintendencia difundió cuáles son las 18 entidades de medicina prepaga, mutuales y cooperativas, quienes quedan afuera de lo que es el listado, ¿no? Así que nosotros invitamos a todos aquellos que cuenten con lo que es el servicio de asistencia prepaga o no, a que puedan ingresar a lo que es la página de la Superintendencia de Servicios de Salud, porque allí aparece lo que es el padrón actualizado y ahí van a poder conocer si la suya forma parte o no dentro de lo que son estas 18 prepagas y obras sociales que dejan de tener vigencia a partir del primer día hábil del mes de septiembre. Novedades que nos llegaron por parte de la superintendencia. Mediodía en el país, nos informamos.
3: 12 del mediodía en la República Argentina. José Luis Daza dijo que la inflación seguirá bajando. Hernán Mundo.
8: En su discurso, el reemplazo de Luis Caputo, que atraviesa un cuadro gripal, el viceministro de Economía, José Luis Daza, sostuvo en la presente edición del Council of the Americas que la inflación en la Argentina seguirá consolidando su tendencia a la baja.
9: Estamos en un proceso de desinflación muy, muy sólido. Nosotros estamos bajando la inflación al ritmo de los mejores países. La inflación va a seguir bajando. Para mí, personalmente, no es un tema. Tenemos cuentas fiscales sólidas, tenemos un Banco Central que ahora, cuando se apruebe la ley de Banco Central independiente, va a ser un shock de confianza para la economía. Venimos por ese lado de la inflación muy, muy bien y el proceso de desinflación va a continuar.
3: Juicio por los cuadernos de las coimas.
10: Lourdes Marchese.
11: El ingeniero de Techín, Pablo Mauricio, se refirió al pedido de colaboración argentina en medio del conflicto de Sidón.
12: Sí, se pidió colaboración. En principio no era nuestra intención salir de la compañía. Sidón es una parte muy importante de nuestro esquema productivo. Entonces se hicieron gestiones con el gobierno venezolano para llegar a algún entendimiento que no terminara en una nacionalización de la compañía y luego, bueno, por todo este proceso que comenté también se hicieron contactos.
3: Advierten por el cambio de clima en el noroeste del país.
10: Desde Radio Nacional La Rioja nos informa Carlos Vega.
13: Sergio Morante, el Servicio Meteorológico Nacional, anticipó que cambiará el clima en la región del noroeste del país, al tiempo que precisó que la Rioja se viene el calor y bajas a probabilidades de lluvias.
14: El tema de lluvias, justamente en esta época de toda el NOA, nos toca la parte fija, y después el este y el centro del país va a tener mucha precipitación, que se van a dar mucha caída de granizo de gran tamaño. Lo que vamos a sufrir mucho va a ser ahora más en los vientos.
3: En la ciudad neuquina de San Martín de los Andes, donde nos escuchás por AM1440, la temperatura es de 8 grados 5 décimas y se registran lluvias aisladas.
10: En Buenos Aires, la marca actual 12 grados 4, la humedad 84%, cielo nublado con neblina.
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9: 12 del mediodía, 4 minutos. 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

0: oyentes en todo el país, saludamos a todos aquellos que ya se suman a lo que es también la transmisión, tanto en AM560 como en AM790, Radio Nacional Jujuy y Radio Nacional La Quiaca. Pasamos el mediodía, compañeros.
1: Así es, Fabricio, ya pasamos el mediodía. Por ahora en La Quiaca, la temperatura 9 grados, el cielo está despejado. Humedad 59%, la presión atmosférica 675.8, viento del sudeste a 10 kilómetros y la visibilidad 30 kilómetros. La máxima para La Quiaca prevista sería de 11 grados y para mañana viernes la mínima 4 grados bajo cero y la máxima 14 grados.
0: Muy bien, actualizamos aquí en San Salvador, 15 grados 4 décimas la temperatura actual, 61%. El porcentaje de humedad, 918 hectopascales la presión atmosférica, vientos de direcciones variables a 4 kilómetros en la hora y una visibilidad de 10 kilómetros. Aún nos faltan unos grados más para llegar a la máxima estipulada para hoy, que es de 19 grados, sin precipitaciones a la vista en lo que resta de esta jornada de día jueves, al igual que mañana viernes, en donde tendremos una mínima de 5 y una máxima de 21 grados, totalmente soleado. Ya tenemos algunas de las imágenes. Dentro de minutos, en Recoleta, se va a estar cerrando la 23ª edición del Council de las Américas, organizado por la Cámara Argentina de Comercio y Servicios, y vamos a escuchar las palabras de el presidente Javier Milei allí en lo que es el Hotel Alvear, ¿no? Pero nosotros, a la espera de lo que va a ser la palabra del mandatario, seguimos con novedades, Moni.
1: Sí, continuamos con más actividades que la va a destacar nuestro móvil. Le escuchamos nuevamente a Marcela.
2: Continuamos con más información. En esta oportunidad vamos a hablar con el comunero o el presidente de la comunidad de Sausalito. Él es Sergio Lamas. Se está haciendo la presentación del Festival de la Distincha. Esta sería la 12ª edición. Y en este sentido, bueno, la invitación para toda la comunidad en general. Habla Sergio. ¿Cómo estás, Sergio? Buen día.
3: Hola, buenos días a todos. Mi nombre es Sergio Lamas. Soy el presidente de la comunidad de Sausalito. Bueno, en esta ocasión venimos a hacer invitación al 12º Festival de la Distincha en la comunidad de Sausalito, departamento de Cochinoca, Jujuy.
2: Bueno, ¿qué día va a ser? ¿Cómo hacemos para llegar los que nunca fuimos?
3: El festival se realiza este sábado 22 de agosto. Para llegar a la localidad de Sausalito tenemos la entrada por San Salvador. Desde San Salvador tomamos la ruta 9 hasta la ruta 52, pasando Salinas Grandes hasta la ruta provincial 11 y hacemos más o menos unos 40 kilómetros hasta Sausalito.
2: ¿Qué se van a encontrar la gente que
3: vaya a recuperar? La gente que se va a encontrar con diferentes actividades. Empezamos a las 10 de la mañana con la ceremonia La Pacha en la Plaza Central y posteriormente seguimos con el concurso de la Distincha, donde van a probar diferentes sabores de Distincha, tanto de carne de vaca, de oveja, de cabra, de llama, con carne seca y carne fresca. Ya los participantes se anotaron. En total tenemos unos 13 participantes, son de la comunidad y otros de las comunidades vecinas.
2: Y como presidente de la comunidad, bueno, hace ya, tiene una 12ª edición de lo que llevan con el festival. ¿Cómo ha crecido? ¿Hay necesidades? ¿Cuáles serían?
3: Sí, el Festival de la Distincha, bueno, yo soy el primer año que soy del comunero, soy un chico muy joven, tengo 28 años y bueno, mi primer desafío era hacer el Festival de la Distincha que tengo, y bueno, ya venían antes otros presidentes, pero sí, ellos ya tienen sus propias ideas de cómo organizar un festival, y bueno, mi idea era plasmar, mejorarlo, publicarlo, hacerlo patrimonio cultural, que estamos también en eso, para que sea reconocido el Festival de la Distincha, y bueno, entre otras cosas.
2: Y Sergio, contame, ¿qué necesidades tienen en la comunidad de...?
3: En estos tiempos tenemos varias necesidades, ya que la mayoría de la gente de la comunidad trabaja con su artesanía. Vendemos todo artesanal, ¿no? La comunidad, nos mantenemos con nuestras artesanías.
2: que siempre escuchamos que por allí es la necesidad más prioridad, que tiene más prioridad, es el agua. ¿Cómo está con el agua?
3: Actualmente el agua, nosotros ya venimos hace años con el tema del agua, porque nosotros tenemos una muy mala calidad de agua que tiene muchos minerales. Y bueno, actualmente desde la provincia, Agua Potable nos ayudaron en eso y pusieron una potabilizadora en la comunidad para poder mejorar la calidad del agua y podamos tomar y bueno, hacer otras cosas. Eso es lo que a veces ya en tiempo de mal lluvia se va el agua y bueno, actualmente eso es, creo que en toda la cuenca de la Salina estamos con esa necesidad.
2: La actividad laboral de Sausalito, seguramente la producción de lo que viene a ser ovejas.
3: Sí, actualmente ya muchas personas emigraron desde la comunidad de Sausalito por el tema de que no hay trabajo. Y bueno, en la comunidad hay muy pocas familias viviendo actualmente con... Y la mayoría son artesanos, hay artesanos y otros que trabajan en otros rubros de ser empleados municipales, de trabajar en la escuela. Bueno, esas son las familias que están persistiendo hoy en la comunidad. Y
2: ¿la tierra?
3: Hay muy pocos, ya que todos emigraron, los jóvenes ya hoy en día ya no trabajan mucho en eso y se emigraron para las ciudades. Y bueno, solo se quedaron los más viejitos, digamos, los más grandes, con que... Bueno, ellos tienen su propio cultivo, tienen ganado, llamas, ovejas muy poco. Antes teníamos mucha cantidad de ovejas. Yo cuando era chiquito me recuerdo que tenía un montón, mi abuelo tenía, pero ahora ya no, totalmente ya no tanto. Y así que...
2: Sí, entonces está trabajando en ese tema, en acompañar a los productores de esa zona y en este festival que querés que la comunidad general pueda participar.
3: Sí, es verdad, sí, tanto que nos acompañan las comunidades vecinas también. Y bueno, en ese, más que nada, yo también me vine hace años de mi comunidad y volví, me recibí, vine a la ciudad, estudié y me recibí, por suerte estoy y quiero impulsar a la comunidad y mejorar fuentes de trabajo, tanto en el ámbito turístico o en otros ámbitos, más que nada también.
2: Muchísimas gracias.
3: No, de nada.
2: Bueno, ahí estaba Sergio Lamas, presidente de la comunidad de Sausalito, invitando a la 12ª edición del Festival de la Tistincha. Hasta aquí nuestra información, compañeros, volvemos a estudiar. Muchísimas gracias.
4: Muchas gracias, Marcela, también dándonos a conocer otra invitación, otro festival que se va a realizar este fin de semana, Fabricio.
0: Exactamente, y bueno, seguimos nosotros con invitaciones, porque en la jornada de hoy, 17:00, con la ceremonia de la Pachamama y el agradecimiento a la Madre Tierra, se va a estar llevando a cabo la invitación a las Casas de las Letras, en Belgrano 1327. Y después, 18:00, en lo que es el auditorio del Museo del Cabildo, se va a proyectar el documental Manuel Belgrano y el Pueblo de Jujuy, de Jorge Vargas, con entrada libre y gratuita. La jornada va a cerrarse a las 9:00 p.m. en el Teatro Mitre, con la presentación de El Hombre de Al Lado, protagonizado por Germán Palacios e Inés Esteves. La presentación también de Inés Esteves, gran actriz a nivel nacional aquí en la provincia, forma parte de lo que es la agenda de la jornada de hoy, jueves 20 de agosto, que va a comenzar a las 5:00 p.m. en la Casa de las Letras y que va a finalizar cerca de la medianoche, una vez que esté finalizando lo que es la presentación de El Hombre del Lado, allí en lo que es el Teatro Mitre, como parte de lo que es esta agenda de cultura en 7 días, que forma parte de lo que es la agenda cultural en toda la provincia por parte del Ministerio de Cultura y Turismo de la provincia. cultura.jujuy.gov.ar, en esa página de internet también todos aquellos podrán ingresar y van a poder conocer cuáles son las actividades que vamos a tener en toda la provincia en los próximos días.
4: Así es, Fabricio. ¿Podemos recordar por acá un mensaje que nos llegó de los oyentes?
0: Sí. A ver, mensajes que siguen llegando.
4: Para Patricia Mamani, que se encuentra en Punta del Agua, Casabindo, de parte de sus hijas Jimena y Micaela, decirle que nosotras no fuimos a Tres Pozos, que no se preocupe, estamos en Casabindo. El viernes bajamos por la tarde en el colectivo, la queremos mucho y que se cuiden. Así que bueno, Patricia Mamani, que está en Punta Lagua, Casabindo, el mensaje de sus hijas que no fueron para Tres Pozos, que están en Casabindo y que recién mañana van a estar bajando por la tarde en el colectivo.
0: Muy bien. Ahí estaban los mensajes, ¿no? ¿A qué número?
4: Al 3885-478095.
0: Y 155-05-5337 también para que se comuniquen con Nacional Jujuy, Jorge Cafrune. En uno de los títulos hacíamos referencia a algunos datos que nos habían brindado desde el Ministerio de Salud de la provincia en relación a lo que es la atención en lo que es la zona de La Puna. El Hospital Nuestra Señora de Belén de Susques activó un dispositivo especial de salud que ya acumula 98 atenciones en lo que son estas jornadas, recordando de que el paso de Jama se encuentra inhabilitado y hay muchísimos transportistas, sobre todo de transporte pesado, que se encuentran varados en diferentes localidades de la provincia. De las casi 100 atenciones que hubo, 7 de ellas requirieron derivación a un hospital de mayor complejidad para someterse a estudios complementarios, pero dentro de lo que fue la asistencia, hay que decir de que los cuadros más frecuentes son el mal de altura agudo, trastornos digestivos y afecciones respiratorias, estas últimas agravadas por largas horas que se encontraban encerrados en las cabinas y la exposición a temperaturas bajos cero. Médicos realizan controles rigurosos de signos vitales y están aplicando terapia hiperbárica cuando sea necesario, sobre todo en la administración de oxígeno medicinal, parte de los datos que nos brindaron desde la cartera de salud en relación a lo que son las diferentes atenciones que se están llevando a cabo en la localidad de Susques, en donde el termómetro marcó hasta 8 grados bajo cero durante las madrugadas como las temperaturas más bajas que hay en estos lugares, con la presencia de nieve en muchos sectores.
4: Así es, ¿no? Eso lo que todavía persiste. Y bueno, tener en cuenta todas las recomendaciones que se realiza, el paso de Jama, cierre indeterminado, dicen por ahí, ¿no? Todavía no hay ninguna comunicación de la habilitación y esta asistencia que se está brindando con oxígeno para los camioneros que ya llevan bastantes días allí y lo que tiene que ver con la hipotermia, ¿no? Así que bueno, estamos a cualquier información, seguramente ya por los medios se van a dar a conocer, pero por ahora no se transita por esa zona. Así que, y Fabricio, estamos destacando, por otro lado, actividades acá en La Quiaca que se van a realizar este jueves. Ya en estos minutos, en estos momentos debe estar realizándose el Mundial de Ciudades. Recuerden que nuestra ciudad, La Quiaca, ya está en las instancias decisivas.
0: Sí, avanzando.
4: Y la comunidad tiene que... Claro, estamos ahí. Hoy es otra fecha clave para que toda la comunidad y bueno, todos aquellos... Claro, es el día de hoy, al mediodía, estaban haciendo la convocatoria que estaba confirmada.
0: Bien.
4: Esta nueva instancia de clasificación de la del Mundial de Ciudades y bueno, todas las expectativas, vamos a ver cómo nos va y si clasificamos para la final ya prácticamente, ¿no?
0: Exactamente, recuerdo de que las últimas veces que hablamos estábamos en cuartos de final, es decir, de que ya estamos en las instancias decisivas de lo que es este Mundial de Ciudades, una iniciativa por parte de un canal de stream en donde lo que se busca es tratar de mostrar, potenciar y visibilizar cada una de las ciudades. Y bueno, La Quiaca viene pasando diferentes fases y ya nos encontramos ya en lo que es la etapa final, así que veremos con qué nos sorprenden en esta oportunidad desde allí, desde la ciudad fronteriza.
4: Así es, bueno, les deseamos mucha suerte a los que tuvieron esa idea y bueno, quienes acompañan este momento de promocionar nuestro lugar con todo, ¿no? El lugar, los sabores y demás, los artistas también, ¿no? Es una gran oportunidad. Y por otro lado, en el horario de la tarde, a las 18, se va a estar presentando en el Complejo Cultural, ese complejo que reúne a todos allí para que disfruten de un momento distinto. En esta ocasión, apoyando a los adultos mayores, así que acérquense, van a estar haciendo una presentación de lo que hicieron en esta temporada. Y recuerden que los adultos mayores también son capaces de hacer cosas, en este caso danzas folclóricas, y la posibilidad de que podamos también apreciar y compartir un momento, en este caso con Gustavo Ortuño, quien va a estar acompañándolos en la presentación.
0: Muy bien, a ver, me quedan unos minutitos, sí, me quedan unos minutitos. Habíamos dicho en los títulos, Regional Federal Amateur ya tiene las zonas totalmente confirmadas para los equipos jujeños. Jujuy tendrá presencia en zona 6, zona 7 y zona 8 de lo que es la zona norte del Consejo Federal de Fútbol. Dentro de lo que son la zona de los jujeños, en la zona 6, Gimnasia y Tiro de Yavi, Deportivo Los Perales, Deportivo Luján, y aún resta conocerse el equipo de lo que es la Liga Quebradeña de Fútbol. 30 de agosto, vayan tomando nota, Centro de Alto Rendimiento, Gimnasia y Tiro de Yavi va a estar debutando en condición de local frente al conjunto de la Liga Quebradeña, mientras que en la tablada Los Perales y Deportivo Luján en el choque de los equipos de la Liga Jujeña de Fútbol. En la segunda fecha, la gente de Yavi tendrá que venir a Capital porque va a jugar frente a Luján en el Estadio La Tablada. Esto será el 6 de septiembre. El 13, nuevamente, en el Centro de Alto Rendimiento, va a estar recibiendo a Deportivo Los Perales, y el último partido que tendrán allí en condición de local será el 27 de septiembre frente a Deportivo Luján. En el medio tendrá, obviamente, la visita a lo que es zona de Quebrada y la visita nuevamente a San Salvador para jugar frente a Deportivo Los Perales. En la zona 7, Talleres de Perico, Alto Sorno Zapla, Asociación Atlética La Mona 44 y Defensores de Fraile Pintado, mientras que en lo que es la zona 8, Sportivo Alberdi de Libertador, Central Norte de Libertador, Tiro y Gimnasia de San Pedro y Atlético San Pedro, en una zona que se va a jugar netamente allí en el ramal. Así que confirmadas las zonas, la gente de Gimnasia y Tiro Yavi le tocó los dos equipos de la Liga Jujeña de Fútbol, y resta conocer quién va a ser el representante de la Liga Quebradeña en lo que es este regional, que va a estar arrancando en lo que es el último fin de semana de agosto.
4: Ah, bueno, así a prepararse los equipos entonces, en este caso a quien nos representa Gimnasia y Tiro de Yavi, y movilizar a toda la hinchada que sigue apoyando a pesar de bueno, la situación económica y demás. La verdad que muchos asistentes a las canchas y demás, ¿no? También en cuanto al fútbol femenino, vemos ese apoyo todavía a los equipos que con mucho esfuerzo participan y son parte de estas instancias de torneos, en este caso regional, ¿no?
0: Exactamente. En relación a lo que es el fútbol femenino, todavía no hay novedades por parte del Consejo Federal. Recordemos de que también está la idea de que se lleve a cabo estos torneos a nivel nacional, otorgando las diferentes plazas, pero ya el masculino está totalmente cerrado lo que son los pasos de inscripción. Recordemos de que Racing de Ojo de Agua, que había sido el campeón, manifestó no contar con los fondos necesarios para presentarse en la ocasión representando a la Liga Puneña. Es allí donde Gimnasia y Tiro de Yavi aprovechó el cupo vacante de la Liga Puneña, presentó los papeles, presentó el pedido, fue oficializado por el Consejo Federal y es el único equipo que va a estar representando a la Puna en lo que va a ser este torneo AFISTA. 12:30, nos quedamos con los compromisos que debemos, tanda, noticias, y venimos ya para la despedida final, y también estamos expectantes del discurso del presidente de la Nación.

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12: El mosquito Aedes aegypti, que transmite, entre otras enfermedades, el dengue, se está adaptando al frío. Así lo confirmó un estudio científico realizado en la Facultad de Ciencias Exactas de la Universidad de Buenos Aires. El trabajo demostró que puede completar su desarrollo a temperaturas más bajas de las que se habían reportado hasta ahora. Soporta solo 12 grados. Es la primera vez que se informa este dato en estudios realizados en todo el mundo. El resultado sorprendió a los propios investigadores porque se amplía la ventana de tiempo en la que hay riesgo de que transmita enfermedades. Además de dengue, la Aedes aegypti puede contagiar Zika, chikungunya y fiebre amarilla. Silvia Fischer, investigadora del CONICET e integrante del Grupo de Estudios de Mosquitos de la Universidad de Buenos Aires, dirigió el trabajo.
13: Si se están adaptando a tolerar temperaturas más bajas, pueden comenzar su ciclo de desarrollo y reproductivo antes, al principio de la primavera, más tempranamente. Si antes lo hacían a finales de septiembre, ahora por ahí lo están haciendo a mediados de agosto. Empiezan a nacer las primeras larvas, empiezan a completar el desarrollo, y como no se mueren, tenemos los primeros adultos antes.
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0: lo que es la recta final, seguimos a la espera de lo que va a ser el discurso del presidente Javier Milei en el Council de las Américas. Se pueden ver algunas imágenes, se pueden ver también los oradores previos a el presidente en lo que es el Hotel Alvear, en lo que es ya este cierre, ¿no? Hace minutos José Luis Daza estuvo realizando también su alocución, haciendo referencia a lo que son los índices inflacionarios y cómo se puede llegar a trabajar también en lo que es esta reforma del Banco Central. Diego Santilli también estuvo presente dentro de lo que fueron los oradores y a la espera de lo que va a ser el cierre con el presidente de la Nación. Moni, ¿les queda algo más por ahí?
1: La invitación, ¿no?, para que participen y nos hagan partícipes de algunas actividades que se estén desarrollando en sus localidades. Son muchísimas enmarcadas en este 26 de agosto, por ejemplo, por acá, y también con esto de promocionar los lugares. Estaban haciendo la invitación en el centro, digámoslo, de Sanzana Sur, una comisión organizadora de Sanzana Sur, que está llevando a cabo un desfile con ropas típicas, ropas tradicionales, y también un patio gastronómico para que puedan acercarse a Sanzana Sur. No está muy lejos de la Quiaca, 5 kilómetros será más o menos, así que para este fin de semana y la propuesta este sábado, esto que suma, ¿no? Aparte de visitar el lugar, podemos también observar a nuestros artesanos, el trabajo artesanal que se van a cabo, emprendedoras, y en este caso también la gastronomía que se suma para pasar un gran momento en familia y aquellos turistas que se ven para nuestra zona tengan esa propuesta, ¿no?
0: Exactamente. También agradecemos al municipio de Tilcara, quien nos da a conocer de que en la jornada de mañana viernes, desde 8:30 a 14:30 en

0: Lo que es la plaza seca del hotel de turismo, va a estar llegando personal de ANSES para brindar atención a vecinos en diferentes gestiones, consultas de expedientes, CODEM, consulta de voucher educativo, reclamos de salario familiar, poderes y cambio de banco, recepción de libretas y ayudas escolares, acreditación de datos personales y clave social e inicio de pensión no contributiva son algunos de los trámites y asesoramientos que van a poder estar llevando a cabo en la jornada de mañana de 8:30 a 14:30 sobre lo que es el Hotel de Turismo de Tilcara, sobre lo que es la Plaza Seca, allí sobre calle Belgrano van a encontrarse con lo que es esta asistencia. También, eso lo vamos a dejar para mañana, agradecemos porque nos hicieron llegar lo que es el programa oficial de la Municipalidad de Tilcara para lo que va a ser el 22 y 23 de agosto respectivamente en lo que son las los actos centrales del municipio por una nueva conmemoración del éxodo jujeño, así que agradecemos como siempre la predisposición de los municipios.
1: Así es, todas las invitaciones que puedan llegar para esa recordación. Ya nos estamos yendo, Fabricio.
0: Exactamente, ¿con qué temperatura nos vamos?
1: Con 11 grados en la ciudad de La Quiaca, humedad 59%, el cielo está despejado y recordemos que ya llegamos a la máxima, así que vamos a superarla seguramente en el transcurso de la tarde.
0: Exactamente, aquí nos falta un poco para llegar a la máxima, 17 grados la temperatura actual, 57% el porcentaje de humedad, presión atmosférica de 918 hectopascales, una visibilidad de 10 kilómetros, el cielo totalmente despejado y sin chances de que caiga alguna gota en lo que resta de esta jornada del día jueves. Mañana viernes, mínima de 5, máxima de 21 para comenzar un nuevo fin de semana. ¿Quiénes estuvieron por allí haciendo la mañana de Radio Nacional?
1: Por acá estuvo Juan Baca en la operación técnica, producción general Roberto Cariaga, asistencia Leticia Cuevas, también en el móvil Darío Jurado y en la conducción Mónica Nieves.
0: Fabio Martínez en la consola de sonidos, Lucía Jiménez en la producción, a Marcela Ramírez en las calles de San Salvador con el móvil de exteriores. Como siempre, agradecidos por acompañarnos y nos reencontraremos mañana, 10 de la mañana, como es costumbre, por aquí, por el aire de Radio Nacional. Que tengan una muy buena jornada de día jueves. Chau.
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3: 12 del mediodía, 45 minutos, la temperatura en Buenos Aires, 13 grados 7 décimas, la humedad 65%, cielo nublado con neblina. Y comenzamos con el desarrollo de la información, lo más importante, en 15 minutos. Federico Sturzenegger destacó el proceso de crecimiento que atraviesa el país. Desde el Consejo de las Américas, el informe de Hernán Mundo.
4: A la espera del discurso de Javier Milei en el cierre del Council of the Americas, el ministro Federico Sturzenegger calificó de históricos los niveles de crecimiento alcanzados durante la gestión actual.
5: Lo más interesante, creo yo, es el proceso de crecimiento. Si uno mira cuánto creció la economía desde que Javier Milei asumió la presidencia, en diciembre del 23 hasta mayo del 2026, eso es un crecimiento del 7,5%. Y si a ese crecimiento le sumamos las expectativas que el REM, no nosotros, sino que el conjunto de los economistas del mercado reportan al Banco Central, el reglamento de expectativas de mercado, hasta el fin del mandato, Javier habría terminado su primer mandato con un crecimiento económico de aproximadamente 13 puntos, con lo cual, les digo, le gana por goleada a las presidencias anteriores.
3: A su vez, el viceministro de Economía, José Luis Daza, dijo que la inflación seguirá bajando.
6: Estamos en un proceso de desinflación muy, muy sólido. Nosotros estamos bajando la inflación al ritmo de los mejores países. La inflación va a seguir bajando. Para mí, personalmente, no es un tema. Tenemos cuentas fiscales sólidas, tenemos un Banco Central que ahora, cuando se apruebe la ley de Banco Central independiente, va a ser un shock de confianza para la economía. Venimos por ese lado de la inflación muy, muy bien y el proceso de desinflación va a continuar.
3: El jefe de gabinete, Diego Santilli, sostuvo que Argentina volvió a ser confiable e integrada al mundo. Ante el Consejo de las Américas, ratificó el rumbo político y económico del país.
7: Estamos construyendo un país que vuelva a ser confiable, un país que respete al que invierte, un país integrado al mundo, un país capaz de crecer durante 20, 30, 40 años ininterrumpidamente, con orden, con crecimiento y con visión. Javier Milei será reconocido por haber sembrado las bases de ese crecimiento y por haber recuperado los valores que la Argentina nunca debió perder y que el populismo destruyó durante muchas décadas. Ese es el rumbo que lidera el presidente y ese es el rumbo que vamos a sostener.
3: El jefe de gobierno porteño, Jorge Macri, recalcó que después de muchos años de decadencia, Argentina tiene un rumbo económico claro.
8: Libertad económica y progreso vienen de la mano. Y ambas realidades se vinculan a su vez a un concepto que para nosotros en el gobierno de la ciudad es fundamental, el orden. Donde hay orden, hay libertad. Solo donde hay orden puede haber progreso. Ese orden tiene que ver sin duda con un rumbo económico claro. Después de años de decadencia, la estabilidad macroeconómica, las metas de inflación, la apertura a nuevos mercados son parte de ese camino trazado por el gobierno nacional que desde la ciudad apoyamos.
3: El presidente Javier Milei será el encargado de cerrar el Consejo de las Américas, que reúne a funcionarios, gobernadores, empresarios e inversores. En este marco, el presidente de la Cámara Argentina de Comercio, Mario Griezmann, dijo que espera que el jefe de Estado ratifique el modelo.
9: Conversando acá con todos los amigos, esperando con esa expectativa, no sabemos qué es lo que va a decir, pero obviamente entendemos que va a reafirmar el rumbo, que a muchos de nosotros nos gusta, aún asumiendo que es un modelo que requiere sacrificio de todos los sectores, pero este sacrificio vale la pena si esto es exitoso y logramos un país normal.
3: El gobierno convocó a licitación para la privatización de las líneas Belgrano Carga, San Martín y Urquiza. El Poder Ejecutivo adjudicará por 50 años más de 7.500 kilómetros de vías que tienen conexión con Brasil, Bolivia, Chile, Paraguay y Uruguay. La iniciativa contempla la concesión de vías e inmuebles vinculados a la operación ferroviaria, además de incorporar como opción la compra de material rodante. Juicio por la muerte de Diego Maradona, la información con Miriam Mariotto.
10: El abogado de la coordinadora de Swiss Medical, Nicolás Dálvora, rechazó las sospechas sobre la incorporación de estudios médicos pertenecientes al padre de Diego Armando Maradona en el expediente y dijo que no es su responsabilidad.
11: Lo único que hace mi estudio jurídico es recibir la información que me suministra la empresa de medicina prepaga y yo la presento en el tribunal.
10: En tanto, se han solicitado también allanamientos en la clínica Olivos, en el Sanatorio de los Arcos y en la empresa Swiss Medical que debe definir el tribunal.
3: Por Radio Nacional, Gustavo Pascual, abogado de Hanna Maradona, se refirió al error que cometieron los peritos al analizar la historia clínica del padre del exjugador. El letrado sostuvo que este hecho refleja el desmanejo en torno a la salud de Maradona.
12: Esto es una sorpresa enorme, además aportada por quien era el propio cuidador de la salud, quien debería velar por la seguridad de todo esto. Y yo creo que una vez más lo que muestra es la falencia, la mediocridad con la que se manejaron siempre. O sea, para mí esto es una confirmación de todo el desmanejo que hubo por parte de Swiss Medical para con el paciente eventualmente.
3: Comienza la circulación desde el Paso Cristo Redentor, el informe de Victoria Lupu desde Radio Nacional Mendoza.
13: El Paso Internacional Cristo Redentor completó con éxito la primera fase de descongestión tras la reapertura del corredor bioceánico. A partir de este jueves, la circulación cambiará de sentido para permitir de manera exclusiva el avance de los camiones que aguardan del lado chileno. Osvaldo Valle, vocero de Gendarmería Nacional en Alta Montaña, da detalles.
14: Debido al gran trabajo de todos los organismos en la zona de Alta Montaña, se adelantó y cruzaron todos los camiones que esperaban en la zona de Mendoza, lo que ha hecho que se adelante hoy el operativo desde Chile hacia Argentina.
3: Preocupación en el campo por el fenómeno de El Niño, lo expresó el presidente de la Sociedad Rural, Nicolás Pino, quien afirmó que se deben hacer las obras necesarias para prevenir la situación climática.
15: Lo que se pueda condicionar esperando que va a venir un momento difícil, se haga. Canalización, puesta de caminos rurales y de zonas donde sabemos que viene el agua, bueno, para que nosotros podamos transportar lo que vamos a cosechar justo para esa época, ¿no? Estamos hablando de trigo, de todo lo que es la fina, y bueno, y vamos a estar sembrando también maíz, soja.
3: En Santa Fe, en tanto, los productores ya denuncian la acumulación de agua en los campos. El informe de Gabriela Bruno desde la emisora de Radio Nacional en la capital provincial.
16: Las lluvias registradas durante los últimos meses ya generan preocupación entre productores del norte santafesino. Juan Carlos Pujato, referente de la Sociedad Rural de Santa Fe, explicó que distintos campos comenzaron a registrar acumulación de agua incluso antes del desarrollo pleno del fenómeno del Niño.
17: Hablan de un Niño hasta julio del 2027, con lo cual tenemos que prever qué vamos a hacer los agricultores, porque van a ser los agricultores, qué tipo de cultivo van a sembrar. Por lo general los años Niño siempre favorecen a la agricultura porque hay más agua, que por ahí va a ser un otoño 2027 complicado.
3: Convocan el Consejo del Salario. El encuentro se realizará el viernes 28 de agosto de manera virtual. Se definirá el salario mínimo y los montos de la prestación por desempleo. Juicio por la desaparición de Loan. El informe de Nerina Álvarez desde Radio Nacional Santo Tomé.
18: Luego de la declaración por el oficial de la Policía Federal al CIADE de San Maximiliano por la presunta sustracción de Loan Danilo Peña, el fiscal federal Carlos Jasper se refirió especialmente a los elementos surgidos en torno al accionar de Carlos Pérez y María Victoria Callava, y también la presunta participación de Bertón, hijo de Callava.
19: Nosotros lo que vimos fue una participación quizás de uno de los, del hijo de Bertón, por lo menos es lo que dijo a CIADE. Nosotros lo vamos a evaluar en el momento cuando tengamos que pedirlo alegato, si pedimos que se lo indague o no, porque evidentemente fue muy claro, es decir, la participación también del hijo de Pérez Callao una vez que lo sustrajeron en la camioneta fue clarísimo.
3: Detienen a una mujer por la muerte de su hijo. El informe de Gabriel Barila desde Radio Nacional Santa Fe.
20: Investigan la muerte de un niño de 6 años en la localidad santafesina de San Justo. El menor fue encontrado sin vida en una vivienda de esa localidad, ubicada a más de 100 kilómetros de la capital provincial. La madre del pequeño fue detenida y está sospechada como presunta autora del crimen. Así lo adelantó el fiscal regional de Santa Fe, Jorge Necier.
21: La responsabilidad del hecho parecería recaer en la madre del niño. Por esa razón es que la fiscal ha dispuesto el día de ayer su detención.
22: Sí, de particulares circunstancias como este, que no ha tenido en principio un testigo presencial, requiere reunir todos los elementos necesarios para poder avanzar en la investigación.
3: Salud. Avanzan los ensayos clínicos de un tratamiento contra el cáncer de piel más agresivo, el informe de Diana Costanzo.
23: Se trata de una terapia de ARN mensajero para melanoma. Las empresas Moderna y Merck anunciaron a la prensa resultados positivos de los ensayos clínicos, aunque aún resta conocer más información. El doctor Claudio Martín, presidente de la Asociación Argentina de Oncología Clínica, dio más detalles.
24: El tratamiento consiste en hacer inmunoterapia, que es el tratamiento estándar, versus inmunoterapia más esta aplicación. Y ese ARN mensajero que codifica para esas proteínas específicas desarrollaría una respuesta inmunológica mayor, y eso es lo que terminaría generando un beneficio mayor. Es una verdadera revolución porque es realmente una terapia individualizada para el tumor de cada paciente.
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3: 12 del mediodía, 55 minutos, la temperatura en Buenos Aires, 13 grados 7 décimas, la humedad 65%, cielo nublado con neblina. Diego Santilli dijo que la Alianza Internacional de Argentina abre mercados y trae inversiones. Al exponer ante el Consejo de las Américas, el jefe de gabinete ponderó que el gobierno haya priorizado el alineamiento político y económico con Estados Unidos.
26: El presidente Milei tomó una decisión política clara y contundente. En materia geopolítica, devolvió a la República Argentina a las democracias occidentales, con el liderazgo maduro, serio y ordenado con los Estados Unidos de Norteamérica. No fue solamente un cambio de aliados, fue un cambio de prioridades. Antes la política exterior servía para justificar dictaduras y disimular los fracasos internos. Hoy sirve para abrir mercados, atraer inversiones, exportar energía y generar trabajo para los argentinos.
3: Créditos en dólares para las empresas. La nueva normativa permite a los bancos destinar hasta el 15% de sus depósitos en moneda extranjera a financiar a personas jurídicas. Por Radio Nacional, el economista Salvador Di Stefano describió los beneficios de la propuesta oficial.
0: Lo que te beneficia es que la tasa de un crédito en dólares es muy inferior que una tasa de crédito en pesos, porque dentro del sistema financiero las personas están más proclives a ahorrar en dólares que a ahorrar en pesos. Entonces, eso lo que genera es que vos tengas dólares excedentes para prestar y no tenga pesos excedentes para prestar. Como la relación peso y préstamo está en tensión, la tasa en pesos es muy alta para las empresas.
3: Detienen al padre del niño que llevó 71 envoltorios de cocaína al jardín. El informe de Franca Chiafiatela desde la emisora de Radio Nacional en Córdoba.
1: Por el caso del menor de edad que llevó 71 dosis de cocaína al centro de cuidado infantil, la Fuerza Policial Antinarcotráfico detuvo a su padre durante un allanamiento en barrio Ampliación Cabildo. La secretaria de Fortalecimiento Familiar, Eugenia Pomazán, indicó que se aplicó el protocolo de seguridad para resguardar al menor y se trabaja en el acompañamiento de todas las familias del barrio.
2: Estamos trabajando en el acompañamiento para todas las familias que están en ese barrio, para todas las familias que están claramente muy preocupadas por la situación, con quienes hoy estuvimos conversando, y también con los equipos que están en ese centro de cuidado infantil.
3: Declara el subcomisario detenido por drogas en Entre Ríos. El informe de Elidelmar Otman desde Radio Nacional Gualeguaychú.
4: La justicia federal indagará a Daniel Rosatelli durante este jueves por el secuestro de un cargamento de 1.340 kilos de marihuana en el norte de entrerriano que se habría realizado con un vehículo a su nombre. La disposición de la detención se ejecutó durante el miércoles en la propia jefatura departamental de Paraná. Rosatelli es funcionario del área judicial de ese cuerpo. Será indagado por el fiscal Leandro Ardoy en una causa que investiga el juez federal Leandro Ríos.
3: Faena clandestina y robo de animales en Mendoza, el informe de Esteban Rodríguez, desde LB8, Radio Nacional Libertador.
5: Se presentó un informe oficial sobre los operativos que se realizan en base a la lucha contra la faena clandestina y abigeato. Edgardo Fretes, representante de la Cámara de Matarifes Abastecedores de Mendoza, sostuvo que desde el sector se busca generar una capacitación y un protocolo para que los controladores sepan cómo y qué controlar.
6: Este tipo de errores en el control son los que hemos estado trabajando para que no se vuelvan a cometer y poder, de alguna manera también, en colaboración con el Ministerio de Salud, poder definir protocolo de actuación.
25: Deportes.
3: Nuevo triunfo de los Leones en el Mundial de Hockey. El informe de Damián Zárate.
7: Gran victoria de los Leones en el Mundial de Hockey masculino, desarrollándose en Países Bajos y Bélgica, 7-1 sobre Nueva Zelanda, y ahora ya piensan en la segunda instancia. Tenemos Copa Libertadores de América hoy, juega Rosario Central 21-30 contra Corinthians. En el partido de ida igualaron 0-0, y también por Copa Libertadores a las 7 de la tarde, Liga de Quito contra Mirasol. Por Copa Sudamericana se cierran las llaves entre Macará Santos, Olimpia Vasco da Gama, Botafogo Cienciano, y además una de tenis, Master 1000 de Cincinnati, Estados Unidos, no antes de las 21:30. Thiago Tirante, que ya venció a Djokovic en el torneo contra Fils, el francés.
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que hacen. Debe ser que como Argentina es una economía que se ha caracterizado en los 100 años previos a que nosotros llegáramos a la administración a ser un país decadente, y que además hacía más de 10 años que la economía no crecía, parece que deben tener las herramientas bastante oxidadas, por decirlo de una manera elegante. Es más, es sorprendente cuando vienen observadores externos altamente calificados, ya sea como el caso de Kristalina Georgieva, la directora gerente del Fondo Monetario Internacional, o un economista de élite con una reputación enorme como el caso de Sebastián Galiani, frente a la exposición de los éxitos del modelo que estamos emprendiendo. Es más, los periodistas se enojan cuando les presentan los datos. Digo, a punto tal que operadores baratos, en algún momento, frente a la exposición de mi parte sobre nuestro dato sobre consumo privado, el cual está en máximos históricos, igual que el PBI, igual que las exportaciones, salieron a confrontar el dato en base a una encuesta hecha por enemigos y con 1000 casos, y ponderaban más una encuestita berreta hecha por nuestros enemigos de 1000 casos. Por lo tanto, frente a la precariedad intelectual, a la ignorancia y a la mala intención, la primera respuesta es al mejor estilo de Milton Friedman: primero los datos. Cuando nosotros llegamos al poder, la demanda más urgente, más apremiante que tenía la población era la tasa de inflación. Y una de las cosas que dije es que iba a terminar con la inflación. Entonces, veamos cómo venimos. Néstor Kirchner asumió con una tasa de inflación anual que era del 3,7%, entregó su mandato con 8,5%, es decir, la incrementó en un 129,7%. La inflación con la que asumió Cristina Fernández Kirchner fue con el 8,5% y entregó 26,9%. Es decir, la aceleró en un 216,5%. En el caso de Mauricio Macri, la recibió en 26,9% y la entregó en 53,8%, es decir, la duplicó, es decir, 100%. La inflación con la que asumió Alberto Fernández, 53,8%, entregó 211%, es decir, la incrementó en un 292,9%. Nosotros la recibimos en 211,4 y está viajando al 31,5, es decir, bajamos 85% de la inflación. Es más, si nosotros tomáramos el caso de la inflación mayorista, que es la que se va anticipando y que la realidad, además, no tiene tanta contaminación por corrección de precios relativos que el kirchnerismo groseramente atrasó, la caída todavía es más fuerte. Recuerden que cuando nosotros llegamos, en diciembre la inflación mayorista fue del 54%, y mal que le pese a los medios y a los economistas y demás, yo, si ustedes revisan mis declaraciones, siempre dije lo mismo acerca de la inflación mayorista. La inflación no de agosto, que es la que sale en septiembre, sino ya la de julio, arrancó con cero, siendo 0,8%.
Es más, debería cumplir la promesa de que si arrancaba con cero en agosto iba a ser un recital, así es que estás trabajando en eso, gracias. Así que, digamos, haré otro recital, porque sí voy a tener que buscar tiempo para ensayar, que eso se me va a complicar un poco, pero ya lo haré. Si supieran cómo son los ensayos. Bueno, ese es el primer punto. La otra cosa es cuando yo me presentaba en los debates, decía que soy economista, o era economista, digamos, porque ya no estoy ejerciendo como tal, pero y que soy especialista en crecimiento económico con y sin dinero, y que sé cómo bajar la inflación y cómo hacer crecer la economía. Acabo de mostrar que sí sé cómo bajar la inflación, porque de hecho lo estoy haciendo, pero además también dije que sé cómo hacer crecer a una economía. Entonces, veamos qué pasó, digo, después del rebote de la convertibilidad y tener los mejores términos de intercambio, qué pasó con Argentina. Desde el 2011 al 2015, con la señora presidiaria al poder, Argentina se expandió 1,5% en un contexto en que la OCDE la hizo al 8%. Es decir, no es que tuvimos un mundo malo y a Argentina le fue mal. No, no. Hicimos todo mal. De hecho, si ustedes toman eso en términos per cápita, significa que el PBI per cápita cayó. Si tomamos el periodo de Mauricio Macri, o sea, 2015-2019, la economía argentina cayó 4% en un mundo que, digamos, la OCDE se expandió 9%. Es decir, tampoco fue un problema del mundo, fue un problema, digamos, de mala gestión. Al mismo tiempo, entre el 2019 y el 2023, obviamente la economía rebotó, tuvo una suba de 3.8, con la OCDE en 5.4. O sea que también estuvimos abajo de la OCDE. Y si uno, digamos, tomara un caso pesimista, como es el que plantea Sebastián Galiani para armar estos datos, este periodo terminaría subiendo 8.3, y, digamos, cuando comparamos con la OCDE, es la primera vez que vamos a estar por encima de la OCDE, que se va a expandir 6. Es decir, con lo cual, dije que sabía cómo hacer crecer la economía, y efectivamente la economía está creciendo. Y es más, si limpiamos el arrastre estadístico que nos generó, que nos dejó la gestión anterior, el número ya pasa a dos cifras. De hecho, cuando tomamos el EMAE desestacionalizado en diciembre del 23 y miramos qué pasó en el 24, crecimos 6% a pesar de haber hecho el ajuste más grande de la historia de la humanidad, 5 en el Tesoro y 10 en el Banco Central, puntos del PBI. Y no solo eso, sino que del año pasado, a pesar del intento del golpe de Estado, las 40 leyes tratando de destruir el equilibrio fiscal, los 7 intentos de juicio político, ¿sí?, los 10.000 deportados que hubo el año pasado, digamos, tratando de pudrir la calle, y obviamente la complicidad de empresarios, medios de comunicación y todos los que se benefician de que a Argentina le vaya mal. Argentina creció el 4%. Es decir, en los dos primeros años acumulamos una expansión de más de 10 puntos porcentuales. Vaya que sí estamos haciendo grande la Argentina nuevamente. Pero hay, probablemente una de las personas, digamos, que haya llevado una de las hazañas más grandes de la historia de la humanidad fue Moisés. Y ya, digamos, habiendo cruzado el Mar Rojo y estando en camino a la Tierra Prometida, cuando Moisés se despertaba muy temprano,
decían que estaba peleado con Séfora, con su mujer. Cuando se levantaba tarde decía que estaba haraganeando. Y, digamos, cuando se levantaba en punto decían que no tenía nada que hacer. Decir, o sea, no importa qué hiciera, lo iban a criticar. La verdad que a la luz del track record de la historia argentina, uno diría, ¿por qué tanto ensañamiento? Bueno, digamos, parte por ignorancia, parte por mala intención, parte por abstinencia de sobres, y parte porque me odian, o sea, cosa que hasta puedo llegar a coincidir, digamos, que me odien. O sea, digo, no me parece, digamos, no me parece un argumento inválido. Es decir, lo único que cuestiono, digamos, es el tema de... Hay algunas cosas que yo mismo me odio a mí mismo, así que digamos, no está mal. Pero más allá de eso, está esta imbecilidad, digamos, un monumento a la ignorancia, que es esto del crecimiento a dos velocidades. La verdad que es de una precariedad intelectual grosera, sobre todo porque es no entender cómo son los procesos de crecimiento. Pero de vuelta, entiendo que es una economía que venía decadente desde hace 100 años. De hecho, la tasa de crecimiento promedio de Argentina en los últimos 100 años previo a nuestra llegada es 1%. O sea, con lo cual está claro que sí hicimos todo mal. Y además, los economistas argentinos siempre han estado muy focalizados en el corto plazo. La verdad que la calidad de los textos, digamos, con los que se estudia economía son también muy precarios. Digamos, entonces puedo entender, digamos, que no se comprendan bien estos temas. Ahora, también negó les gusta desarrollo, pero tampoco leyeron a Hirschman. No, porque si hubieran leído la estrategia del crecimiento, si hubieran dado cuenta, o a cualquiera, digamos, de esos autores que no son mis favoritos, se darían cuenta que el crecimiento, perdón el latín, pero es un quilombo marca cañón, digamos, los procesos de crecimiento cuando las economías empiezan a despegar. Entonces, yo lo que voy a hacer es hacer las caracterizaciones de las situaciones que uno mira en el crecimiento económico y tratar de comprender qué es lo que está pasando en Argentina, y después vamos a meterle todos los shocks que está teniendo la economía argentina, así, digamos, entendemos de qué se trata, lo que está pasando. El primer punto es, ustedes pueden tener en el proceso de crecimiento lo que es la convergencia, o sea, nosotros somos un país que venimos corriendo la de atrás, entonces tendríamos que tratar primero en convertirnos en un desarrollado y después ver cómo sería el estado estacionario. El estado estacionario puede ser una situación en la cual no hay crecimiento, y eso, digamos, en la literatura de la economía austríaca se llama la economía de giro uniforme. Es una economía que se repite todo el tiempo. Ni siquiera hay crecimiento y todo el tiempo se repite. Con lo cual, claramente, ahí no tendrían, la sorpresa sería que hubiera algún cambio. Entonces, algo que haya algún shock tecnológico, o que haya algún shock de preferencias, o que pase algo, una catástrofe con los recursos naturales que afecte las dotaciones, o que de repente descubran algo, no tendría por qué pasar nada. La otra es, hay casos de estado estacionario en el cual hay crecimiento. Por ejemplo, el modelo emblemático de crecimiento económico, que es el de Solow Schwab. Bueno, en el estado estacionario,
digamos, el PBI per cápita es constante, digamos, el capital per cápita, pero como está expresado en términos per cápita, el crecimiento de la economía es el crecimiento de la población. Con lo cual también es una economía bastante parecida a la que describí antes, donde sistemáticamente la economía se repite. Digo, está claro que nosotros no somos un país que estemos ya en la categoría de desarrollados, y por lo tanto estos escenarios en los cuales la economía se repite todo el tiempo y se mueve armónicamente y toda pareja, no es para nosotros. Si nosotros venimos de atrás, con lo cual ese modelo de Estado estacionario, no solo que no es el caso, sino que además no es deseable. ¿O acaso queremos quedar atrapados en un equilibrio estacionario como el que estamos ahora? A mí no me gusta ser un país de mitad de tabla. Yo quiero ser que Argentina sea el país más grande del mundo. En ese sentido, ahora también hay economías que pueden tener crecimiento de largo plazo. Y eso en general ocurre en base al progreso tecnológico, es decir, que es la contracara de la destrucción creativa. Digo, de los últimos tres premios Nobel, en el caso de Agion y Hurwitz, digamos, ganaron el premio Nobel justamente por la reaparición de la economía schumpeteriana, por eso se los considera neo-schumpeterianos, y explican el crecimiento económico a partir de la destrucción creativa. Digo que es algo que genera, digamos, el progreso tecnológico. Es decir, básicamente ustedes van a inventar algo, van a hacer algún desarrollo para tratar de ganar mercado vendiendo productos de mejor calidad o mejor precio, y claramente que cuando ustedes hagan eso, donde la calidad de vida de todos va a mejorar, los que estaban en el sector compitiendo con esa empresa no la van a pasar bien, digamos, van a ir a la quiebra. Ahora, esa empresa que genera esas ganancias extraordinarias, algo tiene que hacer. Digamos, una vez reinvertir en su propia empresa, con lo cual profundiza el crecimiento económico, digamos, mejorando los bienes con mejor calidad o mejor precio, ¿sí? Y eso permite un aumento de la productividad que hace que en el resto de la economía ustedes tengan mejores salarios, pero no solo eso, sino que como ese bien que van a comprar es más barato, lo pueden gastar en otros bienes. Por lo tanto, digamos, se van a expandir otros sectores. Sí, no solo eso, sino que además el problema con la cuestión del progreso tecnológico es que en realidad el día que Edison inventó la lamparita, tío, no fueron directamente al otro día todos los fabricantes de vela a la quiebra. Es decir, si el sistema, digamos, permite la competencia y permite que se vaya adaptando, en la medida que se va adaptando se van reasignando los recursos. No es un problema que va a desaparecer de un día para el otro. Ahora, cuando ustedes, digamos, le aparecen los luditas, ¿sí? Los luditas viene de James Lund, ¿no? Digo, el tipo que quiso romper la máquina a vapor, porque, digamos, no se sabe si la historia es cierta, pero sirve como, digamos, tantos cavernícolas que quieren romper el progreso. Entonces, si ustedes empiezan a querer proteger a los que los consumidores ya castigaron, y ustedes, entonces, digamos, arrogantemente castigan a los consumidores para castigar a los que le va bien, bueno, eso, digamos, tiene costos, se pierde crecimiento. Pero ¿qué pasa? Si ustedes no tuvieran esas barreras, el proceso es armónico, y así como aparecen empresas, desaparecen empresas, y es un fenómeno absolutamente natural, porque se van reasignando los recursos, porque cambiaron las condiciones de la economía. Es decir, esa es otra cosa, digo, si ustedes tienen un shock, lo interesante es que, digamos, la economía reasigne recursos, no que no los reasigne. No, tienen que moverse todos parejos, no funciona así. El día que apareció el COVID,
digamos, estos tipos hubieran matado cientos de miles de personas más, porque, por ejemplo, digo, aumentó fuertemente la demanda de barbijos. Si ustedes tenían que reasignar recursos de bienes que ahora no estaban consumiendo hacia los barbijos. Ahora, si ustedes le hubieran puesto precios máximos a los barbijos no se hubieran expandido, los que tenían que quebrar iban a quebrar igual, iba a generar un buraco fiscal y además iba a haber menos barbijos, por lo tanto, iban a estar matando gente por malas políticas públicas. Digo, y lo pongo en un caso así extremo, digo, ni estoy hablando, digo, de que se afanen vacunas, ¿sí? Ni que te afanen con los testeos, que bloqueen testeos para que se beneficie alguien. No, no estoy hablando, estoy hablando de lo más básico, los barbijos y la reasignación de recursos. Ahora, ¿qué es lo que pasa? Cuando ustedes empiezan a poner todas estas restricciones, y esto se va acumulando en el tiempo porque están salvando amigos o alguien, bueno, el problema es que el día que ustedes quieren abrir, el proceso sí se vuelve más abrupto. El punto es que, de vuelta, mi mandato fue hacer crecer la economía, bajar la inflación y hacer crecer la economía. Bueno, yo voy a cumplir con mi mandato. Es decir, soy el primer... A ver, todas las cosas que prometí en campaña las cumplí a mitad de mandato. Por lo tanto, la segunda mitad, cuando fuimos a elecciones de medio término, prometí lo que todo el mundo decía que era imposible. Déficit cero, lo cumplí. Inocencia fiscal, lo cumplí. El acuerdo con la Unión Europea, lo cumplí. Digamos, la reforma laboral, lo cumplí, cosa que ni los militares cumplí. Y no solo eso. Además, modificamos la ley de glaciares, bajamos la edad de imputabilidad. ¡Ey! ¿De qué estamos hablando? Por lo tanto, si el proceso tiene trabas, y claro, el día que abren la compuerta es un poco más áspero. Eso es, digamos, en el caso básico. Estamos hablando de economías que ya están desarrolladas y vienen progresando. Imagínense que nosotros además tenemos que converger. Digo, de vuelta, para el tema de la convergencia también está explicado. Digo, para aquellos que lo quieran leer en formato académico, está el paper que hemos escrito con Demian al respecto. Hay, a su vez, hay una versión, digamos, amigable, apta para todo público. Pero básicamente, nuestra estrategia de crecimiento se basa esencialmente en tres pilares. El primero, digamos, son los rendimientos crecientes. Es decir, lo que hace el coloso, Federico Sturzenegger, gracias coloso, desde el Ministerio de Desregulación. A ver, los rendimientos crecientes es que cuando ustedes incorporan un insumo, la producción crece más que proporcionalmente. Entonces, ahí, digamos, ustedes, nosotros, digo, somos liberales. Digo, la eficiencia se garantiza si ustedes respetan el derecho a la vida, a la libertad y a la propiedad. Y siempre, digamos, respetando el principio de no agresión. Entonces, la forma que más agrede el Estado al sector privado y penaliza el crecimiento es la más explícita, son los impuestos, ¿sí? Digo, los impuestos son la forma más violenta y más clara. Y la otra forma que alteran a la propiedad es regulando. Siempre hago el ejemplo, supongan que ustedes se dedican, tienen un edificio y alquilan oficinas. Y viene un imbécil y le pone ley de alquileres. Digo, su negocio vale muchísimo menos, ¿no? Bueno, digo, eso también, digo, es... las regulaciones rompen el derecho de propiedad. Y por ende, si ustedes rompen el derecho de propiedad, no pueden acumular capital y por ende no pueden crecer. Imagínense que si además tienen rendimientos crecientes, penalizar
los factores o la acumulación de factores pega más fuertemente. Entonces, por ejemplo, si entonces estamos en condiciones de rendimientos crecientes, si queremos acumular capital, hay un rol fundamental que para acumular capital hay que invertir, y para invertir hay que ahorrar. Bueno, nosotros hemos hecho algo por el ahorro en Argentina. Digo, lo hicimos desde el equilibrio fiscal. Llegamos con un déficit consolidado de 15 puntos del PBI. En un mes arreglamos el desequilibrio del Tesoro y en 6 meses el del Banco Central. Es decir, hicimos un ajuste de 15 puntos del PBI. Le devolvimos a los argentinos 15 puntos del PBI. Es más, bajamos impuestos por 3, con lo cual le devolvimos a los argentinos 100.000 millones de dólares. Decían que no se podía hacer un ajuste, ni siquiera en 4 años, lo hicimos en un mes. Y además, no solo que la economía no cayó, sino que además se expandió, sacamos de más de 14 millones de personas de la pobreza, la indigencia pasó del 20% al 6% y la pobreza infantil del 70 al 42%. Falta, sí, claro que falta un montón, la foto sigue siendo horrible, pero la película sigue siendo la mejor película de la historia argentina. A su vez, haber puesto las cuentas fiscales en orden hizo que de la relación deuda-producto pase, digamos, si limpio el efecto de deuda entre el sector público, pasar de 100% del PBI a menos del 40. La contracara es que el riesgo país de niveles de 3.000 cuando nosotros llegamos, hoy está entre los 450 y los 500 puntos, porque claramente, obvio, digamos, estamos en un contexto de políticos donde el lado de enfrente lo único que intenta es romper todo. Digo, sigo depositando mi confianza en los argentinos que no van a querer volver al pasado y no quieren convertirse en Cuba. Por otro lado, también, digamos, si la caracterización del crecimiento es desde los rendimientos crecientes y el capital tiene importancia, obviamente, también tiene importancia lo que pase en el mercado de trabajo y muy especialmente lo que pase con la población. Y de hecho estamos pagando muy caro la locura de los pañuelitos verdes. Digamos, hoy Argentina no llega a una tasa de crecimiento de la población y de natalidad que permite la reposición. Por lo tanto, digamos, esa pasión por asesinar niños en el vientre de la madre también nos está costando caro en términos de crecimiento y ni les cuento en términos de sistema previsional. No solo eso, pero también es importante el capital humano. En materia de capital humano, es interesante lo que está ocurriendo. Al margen de haber sacado 14 millones de personas de la pobreza, quizás hay gente que no se acuerda, pero cuando nosotros llegamos, fue la primera vez en la historia argentina que el 30% de los trabajadores formales eran pobres. Digo, por lo tanto, de vuelta, sigo sosteniendo que no estamos en el paraíso, que esto no es Suiza, pero no podemos ignorar las condiciones iniciales. Es interesante lo de capital humano porque no solo el peso que tiene la evidencia empírica sobre el crecimiento económico, sino porque una de las cosas que cuenta maravillosamente la ministra Opetovelo, a partir del trabajo enorme que hizo con Adelmo y muchas empresas que se sumaron a eso, a los centros de capacitación de capital humano, una de las cosas que además está bien en la esencia de Gary Becker, ¿no? Porque, digamos, las empresas forman en capital específico, no en general.
Es importantísimo porque primero arrancaron con grupos chiquitos, ahora los grupos son cada vez más grandes y hubo que empezar a abrir nuevos centros y se está haciendo en distintas partes del país. ¿Y por qué es importante esto? Porque la ministra Petovelo cuenta que mientras que antes iban y le reclamaban por planes sociales, ahora van y le reclaman poder asistir a estos cursos porque después les permite conseguir trabajo. Vaya que está cambiando el modelo y la mentalidad de los argentinos. Y no solo eso, los límites de la división del trabajo, decía Adam Smith, es el tamaño del mercado. Si uno entendiera esto, lo primero que le pasaría es que todos los escenarios distópicos que se plantean respecto a la tecnología, son falsos. De hecho, el más claro es el que el progreso tecnológico genera desempleo. Si fuera cierto eso, o que destruye empleo, si yo me paro en el año cerca del 1800, a poco después de la revolución industrial, la población del mundo se multiplicó por 10 veces. El PBI lo hizo por 150, o sea que la productividad aumentó 15 veces. Pero si fuera cierto que el progreso tecnológico destruye trabajo, la tasa de desempleo debería ser 90%, porque no podría haber creado ni un solo empleo nuevo. Y yo miro y no da 90% la tasa de desempleo. Por lo tanto, si como argentinos admiramos tanto a Borges, ¿por qué no tratamos de pensar como Borges, de llevar estas ideas al extremo, a ver qué dan, para ver el tipo de estupideces que se repiten todos los días, como la gente no llega a fin de mes? ¿Por qué no tratan de pensar lo que significa esa frase, o que el progreso tecnológico destruye empleos? Por eso siempre es tan importante primero los datos. Yo no sé si los economistas argentinos y los periodistas, no sé si quién odia más, si ellos odiando los datos o los zurdos al agua. No sé, es algo que todavía no pude resolver. Pero lo interesante de la apertura comercial es que agranda el tamaño del mercado. Y eso genera crecimiento económico. Argentina es la economía más cerrada del mundo. Dado su nivel de PBI per cápita, debería tener un coeficiente de apertura de más del 90% y tiene uno de 30. ¿Dónde está abierta esta economía? Es una cárcel. Ni siquiera, digamos, si soy reelecto voy a poder hacer un número con el que me pueda jactar. Pero esto también hay algo que es importante. Digo, esto, digamos, para sobrevivir hay que invertir fuerte y hay que tener economía de escala. De eso se trata los rendimientos crecientes. Es decir, si ustedes piensan hacer un commodity básico, digo, con una escalita de 48 millones, nada, con otros que producen pensando en 8 mil millones, no les va a ir bien. Eso quiere decir que, por ejemplo, no pueden competir. Digo, porque la pregunta es, ¿cómo hace, por ejemplo, Italia para competir en la industria textil contra China? Y hace cosas de diseño. O sea, si ustedes quieren ser pequeños, pueden ser exitosos, pero tienen que meterle diseño, le tienen que meter mucho valor, tienen que poder separarse. Ahora, pretender vender la misma remera que hacen los chinos 5 o 10 veces más cara, digo, me parece que estamos en un problema. ¿Lo entendemos? Bien. Digo, la otra es,
no querer entenderlo, resistirnos y ser cada día un poquito peor o mucho peor. Digo, a mí, en principio, esa no fue mi propuesta. Digo, yo estoy comprometido con hacer grande la Argentina nuevamente. Ahora, dicho esto, que es la característica de nuestro modelo, de vuelta, aquellos que quieran verlo con mayor profundidad pueden mirar el artículo que hicimos con Demian, y si quieren la versión apto para todo público, leen la versión de divulgación, o si no, esperan a que salga mi nuevo libro, La moral como política de Estado, y lo miran. Entonces ahora...

pero tenemos que estar preparados para eso. Si vamos a seguir con las regulaciones y leyes arcaicas de la edad de piedra, eso no permite crecer. Entonces ahora lo que voy a hacer es ver qué es lo que sucede. Ahora yo ya le definí cómo es el proceso de crecimiento, en qué está basado. Ahora, obviamente que esto en términos de equilibrio general tiene impacto. Es decir, ahora lo que vamos a hacer es abrir el modelo. Digamos, ya les definí el sendero. Ahora vamos a abrir el modelo. Digo, ¿qué pasa cuando yo tengo progreso tecnológico? Digo, si hay algo que no es óptimo de Pareto en la terminología tradicional, es el progreso tecnológico. Digo, ¿cómo es el óptimo de Pareto? Es, si yo tengo una situación donde puedo mejorar a alguien sin que empeore a nadie, puedo hacer una mejora paretiana. Y cuando eso se agota, se terminó, ¿no? Digo, ya está, estoy en el óptimo de Pareto. Cuando se acabaron las posibilidades de mejora, estoy en el óptimo. Es decir, no puedo mejorar a nadie si no le estoy jodiendo la vida a otro. Bueno, el progreso tecnológico, digamos, que venir a hablar de términos paretianos, del progreso tecnológico, es una estupidez del tamaño de una casa. El día que apareció, digamos, el tipo que, no sé, apareció Steve Jobs con el iPhone, bueno, digo, a BlackBerry le fue bastante mal, por decirlo de alguna manera educada. Pero, digo, yo que sepa, no los veo con los viejos teléfonos, y menos el ladrillo ese, el original, ¿no? Entonces, digo, la naturaleza del progreso tecnológico, primero, digamos, o sea, cuando le quieran meter el óptimo de Pareto, digo, eso ya está mal. Digo, el progreso tecnológico no es neutral en Pareto, va a romper cosas. Digo, por eso se llama destrucción creativa. Ahora, cuando ese tipo, digo, es un héroe, ¿por qué? Porque ahora tienen un bien de mejor calidad, un mejor precio. Pueden agarrar esa plata y ahora se la gastan en otros sectores. Sí es cierto que sus competidores van a desaparecer. Y si ustedes están en un mercado, ¿qué es lo que quieren que pase con sus competidores? ¿Hacerlos desaparecer? Obvio, por la vía de la competencia. Consecuentemente, sí, los otros van a desaparecer, pero como ahora los consumidores ahorraron tanto dinero, pueden gastar eso en otra parte. Consecuentemente se van a desarrollar negocios en otra parte. Por eso es tan importante tener mercados flexibles para poder reasignar los recursos. Entonces, digo, la empresa ahora gana plata. ¿Y cuál es el problema que gane plata? Si lo ganó, digamos, mejorándole la calidad. Por eso, digo, yo, digamos, tengo una gran admiración por Elon Musk. Yo me senté con Elon Musk la primera vez y me dijo, yo me levanto todos los días pensando en qué problema le puedo arreglar a la humanidad. Dije, este pibe Hayek es. Digo, es Hayek. Tipo entendió todo. O sea, está todo el tiempo viendo cómo le puede arreglar los problemas a la gente. Y como consecuencia de ello, hace producto que le sirve a la gente y se llena guita. ¡Vamos, bendiciones! Ojalá hubiera más Elon Musk en el mundo. No, acá lo putean. Una cosa de loco. Es decir, pero no dijeron nada cuando esas 6.000 colegios les regaló Starlink, ¿no? Gente que no tenía forma de tener internet. Ahora tiene gracias a él y se los regaló. No solo eso, además, ese dinero que ganan, lo ahorran, y eso permite inversiones en otras partes, generar crecimiento en otras partes también. No solo eso, supongamos que es un tremendo hijo de puta y quiere cagar al mundo, entonces agarra ese dinero y lo hunde en la tierra, para que no se pueda consumir, para que no se pueda ahorrar, para que no se pueda invertir, nada. Se achican los saldos reales, o sea, hay menor nivel de precios. Vamos, benefició a todos con deflación. De vuelta, Hassi tiene un libro maravilloso que llama La economía en una elección y dice, ¿cuál es la diferencia entre el buen economista y el mal economista? El mal economista mira un solo mercado, un solo periodo. El buen economista mira...

0: no solo un mercado, mira todos los mercados y la interacción entre todos ellos, y no mira un periodo, sino que mira varios periodos. Es decir, uno hace equilibrio parcial de un periodo, el otro hace equilibrio general intertemporal. Digo, ¿por qué tenemos esa pasión aberrante por escuchar imbéciles, malos economistas? Un periodo, un bien. El otro tema es la desregulación. De vuelta, cuando ustedes desregulan, a ustedes lo que va a pasar es que les va a liberar beneficios. Entonces, cuando ustedes liberen esos beneficios, eso va a permitir que ustedes sean más competitivos, les va a permitir ofrecer mejores productos de mejor calidad. Bueno, el problema es que esas regulaciones no están porque sí. Es decir, esas regulaciones atrás tienen un kiosco. Entonces, el mejor ejemplo es el de la chatarra. Estaba prohibido exportar chatarra. Consecuentemente, había un exceso de oferta de chatarra que era tan grande que el precio era ni siquiera cero. Era negativo. Ustedes tenían que pagar para que se lleven su chatarra. Bueno, había una empresa que se beneficiaba con eso, que recibía esas chapas más baratas y le permitía producir con ventajas, aun cuando acá la chapa es la cara más cara del mundo. Obviamente, se imaginarán que terminar con ese kiosquito que beneficiaba a una empresa y perjudicaba a todos los argentinos, bueno, no fue gratis. Es más, días atrás, en un momento, me empieza a estallar el teléfono. Y eran todas quejas. Y yo cuando leí las quejas, lo primero que dije es, conozco quién es la contraparte de esas quejas. Dije, qué buen trabajo está haciendo Federico. Es decir, la realidad es que cuando ustedes vean a un sorete, a un mierda humana, criticando a Federico, es porque le está tocando un negocio a un prebendario, a un chorro y a un corrupto. Por eso putean tanto cuando Federico hace su trabajo. Y mire que sacó 17.000 regulaciones. Así es que, pero les digo algo más, vamos por mucho más. No voy a parar la forma de reformar y de mejorar la economía argentina. El otro caso emblemático es la apertura. Y sin lugar a dudas, el ejemplo más divertido de todo eso, aunque es siniestro, es el de los neumáticos. El de los neumáticos. Los neumáticos, en su precio $100, ¿por qué nosotros pagábamos 400? Obviamente que si yo abro la economía, tío, van a entrar neumáticos a $100. Entonces, la gente los va a poder pagar $100 y va a tener $300 para pagar en otros sectores. Obviamente que si la empresa que está no se adapta, quiebra. Y Luminagro se encontró frente a algo así y modificó el modelo y empezó a trabajar de otra manera y hoy es un éxito. En el otro caso, el señor decidió apretar al gobierno y que si no le manteníamos su prebenda, nos iba a tirar 920 personas a la calle. Y como nosotros no somos un gobierno corrupto que declara la limpieza y después negocia productos 3 veces más caro, tubos. Entonces, ¿qué es lo que ocurre? En ese contexto, el día antes de sancionarse la modernización laboral, nos tiraron 920 personas a la calle. Pero como nosotros estamos dispuestos a poner a la Argentina de pie nuevamente, sí, terminamos sacando la modernización laboral, digamos, hicimos algo que ni siquiera un gobierno militar pudo hacer. El otro tema es qué pasa si yo tengo descubrimiento de recursos naturales. Digo, Argentina de acá al 2031 va a quintuplicar sus exportaciones de energía. Pasamos de estar deficitarios en 5.000 millones, hoy estamos superavitarios en 10.000 millones. Vino el shock externo, está rompiendo todo en el mundo y nosotros acumulamos reservas a los pavotes. Digo, ¿qué quieren? ¿Matar a las gallinas de los huevos de oro? Digo, ¿qué es esa envidia exacerbada de siempre tratar de robarle el dinero al que se lo gana honestamente? ¿Por qué tanta pasión por la envidia? ¿No? Obviamente también, digamos, la baja de impuestos hace que, digamos, también se reasignen recursos, y ni que hablar la baja del riesgo país. La baja del riesgo país lo que hace es fomentar la acumulación de capital. Está haciendo más barato relativamente al capital. Y sí, entonces va a haber mucha inversión intensiva en capital. No, están invirtiendo en sectores que no generan trabajo. Hay que ser muy imbécil para decir eso. Muy imbécil. Porque ustedes generan valor ahí. Y le hago una pregunta. Esas personas que ganan lo que ganan en Vaca Muerta, ¿en qué se lo gastan? Entonces van a tener expansión, digamos, del sector hotelero, del sector del real estate, van a tener expansión de lo que tiene que ver con, digamos, restaurantes, digamos, divertimentos. O sea, ¿de vuelta? Es decir, ¿cómo van a castigar la creación de valor? Entonces, la pregunta es, imagínense que cada uno de estos shocks adentro de una economía, es una coctelera. El progreso tecnológico es una coctelera, ¿sí? La desregulación es una coctelera, la apertura es una coctelera, descubrir recursos naturales es una coctelera, bajar impuestos es una coctelera, bajar el riesgo país es una coctelera. Bueno, imagínense todo junto. Es decir, cuando yo vengo y digo que estamos haciendo más que 100 años todos juntos, es cierto. Digo, yo creo que no podemos esperar más. No podemos esperar más. Ahora, y obviamente que los recursos se reasignan. Entonces vienen los imbéciles, no, bueno, pero aumenta el desempleo. No, no aumentó el desempleo, no aumentó. No aumentó el desempleo. No, cae el salario. Tampoco cayeron los salarios. Si yo dije que voy a achicar el Estado, ¿qué tendría que pasar con los salarios públicos? Caer. Digo, ¿alguno de ustedes están en contra de que caigan los salarios del sector público? Vamos, si son menos impuestos. ¡Ey! Menos hipocresía. ¡Vamos! A ver, el sector privado formal está igual. Pero solamente mirar esos dos sectores, ustedes saben que es deshonesto intelectualmente, porque el 50% del mercado es informal. Y el informal le está ganando más del 40%. Y cuando sumamos todo, se crearon puestos de trabajo. Es cierto que desaparecen empresas, sí, pero desaparecen empresas de una sola persona. Y aparecen empresas que contratan de repente 10 personas. Sí, el número, primero que es muy deshonesto solo mirar las que cierran. Hay que mirar las que cierran y las que abren. Pero si fuera tan así, que digamos son todas las que cierran y no abre ninguna, digo, tendría que estar volando el desempleo, y el desempleo no está volando. Está en 7,8. ¿De qué estamos hablando? Entiendo, digo, que digamos, de vuelta, que se cierran empresas, digo, digamos que los salarios caen. Digo, primero los datos. Digo, ¿nos vamos a seguir dejando psicopatear por los cucas que hundieron el país? Es decir, ¿vamos a seguir avalando relatos mentirosos? Es decir, no se puede aceptar una estupidez de comparar una encuesta de 1000 casos sobre el consumo hecha por un enemigo del gobierno contra el consumo privado que está en máximos históricos. Salvo que padezcan síndrome de Estocolmo. Entonces el problema ya no es si el gobierno hace bien o no las cosas. Es cómo resolvemos el problema del síndrome de Estocolmo. Pero más allá de esto, la pregunta es si es justo. Digo, el eje central de la moral como política de Estado es que las políticas, si son justas, entonces se vuelven eficientes y eso hace que traiga rédito electoral. Entonces la pregunta es, ¿si es justo? La pregunta ¿es justo mantener la protección sobre los neumáticos? Digo, si lo miro desde el utilitarismo político, tengo 47 millones de argentinos beneficiándose y tengo 921 perjudicándose. Igual eso no lo hace justo. Si lo miro desde la eficiencia, está claro que es mejor pagar más barato, pagar 100 y gastar los otros 300 lo que se me dé la gana. Con lo cual es obvio que es más eficiente también la apertura. Igual eso todavía no sigue siendo un motivo para explicar por qué es justo. Es decir, la idea es, ¿estamos dispuestos a violentar el derecho de propiedad? ¿Estamos dispuestos a violentar el derecho a la libre elección? Digo, yo creo que robar está mal, que atacar la libertad está mal, que atacar la propiedad está mal. Y la realidad es que cuando yo pongo una restricción, que lo hago utilizando el aparato represivo del Estado, estoy yendo contra la propiedad de todos los argentinos, que los obligo a pagar más caro un bien de peor calidad a un mayor precio. Y eso sí es injusto. Y la pregunta es, si es tan claro que es injusto y que no es eficiente y que en realidad va en contra del utilitarismo político en términos de voto, la pregunta es, ¿por qué lo hacen? Y si es tan claro que es un beneficio que da el Estado y es tan claro quién se beneficia del otro lado, es claro que hay algo sucio ahí. Porque, digamos, ¿por qué el político va a hacer algo en contra de sus intereses cuando tiene tanto para ganar? Entonces la pregunta ¿es justo defender un sistema corrupto, un sistema que expropia, un sistema que cercena las libertades individuales, un sistema que genera ineficiencia y que hace seamos todos más pobres para que se beneficien un empresario prebendario y su contraparte política? ¡Vamos! ¿Vamos a seguir con la hipocresía? Digamos, queremos ser grandes que ponerse los pantalones largos y los hijos de putas prebendarios tienen que quebrar. Por lo tanto, hacer grande a la Argentina nuevamente depende no solo de que nosotros desde el gobierno hagamos las cosas correctas, depende de que decidamos volver a abrazar los valores de Occidente, los valores judeocristianos, el respeto por la libertad, el respeto por la propiedad, el respeto, sí, por la vida, el respeto por los contratos, que es no mentir. Dios, si nosotros volvemos a abrazar los valores judeocristianos, diseñamos políticas públicas que esencialmente son justas, se convierten en eficientes y tarde o temprano vamos a progresar. Por lo tanto, la batalla no es económica, la batalla es moral. El eje central de la decadencia es un problema de índole moral. Entonces, ¿queremos ser una sociedad de inmorales? Seremos Sodoma. Pero si abrazamos los valores judeocristianos, vamos a estar tomando medidas que son justas. Y la contracara de esa, ¿saben cuál es? Progreso y bienestar. Muchísimas gracias.
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10: Las 2 de la tarde en la República Argentina. El presidente Javier Milei afirmó que ya cumplió las promesas de campaña. Fue en el contexto de su discurso en el Consejo de las Américas que el mandatario afirmó que además hizo otras reformas durante su gestión.
11: Todas las cosas que prometí en campaña las cumplí a mitad de mandato. Por lo tanto, la segunda mitad, cuando fuimos a las elecciones de medio término, prometí lo que todo el mundo decía que era imposible. Déficit cero, lo cumplí. Inocencia fiscal, lo cumplí. El acuerdo con la Unión Europea, lo cumplí. Digamos, la reforma laboral, lo cumplí, cosa que ni los militares cumplí. Y no solo eso, además modificamos la ley de glaciares, bajamos la edad de inimputabilidad. ¡Ey! ¿De qué estamos hablando?
10: Vacunación en La Rioja. El informe de Carlos Vega desde la emisora de Radio Nacional en la provincia.
12: Silvia De Donatis, directora del Vacunatorio Central, explicó la cobertura y objetivo que se persigue con este programa de vacunación.
13: Los niños nacidos en el año 2021, que esos niños los encontramos en las salitas de 4 y 5 años, y los grupos nacidos en el año 2015, que es el preadolescente, que lo encontramos en quinto y en sexto grado. Este año 2026 lo vamos a manejar en 253 escuelas, distribuidas en departamentos, que es donde hubo menor cobertura de vacuna en los niños en edad escolar.
10: Alerta meteorológica rige para la zona costera del sur de Tierra del Fuego, donde se esperan nevadas persistentes de variada intensidad. En la ciudad chubutense de Esquel, donde nos podés escuchar por AM560 y FM88.7, sensación térmica 2 grados 3 décimas, humedad de 75%, cielo nublado con lluvia débil. En la ciudad de Buenos Aires, temperatura 14 grados 3 décimas, humedad 55%, cielo mayormente nublado.
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0: andan? Buenas tardes para todos. Bienvenidos a Pasión Nacional, este clásico futbolero de Radio Nacional desde el emblemático edificio de Maipú 555 en la ciudad de Buenos Aires, a través de la M870 para toda la Argentina, a través de las 49 emisoras de Radio Nacional. Estamos poniendo en movimiento el programa en jornadas muy intensas de fútbol, con distintas situaciones que han sucedido en la jornada de ayer, fundamentalmente por la competencia internacional, también interna en nuestro país, que deja mucho para el análisis, más allá de estar también en la víspera de lo que será el fin de semana futbolero. Vamos a estar hablando, por supuesto, del resultado que River se trajo desde Colombia, mejor el resultado que el rendimiento, de la histórica victoria del Calamar. Lo más trascendente que tuvo la jornada futbolera fue que Platense, por primera vez en la historia, se mete entre los mejores 8 del continente. Vamos a estar hablando, obviamente, de lo que sucedió con la clasificación por penales frente a Coquimbo. Además, buena victoria de Racing en el marco de la Copa Argentina frente a Belgrano. Hubo un gol de Messi, desde el fallecimiento de su padre no había convertido y le pudo marcar ayer a Filadelfia. Hoy juega Rosario Central en el marco de la Copa Libertadores, 21-30 frente a Corinthians. Algunos temas nada más que iremos abordando, y además, obviamente, de todo lo que tiene que ver con el Mundial de Hockey, que se está disputando en Países Bajos y Bélgica, y que tuvo esta mañana una muy buena victoria de Argentina, 7-1 frente a Nueva Zelanda y clasificación a la segunda fase del torneo. Nos ponemos rápidamente en movimiento, vamos a saludar a toda la mesa, empezamos de derecha a izquierda. Agustín Domper, ¿cómo le va? ¿Qué dice? Buenas tardes.
1: Hola, Santi, buenas tardes. Bien, bueno, coincido con lo que marcabas de River, ¿no? Hay novedades de River, ya te anticipo el alta médica de Hugo Acuña para el domingo con Vélez, y después te voy a contar cómo está Drusi, pero volviendo a tu título, buen resultado de River. Quizás en el juego no fue lo ideal, también la altura influyó.
0: Damián Zárate, ¿cómo andamos? Buenas tardes.
2: ¿Cómo estamos, Santiago Lucía? Muy bien, esperando qué equipo pone el Vasco Arrobarrena el próximo domingo, un partido interesante contra Racing.
0: Lindo clásico.
2: Sí, puede repetir lo que puso con Recoleta el otro día, ¿eh? Habrá que ver qué pasa con Flores y con Dilolo, pero puede repetir.
0: Sergio Zárate.
3: Santiago Lucía.
0: Zarra, ¿qué dice?
3: Muy bien, bueno, Pipo Grosito tenía planeado poner los mismos 11. Yo creo que
1: hay cambio, Zarratea. Mañana tengo que comentar el partido.
3: Yo creo que esta tarde tiene que salir a buscar un arquero.
1: Pero si no tiene ataja, si está suspendido Orlando.
3: Sí, pero va a tener que buscar un arquero para reemplazar en el plantel.
1: Ah, en el plantel.
3: En el plantel.
1: Pero ataja de Becchi mañana.
3: Sí, que va a atajar de Becchi, pero esta tarde se puede concretar la salida de Orlando Gil.
0: Este programa también lo tiene a Javier Vicente. ¿Cómo va, Javi? ¿Qué decís?
4: Buenas tardes. Buen mediodía, Santi y oyente, por supuesto. Capítulo número 1000 de la novela Julián Álvarez, Atlético Madrid. Hoy entrenó, finalmente entrenó Julián.
0: Bien, bien.
4: Sí, con esa cara de tuje que viene teniendo los últimos tiempos.
3: La foto lo dice todo.
4: La foto lo dice todo. Yo creo que él está jugando a esta altura, está jugando al desgaste. Está como jugando al filo, ¿viste?
0: Fuerte,
4: voy a entrenar, no voy a entrenar.
0: La declaración del Cholo ayer,
4: Fuerte, la vamos a escuchar, ya bajó Seba el audio, pero es como que Julián está jugando a ver si los dirigentes del Atlético se cansan y finalmente dicen, bueno, anda Julián, pero va a ser raro que pase eso.
0: Le damos la bienvenida también en la tarde a Carla Ruiz, que nos está mejorando estas ediciones de Pasión Nacional durante estos días. ¿Cómo va, Carlita? ¿Qué decís?
5: Hola, Santi, ¿cómo va? Ya mismo invitamos a nuestros oyentes, nos quedamos hasta las 3 de la tarde, que dejen su mensaje por escrito en el 113-870-7485. Nos ven, nos escuchan y nos escriben en nuestro canal de YouTube. Allí nos encuentran como Radio Nacional Argentina M870.
0: Y rápidamente en este ensamble federal nos vamos ahora a la provincia de Córdoba a saludar a nuestro compañero Gerardo Murúa, en día muy agitados también en Córdoba, fundamentalmente con lo que pasó en el postpartido de Racing Belgrano, y una queja muy marcada y pronunciada de todo Belgrano de Córdoba por lo que fue el arbitraje ayer en San Luis. ¿Cómo anda, Gerardo? ¿Qué decís? Buenas tardes.
6: Santi, querido, qué gusto saludarte, un gran abrazo a los compañeros y a la audiencia. Sí, tal cual, no suele hacerlo Zielinski y tampoco levantó el tono, pero lo cierto es que trató de enfatizar que no le había gustado el arbitraje y que Belgrano se siente perjudicado, no solo por lo que pasó anoche en Copa Argentina, sino por lo que viene pasando en estos últimos partidos en el torneo clausura, el empate y el penal con Tigre en Buenos Aires, las expulsiones de Longo, de Sánchez, la del Mudo Vázquez y algunas cuestiones más en las que Belgrano se cree perjudicado este último tiempo. Me permito decir, Santi, que la altura del rival enaltece el triunfo de Racing, porque Belgrano es el campeón y viene jugando a la altura de la circunstancia, entonces vale remarcar la mejora para Racing.
0: Bien, perfecto. Aus, algunas cuestiones que tienen que ver con el empate que se trajo River ayer. No pateó al arco, tuvo la posibilidad de Rivero en el comienzo del programa de cabeza. Sí. Y no mucho más, y con poca proyección ofensiva. Yo hace rato no veía un equipo.
1: Sí, puso un 4-4-2, ya dio una señal con el.
0: Y en el segundo tiempo decidido a aguantar, si y no mucho más.
4: Si vos ponés 3 número 5 y un carrilero, ¿cómo querés que juegue al fútbol el equipo? Es imposible. Así jugó de más River.
1: ¿Querés escuchar que decía el Chacho Coudet después del 0-0? Que igualmente, recordemos, River define el miércoles que viene de local.
7: River jugó como pudo, como quiso.
8: Como pudo, esa es la realidad. Si hubiese tenido a toda disposición, seguramente la distribución hubiese sido otra. Aunque vuelvo a repetir que hay 2.600 metros acá y eso cuesta. Nos cuesta a nosotros que no corremos. Me hubiese gustado que vieran un fútbol como se vio el otro día, pero el contexto era este y la verdad que creo que todos hubiésemos firmado el empate antes del partido por el todo.
1: Bueno, ahí estaba firmando el empate. Atención que hay mucho optimismo para la vuelta con estos nombres: Montiel, Acuña, recordemos que no está Ortega, ¿no?, en la lista de Copa, y Driussi, tres probables titulares para la vuelta.
0: Vamos a hablar del título, sin dudas, deportivo de la jornada, que tiene que ver con el seleccionado argentino masculino de hockey, que está disputando el Mundial en Países Bajos y Bélgica, y que esta mañana consiguió un resultado muy contundente, una goleada abultada 7-1 frente a Nueva Zelanda, que lo clasificó al seleccionado argentino para la segunda instancia del torneo, que es una nueva fase de grupos. Recordamos, le había ganado a Japón, había perdido con Países Bajos, y hoy un resultado que evidentemente, por lo menos por lo que había sido el marcador frente a Países Bajos, lo pone a Argentina en competencia y con la clasificación para la próxima instancia. Lo vamos a saludar a Maico Casera, que es delantero y referente de los Leones. Maico, felicitaciones, te damos la bienvenida a Pasión Nacional. ¿Cómo te va?
9: Hola a todos, ¿cómo andan? Bueno, muchas gracias, la verdad que bien, después del resultado de hoy, la verdad que contentos.
0: Bien, me imagino que debe significar algo muy trascendente ganar, por supuesto, siempre en un Mundial, pero también con la holgura que se dio, ¿no? El 7-1 frente a Nueva Zelanda. ¿Esperaban un partido más cerrado o se terminó dando algo que en la previa ustedes lo tenían analizado que podía fluir como terminó pasando?
9: Sí, bueno, la verdad que después del partido con Países Bajos necesitábamos ganar, la verdad que teníamos que ganar para pasar. Habíamos hecho un buen partido contra Países Bajos, nos echaron un jugador 10 minutos por ahí, una decisión un poco con la cual no estábamos muy de acuerdo, se necesitó el partido puesto arriba. Y hoy la verdad es que era un partido duro. Nueva Zelanda es un equipo muy físico, que es muy vertical, pero bueno, la verdad que lo trabajamos bien y en la segunda mitad se abrió el partido y bueno, se dio el 7-1 que quedó en el resultado final.
0: Maico, ¿tiene algo distinto el Mundial como competencia? Contanos por ahí a los que no seguimos el día a día del hockey. Vos participaste en Copas Panamericanas, en Juegos Panamericanos, en distintas competencias. ¿Qué tiene de particular el Mundial para ustedes?
9: Bueno, la verdad que es el segundo torneo más importante para nosotros, junto con el Juego Olímpico, son los dos torneos que tienen más importancia. Creo que bueno, ahora también el Mundial, por el nuevo formato que tiene, que son dos grupos, también te da una especie de segunda chance por ahí si no lo hiciste muy bien en el grupo, pero es el torneo más importante. Casi como en fútbol, tenemos la particularidad de que jugamos Juego Olímpico y le damos muchísima importancia también, pero bueno, es un torneo que disfrutamos mucho y que siempre estamos esperando quedar en la lista para poder competir.
0: Estamos hablando en Pasión Nacional con Maico Casera, delantero de los Leones, que ganaron en la jornada de hoy en el Mundial de Países Bajos y Bélgica 7-1 frente a Nueva Zelanda.
1: Maico, Agustín te saluda. Bueno, recién medio que lo nombrabas, ¿no? Lo que tiene que ver con el Mundial de Fútbol, que también fue este año. Y te quería preguntar, bueno, cómo interpretaron y cómo tomaron ese mensaje que le mandó Scaloni. Y bueno, si al igual que el equipo de fútbol tienen algún ritual, juntarse a tomar mate en la previa de los partidos, y bueno, después me imagino se juntan a comer después de cada partido como hoy.
9: Hola, Agustín. Sí, la verdad que bueno, el mensaje viniendo de alguien tan especial para todos los argentinos como Scaloni fue lindo. Es un lindo apoyo, y que bueno, que encima nosotros somos muy futboleros en el equipo, así que la verdad que estuvo muy bueno, nos gustó mucho. Y sí, la verdad que sí, tenemos nuestros rituales, antes de los partidos, mucho mate en los cuartos, para hacer que el tiempo pase un poco más y que no agarre ansiedad o nerviosismo, claro. Y bueno, sí, después siempre tenemos la suerte de cenar juntos en el hotel, así que esas dos cosas las mantenemos siempre, no cambian y nos ayudan ahí a tener la cabeza un poco más tranquila.
1: Ahora, Maico, por ejemplo, porque ustedes están jugando allí, bueno, en Países Bajos, le toca a ustedes, ¿no?
9: Sí.
1: Bueno, las chicas en Bélgica. ¿Se llevaron yerba a Países Bajos o cómo hacen? Porque es verdad, son muy materos, como vos mencionaste, pero bueno, tantos cuartos tomando mate, ¿cómo resolvieron ese tema?
9: Sí, la verdad es que la gran mayoría del equipo jugamos en Europa, entonces estamos acostumbrados, así que nada, nos traemos por cuarto, te diría que un kilo y medio de yerba, así que
1: bien.
9: Quedarnos sin no nos vamos a quedar.
1: Claro, eso no puede faltar.
9: En los casos tenemos los lugares para comprar, bien. Ya sabemos dónde comprar, así que eso no va a pasar nunca.
2: En relación, Maico, a lo que te decía recién Agustín, que la mayoría juegan en Europa, vos lo haces en Bélgica, ¿verdad? Te queda en zona. ¿Hay como un punto a favor de conocer mucho más hasta la parte geográfica de la competencia?
9: Sí, obviamente que sí. Bueno, yo jugué en Países Bajos 4 años, ahora los últimos 2 en Bélgica, y la gran mayoría de los chicos ahora juegan en Bélgica, algunos en Países Bajos, entonces conocemos las canchas, conocemos el clima, conocemos la cultura, entonces nada, está bueno, entonces sentir un poco menos visitante, y obvio que es un punto a favor, ni hablar también de la cantidad de gente que vino, que nosotros últimamente los mundiales eran en India, y ahora volver a jugar en Europa y que la gente pueda o elija acercarse a vernos, la verdad que está buenísimo.
2: Y después de algunos partidos, ¿con qué, ya ni siquiera digo de expectativas, sino puntualmente del juego, si coincide con lo que esperaban previamente, hasta desde lo individual? ¿Esperabas este tipo de competencia como se está desarrollando después de estos partidos?
9: Sí, la verdad que bueno, todos los años nosotros jugamos un torneo que se llama la Pro League, y que es una liga entre las 8 mejores selecciones del ranking, y está muy parejo el nivel, y nada, acá se sigue viendo eso. Nosotros jugamos contra Países Bajos en el grupo, y el partido la verdad es que fue muy cerrado, más allá del resultado final, fue un partido muy muy cerrado en el juego, y Japón y Nueva Zelanda son equipos de rankings más bajos, pero la verdad es que son durísimos, así que viene todo en el camino que creíamos y dentro de lo que sabíamos que podía pasar. Ahora nos tocan 2 cruces casi mata-mata contra Inglaterra e India, que son también rivales muy duros, pero bueno, la verdad es que nosotros tenemos la tranquilidad de que tenemos todo para poder ganar y avanzar a la otra fase también.
0: Bien, estamos hablando con Maico Casella, es delantero de Los Leones, lo vamos a sumar a la charla ahora a Gerardo Murúa, nuestro colega en Radio Nacional Córdoba. Gerardo, ahí lo tenés, lo podés saludar a Maico.
6: Abrazo enorme, Maico, desde Córdoba. Te consulto del partido de hoy. Primero que nada, para graficar que no es solo el 7-1, Argentina para arriba 1-0, el primer cuarto no había sido favorable. De hecho, después del 1-0, Facu, Nico de la Torre sacaron una bocha sobre la línea. Digo, hubo un clic en el partido a partir del segundo cuarto, Maico. Y la otra, me imagino la satisfacción por lo bien que funcionó el córner corto, incluso con la jugada especial y una jugada preparada para el gol de Tadeo Marcucci.
9: Sí, la verdad es que, bueno, el arranque obviamente fue un poco turbulento, por así decirlo, con un penal, se nos ponen 1-0 arriba, después tuvieron otra situación, como bien decís vos, que sacamos en la línea. La verdad igual es que el hockey es muy dinámico, no estar 2-0 abajo, sobre todo en hockey masculino, no debería ser algo que en la parte mental cambie o afecte mucho. Nosotros seguimos jugando el partido de igual manera, mejoramos con el correr de los minutos y bueno, se notó el resultado y mucho tiene que ver la eficacia en el corner, que era algo que nos debíamos, que en los partidos que pasaron, sobre todo con Holanda, nos costó un poco y es una de nuestras armas más fuertes y bueno, que hoy haya vuelto a aparecer, creo que es una buena señal, sobre todo para lo que viene acá en adelante.
0: Maiko, ¿les gusta este formato del Mundial? Dijiste en algún pasaje de la charla que para ustedes también es una competencia distinta porque como particularidad también tiene el cambio de formato. ¿Cómo lo viven ustedes? ¿Cómo lo ven?
9: Sí, la verdad que hoy en día con los resultados que se nos dieron, te digo que no, que por ahí no me gusta mucho, pero si hubiese sido al revés y nosotros ganábamos ya clasificar al otro grupo con 3 puntos, la verdad que está bueno. Así que nada, creo que al fin y al cabo está bueno, te hace jugar el grupo sin tomarte ningún descanso, porque bueno, todos los puntos suman, sobre todo con tu rival directo, y también la verdad que te da una chance más en el segundo grupo de clasificar a las semifinales, así que realmente el que termina pasando es el mejor equipo para mí.
0: Claro. Maiko, te agradecemos por este rato con Radio Nacional, les decíamos obviamente lo mejor para lo que viene en la competencia, desde acá deben saber por la cantidad de mensajes que le llegan a todo el plantel, se lo está siguiendo afortunadamente y con mucha atención todo lo que está sucediendo en Bélgica y Países Bajos, así que por ahora que están viniendo las buenas en términos generales, estamos todos muy contentos y acompañándolos a la distancia. Te agradecemos por este rato, te mandamos un abrazo grande.
9: Bueno, muchísimas gracias a ustedes y sí, tranquilos que el apoyo la verdad que se siente mucho, así que agradecerle a toda la gente que nos acompañe y que esté ahí pendiente. Un abrazo grande.
0: Abrazo grande, era Maiko Casella, delantero de los Leones, que hoy le ganaron 7-1 a Nueva Zelanda en Países Bajos.
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Estamos en todo el país. Chaco. En Resistencia, la capital de la provincia, existe el Museo de las Esculturas Urbanas del Mundo. Allí se realizan las bienales internacionales y nacionales de escultura. Con sus 14.500 metros cuadrados y acompañado por el Río Negro, se despliega el monumental parque escultórico con obras de gran tamaño. Cada dos años, artistas de diferentes países conviven una semana con el pueblo mientras elaboran su obra que posteriormente formará parte del patrimonio de todos los resistencianos. En cada provincia argentina. 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

0: estábamos hablando, analizando a River, Agus, antes de hablar con el jugador.
1: Qué flojo, River.
0: Sí, la verdad que flojo, pero se trae algo importante, porque es cierto que el rendimiento, por supuesto que no conforma, que está lejos de la pretensión histórica que marca la camiseta de River, pero el resultado, que es lo que fue a buscar River, que se trae, es bueno.
2: No, pero ahí es donde está equivocado el Chacho. Porque entonces no termina de comprender al público de River, el Chacho. Cuando él festeja el empate, porque dice, traigo un buen resultado, el hincha de River no está preocupado por el resultado de la Copa Sudamericana en un partido de octavo de final, está preocupado por el rendimiento del equipo. No, porque sabe que más tarde o más temprano, si no juega bien, no va a ganar.
0: Pero venía de una racha de 5 derrotas, River.
3: Sí, pero es interesante lo que dice Javier, que además lo viene sosteniendo desde el ciclo Gallardo. Y cuando sorprendió el comienzo del ciclo Coudet, Javier lo viene marcando. Creo que River es el único club que mantiene cierto paladar en relación a triunfo y funcionamiento. El único.
0: Sí.
3: El único. El paladar negro independiente.
2: Ah, pero si vos me decís, hago un planteo como él quiso hacer, de 6 defensores.
3: Pero él lo puede.
2: En el segundo tiempo, jugando con Palmeiras, la final de América, y de vuelta, te lo comprendo, pero en octavo de final de la Sudamericana, ir a hacer ese planteo.
3: Él, por lo menos, ¿sabes qué? Mira lo que voy a decir, ¿eh? Mira lo que voy a decir. Él tiene que hasta mentir en el discurso. Tiene que decir la verdad, no estoy conforme, vinimos a ganar. Tiene que
0: Sí, lo que pasa es que queda muy expuesto por lo que había dado, por lo que dio el equipo, fundamentalmente en el segundo tiempo. En el primero tuvo un poco más de salida, después lo puso a Thiago Almada, de todas maneras, lo puso a Freitas, pero...
4: Sí, tuvo un buen partido Rivero, que venía mal. Rivero tuvo un buen partido, si querés, como para destacar algo.
0: Y jugó condicionado del comienzo, lo amonestaron enseguida.
4: Lo amonestaron rápido. También hay que entender que, primero, que el Chacho es, bueno, acá en Racing también, muchos recordamos las conferencias, es un declarante auténtico, ¿no? De ponerse el cassette y decir cosas que no sean reales.
0: Habló mucho de la altura también, ¿no? Como por justificando eso, como que hay 2.600 metros.
4: El equipo... También hay una realidad, River está inmerso, o estaba hasta hace algunas horas, en una de las crisis más grandes de su historia, y venía de jugar hace 3 días, y ahora vuelve a jugar el domingo, y define el próximo miércoles. Sí. Yo creo que lo de ayer es el resultado y nada más, pero tampoco hay que quedarse, ¿no? con la crítica tan fuerte. Hay que ver qué pasa el domingo. El domingo tiene un partido grande, River.
0: Es cierto que le pegaron una pelota en el travesaño, le pegaron
4: lo pudo haber perdido.
0: El palo, lo pudo haber perdido, por eso el resultado, me parece que está bien rescatarlo. Porque
4: porque venía 5 derrotas y había ganado un partido solo.
0: Por supuesto, y la confianza, el equipo la tiene que ganar con resultados también.
3: ¿Sabés dónde lo vi bien a Coudet? En la discusión con Borré.
4: Eso te iba a decir.
3: Tampoco parece una tesina sobre la discusión.
0: No le gusta.
3: Pero, ¿sabés qué?
4: No, pero la chicó en la conferencia.
3: No, no importa lo que dijo después. Vi un tipo vivo peleando, que en algún partido, cuando venían las derrotas y derrotas
4: Claro.
3: Estaba medio apichonado.
4: No, de hecho...
3: Y ahí es Coudet, peleándose con Borré.
4: De hecho, Borré seguramente le recriminó esto, que River prácticamente no atacó y justamente jugaba delantero, pero se nota que está recuperando, por lo menos Coudet, un poco lo que es el liderazgo del grupo. Después puede perder 2 partidos y se va a tener que ir igual, ¿no? Esto no cambia nada.
0: Y en los niveles individuales también le faltó algo más de Andrada, fundamentalmente.
4: El medio, lo que decía Javi, el medio no funcionaba. Muchos volantes parecidos que ninguno tuvo la pelota.
0: Y en el segundo tiempo, con el ingreso de Thiago Almada, bueno, ya no fueron tantos minutos. A Correa solo no le alcanzó. Ahora viene un partido grande también.
4: Con Vélez,
0: el domingo, en el Monumental.
4: Otra prueba como la de Argentinos.
0: Frente a Vélez, y después vendrá la definición de la serie ante el Santa Fe en el Monumental. Así que son 2 partidos en pocos días.
2: Que hoy River conoce al rival.
4: Claro.
2: Tía Vasco da Gama.
4: Si tiene que ganarle primero Independiente Santa Fe.
0: Vamos a las noticias.
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6: Las 2:30 de la tarde en la República Argentina. El presidente Javier Milei pidió menos hipocresía. Fue en el contexto de su discurso en el Consejo de las Américas que el mandatario se refirió también a los datos de desempleo.
7: Todas las cosas que prometí en campaña las cumplí a mitad de mandato. Por lo tanto, la segunda mitad... Cuando fuimos a elecciones de medio término, prometí lo que todo el mundo decía que era imposible. Déficit cero, lo cumplí. Inocencia fiscal, lo cumplí. El acuerdo con la Unión Europea, lo cumplí. Digamos, la reforma laboral, lo cumplí, cosa que ni los militares cumplí. Y no solo eso, además modificamos la ley de glaciares, bajamos la edad de inimputabilidad. ¡Ey! ¿De qué estamos hablando?
6: 30 empresas ofrecen más de 600 puestos de trabajo. Es en el marco del Expo Empleo Barrial que se realiza en la ciudad de Buenos Aires. Más del 50% de las ofertas laborales son para mayores de 45 años y hay tiempo hasta el miércoles 19 para anotarse. Continúa el debate en comisión de la Ley de Sociedades. El informe de Amanda Alma desde el Congreso de la Nación.
1: Con la presencia de especialistas concluyó la tercera reunión de la Comisión de Legislación General que preside la senadora oficialista Nadia Márquez con el debate de la modificación integral de la Ley de Sociedades que impulsa el Poder Ejecutivo. Esta actualización busca mayor flexibilización, autonomía, modernización y seguridad jurídica, también la incorporación de herramientas vinculadas con las nuevas tecnologías como la inteligencia artificial y la figura innovadora de las sociedades organizaciones autónomas descentralizadas. Seguirán con el debate la semana próxima después de un cuarto intermedio.
6: El cielo se encuentra nublado en la ciudad de Buenos Aires, temperatura 15 grados, 6 décimas, humedad 51%.
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0: 33 minutos pasaron de las 14, lo decíamos en los títulos de Pasión Nacional. Entre las cosas que sucedieron a este miércoles repleto de actividad futbolera, también estuvo la victoria de Racing. Ya dio una pintura Gerardo Murúa de cómo se había vivido en Belgrano de Córdoba, de parte de las quejas del ruso Zielinski. Y del otro lado, ahora vamos a hablar con Fabián Codevila, con Pomelo, de esta, para muchos, me incluyo, sorprendente victoria de Racing, no por el resultado, sino por el rendimiento. Venía de un partido muy discreto frente a Banfield y ayer sorprendió para bien Racing. ¿Cómo andás, Pome? ¿Qué decís? Buenas tardes.
1: Hola, Santi, ¿cómo se abusan ustedes que no está Álvarez, con el rock and roll, Ustedes se abusan.
0: Sí, bueno,
1: cada uno pero no está mal, pero no está mal, bienvenido sea. Y bueno, viste que ayer yo algo hablaba, ayer salió el sol después de mucho tiempo, y una vieja canción de los 70 que ustedes, casi ninguno había nacido, pero era, salió el sol para Racing, el sol salió para Racing, cantaba la gente en la hinchada, ¿no?
0: Ah, sí.
1: Que era una vieja publicidad de vino, ¿no? Y la gente lo llevaba a la cancha y lo cambiaba por el nombre del equipo al que alentaba. Y fue un poco así, ayer el sol salió para Racing, porque hubo 20 minutos realmente muy buenos de Racing en el primer tiempo, después aguantó, se diluyó un poquito, pero la verdad, quieren que le diga la verdad, más allá de que me parece, por ahí pueden pensar mucho que es un análisis prematuro,
0: sí,
1: me gusta Voivoda, lo veo, lo siento convencido, enfocado, criterioso, inteligente,
0: sí,
1: ojalá le vaya muy bien con Racing,
0: Y le tocó surfear una ola compleja, le está tocando una ola compleja.
1: Una renovación total de un plantel con jugadores nuevos, con algunos que llegaron ayer, se pusieron la camiseta, fueron titular y lo hicieron muy bien, el caso de Lodico, me sorprendió, no porque no lo haya visto antes, pero sí porque venía de mucho tiempo sin jugar, Leo Pérez en la mitad de la cancha, sí, viene el chico Mateo Martínez, tiene un futuro, si en algún momento a Totó Avilés lo vendieron 9 millones de dólares, con un par de partidos en primera, después de ver a Mateo Martínez, ¿cuánto vale este chico, no? Y uno se empieza a preguntar ahí, si, bueno, es de barbos, con el diario del lunes, ¿no? Santi, compañeros, oyentes, eso de esa vieja costumbre que Gustavo tenía de no poner a los pibes, y cuánto podía haber simplificado. Insisto, con el diario del lunes es más fácil, viendo a Mateo Martínez, Escudero, a Tello, de la manera que se dieron sus debuts en primera. Pero lo cierto es que Racing ayer ganó bien. Lo ganó con un gol de Konechny, además.
0: Sí, además. Te íbamos a decir que estábamos esperando este momento, Pomelo, también,
1: Con todo lo que eso implica, un gol de Konechny, y después se vieron trabajos realmente sólidos, los dos centrales, Maravilla jugando sin haber hecho el gol, un jugador importante dentro del partido, y se nota, y se va a notar el domingo, la falta de Maravilla, medalla sensación, y después lo dicho, ¿no? Y mucha gente se ensaña con Malcolm Ingevic, y yo quiero resaltar a los jugadores que la piden siempre, que intentan jugar, que siempre tienen una visión distinta del juego, ese jugador distinto, ¿no? Porque la gente se ensaña y te dice, Marco, él tiene Racing, muchachos, calma, digo, criticamos lo que juegan bien, ¿qué podemos esperar de lo que juegan mal? Entonces, por eso me parece que lo de Racing ayer fue meritorio en el resultado. Y otro dato que yo aporté ayer: Belgrano no le gana a Racing desde el 2017 y Racing no había perdido nunca en la Pedrera al San Luis, y se dieron las dos cosas. Y tras el partido, si querés,
0: sí,
1: escuchamos a Voivoda haciendo un análisis realmente muy puntilloso. Escúchalo.
2: En cuanto al análisis del partido, vi un primer tiempo con unos 15 o 20 minutos con una buena personalidad del equipo, ¿sí? Principalmente los jugadores del medio y la gente de,

0: importante, porque si entramos en la locura de hay que ganar, necesitamos ganar, nos olvidamos de lo principal, que es jugar el partido. Después conseguimos el gol, tuvimos chances de gol, tuvimos para aumentar y no transitamos para contragolpear de una manera efectiva. Igualmente vi un equipo sólido defensivamente, un equipo que, y un rival también que con buenos jugadores, un rival donde el primer tiempo, como me preguntaba del árbitro, no sé si hubo grandes inconvenientes, un rival que quería jugar porque tiene jugadores muy buenos, y un Racing también, o sea que vi un buen primer tiempo, a pesar de que a veces es difícil disfrutar. Estoy muy metido en el partido y el disfrutar a lo mejor viene para otro momento, no, ni para el hincha quiere ganar también, es para el neutral el disfrutar del fútbol, pero me quedo con buenas sensaciones en cuanto al carácter del equipo en un momento difícil, no lo voy a negar.
1: Rescatando ahí fundamentalmente, Fabián, los primeros 20 minutos, ¿no? Que ahí hay coincidencia en que se vio lo mejor de Racing ayer en la Pedrera. Y después lo otro también que es obvio, y lo sumo al análisis que hacía Pome de la victoria de la Academia de ayer, es que es otro equipo con el 9 en buena sintonía, con Maravilla Martínez, que ayer no le tocó convertir. Y esto lo digo en relación también al enojo que había también por parte de muchos hinchas de Racing y esas discusiones en forma permanente que se dan en redes sociales y también en la platea. Sí. Decir, bueno, tan indisciplinado, habría que ver si no le hace bien estar un corrido del equipo o que vuelva del banco. La diferencia de Maravilla con el resto de los delanteros de Racing es abismal. Y ayer quedó claro.
2: Muy bueno, es muy bueno tu análisis, Santi. Me causa risa la gente que dice, no, merece ir al banco, sáquenlo. Es bueno, eso cumplió su ciclo, hay que transferirlo. Y en cancha se nota la diferencia, lo acabas de mejor descrito imposible, Santiago. Se notó la diferencia, la experiencia, lo que aporta Maravilla más allá del gol.
3: Sí. Ahora, Pome, hablando justamente de críticas y de gol, teniendo en cuenta recién lo que decía Bododa, ¿no? El rival, Racing ayer eliminó al último campeón del fútbol argentino.
2: Sí, fue el bueno, y lo destaca Bododa, dice.
3: Por eso te digo, escuchando al técnico, fue el gol más importante de Conegli, de que llegó a Racing. A mí me tocó verlo a Racing frente a Argentinos y había hecho un gol importante con él, pero se lo anulan por apenas, no sé, unos centímetros de cabeza. Sí. Y el de ayer fue el más importante de que llegó, ¿no?
2: Sí, hizo 7 goles, con él 6, con este, y sigue ese más importante. No, hizo otro en Newell's para ganar.
3: Ese no me acordaba.
2: En Rosario, también fue importante ese gol, ahora lo recuerdo. Lo que no ayuda y empaña un poquito todo lo de ayer, un Racing, el de ayer positivo, el que todos queremos, o el que la gente...
3: El del Rubí, el Racing positivo.
2: Exactamente.
3: ¿Te acordás?
2: Claro, exactamente, el Racing positivo, el que había generado por la tarde una imagen que nos emocionó a todos, con un chico socio de Racing que vive en Villa Mercedes, que nunca había ido a la cancha, ni siquiera podía ver a Racing, que su padre y su abuelo lo hicieron de Racing y habían fallecido los dos, y Milito se acercó a la casa, muy humilde, muy precaria, le dio las entradas, todo eso, el partido, la victoria... todo eso se vio opacado por un video innecesario, una charla, yo sé, sí. Alguno quiso quizás sacar ventaja, otros quizás, digo, no sé la realidad, hicieron algo, dijeron, ponela que está buena, no sé qué pasó, pero se filtró un video con un audio de Milito que no ayuda y que embarra un poco. La verdad, hoy yo hablé con la gente de comunicación de Racing y digo, muchachos, en un día donde todo había salido redondito, mandan este adoquinazo. Escuchemos a Milito en una declaración desafortunada. Lo escuchamos al presidente Racing.
4: Durante todos estos años, y eso se acabó, por eso nos tiran, por eso me matan, por eso ponen la plata a los periodistas, por eso cada vez que Racing pierde un partido se cae la cancha, no es normal. Lo sabemos con quién lidiamos, lo sabemos, lo sé el día uno, sabía que no iba a ser fácil, porque el cambio es cultural, y nosotros hemos pensado a largo término. En ese largo término, vamos a ganar, y vamos a ganar. Pero tenemos que estar unidos y convencidos de lo que hacemos, por lo menos nosotros lo estamos. Lo estamos. Más que nunca. Más que nunca. Y así los quiere ustedes. Porque ustedes son Racing. Repito, yo no estoy acá por un cargo. No estoy por un cargo. La verdad, con todo respeto, digo, yo no voy a cargo. Es un orgullo para mí ser presidente de Racing. Pero ¿saben qué es lo más importante? La visión para la que estoy. Que vuelvo a repetir, es dejar algo.

0: mañana Miguelito se va, no pasa nada. No necesito, gracias a Dios, me rompí el culo, perdón la palabra, me rompí el culo toda mi vida. No necesito nada, pero quiero dejar algo contigo. Por eso me involucré, y lo voy a lograr. Y lo voy a lograr, y lo necesito a ustedes. Vamos a ganar esta noche.
1: Qué bien se escucha por ser un video que está filmado medio, ¿no?
2: Está filtrado. Él estaba hablando, Pomelo, el presidente de Racing, con un grupo de racinguistas puntanos.
3: No, que viajaron en realidad, que fueron en el viaje charter, en el vuelo charter.
4: ¿Es decir, imagen o hay imagen? No, está la imagen.
2: Hay imagen. Ahí, en medio de tantas cosas, Fabián, Milito, esto en algún momento lo va a tener que ampliar, ¿no? Yo no sé cómo surge el video, si lo filtran con la anuencia o no de la dirigencia de Racing, pero hay denuncias de conspiración.
3: De soborno a periodistas.
2: Hay denuncia de soborno, sí. Hay denuncia de corrupción en estos, en las palabras de Diego Milito, como que sí. Hay toda una conspiración para entender la realidad de Racing, que es bastante más simple, ¿no? A Milito lo putean porque...
4: Sí, pero hay un Milito político, ¿eh? Es la primera vez que hay un Milito político tan fuerte, me parece, Pome.
3: Sí, bueno, pero por eso digo, desde Racing no salió, desde la gente de comunicación se agarraban de los pelos por todo esto que yo relaté en la previa, que había sido tan lindo con el video, con el chico, con la victoria, con todo, y que se filtre esto. Digo, alguien lo habrá querido filtrar. Muchos piensan también, vaya este juego de palabras, y valga este juego de palabras, que haya sido filtrado por un infiltrado, sí. También piensan eso, pero no ayudó para nada y opacó, por lo menos manchó, salpicó, si se quiere, todo lo que había conseguido Racing en un día espectacular, donde, insisto, podíamos definir, el sol había salido para Racing, y ensombreció este video, esta declaración de Milito, donde involucra a todos los periodistas, ¿no? Sí. Porque no dice, de última... Si tenés pruebas, mencionar y decir, mira, y no involucrar a todos.
2: Sí, y también desmerece el reclamo del hincha, de Racing y del socio en la cancha, ¿no?
1: Lo subestima. Y es más viejo que el viento, sí. Que ante cada situación siempre somos los periodistas. Sí. Él trajo a Pinto, ¿no? ¿Cómo es el embargo de punta?
2: Espino.
1: Él trae a Espino.
2: A Espino y Kraneviter.
1: Y tenemos la culpa nosotros, que opinamos que el equipo es un desastre.
2: Se fue Roja, vino Espino y es una conspirativa lo que hay.
3: Se fue Sosa y vino Kraneviter.
2: Claro. También. Y sí.
1: No,
2: es bastante más sencillo entender porque Racing le está costando.
1: ¿A qué le llamará él el cambio cultural? Porque él también dijo... El tema de jerarquizar a un plantel. Si tomamos el equipo que ganó la Recopa Sudamericana y lo comparamos con este, ¿cuál es mejor?
2: No, bueno, es un escándalo. Ah, la diferencia
3: con tres jugadores te los nombro. Con tres jugadores simples, te digo, con tres. Mirá lo que te digo, Juanfer, Roger, Nardoni. Con tres, después te puedo nombrar 10 más.
1: Entonces
3: pero
1: no hay
3: con
1: ni,
3: tres solo.
1: No hay ni batalla cultural, ni operación, no, ni periodistas ensobrados. No, hay que el equipo aquel, el plantel aquel, era mejor que este.
2: Sí, cuando... El eje de campaña fue dar un salto de calidad.
1: De calidad.
3: Salto de calidad, y la inversión no es un gasto. Recuerden esas dos frases que lo terminan a Milito poniendo contra la espada y la pared, ¿no? En definitiva pasa eso. Mañana le prometo más Boivoda porque fue larga la charla.
1: Bien.
3: Y de verdad mañana vamos a escuchar a un Boivoda que es el que me termina... comprando en el aspecto de cariño y el reconocimiento.
2: Se sube al barco Fabián Darío de Juan Pablo.
4: Técnico,
2: Me gusta porque el momento no es bueno. Hay que subirse a los barcos cuando todo está caminando, cuando todo va bárbaro, cuando sabe que vas a seguir
4: la borboneta lo tiene a Codevil a subir.
2: Hay que subirse en momentos turbulentos. Me gusta, Pomelo.
3: Es más, le voy a decir más. Hoy estoy, desde esta mañana estoy tratando de tener ese mano a mano que alguna vez me dio Caudet y otra vez me dio Costa. Hoy, ni siquiera como periodista, quiero sentarme media hora con Boivoda para conocer más íntimamente a la persona. Boivoda, un apellido, escuche, me encargué hasta de eso, un apellido croata que significa líder militar. Boivoda viene de un término croata que significa líder militar. Así que hasta ese liderazgo se nota cuando tuvo que poner mano firme, dijo acá, vos no jugás más y vos tampoco, afuera, y si no te pones los pantalones largos, nene, no vas a jugar más. Y me parece que esas cosas, además de lo que intenta, ¿no? Ahí me da esa humildad y esa seriedad y esa sinceridad con la que habla, me hace por lo menos empezar a apoyar este proceso que arrancó y que ojalá llegue a lo más alto posible, ¿no?
2: Bien, Pomela, seguimos mañana, te mandamos un abrazo grande.
3: Abrazo.
2: Fabián Pomelo Codevila con toda la actualidad de Racing. Le voy a preguntar a Gerardo Murúa en Radio Nacional Córdoba. Hablamos ya algo de Belgrano. Gerardo, los otros títulos importantes de los equipos cordobeses en el día, ¿cuáles son?
5: Bueno, la reunión y ratificación de Jorge Sampaoli de parte de la comisión directiva de Talleres, lo comentábamos ayer. Después, puertas adentro, una reunión de Fassi con su comisión directiva. Sabemos que a veces es un unipersonal el mundo Talleres. Lo cierto es que están divididas las aguas, pero se le dio la posibilidad de dirigir el lunes ante Rosario Central al técnico casildense. Habrá que ver qué sucede si el resultado del lunes no es una victoria, pero lo cierto es que Sampaoli va a dirigir ante Rosario Central. En Instituto es todo absoluta tranquilidad, seguramente va a repetir el equipo el fin de semana y eso es lo más importante para Diego Flores. Tiene todo el plantel a disposición. El detalle tiene que ver con que le queda un cupo por haber transferido a Manuel Rojo al fútbol paraguayo, entonces se analiza si hay una buena oportunidad incorporar un jugador más al mercado, probablemente un volante por afuera. Lo cierto es que se trabaja en esto siempre y cuando salga una buena oportunidad, si no, se va a seguir con el plantel tal cual está, que viene de las 4 victorias consecutivas.
2: Claro, Gerardo, hablábamos en el comienzo del programa con uno de los delanteros de los Leones, con Maico Casella. Volvemos por un momento nada más a lo que sucede en Países Bajos y Bélgica. Ahora la Argentina tiene que jugar en la segunda fase de grupos. Esta es la particularidad que tiene esta nueva modalidad de la Copa del Mundo. Bueno, lo decía Maico, ahora tiene que jugar con Inglaterra y con India y se arrastran los puntos del partido perdido con Países Bajos. Es así, ¿no, Gerardo, la segunda fase?
5: Claro, se forman dos grupos de cuatro equipos con los que clasificaron en la segunda fase, dos por grupo. Va a arrancar Holanda e Inglaterra, Países Bajos e Inglaterra con 3 puntos y Argentina y la India con 0. Ese claro. Es el problema, perder el partido mano a mano de la primera ronda te lleva a arrancar desde atrás.
2: Claro.
5: Jugás solamente con los dos rivales que no enfrentaste, es decir, se suma ya el partido con Países Bajos, queda en el grupo, pero Argentina no lo vuelve a enfrentar, entonces está prácticamente obligado a ganarle a ingleses, claro, y a indios para tener chances reales de meterse en semifinales. Dos de los cuatro van a la final, y si vos lo miras del otro lado, Santi, es ventaja para las chicas, porque las chicas arrastran los 3 claro. puntos que le ganaron a Alemania. Si no hay nada raro y Bélgica le saca un buen resultado con Irlanda en un ratito, van a ser Bélgica y España los que avancen por el lado de las chicas, y Argentina va a tener ventaja porque tiene 3 puntos contra 1 de Bélgica y España y 0 de Alemania. Ganando 1 apenas de los 2 partidos, ya va a tener la clasificación a semifinal asegurada. Por supuesto está el otro detalle de evitar Países Bajos en mujeres, por lo cual sería mejor ganar los dos o salir primero, pero lo cierto que este formato a los que pasan con puntos los favorece y a los que pasan sin puntos los termina poniendo contra las cuerdas, obligado a ganar prácticamente todo.
2: Perfecto, Gerardo, te mandamos un abrazo grande, la seguimos mañana, Gerard.
5: Dale, un placer, como siempre, nos reencontramos mañana.
2: Abrazo grande, vamos a la última pausa de Pasión Nacional.
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10: El señor Carlos, le avisaré por este mismo medio cuando estaré viajando. 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

0: Ya los últimos cinco minutos en Pasión Nacional, dijo Sergio Zarratea en el comienzo de este programa que esta tarde San Lorenzo quizás se quede sin su arquero.
1: Primero voy a contar una noticia que acaba de pasar hace un ratito en el entrenamiento. Nicolás Blanco, el lateral derecho, según la información que me llega, sufrió una distensión, por lo cual Pipo va a tener que cambiar el equipo, claro, y va a tener que buscar otro lateral derecho.
2: Igual pusiste cara de lesión más grave, así que no es...
1: No, me dicen que es una distensión, bueno, veremos.
2: Claro.
1: Respecto al tema Orlando Gil, hay dos ofertas en este momento.
2: Sí.
1: La del Lille de Francia, que habíamos contado hace algunos días, sí, y llegó ayer una oferta del Monza de Italia, donde el Monza ofrece casi la misma plata que el Lille, pero la diferencia es que hace un pago de $500,000, se lo lleva a préstamo por un año, y en un año tiene la obligación de compra. O sea, no es que voy a préstamo, okay, y después veo. Tiene la obligación de compra.
2: ¿Con cantidad de partidos o algo? No.
1: Obligación de compra de $4 millones.
2: Bueno.
1: Pero ¿cuál es la cuestión? A San Lorenzo le entraría la plata el año que viene. O sea, no, eso necesita plata ahora.
2: Ayer.
1: Claro. Por lo cual, esta tarde habrá una reunión con la gente del Lille para tratar de ver si consiguen algún peso más para cerrar esa oferta, y posiblemente durante la tarde Orlando Gil sea nuevo arquero del Lille de Francia.
2: ¿Van a salir a buscar un arquero o no?
1: Ha habido charlas con Rey.
2: ¿Con Rey?
1: Con Rey. Sigue atajando en Independiente.
2: Claro.
1: Es el titular. O sea, la semana pasada hubo una charla con Rey. Le interesaba, pero bueno, Rey tenía competencia en Independiente,
2: claro,
1: pero se fue confirmando como titular y no perdió el puesto.
0: Bien. Y en el cierre del programa, Damián, los títulos de Boca, que está transitando
2: muy tranquilo.
0: momentos de calma, pero se viene un partido grande, de lo más grande que tiene Boca, por lo menos en el torneo doméstico.
2: Estamos a varios días, tiene la chance por lo menos el Vasco Rabarrena de repetir equipo, después veremos...
0: Ya se encargó de decir, por la duda, por si querían... que hay algunos muy importantes que no van a jugar, que ni van a quedar concentrados, caso Leandro Paredes.
2: Sí, no, está lesionado, no va a jugar. Pienso en Di Lolo, que puede jugar,
0: sí.
2: Flores, que puede jugar, y el otro día aprovechó para descansar, pero puede repetir, yo creo que va a haber alguna variante, pensando en Racing. ¿Kevin de Mónaco? En algún momento del mercado de pases, Boca habría en potencial ofrecido 3 millones por el 50% de la ficha.
1: Pero no
2: está tasado.
1: No hubo un llamado en estas últimas 24 horas.
2: Tiene,
1: al revés.
2: Pero tiene que vender a alguien. Tiene que vender a alguien. Sería un salto de... Ahí sí sería un salto de calidad, ¿eh? Alguna vez lo charlamos. Cuando lo Mónaco estaba tasado en 20 millones, creo que todavía estaba Gustavo acá.
1: Sí.
2: Y vos, y te dije, ¿sabés el jugador que tiene que ir a buscar Boca? O River, cualquiera de los dos.
1: En aquel River momento, lo quería.
2: Era lo Mónaco.
1: Lo quería Gallardo.
2: En aquel momento valía 20. Por supuesto que sería, para esta estructura de Boca, con lo Mónaco, en lo Mónaco bueno... No que está jugando ahora, sí, un salto de calidad.
0: Sí, ese es un tema también para analizar con más tiempo, ¿no? El de muchas veces los hinchas se enojan mucho cuando hay un jugador que está en su techo de
2: rendimiento. Fue convocado hasta seleccionado.
0: Pasando un momento extraordinario y lo terminan transfiriendo, si querés, más tanto o no.
2: Sí.
0: Por ejemplo. O,
2: es un buen tema para mañana.
0: O C3 en Estudiantes de la Plata, cuando la rompía para que era el jugador que querían todos, y los hinchas se enojan porque quieren que se quede. Y después por ahí esa curva que fue para arriba empieza a bajar. Y con esa curva de baja de rendimiento también bajan las cotizaciones. Caso Lo Mónaco, caso C3, digo, hay varios, ¿no? Por eso también hay que ser muy agudo.
2: Santi Sosa en Racing.
0: Por eso. Bueno, Santi Sosa.
2: Se lo vendió bien, pero fue vendido más alto aún.
1: Orlando Gil. O lo vendés ahora, que viene con el envión del Mundial, o no sé.
0: Se quedan en el aire de la radio con Carla Ruiz. Gracias, Carlita.
1: Por favor.
0: Nosotros nos vamos de este Pasión Nacional, nos volveremos a encontrar mañana a las 13. Gracias a Damián Zárate, Sergio Zarratea,
2: Agustín
0: Lomper, estuvo Javier Vicente, Nati Yubarov en la puesta en el aire y Seba Vera en la producción. Este programa lo tuvo al gran mariscal Roberto Perfumo en la conducción, líder espiritual nuestro, que él se iba de la radio a las 5 de la tarde en aquel momento, caminando por el pasillo, saludando a todos, pero a ustedes les decía siempre lo mismo. Chau, abrazo de gol.
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4: Las 3 de la tarde en la República Argentina. La Corte Suprema intervendrá en el conflicto por la reelección de Gildo Infran. El alto tribunal asume el control de la causa que cuestiona la reforma constitucional de Formosa que permitiría una nueva postulación del actual gobernador para el próximo periodo. La demanda es impulsada por la Confederación Frente Amplio Formoseño y el planteo cuestiona la validez constitucional de la norma que permitiría la novena postulación de Gildo Infranz como gobernador. Acusan a dos policías por atacar por la espalda a un joven. El informe de Jorge Floridia desde Radio Nacional San Juan.
5: El cabo Fabián Bernal y el cabo primero Alejandro Mesa fueron acusados por distintos delitos tras el ataque a Gustavo Agustín López Morales. Se llevó adelante la audiencia de control de acusación contra los policías, ambos señalados por su presunta participación en un violento procedimiento ocurrido en Chimbas, donde un joven de 20 años terminó con 16 impactos de perdigones de goma en su cuerpo. El hecho ocurrió durante la madrugada del 17 de marzo del 2025 en Ruta 40 y Benavides. Los efectivos habrían perseguido al joven y efectuado disparos mientras se desplazaba en su moto. El ataque provocó que López Morales recibiera un total de 16 impactos de perdigones, 14 en la espalda y otros 2 en el brazo derecho. El Ministerio Público Fiscal presentó la acusación y detalló las penas que pretende para cada uno de los efectivos.
4: Alertas meteorológicas. La primera alcanza a la costa del sur y centro de la provincia de Buenos Aires, donde se prevén vientos del sur con ráfagas que pueden alcanzar los 70 kilómetros por hora. La segunda rige para el noreste de Entre Ríos, donde se esperan lluvias persistentes. Actualizamos ahora el estado del tránsito con Ernesto Arriaga.
6: Continúan pasando camiones en el paso Cristo Redentor de Chile a Argentina hasta las 21 horas del día de hoy. El paso Cardenal Zamorel totalmente habilitado en ambos sentidos de circulación hasta las 19 horas Villa Angostura, Osornos, Chile. Por favor, circular con precaución y acatar las órdenes de Gendarmería Nacional.
4: En San Fernando del Valle de Catamarca, donde nos podés escuchar por AM730 y FM103.3, temperatura 24 grados 8 décimas, humedad 26%, cielo despejado. En la ciudad de Buenos Aires, temperatura 15 grados 6 décimas, humedad 51%, cielo nublado.
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1: A 320 kilómetros de la capital de la provincia, en una fantástica quebrada ubicada entre cerros multicolores, a solo 12 kilómetros de la ciudad de Fiambalá, a los pies de la cordillera de los Andes, surgen aguas termominera medicinales, llamadas las termas de Fiambalá.
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11: El mosquito Aedes aegypti, que transmite, entre otras enfermedades, el dengue, se está adaptando al frío. Así lo confirmó un estudio científico realizado en la Facultad de Ciencias Exactas de la Universidad de Buenos Aires. El trabajo demostró que puede completar su desarrollo a temperaturas más bajas de las que se habían reportado hasta ahora. Soporta solo 12 grados. Es la primera vez que se informa este dato en estudios realizados en todo el mundo. El resultado sorprendió a los propios investigadores porque se amplía la ventana de tiempo en la que hay riesgo de que transmita enfermedades. Además de dengue, la Aedes aegypti puede contagiar Zika, chikungunya y fiebre amarilla. Silvia Fischer, investigadora del CONICET e integrante del Grupo de Estudios de Mosquitos de la Universidad de Buenos Aires, dirigió el trabajo.
12: Si se están adaptando a tolerar temperaturas más bajas, pueden comenzar su ciclo de desarrollo y reproductivo antes, al principio de la primavera, más tempranamente. Si antes lo hacían a finales de septiembre, ahora por ahí lo están haciendo a mediados de agosto. Si están a nacer las primeras larvas, empiezan a completar el desarrollo y como no se mueren, tenemos los primeros adultos antes.
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0: Bueno, muy buenas tardes, acá estamos, día jueves, arrancamos la jornada día jueves, 3 de la tarde, 18 minutos, estamos arrancando la tarde de Radio Nacional, acá, en obviamente Radio Nacional AM790, vamos a estar hasta las 6 de la tarde acompañándolos con todo un equipo, en donde obviamente vamos a estar hablando de emprendimiento, vamos a estar hablando de turismo, de cultura, de espectáculo, de toda la agenda y de todo lo que tenemos en cuanto a actividades. Habíamos hablado estos días acerca de la temperatura y, como lo decíamos, la temperatura iba a subir día a poquito, hoy una jornada más que agradable, la mañana todavía helada, ¿no? La mañana y seguramente la noche también, pero ya durante el día temperaturas que han superado los 20 grados. En este momento, por ejemplo, hay 21 acá en la capital, en la capital jujeña, 21 grados y, por supuesto, mañana también una temperatura muy parecida a la de hoy. ¿Qué va a pasar? Porque mañana ya es viernes, aunque no parezca, mañana es viernes. ¿Qué va a pasar en las próximas horas? Bueno, lo decíamos, mañana una jornada muy similar a la de hoy, quizás un poco más, te diría, calor, ¿no? Con más calor. El sábado ya baja un poquito, pero no tanto, 19 la máxima, o sea, va a ser quizás como hoy. Mañana más calorcito, el sábado baja un poquito, el domingo también agradable, el lunes también sin lluvias, por supuesto, y a partir del martes que viene vuelve a elevar, te diría, la temperatura, porque el martes, miércoles y jueves de la próxima semana ronda la temperatura máxima entre los 28 y los 32, 33 grados. Así que temperatura más que agradable, por ahora sin lluvias, así que la ropa va a estar seca, la tierra y el ambiente también, claramente, las alergias a full, y un 23 de agosto que claramente va a ser una linda jornada para los que vayan a desfilar, las actividades que se van a realizar y todo lo que está previsto. Vamos a estar, como decíamos, hasta las 6 de la tarde con todo un equipo acá acompañándote. Vamos a estar, está Rodolfo Ramírez en la operación, Rita Quiroga en la producción, y vamos a estar acá con mi compañero, con Aníbal Cáceres, acompañándote hasta las 6 de la tarde con toda la información que tenemos en esta jornada. Vamos a estar hablando de algunos títulos también que tienen que ver con el servicio eléctrico y la situación de GESA, transporte alternativo. Vamos a estar hablando de emprendimiento también, por supuesto. Y vamos a estar hablando de las actividades que están previstas para todos estos días, desde charlas, desde proyecciones gratuitas que tienen que ver con la historia del éxodo jujeño. Vamos a estar hablando también de actividades relacionadas con este fin de semana que va a ser clave en la provincia con toda la actividad del 23 de agosto, ¿no? Y, por supuesto, el que va a saber de deporte va a ser él. El que va a hablar de deporte va a ser nuestro compañero Aníbal, que ya está con nosotros, por supuesto, también con algunos otros títulos y con mucha información. Pome, ¿cómo estás?
1: Muy buenas tardes, André. Buenas tardes también a toda la audiencia. Jornada de día jueves 20 de agosto ya, 20 de agosto, parece que pasó rápido, ¿no? El mes número...
0: Y agosto era lento. ¿Qué pasó?
1: Y bueno, cosas que pasan. El tiempo pasa y acá estamos para compartir con todos ustedes a través de la radio pública de AM790. Bueno, 15-21 en el país, 388-505-5337, línea de contacto, como siempre lo decimos, el mensajero abierto para que compartas con nosotros lo que vos quieras, lo que desees a esta hora de la tarde. Bueno, actividades que tienen que ver con el éxodo jujeño, que ya ayer habíamos tocado un poquito con la gente de la ciudad del Carmen. Sé que hay muchos, hay muchas otras localidades que también van a tener sus actividades por el éxodo jujeño, el caso de San Antonio, el caso de Ciudad de Palpalá, bueno, muchas actividades para lo que va a ser justamente un nuevo aniversario del éxodo jujeño, 214 años, lo cual marca, como decíamos, un hecho, un hito histórico para la provincia y para el país. Otro tema que seguramente iremos desandando en esta tarde, por supuesto, tendrá que ver con la actualidad, ¿no? Que también hay que abordarla, o por lo menos hacerle mención de lo que sucede en la provincia de Jujuy, el tema paritario, que ya un poco lo habíamos mencionado en la jornada de ayer, que hay distintos gremios que se han mostrado muy disconformes por la digamos el cierre del mes sin un incremento real o sin una mesa, ¿no?, de negociación salarial para los distintos trabajadores de la administración pública. En materia deportiva, bueno, vamos a hablar un poco de lo que ha dejado. Ayer estuvimos ahí en el estadio Coronel Emilio Fabrizi, pasó la Liga Jujeña de Fútbol, tuvimos ese contacto con los chicos de deportes, con Julito y con Enrique, y hoy vamos a compartir seguramente en algún huequito de la tarde alguna nota que hemos podido recoger en la tarde de ayer, ¿eh? Así que de todo un poco, de todo un poco.
0: Pone una noticia que nos llega ahora, no sé si vos estuviste por la zona o venís de tu casa, pero la noticia que nos llega en este momento tiene que ver con el puente Necochea, ¿no? Hay una interrupción momentánea del tránsito, parcial, por supuesto, porque está la gente de la policía de la provincia, está obviamente bombero, hay todo un despliegue de autoridades, porque están analizando que una situación que lo vamos a decir así porque en potencial, porque por supuesto estamos todavía con algo de data, ¿no? Pero no sabemos todavía todos los detalles. Pero aparentemente habría ocurrido un hecho en que una persona se había arrojado del puente Necochea y sí, están, por supuesto, con un operativo de emergencia en la zona.
1: Tal cual, sí. También uno guiándose por las redes sociales, lo que se ha ido captando en cuanto a esta situación, y bueno, esperando precisiones acerca de la misma, lo que podemos mencionar es el trabajo, ¿no?, de las distintas dependencias de la policía, como así también de algunos especialistas en la zona del puente Necochea. Otro tema justamente para ir remarcando, porque ya se nos aproxima, es la presencia de los Pumas en la provincia. Van a estar arribando en los próximos días, va a haber fanfest, va a haber también entrenamientos a puertas abiertas, un movimiento turístico que espera que sea de la mejor manera la provincia de Jujuy en cuanto a ocupación, en cuanto a gente que pueda llegar a visitar la provincia de Jujuy y observar, ¿no?, un lindo test match entre Argentina y Australia el próximo 29 de agosto, o sea, sería el sábado de la próxima semana. Así que tenemos mucho para compartir, mucho para ir también charlando con todos ustedes a través de la sintonía de AM790 de la radio pública. No me quiero alejar tampoco de algunas situaciones que se han dado en estas últimas horas, y por supuesto tienen que ver con algo que ya habían advertido algunos especialistas, ¿no? La famosa brucela, esta contaminación en algunos lácteos, especialmente en quesos sin leche pasteurizada, digo bien, por la duda, ha llamado la atención, por lo cual la recomendación es no comprar ningún tipo, digamos, de producto callejero, por así decirlo, que tenga que ver con la elaboración de quesos y este tipo de fiambres. 15:26 en la República Argentina, ya sabes, 155-05-53-37, línea de contacto en nuestro programa en la tarde de Radio Nacional. ¿Sabe quién es? Seguramente debe haber usted escuchado, ¿no?, el tema de Julián Álvarez en el Atlético Madrid. Sí, tiene que Julián, digamos, había dicho que se quería ir del Atlético Madrid, el jugador de la selección argentina, la araña Álvarez. Bueno, la cuestión es que arrancó la Liga de España, no jugó Julián Álvarez, hubo algunos, insultos, por así decirlo, para con el jugador. Bueno, lo que sí hizo el Atlético Madrid es empieza a rodearlo de gente que conoce, porque el Cuti Romero fue presentado en el colchonero en Atlético Madrid para esta temporada en la Liga de España, para lo que le quede afrontar al conjunto de Diego Pablo Simeone en el fútbol europeo. Así que, bueno, me parece que ahí van a intentar convencerlo que no siga insistiendo con un futuro pase a otro club también de España, porque muchos hablaban de que podría llegar al club Barcelona. 15:28 ya en toda la República Argentina. Y por supuesto, ya sabes que estamos hasta las 18 horas junto a este equipo, junto al querido Rodolfo Ramírez en la consola, en la puesta en el aire, efectos especiales y de todo un poco. Y por supuesto, Rita Estefanía Quiroga, que está ya en la producción del programa. Dice, tanto demoran en... acá nos mandan un mensaje, dice... Yo no escucho mentiras de un tipo, dice, de esta magnitud. Me parece que se habla, digamos, alguna cuestión y algún funcionario, ¿no?, que estuvo haciendo uso de la palabra en estas últimas horas. Pero el ataque, por así decirlo, o la mirada tiene que ver también con esto de las mejoras salariales que nos llegan hacia la administración pública. Lo ha expresado en su momento Mercedes Sosa del SEDEN, como así también otros gremialistas, el CEON, bueno, varios gremios que ya se han expresado al respecto. Nos vamos a quedar con algo de música, nos queda un minutito para llegar a la pausa, nos acomodamos, ya tenemos 15:29 minutos en todo el país y enseguida volvemos en la tarde de Radio Nacional, en la tarde de AM.

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1: 15:30 minutos en la República Argentina. Pablo Kirchner destacó los acuerdos alcanzados en materia de comercio exterior. El canciller lo dijo al disertar en el Consejo de las Américas. Kirchner destacó la apertura comercial impulsada por el presidente Javier Milei y se refirió al rol del Mercosur en este sentido.
2: Y acceder a arancel cero para más de 140 posiciones de autopartes. No tenemos tiempo que perder. Necesitamos más socios. Queremos hacerlo con el Mercosur. Ahora, si el bloque no acompaña a la velocidad que necesitamos, avanzaremos bilateralmente. La urgencia marca nuestro ritmo.
1: Refuerzan los controles migratorios en Misiones. Desde Radio Nacional Puerto Iguazú, informa Carmen Segovia.
3: Un operativo conjunto entre investigadores de la Secretaría de Inteligencia del Estado y efectivos del Escuadrón 50 Posadas de Gendarmería Nacional permitió interceptar el lunes por la tarde en la terminal de ómnibus de Posadas a un grupo de 9 ciudadanos chinos que habría ingresado de manera irregular a la Argentina. El procedimiento se concretó alrededor de las 18:30, cuando 7 hombres y 2 mujeres fueron detectados mientras se disponían a viajar hacia Rosario o Santa Fe sin contar con un registro de ingreso legal al territorio argentino.
1: Habilitan más talleres para hacer la BTV en la ciudad de Buenos Aires. A partir de ahora se podrán inscribir talleres particulares para realizar el control vehicular. La decisión se enmarca en la desregulación de las revisiones técnicas que aprobó la legislatura porteña en julio pasado. En la ciudad autónoma de Buenos Aires, cielo mayormente nublado, temperatura 17 grados 4 décimas, humedad 45%.
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0: 15:41 en la República Argentina, acá estamos, acá seguimos en la tarde de Radio Nacional, seguimos obviamente, André, que con buena temperatura, 21 grados me dijo.
1: Sí, sí, Pome, temperaturas que como veníamos contando nosotros, superan los 20, ¿no? 21 grados hoy, mañana 25, fin de, volvemos quizás a 19, 20, pero lindo, agradable, jornada más que agradable, y semana que viene a prepararse para el calor.
0: Exactamente. Bueno, me tengo que ir rápidamente al contacto telefónico. Tenemos la posibilidad de conversar con un amigo de la casa, como lo es Joaquín López, quien es director de Cultura del municipio de San Salvador de Jujuy. Joaquín, ¿cómo estás? Muy buenas tardes, gracias por atendernos. ¿Cómo andás?
2: ¿Cómo le va? Gracias por la presentación, me honra.
0: No,
2: que me considera amigo de la casa, porque así lo siento.
0: No, tal cual, sí, amigo de la casa, amigo de la casa, amigo nuestro, si tendrías ahí alguna moneda para prestarnos también, digamos, elevaríamos. Mentira, Joaquín. Joaquín, querido, comentanos acerca de esta nueva edición de Los Hornitos. Bueno, hay un contexto especial, obviamente, porque está en el marco de que por primera vez va a tener de carácter nacional, ¿no?, las actividades en el marco del Éxodo Jujeño.
2: Así es, bueno, estamos cumpliendo con Los Hornitos 40 años. Digo estamos porque creo que es parte de la historia de nuestra ciudad, de nuestra provincia. Esto ha nacido como un impulso hace en el año 86 de los barrios de San Salvador de Jujuy. Llamamos Feria de la Comida Regional en sus inicios. Después la gente comenzó a identificarlo como Los Hornitos. Y bueno, fue quedando así, ¿no? La municipalidad en su momento tomó la grata decisión de poder sostenerlo, ¿no? Porque bueno, sabemos que este tipo de actividades no son simples de sostener. Y bueno, con esta decisión es que se pudo, desde el año 86 hasta el día de hoy, poder llevar adelante una feria de la comida regional Los Hornitos, que va a tener esta particularidad de tener el marco de del Festival Nacional Éxodo Jujeño, el primer Festival Nacional Éxodo Jujeño, que lo hemos pensado justamente para poder nutrir, engrandecer y poder también contarle al resto del país y por qué no del mundo, quiénes somos en Jujuy, ¿no? Porque bueno, sabemos que el Éxodo Jujeño es una fiesta histórica que nos ha marcado, ¿no? Nos ha marcado como pueblo, ha marcado nuestra historia, y bueno, poder celebrarlo desde la cultura, con todo lo que nos representa.

0: representa, ¿no? La música, la danza, la gastronomía, la verdad que, bueno, nos pone muy contentos, y también estamos ahora transitando la recta final con un nivel de agotamiento enorme, pero muy felices porque sabemos que esto es muy valioso para nuestra comunidad.
1: Joaquín, ¿y qué cambio, no? Llevarlo a Ciudad Cultural después de los lugares que el otro día hablábamos acá nosotros por donde ha pasado Los Bonitos.
0: Así es, bueno, ha pasado por la edición de Abril, por el Club Gorriti, me estuve enterando también, ¿no? Porque estuvimos investigando, estudiando también, buscando documentación, ha pasado por otros lugares, y bueno, un poco la decisión de que venga acá tiene que ver también con tener un espacio que es parte de la ciudad cultural es parte de nuestra querida ciudad, se han ido incorporando sectores de la ciudad con todo el crecimiento, y bueno, creo que esto es un... representa, ¿no? Un lugar hermoso, que hoy quizás para muchos parezca lejos, pero no es tan lejos, en algún momento va a ser cerca.
1: Sí.
0: Bueno, y hoy podemos hacer acá lo bonito, estoy justo en la Ciudad Cultural, viendo el escenario, la carpa, dónde van a estar los puestos, y la verdad que recomiendo a todos, a todas que vengan, porque va a ser histórico, ¿eh? Está hermoso, el nivel de producción es muy grande, vamos a tener artistas maravillosos que van a estar engalanando cada una de las jornadas, y bueno, muy contento, ¿no? Vamos a tener 4 encuentros este fin de semana.
1: Muy bien, comenzando en la jornada de este viernes.
0: Sí, mañana a partir de las 9 de la noche vamos a tener el primer encuentro, con una cartelera también que van a poder ver en las redes de Cultura Muni, de la Municipalidad. Van a estar los Tequis como figura central esta noche, perdón, este viernes, y vamos a tener las 2 noches, tanto el viernes como el sábado, que va a tener un costo de 10.000 pesos, que hemos pensado en algo accesible, y los días sábado al mediodía y domingo al mediodía, 22 y 23, con entrada libre y gratuita para todas las personas que deseen llegar y disfrutar también una hermosa cartelera de artistas y de nuestra gastronomía jujeña.
1: Diez mil pesos me dijiste, ¿no, Joaquín, el valor?
0: Exactamente. El viernes a la noche, mañana sale 10.000 pesos, y el sábado a la noche también.
1: ¿Y al mediodía gratuito?
0: Sí. ¿Cómo?
1: Al mediodía entrada libre y gratuita.
0: Al mediodía entrada libre y gratuita. También con una cartelera de artista impresionante, ¿no? Se sostiene, digamos, la propuesta.
1: Joaquín, para aclarar algo, porque había trascendido en redes sociales, bueno, muchas veces uno toma esa información... No la vierte al público sin antes, digamos, consultar a la fuente oficial. Se hablaba de, digamos, una suspensión de los Tequis, entendiendo, digamos, que había fallecido uno de los integrantes, ¿no?, del grupo jujeño. ¿Está confirmada la presencia de los Tequis?
0: Sí, señor, está confirmada la presencia.
1: Bien.
0: Y también recomendar a la gente que sea cuidadosa de dónde toma la información, porque hay casos seguramente que no lo hacen de mala intención, pero muchos que sí, y con fundamentos poco claro. La verdad que nada verdaderos, de un montón de cosas, y bueno, acá hay un equipo enorme de gente trabajando, no solamente de cultura y turismo, sino de toda la municipalidad, con el apoyo del gobierno de la provincia, y los artistas que van a ser parte también, es enorme, entonces esto no tiene nombre y apellido, es nuestro, es de toda la comunidad, y la verdad que creo que nos merecemos este tipo de propuestas, y es por eso que no estamos escatimando esfuerzo, ¿no? Y bueno, comentar que la presencia de los Tequis va a ser mañana viernes a la noche, vamos a tener con la triste noticia, ¿no?, que se ha ido Pucho, uno del bajista, ¿no?, del grupo. Pero bueno, seguramente ellos van a recordarlo y van a homenajear a tamaño músico que ha sido parte de los Tequis durante tantos años, con un concierto que seguramente nos va a conmover a todos.
1: Joaquín, ¿en esta edición se suman stand de comidas regionales también?
0: Sí, tenemos cerca de 30 stand que van a ser parte de la... perdón, 37.
1: Casi 40.
0: Sí, exactamente, van a ser parte de las propuestas gastronómicas.
1: Joaquín, digamos, el escenario de Ciudad Cultural, yo te escuchaba atentamente, si es obviamente un lugar cómodo, que ya lo tomamos como propio para cada evento multitudinario, obviamente para lo que es, ¿no?, justamente distintas convocatorias. ¿Imaginan, digamos, el acompañamiento de la gente? Porque también es un desafío, ¿no? Por ahí, de hacerlo más chico, lo que era la vieja estación de trenes, el Centro Cultural Doctor Manuel Belgrano. Digo, también es un desafío para ustedes como organizadores.
0: Perdón, no escuché la última pregunta.
1: Digo que también es un desafío para ustedes como organizadores, digo, un lugar mucho más amplio, más convocante para la gente, ¿no?
0: Sí, enorme, enorme. Hay un grupo de 100 personas que va a trabajar de cultura, de turismo, de la municipalidad. Un grupo maravilloso de cultura, que estoy, la verdad, que conmovido, ¿no? Porque nosotros venimos, si bien esto es mucho más grande, pero venimos trabajando en muchos programas que nos han permitido crecer, ¿no? En lo que es la gestión, la coordinación y bueno, llevar adelante cada una de las actividades. Y bueno, esto de alguna manera se potencia todo, pero estoy convencido que estamos en condiciones de poder llevarlo adelante.
1: Acá nos consultan cuáles son, digamos, los puntos de venta de las entradas, si se puede hacer de manera anticipada, en qué lugar.
0: Sí, el costo va a ser de 10.000 pesos hasta el momento que vengan al espectáculo. Lo pueden adquirir a través de las redes de Cultura Muni, van a encontrar el link también del municipio de Santa Fe de Jujuy, van a encontrar el link donde van a poder comprar la entrada. Recomiendo que lo hagan de esa manera, claro, porque los días de espectáculo seguramente se llene. Bueno, va a ser mucho más simple que puedan hacerlo así, es muy fácil de hacer la compra, así que no se preocupen, entran al link y ahí lo llevan adelante.
1: Tal cual. Y siempre de manera anticipada para evitar cualquier tipo de demora y de disfrutar, ¿no? De disfrutar apenas se abren las puertas de todo lo que tiene, digamos, este espacio cultural, ¿no? Y tradicional de nuestra provincia, como es justamente Los Hornitos.
0: Así es, así es.
1: Joaquín, no te vas a subir al escenario.
0: Digo, no, me toca ser el organizador de... Que es parte de estar en la organización. Obviamente yo estoy muy feliz de escuchar a mis compañeros y compañeras músicos que van a estar en el escenario, y bueno, estoy también cantando, así que bueno, seguramente en algún momento les voy a compartir lo que se ven.
2: La última vez... Nos dijo se viene algo, ¿sí? Ya nos adelantó que se viene algo, mira.
1: Hace dos años nos viene diciendo.
0: Estamos haciendo cosas.
1: Hace un par de años nos dijo lo mismo, era que íbamos a tener la exclusiva acá, nunca vino.
0: Prometemos que esta vez va a ser real. Bueno, ya se imaginarán que estas organizaciones de actividades demandan mucho tiempo. Bueno, yo anhelo, ¿no? Soy músico y seguiré siendo músico, así que...
1: Exactamente.
0: Así que, bueno, ya compartiré.
1: Tal cual. Joaquín, siempre es un gusto, un placer charlar con vos, y por supuesto, ¿no? Sabemos que todo va a salir de gran manera, porque el esfuerzo que hacen es tremendo, de distintas áreas del municipio, especialmente de cultura, bueno, porque también hay un movimiento de tránsito, hay mucha gente que se llega al lugar, por ahí dije, no voy a ir en mi vehículo porque voy a disfrutar de una buena comida, una buena bebida, prefiero ir en el colectivo. Entonces tiene que tener en cuenta cómo van a ser, ¿no?, los circuitos y las paradas para el transporte público.
0: Sí, no se preocupen, que van a haber mayor cantidad de servicios, y bueno, continúa normal acá en la ciudad cultural, así que van a tener la posibilidad de llegar desde donde sea que estén.
1: Tal cual. Muy bien, Joaquín, te mando un fuerte abrazo.
2: Gracias, Joaquín.
1: Te deseo lo mejor, éxitos para lo que viene, y seguramente nos vamos a cruzar por ahí, por la zona de Los Hornitos, seguramente.
0: Sí, los espero, le mando un gran abrazo. Aguante Radio Nacional, que la quiero muchísimo, y a todos ustedes que siempre son generosos y afectuosos y están dispuestos a compartir lo mejor de la cultura. Muchas gracias.
1: Gracias, Joaquín. No, gracias a vos, Joaquín. Hasta la próxima, amigo. Chau. Ahí estaba.
2: Qué lindo. Vamos a ir a Los Hornitos.
1: Sí, hay que ir, aunque sea a comer algo, a disfrutar de algún buen espectáculo, de una buena, digamos, bebida, ¿por qué no?
2: Totalmente.
1: Algún vinito. Patero.
2: Voy a preguntar esto al aire porque no recuerdo. ¿Se hizo alguna transmisión desde Los Hornitos en algún momento?
1: Claro.
2: ¿Sí, no? Sí.
1: ¿Cómo? Sí, sí hicimos. No, usted no estaba, si usted era chiquita. O sea, eso sí.
2: ¿Quién era chiquita, Rita o yo? Porque mirando a ella y le dijo, usted era chiquita.
1: No, Rita sí es chiquita. Usted es de mi misma edad, así que no se haga
2: bueno, cara. Bueno, soy chiquita.
1: Nah, qué chiquita.
2: Claro. Ahora, no sé qué edad usted se considera que tiene. ¿De cuánto se percibe?
1: Yo, de 48.
2: Ah, bueno, no me compare entonces con usted si usted tiene 42.
1: Sí, sí, te tiene 44.
2: No.
1: ¿Cuánto?
2: Menos. Baje.
1: 42. 43.
2: Baje uno.
1: 42.
2: Baje uno. No.
1: Es lo mismo, ya está en la cuarta década, ya está perdido.
2: No importa, no importa, perdido. No compare.
1: 15:54, bueno, la invitación ya sabes, sí. El link lo podés, o digamos el link de pago, lo podés conseguir en las redes sociales de Cultura Muni, o si no también, si por ahí no tuviste tiempo o pasó algo, bueno, te llegás a través de la vía que recién remarcaba Joaquín, en el transporte público, en tu propio vehículo, o como quieras, o si vivís cerca, ¿no? Porque hay mucha gente que quizás vive cerca, voy a ir caminando, voy a ir, digamos, al trote, voy a ir al trote, así llego con sed.
2: Uy, nos están poniendo señora las cuatro décadas.
1: Ese es para usted. Rita o no, usted va a ir caminando, ¿no? Claro, corriendo va a ir Rita si llega con sed y poco hambre. Y poco hambre. ¿Va a estar el señor Eduardo Acefo por ahí o no? ¿No le gusta? ¿Los hornitos? Sí, que no le gusta los hornitos. Si no va, claro. Ah, no va a pagar, dice. Pero 10 mil pesos está bien, me parece.
2: 10 mil está accesible, sí.
1: Ah, usted tiene 40. Ahora pedimos la promo, no se pregunte, ¿eh?
2: ¿Los menores pagan? ¿Los más chicos no?
1: No, los más chicos no. ¿Sí pagan todo? Bueno. Pedimos, digamos, promoción para la familia Poteigos, ahí está. ¿Qué le parece? ¿Usted va a ir a RR o no? Por supuesto. No, no.
2: Ella está en el horno.
1: Este ya quiere pichurear y dice, voy afuera. ¿Qué? No es la renga. Entre.
2: Ella está en el horno.
1: Claro, ya quiere pichurear. No, ya fui yo un año. No, pero este no es lo mismo. Recordemos que está dentro del marco de, digamos, de un festival nacional de elección. Sí, claro. Así que está todo, digamos, realmente siendo algo importante para la provincia y para que mucha gente de otros lugares del país y del mundo puedan conocer acerca de lo que ha significado el Exo Jujeño y también conocer un poco más la gastronomía, la cultura, la tradición de nuestra provincia. 1556-155-05-53-37. Línea de contacto. ¿Puede poner algo de los tequis? Así nos vamos a la pausa con los tequis que van a estar el día de mañana, viernes. Los tequis ahí van a estar brindando un homenaje, obviamente, al querido Pucho, que nos ha dejado en la jornada de ayer. El bajista del conjunto de los tequis, Pucho Ponce, ahí está. Gracias, RR. Nos vamos a quedar con algo de los tequis.
2: Dale.
1: Bueno, los tequis. Y la

0: 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Las 4 de la tarde en la República Argentina. Cuarto intermedio en el juicio por la muerte de Diego Maradona. El proceso se reanudará el jueves de la semana próxima en el marco de una serie de irregularidades que vuelven a poner en jaque la continuidad del debate. El abogado querellante Fernando Burlando desestimó una suspensión del juicio.
1: Creo que de alguna manera el tribunal ha dado muchas señas en el sentido de que esto que ayer fue calificado tal vez como un incidente que podía suspender el juicio, no lo va a lograr. Es muy satisfactorio para nosotros. Una medida donde obviamente se va a recabar esta información importante para lo que es el debate.
0: Burlando hizo referencia además a una serie de medidas probatorias que impulsó el tribunal, entre las que se destacan allanamientos a 2 sanatorios porteños. Rolando Figueroa destacó la implementación del RIGI. El gobernador de Neuquén consideró que la herramienta fiscal permitió incrementar las inversiones en materia de energía. Figueroa formuló estos conceptos durante su alocución en el Consejo de las Américas.
2: Aplaudo una y otra vez la iniciativa que ha tenido el Gobierno Nacional de poder escucharnos cuando nosotros pedimos que el RIGI debía contemplar también el upstream, ¿no? El RIGI que está contemplado en la ley bases, que por supuesto también en la Constitución Nacional, pero las promociones en energía fueron, creo que, la clave para que nosotros podamos salir de manera competitiva al mundo, ¿no?
0: La información deportiva con Sergio Sarratea.
3: En las próximas horas se haría oficial la transferencia del arquero Orlando Gil de San Lorenzo Almagro, figura en el último mundial con la selección de Paraguay, pasaría a formar parte del Lille de Francia por 4,5 millones de dólares.
0: Actualizamos la información del tránsito con Ernesto Arriaga.
4: La ruta nacional 5 de Luján hacia La Pampa, totalmente habilitada, se puede achicar el tramo por la 1:18 por Macachín hacia General Hacha. Recordemos también que el puente Rosario Victoria recibe muchos camiones al puerto Rosario y toda su influencia de camiones. Por favor, estacionar en los lugares adecuados.
0: En Las Lomitas, donde nos escuchás por AM 1270, temperatura 21 grados 4 décimas, cielo despejado. Y en la ciudad de Buenos Aires, cielo mayormente nublado, temperatura 17 grados 4 décimas, humedad 45%.
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0: 16:12 minutos en la República Argentina. ¿Qué tiene André para esta hora de la tarde? ¿Tiene algún café, algo?
1: Y para... acá tengo para esta hora de la tarde. No, pero le puedo dar la mitad de un bollito.
0: No, no, sí. deje nomás. Yo quiero buñuelos. Yo quiero buñuelos.
1: ¿Buñuelos?
0: Sí.
1: ¿Qué le agarró que le agarró? ¿Buñuelo? ¿Buñuelo con api?
0: No, buñuelo así solo, digamos. Con miel.
1: Ah. No, yo no soy... Bueno, buñuelo es rico, pero tiene mucho aceite.
0: No, usted piensa, porque usted no sabe nada de la convocatoria provincial del buñuelo, eso es lo que pasa.
1: Ah, bueno, cuénteme.
0: Y bueno, estoy con domingo 30 de agosto de 15 a 22 horas, ruta provincial número 42 en el Carmen. Vamos a charlar con César Arias, quien es secretario de Producción y Desarrollo del Carmen. César, muy pero muy buenas tardes, ¿cómo estás?
2: Hola, buenas tardes, muy bien.
0: Muy bien, bueno.
1: Hola, César, ¿cómo estás?
0: Háblame de la convocatoria provincial, para lo que va a ser el próximo 30 de agosto.
2: Sí, este 30 de agosto, el domingo, no el que viene, el próximo, tenemos el Festival del Buñuelo. Lo hacemos generalmente en la ruta 42, para que la gente se oriente un poquito. Uh-huh. Es la ruta que está yendo para San Antonio, del Buñuelódromo. Claro. Hacia San Antonio.
0: Bien.
2: Este festival es totalmente gratuito, así que bueno, ahora estamos convocando a la buñuelera de toda la provincia que quieran participar del evento.
0: ¿Qué edición es, César?
2: Es la décima.
0: La décima. Ah, y ha ido, digamos, año a año teniendo, digamos, una amplia convocatoria, ¿no?, en todos los rincones de la provincia. ¿Cuántos, en la última edición, en la novena, cuántos participantes de este torneo de buñuelos hubo?
2: En participantes, si no me equivoco, eran 11. Tenemos más buñueleras que no participaron, pero se convoca de toda la provincia a hacer un festival provincial. Queremos que el Carmen es la capital del buñuelo, uh-huh, pero queremos que toda la provincia esté representada por la buñuelera de todo.
0: Claro.
1: ¿Cuáles son los requisitos para aquellos que quieran participar?
2: El requisito principal es que la participante tenga un emprendimiento de buñuelo. Bien. Porque ¿qué nos pasó algunos años? Sale campeona una persona que a lo mejor es pastelera y no tiene buñuelos, entonces la gente después no puede acceder al buñuelo campeón.
0: Claro, uh-huh, claro, claro. Y hay, digamos, grandes valores, obviamente, a lo largo y a lo ancho de la provincia, pero ¿qué te ha sorprendido en estas ediciones, no?, de los participantes cuando llevan su producto?
2: Lo que me sorprendió en estas ediciones es que dentro de los premios no solamente está solo el Carmen, sino tenemos representantes de otros lugares que también ganaron segunda, tercera. Entonces es importante porque el sabor del buñuelo está en toda la provincia y muy bien representado.
0: ¿Qué premio se llevan, César, los ganadores? Por ejemplo, la ganadora, la campeona de este Festival del Buñuelo.
2: Los premios los estamos analizando todavía, pero seguramente que va a ser premio en efectivo, como fueron todos los años, para que puedan hacer crecer su emprendimiento.
1: ¿Hasta cuándo pueden inscribirse?
2: Las inscripciones son hasta el viernes de la semana que viene.
0: Bien, muy bien.
2: ¿Habrá así otro? Que nosotros, nosotros desde el municipio, con el intendente, con Víctor Hugo González, generamos permanentemente espacio para los emprendedores, en este caso artesanos, emprendedores, buñueleros, para darle un espacio donde la gente pueda asistir y ellos puedan tener buenas ventas. Entonces el objetivo es ese, digamos, que trabaje todo la economía de la región y que también los visitantes puedan disfrutar de un lindo día.
1: ¿Y dónde tienen que inscribirse?
2: Estos se inscriben en control comercial en la Municipalidad de Carmen. De todas maneras, nos buscan como Secretaría de Producción. Ya está dando vuelta los flyers con los teléfonos y con los mails para que la gente que no es del Carmen, uh-huh, se puedan contactar.
0: Y César, para orientar bien a la gente que nos escucha, que está esperando esa fecha para ir a disfrutar, como decías, con emprendedores, obviamente con los distintos emprendedores de buñuelos, pero también de artesanías y todo lo que puedan llegar a encontrarse ahí. Es al frente de el Club Rivadavia, ¿en ese sector o más allá?
2: En ese sector, justo al frente del Club Rivadavia.
0: Bien. ¿Habrá espectáculos musicales también?
2: Vamos a tener espectáculos musicales, vamos a tratar de tener clases magistrales del escenario, uh-huh. Y el evento empieza a las 15 horas hasta 22 horas.
0: De 15, larguito el trecho.
1: Varios grupos.
2: Nosotros el año pasado tuvimos alrededor de 15.000 personas repartidas en todo el tiempo, ¿no? O sea, venía, escuchaba un poco de música, comía buñuelo y se iba. Y se volvía un cliente nuevo. Así que todo el día tuvimos esta cantidad de personas, más o menos.
0: Pregunto, indiscreta y personal, ¿usted sabe hacer buñuelo o no?
2: Por supuesto, yo soy gastronómico, así que...
1: Ahí está. ¿Ya se anotó?
2: Lo que usted quiera.
0: Ahí está.
1: ¿Ya se anotó?
2: No puedo participar.
0: No puede participar, claro. Es lo mismo que nosotros
2: hagamos... Porque yo gano.
0: Claro, es lo mismo que acá en la radio hagamos sorteo de un 0 kilómetro y me lo gane yo, ¿no?
1: Es que no.
0: El 0 kilómetro no va a ocurrir nunca. Pero bueno, César, el buñuelo. Acá, digamos, mito, leyenda, porque muchos nos dicen, ¿eh? ¿Con miel de caña o miel de abeja?
2: Miel de caña.
0: Miel de caña. ¿Por qué? ¿Le puedo preguntar?
2: Me parece que la miel de caña es un poco más suave, no es tan dulce. Entonces el contraste con el buñuelo es perfecto.
0: Bien, muy bien. Ahora he visto que al buñuelo también le agregan dulce de leche.
2: Y bueno, en algunas ediciones... Uh-huh. Incorporamos la innovación. Entonces vimos buñuelos con dulce de leche,
0: con crema,
2: buñuelos
0: pastelera,
2: con chocolate, buñuelos de harina de api. Hay algunas variantes.
0: Sí.
2: La gente viene siempre por el tradicional.
0: Claro.
2: Pero bueno, esto no deja de ser un atractivo, ¿no?
1: Claro, y bueno, sea el buñuelódromo, es un atractivo todos los fines de semana también, ¿no?
0: Aparte, ¿cuáles van a ser, digamos, los ítems de puntuación del jurado para después determinar al ganador del festival?
2: Los ítems son el sabor, uh-huh, la textura del que tenga el buñuelo y la presentación.
0: Bien. ¿Y ya están los elegidos los jurados? ¿Ya se sabe quiénes son?
2: Tenemos algo en vista, uh-huh, un gastronómico, un periodista. Uh-huh. Y después siempre sacamos dos o tres personas del público,
0: claro,
2: turistas, que no tienen idea de qué ellos van a hacer, digamos. Buscamos, uh-huh, al azar y los traemos para jurado.
0: Bien. Está bueno eso porque, bueno, por ahí el turista es un sabor nuevo, ¿no? Y que tenga la posibilidad de probar de diversas productoras es como que también, ¿no? Es un voto que de alguna manera al que realiza el buñuelo le viene bien, ¿no? Que pueda destacar su producción.
2: Y sí, porque es algo que el turista es el que mejor representa a la población. Por ahí el gastronómico un poco tiene son más exquisitos, pero el turista no, el turista viene, come, le gusta o no le gusta, lo ve, y creo que es la mejor representante.
0: Tal cual. Acá me preguntan, yo no sé nada, le digo, César, si es que yo estoy haciendo una pregunta, digamos que siendo una preguntonta, no me culpe a mí, ¿no? Es mi amigo acá, RR, que me dice, ¿con grasa o con aceite? ¿Con qué se frita?
2: La mayoría acá fritan con aceite.
0: ¿Usted?
2: A mí, en particular, me gusta con grasa.
0: Entonces, de acá de los amigos...
1: ¿Es del equipo de acá?
0: De RR, claro, de Rodolfo Ramírez. Muy bien, César. Bueno, nos quedará, digamos, si usted no puede participar ahí en ese festival provincial del buñuelo, acá vamos a armar un festival radial del buñuelo y, bueno...
1: Puede participar.
0: Acá nosotros vamos a probar, ¿eh?
2: Pero no hay ningún problema, están invitados.
0: Sí.
2: Están invitados para el domingo, Los esperamos en el Carmen el domingo 30. Bien. A usted y a toda la persona, la audiencia que quiera llegarse por el Carmen,
0: sí,
2: a disfrutar de un día distinto.
1: ¿A partir de qué hora, recordemos?
2: 15 horas el domingo 30 de agosto.
0: Bien, bien, perfecto. Acá va.
2: Así que prepárense para comer mucho buñuelo, ¿no?
0: Sí, acá tenemos. Sí, sí, tenemos acá la catadora oficial del buñuelo, Rita Estefanía Quiroga. Ella puede, digamos, si no tiene ahí un jurado, si le sobra una vacante, Rita tiene un paladar, le digo, exquisito. No se va a arrepentir.
2: Tiene que jugar, porque tienen que probar más o menos 20 buñuelos.
0: Pero 20 buñuelos para arrancar, ese, digamos.
1: ¿Lo asientan con qué? ¿Con api?
2: Con api.
0: Claro, buñuelo con api. Rita se anima y dice, él dice, si es que está, dice, si es que le compromete, dice, si puede asentarlo con vino, dice. No sé por qué, diga. Pero
2: y
0: bueno,
2: cuando estemos llegando a las 22 horas, a lo mejor sí.
0: A lo mejor sí.
1: Justo ahí me sumo.
0: Ahí está.
2: Ah, bueno, pues esperamos tarde entonces ustedes.
0: No, vamos temprano,
1: Yo voy con el vino.
0: No, yo voy puesto, digo, yo voy temprano. César, querido, gracias por la onda, y vamos a reiterar la invitación entonces para este 30 de agosto, entonces, el Festival Provincial del Buñuelo, la convocatoria, reitere, querido César.
2: Bueno, lo esperamos a todos el domingo 30 de agosto, a partir de 15 horas, en la ciudad del Carmen, capital provincial del Buñuelo. Vengan y disfruten el buñuelo, no solamente del Carmen, sino de toda la provincia.
0: Exactamente, Abrazo grande, mi amigo, Muchísimas gracias por el contacto.
2: Gracias a ustedes por el espacio y lo esperamos el domingo.
1: Dale, César, gracias.
0: Chau, chau.
1: Bueno, será cuestión de ir a probar buñuelos. Tomar algo previo, como para sentar, digo, los buñuelos. Uh-huh. Y después ir a probar los 20 tipos de buñuelos.
0: 20, ¿se anima?
1: 20.
0: 20, ¿no? Sí, le encanta, dice, Le encanta la idea, Rita, así que va a ir.
1: Le damos un tupper para que nos traiga para el lunes.
0: No, pero vamos a ir nosotros también, digamos.
1: Ah, bueno.
0: Tenemos que apoyar a nuestra comedora oficial de buñuelos, digamos, no la podemos dejar sola. Nunca, ¿no? Claro. Espalda con espalda. Aparte, si no puede usted, ahí tiene los dos Pac-Man chiquititos. Y listo, claro, lo tiene a Vicente y al Monchi.
1: Pero ¿sabes? Monchi ya no es chiquitito.
0: No, bueno, pero, o sea, no es chiquito de tamaño, pero sí de edad.
1: ¿Qué? Se lo confunde.
0: Claro.
1: A veces lo confunde.
0: A veces se confunde. 16:25 en la República Argentina. Estamos en Radio Nacional en AM790 a través de la radio pública a las 18 horas. Hasta las 18 horas estamos acá junto a vos, junto a Rodolfo Ramírez, que también se engancha. Yo no sabía que sabía tanto de buñuelo usted, Rodolfo.
1: ¿También cocina?
0: ¿También
1: cocina?
0: ¿También es chef? No, déjate con él. Pero por sí, ser buñuelo...
1: Chef.
0: Así dijo, chef. Soy chef.
1: Chef.
0: Aparte, por hacer buñuelo, usted no es chef, digamos, tiene que hacer otras cosas.
1: Bueno, habría que preguntarle a alguien a quien le cocinó, a ver por ahí quién te dice.
0: Claro, puede ser, ¿no? ¿Sabe a quién le cocinó? Pero ahora ya no le da al Mencho.
1: Por eso, hay que preguntarle a nuestro compañero Mencho, a ver qué tal era de chef.
0: Ahí tenés, ahí por eso no lo habla, pues claro. Ahí tenés.
1: Sí, se la dejé picando, ¿no? Se la dejé picando.
0: Claro, tiene gastroenterococolitis. Bueno,
1: nunca más.
0: Nunca más. Ahí está. Siga canchereando. 16:26, reitere temperatura a esta hora, André.
1: Exactamente. Pues vamos a recordar que en este momento la temperatura es de 21 grados, ¿eh? 21 grados la temperatura en este momento. Sigue haciendo calorcito. Por supuesto, a la noche va a estar quizás un poco fresca. Todavía no está para estar en remera.
0: No.
1: Pero mañana 25 de máxima, ¿eh?
0: 25.
1: Así que remerita mangas largas, una camperita más finita y sí o sí la campera para las mañanas y para la noche.
0: Exactamente.
1: Y perfecto. Y ya te diría un clima ya más tranquilo.
0: Más tranquilo.
1: Más agradable.
0: Esperemos que nos acompañe por lo menos durante todo el mes de septiembre, porque hay muchas actividades al aire libre, como la Fiesta Nacional de los Estudiantes.
1: Todo en Ciudad Cultural.
0: Todo en Ciudad Cultural.
1: ¿Es eso o hay que techar Ciudad Cultural? Hay que elegir.
0: O sacar a los vecinos. Están inventando nuevos insultos los vecinos desde Ciudad Cultural, ya no saben cómo. Se viene el torneo provincial
1: de vecinos de Ciudad Cultural.
0: Farmear Aura y Ciudad Cultural, obvio, me faltaba. Pausa, música, dale. Con Rodolfo Ramírez, ya volvemos.

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1: 16:31 minutos en la República Argentina. Un sismo de 7 grados en 2 sacudió el centro de Perú. El epicentro se ubicó a una profundidad de 108 kilómetros, a 35 kilómetros al norte de la ciudad de Coracora. Por el momento no se reportaron víctimas ni daños materiales. Habilitan obras para La Pampa desde Casa de Gobierno, informa Liliana Arias.
2: Con el propósito de readecuar desagües pluviales en la localidad pampeana de General Pico, el vocero presidencial Adrián Ravier mantuvo un encuentro con el secretario de Obras Públicas Bartolomé Heredia. Se trata de una obra que se desarrollará el próximo año con una inversión de 25.700 millones de pesos y que beneficiará a más de 67.000 habitantes de La Pampa, se informó oficialmente. Asimismo, se indicó que el proyecto contempla la ejecución de un sistema integral de conducción y evacuación de excedentes pluviales, compuesto por una red de conductos principales y un sistema de canales troncales.
1: Cierre por obras en el Aeroparque Porteño. Los detalles en este informe de Cristian Varela.
3: El aeroparque Jorge Newbery dejará de funcionar entre las 9 de la mañana del martes y las 16 horas del jueves de la semana que viene, ya que el concesionario realizará tareas de mantenimiento en la pista principal. Y por ese motivo, más de 900 vuelos se verán afectados, ya que el 40% fueron reprogramados por las aerolíneas y el 60% restante trasladados para su partida y arribo al Aeropuerto Internacional de Ezeiza.
1: En Buenos Aires, cielo parcialmente nublado, temperatura actual 19 grados, una décima, humedad 44%.
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14: Para Puesto La Laguna, para Martín Ñanco, hacer el favor de venir a Estancia La Pilar, entrarle los caballos a Pérez, firma Borea.
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0: 16:43 minutos en la República Argentina. Vamos a quedarnos obviamente con la posibilidad de conversar con otro invitado, con la posibilidad de charlar con el maestro Bruno Romero, que está conformado, recordemos en este caso, la orquesta, maestro Bruno Romero, por 40 músicos jujeños. Vamos a tener esta chance de charlar acerca de esta Orquesta Sinfónica de Jujuy, un viaje sinfónico. Bueno, le vamos a preguntar al maestro de qué se trata y, por supuesto, ¿no? ¿Qué nos puede comentar acerca del laburo que vienen realizando ya desde hace un tiempo? Muy buenas tardes, muchísimas gracias.
1: ¿Cómo estás, Bruno? ¿Todo bien?
2: Buenas tardes, bueno, muchas gracias por recibirme acá en Radio Nacional. Siempre muy contento de venir acá. Bueno, esta es una nueva producción, inédita, donde compartiremos tanto música como parte de escena también, parte actoral, con cantantes, en toda una apuesta así interdisciplinaria para mostrar justamente una música de películas, la música de películas, con un guión inédito de esta propuesta que se llama Un Viaje Sinfónico, en el cual a través, bueno, nosotros somos los tripulantes, la orquesta son los tripulantes, invitamos al público que sean los tripulantes de este viaje que con la música serán trasladados a distintos espacios, tiempos, así que bueno, es toda una apuesta nueva para nosotros, toda una aventura también, porque bueno, es la primera vez que estamos haciendo algo así, y juntando un gran equipo, y bueno, yo estoy muy contento de todo lo que estamos logrando.
1: ¿Cuáles son los espacios donde lo van a llevar a la gente?
2: Apa,

0: Claro.
1: Bueno, tenemos nuestro repertorio. Uh-huh. Está integrado, bueno, comenzaremos con Star Wars.
2: Uh-huh. Ah, bien.
1: Comenzaremos con Star Wars. Después nos va de esa magia de las estrellas, de esas estrellas que son como mágicas. La magia nos hace recordar a, bueno, a Harry Potter.
0: Uh-huh. Mira cómo van uniendo.
1: Sí, claro, sí, vamos, claro. Vamos como uniendo ahí. Ahí con toda una historia así muy muy graciosa que hemos escrito. Bueno, es un guión inédito. Bueno, entonces la magia, después pasamos a si mal no recuerdo, Game of Thrones. Ah. Hacemos un poco de Up, hacemos un poco, bueno, de Tarzán, Aladdin. Bueno, son 20 canciones. Eso es lo que puedo ir adelantando de a bien. Poco. Pero sí, repertorio popular, repertorio para las infancias, para las juventudes, para nosotros, los niños grandes.
0: Claro. Para que nos lleve a ciertos momentos de la vida de uno.
1: Sí,
0: pues, claro.
1: Sí, así que, bueno, son 20 piezas que, bueno, la orquesta ya está comenzando a ensayar y que, bueno, la verdad estamos ahí con un gran equipo montándolo.
0: 10 de septiembre.
1: Jueves 10 de septiembre en el Teatro Mitre. Bueno, contaremos con la participación de dos grandes cantantes, Agustín León Castro, Milagro Fasola. Tendremos dos actores, que son Flavia Molina y George Toscano, que ellos tienen unos personajes que se llaman Clave de Fa y Si bemol. Muy, muy gracioso. Bueno, sí. Con la dirección escénica de José Luis Costas. Ahí hace toda la interpretación del guión. Y bueno, en el equipo de producción tenemos a Jessica Pató y a Valeria Méndez. Todo un equipo autogestivo, independiente. Nuestra orquesta, así fue que hoy funciona como una cooperativa. Así que bueno, todo lo que se pueda recaudar en esta función se distribuye en partes iguales. Así que nosotros muy contentos de poder brindar más propuestas al público en general. Nosotros nos dedicamos mucho a la música sinfónica, a la música clásica, pero nunca está de más, siempre nos encanta hacer, bueno, hemos participado con Ciro y los Persas, sí, hace 2-3 años, y bueno, siempre nos encanta hacer música folclórica con los cantantes, siempre, para mí es un placer fomentar los cantautores jujeños y hacerles un homenaje con la orquesta. Eso me parece genial. Queremos seguir haciendo más cosas con rock sinfónico también, así bueno, esto con de películas, bueno, esperamos que sea una propuesta atractiva para el público, para poder, bueno, seguir generando este apoyo que a nosotros nos gusta, nos interesa, bueno, que la gente conozca la Orquesta Sinfónica Jujuy.
0: ¿Ya están las entradas a la venta?
1: Así es, las entradas pueden adquirir en www.ventas.autoentrada.com, buscando ahí el evento, o si no, entrando a nuestra página de Instagram, Orquesta Sinfónica de Jujuy, está el link en la bio. Y también, bueno, en Boletería del Teatro Mitre, bueno, Alvear 1009.
2: ¿Y qué precio tienen las entradas?
1: Súper popular. Tenemos en una margen entre 20.000 y 30.000.
2: Bien.
1: 20.000 galería y 30.000 palco.
2: Claro.
1: Así que, pero la verdad es súper accesible. Siempre queremos que sea nunca más de cierto monto, porque bueno, nosotros creemos que, bueno, las familias, todo el público hace como un pequeño ahorro, sí, para destinar al disfrute,
2: sí, sí, al esparcimiento,
1: al esparcimiento, uh-huh, eso, al goce. Entonces toda la difusión necesaria estamos haciendo para que, bueno, para que nos elijan a nosotros, tal para cual, que nos puedan elegir la noche para disfrutar y relajarse.
2: ¿Y qué tiempo de duración tiene la presentación?
1: Una hora y media.
2: Ah, bueno.
0: Bastante.
1: Bastante.
0: Sí, sí, claro, bastante. 20 temas musicales.
1: Así es.
2: Claro,
1: es,
2: pero digamos todo
0: Claro.
1: Conectado.
2: Conectado con la actuación. Sí. Me imagino que también escenografía,
1: sí,
2: todo.
1: Sí, todo. Bueno, toda la parte técnica ahí,
2: claro,
1: con la pantalla,
2: luces.
1: También, luces. Toda una apuesta así nueva, así que claro, la verdad estoy contento de todo lo que se va pensando, todo lo que se va gestando.
0: ¿Es una sola presentación en este caso de esto?
1: Es una sola presentación. Mm-hmm. Esa presentación, espero que sea atractiva, pues, claro, para poder hacer una segunda.
0: Claro.
1: Y bueno, nosotros también seguros con el Teatro Mitre, porque es un espacio que ya conocemos la técnica, conocemos los técnicos, entonces ahí queremos hacer esa primera apuesta, esa primera presentación en ese espacio.
2: Claro. Aparte tiene una acústica maravillosa.
1: Sí.
2: Y le va a permitir a la gente, como decís vos, que en algún momento, digamos, se traslade a esos lugares que ustedes quieren llevarlo a través,
1: claro,
2: de la música.
1: Sí. La verdad que, bueno, todo eso va a ser la magia que den los actores. Mm. Ahí Flavio y George, bueno, tienen que interactuar con el público, van a interactuar con la orquesta. hay como toda una entrada que yo tengo que hacer también.
2: Bueno.
1: Que es muy gracioso, no es que voy a estar ahí ya paradito, si no me van a... Bueno, no quiero hacer...
2: No.
0: Sorpresa. ¿Vas a ser el protagonista?
1: Una cosa,
0: un papel ahí.
1: No, voy a ser actor por un momento.
0: Vas a tener un papel.
1: Un papel claro. Ahí.
0: Un bolo.
1: Sí, un bolo. Exactamente,
2: tal cual. Una presentación aparte. Es todo como viene digamos acoplado para que salga de la mejor manera. ¿Cuántos integrantes son en la sinfonía?
1: Tenemos nosotros un grupo estable que somos 35 músicos y músicas, pero para este tipo de repertorio se suele convocar más, que se les llama refuerzos. Que necesitamos más trompetas,
2: sí.
1: Más trombones, más flautas. Entonces justamente porque bueno, esta música, por ejemplo, Star Wars y Harry Potter, por ejemplo, piden tres flautas traversas, y lo usual en orquesta suele ser dos.
2: Claro.
1: Entonces el compositor, bueno, que es Joe Williams, y bueno, es el gran super compositor que hizo casi toda la música de Spielberg.
2: Uh-huh.
1: Entonces, para Star Wars pide tres flautas, tres clarinetes, las tres trompetas es mucho para la orquesta.
0: Claro.
1: Y bueno, lo mismo con Harry Potter, pide ahí eso, tres. Así que ahí se amplía la paleta orquestal.
0: Bruno, hablábamos fuera de aire acerca del trabajo de la orquesta, ¿no? Algunos trabajos acompañando el gobierno, otros ustedes también a pulmón. Y algo que a mí me llamó la atención y me gustó mucho, algo que ya lo pusieron en práctica, tiene que ver, y si no quiero decirlo mal, Escuela de Oyentes.
1: Escuela de Oyentes, así es. Bueno, Escuela de Oyentes es una iniciativa que hemos tomado este año 2026.
0: Sí.
1: Inspirado en Escuela de Espectadores de Jorge Dubati. Una colega escritora me compartió esta idea. ¿Por qué no haces Escuela de Oyentes? Y ahí, bueno, muy generosa me dio esa idea. Así que, bueno, fue como un momento también para acompañar al concierto y que la música no quede solamente en el concierto, sino poder abrir el espacio, abrir el conocimiento, generar como la interacción entre yo como director musical y el público, que el público pueda hacer unas preguntas sobre la música. ¿Qué significa esta nota? Este sonido, estos instrumentos todos juntos me dan como tal sensación. Y bueno, nosotros también, yo como director musical siempre estudio la partitura, tengo mis nociones de interpretación. Y bueno, la primera Escuela de Oyentes que hicimos fue sobre la naturaleza, la relación de la música con la naturaleza, porque hemos hecho la Pastoral de Beethoven, una música muy muy primaveral, por así decirlo. Entonces bueno, hay como en la parte así como de investigación, para así decirlo, ya muy fina, muy profunda, sí. Académica, hay como ritmos o sonidos que ya los compositores de esa época han dicho, esto representa una primavera, esto representa unos pájaros. Entonces como que ya hay como un código que tienen entre
0: claro.
1: Ellos. O sea, son como códigos que hacen los compositores para representar distintos símbolos. Entonces con Escuela de Oyentes los guiamos al público para decir, bueno, estas notas, estos acordes, este ritmo, lo que está queriendo Beethoven decir es representar tal símbolo.
0: Claro.
1: Entonces eso es como, o sea, ya hay estudios, o sea, de investigación que hacen las universidades, que hacen investigadores, bueno, detallando un poco eso, y nosotros lo compartimos en el lenguaje más coloquial posible para ayudar a apreciar más la música.
2: Bien. La verdad que es sumamente interesante y sabemos que viene laburando arduamente para el 10 de septiembre o 11.
1: Jueves 10 de septiembre.
2: 10 de septiembre.
1: A las 21:30 horas en el Teatro Mitre.
0: Y después varias cosas de acá lo que resta el año.
2: Claro.
1: Sí. sí, bueno, tenemos... bueno, queremos hacer un concierto ya de música clásica en octubre, con la presencia de solista. Estamos gestionando eso de a poco, con solista jujeño. Y ya en diciembre cerrar con un proyecto llamado Peña Orquestal, donde ahí hacemos homenaje a dos cantautores jujeños, acompañándolos con la orquesta. Así que, bueno, eso estamos ahí a la espera, pero con ganas de gestionarlo.
2: Muy bien, la verdad que es sumamente interesante. Aparte, lo que debe haber sido poder ponerse de acuerdo con todo, con la música, con ensamblar. Y hay que, digamos, también la puesta en escena, ¿no? Es tremendo.
1: Sí, la verdad.
2: Te debe haber costado, digamos, decir, tenés que actuar, Bruno. No, bueno.
1: No,
0: ¿de
1: bueno,
0: qué hago?
1: Justamente a la orquesta, hoy tenemos como el ensayo y presentación ya de todo el equipo, pues presentándolo a los cantantes, los productores, a los actores, al director escénico. Entonces los músicos suelen ser un poquito reacios a algunas, claro, algunas cosas, pero para esta apuesta, bueno, lo requiere. Requiere, sí, tener como una disposición escénica, bueno, justamente para generar esa magia, ¿no? Esa ficción que queremos hacer. Y que bueno, porque todo lo que pasa sobre el escenario es real.
2: Tal cual.
1: Es real. Nosotros queremos proponer una realidad y que la gente se crea que está justamente navegando, viajando en este viaje sinfónico.
2: Tal cual. En cuanto, digamos, sé que no hace mucho estuvieron con campañas para el tema de los instrumentos, porque bien lo decía, funcionan como una cooperativa, funcionan, digamos, son autogestivos, digo. ¿Cómo está el tema, digamos, de la orquesta en cuanto a los instrumentos?
1: Bien, nosotros los instrumentos, bueno, todos los músicos, músicas tienen como su instrumento propio. Uh-huh. Hay instrumentos, por ejemplo, que no están acá en Jujuy, pero que traemos músicos y músicas de Salta. Por ejemplo, traemos el corno francés, el oboe, el fagot, son instrumentos que no se enseñan acá en Jujuy. Uh-huh. Son instrumentos extraños, por así decirlo, a lo cotidiano, de acá de Jujuy, pero muy normal en cualquier orquesta. Instrumentos muy valiosos, con un sonido así muy particular. Y bueno, nosotros traemos colegas para que interpreten esos instrumentos. Y después nosotros con la orquesta, es un grupo que todavía estamos como en formación para consolidar nuestra personería jurídica. Eso es un papel, claro, muy, muy importante, claro, que se necesita cuando, bueno, somos mucha gente. Y este es nuestro quinto año. Son muchas cosas como que hay, claro, que atender, claro. Y por lo menos en esta ocasión tuve la suerte de poder formar un equipo. Yo estoy en la parte de la dirección musical, dirección artística. Y bueno, formando en el equipo se puede como delegar más cosas, pero con ánimos, si este equipo funciona lindo, lo quiero mantener para seguir generando compra de instrumentos, claro, compra de atriles, compra de carpetas, insumos, cuerdas, lengüetas, o sea, todo eso tiene una orquesta, claro, una orquesta estatal, suelen tener como toda una oficina, un archivo para poder abastecerse, pero esto surgió hace 5 años después de la pandemia, y la verdad que se sigue sosteniendo gracias a que están los músicos, que los músicos y las músicas les gusta tocar juntos y que apoyan y que creen que en Jujuy ya es necesario una orquesta sinfónica provincial.
2: Muy bien, ojalá que, bueno, que pueda llegar todo esto, que le dé otro grado o otro paso hacia adelante dentro de la conformación, digamos, de la sinfónica. Y obviamente creo que por ahí laureles o logros lo van obteniendo a medida que pasan los años y a medida, digamos, de estas propuestas, ¿no?, innovadoras de presentación del próximo 10 de septiembre en el Teatro Mitre, con todos los riesgos que pueden llevar, ¿no?, en escenografía, en músico, en actrices, en actor, bueno, un sinfín de cosas que requieren, ¿no?, una presentación de este índole. Así que, Bruno, deseando usted lo mejor para la presentación, para lo que viene ahora con el tema de los ensayos,
0: y todo
2: para lo que resta, ¿no? Para lo que resta. Muchas para gracias. Que no te pongas nervioso cuando salgas.
0: Claro.
2: ¿Cábala?
1: No, yo solo... Ahora aprendí a estar más tranquilo.
2: Claro.
1: Hoy estoy más tranquilo porque si el director está nervioso, transmite ese nerviosismo hacia, claro, la orquesta, entonces yo tengo que estar tranquilo.
0: Toda la orquesta con clona después.
1: Claro, sí. No. Creo que a nadie le gusta tener alguien al frente que sea mandón, o que, claro, sea nervioso, o que, claro, sea, o que sea de humor cambiante, ¿no?
0: Claro.
1: No. Ahí...
2: Claro, tranquilo. Claro. No va a ser como el Chacho Caudet, ¿no?, que ahí puteó a un jugador. No, tranquilo, Brunito.
1: No, por eso siempre hay que estar tranquilo. Siempre hay que estar tranquilo. Generar empatía con los músicos, motivar. Que hoy todos y todas estamos cansados. Todo el mundo está cansado y motivar hoy en día es un súper desafío.
2: Exactamente.
0: Era un lindo desafío.
1: Sí, yo, por lindo. Supuesto. Pues yo me levanto todos los días y digo, bueno, hoy tengo que motivar a...
2: Claro.
1: Y así ya con la cara ahí, ya de quién es que tengo que hablarlo un poco más, pero es que están, por supuesto.
0: Está bueno.
2: Muy bien, ¿eh? Bruno, muchas gracias. Gracias.
1: No, a ustedes, muchas gracias por la invitación.
2: Un lujazo que nos dimos en la tarde de Radio Nacional. Nosotros nos vamos a la pausa, ya a las 5 en punto en la República.
0: Hora.
2: Dale, de pausa.
3: 5 de la tarde en la República Argentina. Creció la economía desde Casa de Gobierno, informa Liliana Arias.
4: Actividad volando. La frase pertenece al presidente Javier Milei al celebrar que en junio la economía creció un 0,8%, mientras que a nivel interanual el incremento fue del 2,7%. A través de un posteo en redes sociales, el primer mandatario cuestionó una vez más a periodistas y economistas y destacó que 13 de los 16 sectores de la actividad manifestaron un crecimiento con respecto al mismo mes del año pasado.
3: Intento de robo en Trelew, un comerciante mató a uno de los delincuentes. Desde Radio Nacional Comodoro Rivadavia informa Andrea Miranda.
5: Tras más de 4 horas retiraron el cuerpo del joven baleado en Trelew. De acuerdo con la información conocida hasta el momento, el joven habría ingresado al local junto a otras 2 personas con fines de robo y recibió un disparo efectuado por el comerciante. El hecho sucedió a las 9 de la mañana en la joyería ubicada en pleno centro de la ciudad. Personal de criminalística realizó distintas pericias y recolectó elementos que serán incorporados a la investigación para determinar con precisión cómo ocurrieron los hechos. El fiscal Gustavo Núñez confirmó que la principal hipótesis apunta a un intento de robo agravado, donde el comerciante habría actuado en legítima defensa.
3: La información deportiva con Sergio Zarratea.
6: Mañana viernes retoma la actividad la Fórmula 1 con el Gran Premio de los Países Bajos. 7:30 de la mañana serán las pruebas libres, 11:30 la clasificación a la carrera sprint. El sábado 7 de la mañana la carrera sprint, 11 de la mañana la clasificación y el domingo a las 10 de la mañana se corre el Gran Premio de los Países Bajos.
3: Actualizamos el informe del tránsito con Ernesto Arriaga.
7: A esta hora totalmente habilitado el paso Cristo Redentor. Hay camiones únicamente de Chile a Argentina hasta las 21 horas. El paso internacional Clorinda Asunción del Paraguay totalmente habilitado con demora de 15 a 20 minutos. El paso Zamoré abierto hasta las 19 horas desde Villa Agostura a Osornos, Chile. Recordemos, cinturón de seguridad abrochado.
3: En el Bolsón, donde nos escuchás por AM1160, temperatura 15 grados 9 décimas, humedad 36%, cielo parcialmente nublado. Y en Buenos Aires, temperatura 19 grados 1 décima, humedad 44%, cielo parcialmente nublado.
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16: El mosquito Aedes aegypti, que transmite entre otras enfermedades el dengue, se está adaptando al frío. Así lo confirmó un estudio científico realizado en la Facultad de Ciencias Exactas de la Universidad de Buenos Aires. El trabajo demostró que puede completar su desarrollo a temperaturas más bajas de las que se habían reportado hasta ahora. Soporta solo 12 grados. Es la primera vez que se informa este dato en estudios realizados en todo el mundo. El resultado sorprendió a los propios investigadores, porque se amplía la ventana de tiempo en la que hay riesgo de que transmita enfermedades. Además de dengue, la Aedes aegypti puede contagiar zika, chikungunya y fiebre amarilla. Silvia Fischer, investigadora del CONICET e integrante del Grupo de Estudios de Mosquitos de la Universidad de Buenos Aires, dirigió el trabajo.
11: Si se están adaptando a tolerar temperaturas más bajas, pueden comenzar su ciclo de desarrollo y reproductivo antes, al principio de la primavera, más tempranamente. Si antes lo hacían a finales de septiembre, ahora por ahí lo están haciendo a mediados de agosto. Empiezan a nacer las primeras larvas, empiezan a completar el desarrollo y como no se mueren, tenemos los primeros adultos antes.
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18: Cobijando a casi 400.000 habitantes, a Catamarca le dicen hermosa por naturaleza. Chosmalal significa en lengua mapuche corral amarillo por el color de los cerros que rodean a la ciudad.
19: Córdoba ha comenzado con una mañana templada, típica de otoño.
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0: Muy bien, 17:12 minutos en la República Argentina. Tenemos ya la columna de todos los jueves. Jueves a jueves nos visita Belén Álvarez para charlar de distintos temas. Y en este caso le vamos a preguntar, Belén, ¿qué nos traes para pensar, para dejarnos un poco carburando, ¿no?
1: De lo que queda. Espero que queden carburando. Hola, chicos.
2: Siempre.
1: Claro, lo importante es conseguir. Ahí es donde empieza a caer la ficha y es donde uno tiene que darse cuenta que se te cayó la ficha y ejercitar esa caída de ficha.
0: Tal cual. Exacto.
1: Entonces, el mes pasado iba a decir ficha.
2: Y no hemos llegado a septiembre.
1: Es que yo creo que es sábado hoy y es jueves. Pero bueno, es jueves.
2: Yo siento viernes.
1: Y el jueves pasado hicimos el ejercicio de tomarte un minuto. Uh-huh. Se tomaron un minuto para pensar, para sentir.
0: Un minuto.
1: Un minuto. De 24 horas, un minuto tenés que tomarte para ver qué te pasa, ¿no? Espero que lo hayan hecho.
0: Sí, en el recital de la renga me tomé un minuto.
2: Para cuidar su celular, se tomó un minuto con todo lo que se robaron.
1: A veces los lugares explosivos...
0: Era lo que decía usted el otro día, la fijación, el título, el rótulo. Yo fui tranquilo, fui con mi celular. Sí, tenía al lado de un amigo que casi deja la zapatilla, digamos. Le digo, ¿cómo? No pasa nada, que... claro, casi va en solsillón que recita. No pasa nada. Uno, digamos, se ubica en el lugar
1: de que ley de atracción.
0: Tal cual.
1: Uno tiene lo que pide.
0: Estaba ahí, disfruté, salté un poco.
1: Muy bien.
0: Hice el fuego.
1: Muy bien, es que no te duele cuando te la pasas bien. Nada te duele cuando tu vida es plenitud.
0: Sí,
1: así que eso es genial. Este jueves es... ¿Te fijaste cómo hablas? Es cambiar la palabra.
0: Sí.
1: Yo, por ejemplo, soy una persona que todo el mundo me critica cómo hablo, porque tengo tono de fuego fuerte, porque según todos soy muy muy potente, no sé, un montón de cosas más. Uh-huh. Entonces ellos no se fijan en lo que digo, sino en cómo lo digo.
0: Ah.
1: Y este tono de voz es mi tono de voz,
0: claro.
1: Digamos, o sea, es lo que soy.
2: Así nací.
1: Así me crié. Entonces...
0: digamos, el tono... no tiene que ver, digamos, como...
1: con la expresión.
2: Exacto.
0: Claro.
1: O sea, vos podés tener un tono de voz alto y una expresión amigable.
0: Bien.
1: Porque la intención y la expresión es lo que lleva a que después digamos que son malas palabras cuando las palabras no tienen sentido. Sentido es lo que uno le da cuando las está diciendo.
2: Exacto.
1: Entonces, por eso...
2: Y ahí le cambia el tono.
1: Y ahí le cambias el tono. En realidad le cambias la intención, porque no es lo mismo que yo te diga, sos... Ah, che, qué boludo que sos. O che, boludo, y le meta, y le diga, y no pare, y le ponga fuerza, y encima le agregue las señales.
0: La misma expresión con distintos tonos...
1: Hace la diferencia.
0: Y la intención.
1: Claro,
0: obviamente.
2: Exacto.
1: Porque si yo tengo intención de que te des cuenta y decís, che, bola, reaccioná. Venga, digo, que son, boludo, o sea, que no le pones las pilas y empiezo ahí a... Claro, ¿entendés o no?
0: Sí.
1: Y ahí también tiene que ver desde qué lugar me paro yo para decir esas cosas. Por eso es, hay que practicar, porque todo se practica en la vida. Nadie nació caminando, nadie nació hablando.
0: Exacto.
1: Y Platón decía, no sé si lo leyeron a Platón, léanlo cuando tengan la oportunidad. Platón decía que el ser humano, el mundo de la teoría de los dos mundos, del ideal y del terrenal, Platón decía con esa teoría de que el ser humano no aprende, recuerda. Por eso a veces vos haces cosas sin saber cómo las aprendiste.
0: Uh-huh.
1: O uno dice, no, soy autodidacta. Che, yo sé hacer tal cosa. ¿Y cómo lo aprendiste? No, yo solo lo sé hacer. Yo solo soy bueno para esto. Y eso sostiene la teoría de Platón de que uno no cae al mundo a aprender, sino a recordar. Porque en el mundo de las ideas nosotros ya tenemos toda esa información. Y caemos al mundo terrenal y la recordamos, o nos hacemos los giles, va a depender también. También eso depende del objetivo que planteemos en nuestras vidas. Si solo nos rascamos y dejamos que la vida pase, no creo que recuerdes nada. Si vos tenés un objetivo y pretendés dejar algo, marcar algo, o que tu vida tenga un sentido, y capaz que vas a recordar muchas cosas. Todo tiene que ver con el objetivo en la vida. Entonces, cuando uno dice, por ejemplo, tuve que anotarlo porque estoy reacelerada.
0: Me contaste que ya entregaste como 1.800.
1: 1.200 pollitos, ah. Me faltan 600. De que estoy aceleradísima.
0: Sí, sí.
1: Pero tiene que ver con esto, ¿no? No es lo mismo que yo digo, como dije la última vez, Andrea, me embola porque la Andrea me hace enojar.
0: Sí, a mí también.
1: No es lo mismo que yo diga eso a que yo diga,
2: sí.
1: ¿Sabes lo que pasa, Andrea? Que cuando vos llegas tarde yo me enojo demasiado.
2: Claro.
1: No es lo mismo. No. Porque cuando yo digo, bola, porque Andrea me hace enojar, yo desaparezco. Uh-huh. Yo digo Andrea, o sea, sí, Andrea con sus acciones provoca que yo me enoje. Pero si yo digo, Andrea me hace enojar, te estoy dando a vos el poder.
2: Sí.
1: En cambio, si yo...
2: Y la culpa. Claro.
1: La culpa es otra historia.
2: Sí.
1: Acá estamos hablando del poder.
2: Yeah.
1: Y yo estoy haciendo... Y te estoy dejando a vos, que vos resuelvas lo que me pasa a mí. Porque Andrea llega tarde, me haces enojar. Y una cosa es que yo diga, che, Andrea, lo que vos haces a mí me hace mal. Entonces yo estoy hablando de mí,
2: uh-huh.
1: La acción tuya me hace enojar. Pero no es lo mismo que yo diga, Andrea me hace enojar, a que las acciones que hago, cuando Andrea llega tarde, yo me enojo. Parece simple, pero es súper poderoso.
2: Claro, cambia la forma.
1: Porque no es lo mismo que yo diga, me embola porque mi marido no me escucha y lo odio y me quiero... A que yo diga, cuando yo hablo con Gabriel y él sigue mirando TikTok en el celular, yo siento que no me presta atención.
2: Claro.
1: Entonces, yo dejo de poner la culpa en la otra persona y evito conflictos, porque no estoy hablando de vos, estoy hablando de mí, de lo que me pasa a mí con lo que vos haces. Y ahí se entabla un diálogo. Porque yo no es lo mismo que diga, che, Gaby, cuando yo te estoy hablando y vos estás boludeando con el TikTok, yo me siento invisible. A que yo venga y diga, che, déjate de joder, me mola, que no me escuchás nunca. Entonces yo dejo de culparlo por lo que me pasa a mí, porque a mí es lo que me molesta. A mí me molesta que cuando yo hablo, Gabriel esté con el TikTok. Quizás él no sepa qué es lo que me pasa a mí, cuando él, capaz que él diga, che, puedo escucharte, pero yo necesito que me mire. Pero él no es adivino. Entonces yo tengo que decirle, mira, Gaby, cuando yo hablo y vos estás con el TikTok en el celu, yo me siento invisible. ¿Qué pasa si lo dejas? ¿Qué pasa de cuando yo estoy hablando con vos, dejas el celular un ratito y me escuchás? Y entonces le va a decir, ah, bueno, pero yo te escuchaba igual, ¿eh? Claro. Sí, pero yo necesito que vos me mires. Yo necesito que tu atención sea 100% hacia mí. No 50 al celular y 50 a mí. Y ahí entra un diálogo. Porque el otro no se siente atacado. Y yo me hago partícipe de esta emoción que me sucede. Entonces, parece una tontera, pero es súper importante cambiar el foco de lo que digo. Otro de los ejemplos muy cotidianos, sí. ¿No? Mis hijos me vuelven loca. Los que tienen hijos. ¿Ah?
0: Sí.
1: ¡Ah, pendejo! ¡Que le tengo que pedir! ¡Dios mío, me vuelve loca! Y lo mismo que yo, cuando... no es lo mismo, me tengo que poner anteojos, no sé por qué me hago la loca. Cuando les tengo que pedir mil veces que hagan algo, siento que me desborda la situación. No es lo mismo que yo diga, mis hijos me vuelven loca, a que yo diga, cuando mis hijos necesito pedirle mil veces las cosas, a mí la situación me desborda. Y ahí estoy hablando de mí. Y no le echo la culpa al otro. O sea, me hago responsable de lo que me sucede y al otro le informo que su acción me está haciendo mal. Y ahí es donde uno empieza a trabajar.
0: Claro.
1: Es un ejercicio simple de cambiar, por ejemplo, el me hizo enojar a me enoja lo que haces. O me arruinó el día, ¿no? ¿Cuántas veces? Oh, me molesta, me arruinó el día. ¿No? ¿Y qué pasa? Ese? No, al fin, la verdad... Que hoy estuve con Pomelo y como no me dio pelota, la verdad que me sentí re mal y estoy re agotada y siento que mi día se acabó. No estoy diciéndote a vos que vos me arruinaste el día.
2: Claro.
1: No te estoy culpando a vos.
2: Al estar ahí
1: es lo que me sucede a mí. Y ahí es que pasa. Yo me estoy dando cuenta que Pomelo vino con mal humor, no me da bola, no me acompaña y yo me siento mal. Entonces yo lo tengo que resolver. No voy a hablar con una persona que tiene mal humor. ¿Qué pasa si me voy? ¿Qué pasa si pido permiso y me retiro?
0: ¿Sería lo mejor?
1: ¿O no?
0: Sí.
1: Y se evitan un montón de conflictos, no solo de conflictos, sino de desgaste energético. Porque cuántas veces uno llega a la casa y algo que te pone, no, que este hizo tal cosa, que la otra esto, que el otro, que lo... Pero ¿qué hiciste vos? ¿Vos reconocés qué es lo que te sucede cuando una persona está de mal humor? Pues todos estamos de mal humor, sí. Todo, yo lo escuchaba hace rato al de la orquesta, que hablaba y que decía, todos estamos cansados.
0: Sí.
1: Todos estamos agotados, todos estamos hartos, todos nos falta la guita, no nos alcanza, tenemos que andar de acá para allá, nos agotamos. Entonces, todos en este momento de nuestras vidas, económicamente la estamos pasando mal, muy mal. Y hay algunos que la pasan más mal que otros. ¿No es cierto? Entonces, ¿qué pasa si trabajamos la empatía, que era lo que vos me dijiste el otro día, cuando yo me pongo en el lugar del otro? Si a todos nos pasa lo mismo.
0: En mayor o menor medida
1: nos en pasa mayor o menor medida nos pasa lo mismo. El agotamiento mental y emocional es exactamente el mismo.
0: Sí.
1: Entonces, ¿qué vamos a hacer? ¿Seguir culpando uno a los otros? No. Veo qué me pasa, ¿no? Estoy acá, Pumelo está de mal humor, se hartó, tuvo problemas, Andrea está en otra cosa porque lo tiene que resolver y no me da pelota. Y bueno, ¿qué hago yo? Y bueno, capaz que pido permiso y me retiro. O tomo mate, o me pongo a leer.
2: Pero no entro a dar vueltas.
1: No entro a culpar qué es lo que me sucede porque vos estás en resolviendo otro asunto que lo tenés que resolver porque no sé qué te pasa, no es cuestión. O qué pasa si pregunto, che, André, ¿por qué no me estás dando bola hoy? Mirá, yo necesito sentirme acompañado y vos estás boludeando con el celular y con la lapicerita. Entonces capaz que vos me conté y entre las dos lleguemos a una solución. Yo dejo de sentirme que vos no me ignorás. Y vos quizás encuentres una ayuda que no tenés.
0: O que no podés resolver.
1: O que no podés resolver.
2: Exacto.
1: Porque es tan simple de decir, él me hace enojar, a que yo me enojo con lo que sucede en este momento. Y ahí es el cambio mágico del desarrollo personal. Porque dejamos de gastar energía.
0: Sí.
1: ¿Ves? Por ejemplo, otro ejemplo que yo había puesto que es muy cotidiano es, mi amiga me dejó de lado. ¿Ah? Entonces yo decía, cuando mi amiga, porque no todos tenemos las mismas amigas, ¿cuántas personas tienen diferentes grupos de amigos?
2: Claro.
1: ¿No? ¿Qué pasa que yo diga, en vez de decir, mi amiga me dejó de lado, yo diga, no, lo que pasa que mi amiga organizó una salida con su otro grupo de amigas y a mí no me invitó? No es lo mismo, mi amiga me dejó de lado, a que mi amiga organizó con las amigas y no me invitó, y la no invitada me hizo sentir mal. ¿No? ¿A vos qué te pasa? Ya no sos mi amiga, no te quiero más, pum, bloqueada, ¿no? A bloqueo, no sé ahora cómo se llama cuando... ¿Y por qué te tiene que invitar? Y aparte, capaz que ella no sepa que vos querés que te invite a ese grupo de amigas. Porque era tu amiga de la secundaria, pero las otras son tus amigas de la universidad o tus amigas del trabajo. Y vos no sabés si tu amiga de la secundaria quiere reunirse con tus amigas del trabajo, por ejemplo. Entonces yo dejo de culpar que mi amiga me dejó de lado y me hago ver de que mi amiga sepa que yo me sentí excluida y que capaz que la próxima vez me invite. ¿O no? Y ahí entra el diálogo. Entonces es una cosa muy simple de cambiar el sentido de las palabras culpando al otro y haciéndolo responsable de lo que me pasa y dándome cuenta a mí de lo que me pasa y decir, no, no me arruiné el día. A mí la gente vino con mala onda. No sé qué le habrá pasado y la verdad que yo me siento incómoda y le busco la solución. Me voy, me retiro antes, me cambio de lugar, me pongo a escuchar música, leo un libro, no sé, capaz que no me pueda ir, pero tengo que buscar otra manera, me pongo a hacer mate. No sé, busco la forma que sea que el mal humor de la otra persona no me afecte. Y lo converso. Porque la conversación resuelve muchísimas cosas.
0: Sí,
2: la comunicación.
1: Así es. Así que dos ejercicios fundamentales para que el desarrollo personal funcione. Me tomo un minuto para ver...
2: Me tomo, bueno.
0: Perdón.
2: La comunicación. Perdón. Hiciste una pausa donde no iba. Dijiste, me tomo. Y ahí dejaste
1: un minuto.
2: Dejaste un espacio que a nosotros dos nos hizo...
1: ¡Ay, dale con todo!
2: Dale.
1: Me tomo un minuto. Ahí hay un típico ejemplo de la obviedad.
2: Sí.
1: ¿Ustedes consumen bebidas alcohólicas?
0: Sí. ¿No? A veces.
2: No te vengas a veces.
1: Yo
0: a
1: nunca
0: veces
1: en mi vida,
0: no.
1: Yo una sola vez en mi vida me emborraché a mis 18 años y me di un coma alcohólico.
0: No, bueno.
2: No, al extremo. Ah, no,
1: literalmente no. Mis compañeros del secundario me obligaron.
0: No, bueno.
2: Yo no quería.
1: No, no, fue terrible, fue la pasé. Y yo nunca más en mi vida consumí una bebida alcohólica. Mirá. Pero porque no me gusta, ¿no?
0: No, yo para compartir así, digamos. Claro.
2: Social, sí, vasito. Yo también, red social. No.
1: Tomador social. Responde.
0: No existe eso, no existe, no, se quiere proteger.
2: Social,
0: usted lo acaba de decir, alcohólico, para acompañar. No.
1: Pero el no. Bebedor de bebidas alcohólicas, cuando se toma la pausa del me tomo, lo relaciona con el vaso de Fernet. Y los que no consumimos, sí, no tenemos esa asociación. Uh-huh. Entonces ahí también tiene que ver que si bien todas las personas somos iguales, nos pasa lo mismo, no somos iguales, somos solos iguales ante la ley. Nos pasa lo mismo, pero lo vemos de diferente manera. Mira. O sea, yo conozco el consumo de bebida alcohólica, por eso sé que me hace mal, por eso sé que no me gusta, porque es el efecto que consigue a mí. Aparte, imagínense en sana lo que soy, imagínense en pedo, dije yo siempre, no, insoportable. Claro. No quiero conocer esa versión mía.
2: ¿Está bien?
1: Entonces...
2: Nosotros ya conocemos la de forma, pero bueno.
0: Sí, sí.
1: Tiene que ver con eso. Entonces es la decisión. Ejercicio, me tomo un minuto para reconocer qué me está pasando. 24 horas tenemos por día. Por Dios, es un montón. Uh-huh. ¿Vieron la película 24 horas, todo lo que sucede en 24 horas? Sí. Imaginen todo lo que sucede en 24 horas. Un minuto de esas 24 horas para sentir qué me pasa. Y empezar a practicar cómo digo las cosas. Dejo de culpar al otro y empiezo a reconocer qué me pasa a mí cuando el otro acciona de tal manera. Y el mundo es mágico. Así de simple.
0: Perfecto. Ahora sí me voy pensando en un minuto en cómo tratar de desarrollar todo esto, lo que nos comenta la columna siempre Belén Álvarez. Belén, como siempre, un gusto, un placer.
1: Realmente, el gusto es mío.
0: Será hasta dentro de 7 días.
2: Hasta la semana que viene.
0: Hasta la semana
1: que
0: viene.
1: Así será.
0: Muy bien, vaya a vender los pollitos, ¿eh? Vaya a vender los pollitos. Miren, ustedes... Hay una frase que dijo y que me queda, obviamente. Siempre...
2: Tomar.
0: No. Después soy yo, ¿veo? Está bien. Siempre hay alguien, digamos, que puede estar peor.
1: Así es. ¿Sí?
0: Mira ya. Rita Estefanía. Siempre puede estar peor. Ahí la tiene. Pausa, música, ya volvemos. Dale.

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1: Tarde, la República Argentina. Reforma de la Carta del Banco Central, el informe de Gastón Fiorba.
2: El oficialismo avanza en el Congreso de la Nación con el proyecto de reforma de la Carta Orgánica del Banco Central, una iniciativa que ya obtuvo dictamen. Desde La Libertad Avanza confían en haber consolidado una mayoría suficiente para respaldar la propuesta que podría llegar al recinto el próximo miércoles 26 de agosto. La reforma se inscribe en la estrategia económica del gobierno, que considera que las medidas aplicadas hasta el momento han permitido ordenar las principales variables macroeconómicas. En este contexto, la modificación del funcionamiento del Banco Central aparece como una de las reformas importantes de la agenda del oficialismo.
1: Investigan la muerte de un niño en Santa Fe, el informe de Gabriel Barilá.
3: Investigan la muerte de un niño de 6 años en la localidad santafesina de San Justo. El menor fue encontrado sin vida en una vivienda de esa localidad, ubicada a más de 100 kilómetros de la capital provincial. La madre del pequeño fue detenida y está sospechada como presunta autora del crimen. Así lo adelantó el fiscal regional de Santa Fe, Jorge Necier.
4: La responsabilidad del hecho parecería recaer en la madre del niño. Por esa razón es que la fiscal ha dispuesto el día de ayer su detención. Particulares circunstancias como este, que no ha tenido en principio un testigo presencial, requiere reunir todos los elementos necesarios para poder avanzar en la investigación.
1: Alerta amarilla para el sur de la costa. Para esta tarde y noche se esperan vientos del sector sur con velocidades entre 35 y 45 kilómetros por hora y ráfagas de 70 kilómetros por hora. Y en la ciudad de Buenos Aires la temperatura es de 19 grados, humedad 44%, cielo algo nublado.
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15: El mosquito Aedes aegypti, que transmite, entre otras enfermedades, el dengue, se está adaptando al frío. Así lo confirmó un estudio científico realizado en la Facultad de Ciencias Exactas de la Universidad de Buenos Aires. El trabajo demostró que puede completar su desarrollo a temperaturas más bajas de las que se habían reportado hasta ahora. Soporta solo 12 grados. Es la primera vez que se informa este dato en estudios realizados en todo el mundo. El resultado sorprendió a los propios investigadores porque se amplía la ventana de tiempo en la que hay riesgo de que transmita enfermedades. Además de dengue, la Aedes aegypti puede contagiar Zika, chikungunya y fiebre amarilla. Silvia Fischer, investigadora del CONICET e integrante del Grupo de Estudios de Mosquitos de la Universidad de Buenos Aires, dirigió el trabajo.
16: Si se están adaptando a tolerar temperaturas más bajas, pueden comenzar su ciclo de desarrollo y reproductivo antes, al principio de la primavera, más tempranamente. Si antes lo hacían a finales de septiembre, ahora por ahí lo están haciendo a mediados de agosto. Si están a nacer las primeras larvas, empiezan a completar el desarrollo, y como no se mueren, tenemos los primeros adultos antes.
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0: 17:50 en la República Argentina. Ya nos vamos, ya nos queda nada, acá en la tarde, por lo menos en la tarde de emprendedores, en la tarde de emprendedores que tenemos en AM790. Muchísimas gracias, Rodolfo Ramírez, por su compañía de siempre. Antes, hacemos una rondita. Andrés, ¿qué tenemos? ¿Qué información tenemos? Dale, comentame. Meta.
1: Exactamente.
0: Dale.
1: ¿Qué le pasó? ¿Qué le agarró? Habíamos dado algunos títulos al comienzo del programa. Habíamos dicho que este viernes va a haber mejoras en el servicio eléctrico de Fraile Pintado y de Palmasola, así que se va a ver interrumpido en esa zona el servicio de energía, ¿no? En este caso, el corte en Fraile Pintado está previsto para mañana, desde las 8 de la mañana hasta las 13:30, mientras que en Palmasola, el barrio centro y sectores cercanos a la localidad, sin suministro van a estar desde las 8 y media hasta las 11 de la mañana y de 11 y media a 13:30 para el barrio municipal y zonas aledañas. Otro título tenía que ver, Pome, con el transporte alternativo en la provincia, porque subió el pasaje a Libertador y advierten una fuerte caída de los pasajeros.
0: ¿De quién?
1: De los pasajeros.
0: Ah.
1: ¿Qué escuchó? No. El boleto de San Salvador de Jujuy al Libertador pasó a costar 13.000 pesos, Desde la cooperativa Gauchito Gil señalaron que el incremento responde a la suba de los costos, pero aseguraron que la cantidad de pasajeros cayó considerablemente. Así que, nuevo valor y disminución, obviamente, de gente que viaja, o no, en realidad tiene que viajar, pero no tiene mucha alternativa.
0: Sí.
1: Otro título, experiencia Endeavor NOA 2026. Bueno, se está preparando todo para el 10 de septiembre. Va a ser un evento que, por supuesto, va a tener mentorías, talleres, que busca hacer crecer empresas, emprendimientos, así que una buena jornada para el 10 de septiembre para que se sumen aquellos pequeños emprendedores o grandes emprendimientos también, grandes empresas, ¿por qué no? En una jornada que tiene una agenda con ideas, herramientas, con conversaciones, donde se va a poder hacer networking, donde van a poder empezar a... Networking.
0: ¿Qué es eso?
1: Trabajo en conjunto. Poder reunirse y a charlar con otros emprendimientos, hacer red.
0: Porque ahora
1: se habla en inglés.
0: No. No se habla en inglés. Que usted hable, digamos, que quiera hacerse.
1: No, yo leo.
0: La moderna.
1: Acá dice networking. ¿Qué quiere que me sienta? A ver, traduzco y se lo digo.
0: Pero si usted sabe qué es New Walking.
1: No. ¿Y qué es cohousing?
0: Algo housing.
1: Algo housing.
0: Digo casa, algo de eso.
1: Claro, el cohousing es lo que buscan ahora las casas en común para llegar a la vejez.
0: Y bueno, el hogar San Antonio, dígame.
1: Chaché. Qué bárbaro. No, porque eso lo meten a usted en el hogar San Antonio. Ah, no, acá es, usted compra ahora, que está grande, para que cuando esté más grande, no vaya y lo dejen ahí. Ahí va a ser su hogar, va a tener su espacio, pero va a estar rodeado de sus amistades.
0: Bueno.
1: Ojalá.
0: Que
1: no lo dejen en el...
0: No sé, mi hija ya me anticipó.
1: ¿Ya le dijo cómo va a ser su final?
0: Sí.
1: ¿Va a ser buen final?
0: No sé. Veremos si llega. ¿Usted
1: dice que lo van a desconectar?
0: No, eso nunca. Pero bueno, entonces, todo eso en un solo día, el 10 de septiembre,
1: exactamente. La verdad que una buena jornada para que puedan intercambiar, ¿no? Conocimiento, puedan intercambiar, ¿por qué no? Ir con un proyecto y salir con otro, o salir con el mismo mejorado, ¿eh? Así que, importante eso también. ¿Qué nos queda? Nos queda por ahí también hablar de la agenda cultural de Jujuy, que va desde hoy hasta el 26 en toda la provincia, ¿no? Porque ya lo habíamos dicho que hoy jueves iba a haber mucha actividad, así que ya arrancó algunas con ofrendas a la Pachamama, ya arrancaron documentales también en la provincia. Ahora a las 6 hay un documental de Manuel Belgrano y el pueblo de Jujuy, con entrada libre y gratuita, en el Teatro Mitre, así que, y en el Museo del Cabildo también hay otro, así que a sumarse. Mañana viernes también, Congreso del Canto con Caja y la Copla, mucha actividad. Bueno, el fin de semana el Festival del Éxodo Jujeño, los Hornitos y todo esto.
0: El Éxodo Jujeño, muy bien, muchas gracias. Gracias por venir, Andrea, la verdad estoy...
1: asombrado.
0: Chocho, ya no ha pedido parte, digamos, eso ya me sorprende, digamos.
1: No, bueno, tampoco me voy, como se va usted, que me dice, claro. Él me dijo, ya vuelvo, que... y el ya vuelvo no volvió, ¿no?
0: Sí, pero...
1: ¿Esperé su móvil? ¿No apareció?
0: Ah, no, bueno, ¿por qué quiere que me marque yo?
1: Ahora la está culpando.
0: Rita es la culpable.
1: La está culpando.
0: Rita es la culpable, ¿no? ¿Usted
1: es la culpable, la está señalando todo.
0: Rita es la culpable de todos los malestares, de todos los malestares. Bueno, gracias, Andrena, todo con buena onda.
1: Obvio, por supuesto.
0: Por supuesto. Si no nos reímos, nosotros, ¿de quién nos vamos a reír?
1: Nosotros nos reímos con nosotros.
0: Sí. Exacto. Ese nosotras, no sé por qué me dicen nosotras.
1: Nosotras.
0: Claro, nosotras.
1: Usted nosotras, ¿no sabía? Sí, sí. Se está enterando.
0: Nosotras, nosotres y todos.
1: Todos.
0: Gracias, RRL, el que está contento acá de estar en el
1: ya
0: programa.
1: Ya está parado.
0: Ya así no, ya, ya, sí, ya arrancó, mire, ya se va. Claro, ya se va. Qué bárbaro, ¿no? Acá, siéntese un poquito que tengo algo que decirle, Rodolfo, por favor. Siéntese un poquito acá.
1: Si... No sé si le dolió más el siéntese o tengo algo que decirle.
0: Nada, puede poner, digamos, un buen tema musical para el final. Gracias, Saludos para nuestro amigo Diego. Diego Caliba de ahí en Güemes. Rita, gracias, Gracias por todo, RR. Hasta mañana, André. Mañana es viernes.
1: Mañana viernes.
0: Viernes.
1: O sea, ¿a vos te sale qué es el de viernes? ¿El día?
0: Más fachero, el más lindo, el más copado de todos. Ahora, el viernes, farmeamos aula.
1: Uy, chao, me voy. Lo dejo. ¿Ya está así? Ya está así, yo me retiro. Chao, chao.
0: Ya se viene el deporte, dale. Enseguida farmeamos deporte con Julio, con Enrique y con todo el equipo. Dale.

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10: El mosquito Aedes aegypti, que transmite, entre otras enfermedades, el dengue, se está adaptando al frío. Así lo confirmó un estudio científico realizado en la Facultad de Ciencias Exactas de la Universidad de Buenos Aires. El trabajo demostró que puede completar su desarrollo a temperaturas más bajas de las que se habían reportado hasta ahora. Soporta solo 12 grados. Es la primera vez que se informa este dato en estudios realizados en todo el mundo. El resultado sorprendió a los propios investigadores, porque se amplía la ventana de tiempo en la que hay riesgo de que transmita enfermedades. Además de dengue, la Aedes aegypti puede contagiar Zika, chikungunya y fiebre amarilla. Silvia Fischer, investigadora del CONICET e integrante del Grupo de Estudios de Mosquitos de la Universidad de Buenos Aires, dirigió el trabajo.
11: Si se están adaptando a tolerar temperaturas más bajas, pueden comenzar su ciclo de desarrollo y reproductivo antes, al principio de la primavera, más tempranamente. Si antes lo hacían a finales de septiembre, ahora por ahí lo están haciendo a mediados de agosto. Empiezan a nacer las primeras larvas, empiezan a completar el desarrollo y como no se mueren, tenemos los primeros adultos antes.
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0: Hola, hola, hola, hola, hola, hola, hola, gente, ¿cómo le va? ¿Cómo anda? ¿Cómo anda? No le gusta que grite porque se está durmiendo Rita, ¿eh? Se está durmiendo, no sé. ¡Hola, hola! ¡Hola! ¿Cómo anda, gente? Muy buenas tardes, ¿eh? 18, 12 minutos en la República Argentina, 18, 12, ¿eh? En todo el país. Acá estamos arrancando la tarde de deportes por Radio Nacional, por AM790. Con todo este equipo, saludamos al Mencho Medina. ¿Cómo le va, Menchito? ¿Cómo anda, compañero? Muy bien. Ahí está Saúl, el Mencho Medina, ¿eh? Lamentablemente tiene el nombre de Saúl, hombre. No, ¿cómo le llamar Saúl? Bueno, no, eso no, compañero, ¿eh? Bueno, ahí estaba el Mencho Medina a cargo de la operación técnica puesta en el aire, efectos especiales y de todo un poco, ¿eh? Nuestro compañero, por supuesto, en la producción general del programa, hoy está, sí, la innombrable, Rita Estefanía Quiroga, como siempre. Buenas tardes, señora. ¿Cómo le va? ¿Cómo anda? Y acá en la mesa saludamos a Julio. ¡Julio! Julio César Jos. Nada, ¿cómo le va, Julio César? ¿Cómo anda, Julio César Amador? Me imagino. Se nota en el rostro.
1: Sí, no, pero a mí sí me gusta. O sea, hay gente que no.
0: Hay gente que no. ¿Cómo aquí? ¿Qué?
1: A mí, aparte yo elegí esto, ¿no?
0: Claro, es obvio. El otro es...
1: No sé por qué si algo que eligieron.
0: Sí, es verdad, ¿no? No, este está, digamos, este podría haber sido carnicero, banquero, doctor, abogado, narco, cualquiera, cualquiera le había elegido.
1: Bueno, termino siendo chanta.
0: Chanta. Y chanta.
1: No, pero yo me acuerdo de unos hombrecitos que se sentaban ahí.
0: Ah. Bueno, pero. Eran el demonio de Tasmania. Bueno, 18:14 en la República Argentina. Somos Radio Nacional Jujuy, Jorge Cafrune, AM790. Bueno, muchas cosas, ¿eh? Ayer estuve en exteriores.
1: Sí, señor. Hizo todo el programa de exteriores. Y le dio suerte.
0: Me dio suerte.
1: Va a tener que ir a.
0: Sí. Me voy a ir a Tucumán. ¿Quiere ir a Tucumán? Vamos a ir a Tucumán, ¿eh? ¿Usted también le gusta Tucumán? Bueno, ¿eh? Vamos a ir. Si es que hay lugar.
1: Tucumán.
0: Claro. El señor Julio Amador es de Tucumán. Es nacido en la República de Tucumán. Así que, él es nacido. Rita tiene familia en Tucumán, ¿no? Claro. Usted no tiene tierra, digamos. Usted, claro. Es de acá nomás. No, mira.
1: Esculpido así.
0: ¿Cómo habla?
1: Dice que pone la vasija.
0: Ahí está. Mire cómo viene. Mire cómo viene. Ahí viene Quique. Vamos a ver con qué se excusa a esta hora de la tarde. Porque ya pasó 15 minutos a las 18. A ver, ¿cuál es la excusa que trae el señor Enrique Nicolás? A ver. Vamos a escuchar atentamente.
1: Encima, le robó la campera a la señora. ¿Qué hizo? ¿Qué?
2: Sí, en el estacionamiento.
0: Sí.
2: Usted sabe que es muy complicado llegar.
0: Sí.
1: Pasa que ahora es pago.
2: Y tenemos siempre la cámara con Mencho de escuchar el servicio informativo de las 18. No.
0: Y viene el servicio de Mencho porque no sabe lo que está.
2: Pero ingresamos y así en el pasillo damos la última arenga, todo. Y usted está hablando tontería.
1: Está lleno de gente, ¿no?
0: Está lleno, claro. Pero es que nosotros sabemos que usted va escuchando, entonces queremos que se apure ahí. Le vamos mojando la oreja, le vamos mojando la oreja. ¿Cómo anda, Quique? Muy buenas tardes. ¿Cómo andan? Bien. Bueno, le decíamos, tenemos varias cosas para compartir en la jornada de hoy, día jueves 20 de agosto del año 2026. Ya me va a comentar Enrique con cómo viene Gimnasia, ¿no? Después de la victoria sufrida, agónica, pero bueno, victoria al fin que lo acomoda, me parece más desde lo anímico para encarar lo que se viene para el conjunto de Gimnasia y Grima Jujuy. Hablaremos.
1: ¿Viaja hoy Gimnasia o no?
0: ¿Hoy?
1: Viaja jueves, viernes. Sábado. Pero va vía...
0: ¿Vía aérea?
1: Aérea, bueno.
2: No, vía terrestre, ahí va. No, vía terrestre.
0: Hoy
1: es jueves. Es el viaje más complicado para hacer. A Paraná.
0: A Paraná, claro.
1: Imagínense antes nosotros, que teníamos que
2: tomar... Anoche sale vía terrestre.
0: Vía terrestre, claro. Entonces agarran todo lo que... Pero bueno, ellos viajan como nosotros viajamos en un lechero, digamos. en un semisilla más o menos, ¿no?
1: Sí, teníamos que ir hasta Rafael a tomar otro hasta Santa Fe, en Santa Fe tomar otro, cruzar el río,
0: claro,
1: el subfluvial, uh-huh, y llegar a Paraná.
0: Y llegar a Paraná. Bueno, no va a hablar de Quique de Gimnasia, comenzó hoy la Liga Jujeña de Fútbol.
1: No, ¿en serio?
0: Sí.
1: Usted sí que me alegró el...
0: Hoy comenzó con el partido de...
1: Pregúntele al Mencho, yo no sé, estaba emocionadísimo, sí, con la victoria de la Liga.
0: Sí, claro, me imagino.
1: Esto nos pasa siempre.
0: Esto nos pasa.
1: No puedo opinar mucho.
0: Porque... que me llame, dice, no, yo me tengo que ir. Me dijo, colgado. O sea, no, colgar 40 minutos. No, dice, 5 minutos nomás.
1: Marcó el teléfono y...
0: Pero bueno, cosas que pasan.
2: ¿Qué tal? ¿Cómo?
0: No, muy lindo. Muy lindo. Lo que sí, el árbitro. Sí, le voy a dar una...
1: Y después me puse a ver.
2: De la Molina.
0: Mamadera. Después, el árbitro Vilte, encima se llama como un amigo nuestro, Alejandro Vilte.
2: Alejandro Vilte. Alejandro Vilca.
0: No, Vilte.
2: Vilte.
0: Seba Vilte. Seba Alejandro Vilte se llama.
2: Claro. Ah, ¿se tiene Alejandro? ¿Sabes?
0: Sí. El árbitro es de la Liga Polonia. Fueron con el quien, digamos, los entrena. Y le digo, ¿usted entrena? ¿Qué reglamento? Se me enojó porque yo lo conozco de vista. Y le digo, chico,
1: ¿cómo le va a decir eso? Usted
0: no, no pueden dirigir estos tipos. Le digo, ¿pero sabe cuál es lo más preocupante, Quique? Y a la gente, y Julito, sí. Que estos son los árbitros que están rankeados, que dirigen esta Copa País, y van a dirigir el torneo regional amateur. Van a dirigir el torneo regional, pero no sé si pudieron ver las imágenes. Bueno, acá Julio me dice que sí, pero
1: tremenda. Saludo grande a los amigos de Jauca.
0: Sí. Ahí vi. No sé con qué reglamento, claro, dirigieron.
1: Por eso le digo, quizás es uno nuevo.
0: Claro que no.
1: Y que nosotros todavía no nos enteramos de que se...
0: No, pero un desastre. La verdad, un bochorno, la terna completa, no le voy a caer solamente
1: a mí, lo raro fue que... No pasó nada con el árbitro, o sea, pero
0: no
1: haber pasado.
0: No, a ver, en una instancia por ahí de mayor convocatoria, todo eso, no había mucha gente, eso es cierto.
1: No había nadie.
0: Estaba
1: usted y el que tenía al lado, claro, Mauri.
0: Mauri, el plantel de Sable que estaba esperando que termine el
1: partido
0: para entrenar.
1: Porque tenía que entrenar.
0: Tenía que entrenar y después un par de familiares, pero bochornoso. Bochornoso, no sé, digamos... ¿cómo van a ser?
2: La gente que lo acompañaba de la delegación de los árbitros está encargada de...
0: ¿De entrenarlo?
2: No solamente entrenarlo, no hacen un informe, no son veedores.
0: Digamos, es como, a ver, ¿cómo decirle? Son los encargados de la escuela de árbitros de la Liga Puneña.
2: Supongo que también tienen que evaluarlos, ¿o no?
0: Sí, yo le dije, no pueden. Y se enojó, dijo, nada, dice, dos jugadas polémicas. ¿Dos? Le digo. Si usted ve el partido, tremendo. Pero bueno, Rito, usted me da el pulgar hacia arriba, así lo podemos escuchar. Axel Rivero, el autor de el gol de la victoria. Buen jugador Axel Rivero, quien charló con nosotros una vez finalizado el partido. Y esto decía acerca de la victoria de la Liga Jujeña de Fútbol 2-0 el día de ayer ante la Liga de Tartagal. El global 2-1 clasifica ahora a jugar con la Liga Tucumana. Esto decía el Foco Rivero, delantero de la Liga Jujeña de Fútbol.

0: Bueno, enseguida vamos a estar con Axel Rivero, entonces, el jugador que anotó el segundo, ¿no? Recordemos, el primero lo había hecho Fabricio Carles, el segundo Axel Rivero, para la victoria de la Celeste, de la Celeste de la Liga Jujeña de Fútbol, justamente. En estos momentos y a esta hora de la tarde, ¿sabe qué, Quique? Hay amistoso, a esta hora de la tarde. Ya le cuento de quién se trata, ¿eh? Ahora sí, Menchito. Ahí está, ahí vamos a escuchar, al jugador de la Liga Jujeña de Fútbol. Ahora sí, Axel Rivero, la quinta es la vencida.
1: Feliz porque el triunfo se quedó acá en la provincia y pudimos ganar con el seleccionado y nada, más que contento por eso.
0: Por ahí también hay que decir que sufrieron más de la cuenta, digo, lo podrían haber liquidado, digamos, fueron el único equipo que propuso, de mitad de cancha hacia adelante, recibieron muchos golpes.
1: Creo que sí, ¿no? Creo que teníamos para liquidar, pero bueno, enfrente no teníamos ningún rival fácil, ¿no? Creo que el seleccionado de Tartagal juega muy bien al fútbol, lo demostró, pero bueno, gracias a Dios pudimos ganar nosotros.
0: Axel, digo, un gol muy lindo, ¿te lo acordás, digamos, cómo fue el gol?
1: Sí, creo que me lo rebota Zapana y le hago pasado el largo y defino con la espalda, ¿sí?
0: Con el palo y al ángulo.
1: Sí, pero vale, ¿no? Vale un gol, así que lo bueno es eso.
0: Después se te vio muy muy emocionado, dedicándole, digamos, a la gente que te vino a apoyar, digo, que siempre está detrás, ¿no? Que eso es lo importante.
1: Sí, ¿no? Mi familia, mi vieja, todo, que siempre me bancan ahí, a mi hermano, a mi rancho, de mi barrio, así que contento. El gol fue dedicado a ellos.
0: Axel, ahora se viene la Liga de Tucumán, se viene obviamente otra difícil parada, ¿no?
1: Sí, creo que sí. Creo que contra Tucumán va a ser un rival duro, ¿no? Pero bueno, nosotros también tenemos lo nuestro, así que vamos a ir a plantarnos de la mejor manera.
0: Axel, muchas gracias, felicidades.
1: Déjame mandar un saludo especial para mi compañero Chapu Miranda, que no pudo estar con nosotros, este triunfo va dedicado para él.
0: Muy bien, ahí estaba Axel Rivero, el delantero de la Liga que le dio la victoria, el segundo gol, y con eso la tranquilidad a Ismael Rodríguez, que ayer lo escuchamos, ¿no? En la tira de la tarde, escuchamos ahí un poco al entrenador de la Liga Jujeña de Fútbol, feliz en cuanto a esta posibilidad de dirigir, ¿no? Está más contento que los jugadores, le digo, Ismael Rodríguez, el técnico de las inferiores de Talleres Perico, hoy en la Liga Jujeña de Fútbol, está chocho, como diría, ¿eh? Es como si fuera
2: esta... El desafío, para sí, él, ¿no? Bueno, claro. Había logrado, lo decíamos el otro el título con las inferiores de Talleres y después este paso para nada más y nada menos que representar o dirigir al seleccionado de la Liga, obviamente también en circunstancias que también la aclaramos, ¿no? Donde hubo otra persona que no vio las condiciones como para seguir al frente.
0: Tal cual. Bueno, ahora todavía sin fecha confirmada, sí el rival, que es la Liga Tucumana. Pero veremos a ver cuándo...
2: va a ser más difícil, ¿no? Otro nivel también.
0: Sí. Pero sé que no le están dando mucha bola a
2: la Liga, ¿no?
0: No, a la Copa País. Ah. Esta es la segunda edición y de la Copa
2: tienen
0: País.
2: Tienen otras competencias, tienen reserva de AFA, tienen...
0: Bueno, por ejemplo, había muchos... acá en la Liga Jujeña, hablando de lo que sabemos, en la Liga Jujeña de Fútbol había muchos chicos convocados de gimnasia y que no fueron. ¿Me entiendes?
2: Claro. Entonces, el club directamente no lo cedió.
0: Así como el caso de Zapla.
3: La gimnasia tendría una cantidad enorme de.
2: Y es una competencia, ¿no? Que es importante para follarse.
0: Claro, a ver.
3: Que, y yo creo que le viene bien.
2: Antes de estar,
3: ¿la Liga Jujeña?
2: Claro.
0: Sí, sí. El caso de Zapla también. Hay un par de jugadores que no lo ha cedido. Inaudito, digamos. Y se lo dije, digamos, al presidente. Le digo, el presidente de la Liga y el presidente de Zapla, no sé, de los jugadores.
2: Claro.
0: No puede exigir después que te presten otros clubes. Fácil, sencillo. Esto es así, sobre la mesa. Vos sos el presidente de la Liga y tenés tu club también y no sé, de los jugadores.
3: Pero aparte, se juega entre semanas. Otra, no es que se juega 39 partidos. Es uno cada... Dos partidos cada dos meses.
0: Claro, ¿no? Sí, porque...
3: Ya están entrenados la mayoría porque entrenan en sus clubes.
0: Sí, es lo que por ahí charlamos y escuchamos al principio, ¿no? al técnico que decía, ¿no? Acá decir que vamos a entrenar, ¿no? Si ya vienen todos entrenados de su club, nosotros lo que intentamos ordenar, sí, tener una práctica en la semana para después, claro, ir
3: hacer,
0: a jugar.
3: Hacer un fútbol como para parar el equipo.
0: Claro, como a ver, como pasa independientemente de las distancias en la selección argentina. Son seleccionadores, no son, digamos, entrenadores. Sí. Muchos técnicos lo han dicho de esa manera. Bueno, 18-27, ya están las zonas, obviamente, del torneo regional amateur.
2: ¿Cuándo debuta Zapla?
0: El 30 de agosto.
2: Oh, falta un...
0: No, la semana que viene. No, la semana que viene. Están jugando en este momento...
3: ¿Juega acá el primer partido?
0: El primer partido se juega en el Estadio Coronel Emilio Fabrici.
3: Voy a ir.
2: ¿Contra quién?
0: Contra Talleres de Perico.
2: ¿Puedo ir?
3: Si usted me invita...
2: Los dos me van a corretear, de un lado y del otro.
0: No, no. Bueno, vamos. ¿Podemos?
2: ¿En serio?
0: Che.
2: ¿Podemos transmitir, Menchito? ¿Qué tiene? ¿Qué sábado o domingo?
0: Domingo.
2: ¿Qué debe hacer el domingo? Nada. Ahí está.
3: Tiene llave.
0: Tiene todo. ¿Podemos? No, acá digamos, si usted quiere,
2: acá
0: lo hace.
2: La mesa chica, va. La única mesa.
0: Ya desapareció la mesa chica.
2: Sí.
0: ¿Quiere escuchar un nuevo refuerzo de Aldo Sonosapla?
2: ¿De dónde viene?
0: Viene de un equipo de la Primera Nacional. Ya debutó. A mí me gusta, a mí.
2: Bien.
0: Yo lo vi jugar, a mí me gusta. Yo creo que usted va a
2: coincidir.
0: No, más chico.
2: Ah, bien.
0: Más chico.
2: Mejor.
0: Yo creo que usted va a coincidir que es una buena oportunidad para, o sea, para mí, para Alto Sonosapla, de contar con este tipo de jugadores y para el futbolista también. A usted le va a gustar, ya debutó en la B Nacional, lo hizo con un equipo que ustedes conocen, se trata de Gonzalo Puntano, que debutó en Gimnasia Grima de Jujuy, refuerzo de Zapla, charló con nosotros y esto decía.
4: Bueno, llegué ya hace 3 semanas más o menos, y ya conociendo a los compañeros, todo, entrando en un grupo lindo que se formó, y creo que bueno, ya estamos afirmando la idea que quiere Martín. Falta todavía, quedan unos amistosos, así que ya preparándonos de la mejor manera para el torneo.
0: Sos un hombre muy sacrificado, que por ahí no solamente permaneces en el área, sino que también te gusta salir por ahí, forzar el error del rival, digo, algo que también le gusta mucho al técnico.
4: Sí, creo que nos recalcó eso de un primer momento, que bueno, lo que quería de nosotros era presión, y forzar todo el tiempo ahí a los centrales, que bueno, nosotros vivimos de eso también, tenemos que hacer nuestro trabajo ahí dentro de la cancha, y así como todos nuestros compañeros también el suyo, y para poder lograr resultados buenos.
0: ¿Qué grupo, digamos, se está armando? ¿Qué pensás, digamos, un grupo para pelear cosas importantes?
4: Y sí, bueno, a medida que vaya avanzando el torneo vamos a ir viendo para qué estamos, pero desde un principio se ve buena gente, buena calidad, entonces ya eso te predispone a lograr grandes objetivos, y creo que bueno, pero vamos a ir de poco a poco y ya preparándonos.
0: Sos joven, pero tuviste algunas experiencias también, bueno, el debut en Gimnasia, alguna convocatoria del seleccionado también, ¿Cómo, digamos, pensás que llegás a esta oportunidad, Alto Sonosapla, en un buen momento, con ganas de seguir creciendo?
4: Sí, obviamente, yo lo tomo este torneo como un aprendizaje, y a ver, al haber debutado ya por ahí en Gimnasia y todo, sabiendo lo que es estar en esa cancha, bueno, tomarlo de la mejor manera, y si bien por ahí, a ver, bajar de categoría muchas veces no es bueno, pero yo lo tomo como un aprendizaje. Así que vengo a crecer, vengo a hacer goles y para así volver ahí.
0: Muy bien, clarito, ¿no? Lo toma como un aprendizaje, a pesar de su juventud, tienen claro, ¿no?
2: 22 añitos, Gonzalo David.
0: Gonzalo David Puntano.
2: Sí.
0: A mí me gusta, ¿eh?
2: 5 partidos tiene en Gimnasia de Jujuy.
0: ¿Ya convirtió o no? No le tocó.
2: No le tocó.
0: Pero a mí me gusta.
2: Un 82.
0: Potente, rápido.
2: Sí, es rápido.
0: Cuando no le llega la pelota, sale mucho del área. Le gusta mucho.
2: Participativo, comprometido con el equipo, sí, señor.
0: Sí, sí. Así que, bueno, un buen, para mí,
2: sí, buen
0: un buen refuerzo, una buena posibilidad.
2: Puede ser útil para Zapla y puede ser útil, como lo dice él también, para su carrera.
0: Claro.
2: Para este paso, para ganar en experiencia, ¿no? Y todo, un torneo muy competitivo, me parece que es totalmente valioso para apuntarlo, esperemos que sepa aprovecharlo. Muchos no lo aprovechan, no las saben
5: o no saben ver esa posibilidad, esperemos que Puntano tenga, ¿no?, esa chance. El jugador de Vinalito.
0: ¿De Vinalito?
5: Sí.
0: Mirá vos. Bien. Jugadores que jugaron regional. ¿Por qué se ríe? ¿Es de Vinalito?
5: ¿Vinalito?
2: Ah, sí.
0: ¿Pero por qué se ríe? No entiendo,
2: digo. Porque me gustan los
0: datos. Ah, los datos que tiene él, sí.
5: Bueno, datos.
0: Bueno, datos. Todos fiables.
5: Sí, gracias a mi discoteca.
0: Ah, claro.
5: Digo, mi biblioteca.
0: Quique, dígame usted, jugadores que fueron a préstamo a Zapla de Gimnasia y que después tuvieron una carrera en alza. Varios son, ¿no? Por lo menos dos.
5: El Chaco Romero.
0: Bien.
2: Bueno, pero está bueno, pero que pasó al revés, ¿no? Fue de Zapla a Gimnasia y de Gimnasia a la primera división. Materia Real,
0: y bien.
2: Más reciente,
0: bien. Pues sabes que yo me acuerdo de Pablo el Peca Garnier.
2: ¿El Garnier, es verdad?
5: Sí, señor.
0: Bueno, Juan José Arraya.
5: Arraya.
0: Más distante, obviamente, pero también.
2: Sí.
0: También, digamos, hizo ese tipo de préstamos, de Gimnasia a Zapla para después volver, quizás con otra experiencia.
5: El propio Mario Humberto.
0: Bueno, pero Mario Humberto ya para cerrar la carrera, ¿no?
5: Después volvió al Lobo, después de Zapla, ¿no? Claro. Para retirarse en el Lobo.
0: Sí, para retirarse en el Lobo, claro. Pero bueno, ya Mario Humberto.
5: A ver.
0: Está bien.
5: Máximo ídolo de Gimnasia.
0: Bueno, de Zapla Gimnasia, ¿sabe quién? José Luis Campi. Con el ascenso en el 2005.
5: Y si quieren más atrás.
0: No, bueno.
5: Pancho
0: no.
5: Ferraro.
0: Sí, bueno, más atrás hay, no, mucho.
5: Pancho,
0: ¿no?,
5: Ferraro, que fue ídolo y figura en Zapla en los 70.
2: Bueno, Pancho después primero a Jujuy por Zapla, ¿no?
0: Sí. Claro. Bueno, hay muchos. Así que ahí teníamos un poco el panorama. En estos momentos se están jugando el partido amistoso en San Pedro. Atlético San Pedro y Alto Sono Zapla están igualando. Ya.
5: ¿No están en la misma zona?
0: No.
5: Ah.
0: Ahora decimos la zona. ¿Vamos con la zona?
5: Vamos con la zona, dale.
2: Quiero saber la zona, dónde van a estar, bueno, cada uno de los jujeños.
0: Zona número 6, atentos. Gimnasia y Tiro de Yavi, La Quiaca, Los Perales, Deportivo Luján, Liga Jujeña, y falta confirmar el equipo que va a representar a la Liga de la Quebrada, a Tilcara. En la primera fecha, vamos con la primera fecha, Gimnasia y Tiro de Yavi, en este caso va a jugar con el conjunto que salga de la Liga Quebradeña, o sea de Tilcara. Los Perales, Deportivo Luján, se va a jugar esto en la primera fecha. La segunda fecha, Luján, Gimnasia y Tiro de Yavi, en la tablada. Después jugará este equipo de Tilcara frente a Los Perales, falta saber de quién va a clasificar. En la tercera fecha va a jugar Gimnasia y Tiro de Yavi en el CEAR, en el Centro de Alto Rendimiento de La Quiaca, frente a Los Perales. Y Deportivo Luján recibe al conjunto de Tilcara. Después se revierte las localías, son en total 6 fechas. Zona 7, y esta es la picante para mí, ¿no? Talleres de Perico, Alto Sorno Zapla, La Mona 44 y Defensores de Fraile Pintado. Fecha 1, La Mona 44 de local frente a Defensores de Fraile Pintado. Fecha 1 también, en el Estadio Coronel Emilio Fabrici, Zapla, Talleres de Perico. Fecha 2, Talleres de Perico, La Mona 44, Defensores de Fraile Pintado, Zapla. Tercera fecha, La Mona 44, Zapla, Talleres de Perico, Defensores de Fraile Pintado. Después se invierte en la localía. Zona número 8, en donde están el resto de los jujeños. Alberdi, de Libertador General San Martín. Central Norte, de Libertador General San Martín. Sociedad Tiro y Gimnasia de San Pedro de Jujuy y Atlético San Pedro.
5: Bien.
0: Linda zona, pero acá me parece que se conocen todos. Todos de la zona de las Yungas y del ramal. San Pedro, Atlético San Pedro frente.
2: ¿Avanza uno por?
0: Dos por zona. Atlético San Pedro, la primera fecha de local frente a Sociedad Tiro y Gimnasia de San Pedro, clásico sanpedreño. Alberdi frente a Central Norte, segunda fecha, Central Norte frente a Atlético San Pedro y Sociedad Tiro y Gimnasia de San Pedro frente a Sportivo Alberdi. Tercera fecha, Atlético San Pedro frente a Alberdi, Central Norte frente a Gimnasia de San Pedro. Los cruces en lo que es la fase clasificatoria. Zona 6, 7 y 8 de los jujeños. 12 equipos que van a representar a la provincia en lo que es este torneo regional amateur, ¿eh? Así que completa la información, comienza el próximo 30 de agosto.
5: ¿Cuándo fue la última participación de Zapla en el torneo?
0: No, y bueno,
5: hace
0: a fines del año pasado. Claro, porque
5: hay cierta ansiedad, ¿no? De todos los equipos, ¿no?
3: Por parecer también. Y siempre cuando se quedan afuera, voy a decir otra vez, espera un año más.
0: Es que sí. Y encima, digamos, este torneo, que son más de 247 equipos, otorga 4 ascensos al torneo Federal A y 4 ascensos a este torneo que va a comenzar en febrero, que es el torneo federal del interior, una cosa de esas que se ha denominado de esa manera, ¿no? Pero bueno, clasifican 2 por zona, mejores posicionados en la fase clasificatoria. Linda zona, ¿no? Ayer justamente charlaba con el técnico, con algunos allegados al cuerpo técnico de Alto Sono Zapla. Una zona picante, ¿no? Una zona en donde obviamente te chocás con otro de los grandes candidatos como Talleres de Perico.
3: Pero la Mona ya ha demostrado...
0: No, obvio.
3: En años anteriores que siempre han armado buenos equipos.
0: Independiente de esto que vos decís, Julio, que es cierto, pero yo también, defensores de Fraile Pinto se hace muy fuerte local.
3: También.
0: Los Tomateros. ¿Usted no estuvo por ahí?
5: Sí, estuvimos en el Festival del Tomate. No.
0: ¿En serio? Pero Defensores de Fraile Pintado, digo.
3: No,
0: un
3: no
0: equipo
3: lo contrataron de ahí, ¿no?
0: Un equipo aguerrido, digamos, un equipo con sentido de pertenencia.
5: Ya me dedicaba a los festivales.
0: Ah.
3: Claro, lo agarró de grande.
0: Ya,
3: de
0: grande.
3: Entonces dijo, no, mejor me vengo acá al Festival del Tomate.
5: ¿Qué estás bebiendo?
0: Cafecito. ¿Cafecito? ¿Quieren cafecito? No,
5: dudo de la procedencia.
3: Pasa que yo creo que sí, está tomando café.
0: Estoy tomando café.
5: Sobredosis de café, ¿no?
0: No, cafecito. Es un medio grandecito, pero café, bueno, ahí estaba yo.
3: ¿Café?
0: No, ¿café? Bien. No, bien negro, bien negro. Para despertarse. Bueno, 18:39, ahí estaba, torneo regional. ¿Qué más quieren saber, muchachos?
3: Tenemos información de Santiago Ferrari, ¿no? Con,
0: sí.
3: Quedó
0: sí.
3: La notita de la
0: jornada. Lo último que digo del torneo regional amateur, y acá le voy a pedir la ayuda al señor Enrique Nicolás Córdoba. ¿Por qué me dijeron que el día viernes llega
5: a Jujuy
0: el emperador? Y no es Gerardo, ¿no? Le digo.
5: En
0: ¿no?
5: China, Gerardo.
0: Delantero paraguayo.
5: A ver.
0: Le dicen el emperador. 38 años.
3: 38
0: años. Llega Alto Sono Zapla Julio César Cáceres.
5: No.
0: ¿Lo tiene o no?
5: ¿Usted sí.
0: Que, usted que maneja... A mí me suena.
5: Sí. Sí.
0: A mí me suena. De último paso por Mitre de Posadas. Misiones estuvo jugando ahí. Julio César Cáceres, el emperador, estaría arribando el día viernes para sumarse ya a los entrenamientos
5: bueno,
0: de
5: Galo. Olimpia salió campeón de la Libertadores en el año 2002. También jugó en Boca Juniors, campeón en el 2008.
0: Llega el emperador. Ese me parece que es el defensor.
3: Este delantero.
0: Este claro, delantero, este 9. El emperador. El emperador del gol.
5: Busca el Atlético Tucumán. Ah,
0: ese otro, Julio César. Acá tenemos un Julio César.

0: es el gran objetivo de poder disputar los Juegos Olímpicos. Uh-huh. Ya se le venía frustrando la anterior vez, era muy joven y por ahí no tenían las posibilidades, y ahora está peleando el todo por el todo y con la posibilidad. Lo escuchamos a Santiago Ferrari entonces, que nos cuenta acerca de esta gira que va a estar realizando.
1: Bueno, ahora por suerte hace un mes y pico nos confirmaron que estamos clasificados para los Juegos de Sur, digamos, uh-huh, los Juegos Sudamericanos, que va a ser acá en Argentina, en Rosario. Uh-huh. Darío como entrenador de selección y, bueno, otro chico más de Buenos Aires y dos chicas de también de Buenos Aires, que, bueno, van a estar los mejores de todo Sudamérica. Solamente dos en la rama masculina y dos ramas femeninas de Argentina. Y después, así, de todo Sudamérica. De ahí volvemos y nos quedamos entrenando hasta octubre, que tenemos una gira y vamos a estar participando en la Copa de Alemania en Cottbus. De ahí nos vamos para un campus de entrenamiento que se va a hacer en el Centro de Alto Rendimiento de Barcelona, preparándonos para el torneo del Mundial de China en Beijing. Bueno, la verdad, yo creo que todo tipo de, cuando se habla de Juegos Olímpicos, Juegos o de Sur, Juegos Panamericanos, es otro tipo de torneo, es otro ambiente, porque se siente están todos los deportes, no es solamente una semana que vas y ves todo lo de tu solo deporte, sino que vas, bueno, en la semana que vamos compartimos con todos los deportes que hay, digamos, y viajamos todos juntos con los otros, porque nosotros de acá nos vamos a Buenos Aires, de ahí nos juntamos con toda la delegación de Argentina y de ahí nos mandan para Rosario. Entonces, bueno, eso es lo más lindo, el conocer otro ambiente, que es lo que siempre digo, ¿no? Que lo importante del deporte creo que es el conocer, el aprender, y bueno, después lo otro llega solo. Yo estoy poniendo todo de mí, mi entrenamiento lo hago con todas las ganas, nunca perdiendo mi objetivo. Por suerte tengo un buen equipo, digamos, con Tantino, con Darío, nos llevamos muy bien, entonces son lindos los entrenamientos. Y obviamente ahora estoy con otros tipos de trabajo, que es lo que más me costaba antes, que es la dieta, comer bien, después trabajar la cabeza con psicólogos deportivos. Entonces, bueno, estoy con todo eso y creo que es un granito de arena que cada vez va sumando más para poder el año que viene comenzar de la mejor manera para... porque bueno, el año que viene ya comienzan las clasificatorias, digamos. Claro. Y bueno, estar con todo.
0: Ahí pasaba, ¿no? Un poco de la nota contando lo que se viene para Santiago Ferrari, atleta jujeño. Sí. En lo que es ya el mini trand y saltos ornamentales en trampolín.
2: Muy bien, me queda para un título de gimnasia nada más, Quique.
3: Gimnasia y Pesenano quiere repetir lo más posible lo que se vio en el último partido. Veremos si la idea del entrenador es tratar de asemejar lo que fueron los 11 que ganaron el último día domingo aquí en Jujuy, enfrente al sábado 15:30 a Patronato de Paraná. Hay malestar con un jugador de Gimnasia que está lesionado. Uh-huh. Y que no está lesionado para andar de boliche en boliche. No. Sobre todo por Palpala.
2: ¿Nombre?
3: No puedo decirlo.
2: Bah. Nos vamos.
3: Mañana, si quieres.
2: Mañana, gracias. Sí, mañana estamos. Gracias, querido Mencho. Gracias, Rita. Hasta mañana, chicos.
0: Hasta mañana.
2: Chau, chau.
4: Pasamos de comprar combustible venezolano y financiar al chavismo a romper el récord de exportaciones energéticas.
5: Aplaudo una y otra vez la iniciativa que ha tenido el Gobierno Nacional de poder escucharnos cuando nosotros pedimos que el RIGI debía contemplar también el Astro.
6: Lo que te beneficia es que la tasa de un crédito en dólares es muy inferior que una tasa de crédito en pesos.
7: Esto no puede ser más, siempre con el miedo. Y esta vez nos confiamos, yo le dije a mi señora, ¿y estos dos? No, son dos nenes, porque esa es la verdad, dos nenes enfierrados.
8: Esto que ayer fue calificado tal vez como un incidente que podía suspender el juicio, no lo va a lograr. Es muy satisfactorio para nosotros.
9: No vino Rob, hiciste dos goles.
10: Claro, no creo que venga más.
9: No, claro. No lo quería decir yo al primer ministro de Países Bajos, ¿no?
10: Su excelencia, no venga más.

0: presidente destacó la fortaleza del modelo económico.
1: Al cerrar el foro del Consejo de las Américas, Javier Milei recordó los logros de su gestión.
2: Hicimos un ajuste de 15 puntos del PBI, le devolvimos a los argentinos 15 puntos del PBI. Es más, bajamos impuestos por 3, con lo cual le devolvimos a los argentinos 100 mil millones de dólares. Decían que no se podía hacer un ajuste, ni siquiera en 4 años, lo hicimos en 1 mes. Y además, no solo que la economía no cayó, sino que además se expandió. Sacamos de más de 14 millones de personas de la pobreza, la indigencia pasó del 20% al 6% y la pobreza infantil del 70 al 42%. Falta, sí, claro que falta un montón, la foto sigue siendo horrible, pero la película sigue siendo la mejor película de la historia argentina.
0: En ese sentido, el jefe de Estado explicó los pilares del crecimiento que vive la Argentina.
2: Se basa esencialmente en 3 pilares. El primero, digamos, son los rendimientos crecientes. Es decir, lo que hace el coloso, Federico Sturzenegger, gracias coloso. A ver, los rendimientos crecientes es que cuando ustedes incorporan un insumo, la producción crece más que proporcionalmente.
1: Milei agregó que su confianza está depositada en los argentinos que no quieren vivir en Cuba.
2: La contracara es que el riesgo país de niveles de 3.000 cuando nosotros llegamos, hoy está entre los 450 y los 500 puntos, porque claramente, obvio, digamos, estamos en un contexto de políticos donde el lado de enfrente lo único que intenta es romper todo. Digo, sigo depositando mi confianza en los argentinos que no van a querer volver al pasado y no quieren convertirse en Cuba.
0: El canciller Pablo Quirno destacó los logros de los vínculos comerciales con diferentes regiones del mundo.
3: En menos de 3 años, ese mapa se encuentra completamente reconfigurado. Con el acuerdo con la Unión Europea, abrimos para nuestra producción una zona comercial de 700 millones de personas, con más del 95% de las líneas arancelarias europeas en proceso de liberalización. Con EFTA, mejoramos el acceso para más del 97% de nuestras exportaciones. El acuerdo se encuentra en trámite de aprobación en el Senado. Al mismo tiempo, Singapur completa un puente hacia uno de los grandes nodos comerciales, financieros y logísticos de Asia.
1: Un temporal afecta la zona del Paso de Jama.
0: El informe de Fernanda Navarro desde Radio Nacional Salta.
4: El bloqueo del Paso de Jama, provocado por un persistente temporal invernal, ha dejado atrapados a numerosos camioneros y pasajeros de larga distancia en la zona de alta montaña. El Hospital Nuestra Señora de Belén de Susques activó un dispositivo especial de salud que ya acumula 98 atenciones según el balance oficial del centro asistencial. Los cuadros más frecuentes son el mal de altura agudo, trastornos digestivos y afecciones respiratorias. Estas últimas agravadas por la exposición a temperaturas gélidas. Los equipos médicos realizan controles rigurosos de signos vitales y aplican terapia hiperbárica.
1: Se normaliza la circulación vehicular en el Paso Cristo Redentor.
0: El informe de Victoria Lupu desde Radio Nacional Mendoza.
5: El Paso Internacional Cristo Redentor completó con éxito la primera fase de descongestión tras la reapertura del corredor bioceánico. A partir de este jueves, la circulación cambiará de sentido para permitir de manera exclusiva el avance de los camiones que aguardan del lado chileno. Osvaldo Valle, vocero de Gendarmería Nacional en Alta Montaña, da detalles.
6: Debido al gran trabajo de todos los organismos en la zona de Alta Montaña, se adelantó y cruzaron todos los camiones que esperaban en la zona de Mendoza, lo que ha hecho que se adelante hoy el operativo desde Chile hacia Argentina.
1: Créditos en dólares para las empresas.
0: La nueva normativa permite a los bancos destinar hasta el 15% de sus depósitos en moneda extranjera a financiar a personas jurídicas.
1: Por Radio Nacional, el economista Salvador Di Stefano describió los beneficios de la propuesta oficial.
7: Lo que te beneficia es que la tasa de un crédito en dólares es muy inferior que una tasa de crédito en pesos, porque dentro del sistema financiero las personas están más proclives a ahorrar en dólares que a ahorrar en pesos. Entonces, eso lo que genera es que vos tengas dólares excedentes para prestar y no tengas pesos excedentes para prestar. Como la relación peso y préstamo está en tensión, la tasa en pesos es muy alta para las empresas.
0: El aeroparque porteño permanecerá cerrado por 48 horas la próxima semana.
1: El informe de nuestro colega Cristian Varela.
8: El aeroparque Jorge Newbery dejará de funcionar entre las 9 de la mañana del martes y las 16 horas del jueves de la semana que viene, ya que el concesionario realizará tareas de mantenimiento en la pista principal. Y por ese motivo, más de 900 vuelos se verán afectados, ya que el 40% fueron reprogramados por las aerolíneas y el 60% restante trasladados para su partida y arribo al Aeropuerto Internacional de Ezeiza.
0: Juicio por la desaparición de Loan Peña.
1: El informe de Enderina Álvarez, desde Radio Nacional Santo Tomé.
9: El testimonio que marcó la semana es el de el comisario Maximiliano Ciales, integrante de la Policía Federal y uno de los investigadores que trabajó en la causa. Ciales explicó ante el tribunal cómo trabajó sobre las declaraciones de los imputados, aquellos que estuvieron en el almuerzo el 13 de junio, las cámaras y las comunicaciones telefónicas. El investigador puso especialmente el foco sobre Carlos Pérez y María Victoria Callaba y marcó contradicciones entre sus declaraciones durante la instrucción y la información obtenida a partir de los teléfonos celulares y las antenas de telefonía. Los datos obtenidos de los dispositivos permitieron establecer que se habían trasladado hasta la vivienda de Bertón Hijo, hijo de María Victoria Callaba. Las audiencias continuarán la próxima semana con nuevas declaraciones previstas para los días martes, miércoles y jueves.
0: Detienen al padre del niño que llevó 71 envoltorios de cocaína al jardín.
1: El informe de Franca Chiafistela, desde la emisora de Radio Nacional en la provincia.
10: Por el caso del menor de edad que llevó 71 dosis de cocaína al centro de cuidado infantil, la Fuerza Policial Antinarcotráfico detuvo a su padre durante un allanamiento en barrio Ampliación Cabildo. La secretaria de Fortalecimiento Familiar, Eugenia Pomazán, indicó que se aplicó el protocolo de seguridad para resguardar al menor y se trabaja en el acompañamiento de todas las familias del barrio.
11: Estamos trabajando en el acompañamiento para todas las familias que están en ese barrio, para todas las familias que están claramente muy preocupadas por la situación, con quienes hoy estuvimos conversando, y también con los equipos que están en este centro de cuidado infantil.
1: Deportes.
0: La información con Eladio Arregui. Eladio, buenas noches.
12: Hola, Abel. Hola, Darío. ¿Cómo les va? Bueno, vamos a comenzar. Esta noche, Copa Libertadores de América. Rosario Central va por los cuartos de final, va en búsqueda de los cuartos de final. Jugará en San Pablo ante el Corinthians, el partido de ida 0-0, partido muy difícil, el ganador de acá enfrentará a Estudiantes de La Plata. Si pasa el equipo santafesino, tendremos una semifinal con un equipo argentino, porque se enfrentarán en cuartos Central y Estudiantes. Vamos al tenis. Tras gran actuación del platense Thiago Tirante, está en los cuartos de final, intentará un lugar en la semifinal, Masters 1000 de Cincinnati, la mejor actuación de un argentino este año en el circuito profesional, enfrentará al francés Arthur Fils, y vamos a ver cómo le va, el partido comienza a 9:30 de la noche. Ganaron y golearon los Leones, hoy Mundial de Hockey, 7-1 a Nueva Zelanda, el próximo partido contra un viejo conocido argentino, Inglaterra. El próximo sábado a las 2 de la tarde y mañana comienza la actividad Gran Premio de Fórmula 1 de los Países Bajos con Franco Colapinto a partir de las 7:30 la carrera el domingo a las 10.
0: Gracias, Eladio.
12: Chau.
0: Hasta luego.
1: Un terremoto de 7,2 grados azotó a Perú.
0: El sismo afectó a la sierra del sur de ese país, en donde se registraron deslizamientos y movimientos de tierra en zonas rurales.
1: El Centro de Operaciones de Emergencia Nacional indicó que el movimiento tuvo como epicentro a la localidad de Coracora, en la región de Ayacucho.
0: Fue percibido entre moderado y fuerte en varios departamentos peruanos.
1: En tanto, desde el Instituto Nacional de Defensa Civil del Perú, el general Luis Enrique Vázquez Guerrero indicó que no tienen datos de daños en salud y la vida de las personas.
13: Tenemos en varias regiones que se ha percibido el sismo. En Ayacucho, por decir, básicamente todo Ayacucho, Parinacocha, la percepción de la población ha sido fuerte, han estado alarmados. Después tenemos en Apurímac leve, en Ica entre moderado y fuerte, en Moquegua leve, en Cusco leve. Nosotros inmediatamente sobre estos temas, inmediatamente las direcciones concentradas llaman a dar la información, igual con los gobiernos regionales, locales, a través de sus centros de operaciones de emergencia. Entonces básicamente acá nosotros, obviamente la población se encuentra también preocupada. preocupada y alarmada, porque hemos tenido sismos que han estado en Venezuela, después Colombia. Hemos tenido uno acá nosotros en Chongos Bajo, Junín, que ha sido de 5.4 a 9 kilómetros, y allí en movimientos sísmicos, pues sí, por la profundidad que ha tenido en solo 9 kilómetros, se ha causado gran impacto. Hemos tenido lamentablemente 5 fallecidos por este consecuencia del sismo, y también estructuras colapsadas. Afortunadamente acá ha sido 108 kilómetros, aún seguimos nosotros monitoreando y los daños se siguen reportando, pero hasta el momento no tenemos daños que afecten a la salud o a la vida de la persona.
0: La economía creció 0,8% en junio. El informe de Alejandra Gallo.
14: La actividad económica avanzó 0,8% en junio, según reveló el INDEC, y eso implicó una acumulación de 1,9% en el primer semestre. Este dato se conoció a la tarde luego de la participación del viceministro de Economía Daza en el Council de las Américas, donde ratificó el rumbo económico y observó el crecimiento de las inversiones en el sector privado. Frente a un auditorio colmado de referentes del empresariado local y regional.
1: Más información con Liliana Arias.
15: Actividad volando. La frase pertenece al presidente Javier Milei al celebrar que en junio la economía creció un 0,8%, mientras que a nivel interanual el incremento fue del 2,7%. A través de un posteo en redes sociales, el primer mandatario cuestionó una vez más a periodistas y economistas y destacó que 13 de los 16 sectores de la actividad manifestaron un crecimiento con respecto al mismo mes del año pasado.
0: Javier Milei destacó la contundente baja de la inflación.
1: El presidente recordó que el país quedó en concepto de aumento de precios y destacó su vaticinio sobre la inflación de agosto.
16: La caída todavía es más fuerte. Recuerden que cuando nosotros llegamos, en diciembre la inflación mayorista fue del 54%, y mal que le pese a los medios y a los economistas y demás, digo, si ustedes revisan mis declaraciones, siempre dije lo mismo acerca de la inflación mayorista. La inflación no de agosto, que es la que sale en septiembre, sino ya la de julio, arrancó con cero, siendo 0,8%.
0: Además, recordó que durante 2025 la economía creció pese a los intentos, dijo, de un golpe de Estado.
16: Del año pasado, a pesar del intento del golpe de Estado, las 40 leyes tratando de destruir el equilibrio fiscal, los 7 intentos de juicio político, ¿sí?, los 10.000 deportados que hubo el año pasado, digamos, tratando de pudrir la calle, y obviamente la complicidad de empresarios, medios de comunicación y todos los que se benefician de que Argentina le vaya mal, Argentina creció el 4%.
1: Allanarán las clínicas Los Arcos y Swiss Medical.
0: La medida se ordenó en el marco del juicio por la muerte de Diego Maradona para determinar si la Junta Médica se basó en análisis de el papá de Diego.
1: El fiscal Patricio Ferrari ordenó los allanamientos en ambos sanatorios y solicitó que el neurólogo Hernán Trimarchi sea investigado por falso testimonio.
0: La información con Ernesto Arriaga.
17: Vamos a terminar el caso James Jujuy y el Cristo Redentor, Tierra de las 21. Recordemos que todos los caminos están pasando de Chile a la Argentina. Por otra parte, el Paso Zamorí cierra ahora a las 19 y abre mañana a las 9 de la mañana en ambos sentidos de circulación, Villa Angostura, Osorno.
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0: hola, hola, pero ¿cómo les va? Qué gusto saludarlos. Aquí estamos comenzando Pasión Nacional en este segundo tiempo, en esta segunda edición, en una prolongación de lo que hacen al mediodía los compañeros. Nosotros llegamos para concluir la jornada, siempre con un partido de fútbol que está dando vueltas por allí, porque hay mucha actividad deportiva, afortunadamente, pero con otros títulos impactantes en este comienzo de Pasión Nacional. Mi nombre es Eladio Arregui, me acompaña el Negro Romero en Córdoba, Jorge Godoy, toda la gente que hace Pasión Nacional y todos los compañeros que nutren de información este programa para charlar con los oyentes que se comunican vía WhatsApp al 11-38-70-74-85, el WhatsApp Nacional, así dejan el mensaje escrito para charlar sobre los temas de actualidad y lógicamente de lo que está ocurriendo en materia deportiva en esta jornada. Se vienen los partidos de este fin de semana, un clásico como el de Racing Boca que se va a jugar el próximo domingo, y también con lo que ha pasado en la Copa Sudamericana y Copa Libertadores en la última jornada, con los resultados que han traído algunas sorpresas. Están ganando los visitantes, y la pregunta que uno hace, en la Copa Sudamericana, ¿qué equipo argentino va a llegar más lejos, al igual que en la Copa Libertadores de América? Así que bueno, pueden comunicarse al 11-38-70-74-85, 11-38-70-74-85, hoy juega Rosario Central, un partido definitorio, enfrentando al Corinthians a las 21:30, hasta ahora, para darle un ánimo a los hinchas de Central, están ganando las series, la mayoría, los visitantes en la Copa Libertadores. Ganó Palmeiras anoche de visitante, ganó Platense de visitante, había ganado Estudiantes de La Plata de visitante, solamente ganó el local Flamengo, que le ganó 3-2 al Cruzeiro anoche en un gran partido también. Así que bueno, veremos cómo le va esta noche a Rosario Central. 11-38-70-74-85. ¿Qué equipo argentino llega más lejos en la Sudamericana y en la Libertadores? ¿Pasa Central esta noche? Ya vamos a estar con los oyentes. 11-38-70-74-85. Nos pone en el aire Miguel Gauna, en producción Patricia y Pato, en control central Hernán, Claudio, el Chelo Díaz, Fabio Martínez, no sé si está Fabio Martínez hoy, bueno, todos los que están allí, Charles Invile, son muchos, hay cambio de turno hasta ahora, así que yo menciono a todos para no errarle, Luciano Profili también. Está Sergio Serratea, pero saludo primero al número uno en Córdoba, José Luis Romero. Hola, hola, negro querido, bienvenido.
1: ¿Cómo serán los otros? ¿Cómo te va? Acá en Adio. Cualquier día y cualquier horario nos encontramos.
0: Cualquier día, cualquier hora, en cualquier lugar.
1: ¡Qué cantor! ¡Qué cantor el de ti!
2: El micrófono cantor
1: del pueblo. Hola, Sergio. Acá disfrutando de estas horas del verano. Un día hoy de...
0: ¿Sí? De colección.
1: Como dice usted, no sé algo de la zunga, no sé de quién.
0: Apretado como zunga burro.
1: No lo dije. No, calor. Oh,
0: ah, calor.
1: Sí. Llegó casi a 26 grados a pleno sol.
0: ¡Opa!
1: Imagínate vos, a esta hora hace 21 grados.
0: Mira vos, acá no, en este momento tenemos 16 y medio, pero tuvimos 19 y medio, casi 20 grados en algún momento de temperatura. La verdad que se elevó bastante. Pero ya tenemos, porque el pronóstico del tiempo acá se modifica mucho, y bueno, y para el fin de semana parece que la cosa acá va a ser mucho, mucho frío. El sábado anuncian 4 grados de mínima, y el domingo 5 de mínima. El sábado la máxima acá, 12, y el domingo 13, y hoy tuvimos 20. Viste que, para no enfermarte después, ¿no?, porque los cambios de temperatura... Bueno, José
1: sí,
0: Luis.
1: Yo los escucho que hace de la final del Mundial 74, que no tiene sol en Buenos Aires.
0: Sí, claro. Tremendo. Este invierno fue muy curioso. Bueno,
1: no,
0: negro.
1: Mañana y el fin de semana acá también vuelve el frío.
0: Ah, bueno, claro.
1: Sí,
0: bueno.
1: Sí.
0: Bueno, sí. Los oyentes que. Dice. Para... Buenas noches, amigos de Radio Nacional. Soy Daniel de Munro. Para mí, el que va a llegar lejos es River. Algunos se reirán, pero van a ver porque el equipo que armó va a mejorar. Saludos a todos, los conocidos, abrazo grande. Gracias, Daniel. Pregunto, ¿no? ¿Qué equipo argentino va a llegar más lejos en la Sudamericana y en la Libertadores? ¿Cómo le va, Jorge Godoy? Bienvenido aquí a Radio Nacional. Me está saludando con la mano y yo le estoy dando el micrófono. Está lejos el micrófono. Ahí lo tenés, a Rey.
2: Ya, Dionero, Zarratea, un abrazo grande para todos. Venía escuchándolos en el comienzo, lejos de responder esa pregunta que vos estás haciendo, porque... si me tengo que jugar por uno de los equipos argentinos que vaya a llegar lejos, me voy a jugar por River, más allá de todo lo que se pueda llegar a decir en contra del equipo del Chacho Coudet, que ayer tampoco la pasó del todo bien, pero bueno, tiene mucho tiempo para mejorar. Pero venía tratando de saber, y esto te lo tiro a modo de anticipo, si Independiente va a poder vender alguno porque está poniendo de oferta, y esto lo tiro como título también para que... sepa lo que está pasando. Está poniendo de oferta a todo el plantel de reserva. Lo que quieren hacer es desprenderse, como sea, de un jugador de la reserva que haya firmado por lo menos el 25% de las planillas del último año
0: para que
2: pueda liberar un cupo para el Jimmy Dávila. Porque Independiente compró jugadores o trajo jugadores.
0: Y no tiene un cupo.
2: Y uno no puede jugar hasta fin de año.
0: Que es Machuca. Está machucado ese paso.
2: Otro entró, le hicieron 4 goles, así como entró salió del arco.
0: Mele.
2: Otro viene y puede que llegue a estar citado para este fin de semana, si es que de urgencia Independiente vende alguno. Porque
3: lo tiene que vender afuera.
2: Lo tiene que vender afuera, claro, lo están apartando a Chile, a
3: por
2: México.
3: Ejemplo, después lo hablamos, se va Gil, que San Lorenzo tanteó a Rey, ese pase no abre cupo.
2: No, claro, tiene que ser una venta al exterior, por eso claro. Están desesperados vendiendo.
0: San Lorenzo quiere a Rey.
3: Habló con Rey.
0: De Independiente.
2: Sí, se va Gil. Sí. Pero Rey ahora es, y no como la semana pasada, porque esto es todo muy...
0: muy cambiante.
2: Ahora es el arquero titular de Independiente.
0: Y sí,
2: porque
0: siempre
2: después
0: lo fue.
2: De la mala actuación de Mele en la Copa Argentina,
0: claro.
2: Paga los platos rotos el arquero uruguayo. Y bueno, de verdad, le patearon 5 veces el arco y hicieron 4 goles.
0: Sí,
2: está bien.
0: No sé si tuvo alguna responsabilidad, pero bueno.
2: Pero y la incorporación de Calderón, que puede llegar a estar el próximo fin de semana porque tiene 3 defensores lesionados Independiente: Valdés, que fue operado esta mañana, Godoy y Fedorco, dos desgarrados, puede llegar a estar este fin de semana. Y el resto, como te decía, uno que no puede jugar porque no está habilitado y el otro porque está suspendido por la FIFA, más allá de Maxi Mesa, que ya hizo su reestreno en Independiente y que viene de River, fue descartado por malos rendimientos.
0: Exactamente, sí, que no es titular tampoco, ¿no? Que no,
2: tampoco es titular.
0: No ha rendido. Bueno, bien, los oyentes que se comunican al 11-38-70-74-85, Miguel de Albardón, San Juan, dice, es un placer escucharlo, a mí me parece que el que más lejos va a llegar es Central, puede que River, pero no lo veo tan lejos, soy de San Juan, Michelle Albardón. Bueno, y también, hola chicos, ¿cómo andan? Yo como River, zafando, pero aunque jugó como... muy mal, dice, para mí de local va a mejorar. ¿Cómo te va, Sergio Zarratea? Bienvenido.
4: ¿Cómo anda?
0: Bien. ¿Y San Lorenzo qué? ¿Ya está en Río Cuarto?
4: Sí, señor, ya está en Río Cuarto. Mañana juega contra Misión de Radio Nacional ante Estudiantes. 2 títulos de San Lorenzo. El primero, Nicolás Blanco, lateral derecho de San Lorenzo Almagro, tendría una distensión. Por lo cual, si esto se confirma, Pipo Grosito debería cambiar el 11. Para jugar mañana. Pero la noticia es Orlando Gil.
0: Se va.
4: Hay 2 ofertas. Una del Lille, que está dando vueltas desde la semana pasada, el Lille de Francia, y otra que llegó en las últimas horas del Monza de Italia. Las 2 ofertas, a grandes rasgos, si hablamos del total, son similares. Pero ¿por qué han tomado la decisión de avanzar con el Lille? Porque la del Monza ofrece comprar en 4 millones y medio de dólares el 50% del pase de Gil, es pagando ahora $500,000 y dentro de un año los 4 millones restantes. O sea, los 500,000 serían como un préstamo, claro, por un año, con una obligación
0: de compra,
4: pero sin importar el rendimiento del jugador. O sea, si el dueño lo tiene que comprar.
0: Claro, sí, sí.
4: Y San Lorenzo dice, dentro de un año me trae la plata. Y yo la necesito ahora. Por eso,
0: eso es el Monza.
4: Por eso se decidió avanzar con el Lille, que dio lo que hay el jugador también, por una cuestión que habló con el entrenador y el entrenador le prometió que va a pelear por la titularidad, no va a ser suplente. Vos venís acá y vas a pelear por tu lugar, tratando de subir un poquito la cifra que ofrece el Lille, que es de 3.700.000, para que quede 4 millones, una cifra similar a eso, porque ofrece 3.700.000 porque le meten los, le sacan, hay que sumarle los impuestos y demás que no llegan a San Lorenzo. Entonces San Lorenzo quiere un poquito más limpio. Esto estaría a punto de concretarse en estas horas y Gil dejaría el arco de San Lorenzo Almagro. En el medio de estas negociaciones que se vienen dando desde hace varias semanas, San Lorenzo en su momento, es más, hubo una nueva charla con Rodrigo Rey la semana pasada, a ver si a Rey le interesaba ir a San Lorenzo. Rey en su momento dijo que sí, pero como contaba Jorge, la situación es distinta. Le venía otro arquero, claro, venía para ser titular, y ahora es el titular de Independiente. ¿Qué pasará si se concreta en estas horas la salida de Gil y van a buscar un arquero? ¿Y Rey qué va a contestar?
0: Que no. Para mí que no. Yo creo que está bien.
2: Hay una cuestión también que es importante en cuanto al caso Rey, que tiene contrato hasta fin de año en Independiente, y que tanto él como Ábalos, que son dos de los jugadores importantes del plantel, de un plantel que no se caracteriza justamente por tener jugadores muy importantes y de referencia, son muy pocos, tienen contrato y tienen que sentarse a arreglar todavía, ya hace rato que están dormidos los dirigentes con uno y con otro. Entonces digo, también a la hora, más allá de lo futbolístico, de los gustos y de lo que tenga ganas de hacer el arquero, que hoy en Independiente es referente y bueno, casi capitán, dejó la capitanía ahora por, veremos qué toma el nuevo técnico como decisión, ¿no? Pero dejó la capitanía para Marcone con el comienzo de este campeonato. Deberá optar por renovar con Independiente y seguir siendo referente de vestuario o ir a un lugar nuevo en donde no sabemos si va a ser referente y donde tiene que darse lugar también.
0: Sí, claro. Bueno, aguardaremos a ver qué pasa ahí.
4: Pero bueno, en estas horas se termina de definir. Todo parece que Gil dejará definitivamente de ser el arquero de San Lorenzo y se va al Lille de Francia.
0: Así que ya no juega más en San Lorenzo, porque está
4: suspendido.
0: Está suspendido. Sí, está suspendido, no se sabe cuántas fechas tampoco.
4: No, hoy salió la del jugador de Huracán, pero no salió de Gil todavía.
0: No salió de Gil, y bueno, pero eso también tienen que resolverlo, porque si lo transfieren, tiene ahí seguramente...
4: Si allá... Yo creo que...
0: seguramente, cuando lo transfieran, ahí ya está la fecha
4: cumplida. Sale la fecha, le dieron fecha cumplida y listo.
0: Ya está. No sé por qué no dan la fecha tampoco, ¿no? Me parece que...
4: Porque el Tribunal de Disciplina de AFA está haciendo cualquier cosa. Porque está metiendo sanciones. Acuérdese lo que le digo. En 10 días le bajan la sanción.
0: ¿Sí? ¿A quién?
4: A cualquiera de los
0: a
4: que...
0: A Maravilla Martínez.
4: Ponga, ¿cuántas fechas le dieron?
0: Tres
4: fechas, le bajan una fecha.
0: Ya cumplió una, cumple dos contra Boca, le quedaría una.
2: ¿Y por qué motivo, razón o circunstancia?
4: Porque lo viene haciendo sistemáticamente en el último, este año, están metiendo sanciones ejemplificadoras, y vos decís, ¡fa! Le dieron cuatro fechas, mirá vos, qué bien.
2: Está bien, pero una cosa es cuando arranca una temporada, cuando hay un cambio de campeonato.
4: Bueno, a Enzo Pérez el otro día, Enzo Pérez.
2: Ahí también estamos hablando de otra categoría.
4: Bueno, pero el mismo reglamento. El mismo tribunal.
2: Sí. Bueno, sabemos que no es el mismo reglamento para todos los equipos.
4: No, está bien, pero digo.
0: No, eso sí.
4: Pero viene pasando permanentemente, le meten una sanción y decís, oh, qué bien. No. Por una fecha se levanta la sanción.
0: A Maravilla Martínez.
4: Con todos los equipos, ¿eh?
0: Sí, ¿no? Sí. No, sí, a todos los equipos, no sé por qué lo hacen. A Maravilla Martínez le dieron dos fechas en el campeonato anterior, en aquel partido contra Central, que estuvo mal expulsado, le dieron dos fechas. Sí. Ahora estuvo bien expulsado, le dieron tres. Bueno.
2: Pero además estaba la cuestión de la reincidencia en el caso específico de Maravilla Martínez.
0: Sí, pero, pero la reincidencia tiene que estar dentro de los dos meses, y ya habían pasado más de dos meses.
2: Bueno, sí, está bien. Sí,
0: entonces,
2: sí,
0: por eso ya no le correspondía a Maravilla Martínez. Bueno, Negro, de los equipos argentinos, anoche River en lo que tiene que ver por la historia, River fue goleado. Ahora, por el resultado, trajo un empate, porque jugó muy, pero muy, jugó mal River, y no lo perdió por esas cosas de la vida, nada más. Sí, por esas cosas de la vida no lo perdió, porque en otro momento pegó dos tiros en los postes, en el travesaño, en el palo, Independiente de Santa Fe. Después tuvo una equivocación Rivero, que siempre tiene alguna oferta, algún jugador de River, que se lo perdió otra vez Bustos, que no se la dio a Rodallega por el medio, que estaba solo para empujarla sin arquero, y se perdió otro gol más. Es decir, que tres goles hechos perdió Independiente Santa Fe de Bogotá ayer, ante un River que volvió a ser un equipo muy dubitativo, y que más allá de Otamendi y de algún otro futbolista que acompañó y que corrieron, que pusieron, después no lo perdió, insisto, porque no acertaron el arco, nada más que por eso. Nada más que por eso. No sé qué opinás, negro.
1: Oh, sí, tal cual, coincido plenamente. A ver, si me apurás, vos me decías de qué equipos son candidatos a llegar o a disputar el título de Copa Sudamericana. Y qué sé yo, te diría por nombres, obviamente, que River
0: y Boca, sí. Lógicamente, bueno, uno de los dos va a quedar afuera si sigue, ¿no?
1: Sí, no, River y Boca. El tema, en el caso de Boca es muy claro. Boca tiene un plantel muy corto. Imagínate vos, que tiene que jugar, está bien, tiene que jugar con Recoleta, pero tenía que ratificar el pase a cuartos de final. Tiene que jugar con Racing, tiene que jugar con Vélez por Copa Argentina, y tiene los titulares y para de contar. Es decir,
0: tiene plantel Boca, negro, tiene plantel. Lo que pasa es que a lo mejor algunos jugadores no están rindiendo. Por ejemplo, este año todavía no jugó un partido Palacios, por ejemplo. Recién jugó Belmonte el martes su primer partido desde que llegó a Robarrena. Jugadores que quizás, o el mismo Alarcón, jugadores que están en Boca, pero que les pasa como le ocurría o le ocurría y le suele ocurrir a River. Son futbolistas que están, que son buenos jugadores, en otros clubes han rendido, pero cuando ingresan en estos clubes, tanto Boca o River, no están a la altura. Y entonces ahí se nota mucho la diferencia entre titulares y suplentes. Pero plantel tiene Boca, si vos, por ejemplo, delanteros, tenés, bueno, Ceballos, no se sabe qué va a pasar con Ceballos, hasta que no firme el contrato no juega, así que está fuera en este momento. Pero tenés a Villa, tenés al pibe Flores, tenés a Romero, tenés a Ener Valencia. Vareiro no se sabe cuándo vuelve a jugar, está en la misma situación que Cavani, lamentablemente, un problema así, un problema serio de la zona lumbar y con el bloqueo que le hicieron, y no se sabe cuándo va a volver a estar en condiciones de poder actuar. Y bueno, tiene algunos jugadores Boca, pero a mí me parece que Boca tiene de media o campo hacia adelante es una cosa, y de medio campo hacia atrás es otra. Creo que los defensores centrales, allí tiene el talón de Aquiles Boca, me parece a mí. Y todavía no termina de convencer el arquero, aunque en los últimos dos partidos mejoró.
1: Sí, el arquero mejoró. A ver, el arquero mejoró, pero todavía está en observación. Todavía lo están viendo. Es decir, ponen que con Lozano, con Gorosito, tiene alternativa para un 4. Del otro lado, lo tenés a Blanco, que sí, ese es titular. En la saga central, Dilolo, no sé si seguirá, pero ponele que siga Dilolo, y a veces lo ha puesto a Figal, y del otro lado a Pellegrino y a Costa, pero ninguno lo termina de convencer, por eso cambia permanentemente.
0: Sí, ahí los zagueros centrales tienen problemas, tienen problemas.
1: En medio campo, sí, Paredes, Milton Delgado. Tenía Casimir en un nuevo rol que de goleador, le encontró un lugar, y ponele a Aranda. Lo tenés a Flores, lo tenés a Merentiel. Como alternativa, que puede ser titular, si anda bien, podría ser Villa. Pero después empezás a ver, y lo otro todavía no han movido la aguja, hay que verlo. Al Toto Belmonte no es el Toto Belmonte que vimos en Lanús. Romero y Zenón, y le han dado oportunidades. Y Velasco los otros días anduvo bien porque en Recoleta estaba jugadazo. Es decir, no paraban a nadie. Y Palacio, una incógnita. ¿Qué sabe cuándo va a volver? Y Jiménez. Y Valencia los otros días, obviamente, está dos o tres cambios debajo en cuanto a lo físico que el resto. Es decir, y en el caso de River, River tiene con qué. pero me parece que hay temas profundos en River, además del funcionamiento colectivo. No tiene un 9, no tiene un 9. Si estuviera bien Driussi, ¿sabés qué? Driussi juega con una pierna menos, con Santos Borré y con Beltrán. El tema es que Driussi, pobrecito, te juega un partido o dos y se lesiona.
0: Sí, eso es verdad, eso es verdad.
1: Y bueno, y vos decís, Montiel, crack, Acuña, crack, campeones del mundo. Pero viste, Montiel siempre juega al límite, se retira lesionado, está con una dolencia. Y Acuña, y tenés que inventar después. Obviamente, si empiezan a funcionar, River les pasa el trapo a todos. Pero, y Boca igual, pero juega con eso que tiene, ¿no? El resto está por verse.
0: Sí, eso es verdad. Vamos a escuchar ahora el informe de River, hablando Agustín Domper sobre las novedades del millonario que llegó esta mañana después del empate de anoche, un empate con sabor a victoria para River con lo que fue el partido. Agustín, te escuchamos.
5: Hola, hola Eladio, muy buenas tardes, el gusto de estar en Pasión Nacional segundo tiempo. River se trajo un punto que fue a buscar a Bogotá, al Campín, y ahora debe definir el próximo miércoles en el Monumental la llegada a los cuartos de final de la Copa Sudamericana. Por el lado del plantel, que ya está en nuestro país, tiene una buena noticia, y es que el Huevo Acuña recibió el alta médica y mañana viernes sería el momento de Driussi. Ambos estarán concentrados para el duelo del domingo. Driussi y Acuña van a ir al banco porque van a ser resguardados para la vuelta el próximo miércoles de Copa Sudamericana, y también Montiel estaría disponible para ese partido. Frente a Vélez habrá rotación de algunos jugadores, lógicamente, pensando en el partido del miércoles, pero están los jugadores que no estaban inscriptos en la Sudamericana, caso Ortega, caso Borré, caso Beltrán, ayer jugó Borré, que sí van a poder ser de la partida frente a Vélez. Abrazo enorme, la seguimos mañana.
0: Abrazo enorme, Agustín, las novedades de River Plate, gracias a todos los oyentes, gracias a Casimiro, que escribe desde Tucumán, dice que River va a llegar lejos, aunque esté jugando mal. ¿Qué pasa con Boca? Allí está Damián Zárate, las novedades del Ceneice.
6: ¿Qué haces, Eladio, querido? Te mando un abrazo enorme en este segundo tiempo de Pasión Nacional, en el aire de la radio más grande de la Argentina. Una semana tranquila para Boca después de la contundente victoria en suelo guaraní, que terminó de cerrar la llave contra Recoleta para jugar cuartos de final de Copa Sudamericana 7-1, además con goles de delanteros necesitados de conquistas. Ya tiene rival, será San Pablo para jugar cuartos de final la semana del 8 y del 15 de septiembre. Después la Conmebol tendrá que confirmar cuándo. Pensando en el partido del domingo contra Racing, podría poner el mismo equipo que inició el otro día contra Recoleta. Yo creo que puede haber algunas variantes igual. Habrá que ver cómo está Dilolo, si inicia Flores. Me parece que tiene variantes. Si tiene algunos minutos más Velasco, en el Valencia se puede jugar desde el comienzo. Bueno, variantes que debe tener en la cabeza el Vasco Arruebarrena, con un plantel ampliado después de esta clasificación. Algunas situaciones de salidas también. El Chelo Weigand, que se va a Liga Deportiva Universitaria de Quito a jugar a Ecuador. Habrá que ver qué pasa con lo de Barinaga, que por ahora sigue en el plantel, como lo más sobresaliente y donde todavía no tenemos un equipo claro, porque el partido fue el martes, hoy recién el jueves. Yo creo que mañana tendremos un panorama más claro para ya contar en el segundo tiempo de Pasión Nacional un equipo de cara al partido del domingo contra la Academia. Eladio, te mando un abrazo, la seguimos.
0: Abrazo grande, Damián Zárate, las novedades de Boca, que visita la cancha de Racing el próximo domingo con transmisión de Nacional. Y para hablar de Racing, aquí está Fabián Codevila. Hola Fabián, ganó la Academia, por fin anoche.
7: Hola Eladio, un gusto saludarte a vos, a los compañeros y a los oyentes de Nacional en todo el país, para hablar de la actualidad de Racing. Y el sol salió para Racing después de tantos días sin sol, como esa vieja canción que se cantaba en las canchas de los 70 y en los 80. Salió el sol para Racing, el sol salió para Racing, claro, ganó la Academia. El domingo viene Boca, será otro capítulo en la cancha de Racing y sin Maravilla Martínez. Habrá que ver quién lo reemplaza. Después no creo que haya mucho más cambios, teniendo en cuenta el buen funcionamiento logrado ayer y que todos terminaran bien, Eladio. En cuanto al mercado de pases, hay que hablar que Racing sigue trabajando, pero Dependerá de muchas cosas la posibilidad de incorporar o no. A esta hora, y todo puede variar en un instante, Mateo Carabajal, el hombre de Independiente del Valle de Ecuador, una utopía. Se sigue negociando por Matías Pérez, el ex central de Lanús. Por Colombo, Martirena y Solari, no hay absolutamente nada. Y si no se va ninguno de ellos, no vendrá ninguno. Digo porque se hablaba de la posibilidad de Barinaga, siempre y cuando se vaya Martirena, cada vez más lejos de ir al Santos. Excepto el cupo por Di Cesare, lo dicho, Matías Pérez, no habrá más movimientos, insisto, salvo que se vaya alguno de los que hemos mencionado. Esta es la actualidad de Racing, que se vio, digamos, alterada por una situación extrafutbolística, y fue la desafortunada charla que tuvo Milito con miembros de comisión directiva, allegados, y que se filtró ese video que en donde Milito habla de un periodismo sobornado, ensobrado, no era momento, en un día en donde todo venía redondito, el final terminó siendo realmente llamativo, la forma en que se tiran tiros en los pies, Eladio, desde la comunicación en este Racing, porque esto se filtró desde el mismo riñón de gente vinculada a la gestión Milito, y que no estaban los planes que terminara así, pero bueno, ahí lo han expuesto, y habrá que ver cómo sigue esta historia y si en algún momento Milito intentará aclarar, aunque a veces aclarar los QS, ¿no? Esta es la actualidad de Racing, Eladio. Te mando un beso, un abrazo grande extensivo a todos, chau.
0: Abrazo grande, Fabián, dijiste Milito. Vamos a escucharlo a Milito con respecto a lo que estabas manifestando acerca de lo que trascendió de ese video que habla de algunos periodistas, y de esta manera lo decía.
8: Durante todos estos años, eso se acabó, por eso me tiran, por eso me matan, por eso ponen la plata al periodista, por eso cada vez que Racing pierde un partido se cae la cancha, no es normal. Lo sabemos con quién lidiamos, lo sabemos, lo sé desde día uno, sabía que no iba a ser fácil, porque el cambio es cultural, nosotros vamos a pensar a largo término. En ese largo término, vamos a ganar y vamos a parar. Pero tenemos que estar unidos y convencidos de lo que hacemos, por lo menos nosotros lo estamos, más que nunca, y así los quiero a ustedes, porque ustedes son Racing. Repito, yo no estoy acá por un cargo, no estoy por un cargo. La verdad, con todo respeto, digo, es un orgullo para mí ser presidente de Racing. Pero ¿sabes qué es lo más importante? La misión por la que estoy. Que vuelvo a repetir, que es dejar algo. Mañana Milito se va, no pasa nada. No necesito, gracias a Dios, me rompí el culo, perdón la palabra, me rompí el culo toda mi vida. No necesito nada, pero quiero dejar algo de. Por eso me involucré. Y lo voy a lograr. Y lo voy a lograr y lo necesito a ustedes. Vamos a ganar esta noche.
0: Bueno, ahí está la palabra del presidente de Racing, Diego Milito. Yo creo que Milito, como bien lo decía Fabián, se pega un tiro en los pies, porque él, la gente, puede ser que alguno esté influido y lógicamente diga algo que no corresponda o que siga porque lo están mandando, pero no podés mandar a 20.000 personas que te gritan en contra. Vos solo dijiste que llegabas para dar un salto de calidad, y el plantel que tenía Racing comparado con el que tiene ahora dista mucho. ¿Es así, negro, o yo estoy equivocado?
1: A ver, está muy en nuestro ADN eso, de siempre responsabilizar a todos, de encontrar en otros los culpables, los responsables.
0: Siempre la culpa la tiene el otro, decía Tato Lores en su alocución hace tantos años.
1: Sí, por equivocaciones y errores propios. A ver, hay una responsabilidad. Es decir, les decía los otros días al mediodía, si el hincha de Racing se creía que en el torneo pasado no tenían un plantel como había prometido que iba a tener, con altísima calidad Milito, evidentemente que ahora tienen menos. Pero también, a ver, tampoco no nos hagamos los onzos y miremos para otro lado. Es decir, es cierto también que hay, porque está dentro de lo nuestro, dentro de nuestro ámbito, y también hay periodistas que también cobran. Hay periodistas ensobrados, eso está claro. Es decir, pero eso influye en el rendimiento del equipo y no.
0: Porque yo
1: puedo estar en las redes sociales, en los programas, bombardearlo a Milito y hacerle la cabeza a la gente. No, no, la gente está viendo cómo juega el equipo, los jugadores que trajiste. Entonces, hay razones de un lado y hay razones del otro también.
2: Muchachos, a mí me da la impresión, en este caso, de que él está abriendo una puerta, me refiero al presidente de Racing, que nos invita a pensar que así como él sugiere que alguien, porque no nombró a quién, ¿quién es el que le paga a esos periodistas para que hablen mal de él? Entonces puedo pensar que él también le paga a algunos para que hablen bien de él, o en todo caso una tercera posición, para que alguien paga, Milito o el otro al que él se refiere que también paga, para que no hablen de ciertas cosas. O sea, se puede hablar a favor, se puede hablar en contra, o se puede callar, que es también una forma de evitar ciertos temas. Eso es lo que me da la impresión de que está haciendo en este caso Milito, que a mí, no sé a ustedes, a mí yo generalmente soy un tipo bastante desconfiado de todo, no me va a convencer de que él no sabía que lo estaban en ese momento grabando, a mí no me va a convencer de ninguna forma que eso no estaba guionado, que no estaba preparado y que él estaba sabiendo...
0: Que lo iban a filmar, claro, y que iba a la...
2: Faltó que le dijeran acción, nada más.
0: Sí. Ole Radio, por la consigna de los equipos argentinos, para mí Boca y Estudiantes son equipos que siempre dieron pelea y ya lo están demostrando. Soy Dante de Alto Pozo, Santiago del Estero. Gracias, Dante. Hola, soy Julio de Fama y Ya, Tucumán. Como les gusta desprestigiar a los jugadores de Boca. Sáquense las plumas, dice acá el oyente Julio. Julio, querido. Te está hablando a vos, negro. Buenas noches.
1: Sí, Eladio, creo... La pluma de que fuera Nelly Galovato, Nelly Rock.
0: Eso demuestra tu edad, en los nombres de las edades que dijiste.
2: ¿De dónde es este Julio? Porque no es el Julio que dice, pues,
0: mentira. No, no, ese no es. No, si fuese ese, no sé cuánto estarían acá. Buenas noches, Eladio. Yo creo que los cinco grandes deberían aprovechar mejor sus canteras. Atair Suárez, ciudad de Sao Paulo, Brasil. Gracias, Atair. 19:33 minutos, estamos en Pasión Nacional, disfrutando de este programa, de esta jornada, y con todos los oyentes. Bueno, tengo más informes, y también podemos escuchar, en este caso, está el futbolista... el tema de... Después de la pausa lo podemos tratar, José, Luis y Jorge. El tema de... lo que tiene que ver con Julián Álvarez, ¿no? Es un tema controvertido, porque Julián quiere ir al Barcelona, Atlético de Madrid no lo quiere vender al Barcelona, es más, dice que había un equipo interesado en la Premier League para que fuera allá, y ya que no quería seguir en Atlético de Madrid, y Julián Álvarez dijo, no, yo quiero ir al Barcelona, no quiero que ustedes me vendan allá. Es un tema difícil, y Julián Álvarez tiene contrato hasta el 2030.
2: Pero dijiste después de la pausa, ¿no?
0: Después de la pausa. Vamos.
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0: Seguimos en Pasión Nacional en esta última parte. Vamos a ir a Santa Fe, está Diego Terenciani para saber las novedades de los equipos santafesinos. Le recuerdo que hoy va a jugar Tirante en tenis. El argentino Thiago Tirante va a enfrentar al francés Arthur Fils, 21 y 30, Master 1000 de Cincinnati. Hasta acá, la mejor actuación de un argentino en el circuito profesional de tenis este año. Tirantes, y si llega a la semifinal, con más razón todavía. Pero Diego Terenciani, contame novedades de los equipos santafesinos.
1: Hola, hola, ¿cómo les va? Un gran saludo desde Santa Fe, aquí con la expectativa de la presentación de los dos equipos de la capital provincial que van a jugar entre viernes y sábado, ambos de visitantes. Para Unión, una parada compleja, no por la calidad del rival, sí por la crisis futbolística que vive el conjunto rojiblanco. Mañana Unión visita Aldo Civi en Mar del Plata desde las 14:30 con las urgencias de ganar, después de un arranque de semestre muy negativo entre resultados adversos y lesiones. Madelón tiene que rearmar el equipo para jugar mañana en Mar del Plata con tres bajas por lesión, como venimos comentando, las lesiones de Vargas, de Mosqueira y de Malcorra obligan al técnico a cambiar, pero además Madelón toca el equipo desde el punto de vista táctico, no solo los cambios obligados, porque en relación a la ausencia de Vargas en la zona defensiva, va a ingresar el uruguayo Pintado, por Mosqueira en la mitad de la cancha el pibe Giacone, y por Malcorra lo hará Luna Diale. Pero además, en la defensa, vuelve el juvenil Ayala en la punta izquierda para reemplazar a Bruno Pitón, y en la ofensiva lo más probable es que juegue otro juvenil, acompañando a Tarragona, Misael Aguirre. Con estas modificaciones, el equipo tatengue para jugar mañana ante Aldo Civi será Mancilla, Pintado, Maison Rodríguez, Ludueña y Ayala, Palacios, Giacone, Menossi y Luna Diale, Misael Aguirre y Tarragona entonces el 11 tatengue. En la vereda de enfrente, Colón juega el sábado, visita a San Miguel, partido que va a poner en desafío al equipo de Delfino para seguir en la buena senda. Desde el cambio de técnico, Colón ha cambiado la cara y sobre todo ha conseguido buenos resultados. Se acerca a los primeros puestos, que es el objetivo, aunque todavía la distancia es grande, la ilusión se renueva en el mundo rojinegro. El sábado a las 15:30, Colón visita a San Miguel. La novedad más importante de la semana es la recuperación de Federico Lertora, que está en condiciones de volver después de un golpe fuerte en la rodilla que lo sacó del último partido. Y la otra buena noticia es la recuperación de Bonancea, también con un esguince en la rodilla derecha. Se perdió varios encuentros y la duda del técnico es si colocarlo ficha por ficha en lugar de Garate, o bien apostar a una doble punta en el ataque y que Allende salga del equipo para que Lago vaya a jugar por el sector izquierdo de la mitad de la cancha. Pero lo cierto es que Colón tendrá dos modificaciones para jugar entonces como visitante de San Miguel por la Primera Nacional. Un gran abrazo para ustedes.
0: Bien, Diego, las novedades de los equipos de Santa Fe. Ya vamos a estar con Gerardo Murúa, con todos los equipos de Córdoba, y también con Nacho Sansó, para saber cómo forma Central esta noche, dentro de un rato, nada más, menos de 2 horas, para un partido.

0: Belgrano ha tenido varios fallos desfavorables. El plantel celeste regresó desde territorio puntano y entrenó en la jornada de hoy preparando el duelo ante Defensa y Justicia el próximo domingo. Se sigue la evolución de Lucas Elarrayán, que jugó el segundo tiempo pero sostiene molestias físicas, por eso arrancó desde el banco de suplentes. El resto del plantel está a disposición. En el caso de Talleres, indudablemente están las novedades más importantes del día, porque después de haberlos apartado en la pretemporada, no tenerlos en cuenta en las primeras 5 fechas, Talleres decidió en la jornada de hoy volver a reincorporar al plantel profesional a Matías Catalán y a Juan Sebastián Esforza. En un comunicado a través de sus redes sociales, de manera oficial, Talleres informó que los jugadores se reincorporan al plantel profesional y serán tenidos en cuenta por Jorge Sampaoli, que continúa en el club, como comentábamos a lo largo de las ediciones del primer tiempo de Pasión Nacional, por lo menos hasta el lunes ante Rosario Central. Tanto Esforza como Catalán podrán ser tenidos en cuenta por el técnico santafesino. En el caso de Instituto, sigue entrenando con tranquilidad, 4 victorias al hilo, todo funciona de manera perfecta. El Instituto, que probablemente repita nuevamente el equipo, se analiza con un cupo que le queda por la transferencia de Rofo al exterior, incorporar un jugador si el mercado le da una buena oportunidad.
1: Muy bien, Gerardo, y todos los oyentes que se siguen comunicando. Recién escuchábamos a Gerardo Murúa desde Córdoba y el informe de los equipos de la Docta. Ya más oyentes. Hola, amigos de Nacional, a Racing le salió el sol hasta que lleguen los chanchos al cilindro, dice. Ahí se le va a nublar la cancha. Soy Elena de Santo Tomé, Corrientes. Gracias, Elena. Hola, Eladio, hablando de los grandes, River, que fue en la historia el que más miró el arco de enfrente, sin importar el rival. Ver esto que propone Coudet me da escalofríos, dice Alan de Santa Fe. Gracias, Alan. Julio de Gualeguay, Entre Ríos. Le faltó a Julio las plumas, dice. Ay, empezó a nombrar Beret, Zulma Fayá, bueno, Susana Jiménez, Moria, entre otras. Dice Julio de Gualeguay, hablando de las plumas que decía otro oyente recién. Hola, Eladio y compañeros, que se saque el barro de la panza, porque habló de Boca, el que habló de las plumas. Se contestan entre ellos los oyentes. Omar de Santa Fe. Bueno, gracias a todos los oyentes, al 11-38-70-74-85. Vamos a Rosario. Nacho Sansó. Hola, Nacho, bienvenido. ¿Cómo estás? ¿Todo bien?
2: ¿Cómo estás, Eladio? Querido, el placer de saludarte a toda la audiencia y a toda la mesa del segundo tiempo de Pasión Nacional. ¿Cómo va todo?
1: Bien, muy bien, muy bien. Bueno, ¿cómo está Rosario? Me imagino dividida. Los canallas que deben haber viajado en gran número a San Pablo, no sé cuánta entrada les dieron. Y los del parque, que siempre quieren lo peor para su adversario, como es habitual, es así.
2: Totalmente, el folclore, 2.500 entradas totalmente agotadas para Rosario Central, que va, que tendrá sold out, ocupar su cabecera hoy en el Estadio Neoquímica Arena, así en la ciudad de San Pablo, sin duda el partido más importante de los últimos años para Rosario Central. Después de 10 años va a tener la chance de poder volver a jugar cuartos de final de la Copa Libertadores de América. Lo había hecho con el equipo de Coudet, aquel recordado equipo que termina siendo eliminado por Atlético Nacional de Medellín. Puede hacer historia a través este equipo canalla de la mano, Nacho, de Jorge Almirón.
1: Recordame, sí. ¿Ese partido fue el que hubo un gol imposible de errar? ¿Puede ser?
2: Exactamente, un gol imposible de errar. Se lo perdió Marco Rubén, se lo perdió Franco Servi, Central, que había ido con casi de banca hacia ese,
1: claro, estadio.
2: El arquero era Franco Armani.
1: Claro, era Franco Armani, increíblemente. Estamos recordando ese... Ya pasaron 10 años de eso, ¿no?
2: Exactamente, exactamente. El arquero uruguayo Sosa atajaba en Central, que tuvo ahí un cruce, terminó por supuesto con Tangana aquella noche en el Campín. Y aquel recuerdo que se vuelve a reeditar esta noche en un campo adverso para Rosario Central. Tendrá que enfrentarse al Corinthians, un Corinthians que por lo demostrado en el partido de ida no fue el cuco que imaginábamos que iba a ser, con el poderío futbolístico, con el poderío económico también que caracteriza a los equipos brasileños, pero el principal rival de Central es el propio Central, un canalla que no tiene gol, que le falta poder de fuego y que dejó pasar muchas oportunidades hace 7 días para lastimarlo, y que llega con el empate 0-0 en la ida hacia este partido importantísimo, y un Almirón que no va a tocar mucho, no va a distar mucho

0: el 11 que va a poner en cancha en un ratito 21:30 cuando juegue ante este equipo brasileño.
1: ¿Y de Newell's, Nacho?
0: El equipo leproso que se está entrenando, todos los cañones apuntan al duelo del sábado ante Banfield en el Coloso del Parque Marcelo Bielsa. Cruce importante por la zona baja, será trascendental ganar y hacerse fuerte contra el equipo banfileño. Será el día sábado a las 21 horas. Una buena para Newell's. Armando Méndez, que no era tenido en cuenta, que fue relegado por Frank Darío Kudelka, seguirá su carrera a préstamo en Guaraní, lo que libera un cupo por lo menos hasta el 2 de septiembre para Newell's. Veremos si Kudelka, que pide jugadores, Kudelka que por lo menos exige un delantero más, se puede alinear con la comisión directiva y conseguir un nuevo refuerzo. Tiempo hay hasta el 2 de septiembre por esta liberación de cupo en el Parque de la Independencia.
1: Perfecto, relatás esta noche, Nacho.
0: Exactamente, para la AM1300 Nacional Rosario lo vamos a contar.
1: Perfecto, ¿y quién te comenta?
0: Facundo Rivera.
1: Bueno, no está esta noche Omar, se toma Franco.
0: Exactamente, lo escucha desde Calle del Río.
1: Abrazo grande, Nacho.
0: Abrazo grande para todos.
1: Nacho Sansó desde Rosario, relata esta noche entonces por Nacional Rosario M1300. También lo pueden escuchar por la aplicación a Nacho, el partido que va a jugar Central contra Corinthians. Bueno, José Luis, ¿qué opinión te merece lo de Julián Álvarez? ¿Está bien? ¿Viste han visto seguramente los oyentes, también algunos, la foto de Julián Álvarez que publica Atlético de Madrid todos los comienzos de temporada? 2024 y 2025, cara de feliz cumpleaños, riéndose, y ahora cara de no tener un mango, ¿viste? Y que te han dicho que no, todo lo que vos pediste, tengo que llegar al fin de mes y voy a pedir plata y todos te dicen que no tengo.
2: No famea aura.
1: No famea aura. No, para nada, para nada, es así, negro, ¿vos farmeás aura o no?
3: Sí, obvio. ¿De dónde?
1: ¡Ah! Ahí lo tenés, Ale.
3: No, a ver, yo lo adoro, Julián. Todos lo adoramos a Julián.
1: ¿Pero se está equivocando, decís vos?
3: Yo lo quiero un montón, está equivocado. Mejor dicho, lo hacen meter la pata. No sé quién es Hidalgo, el representante, o ahora se peleó, no sé. Pero yo me imagino que Cholo Simeone le tiene que haber dicho, o le estará diciendo, porque es argentino, han jugado a la selección, compañero del hijo, es decir, una opinión paternal. Está bien, de pronto no está cómodo, de pronto quiere jugar en el Barcelona, pero cuando él firmó y había mucha plata, y bueno, no tenía la misma postura. Para eso hubiera puesto como ponían los brasileños, sacó el Ronaldo que ponía en el Real Madrid, en tal fecha no voy a estar porque voy a los carnavales de Río. ¿Se acuerdan
1: de eso
3: del contrato?
1: Sí.
3: Es decir, podría haber puesto en el contrato una cláusula, en caso de que el Barcelona, porque es el sueño de mi vida, quiero sentarme a conversar. Punto, hubiera dejado. No.
2: Pero enero, es que la cláusula esa está, en otras palabras, en otros términos. La cláusula implícita está, si te quiere el Barcelona, Defensa y Justicia o Berazategui, tienen que poner 500 palos.
1: Vale, la cláusula de rescisión.
3: Y bueno, pero vos, tu representante, cuando elaborás el contrato, tenés que decir, no, poneme tal cifra, no me dejé esclavo acá. No, porque sabés que además de esto, tiene coletazos. A ver, ponele, se quiere el Atlético de Madrid, y si lo quiere el Arsenal, lo quiere, qué sé yo, el Real Madrid. ¿Vos te pensás que en Europa tienen otra manera de ver las cosas? ¿Vos te pensás que vamos a gastar 100 millones, 150 millones, pero después se empate y se quiere ir? No, te hacen la cruz. Me parece que está equivocado, o lo han hecho equivocar, en pleno mundial, lo hicieron hablar, decir que se quería ir. No. Ojalá que se resuelva todo, pero no, me da mucha pena por Julián.
1: Sí, yo creo que sí, está. No sé si está equivocado o no, me parece que su postura, que es una postura válida la que tiene él, irse a jugar a otro lado, pero él también está sabiendo que cuando vos firmás un contrato, el contrato que firmás es muy importante, porque además, cuando llegó Julián Álvarez a Atlético de Madrid, él llega porque tuvo entendió que en Manchester City no le estaban dando el lugar que él ya merecía en ese momento como titular, era seguía siendo el suplente de Haaland, y pensó, y además por la familia, que no podía quedarse más allá en Inglaterra porque había vencido la visa para estar allí. Entonces por eso pasó a España, y también por el tema del idioma, para los familiares, en fin, para él sumar a todos los familiares. Bueno, cuando llegó, no llegó por dos pesos al Atlético de Madrid, que hizo una erogación importante.
2: 75 millones bueno, de euros más 20 a pagar, o sea, casi 100 palos, casi, 95 casi. Con la cláusula que veníamos diciendo de 500 millones. Bueno, ¿y eso lo firmó?
1: Y claro, lo firmó y firmó hasta 2030, si no tengo entendido.
2: Hasta 2030, hasta 2030.
1: Sí, hasta junio del 2030, así que le quedan exactamente 4 años.
2: 6 temporadas, firmó.
1: Claro, 6, y van 2 recientemente. Van 2 y va a empezar la tercera para él. Y bueno, vos sabías que firmaste un contrato a largo plazo.
3: Sí.
1: Y vos tenés que negociarlo de otra manera, porque él además fue muy terminante para irse. Me llama la atención a mí que él no haya dejado la puerta abierta, porque dentro de todo, no, tampoco creo que esté tan incómodo en Madrid, ¿no?
2: Traigámoslos a...
1: También es cierto que la gente lo trató mal el año pasado cuando no marcó, no anotó goles en...
2: Bueno, pero la gente te aplaude o te putea, sí, de acuerdo, sí, a si la metes o no, pero le pasó lo mismo al Dibu cuando volvió después del Mundial, lo insultaba, y encima ahora le trajeron a Suzuki, el arquero japonés. Pero más allá de eso, a ver, traigámoslo a este ejemplo a un plano más terrenal, más natural. Vos te querés comprar un auto, vas al concesionario y te dicen, bueno, mira, adelanto y lo pagás en 84 cuotas. Vos firmaste, tenés el auto, lo usás, viajás, podés hacer lo que querés con él, lo disfrutás. Y en la cuota 30 decís, uy, no lo quiero pagar más.
1: Claro.
2: Bueno, vos lo firmaste, vos lo estás disfrutando, vos sabías que eran 84, no 30.
1: Sí.
2: Y si no lo querés pagar más, te lo sacan.
1: Ahora no sé cómo va a continuar la historia con Julián Álvarez. Es un tema controvertido porque si juega y no anda bien y no quiere jugar. Y juega y las cosas, intenta jugar pero no le salen y no quiere jugar. La tiene que romper y algo le van a encontrar. La verdad que qué situación, ¿no? Qué situación, por eso
2: si lo cuelgan.
1: Si lo cuelgan.
2: Claro.
1: Y pero si lo cuelgan no lo puedes usar, le estás pagando un sueldo bárbaro, ¿qué le vas a quitar el sueldo porque juega mal? ¿Cómo haces saber que bajó el nivel? Se tiró a ¿Cómo sabes si está jugando mal a propósito o está jugando mal porque está jugando mal?
2: Por eso te digo, una cosa es si juega mal, lo lógico es, bueno, jugás mal, vas al banco de suplentes. Y seguir jugando mal, bueno, ni al banco de suplentes. Eso pasaría con cualquier jugador en el ámbito de cualquier equipo de fútbol. Exacto. Normal. Ahora,
3: sí, pero lo desvalorizás al jugador si no lo usás.
2: Está bien, pero si lo usás y se desvaloriza solo en la cancha, es la misma.
1: Sí, si vos no, si vos no lo querés vender...
3: Después el técnico de la selección, sea quien sea, Scaloni, si te ve bajo, che, Julián, yo te adoro, pero no te veo bien. Lo voy a llamar a Lautaro Martínez y lo voy a llamar al Flaco López.
1: Sí, está bien.
3: Porque sí, no te veo bien.
2: Igual, no estamos...
1: haciendo algo hipotético.
2: Hipotético, no estamos sugiriendo no que vaya a ir a menos.
1: No creo que lo haga, no creo que lo haga. Más teniendo en cuenta cómo es el deportista argentino, ¿no? Cómo somos nosotros los argentinos, que una vez que estamos en un lugar queremos, si vamos a jugar por algo, queremos ganar. Si no, no jugamos.
3: Fíjate que ahora en Argentina se está dando mucho eso. Acá con Murúa lo charlamos siempre. Debería verse la manera de cómo corregir eso. Hay muchos jugadores. Obviamente uno es trabajador, no es patrón.
1: ¿Pero a qué te referís vos, corregir, negro?
3: No, porque viste que muchos jugadores se empacan.
1: Sí.
3: No, si no me quiero ir. Si no me vendes, no me quiero ir. Si no me aumentas tanto, no me voy.
1: Sí.
3: No juego. No,
1: bueno, pero hay que ver también en qué momento lo decís. Si vos me decís que Julián Álvarez le falta un año de contrato y se quiere ir, bueno, un año de contrato, pero le faltan 4 años de contrato.
3: Sí.
1: Es decir, y no es que está ganando mal, porque vos fíjate que en ningún momento dijo que quería una mejor económica para quedarse. No habló de plata, él habló, me quiero ir allá y me quiero ir allá, nada más. Uh-huh. Él dice, no, porque si me aumentan el sueldo al doble, me quedo acá. No dijo nunca, o por lo menos no trascendió. Es decir, que él quiere ir a jugar al Barcelona y no parece que el dinero a él no le importase en este momento si le ofrecieran más el Atlético de Madrid. Es curioso, ¿no?
2: Sí, pero también te puedo decir, Eladio, que si no le importase el dinero a él, al representante, a los que lo asesoran, no hubiesen firmado una cláusula de 500 millones de euros.
1: Seguro, en ese momento sí. Ahora está por otro momento, me parece a mí. Bueno, eso.
2: Ah, pero 500 palos son 500 palos en aquel momento, en pero dentro de un tiempo.
1: Está bien, me refiero que en ese momento.
2: No lo quería el Barcelona.
1: No lo quería el Barcelona. Claro. Y que él llegó y firmó un contrato bárbaro. No sé cuánto gana Julián Álvarez, el Atlético de Madrid, pero es un contrato bárbaro. Lo que pasa es que acá el tema es que vos firmás para bien o para mal, firmás un contrato de muchos años.
2: Sí.
1: Cuando vos firmás. Un jugador de acá, un jugador de. Este que sale acá y va lo compra a un equipo de Europa y firma un contrato por 5 años, 6 años, un pibe de 20 años. Y bueno, vos estás asegurándote tu carrera prácticamente.
2: Lo que pasa es que nosotros nos acostumbramos que acá los equipos son todos de paso, inclusive ahora Boca y River, hasta ellos
1: sí,
2: son equipos de paso.
1: Sí, seguro, sí, nadie puede. La diferencia está allá, sin ninguna duda está allá. Y bueno, eso es lo que está ocurriendo. Para Julián Álvarez, lo mejor. Sería que no sé si a él le interesa ir a otro lugar, porque ¿por cuánto se desprende Atlético de Madrid? El presidente dijo que ni por 200 millones de euros.
2: Se empacó en los 500.
1: Se empacó en los 500. Es mucho dinero, no va a pagar nadie.
2: No, nadie.
3: Está bien. Ponele que también hay otra cosita. Primero y principal, hay que respetar lo que se firma. Pero después subyace otra cosita, que no es menor. Porque el Atlético de Madrid no quiere saber nada con el Barcelona. Ya en su momento le rapiñó a Griezmann volvió con el caballo cansado, se despidió, les pidió perdón a los bichos colchoneros porque él en su momento lo dejó. El Barcelona vos tendrás mucha guita, pero a mí no me vas a venir a robar los jugadores porque nosotros pagamos y el jugador tiene que cumplir.
1: Claro.
3: Después si el jugador anda flojo y bueno, nos comeremos el sapo, gastamos un montón de guita y este es un tronco, pero mientras tanto vos tenés que cumplir.
1: Exactamente, y nosotros también tenemos que cumplir, negro. Nos vamos,
3: sí.
1: Nos reencontramos para vos el lunes. Te mando un abrazo, buen fin de semana, negro.
3: Abrazo para ustedes, gracias, abrazo.
1: José Luis Romero, bueno, hablamos de Independiente al comienzo, así que
2: la seguimos mañana.
1: Nada más, gracias Miguel Gauna, Pato y Patricia, nada más. Dentro de un rato juega Tirante en tenis, 21:30, también juega Central a la misma hora, buscando el pasaporte a la semifinal de la Copa Libertadores, y el sábado los Leones ante Inglaterra. Nada más, chau, gracias.
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5: Las 8:00 p.m. en la República Argentina. El presidente cerró la reunión del Consejo de las Américas en Buenos Aires. En el evento, Javier Milei dijo que la gente llega a fin de mes y aseguró que durante su gestión la inflación bajó un 85%. Participaron 6 gobernadores, entre ellos Carlos Adir, de Jujuy, quien sostuvo que la minería es clave para el crecimiento.
6: Importante, hoy la minería viene creciendo en su participación en lo que es nuestro producto bruto y digamos tiene hoy, representa el 75% de nuestras exportaciones de la provincia es minería, y por otro lado también decir que hoy en materia de litio, la provincia de Jujuy es la productora de más del 60% del litio que el país exporta. Eso obviamente marca a las claras la importancia.
5: Allanarán las clínicas Los Arcos y Swiss Medical. La medida se ordenó en el marco del juicio por la muerte de Diego Maradona para determinar si la Junta Médica se basó en los análisis clínicos del 10. Reforzan controles migratorios. Carmen Segovia, desde Radio Nacional Puerto Iguazú.
7: Un operativo conjunto entre investigadores de la Secretaría de Inteligencia del Estado y efectivos del Escuadrón 50 Posadas de Gendarmería Nacional permitió interceptar el lunes por la tarde en la terminal de ómnibus de Posadas a un grupo de 9 ciudadanos chinos que habría ingresado de manera irregular a la Argentina. El procedimiento se concretó alrededor de las 18:30, cuando 7 hombres y 2 mujeres fueron detectados mientras se disponían a viajar hacia Rosario o Santa Fe sin contar con un registro de ingreso legal al territorio argentino.
5: En La Rioja, en donde nos escuchás por AM620, la temperatura es de 20 grados, el cielo está despejado. Aquí en Buenos Aires, 16 grados y medio, humedad 44%, cielo algo nublado.
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13: 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Santa Cruz.
18: La Cueva de las Manos se encuentra en el pintoresco cañadón del río Pinturas, al este de los Andes, en el norte de Santa Cruz. Las impresiones de manos en múltiples colores y otras pinturas rupestres son de aproximadamente 7.350 años antes de Cristo. Declarada Patrimonio Cultural de la Humanidad por la UNESCO, las figuras han permanecido inalterables a través de los años y corresponden a los primeros habitantes, una civilización pretehuelche.
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20: 8 de la noche, 5 minutos. 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
13: Cambio climático. La casa común. Es una realidad innegable. Se trata de una cuestión global,
0: un diagnóstico preocupante que convoca a todos los estados del mundo a encarar un plan de acción concreto y urgente, centrado en la protección del ambiente y el desarrollo sostenible y respetando los compromisos internacionales propuestos en el Acuerdo de París y la encíclica Laudato Si del Papa Francisco, entre otros. Cambio climático es el nombre que le dio la comunidad científica al incremento gradual de la temperatura de la superficie de nuestra Tierra que se viene registrando desde la Revolución Industrial. En particular, la Convención Marco de las Naciones Unidas sobre el Cambio Climático usa el término cambio climático para referirse únicamente al cambio de clima atribuido directa o indirectamente a la actividad humana. La actividad industrial, a través de la emisión de gases de efecto invernadero, es la responsable de gran parte del incremento de la temperatura global desde fines del siglo XVIII. De acuerdo al informe especial del Panel Intergubernamental sobre Cambio Climático, el aumento de la temperatura es de aproximadamente un grado centígrado por encima de los niveles preindustriales y es probable que alcance 1,5 grados centígrados entre 2030 y 2050. Para que podamos afrontar los efectos del calentamiento global, necesitamos cambiar de paradigma a uno sustentable. Eso implica una transformación total de la sociedad. Necesitamos un diálogo permanente entre diversas áreas, la agenda de equidad social junto al desarrollo económico y cuidado ambiental, trabajando en equipo para cumplir las metas de reducción de emisión de gases de efecto invernadero, así como también en estrategias de adaptación y resiliencia para contribuir a detener la degradación de la casa común que Dios nos ha confiado. Cambio climático, la casa común. 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

0: todos, sean bienvenidos. Hay que disfrutar porque por fin nos encontramos a esta hora,
1: ¿no?
0: Generalmente con tanto fútbol, tantos partidos. Y ayer un partido, y ayer River le echó la culpa a la altura.
1: No le echó la
0: 2.600 metros, y encima cuando estaba en la conferencia de prensa, el señor Chacho Codet se hacía el agitado. 2.600 metros. ¿Qué pasaría si tendría que jugar en el alto? Ahí sí que está. Tendrían que jugar con un tubo de oxígeno cada uno de los jugadores, una mochilita. Claro. Pero bueno, ya vamos a hablar de eso y de lo que se viene para el fin de semana. Los Pumas, que van a tener entrenamiento abierto en el Estadio 23 de Agosto, entre otras de las cuestiones, cositas que por ahí tenemos para compartir con nuestros queridos oyentes. Novedades, lo que se va a venir para reactivar, por ejemplo, la obra de la Ruta Nacional 34, vendrían fondos desde Nación, ya vamos a estar hablando un poquito al respecto de lo que por ahí se está hablando, ¿no? Lo que ha dejado, por ejemplo, el endeudamiento de los argentinos y obviamente de los jujeños. Y sobre todo a través de billeteras virtuales. El señor Mencho Saúl Medina, en la nave espacial en la que le dejaron los astronautas. ¿Vuela o no vuela? Todavía vuela, ¿no? ¿Le hacen mantenimiento? No entra a boxes ya, ¿no? Igual que el portón. El portón está ahí
1: en reparación.
0: Sí, señor.
1: Dejó de ser automático, ahora es manual.
0: Es manual, sí, señor. Volvemos a lo de antes.
1: ¿Cómo? Lo de antes funciona, no sé en
0: lo
1: qué.
0: Lo viejo funciona, claro que sí, más sí. Fácil.
1: Exactamente.
0: El señor Aníbal Cáceres, el señor Enrique Nicolás Córdoba, ¿cómo andan, muchachos?
1: Muy bien, muy bien, muy bien.
2: Buenas noches, bienvenidos, hasta mañana.
1: ¿Cómo hasta mañana?
2: Aquí estamos. Linda noche, le digo, 20 grados la temperatura actual, casi noche de verano, volvió el viento norte, se vienen los hornitos. ¿Alguien recuerda alguna vez un hornito con frío? Sí, sí. El año pasado.
1: Claro.
2: Pero aparte.
0: La vieja estación.
2: Pero no, ahora van a ser la ciudad cultural, así que no va a ser frío.
1: No.
2: Por lo menos linda noche. Por lo menos linda noche.
1: Linda
2: veremos
1: noche.
2: Cómo va a estar el fin de semana.
1: Exactamente. Bueno, 3885055337, un saludo muy grande para nuestro amigo Davicho, que nos mandaba ahí y nos decía.
0: ¿Qué dice?
1: Acá lo tenemos, A ver, otro amigo ya nos eliminó el mensaje.
2: No, puede ser.
1: Bueno, me decía Chispita, dice, con todos los changos de Código Deportivo. Bueno, pero esto ya es la noche nacional, ¿podemos? Traigo un tema.
2: No venga con cosas raras, ¿qué?
1: Traigo un tema, digamos, que hoy es de actualidad. ¿Usted es de jugar, usted se considera un tipo vicioso o no?
0: No.
2: ¿Jugar a qué?
1: Pero, no, espere. El casino.
0: No, usted dice cosas de apuesta y
1: de
0: eso.
1: Apuesta. No, ludopatía.
0: No.
1: ¿Usted?
2: Tengo todos los vicios menos ese.
1: Menos ese.
0: Sí, soy de jugar mucho a videojuegos, sí.
2: ¿A ver,
1: pero,
2: usted?
1: Pero digamos, no.
2: ¿Qué
1: video? Nada,
2: mira. Sí,
1: claro, deje.
0: No, me compré una.
2: La tía tengo la
0: consola.
2: Pero nada de las que ustedes tienen.
0: ¿Cómo crees que ustedes
2: dicen? Esa es del millón y medio, no sé cuánto cuesta.
1: No,
0: esas consolitas que vienen ahora con juegos de mi época. Que son como, no sé, juego a eso, sino en el celular me descargo muchos juegos. Pero nada que.
1: Pero no
0: nada
1: por plata, que poder claro, nada por plata.
0: No,
1: estamos hablando de juegos de ludopatía.
0: No.
1: Sí. No, usted no. No. Usted, Mencho, tampoco, ¿no?
2: No, Menchito.
1: Mencho no. Bueno, hay varios testimonios. A ver, en algún momento lo escuché a Cayetano. No sé si, bueno, Cayetano, él
0: sí,
1: confirmó
0: colega.
1: Que era, sí, que era ludópata y que perdió todo. Muchos testimonios también, a ver, por ahí de personas cercanas, algunos familiares, algunos por ahí conocidos, que también tienen problema con el juego. Bueno, antes iban quizás a los casinos, a los físicos, hoy a través del celular.
2: O sea, no hace falta.
1: No hace falta.
0: Bueno, igual al casino, yo creo que si fui 5 veces a un casino, es mucho.
1: Bien.
0: Fui 3 veces, 4 veces acá y una vez en el exterior, nada más.
2: Claro. Pero ahí compartimos en el exterior. Sí.
1: Pero yo quiero que ahora, digamos... quiero que ahora se queden con un testimonio...
0: Sí, sí.
1: que a mí me ha llamado la atención y lo quería traer para que lo charlemos un poco y obviamente que la audiencia también pueda tenerlo presente. Quiero que escuchen el testimonio de un futbolista que por ser ludópata se tuvo que retirar.
0: Sí, la leí a la nota.
1: Jonathan David Gómez.
2: Uh-huh. Gente lo tendrá de Racing en un muy buen paso.
1: De Rosario Central.
0: Rosario Central.
1: De Sarmiento de Junín. Esto decía Jonathan Gómez, jugador de fútbol, que habla a corazón abierto acerca de su problema de la ludopatía.
3: Perdí todo. Yo estoy en un proceso con mi familia en la cual está casi destrozada. Tengo un proceso en el cual no sé si voy a poder volver a jugar al fútbol, que es lo que más me gusta. No sé si el día de mañana la gente va a confiar en mí y va a querer que yo trabaje por todo esto. Son muchas cosas que perdí, no es que solamente es el dinero. Es temor, es todo. Esto es una droga. Esto quiero que lo tengan claro también la gente, que es como una droga acá. Es como el que consume todo. Es más silencioso, porque yo hoy puedo estar hablando con vos y puedo tener el teléfono en la mano y vos no te vas a dar cuenta que yo estoy jugando.
4: ¿Y puedes hacerlo si quisieras?
3: Sí.
4: Ahora, en este momento.
3: Y no te das cuenta. La ludopatía no te deja escuchar. Es algo que no te deja pensar. No te deja reaccionar. Te pueden decir lo que sea que...
4: ¿Pero qué te tuvo que pasar para...?
3: Y ahora perder a mi familia.
4: ¿Perder a tu familia?
3: Sí.
4: ¿Cuándo vos la perdiste a tu familia?
3: Y estoy en un proceso muy complicado. Ahora cuando voy a ver a mis nenes y... Perdone. Y mis nenes...
4: ¿Te preguntan?
3: Sí, cuando me voy a mi casa. Y lloran y me dicen, ¿por qué papá se va? Y eso fue lo más doloroso.
4: ¿Y vos sentís que podés revertir eso?
3: Sí, lo voy a revertir. No sé. Estoy en camino y lo quiero hacer.
4: ¿Cambiarás ese momento que vos estabas en la cumbre, en el mejor momento que le ganabas a todos en términos de simbólicos, ¿no?
3: Yo cambiaría todo. La plata, el momento, todo para tener paz. Para que mis hijos me vean feliz, porque hace mucho tiempo me ven feliz. Y para toda la gente que estuvo al lado mío y le hice daño, no sufra como sufrieron.
1: Tremendo testimonio, de Jonathan Gómez. Perdió todo, es peor que la droga, es silenciosa.
0: Es que al principio sí, quizás debe haber ganado un poco, se entusiasma uno, apuesta más y más y más, y hasta que llega un punto en donde cuando abrís un poco los ojos o mirás hacia los costados, te das con que debes una cantidad que... La verdad,
1: tal cual.
0: Y te pierde, ¿no? Porque perdes muchas cosas.
1: Sí, sí. Pero a ver, él destaca. Dejo todo porque, digamos, volver a recuperar la felicidad y poder estar con mis hijos. Sí. O sea, donde hizo... Tiene 36 años.
0: Muy joven.
1: 36 años, Jonathan.
0: Para la vida, muy joven. Para el fútbol, ya no.
1: Pero bueno, quizás una B nacional, algún torneo de ascenso, algún fútbol de menor valía en el exterior, pero digo...
2: Está en la contención,
1: es,
2: ¿no?
1: Es que, claro.
2: La contención que está llevando en adelante.
1: Bueno,
2: el tema es... El primer paso ya de reconocer, ¿no?
1: Exacto. Sí. Yo no quiero...
0: De nada sirve por ahí volver a jugar, tener un contrato, si al poco tiempo vas a volver al juego.
1: Claro. Pero... Digo, al mismo tiempo, de esto de reconocer, de también solicitar ayuda, ¿no? Porque él decía en medio de la charla con el periodista de que él puede, digamos, jugar sin que el que esté al lado charlando con él se dé cuenta.
0: Claro. Pero, y sí, porque tremendo. Todo el mundo está con el celular.
1: Pero digo,
0: y poner con el celular puede estar, uno piensa que está, no sé, mandando un mensaje a alguien y está jugando.
1: Bueno, por eso digamos, a ver, no por cuestiones comparativas, ¿no? Y ya que trajimos un testimonio del fútbol, años antes se criticaba, recordemos mucho el tema de, que también por ahí en algún momento fue excesivo, el tema del fútbol para todos, que hacía publicidad de obras, de campaña, o sea, respondiendo a una cuestión política. Pero hoy por hoy, el fútbol, la mayoría de las publicidades tiene que ver con apuestas.
2: Sí, sí, sí.
1: Con juegos, digamos, que obviamente...
0: Está normalizado el tema.
1: Apuestas deportivas.
0: Sí, a mí lo que me preocupa es que si vos haces una breve encuesta, no nos vayamos a... Agarrá 10 personas de jóvenes, ver, sí. La mayoría.
1: 11 juegan.
2: ¿Sí?
1: De 10.
2: Sí, muy jóvenes.
1: 11.
2: Muy, es más. Jóvenes que por ahí no tienen, o no saben lo que es todavía un trabajo estable, ¿no? Un ingreso fijo, sí. Que apuestan y juegan lo que tienen como ingreso ahí. Me tocó ver una reunión familiar, de amigos en realidad, un amigo de un amigo, que estábamos todos en la mesa comiendo, compartiendo. Y había uno que estaba frente al televisor, no se movió, no comió, celular en mano, viendo el fútbol.
1: Claro.
2: ¿Qué haces? No, soy adicto a la apuesta deportiva. ¿Pero qué? No, todo, apuesta todo, lateral, corner, quién es el
1: primero. Todo. Te
2: y
1: paga más.
2: Su día así, claro.
1: Te paga más. Pero
0: a mí me tocó hacer una encuesta para el trabajo final de la facultad. Y que se preguntaba a jóvenes de entre 18 y 28 si jugaban o hacían apuestas deportivas. Todos dijeron que sí, todos. Y le hicimos la encuesta a más de 40 personas. Creo que uno o dos, si no me equivoco, decían que no. Y eran dos mujeres. Todo el resto, la mayoría varones, todo el resto sí. Todos.
1: A ver, parece que se mezcla todo, pero al mismo tiempo no se mezcla nada. Digo, viste que como cuando vos decís todo tiene que ver con todo. Hay profesiones, carreras universitarias que hoy no se estudian. Y a ver, voy a decir una profesión. Hoy por hoy, por ejemplo, ¿cuál es el reclamo de una profesión que es sumamente necesaria para una población? El médico.
2: Sí.
1: Hoy hay cada...
0: Maestro.
1: Hoy hay cada vez menos jóvenes con la intención de estudiar medicina.
0: Antes se cerraba la carrera por uno o dos años porque había tanta cantidad de chicos que se anotaban a estudiar. Que se cerraba la carrera por un año, dos años.
1: Estoy charlando con un médico, me dice, ¿sabes lo que sucede? Bueno, hay una cuestión, obviamente, de que tiene que ver lo económico. Porque hoy vos te pones a ver un salario, digamos, de un médico, que es fundamental a la hora de curar, a la hora, digamos, de cuidar a la sociedad, sí, en materia preventiva y de salud, es realmente muy poco. Y entonces los jóvenes evalúan.
0: Lo que pasa es que el joven quiere ya. Quiere, sí, todo, claro, ya. Quiere,
1: es el inmediato.
2: ¿Sabes que ahora que te ve hace un curso por $100 de trading y ya compra, vende acciones en todo el mundo, pero se encierra en la pieza y listo?
1: Pero muchachos, está este riesgo. El de Jonathan Gómez, que se abre de corazón y dice este testimonio. Perdió la familia y hoy dejaría todo lo que ganó, lo que debe, lo que esto, los títulos deportivos por recuperar a la familia.
0: Tal cual.
1: Por eso hay que estar atentos y este tema obviamente lo planteamos con la intención que también los oyentes por ahí puedan intercambiar algún tipo de opinión al 155-05-53-37.
0: Sí, tal cual. La verdad que un tema que preocupa, un tema que está muy presente y que lamentablemente uno no lo ha llegado a normalizar. Porque vos, sobre todo vos ves el fútbol... Todo es Sí, esta marca o aquella, apuestas deportivas, hasta las mismas camisetas, ¿no? De los equipos que tienen la publicidad de,
1: claro,
0: de la apuesta. Lo único que obviamente te dicen, si tenés, podés, solo podés si sos mayor de 18 años. No, no, nada más. Eso es lo único que te claro. aclaran. Si sí, sos claro. menor, no podés
1: pero,
0: apostar.
1: Pero, a ver. Echa la ley, echa la trampa.
0: Sí, sí. ¿Sí?
1: Tenés los documentos de tu viejo, tenés lo que fuese.
2: Siempre, ¿sí? Siempre.
1: A ver, es lo mismo de la
0: sí,
1: cajita.
0: Eso sí son.
1: No, obviamente.
0: Son, vuelan
1: para es lo cosa. Mismo que la cajita de cigarrillo. Todos sabemos que nos hacen mal, o sea, no alcanza con la publicidad que te dice te puedo agarrar eso. Ah. Esto es un vicio, esto es una enfermedad, la ludopatía.
0: Sí, sí.
1: No hecha por mí, sino por los especialistas. Entonces, creo que hay otras. Herramientas y hay otro, digamos, espacio que todavía no se ha podido por ahí darle la atención pertinente.
0: Y esto que yo te había tirado, bueno, ya lo vamos a hablar en el próximo bloque, que el endeudamiento en billeteras virtuales también viene de la mano, porque muchos pero, chicos, ¿qué hacen? Tienen la aplicación ¿sí? de la billetera, piden préstamo.
1: Pero fíjate, mira, ¿de dónde?
0: Y apuestan.
1: Fíjate de dónde fuimos, hasta sí. dónde vamos. Y que todo tiene que ver con todo.
2: Dice que en Argentina, ¿no? El juego perjudicial, lo que estamos hablando de esta ludopatía digital, crecen en forma alarmante en los jóvenes y adolescentes que usan billeteras virtuales y que apuestan en línea. Uno de cada cuatro adolescentes ya apostó dinero en plataformas virtuales, lo que afecta la salud mental, genera deudas y destruye los vínculos familiares.
1: Claro.
2: ¿Cuáles son los problemas? Y son de fácil acceso, ¿no? Los menores... usan datos falsos, cuentas de adultos para aplicaciones disponibles 24 horas, publicidad masiva, influencers, en todos lados vemos equipos de fútbol famosos, todo, ¿no? Y el impacto en menores, recordemos, la línea 141 brinda ayuda gratuita y confidencialidad sobre consumos problemáticos, así que ahí por ahí también tienen todo lo que es la ayuda y la contención que... bueno, de alguna manera tiene que estar. Ya en otros, algunos países está totalmente prohibido, ¿no?
1: Ya, no.
2: Pero bueno, sí. Por acá.
1: Hay algo.
0: Todos miramos hacia el costado.
1: Hay algo, digamos, que. A ver, no sé si el Estado, no sé si. En este caso, prohibir las publicidades, pero bueno, todo suma. Y como nosotros fuimos desde una persona a todo esto, hasta fuimos a lo que nos dan las cifras de endeudamiento, digamos, en Argentina, digamos. Fuimos recorriendo todo y todo tiene que ver todo.
0: Si vos ves que está empapado de publicidad esto, es porque pagan muchísimo dinero.
1: No,
0: entonces vos eso. Como medio, por ejemplo, no sé, llámese
1: X.
2: Pero usted un medio digital de acá,
0: te cobra...
2: Eso puede recibir varios dólares, le digo, ¿no? En publicidad.
0: Es más, me dijeron que usted anda ahí...
1: ¿Usted anda en eso?
2: No.
0: Usted, Menchito, no juega, ¿no?
1: Sí. No, Menchito, claro. A la loba dice que jugaba ahí a la... cuando era joven.
0: ¿Al casino tenía una fichina?
2: Acá varios medios locales, por ejemplo, la empresa número uno de apuestas deportivas te enviaba, que es sponsor también de la selección argentina, te mandaba la camiseta para que sortees de la selección.
1: Bueno, el 4. Yo he visto, digamos, a mi amigo el Tino.
0: Bueno, pero...
1: A ver, no estoy diciendo...
0: Uno que... ingresa a los diarios digitales y te sale la publicidad ahí al costadito en algunos diarios digitales.
1: No es,
0: como ver, empresario que te van a decir, si me pagan esto y esto y aquello, ¿por qué no lo voy a...? Y está permitido, porque esto la verdad que no está
1: regularizado.
0: Así que bueno. Pausa, Menchito. Nos vamos a una pausa, la primera, en esta noche aquí en Nacional. 15 grados tenemos ahora.
1: Bajó.
0: Sí, está el cielo despejado, pero igual anoche...
1: Anoche soñé contigo.
0: Menchito anoche que se fue en moto... Sí, lo que hace es que Pipo me lo llevó. Hacía 200 grados bajo. Te acerco, dice hasta la
1: Che, Benchito, pero usted llega bien al cole. ¿A qué hora es su último cole? ¿A la una?
0: Sí,
1: llega. Bien. A la una menos cuál. Pero llega, digamos, tranquilo.
0: Si lo lleva acá, ya. Pipo, el amigo, el vecino.
1: En un salto.

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1: Nacional da la hora. 8 de la noche, 33 minutos. 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
13: La Cueva de las Manos se encuentra en el pintoresco cañadón del río Pinturas, al este de los Andes, en el norte de Santa Cruz. Las impresiones de manos en múltiples colores y otras pinturas rupestres son de aproximadamente 7.350 años antes de Cristo. Declarada Patrimonio Cultural de la Humanidad por la UNESCO, las figuras han permanecido inalterables a través de los años y corresponden a los primeros habitantes, una civilización pretehuelche.
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0: Cabarisma. Ahí quedó.
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0: No va a salir con la pelotudez de farmear a Aura, esa.
1: Ah, no, usted,
0: no, no va a salir con esa pelotudez.
1: No lo hice yo, pero sí me sacaron una foto el domingo, me dijeron, me mandaron los chicos ahí.
0: Y los pendejos.
1: Farmeando Aura en la cabina, sí, sí. Le agradezco a los chicos.
2: A mí me dijeron que va a estar presente el día sábado en...
0: ¿En serio?
2: Usted, la batalla de farmear Aura.
1: Pero sí, como animador.
0: ¿Y cómo se presenta la batalla? ¿Cómo sería, digamos? Presente una batalla.
1: No, todavía estamos trabajando.
0: ¿Cómo que todavía está trabajando?
2: 15 grados, 3 décimas tenemos en estos momentos, el cielo despejado, la humedad de 61%, vientos que corren del noroeste a 4 kilómetros y la visibilidad de 10 kilómetros.
0: Bien.
2: ¿Cómo va a estar mañana viernes?
0: ¿Cómo?
2: Bastante lindo también. Mínima de 5, pero una máxima de 25 grados mañana. El sábado va a bajar un poco, la mínima de 7, máxima de 20. Domingo, mínima de 7, máxima de 19 grados. Y comienza a subir hacia el día lunes. Por ejemplo, el miércoles que viene,
0: el miércoles,
2: temperatura de 30 grados. El próximo, mira, me parece que vientito norte, ¿no?
0: Podría ser.
2: Cuando tenemos ese salto tan grande en temperatura, es porque seguramente tendremos viento norte. El martes vamos a tener una máxima de 24 grados y el miércoles asciende a 30 grados. Así que, bueno, falta todavía.
0: Falta,
2: el miércoles sí. Se va a vivir un fin de semana distinto, festivo, en nuestra ciudad, debido a que se va a celebrar los hornitos, se va a celebrar este primer festival del Éxodo, de Ciudad Cultural, Chocho a los vecinos, que van a tener otro fin de semana.
0: Sí.
2: Encima son tres días, ¿no? Mañana es el sábado y es el domingo hasta el mediodía. Pero se va. Yo creo que va a estar lindo. Bueno, en cuanto al tiempo, va a estar lindo, agradable. Claro. Para ir a comer unos tamales, unas empanaditas. Y mañana es. No, el sábado.
1: El sábado es la
2: marcha aquí.
0: Sí.
2: Y el desfile el domingo, a la mañana.
1: Exacto.
2: En el Alto Comedero.
1: Sí, señor. Un poco de los actos protocolares y tradicionales, ¿no? De esta fecha tan importante para los jujeños.
0: Sí.
1: Finalmente, lo que vendíamos nosotros como el recital más convocante en Jujuy no lo fue, ¿no?
2: No, no.
1: Porque quedó el récord quedó en manos de los tequis, de casi 30.000 personas en Ciudad Cultural. No llegó a las 20.000 personas el recital de la Renga.
2: Casi 20.
0: ¿Sí? ¿En serio?
2: Eso es lo que
0: hay en números
1: oficiales.
0: Pero no,
1: la organización.
0: 20.000.
1: Sí, no llegó a los 20.000.
2: Casi.
0: Bueno.
2: Bueno, pero sí ha llegado a los 20.000 con todo lo que fue donde...
1: ¿Puede comparar con imágenes de dron de Ciudad Cultural de lo que fue, por ejemplo, algún recital de los más convocantes del Carnaval de los Tequis?
0: ¿Y
1: con este?
0: ¿Y usted, digamos, que pagó entrada? ¿Qué hacía ahí?
1: ¿Cómo que hacía ahí?
0: ¿Qué hacía ahí? Si no sabía un tema.
2: No sabía un tema.
1: Sí.
0: ¿Cuál?
3: Oigan todos, no, yo soy el león.
2: No lo canta ese.
0: No canta.
1: No, apunado. Apunado también.
0: ¿Cuál?
1: Apunado, de locura.
0: Sí. No.
1: No.
0: Pero ese no es...
1: ¿No es de los tequis? Sí, los renga, digo.
0: Los renga. Che, antes que me vaya le digo, Victoria,
1: ¿se va? ¿Dónde se va?
0: No, no, bueno, a las 21. A las 21 me...
2: tienen que quedarse.
1: A las 21 entramos con enlace con Radio Nacional Rosario.
0: Sí.
1: Sí, ya bueno, estamos con los colegas, sí.
0: Cierto que transmiten ellos claro. Transmiten, sí, sí, es verdad. Le digo, ganó Zapla, el amistoso.
4: La película presenta un Robin Hood actor.
0: Ya estamos enseguida estamos entonces. Gracias, Quique, gracias ahí.
1: No, por favor.
0: Le decía, ganó Zaplita el amistoso ahí en San Pedro, 2-1. Los goles de los dos hombres de Gimnasia, Severici y Puntano. Los dos tantos para la victoria.
1: Lo va a agradecer, ¿no? Día a día, y si logramos algo importante, aún más.
0: Aún más. Alfaro descontó para Atlético San Pedro, la revancha se va a jugar el próximo día domingo, 16 horas, Estadio Coronel Emilio Fabrici. La entrada va a salir 5.000 pesos.
1: Bien, accesible.
0: Para el amistoso entre Zapla y Atlético San Pedro. Tenemos ahí la posibilidad de escuchar a Jorge Velasco. Jorge Velasco.
2: Espere, no,
0: sí. No, pero le digo más o menos para que tenga ahí la posibilidad.
2: Está traumatizado con IA.
0: Ahí está.

0: Estamos,
1: Ahora sí.
0: Jorge Velasco habló después de la victoria de Zapla con nuestros compañeros, colegas de Palpal al Día, y esto decía.
2: Estamos tratando de meter la mayor cantidad de amistosos posible, y bueno, se dio con un buen club como lo es Atlético, así que nada, un lindo partido, muchos roces, un equipo duro, siempre viste, llega ahí y es muy duro, se hace fuerte, un equipo que cuesta pasar, y la verdad que fue una buena práctica. Creo que nos llevamos la victoria, pero bueno, costó, y la verdad que fue una buena prueba para ver dónde estamos parados hoy. Creo que el grupo respondió bastante bien. Un grupo, bueno, está el clásico, que bueno, mucha gente lo vive muy apasionada acá en Jujuy, y bueno, la verdad que es una buena prueba para el equipo, para el club, y bueno, creo que está bueno, está muy bueno. La verdad que me gustó la zona, y creo que estamos preparados para afrontarla de la mejor manera. Nos preparamos hace bastante, y la verdad que el profe, el cuerpo técnico hizo un laburo, la verdad que bastante, bastante físico, bastante duro, también mucha pelota, pero bueno, al principio, viste, costó un poquito por lo físico, pero la verdad que se ven los resultados hoy.
0: Muy bien, ahí estaba justamente Jorge Velasco charlando acerca de la victoria 2-1 en este amistoso frente a Atlético San Pedro. ¿Cómo salió Zapla? Rodríguez en el arco, en este caso jugó por el lateral por derecha, Lautaro Acosta, los centrales fueron Allende y Herrera, por derecha se movió Gómez. El 5 fue Encito Serrano, acompañado por supuesto en este caso por el jugador Lucero. Estuvo Carral en una de las bandas, y como decíamos, en este caso Puntano y Severich fueron los hombres de ataque para este conjunto, ¿no?, que empieza a armar a Martín Martos de cara al debut del próximo día domingo, 30 de agosto, frente a Talleres de Perico, torneo regional. Antes jugará su último amistoso este día domingo 23 de agosto, frente a Atlético San Pedro.
3: Luego un poquito de Talleres de Perico, porque entrenó en la jornada de hoy el Expreso Periqueño, la última práctica de fútbol de cara al amistoso de mañana, viernes 21 de agosto, a las 5 de la tarde juega en el Doctor Plinio Zavala, recibe a Mitre de Salta, así que también ahí mañana vamos a tener un poco de información del Expreso Periqueño.
0: Bien.
3: ¿Cómo viene la...? A Fabián Rivero, ¿no? Ayer, el goleador de la zona norte del regional del año pasado.
0: Sí.
3: Firmó su vínculo.
0: Bueno, ya era. Fabián
3: Rivero.
0: Sí, sí. Justamente ya estaba en Talleres, ¿no? O sea, volvió.
1: ¿Cómo viene la construcción de la nueva tribuna del Plinio Zavala?
3: La nota está bastante avanzada.
0: Pero no, o sea,
3: no llega ahora para
0: el debut. No llega para el debut. No. Para el debut no llega. Pero
3: ¿cómo
0: sí
3: va a ser su vida profesional en este torneo? ¿O qué va a ser de su vida profesional? ¿Va a relatar? ¿Va a comentar? ¿Va a hacer campo de juego? ¿Va a hacer fotos? ¿Va a hacer todo eso junto? ¿Va a ir a la hinchada? Foto de hinchada.
1: Creo que todo eso
0: junto. Me encantaría ir a la hinchada, che. Este año me encantaría, pero bueno, no sé. Todavía no sé. Creo que voy a estar en una transmisión. ¿De qué? Veremos. ¿De qué veremos? Pero bueno, me encantaría, si no se puede estar en la hinchada, bueno, relatar.
1: Yo le voy a decir algo. La última vez que yo estuve en una transmisión de Zapla, ascendió. Así que
3: contrátelo.
0: No. Tienen que esa vez cobraba o no cobraba, no cobraba más.
1: No, sí.
3: Ah, tienen que respetar.
1: No, no. O sea, no tenía un sueldo fijo, pero sí ganaba unas monedas.
0: 2 pesos.
1: Pero yo en esa época tenía
3: al cambio de hoy 100 dólares.
1: Al cambio de hoy por lo menos.
0: La venga, que si yo me conozco.
1: No, en esa época, a ver, 2010.
3: No, mi dieta del dólar estaba a 3 pesos.
1: Nada, sacaba unos 1.500 pesitos.
3: ¿Dio 3? $500.
0: No, como $500.
1: ¿1.500 pesos? No. ¿Está bien o no?
0: Está bien.
3: ¿Cerramos en $400, te parece?
0: No, ¿qué cerramos? No, ¿qué? No tengo nada.
1: 50 que nomás, por partido, vamos.
3: ¿Por partido?
0: No, pero no, no. 15 nos pagan.
3: Jugadores ganan claro. Eso por partido.
0: Claro, no, no.
1: 15, bueno, vamos. 15 yo voy. Y mal.
3: Mala coca.
1: Pero voy en su vehículo.
0: Sí, no hay problema. Después eso lo veo. Eso lo veo. Bueno, la cuestión es que se empieza, digamos, a culminar la parte preparatoria, ¿no?
1: Va a estar lindo, me parece.
3: ¿Quién es el que llega mejor de los jujeños? Con los refuerzos, con las caras nuevas, con las vueltas, con los técnicos que tiene cada uno. Sin, sáquense la camiseta, no, bueno, dos segundos.
0: Para mí, es que, a ver.
3: Saque, sin camiseta, lo está diciendo sin camiseta.
0: Sin camiseta.
3: Zapla.
0: Altos son los Zapla.
3: ¿Después? ¿Talleres o San Pedro?
1: ¿Son los dos más fuertes Talleres?
0: No, para mí, ¿sabes qué? A ver.
3: Qué lástima que estén en el mismo grupo, ¿no? Porque van a matar. No,
0: pero ¿sabes? Yo le decía ayer al técnico, le decía a Martín Martos, que las otras veces que las anteriores ediciones, que le tocaba, por ejemplo, jugar con equipo de la Liga de la Puna, con el respeto de la Liga Quebradeña, terminaba 16-0 el partido, terminaba 12-0, lo cual después, obviamente, no es ningún tipo de parámetro. O sea, está bien, terminaste primero goleando, todo lo que conlleva justamente esa fase regular, y después te tocan los mata-mata, y en los mata-mata vienen los picantes.
1: Claro, y siempre te va a tocar eso.
0: Y no llegás con, digamos, con el roce que te lo puede dar a ver un candidato como ahora, como Talleres Perico. A mí no me disgusta la zona, si es una zona pareja, una zona, digamos, compleja como la que tiene Atlético San Pedro.
1: ¿Y cómo lo ves?
0: También para mí, a ver, perdón, sí. Por una cuestión simplemente de resultado y analizando lo que decía, sacándome la camiseta, así sí. Pondría Atlético San Pedro, Altos Hornos Zapla, Talleres Perico.
3: Bien.
0: Atlético San Pedro conservó mucha la base, viene de ganar todo.
1: Es verdad.
0: Viene de ganar todo. Tiene, digamos, a Jairo Morales Santos, mi amigo.
1: Su amigo.
0: En conducción técnica. Pero digo, conservó la base de hace bastante tiempo. Sumó a algunos jugadores como Agustín El Chucky Durán.
1: Se reforzó bien.
0: A ver, no sé, después veremos. Pero bueno, la base está.
1: ¿Y cómo lo ve a...?
0: Así sería, digamos, mi podio.
1: Claro, ¿no?
0: Ojalá que después... a ver, con este resultado de hoy y a ver qué pasa el día domingo, por ahí cambio la semana que viene el podio. Pero hoy, así, pero por una cuestión de resultados.
1: Claro.
0: Si me dice del corazón, Zapla primero.
3: ¿Cuántos clasifican por zona?
0: Dos.
1: ¿Y cómo lo ve, por ejemplo, a los Perales?
0: No, bien, bien. Bien. A ver, Luján va a jugar con el 99,9% con chicos del club.
1: Claro.
0: No se va a reforzar.
1: O sea, me refiero a las apuestas encima, que hicieron ambos presidentes, ¿no?
0: Sí, y justamente Deportivo Luján, después lo traemos si quiere a Huguito, lo podemos invitar un día.
1: Sí, al señor Centeno, si también, se digna sí. En lo estar el teléfono.
0: Tal cual, sí. Le decía que dos equipos que apuestan mucho a sus divisiones inferiores, más Luján, con esto que te decía. Va a jugar este torneo regional nuevamente, que va a ser el segundo consecutivo, con chicos nacidos en la cantera del Club Deportivo Luján. Los Perales tiene algunos nombres importantes, Nico Guzmán, Fabricio Carles.
1: Claro, para mí la pregunta para ambos presidentes sería a qué quieren llegar con esto, ¿no? De participar en una competencia como
0: en esta. en la zona donde está, que es en la zona número 6, Luján, los Perales van a clasificar, se cruzan con Gimnasia de Llavi, con el respeto de Gimnasia de Llavi y con un conjunto de la Liga Quebradeña.
1: Hay una diferencia para mí, pueden sacar la diferencia por la altura,
0: sí. Para mí ahí no hay duda, digamos, clasifican los dos. En la otra zona tenemos Zapla, Talleres, Fraile y La Mona. Pareja, pero para mí yo creo que no tendrían inconvenientes Zapla y Talleres.
1: Zapla se durmió con Ronaldinho. Porque a los 46 años va a volver al fútbol profesional.
0: Bueno.
1: Va a jugar en el Ravenna de Italia. ¿Usted no es, no jugaba ahí en Ravena?
0: El rival éramos, digamos, era el clásico.
3: Clásico de barrio.
0: Clásico de barrio.
1: Mire usted, a los 46 años, el campeón del mundo con Brasil en el año 2002, llegó en la jornada de hoy a la región de Emilia-Romagna, en Italia, para incorporarse al Ravenna Fútbol Club, equipo que compite en la Serie C de Italia.
0: Acá nos mandan un mensaje, dice: buenas noches, muchachos, prendido al programa, y los precios para ver a Zapla en el regional, se tiene que dar el ascenso de Zapla este año, dice. Pasaría en el tema de los nocheros, volver a soñar. Gracias, mi amigo, gracias, mi amigo, por el mensaje.
1: Los costos de...
0: Dieguito, un abrazo grande.
1: De las entradas al regional, ¿10.000 o más?
0: 15.000 es el precio mínimo, el máximo, perdón, mínimo 20.000 el máximo, así. Corrijo y hablo mejor para que quede claro. 15.000 el mínimo, 20.000 el máximo. Los clubes pueden cobrar. 15.
1: Claro, depende.
0: Depende de lo que
1: se maneja ese.
0: Ese es el número.
1: Ese número.
0: En cuanto al precio de las entradas, pero bueno, después existen promociones, lo que se viene, digamos, porque
1: no hay 2, 3 por 1 ahí, ¿no?
0: Sí, sí, sí. No, después depende de cada club.
1: Claro.
0: Lo que pasa es que si no, a ver, vos decís 15, vos tenés una familia de 3, de 15, 15, 30, tenés cerca de 45, 50 lucas para entrada nada más. Por eso me parece que aquellos, y a ver, el amigo Diego que nos manda mensaje, le conviene hacerse socio.
1: ¿Cuánto sale una cuota societaria?
0: 15.000 pesos al mes. Y tenés dos partidos.
1: Dos partidos.
0: Ah.
1: Y tenés, pero eso es solo para ir a la cancha. O si yo quiero ser socio del club, puedo, quiero para todas.
0: Sí, puedo utilizar las instalaciones y sí, obviamente.
1: De esta, ahora que se viene el verano, el calorcito.
0: Tal cual. Por eso yo lo pensaría en este caso.
1: Claro, conviene. Conviene.
0: Otras posibilidades.
1: Señor Cáceres, un gusto, un placer. Gracias, bueno, por venir.
0: No, yo siempre estoy acá. Usted, si no estoy acá, usted me llama por teléfono, claro. Yo atiendo.
1: Bueno.
0: Nunca claro. Me hago el dolobo como algunos que se fueron a Estados Unidos.
3: No, impresionante lo que hizo el Mencho, no atender el teléfono.
1: Nosotros nos vamos a la pausa y enseguida volvemos con más. Hasta las 22 estamos.
4: Las 9 de la noche en la República Argentina. Enjuiciarán a 19 personas por la desaparición de un joven en San Juan, el informe de Jorge Florida.
5: El cabo Fabián Bernal y el cabo primero Alejandro Mesa fueron acusados por distintos delitos tras el ataque a Gustavo Agustín López Morales. Se llevó adelante la audiencia de control de acusación contra los policías, ambos señalados por su presunta participación en un violento procedimiento ocurrido en Chimbas, donde un joven de 20 años terminó con 16 impactos de perdigones de goma en su cuerpo. El hecho ocurrió durante la madrugada del 17 de marzo del 2025 en Ruta 40 y Benavides. Los efectivos habrían perseguido al joven y efectuado disparos mientras se desplazaba en su moto. El ataque provocó que López Morales recibiera un total de 16 impactos de perdigones, 14 en la espalda y otros 2 en el brazo derecho. El Ministerio Público Fiscal presentó la acusación y detalló las penas que pretende para cada uno de los efectivos.
4: Nueva adquisición de divisas. El Banco Central compró 89 millones de dólares, siendo su mayor compra del mes. En el centro porteño el dólar oficial cerró a 1.515 pesos y el paralelo en 1.550, y el riesgo país se ubicó en los 530 puntos. Por su parte, un informe de la Comisión Económica para América Latina señaló que el país crecerá un 3,3% durante 2026. La información deportiva con Eladio Arregui.
6: A las 21:30 comienzan a jugar en San Pablo Corinthians y Rosario Central en búsqueda de los cuartos de final de la Copa Libertadores de América. El equipo argentino deberá ganar para clasificar. El partido de ida en Rosario terminó 0-0. El ganador se enfrentará a Estudiantes de La Plata.
4: El tránsito con Ernesto Arriaga.
7: Mucho tránsito en la zona de la ruta 237, Neuquén-Bariloche, sin demoras, al igual que la ruta 22 a Bahía Blanca. Por favor, camiones, máximo 80 en el llano y 60 en la zona de montaña. El paso internacional Jama cierra a las 22 y toda la zona de la ruta 40 está totalmente habilitada, sin nevadas.
4: En Tartagal, en donde nos escuchás por AM 540, la temperatura es de 18 grados, con cielo despejado. Aquí en Buenos Aires, 14 grados 8 décimas, humedad 64%, cielo algo nublado.
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